rogaremos e insistiremos a nuestro Señor. Y Jesús nos dijo: pedid al dueño de la mies que envíe operarios a su mies. Y eso es lo que vamos a hacer. Y también estaremos rezando por los sacerdotes ya ordenados para que vivan su ministerio sacerdotal de una manera plena, que verdaderamente vivan su ministerio sacerdotal como otros Cristos, como el mismo Cristo, para que deseen vivir la santidad, para que contagien esa santidad a aquellos que les han sido confiados a través de los distintos lugares donde puedan ejercer su ministerio: la parroquia, grupo de oración, asociación de fieles, etcétera, etcétera, etcétera, familia religiosa. Por eso nos unimos en este rezo de la Hora Santa Sacerdotal, comenzando, como siempre, poniéndonos en la presencia de Dios a través de la señal que identifica a todo cristiano. Vamos a leer la oración de la Exhortación Apostólica Pastores Davo Vobis de San Juan Pablo II. Oh María, Madre de Jesucristo y Madre de los sacerdotes, acepta este título con el que hoy te honramos para exaltar tu maternidad y contemplar contigo el sacerdocio de tu Hijo unigénito y de tus hijos. Oh Madre Santa de Dios, María, Madre de Cristo, que al Mesías sacerdote diste un cuerpo de carne por la unción del Espíritu Santo para salvar a los pobres y contritos de corazón, custodia en tu seno y en la Iglesia a los sacerdotes. Oh Madre del Salvador, Madre de la Fe, que acompañaste al templo al Hijo del Hombre en cumplimiento de las promesas hechas a nuestros padres, presenta a Dios Padre para su gloria a los sacerdotes de tu Hijo, oh Arca de la Alianza. Madre de la Iglesia, que con los discípulos en el cenáculo implorabas el Espíritu para el nuevo pueblo y sus pastores, alcanza para el orden de los presbíteros la plenitud de los dones, oh Reina de los Apóstoles. Madre de Jesucristo, que tuviste con Él al comienzo de tu vida y de su misión la presencia y lo buscaste como maestro entre la muchedumbre y lo acompañaste en la cruz, exhausto por el sacrificio único y eterno, y tuviste a tu lado a Juan como hijo tuyo, acoge desde el principio a los llamados al sacerdocio, protégelos en su formación y acompaña a tus hijos en su vida y en su ministerio. Oh Madre de los sacerdotes. Amén. Vamos a continuación a rezar las letanías a nuestro Señor Jesucristo, sumo y eterno sacerdote. Lo haremos cantando.

Cristo, escúchanos. Cristo, escúchanos. Dios Padre Celestial, ten misericordia de nosotros. Dios Hijo.

Jesús, sacerdote y víctima, ten misericordia de nosotros. Jesús, sacerdote eterno, según el orden de Melquisedec, ten misericordia de nosotros. Jesús, sacerdote.

Dios. Jesús, sacerdote siempre vivo para interceder por nosotros. Ten misericordia de nosotros. Jesús, pontífice a quien el Padre ungió con la fuerza del Espíritu. Ten misericordia de nosotros. Jesús, pontífice tomado de entre los hombres. Ten misericordia de nosotros. Jesús, pontífice constituido a favor de los hombres. Ten misericordia de nosotros. Jesús, pontífice de nuestra fe, ten misericordia de nosotros. Jesús, pontífice mayor de la gloria, Jesús, pontífice de mayor gloria que Moisés, ten misericordia de nosotros. Jesús, pontífice del auténtico santuario, ten misericordia de nosotros. Jesús, pontífice de los bienes futuros, ten misericordia de nosotros. Jesús, pontífice santo, inocente e inmaculado, ten misericordia de nosotros. Jesús, pontífice fiel y misericordioso, ten misericordia de nosotros. Jesús, pontífice consumido por el celo del Padre y de las almas, ten misericordia de nosotros. Jesús, pontífice perfecto y para siempre, ten misericordia de nosotros. Jesús, pontífice que penetra

Jesús Pontífice, que iniciaste un nuevo camino a favor nuestro, ten misericordia de nosotros. Jesús Pontífice, que nos amaste y lavaste los pecados con tu sangre, ten misericordia de nosotros. Jesús Pontífice, que te entregaste a Dios como oblación y víctima, ten misericordia de nosotros. Jesús, víctima de Dios y de los hombres, ten misericordia.

Jesús, víctima en la que tenemos confianza y acceso a Dios, ten misericordia de nosotros. Jesús, víctima.

Dios, por tu espíritu sacerdotal, líbranos, Jesús.

llevarnos, llenos del espíritu de tu sacerdocio, te rogamos, óyenos, para que los

para que te dignes enviar operarios fieles a tu mies. Te rogamos, óyenos, para que te dignes aumentar el número de fieles

Cordero de Dios que quitas el pecado del mundo, ten misericordia. Jesús sacerdote, óyenos. Jesús sacerdote, óyenos. Jesús sacerdote, escúchanos. Jesús sacerdote, escúchanos. Oremos. Oh Dios, que cuidas y santificas a tu iglesia por medio de tu Espíritu, suscita en ella dispensadores fieles e idóneos de los santos misterios, para que por su ministerio y su ejemplo, el pueblo cristiano, protegido por ti, avance por la senda de la salvación. Por Cristo nuestro Señor. Amén. Vamos a leer ahora unas vidas ejemplares para y por el sacerdocio. Tres mujeres laicas mártires por el sacerdocio. El siglo XVI conoció a hombres y mujeres, clérigos y laicos, ingleses e irlandeses, que dieron su vida por la fe. Siglo en el que las islas tenían prohibida la Santa Misa y los sacerdotes fueron expulsados. La culpa por ser sacerdote era traición y la pena capital. En esos años, quienes dieron cobijo, comida, dinero o cualquier clase de ayuda a los sacerdotes rebeldes, es decir, a los sacerdotes fieles a la Iglesia y al Papa, escondidos, que en la clandestinidad trabajaban por mantener la fe de los fieles, o a los sacerdotes que ingresaban en las islas camuflados, eran tratados como traidores y se les llevaba a la horca. Bastaba con sorprender ornamentos, vasos sagrados, libros litúrgicos, un hábito religioso o la denuncia de los espías y de malintencionados de haber dado hospedaje en su casa a un misionero para ser acusado de traición y condenado a muerte. En este siglo destacan, entre muchos, la figura de tres mujeres laicas casadas, las inglesas Anne Lyne y Margarita Ward, y la irlandesa Margarita Ball. Poco se sabe de sus vidas. Los escasos datos que se conservan hablan de una fe intrépida y valiente, de un acendrado amor a los ministros sagrados y de una fortaleza heroica hasta dar la vida por el gravísimo delito de ayudar a los sacerdotes perseguidos. Espigaremos brevemente sus vidas. Anne Lyne nació en 1567. La segunda hija de William Hagan y de Dunmore, caballero de buena posición económica y un ardiente calvinista, que al convertirse al catolicismo junto con su hermano fue desheredado y repudiado por su familia. Anne contrajo matrimonio en 1586 con Robert Lyne, un joven católico, también desheredado a causa de su conversión al catolicismo. Roger Lyne y William Hagan fueron detenidos juntos cuando asistían a la misa. Encarcelados, multados, fueron finalmente desterrados. A Roger se le permitió exiliarse a Flandes, donde murió en 1594. Por esta misma época, el padre John Gerard, de los jesuitas, abrió una casa de refugio para ocultar a los sacerdotes y no dudó en poner a la joven viuda al frente de ella. Aunque Anne no gozaba de buena salud, aceptó la difícil y arriesgada misión. El padre Gerard fue encarcelado, pero logró escapar.
Las autoridades comenzaron a sospechar que la viuda Lyme le ayudaba, por lo que la casa ya no era segura y el padre Gerard decidió buscar otra casa refugio. Ian fue de nuevo puesta al frente. La nueva casa se convirtió pronto en un activo centro de reuniones de los católicos. El 2 de febrero de 1601, el padre Francis Page se encontraba celebrando la misa en la casa administrada por Anne, cuando un grupo de hombres llegó para arrestarlo. El sacerdote logró huir, pero Anne fue detenida junto con dos laicos más y juzgada y condenada a la horca. Anne Lyme fue ahorcada el 27 de febrero de 1601, inmediatamente antes que dos sacerdotes, Philcock Roger, confesor de Anne, y el padre Mark Bartleby. Antes de ser ejecutada, repitió lo que había dicho en el juicio, declarando: "Me han condenado por recibir en mi casa a sacerdotes. Ojalá en vez de uno pudiera haber recibido miles. No me arrepiento por lo que he hecho". Anne Lyme fue beatificada por el Papa Pío XI el 15 de diciembre de 1929 y canonizada por el Papa San Pablo VI el 25 de octubre de 1970 como una de los 40 mártires de Inglaterra y Gales. Casi coetánea a Anne, Margarita Ward nació en Copleton, en Cheshire, en torno al año 1550, en el seno de una distinguidísima familia inglesa. Se sabe que era casada y que en los últimos años vivió en casa de la señora Wilbur, de la que era dama de compañía. Margarita era católica. Supo que habían arrestado al padre Guillermo Watson, que estaba encarcelado y sometido a continuos sufrimientos, y se decidió a visitarlo para ayudarlo y confortarlo. El padre Watson ya había estado encarcelado una primera vez, pero en un momento de debilidad por las torturas sufridas, había consentido practicar el culto protestante y había sido liberado. Amargamente arrepentido, se había retractado públicamente, por lo que nuevamente había sido prendido y llevado a la cárcel de Bredewell. Margarita lo visitó reiteradas veces. En las primeras visitas, Margarita era minuciosamente revisada por los carceleros, pero poco a poco las autoridades se hicieron menos cautelosas y Margarita logró introducir una cuerda en la prisión que luego facilitó la fuga del padre Watson desde una ventana de la cárcel. Por ello, Margarita fue arrestada y conducida ante el juez. La joven dama confirmó plenamente cuanto había hecho. Margarita fue puesta en planchas ardiendo durante 8 días, azotada y colgada por las muñecas. Solo tocaba el suelo con la punta de los dedos de sus pies. Durante tanto tiempo se quedó inválida y paralizada, pero siempre se negó a revelar el paradero del sacerdote. En el juicio admitió haber ayudado al padre Watson para escapar y se alegró de haber salvado un cordero inocente de las manos de los lobos sanguinarios. Además, no quiso pedir perdón a la reina Isabel ni adherirse al culto protestante, condiciones que eran impuestas para obtener la libertad. Margarita estaba convencida de no haber ofendido a la soberana y consideraba cosa absolutamente contraria a su fe católica el asistir a las funciones de un culto herético. Fue condenada a muerte por alta traición, inmoló su vida por la fe católica y por el sacerdocio en el patíbulo de Charlton el 30 de agosto de 1580.
Allí mismo, con ella, consumaron su martirio los beatos mártires Ricardo Leys, presbítero, y los laicos Eduardo Shelley y Ricardo Martín, Juan Roche y Ricardo Lois, todos condenados por haber dado hospitalidad a los sacerdotes. Todos fueron beatificados por el Papa Pío XI y Margarita fue canonizada en 1970 por el Papa San Pablo VI. La irlandesa Margarita Ball nació hacia el año 1515, hija de Nicolás Birmingham Corvise, en la baronía de Scrim, condado de Meath. En 1530, Margarita, con unos 15 años, se casó con Bartolomé Ball, natural de Baltimore, que fue alguacil de Dublín y mayor de la ciudad. Bartolomé Ball murió al cabo de 38 años de matrimonio, en los cuales tuvieron 20 hijos, de los cuales solo sobrevivieron 5, 3 varones y 2 mujeres. Cuando en 1568 quedó viuda, Margarita empezó a emplear su tiempo en alguna buena obra y abrió en su casa una escuela donde ofreció educación y formación a los niños y jóvenes procedentes de familias católicas, las cuales muy pronto le mandaron alumnos de todos los rincones del país. La instrucción, la buena educación y la piedad en que ella les transmitía acreditaron a los ojos de los padres y de los propios jóvenes la institución de Margarita. A su vez, arriesgando su propia vida, acogía a sacerdotes católicos en su casa. A finales del año 1570 fue denunciada y registrada la vivienda, hallaron a un sacerdote celebrando la misa, por lo que Margarita fue encarcelada. Pronto salió pagando una suma de dinero y gracias a algunas personas influyentes. Una vez en libertad, Margarita continuó su labor educativa y apostólica. De los 4 hijos de Margarita, 3 eran católicos y defendían y apoyaban a su madre. Sin embargo, el mayor, Walter, era un protestante decidido y llevaba a mal las actuaciones de su madre y sus insinuaciones para que abrazara el catolicismo. Walter llevó a tal extremo su irritación contra Margarita que la denunció por acoger en su casa a sacerdotes. Él mismo se encargó de su arresto. La llevó por las calles de la ciudad en un zarzo para su humillación y la metió en prisión. Margarita permaneció en la cárcel, donde fue vejada y torturada hasta que ya septuagenaria falleció. No se sabe el día exacto del año de 1584 en el que Margarita Ball pasó de este mundo al Padre. Fue beatificada el 27 de septiembre de 1992 junto con un grupo de mártires irlandeses. Anne Lyne, Margarita Ward y Margarita Ball, 3 mujeres heroicas, laicas y madres de familia que no dudaron en arriesgar su vida por salvar y proteger a los sacerdotes perseguidos. Su valiente y hermoso testimonio pregona la excelsa dignidad de los ministros de Dios y la incesante necesidad de orar y ofrecer por ellos. Que estas 3 santas y heroicas mujeres nos enseñen el camino de la inmolación por los sacerdotes. Hacemos un momento de silencio para meditar en la vida de estas 3 heroínas.

Ahora a rezar las preces. Por medio de Jesucristo, nuestro sumo sacerdote y mediador entre Dios y los hombres, elevemos nuestras peticiones al Padre, que dirige todas las cosas según su voluntad. A nuestro Santísimo Padre el Papa, envuélvelo en tu gracia, Señor. A los cardenales y delegados, envíales tu luz, Señor. A los arzobispos y obispos, concédeles tus dones, Señor. A los sacerdotes párrocos, concédeles ejercer su ministerio con amor y humildad, Señor. A los sacerdotes vicarios, guíalos, Señor. A los sacerdotes misioneros, haz que te vean y sirvan en sus hermanos, Señor. A los sacerdotes predicadores, haz que anuncien tu palabra con fidelidad, Señor. A los sacerdotes confesores y directores de almas, haz los instrumentos dóciles de tu espíritu, Señor. A los sacerdotes religiosos, haz que lleguen a la perfección de su estado, Señor. A los sacerdotes formadores en los seminarios, haz que sean educadores de santidad sacerdotal, Señor. A los sacerdotes en peligro, líbranlos, Señor. A los sacerdotes tentados, confórtalos, Señor. A los sacerdotes en pecado, vuélvelos al seno de tu misericordia, Señor. A los sacerdotes celosos, ayúdalos, Señor. A los sacerdotes pobres, socórrelos, Señor. A los sacerdotes débiles, fortalécelos, Señor. A los sacerdotes que sienten el peso de su soledad, déjalos en el corazón de tu madre, Señor. A los sacerdotes atados a las cosas de la tierra, rómpeles sus cadenas, Señor. A los sacerdotes alejados de la iglesia, atráelos, Señor. A los sacerdotes confundidos, muéstrales tu camino, Señor. A los sacerdotes que viven en tibieza, inflámalos, Señor. A los sacerdotes sin fe ni piedad, compadécelos, Señor. A los sacerdotes disidentes, vuélvelos al seno de la iglesia, Señor. A los sacerdotes presos, calumniados o que sufren persecución, defiende su causa, Señor. A los sacerdotes enfermos, enséñales el valor del sufrimiento, Señor. A los sacerdotes ancianos, cuídalos y sosténlos, Señor. A los sacerdotes jóvenes, presérvalos y acompáñalos, Señor. A los seminaristas y aspirantes al sacerdocio, dales la perseverancia en su vocación, Señor. A todos los sacerdotes, transfórmalos en ti, Señor, y que el Espíritu Santo los posea y que por ellos renueve la faz de la tierra. Que los sacerdotes difuntos descansen en paz, Señor. De toda la iglesia militante y purgante, apiádate, Señor. Pedimos por nuestro Papa León y por todos los obispos, arzobispos y obispos en comunión con él, para que la Virgen Santísima los cubra con su manto y los tenga siempre defendidos de todo mal. Roguemos al Señor, te lo pedimos, Señor. Pedimos por todos los seminaristas de nuestra nación y del mundo entero, para que estén también bajo el manto de la Madre Santísima y protegidos bajo la custodia de San José, para que perseverando en su vocación lleguen a ser santos sacerdotes, almas víctimas. Roguemos al Señor, te lo pedimos, Señor. Pedimos también por todos los sacerdotes del mundo entero, especialmente los de la familia espiritual del Padre Molina, para que María Santísima los lleve por el camino de ser sacerdotes, almas víctimas, como lo hizo con su divino Hijo y como lo deseaba el Padre Rodrigo Molina. Roguemos al Señor, te lo pedimos, Señor. Oremos. Recibe, Padre eterno, en unión de la inmolación de tu Verbo divino humanado, nuestra propia inmolación como víctimas en favor de la Iglesia,
para que triunfe de sus enemigos y se extienda su reinado por todo el mundo. Te ofrecemos en favor de los sacerdotes y por las manos purísimas de María, la sangre preciosísima de Jesús que purifica, redime y salva. Y tú, Espíritu Santo, que tanto amas a la Iglesia y que eres su alma y su vida, dígnate escuchar las súplicas que hacemos por este grupo escogido que tanto amamos y respetamos. Te lo pedimos por María Inmaculada, auxilio, consuelo, espejo y guía de los sacerdotes. Haz santos a tus sacerdotes. Amén. Oremos a la Santísima Virgen María para que haga a todos los sacerdotes conforme a la imagen de su Hijo, dispensadores del tesoro inestimable de su amor, de pastor bueno. María, Madre de los sacerdotes, ruega por ellos. Madre del sumo y eterno sacerdote, ruega por todos los sacerdotes. Reina de los apóstoles, ruega por todos los sacerdotes. Auxilio de los presbíteros en su ministerio, ruega por todos los sacerdotes. Madre de los futuros sacerdotes, ruega por todos los seminaristas. Nuestra Señora de las vocaciones, ruega por todos los llamados a la vocación sacerdotal. Madre de Cristo, sumo y eterno sacerdote, fuente de reconciliación para el mundo, derrama sobre nosotros su luz, su amor, su perdón. Madre de la vocación, Madre de los sacerdotes, hazlos puros, hazlos limpios, vibrantes en la oración, hazlos fuertes en la esperanza, firmes en el amor, fuentes vivas, llamas nuevas, murallas de la ciudad de Dios. Haz que sean santos y sean sacerdotes según el corazón de Jesús. Amén. La Virgen Inmaculada prometió a Santa Matilde y a otros santos que quien rece diariamente la devoción de las tres Ave Marías tendrá su auxilio durante la vida y su especial asistencia a la hora de la muerte. Invoquemos a la Santísima Virgen implorando su auxilio y protección para los sacerdotes. María, Madre mía, por el poder que te concedió el Padre, libra a todos los sacerdotes de caer en pecado. Dios te salve María, llena eres de gracia, el Señor es contigo. Bendita tú eres entre todas las mujeres y bendito es el fruto de tu vientre Jesús. Santa María, Madre de Dios, ruega por nosotros pecadores, ahora y en la hora de nuestra muerte. Amén. María, Madre mía, por la sabiduría que te concedió el Hijo, libra a todos los sacerdotes de caer en pecado. Dios te salve María, llena eres de gracia, el Señor es contigo. Bendita tú eres entre todas las mujeres y bendito es el fruto de tu vientre Jesús. Santa María, Madre de Dios, ruega por nosotros pecadores, ahora y en la hora de nuestra muerte. Amén. María, Madre mía, por el amor que te concedió el Espíritu Santo, libra a todos los sacerdotes de caer en pecado. Dios te salve María, llena eres de gracia, el Señor es contigo. Bendita tú eres entre todas las mujeres y bendito es el fruto de tu vientre Jesús. Santa María, Madre de Dios, ruega por nosotros pecadores, ahora y en la hora de nuestra muerte. Amén. Alabemos a Dios con las mismas palabras de la Santísima Virgen María y adorémosle dándole gracias por nuestros sacerdotes y por todos los dones que recibimos de su bondad a través de ellos. Vamos a cantar el Magnificat.

Et exultavit spiritus meus in Deo salutari me.

Señor Jesús, que en San Juan María Vianney quisiste donar a tu iglesia una conmovedora imagen de tu caridad pastoral, haz que en su compañía y sustentados por su ejemplo, vivamos en plenitud nuestra oración y sacrificio por los sacerdotes. Haz que permaneciendo como Él delante de la Eucaristía, podamos aprender cuán sencilla y cotidiana es tu palabra que nos enseña. Tierno el amor con que acoges a los pecadores arrepentidos, consolador el abandono confiado a tu Madre Inmaculada. Haz, oh Señor, que por intercesión del santo cura de Ars, las familias cristianas se conviertan en pequeñas iglesias donde todas las vocaciones y todos los carismas donados por tu Espíritu Santo puedan ser acogidos y valorizados. Concédenos, Señor Jesús, poder repetir con el mismo ardor del santo cura de Ars las palabras con las que él solía dirigirse a ti. Te amo, oh mi Dios, mi único deseo es amarte hasta el último suspiro de mi vida. Te amo, oh infinitamente amoroso Dios, y prefiero morir amándote que vivir un instante sin amarte.

Señor Jesús, Pastor Supremo del Rebaño, te rogamos que, por el inmenso amor y misericordia de tu Sagrado Corazón, atiendas todas las necesidades de tus sacerdotes. Te pedimos que retomes en tu corazón todos aquellos sacerdotes que se han alejado de tu camino, que enciendas de nuevo el deseo de santidad en los corazones de aquellos sacerdotes que han caído en la tibieza, y que continúes otorgando a tus sacerdotes fervientes el deseo de una mayor santidad. Unido a tu corazón y al corazón de María, te pedimos que envíes esta petición a tu Padre Celestial en la unidad del Espíritu Santo. Amén. El Señor nos bendiga, nos guarde de todo mal y nos lleve a la vida eterna. Amén. Bendigamos al Señor, demos gracias a Dios. Queridos hermanos, hemos rezado por nuestros sacerdotes, hemos rezado para que el Señor envíe operarios a su mies, operarios santos, como hemos dicho, desde el de más arriba hasta los de más abajo. Por ellos siempre tenemos que estar rezando, suplicando a nuestro Señor. Y seguiremos ahora un momentito en silencio, cada cual poniendo sus intenciones, tal vez por su cura párroco, por algún pariente sacerdote, algún sacerdote amigo, algún amigo seminarista o algún familiar que está también en el seminario. Pidamos con fervor, pidamos con fe.

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0: En el programa de hoy, ante la Asamblea General de la ONU, el presidente de Irán acusa a Estados Unidos de terrorismo y advierte que no temen las amenazas de aniquilación del presidente Donald Trump.
1: La presidenta interina de Venezuela, Delcy Rodríguez, y Trump se reúnen por primera vez en la sede de la ONU para fortalecer sus relaciones bilaterales, mientras en las calles de Caracas critican la participación de Rodríguez en las sesiones del Foro Global.
0: León XIV se reunirá en Lourdes con víctimas de abusos sexuales en la iglesia durante su visita apostólica a Francia.
1: Las multitudes por León XIV en España y la gran expectativa ante su llegada a Francia son un signo de esperanza ante la descristianización de Europa. La corresponsal de EWTN en París tiene los datos.
0: Conocemos el emblemático pequeño cotolengo Don Orione en Argentina, un lugar de acogida para personas vulnerables que visitará el Papa León XIV en noviembre. Hola Natalie, un gusto estar contigo.
1: También contigo, Eddie, como siempre, con nuestros televidentes, informando desde los estudios en Lima, Perú.
0: Gracias por acompañarnos en EWTN Noticias. Soy Eddie Rodríguez Morel.
1: Bienvenidos, yo soy Natalie Paredes. En la fiesta de San Pío de Pietrelcina iniciamos con la segunda jornada de la 81 Asamblea General de la ONU, el foro internacional donde los 193 países miembros discuten sobre los problemas globales y nacionales y plantean soluciones. En la víspera, el secretario general José Antonio Guterres, próximo a dejar el cargo, sostuvo que en un mundo convulso y lleno de divisiones e incertidumbres, las Naciones Unidas son más necesarias que nunca. Este miércoles exponen, entre otros presidentes de Latinoamérica, Javier Milei de Argentina, Delcy Rodríguez de Venezuela y Iván Noboa de Ecuador. Asimismo, el presidente de Irán, Masoud Pezeshkian, el jefe de gobierno de España, Pedro Sánchez, y el presidente de Ucrania, Volodymyr Zelensky. En la víspera, el presidente de Brasil, Lula da Silva, criticó la ineficiencia de la ONU frente a las guerras. El presidente de Chile, José Antonio Kast, aseguró a los inversionistas internacionales que Chile está de vuelta. Por su parte, la presidenta peruana Keiko Fujimori pidió a la comunidad internacional catalogar a las bandas criminales transnacionales como grupos terroristas, mientras el presidente de Estados Unidos, Donald Trump, calificó a Cuba como un estado fallido y aseguró que el régimen va a caer. También advirtió a Irán que debe elegir entre un acuerdo a la aniquilación, prometiendo frenar su programa nuclear y provocando una inmediata respuesta desde Teherán. Veamos.
2: El presidente de Irán, Masoud Pezeshkian, calificó a su país como víctima del terrorismo estadounidense ante la ONU, mostrando fotografías del fallecido líder supremo Ali Khamenei y de más de 150 niños muertos en la guerra.
3: Vengo de un Irán donde nuestro estimado líder supremo, Ali Khamenei, fue asesinado sin ningún marco legal ni razón. Vengo de un Irán donde bombardearon una escuela. Ven a estos niños. Estos niños murieron bajo bombas con armas utilizadas por Estados Unidos e Israel. Eran inocentes. No habían cometido ningún delito.
2: Estas declaraciones se dieron en su intervención en la 81 Asamblea General de la ONU, un día después de que el presidente estadounidense Donald Trump amenazara con aniquilar a la República Islámica.
3: Los estadounidenses nunca han sido una nación que se retire de una frontera ni que se acobarde ante un desafío, por muy grande o intimidante que sea ese desafío.
2: El presidente iraní acusó además a Estados Unidos e Israel de atacar universidades, centros médicos e infraestructuras, todo ello en contra de la ley internacional, y sostuvo que su país solo se ha defendido de esas agresiones. Por otro lado, reiteró que Irán no busca armas nucleares y que tiene derecho al uso pacífico de la energía atómica, al tiempo que advirtió que Teherán no permitirá que sus enemigos utilicen el estrecho de Hormuz para transportar armas, explosivos y misiles.
3: Trump debe comprender que el pueblo iraní no se doblegará ante la fuerza y hará que los agresores se arrepientan de sus actos. Eso es lo que Trump y quienes buscan intimidar a otros deben entender.
2: Cerrando su discurso, el presidente de Irán declaró que su país está dispuesto a dialogar con Estados Unidos, pero que no cederá ante la fuerza. Como réplica a las tensiones, el Estado Mayor de las Fuerzas Armadas de Irán advirtió, apenas declaró el presidente Trump, que está plenamente preparado para infligir golpes aún más fuertes, devastadores e impredecibles a los agresores. El comunicado iraní fue difundido por la televisión estatal. En él, Teherán acusó al mandatario estadounidense de utilizar amenazas hostiles para justificar su política hacia Irán y generar inseguridad.
0: Por otro lado, al margen de la Asamblea General de la ONU, el presidente de Estados Unidos, Donald Trump, sostuvo anoche en Nueva York su primer encuentro privado con la presidenta interina de Venezuela, Delcy Rodríguez, desde la captura de Nicolás Maduro en enero pasado. En un mensaje publicado en X, Rodríguez calificó la cita de histórica y señaló que ambos conversaron sobre el fortalecimiento de las relaciones bilaterales y una agenda de cooperación en áreas estratégicas como energía, minería y seguridad. Además, agradeció el apoyo de Washington durante la emergencia provocada por los terremotos que afectaron a Venezuela en junio y por el respaldo al proceso de reinserción internacional internacional del país. El encuentro refleja el acercamiento entre Caracas y Washington en medio de una nueva etapa de relaciones diplomáticas y de recientes acuerdos de cooperación económica y energética entre ambos gobiernos. Mientras en Caracas, un grupo de manifestantes se movilizó para expresar su rechazo a la participación del gobierno chavista en la Asamblea de la ONU. Escuchemos.
4: Delcy Rodríguez no representa a Venezuela. Ni todas las intervenciones golillas que le permitan en Naciones Unidas, ni todas las reuniones que logre hacer en Nueva York va a lavarle la cara de su corresponsabilidad en el golpe de Estado cometido en Venezuela contra la soberanía popular el 28 de julio del año 24.
5: Para el presidente Trump, pues siento asco, siento un profundo rechazo, una profunda indignación, como él, como hoy Antonio Guterres le da la mano con alegría a Delcy Rodríguez, como Peña le da con tanta alegría la mano a Delcy Rodríguez, cuando esas mismas manos han sido manchadas por la sangre de jóvenes venezolanos en todas las protestas pacíficas en las que hemos salido siempre para luchar contra esta dictadura.
1: Próximos a la visita del Papa León XIV a Francia, la prensa internacional informa que el Santo Padre también tendrá un encuentro privado con 7 víctimas de abusos sexuales cometidos en el ámbito de la Iglesia. La cita tendrá lugar en Lourdes, donde el Santo Padre escuchará el domingo 27 a 7 supervivientes de abusos. El encuentro se prolongará por una hora y a puerta cerrada. En rueda de prensa este martes organizada por la entidad denominada Instancia Nacional Independiente para el Reconocimiento y la Reparación, supervivientes pidieron al Vaticano que tome medidas más contundentes contra los abusos sexuales cometidos por el clero. Escuchemos.
3: El Papa se reunirá con las víctimas, y eso por sí solo me satisface. Las voces de las víctimas serán escuchadas. Esto es muy importante. Es bueno hablar, pero también es muy bueno ser escuchado. Necesitamos ser escuchados, oídos, y creo que la Iglesia todavía tiene un largo camino por recorrer en ese ámbito. Así que lo que le diría al Santo Padre es, sigue aprendiendo a escuchar.
2: Le diría al Papa que aún queda muchísimo trabajo por hacer, así que desde el punto de vista de las víctimas, siento al menos que a través de organismos independientes he recibido apoyo, ayuda y reconocimiento como víctima, pero desde el punto de vista institucional de la Iglesia, ese es prácticamente todo el problema. En última instancia, la Iglesia sigue siendo mi madre, y es ella quien tiene el trabajo por delante. A mi parecer, apenas estamos empezando.
0: ¿Es la tan comentada descristianización de Europa un hecho consumado? ¿O los viajes del Papa León a España, por ejemplo, y el que viene a Francia, parecen romper ese tipo de narrativa? Para responder esas preguntas estamos con Solène Tradier. Ella es corresponsal de EWTN News en Europa y nos habla desde París. Solène, bienvenida al programa.
6: Hola.
0: Solène, el Papa León visitó la muy secularizada España y de repente vimos un mar de interés en su visita por parte de muchas personas, digamos, promedias españolas. ¿Hay señales de que algo parecido va a suceder en el viaje del Papa que está por darse en Francia?
6: Sí,
2: me gustaría decir que el Papa León ha sido recientemente el principal contendiente de esta narrativa sobre la descristianización en Europa. Para ser muy precisos, no estoy diciendo que no haya secularización en Europa o que la estemos revirtiendo por completo. Eso no es lo que estoy diciendo, pero las señales de un retorno a la fe se están volviendo demasiado grandes como para ignorarlas, porque ahora mismo vemos que hay una parte muy importante de la población en toda Europa que responde con gran entusiasmo a los eventos católicos, a las peregrinaciones y ahora a las visitas papales. En España logró reunir a más de 1 millón de personas en la capital, Madrid, y ahora en Francia tenemos cifras increíbles. Los obispos franceses están diciendo que se trata de un entusiasmo sin precedentes. Esperamos a más de 600.000 personas en la Plaza de la Concordia en París para la misa final, antes de que el Papa vaya a Lourdes el día 26. Y por eso es algo que los obispos consideran totalmente sin precedentes. Probablemente mucha más gente llegará de otros lugares y aumentará la participación. Es un fervor increíble. Lo mismo ocurre con el Estadio de Francia el viernes por la noche. Habrá una vigilia con jóvenes y 88.000 personas reservaron entradas de inmediato. Prácticamente todas las entradas se reservaron al instante y la gente todavía está buscando la manera de conseguir boletos para poder asistir. Así que creo que estos elementos argumentos ya son lo bastante contundentes como para desafiar ese gran discurso que afirma que el cristianismo ha muerto en Europa. No es el caso, especialmente en un país como Francia, el país del anticlericalismo, del laicismo, y lo más curioso es que tenemos una figura muy popular, Stefan Bern. Es un referente muy, muy famoso del patrimonio de Francia, y ayer dijo que esa es la paradoja, porque Francia es también el país donde solo el Papa puede reunir a más de 600.000 personas en un solo lugar. Así que resulta sumamente interesante lo que estamos presenciando en este momento.
0: Como dice justamente Solén, o sea, ¿quién más podría reunir 600.000 personas en Francia? Ciertamente ningún otro tipo de líder. ¿Y han habido algunas otras señales que nos hagan pensar en un reavivamiento, redespertar espiritual hacia el catolicismo en Francia? ¿Y cuáles han sido esas señales?
2: Hay señales muy claras en la actualidad, principalmente con respecto al bautismo de adultos. Tenemos un gran auge de catecúmenos adultos en Francia. Está ocurriendo en otros lugares de Europa, pero Francia es ahora mismo el principal laboratorio, diría yo, de lo que está sucediendo en Europa. Así que se tiene este enorme auge de bautismos de adultos de entre 18 y 35 años, algo bastante inédito que comenzó justo después del COVID, y eso sigue creciendo, y está dejando a los obispos franceses completamente desbordados. Así que lo que resulta muy interesante es que ahora el Papa llega al país en un momento muy especial, en el que los obispos de Île-de-France, que es la región alrededor de París, se están reuniendo y se reunirán aún más en octubre en una a esta asamblea eclesial para tratar el aumento de catecúmenos adultos, porque están completamente desbordados y no tienen la capacidad de acoger a todos. Así que diría que son señales muy claras y además se manifiesta a través de la enorme participación en las peregrinaciones. El año pasado, en Saint-Denis, la Santa Túnica congregó literalmente a un número sin precedente de personas y volverá a ser expuesta a la veneración de los fieles en el Estadio de Francia el viernes por la noche. Así que se observa este enorme renacer del interés en torno a las reliquias y las peregrinaciones. Por supuesto, la peregrinación de Chartres es un ejemplo muy famoso, pero tenemos muchísimos ejemplos de este tipo en Francia y en otras partes de Europa.
0: Gracias, Solene, por ayudarnos a apreciar lo que está haciendo el espíritu en casi ya vísperas de la visita del Papa a Francia. Muchas gracias por estar con nosotros el día de hoy.
2: Es un placer, muchas gracias.
1: Mientras la Iglesia se prepara para la próxima visita del Papa León XIV, recordemos hoy las históricas peregrinaciones de sus predecesores al Santuario de Nuestra Señora de Lourdes, un legado de fe que ha marcado a generaciones de peregrinos. Veamos.
2: Bajo el cielo de agosto de 1983, los pasos de San Juan Pablo II llegaron a la Gruta de Lourdes a sus 63 años, el primer pontífice en la historia en peregrinar a este santuario francés. El motivo, el Año Santo de la Redención y los 125 años de las apariciones a Santa Bernardita, San Juan Pablo II también llegó para agradecer la intercesión de la Virgen por el milagro de haber sobrevivido al atentado del 13 de mayo de 1981. Marco Politti, analista del Vaticano, quien informó sobre el viaje apostólico de Juan Pablo II, recuerda con claridad el mensaje de esperanza y firmeza que el Papa dejó a los fieles.
3: El Papa Juan Pablo II habló al pueblo, a los creyentes, a la multitud sobre la paz y la justicia. Animó a los católicos a no ceder ante el ateísmo ni el materialismo.
2: 21 años después, Juan Pablo II regresó a Lourdes en 2004, a los 84 años. Este sería su último viaje. Aquejado por el Parkinson, no podía caminar y a pesar de que su habla era confusa, su mensaje sobre la dignidad de quienes sufren fue claro para todos, así lo recuerda Marco Politti.
3: Cuando se dirigía a la multitud durante la misa, era casi imposible entender lo que decía. Era como un último aliento. Uno tenía la sensación de que era su último viaje para agradecerle a María.
2: 4 años después, el Papa Benedicto XVI llega a Lourdes como peregrino con motivo del 150 aniversario de las apariciones de la Virgen María a Santa Bernardita Subirús. Abrazando el dolor de los miles de enfermos congregados, el Papa alemán les dejó una recordada invitación a mirar la cruz con esperanza, convirtiendo el santuario en un faro de consuelo y agua viva.
3: Dijo que Lourdes es un lugar especial donde uno se encuentra con el rostro amoroso de Dios y comparte el servicio a los que sufren.
2: Por su parte, el Papa Francisco siempre priorizó a quienes se encontraban en las periferias y no llegó a visitar Lourdes. Para Politti, la visita hubiese sido un acto muy importante en su pontificado.
3: El Papa Francisco había descuidado Europa Occidental. quería ir a la periferia de la comunidad católica. Pero Europa Occidental, que fue el pilar del catolicismo durante casi 2000 años, también es una periferia, porque los creyentes también lo son en la sociedad europea.
2: Y ahora, este 26 de septiembre, el Papa León XIV llega a Lourdes en un viaje apostólico por Francia del 25 al 28 de septiembre. Su pronta presencia ha despertado el corazón de los fieles.
3: Viene como peregrino y como pastor. Como peregrino, igual que todos los que vienen a Lourdes, realizará los mismos gestos que los peregrinos de Lourdes y lo hará inmediatamente, al llegar el sábado por la noche.
2: El Vaticano ha anunciado que el Papa se reunirá con 7 supervivientes de abusos sexuales durante su estancia en Lourdes. Además, siguiendo las huellas de sus predecesores, su itinerario contempla un intenso programa que incluye la oración íntima en la gruta, la misa ante miles de fieles, el consuelo directo a los enfermos y su participación en la tradicional procesión de antorchas, consolidando este santuario como el corazón vivo de la fe y la esperanza.
0: Hacemos una pausa y al volver, en su catequesis este miércoles, León XIV desmonta el prejuicio de que el progreso técnico y científico se opone a la fe cristiana.
1: Además, conocemos a los jardineros y expertos que cuidan los jardines vaticanos, un lugar único donde la historia, la fe y la naturaleza conviven desde hace siglos.
0: Regresamos con más noticias con Enfoque Católico.
1: Tras la catequesis de la Audiencia General de este miércoles, León XIV denunció que muchos de los migrantes indocumentados y refugiados menores de edad sufren penurias indecibles, violencia, torturas, explotación y condiciones traumáticas. Por ello, apeló a la responsabilidad de todos para proteger a niños y adolescentes dentro de este grupo. Escuchemos sus reflexiones sobre la Constitución Pastoral Gaudium et Spes del Concilio Ecuménico Vaticano II, informa nuestro corresponsal Brian Schumacher.
3: Volviendo una vez más a Gaudium et Spes, la Constitución Pastoral del Concilio Vaticano II sobre la Iglesia en el mundo moderno, el Papa León se centró en la cuestión fundamental. Esta pregunta es simple. ¿Cuál es el valor de la actividad humana en el mundo, especialmente en el camino del progreso técnico y científico? El Papa León señaló que algunos pensadores retratan dicho progreso como algo que debilita la relación del hombre con Dios.
7: En los humanismos postcristianos, el ser humano y Dios se presentan erróneamente como rivales. Para afirmar su conocimiento, su libertad y su progreso, el hombre tendría que emanciparse de Dios.
3: En realidad, sin embargo, el Santo Padre afirma que tal ruptura en la relación entre el hombre y Dios provoca que el hombre pierda el sentido de su verdadero valor trascendente. Aquí es donde entran los padres conciliares.
7: Los cristianos, afirma Gaudium et Spes, pueden considerar con razón que con su trabajo desarrollan la obra del Creador, consultan las ventajas de sus hermanos y contribuyen con su labor personal a la realización en la historia del plan divino.
3: El Papa León nos recuerda que a través de la encarnación de Cristo, la humanidad, con todo su obra y progreso, no es anulada por un encuentro con Dios, sino aprobada en su totalidad.
7: Desde esta perspectiva emerge una verdad importante. Para encontrar a Dios, el ser humano no debe abandonar sus ocupaciones terrenas, sino que puede vivir plenamente su vocación, realizando bien su trabajo cotidiano y santificándolo.
3: Es importante que todos nosotros recordemos esta verdad, no solo para nosotros mismos, sino también para mostrar a los demás cuál es el propósito del progreso.
7: El progreso técnico y científico debe ser animado y orientado hacia la caridad. Solo así podrá ponerse siempre al servicio de la dignidad humana y promover las condiciones de vida de todos.
3: El Papa León XIV nos animó a compartir el pan del conocimiento y el saber hacer, para que cada persona y cada pueblo pueda desarrollar su potencial y construir un futuro mejor. En el Vaticano, Brian Schumacher, EWTN Noticias.
0: Del Vaticano nos trasladamos a la Argentina, país que recibirá a León XIV en noviembre como parte de su gira apostólica por Latinoamérica. Durante su estadía, el Santo Padre visitará el emblemático Pequeño Cotolengo Don Orione al sur del conurbano bonaerense. Cabe recordar que un cotolengo es una institución benéfica y religiosa dedicada a la acogida y cuidado integral de ancianos en situación de abandono y personas con discapacidades severas o enfermedades terminales. El término rinde homenaje a San José Benito Cotolengo, sacerdote italiano del siglo XIX que consagró su vida a los más vulnerables. Informa nuestro corresponsal, Matías Boca.
8: será un encuentro con más de 400 personas con discapacidad que habitan el predio del Cotolengo Don Orione en el sur del conurbano bonaerense. El pequeño Cotolengo de Don Orione es una obra de caridad e inclusión social fundada en el año 1936 por la congregación religiosa Pequeña Obra de la Divina Providencia, impulsada por San Luis Orione. El Cotolengo brinda un lugar seguro, atención médica, terapias especializadas y una vida digna a personas con discapacidades intelectuales y físicas graves o múltiples. Llenos de alegría, todos comenzaron a preparar la casa y los corazones, dando gracias a Dios por este regalo de la visita del Santo Padre.
9: Eso es lo que encuentro en esta casa, muchas bendiciones y muchas familias que siempre necesitan ayuda y siempre estoy para ayudarlas, así que encuentro muchas bendiciones acá dentro de esta casa.
10: Que el Papa León esté enfrente de todas las personas con discapacidad que viven acá, en representación de todas las personas con discapacidad del mundo, los visibiliza y realmente va a ser imposible no verlos.
9: Estoy muy contento de que va a venir y bueno, que lo vamos a recontra bien, lo vamos a recibir bien, así que nos lo vamos a rever. Lo vamos a recibir bastante bien, aparte le vamos a abrir las puertas de acá adelante.
8: La visita del Papa León XIV se vivirá como un encuentro íntimo y cercano, pensado especialmente para que el Santo Padre pueda compartir un momento de serenidad y afecto con las personas con discapacidad que viven en el Cotolengo. Y el Cotolengo Don Orione de Claypole, ¿qué le quiere decir al Papa León XIV?
11: Bueno, que lo amamos, ¿no? O sea, fundamentalmente es una obra de la Iglesia, el Cotolengo, una expresión de la Iglesia, pero después somos orionitas quienes llevamos adelante esto. Nuestro fundador es Don Orione, un gran amor al Papa. Creo que se va a encontrar con él, con buenos hijos, que lo van a mirar con amor y estamos dispuestos a recibir su mirada de amor y su enseñanza, ¿no?
8: El Cotolengo es espíritu de familia, respuesta humana y cristiana para muchas personas necesitadas de un espacio existencial, capaz de dignificar y devolver humanidad. Para eso, religiosos y laicos, profesionales, trabajadores y voluntarios unen esfuerzos buscando mejorar la calidad de vida. ¿Cómo lo van a recibir al Papa León XIV?
12: Bien.
8: ¿Contentos?
12: Contento.
8: ¿Le van a abrir la puerta, no, al Papa León XIV?
12: Más vale.
8: Bueno, ¿qué le dirías a él? ¿Qué le dirías al Papa León XIV? ¿Qué mensaje le darías?
12: Que esté todo bien, nada más.
8: Que esté todo bien. ¿Y que lo quieren mucho también?
12: También, eso seguro.
8: El Papa León XIV, en su visita al Cotolengo de Claypole, con seguridad mirará a los ojos, estrechará sus manos y recordará que en el rostro de los más vulnerables reside el corazón mismo de toda fe verdadera. En Buenos Aires, Matías Boca, EWTN Noticias.
1: Detrás de los muros de la Ciudad del Vaticano se esconde un inmenso patrimonio natural, los Jardines Vaticanos. Conocemos a los jardineros y expertos que cuidan cada día cientos de especies botánicas procedentes de todo el mundo, informa nuestro corresponsal Brian Schumacher.
13: La Ciudad del Vaticano se extiende aproximadamente 120 acres y la mitad de ese territorio es verde. Los Jardines Vaticanos fueron creados en el siglo XIII por el Papa Nicolás III. Comenzaron como un gran jardín amurallado con céspedes, zonas boscosas, viñedos y huertos que proveían hierbas, frutas y verduras para la casa papal.
14: Los visitantes suelen sorprenderse por la diversidad de espacios, con tantos jardines diferentes reunidos en un área relativamente pequeña.
13: Entre la superficie de verde hay un humilde huerto, cerca del monasterio Mater Ecclesiae. Sus productos solían destinarse exclusivamente a la cocina papal, pero ahora también abastecen a las monjas del monasterio. y se donan a organizaciones benéficas donde se distribuyen para ayudar a alimentar a los necesitados.
7: Hay árboles de cítricos, unos 15 en total, además de hortalizas de temporada. En esta época del año estamos plantando los cultivos de invierno, mientras se retiran los cultivos de verano.
13: Este año también marca un hito importante para el jardín. Su cultivo actualmente es totalmente orgánico. Es parte de un esfuerzo más amplio para poner en práctica los principios que se encuentran en la encíclica Laudato Si del Papa Francisco.
7: El objetivo es eliminar completamente el uso de productos químicos, por así decirlo, observar la naturaleza y restaurar el suelo a la forma en que la naturaleza lo creó originalmente. Por eso utilizamos únicamente sustancias orgánicas. Por ejemplo, este tipo de suelo tiene un excelente drenaje, por lo que para ahorrar agua se añade fibra de coco para retener la humedad. El jardín se riega mediante un sistema de riego por goteo, precisamente para poder regar las plantas directamente y evitar el desperdicio de agua.
13: Gracias a una atención minuciosa a las estaciones y al clima, un profundo conocimiento de las plantas y años de experiencia, el equipo trabaja a diario para cultivar los jardines de la forma más natural y orgánica posible.
7: Todo lo que cultivamos es completamente natural. No hay nada forzado ni artificial en el proceso. Todo lo que plantamos se cultiva según las necesidades de la naturaleza en cada momento. Las plantas se cultivan a partir de semillas. No utilizamos plantas cultivadas en laboratorio ni nada parecido. Lo hacemos todo nosotros mismos, desde la semilla hasta el fruto.
13: En el Vaticano, Brian Schumacher, EWTN Noticias.
0: En la fiesta de San Pío de Pietrelcina nos despedimos con Tomás de la Santa Misa y Homilía desde San Giovanni Rotondo, conmemorando su muerte en 1968.
1: Hasta mañana.
15: Obedeció a todos sus superiores, obedeció a la iglesia, sobre todo delante de aquella incomprensión que lo acompañó, también de aquella persecución que no lograban entender lo que vivía el Padre Pío.
16: Raccoglieva tutto nel suo cuore.
15: Recogía todas estas cosas en su corazón porque sabía que el Señor lo había escogido a él en medio de su benevolencia. Acogió ese amor crucificado de Dios en tal modo que podía dar otra vez ese amor y se convertía en don para los demás. Su cercanía a cada uno de los que llegaban y que más necesitaban era su mayor ofrenda a Dios. Y es justamente esta ofrenda la que nos permite alcanzar la paz de la cual todos tenemos necesidad, una paz que nace del encuentro con Dios.

0: ¿Alguna vez te has preguntado por qué existes?
1: Me imagino que tu respuesta es afirmativa, porque es una pregunta común, en especial cuando nos cansamos de vivir.
0: Pero ese por qué tiene una respuesta muy sencilla, con solo una palabra de 4 letras.
1: Amor.
0: Tu existir es fruto del amor.
1: Independientemente de las situaciones adversas o no de tu entrada en este mundo, recuerda, tú eres fruto de un amor gratuito y generoso de Dios.
0: El Padre Molina nos recuerda, tú interesas a Dios. Debes empezar a vivir la certeza de que eres amado de Dios.
1: No busques otra causa. La razón de tu existencia la tiene el amor. Pero el amor en mayúscula, el amor de Dios.
0: Siéntete dichoso de existir. Y no dejes que nada ni nadie te arrebate esa dicha.

0: La oración a Jesús y el camino hacia el Padre. Es el tema que vamos a tocar hoy en La Luz de la Vida. Les damos una cordial bienvenida, queridos amigos, a este espacio. Agradecer, como siempre, a Jorge Linares, Oscar Maima, José Lobón, Yure Duich, que desde la ciudad de Arequipa nos apoyan con la parte técnica. Hoy, desde la ciudad de Lima, les estamos acompañando en el espacio de reflexión la hermana Luzana y un servidor, Henry Moreno. Un cordial saludo, hermana.
1: Muchas gracias, Ángel.
0: Vámonos a esto. Hemos dicho el tema, ¿no? La oración a Jesús y el camino hacia el Padre. Y desde ya, como punto de partida, podemos tener claro que es imposible que podamos llegar al Padre si no es por la única vía, que es nuestro Señor Jesucristo. Va a profundizar el catecismo a partir del numeral 2664, que dice lo siguiente: no hay otro camino de oración cristiana que Cristo, sea comunitario o individual, vocal o interior. Nuestra oración no tiene acceso al Padre más que si oramos en el nombre de Jesús. La santa humanidad de Jesús es, pues, el camino por el que el Espíritu Santo nos enseña a orar a Dios nuestro Padre. Hermana, me llama mucho la atención que dentro de esta perspectiva en que nos pone el catecismo de el camino hacia el Padre es Cristo, pero resalta que es a través de su santa humanidad. Y me llama la atención porque nosotros sabemos por nuestro catecismo que Cristo es el Verbo encarnado, la segunda persona de la Santísima Trinidad que se ha hecho carne. Y el catecismo nos dice que la vida de la oración es a través de su santa humanidad. Y uno podría decir, bueno, ¿y la divinidad? ¿Qué pasa con la divinidad? ¿No puede ser vía también para nosotros? ¿Qué opina de esta reflexión? Nos pone la santa humanidad de Jesús, camino por el que el Espíritu Santo nos enseña a orar a Dios Padre.
1: Yo creo que es porque por la misma economía de la salvación que Dios quiso hacerse hombre, no solamente para ayudarnos en la oración a través de su humanidad, sino por otras muchas cosas, ¿no? Para hacerse más cercano a nosotros, para sufrir con y por nosotros. Entonces es como parte de esa decisión de Dios de hacerse hombre, que también su santa humanidad nos ayude a dirigirnos a él en la oración. Y yo pensaba también que el nombre de Jesús viene al hacerse hombre, o sea, la segunda persona de la Trinidad en el cielo no se llamaba Jesús, era el Logos, el Verbo, la segunda persona, el Hijo. Solamente al asumir una carne humana le ponen el nombre de Jesús, que es Salvador, ¿no? Que también es importante, es un punto que se va a tratar.
0: Así es. También pensaba, hermana, que antes de la venida de nuestro Señor Jesucristo, el camino hacia el cielo estaba cerrado. Estábamos con el pecado original. Quedaba claro para el pueblo de Israel que los sacrificios que hacían de toros, de machos cabríos, de corderos, no era suficiente. Era simplemente una figura de lo que iba a ser el sacrificio de nuestro Señor Jesucristo. Por lo tanto, con todo y que había oración dirigida al Padre, obvio que el Padre la escuchaba, pero no era suficiente. La segunda persona de la Santísima Trinidad se encarna y nos abre el camino para poder finalmente tener acceso en plenitud al Padre, por un lado. Y por el otro lado, nos da, como usted decía, la cercanía de tener un Dios que se ha hecho hombre. Porque de alguna manera nosotros, como somos, podríamos argumentar que siendo nosotros finitos, pues dirigirse al Padre, y esto de hecho lo piensan algunas personas que, por ejemplo, se declaran agnósticas porque dicen, sí, hay un Dios, pero es una cosa tan lejana y tan ajena, está tan distante de mí, que yo no llego a esas verdades y por lo tanto no me interesa. Pero Cristo, encarnándose, ha venido a decirnos, sí es posible para el ser humano. Y de hecho sabemos que ocultó su divinidad y manifestó sobre todo su humanidad. Obviamente en casos como los milagros y todo ejercía esa divinidad. Pero nos viene a enseñar que podemos en esta naturaleza humana dirigirnos al Padre, pero Él nos marca el camino. Bien, vamos al siguiente numeral. 2665. La oración a Jesús. La oración de la iglesia, alimentada por la palabra de Dios y por la celebración de la liturgia, nos enseña a orar al Señor Jesús. Aunque esté dirigida sobre todo al Padre, en todas las tradiciones litúrgicas incluye formas de oración dirigidas a Cristo. Algunos salmos, según su actualización en la oración de la Iglesia y el Nuevo Testamento, ponen en nuestros labios y graban en nuestros corazones las invocaciones de esta oración a Cristo: Hijo de Dios, Verbo de Dios, Señor, Salvador, Cordero de Dios, Rey, Hijo amado, Hijo de la Virgen, Buen Pastor. Vida nuestra, nuestra luz, nuestra esperanza, resurrección nuestra, amigo de los hombres, etc. Bueno, esto es muy, muy bonito y muy interesante, porque es como la enseñanza de la Iglesia, cuando dice que lo hacemos a través de la oración, de la palabra y a través de la liturgia. Eso lo notamos de manera muy especial, por ejemplo, en la Sagrada Eucaristía, en la Santa Eucaristía. Siempre acompañada la palabra con la liturgia, pero siempre enfocada al Padre, dice, sobre todo al Padre, pero siempre a través de Jesús. Y es verdad, muchas de las oraciones, si no la gran mayoría, como vemos, siempre pasan por Jesús. Es como que el Padre, de alguna manera, nos pone la ruta, ¿no? Sí. Es por ahí.
1: Y es como el mediador, ¿no? Recordarnos que lo que hemos visto atrás en otros programas es el intercesor, el mediador, el redentor por excelencia. Y también me hace acordar que muchas oraciones terminan, sobre todo las litúrgicas, por Jesucristo nuestro Señor, sí. Amén. En el nombre de Jesucristo nuestro Señor, y siempre nombran a Jesús. Esa es la manera de terminar. Aparte, bueno, también invocan al Espíritu Santo, ¿no? Pero es como recordarnos que hay un mediador y que tenemos que valernos de él también para que nuestras oraciones sean mejor escuchadas y mejor acogidas.
0: Sí, y esa característica de nuestra fe y de nuestra religión cristiana, en el sentido de ir al Padre a través de Jesús, porque es Dios hecho carne. En otras religiones tal vez se le ve simplemente como un profeta. Yo podría escoger otros caminos para ir a Dios. Y lo que pasa es que en la historia de la salvación, el Señor tenía un plan desde la eternidad y sabía que Él se iba a hacer carne y que el Verbo que se iba a hacer carne iba a ser nuestro Señor Jesucristo. Entonces, uno se preguntaría, bueno, pues nosotros no somos nadie para cambiar ese plan, ¿verdad? Yo podría decir, yo me entiendo con Dios directamente. A veces uno escucha eso, no quiero pasar por eso que la Iglesia me indica. Yo me puedo entender con Dios, pero es que Dios ha querido dejar a la Iglesia, que es la Iglesia de Jesucristo, ¿no? Entonces, tenemos esa vía y sería muy conveniente que andáramos por ella, porque por ahí pende nuestra salvación. Me encantan todos los nombres que hay aquí. Ustedes los pueden encontrar a lo largo de todas las Sagradas Escrituras. El Cordero de Dios, que está de manera muy especial en el Apocalipsis. El Hijo Amado, el Hijo de la Virgen. Todos apelativos, todos nombres que encontramos siempre en la liturgia y en la palabra de Dios. Vamos al siguiente numeral, 2666. Pero el nombre que todo lo contiene es aquel que el Hijo de Dios recibe en su encarnación, Jesús, como usted lo decía, ¿no? Allí se centra todo. El nombre divino es inefable para los labios humanos, pero el Verbo de Dios, al asumir nuestra humanidad, nos lo entrega y nosotros podemos invocarlo. Jesús, Yahvé salva. El nombre de Jesús contiene todo. Dios y el hombre y toda la economía de la creación y de la salvación. Decir Jesús es invocarlo desde nuestro propio corazón. Su nombre es el único que contiene la presencia que significa. Jesús es el resucitado y cualquiera que invoque su nombre acoge al Hijo de Dios que le amó y se entregó por él. Este numeral nos muestra uno de los grandes misterios, digo yo, por lo menos puede ser una línea que leo aquí, y es el hecho de que Dios es trino y que en cualquiera de las personas siempre vemos a Dios en su totalidad, porque donde está una persona están las demás. Me acordaba cuando le decía a Felipe, a nuestro Señor Jesucristo, muéstranos al Padre y eso nos basta. Y Jesús le responde, Felipe, hace tanto tiempo que andas conmigo y aún no me reconoces. Quien me ha visto a mí, ha visto al Padre. Uno podría decir, bueno, pero eso es un poco como, ahora me voy a confundir porque estamos reconociendo la figura de Jesús, pero a la vez estamos viendo al Padre. Sí, pero el catecismo está diciendo, vemos a Jesús, vemos al Padre, estamos reconociendo tanto al Creador como al Redentor, y podríamos decir al Santificador, porque también Jesús cuando se va le dice a sus apóstoles, conviene que yo me vaya para que llegue el Paráclito, Él les enseñará todo lo que yo les he dicho, todo lo que soy y aún lo que haga falta. Entonces es impresionante porque verdaderamente lo tenemos en Jesús, lo tenemos todo.
1: Y en el Apocalipsis me hace acordar que hay un pasaje que dice, de modo que al nombre de Jesús toda rodilla se doble, ¿no? Entonces, es como también que sepamos la importancia de esta palabra, de este nombre de Jesús, que dice que en los exorcismos, cuando se producen, nombrar a Jesús tiene un efecto fulminante contra el demonio, ¿no? Uh-huh. Que está en el poseso. Y también muchos santos han muerto nombrando solo a Jesús. Es decir, solo Jesús es como, aquí dice en el párrafo, es nombrarlo todo. Uh-huh. La economía de la salvación, de la redención, que es la segunda persona de la Trinidad, que ha venido a salvarnos, que se ha hecho hombre, que es el Redentor. O sea, decir Jesús engloba todo eso. Por eso tiene un poder muy grande, ¿no?
0: De hecho, hay días en el año en que conmemoramos el dulce nombre de Jesús, también el dulce nombre de María. Y hay muchas jaculatorias, o mejor dicho, hay una jaculatoria que dicen cuando uno esté allí tentado con cualquier pensamiento negativo o cualquier situación, y es inmediatamente traer el nombre de Jesús. Es que es el nombre que nos ha sido dado. Y otra cosa que también me llama mucho la atención es como esa deferencia y esa cercanía de Dios Padre, su nombre, Yahvé, que sabemos que el pueblo judío no lo pronunciaba por el respeto que significaba el nombre de Yahvé, que se lo dio a Moisés, yo soy el que soy, le da su nombre, y por ese respeto ellos no pronuncian el nombre de Dios. Y sin embargo, viene Dios y se nos hace muy cercano y nos da un nombre, que es Jesús, ¿no? Que es, como dice aquí, me llama muchísimo la atención, Yahvé salva, o sea, no pone Dios salva. Generalmente uno escucha el significado del nombre de Jesús, Dios salva, pero que le ponga Yahvé salva es como ese estar unido, esa unión, esa unidad que tienen Dios Padre con el Hijo en el Espíritu Santo. Sí. Numeral 2667. Esta invocación de fe, bien sencilla, ha sido desarrollada en la tradición de la oración bajo formas diversas en Oriente y en Occidente. La formulación más habitual, transmitida por los espirituales del Sinaí, de Siria y del monte Athos, es la invocación Jesús, Cristo, Hijo de Dios, Señor, ten piedad de nosotros, pecadores. Conjuga el himno cristológico de Filipenses 2, 6 al 11, con la petición del publicano y del mendigo ciego, Lucas 18 y Marcos 10. Mediante ella, el corazón se abre a la miseria de los hombres y a la misericordia de su Salvador. Increíble, o sea, le dedica un numeral catecismo a esta oración. Así de importante será, sobre todo en Oriente, ¿no? Está citando el Sinaí, Siria y el monte Athos. Una invocación que nuestros hermanos orientales utilizan mucho. Jesús, Cristo, Hijo de Dios, Señor, ten piedad de nosotros, pecadores. De hecho, esta, yo le confieso, hermana, que no la había visto en su totalidad, pero sí alguna vez, ahora no me acuerdo quién me la dijo y me la aconsejó cada vez que vaya a comulgar, cuando nos ponemos en la fila. Yo la sé en la versión más corta, Señor, Hijo de Dios vivo, ten piedad de mí, pecador. No, sí. Aquí está muchísimo más extensa. Sí. Su nombre, Jesús, Cristo, muy completo, Hijo de Dios, Señor, ten piedad de nosotros, pecadores.
1: Y a mí me hace acordar el libro del peregrino ruso, no sé si lo ha leído usted, que no. Se trataba de un peregrino que su única oración era esta, Jesús, Hijo de Dios, ten compasión de mí, que soy pecador. Y lo repetía constantemente, y dice que esa era su oración, meditar eso lo era todo. Y él enseñaba esa oración y la gente que la aprendía recibía muchas gracias espirituales, muchas bendiciones. Es como que esa oración te abría panoramas de profundidad teológica y de conversión
0: Qué
1: también.
0: interesante. Y además aquí lo dice, es una composición, eso que es tan, digamos, tan conocido en Oriente, es una composición de Filipenses 2, 6 al 11, con la petición del publicano, porque claro, él es el que se pone, recuerden, cuando el fariseo está allí orando, él ni siquiera se atreve a levantar su cabeza hacia el cielo y lo que dice es eso, Señor, ten piedad de mi pecador, ¿no?
1: Y yo creo que también reconoce dos verdades importantes. Pone a Dios en su lugar, ¿no? Jesucristo, Hijo de Dios, que es lo máximo. Señor Jesucristo, Hijo de Dios, es el lugar que le da a Jesús. Y luego nos ponemos en nuestro lugar diciendo, ten piedad. Lo que le pedimos más que cosas es ten piedad de nosotros pecadores. O sea, nos
0: Así
1: ponemos en
0: es.
1: nuestro sitio y es lo que más le agrada a Dios, ¿no? Reconocer su gloria y nuestra
0: Y nuestra
1: nada.
0: miseria. De hecho, es una muy buena oración también para todo principio de oración, porque lo alabo, reconozco quién es Dios y luego me pongo en mi lugar. Y claro, cuando Dios ve eso, pues ya el raudal de gracias va a llegar. También, aunque es un paralelo, ¿no? Pero también me acuerdo que el Papa Benedicto XVI recordaba que en el Cordero de Dios que quitas el pecado del mundo, ten piedad de nosotros. Había una tradición muy antigua que se practicaba con la acción litúrgica que hacían los fieles y era cada vez que se repetía, porque se repite tres veces, como se recordarán, Cordero de Dios, Hijo de Dios vivo, Cordero de Dios que quitas el pecado del mundo, ten piedad de nosotros. Cuando decimos que quitas el pecado, un golpe. Un golpecito. Esto fue tradición por mucho tiempo. Ahora lo hacemos en el yo pecador, al principio de la misa. Pero decía el Papa Benedicto, es muy buen momento, previo a ir a recibirlo, reconocer una vez más nuestro carácter de pecador. Lo digo por lo que usted acaba de decir. Ponernos en nuestro puesto, porque aquí en esta oración lo estamos alabando y nos estamos poniendo en nuestro lugar. Pero previo a la comunión, reconocemos nuestro lugar. Y el misterio infinito de que Él quiera venir a nosotros, dentro de nosotros, que lo comamos, como Él nos dice, el que no me come no tiene vida eterna. Entonces Él decía, el Papa Benedicto XVI, es un momento muy bonito para retomar esa tradición, una acción litúrgica que un poco se ha perdido, pero que uno lo puede hacer de

0: repetida con frecuencia por un corazón humildemente atento, no se dispersa en palabrerías, sino que conserva la palabra y fructifica con perseverancia. Es posible en todo tiempo porque no es una ocupación al lado de otra, sino la única ocupación, la de amar a Dios, que anima y transfigura toda acción en Cristo Jesús. Podríamos decir, es la presencia continua de Dios en Cristo. ¿Cómo hacer? Yo aquí le preguntaría ya en estos últimos minuticos que nos quedan. Uno sabe que la iglesia le enseña a uno a recordar, a traer las jaculatorias en los momentos donde hay tentación, etcétera, ¿no? Pero luego, esta presencia de Dios, eso de tener el nombre de Jesús en todo momento. Estaba acordándome hace poco, por ejemplo, de San Pío de Pietrelcina, que se oraba no sé cuántos rosarios al día, y uno dice, ¿cómo hacía? Tenía el rosario continuamente en la mano. Para rezar los rosarios que él hacía, uno dice, pues, ¿en qué momento lo hacía? No en tiempo libre, era que lo hacía en todo momento. Podía estar hablando con una persona y estaba haciendo eso. Entonces, si yo tengo que tener la presencia de Jesús en todo momento, le pregunto, hermana, ¿no se me romperá la cabeza? ¿Cómo hago para no...? Porque puede ser una cosa seria, ¿no? ¿Puedo manejar esa presencia de Dios? ¿No me voy a distraer del cumplimiento de mi deber? ¿Cómo podré lograr esa presencia de Dios con Cristo?
1: Pero es como una presencia amorosa, ¿no? Como cuando uno, por ejemplo, imagínese usted, se acordará de su esposa frecuentemente durante el día y no hace falta nombrarla ni decirle un panegírico. Es como esa presencia amorosa que cuando uno ama a alguien lo tienes presente. Uh-huh. A lo mejor ni hace falta decirlo con palabras, ¿no? Pero es como poco a poco, como que uno, cuanto más estemos unidos a Dios, más presente le tenemos. Y es como el recurso a todo. Estoy un poco preocupado, Jesús. Estoy un poco alegre, gracias, Jesús. Estoy un poco triste, Jesús. Entonces, esa sola palabra aquí nos lo simplifica mucho, ¿no? Que dice, la sola palabra Jesús invoca como todo un tratado teológico, toda una oración, toda una invocación.
0: No tengo que estar aprendiéndome grandes oraciones, sino que asocio esa cotidianidad a esa palabra, sí. Jesús, ¿no? Que es como un te amo, ¿no?
1: Y lo decimos todo, ¿no? Jesús, decirlo con amor, es la última palabra que dicen pues, los agonizantes, sean mártires o un anciano que está muriendo en su lecho, ¿no?
0: Qué bonito, ¿no? Poder llegar al momento de la muerte con esa palabra de nuestro Señor Jesucristo, Jesús, Jesús. Bueno, eso se lo tenemos que pedir mucho a la Santísima Virgen María, que seguramente que tenía esa presencia continua con su Hijo amado. Estamos llegando hacia el final del programa. Creo que, no sé si alcanzamos, no, ya no vamos a alcanzar. Les dejamos como tarea el numeral 2669. No, lo voy a decir rápido porque sí. La oración de la Iglesia venera y honra al corazón de Jesús, como invoca su santísimo nombre. Adora al Verbo encarnado y a su corazón que por amor a los hombres se dejó traspasar por nuestros pecados. La oración cristiana practica el Via Crucis siguiendo al Salvador. Las estaciones desde el pretorio al Gólgota y al sepulcro jalonan el recorrido de Jesús que con su Santa Cruz nos redimió. No me podía quedar porque es que al corazón de Jesús no lo podemos dejar por fuera. Y el corazón de Jesús es una espiritualidad más que una devoción. En eso como que se concentra todo.
1: Y nombra aquí mucho el Via Crucis también.
0: El Via Crucis.
1: Está un poquito olvidado también, ¿no? Que es el camino del Calvario, que es lo que nos redimió.
0: Que la Iglesia siempre ha recomendado de manera muy especial los primeros viernes de mes, por ejemplo, y que en la Semana Santa, pues, conviene que lo meditemos de una manera muy profunda y que ojalá que podamos volver a hacer esos Via Crucis que se hacían en vivo, con la participación de la comunidad. Recuerdo mucho en la ciudad de Cusco haber participado en algunos de ellos y cómo toda la comunidad se unía, y es un día, el Viernes Santo, muy especial para poder llevarlo a cabo. Vamos hacia el final del programa con una invitación que les tenemos, queridos amigos. Como siempre, bueno, vamos a ver si creo que tenemos aquí alguna intención. Sí, tenemos Agripina Díaz Condori, nos dice, amén, gracias a Dios, Padre Celestial, y gloria a ti, Señor Jesús. Muy bien, Agripina. Claudio Casterán, buenas tardes, en Juan 14, 23, en Juan 14, 23, y bueno, sí, dice el Señor, todo lo que pidan en mi nombre lo haré. Abrazo grande desde Lomas de Zamora, Argentina. Bueno, Claudio, muchas gracias por la cita. Tal vez aquí la leí, me enredé, pero ya

0: Tenemos que hacer en el Evangelio de San Juan, y efectivamente, todo lo que pedimos en el nombre del Señor lo conseguimos, obviamente, si es para gloria de Dios y bien de las almas. Nos unimos a la intención del Papa León, que es orar por la paz, y le decimos a la Santísima Virgen María, Madre Santísima, que trajiste al mundo al Príncipe de la Paz, enséñanos a recorrer los caminos de la reconciliación y el amor. Ruega por nosotros, Reina de la Paz. Amén. Y en nuestra oración habitual le pedimos a la Santísima Virgen María que recoja en su dulce e inmaculado corazón todas nuestras intenciones, y le pedimos también a ella que nos ayude a tener esa presencia de Dios de manera muy especial con el dulce nombre de Jesús. A ella le decimos: bajo tu amparo nos acogemos, Santa Madre de Dios. No deseches las súplicas que te dirigimos en nuestras necesidades. Antes bien, líbranos de todo peligro, oh siempre Virgen, gloriosa y bendita. Amén. Mana, muchísimas gracias.
1: Bueno, usted también lo.
0: Queridos amigos, el agradecimiento y la invitación para que Dios mediante nos acompañen en un próximo espacio de La Luz de la Vida.

0: Al comienzo de mi vocación, le manifesté al Padre las dificultades que tenía en la oración. Por un lado, por el ruido exterior, y por otro, porque habiéndole oído hablar de su importancia, quería aprender a hacerla bien. Empecé a preguntarle sobre tal método, cómo podía hacer para preparar la oración. Él, con mucha dedicación y paciencia, empezó a enseñarme de una manera sencilla, como un papá que enseña a su hijo pequeño. Me decía: «Hijita mía, mire, usted y yo estamos hablando aquí, ¿verdad? ¿No se ha dado cuenta del ruido de los coches que han pasado?». Le dije que no, que ni siquiera había caído en la cuenta de que hubieran pasado coches por ahí. Entonces me dijo: «Así tiene que hacer en la oración. Oír los ruidos con música de fondo y no hacerles caso». Y luego, para explicarme el método de San Ignacio de Loyola, me decía con un indecible acento cariñoso: «Hijita mía, usted no se preocupe. Usted tome un librito y empiece a leer. Y cuando su corazoncito le haga tilín, ahí se para».
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Examen de conciencia. Vamos a tener a continuación un rato de reflexión ante el Señor para que examines tu conciencia y puedas buscar y hacer realidad ese anhelo de corregirte para llegar a ser santo. Este examen consta de 5 puntos. Te invito a que vayas examinando tu conciencia siguiendo estos puntos que te vamos a indicar. En primer lugar, dale gracias a Dios. Primero por el don de tu vida, por existir. Dale gracias por el don de la fe, por haberte salvado con su muerte en la cruz.

dale gracias a tu Padre Dios por todos los beneficios que te ha concedido con tanta generosidad en el día de hoy, tanto materiales, salud, trabajo, como espirituales, el don de conocerle a Él. Y dale gracias también por las cruces de cada día que te ayudan a unirte a Jesús.

Ahora pídele a Jesús luz. Señor, que vea. Dame sabiduría para ver en qué te he fallado hoy. Dame tu propia luz para que reconozca cosas que por mí mismo no sé ver.

pídele también a Jesús valentía. Pídele su gracia para que odies el mal, para que no seas amigo de ningún pecado, para que tus debilidades no te hagan apartarte de Él. Pídele la valentía para decir no a todo lo que Él no ama, todo lo que te puede separar de Él.

después de haber orado a Dios, después de haberle agradecido todo lo que te da con tanto amor, y después de haberle pedido esta luz y esta valentía, llega el momento de que examines tu conciencia. Vamos a repasar mentalmente todo este día. También podemos repasar la vida pasada, lo que has hecho en años anteriores, y piensa con serenidad, pero con sinceridad, en los momentos en que quizás has ofendido a tu Padre Dios.

puede ayudarte a pensar si has fallado concretamente en alguno de los mandamientos de la ley de Dios. Puedes ir repasándolos mentalmente. Primero, el más grande de ellos, del que muchas veces no nos confesamos: el pecado de no amar a Dios sobre todas las cosas. Puedes recordar, por ejemplo, si no te has avergonzado de Dios ante tus amigos, ante los compañeros de trabajo. ¿Has amado de verdad a Dios sobre todas las cosas?

También puedes, si te ayuda, repasar los pecados capitales. Esas fuerzas negativas que todos tenemos dentro por el pecado original. Y debes ser consciente de que existen esas pasiones malas en ti para poderlas superar. En primer lugar, la pereza.

Otro pecado del que a veces no somos conscientes es el negro pecado de la envidia. ¿Has deseado el mal a alguien porque le va mejor que a ti? ¿O te has enfadado, te has enojado porque las cosas no te salen tan bien como a los demás?

La avaricia. En esto quizás pienses que nunca has pecado de avaricia, pero Dios te ha dado muchos dones. ¿Qué haces con ellos? ¿No te podría reprochar Jesús, quizás, el haber enterrado tus talentos, no ponerlos al servicio de los demás, guardarte para ti todas las cosas y no saber compartir?

también existe el pecado capital de la ira. Este es un pecado muy común que además hace mucho daño a los que nos rodean. Reflexiona en tu manera de ser. ¿No te enfadas demasiado con los demás?

Por último, el más grave de todos los pecados capitales, que es más difícil de cazar, porque se esconde más, es más diabólico, es el pecado de la soberbia. ¿Cuándo somos soberbios? Cuando no obedecemos. Cuando pensamos, yo haría esto si lo hago por mí, pero porque me lo han mandado, no lo haré. Ese tipo de reacción, de rebeldía, es tan contraria a la vida de Jesucristo. También es soberbia el no querer pedir las cosas que necesitas a tu Padre Dios. Piénsalo, quizás te has desesperado en alguna situación solamente por no abajarte a pedir cosas.

puedes reflexionar también en cómo cumples tus deberes de Estado. Esto toca a la virtud de la justicia. En tu trabajo, en tus obligaciones, en tu estudio, ¿realmente aprovechas el tiempo al máximo? ¿Haces bien todo lo que tienes que hacer? ¿O quizás de una forma un poco superficial, sin acabar bien los detalles, sin puntualidad?

Jesús quiere que seas como Él, que irradies el perfume de Cristo. Pero piensa, ¿cómo ha sido tu actitud, tus gestos, tus palabras, tu amabilidad o tu mal humor?

¿Cómo es tu actitud ante los demás? Cuando te interrumpen, cuando te piden un favor, ¿has tenido mansedumbre y humildad? ¿O por el contrario, rebeldía, irritabilidad? Piensa si has sido generoso o egoísta. Si has quizás hablado de cosas que no debías. Si has criticado a los demás sin motivo o injustamente. Si has faltado a la caridad.

Piensa ahora en tus actitudes ante los problemas sociales, ante las conversaciones que tienes con los demás. ¿Realmente en tus opiniones has sido coherente en todo con tu condición de cristiano?

Bien, después de haber reflexionado en cómo te has comportado en este día con Dios, con los demás, contigo mismo, procura dolerte de tus pecados, de tus faltas. Piensa que a Jesús le duele que no le pidas perdón, porque es tu mejor amigo, tu Padre, tu santificador. Por eso ahora reza conmigo el acto de contrición. Señor mío Jesucristo, Dios y hombre verdadero, Creador, Padre y Redentor mío, por ser vos quien sois bondad infinita y porque os amo sobre todas las cosas, me pesa de todo corazón de haberte ofendido. También me pesa porque podéis castigarme con las penas del infierno. Ayudado de vuestra divina gracia, propongo firmemente nunca más pecar, confesarme y cumplir la penitencia que me fuere impuesta. Amén.

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1: Oración para antes del descanso nocturno, completas. Jueves. Dios mío, ven en mi auxilio.
2: Señor, date prisa en socorrerme. Gloria al Padre, y al Hijo, y al Espíritu Santo, como era en el principio, ahora y siempre, por los siglos de los siglos. Amén.
1: Examen de conciencia. Hermanos, llegados al fin de esta jornada que Dios nos ha concedido, reconozcamos humildemente nuestros pecados. Todos examinan en silencio su conciencia.

0: Señor, ten misericordia de nosotros,
1: porque hemos pecado contra ti.
0: Muéstranos, Señor, tu misericordia
1: y danos tu salvación. Dios Todopoderoso, tenga misericordia de nosotros, perdone nuestros pecados y nos lleve a la vida eterna.
0: Himno. Como el niño que no sabe dormirse sin tomar de la mano a su madre, así mi corazón viene a ponerse sobre tus manos al caer la tarde.
1: Como el niño que sabe que alguien vela su sueño de inocencia y esperanza, así descansará mi alma segura, sabiendo que eres tú quien nos aguarda.
0: Tú endulzarás mi última amargura. Tú aliviarás el último cansancio. Tú cuidarás los sueños de la noche. Tú borrarás las huellas de mi llanto.
1: Tú nos darás mañana nuevamente la antorcha de la luz y la alegría. Y por las horas que te traigo muertas, tú me darás una mañana viva. Amén.
0: Antífona. Mi carne descansa serena. Dicen los hechos de los apóstoles. Dios resucitó a Jesús rompiendo las ataduras de la muerte. Salmo 15. El Señor es el lote de mi heredad. Protégeme, Dios mío, que me refugio en ti. Yo digo al Señor, tú eres mi bien. Los dioses y señores de la tierra no me satisfacen.
1: Multiplican las estatuas de dioses extraños. No derramaré sus libaciones con mis manos, ni tomaré sus nombres en mis labios.
0: El Señor es el lote de mi heredad y mi copa. Mi suerte está en tu mano. Me ha tocado un lote hermoso. Me encanta mi heredad.
1: Bendeciré al Señor que me aconseja. Hasta de noche me instruye internamente. Tengo siempre presente al Señor. Con él a mi derecha no vacilaré.
0: Por eso se me alegra el corazón. Se gozan mis entrañas y mi carne descansa serena. Porque no me entregarás a la muerte ni dejarás a tu fiel conocer la corrupción.
1: Me enseñarás el sendero de la vida. Me saciarás de gozo en tu presencia, de alegría perpetua a tu derecha.
0: Gloria al Padre, y al Hijo, y al Espíritu Santo.
1: Como era en el principio, ahora y siempre, por los siglos de los siglos. Amén. Mi carne descansa serena.
0: Lectura de la primera carta del apóstol San Pablo a los Tesalonicenses. Que el mismo Dios de la paz os consagre totalmente, y que todo vuestro espíritu, alma y cuerpo sea custodiado sin reproche hasta la venida de nuestro Señor Jesucristo.

0: Responsorio. A tus manos, Señor, encomiendo mi espíritu.
1: A tus manos, Señor, encomiendo mi espíritu.
0: Tú, el Dios leal, nos librarás.
1: Encomiendo mi espíritu.
0: Gloria al Padre, y al Hijo, y al Espíritu Santo.
1: A tus manos, Señor, encomiendo mi espíritu.
0: Cántico evangélico. Antífona. Sálvanos, Señor, despiertos. Protégenos mientras dormimos, para que velemos con Cristo y descansemos en paz. Nunc dimitis, Cristo, luz de las naciones y gloria de Israel. Ahora, Señor, según tu promesa, puedes dejar a tu siervo irse en paz.
1: Porque mis ojos han visto a tu Salvador, a quien has presentado ante todos los pueblos.
0: Luz para alumbrar a las naciones y gloria de tu pueblo Israel.
1: Gloria al Padre, y al Hijo, y al Espíritu Santo.
0: Como era en el principio, ahora y siempre, por los siglos de los siglos. Amén.
1: Sálvanos, Señor, despiertos, protégenos mientras dormimos, para que velemos con Cristo y descansemos en paz.
0: Oremos. Señor, Dios nuestro, concédenos un descanso tranquilo que restaure nuestras fuerzas, desgastadas ahora por el trabajo del día. Así, fortalecidos con tu ayuda, te serviremos siempre con todo nuestro cuerpo y nuestro espíritu, por Jesucristo nuestro Señor.
1: Amén.
0: El Señor Todopoderoso nos conceda una noche tranquila y una muerte santa.
1: Amén.
0: Antífona final a la Santísima Virgen María. Madre del Redentor, Virgen fecunda, puerta del cielo siempre abierta, estrella del mar, ven a librar al pueblo que tropieza y quiere levantarse.
1: Ante la admiración de cielo y tierra, engendraste a tu santo Creador y permaneces siempre virgen.
0: Recibe el saludo del ángel Gabriel y ten piedad de nosotros, pecadores.
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Oraciones de la noche. Tú, si estás en gracia, eres templo de Dios. Por tanto, también lo es tu habitación. Es lógico que, junto a tu cama, tengas alguna imagen de Cristo, de la Virgen. No has de acostarte tranquilo si en tu habitación tienes, por el contrario, fotografías o cuadros que sean una tentación para tu castidad. Antes de dormirte, puedes decir alguna jaculatoria, por ejemplo, «Como me echo en esta cama, me echaré en la sepultura. Ampárame en la hora de mi muerte, Virgen pura». Jesús, José y María, os doy el corazón y el alma mía. Jesús, José y María, asistidme en mi última agonía. Jesús, José y María, con vos descanse en paz el alma mía.

También es bueno en esta hora de la noche, antes de retirarte, hacer un breve examen de conciencia. Ya lo hemos presentado en otro momento de la programación. Un momento en el que tu alma en silencio ante Dios vuelva a revivir este día. ¿Cómo lo he empleado? ¿He puesto en práctica aquel propósito que me había propuesto de ser mejor? ¿De tratar mejor a tal persona? ¿De hacer mi trabajo con perfección? ¿De evitar tal mala costumbre? Después de este examen de conciencia detenido, que también puedo apuntar para ir comparando los resultados y mejorar cada día, hablarlo después con el director espiritual, conviene siempre rezar de corazón el acto de contrición. Nunca sabemos si vamos a amanecer al día siguiente. Es bueno siempre que nos acostamos, como dice la Sagrada Escritura, no dejes entrar en tu alma por un resquicio al diablo. Nunca. Por eso vamos a terminar la jornada pidiendo perdón con toda sencillez filial a nuestro Dios. Señor mío Jesucristo, Dios y hombre verdadero, Creador, Padre y Redentor mío, por ser vos quien sois bondad infinita y porque os amo sobre todas las cosas, me pesa de todo corazón haberos ofendido. Propongo firmemente nunca más pecar, confesarme, cumplir la penitencia que me sea impuesta y apartarme de todas las ocasiones de ofenderos. Os ofrezco mi vida, obras y sufrimientos en satisfacción de todos mis pecados, que os suplico y confío en vuestra misericordia infinita, me los perdonéis por los méritos de vuestra preciosísima sangre, pasión y muerte, y la intercesión de la Santísima Virgen María, y me deis gracias para enmendarme y para perseverar en vuestro santo servicio hasta el fin de mi vida. Así sea.

Además del examen de conciencia, del acto de contrición, antes de acostarte, reza las oraciones que más te agraden. Aparte del Padre Nuestro, del Ave María y Gloria, por ejemplo, estos extractos de los Salmos. Bendice, alma mía, al Señor, y no olvides ninguno de sus favores. El Señor perdona todos tus pecados. Él es compasivo y misericordioso, lento a la ira y rico en clemencia. No está siempre acusando, ni guarda rencor perpetuo. No nos trata como merecen nuestros pecados, ni nos paga según nuestras culpas. Tan lejos como está el cielo de la tierra, tan lejos como está el este del oeste, así aleja de nosotros nuestras culpas. El Señor es bueno y compasivo, tan bueno para los que le aman como un padre para con sus hijos.

antes que se acabe el día, Creador de todas las cosas, te pedimos por tu gran misericordia que nos guardes esta noche. Aparta bien lejos de nosotros todos los malos sueños. Sujeta a Satanás, nuestro enemigo, y guárdanos de todo pecado. Padre, vela por nosotros. Jesucristo, bendícenos. Espíritu Santo, quédate con nosotros. Sálvanos, Señor, despiertos. Protégenos mientras dormimos, para que despertemos con Cristo y descansemos en paz. Amén.

Dígnate, Señor, guardarnos sin pecado esta noche. Ten piedad de nosotros. Venga sobre nosotros tu misericordia, conforme a la esperanza que tenemos puesta en ti. En ti, Señor, he esperado. No seré jamás defraudado. Señor, oye mi oración y llegue a ti mi clamor. Amén. Te suplicamos, Señor, que vengas a esta habitación y apartes de ella al demonio. Permanezcan aquí tus santos ángeles que nos guarden en paz y tu bendición descienda por siempre sobre nosotros. Amén. Señor, danos tu gracia para que seamos sobrios y estemos alerta, porque el diablo, nuestro enemigo, como león rugiente, anda a nuestro alrededor buscando a quien puede devorar. Señor, apiádate de nosotros, ayúdanos para que le resistamos firmes en la fe y concédenos una noche tranquila y una muerte santa. Amén.

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1: ¿Qué te dice Jesús hoy en el Evangelio? El Evangelio de hoy está tomado de San Lucas, capítulo 9, versículos del 7 al 9. Nos dice el Evangelio de hoy que Herodes, oyendo hablar de Jesús, estaba perplejo porque unos decían que era Juan que había resucitado de entre los muertos. Pero él decía, «A Juan le decapité yo. ¿Quién es pues este de quien oigo tales cosas?» Y buscaba verle. A lo largo del Evangelio vemos que el Señor suscitaba la admiración y muchas personas buscaban verle, pero no todos con la misma intención. Unos buscaban verle porque se habían dejado atraer por su bondad, como los discípulos y los amigos de Betania. Otros porque se sentían arrepentidos de sus pecados, como en el caso de la pecadora que entró al banquete o de Zaqueo. Otros en busca de un milagro, como el ciego de nacimiento, los leprosos, la cananea, Jairo, el centurión. Otros para conocerlo más a fondo, como en el caso de Nicodemo. Otros por simple curiosidad, como Herodes. Ante Jesús, nadie puede quedar indiferente. La pregunta de hoy es, ¿qué es lo que a ti te mueve a buscar a Jesús? ¿En qué grupo te sitúas? El grupo de Herodes puede ser el de aquellas personas que no tienen ningún interés de conocer a fondo al Señor. Simplemente sienten curiosidad. No les interesa cambiar de vida. No les interesa dejar sus vicios, sus pecados. Se sienten satisfechos consigo mismos. Dios no es más que un personaje como cualquier otro en sus vidas, como sería una estrella de Hollywood, un hombre famoso, un político, un revolucionario, alguien que no tiene nada que ver conmigo, ni yo con él. El grupo de los que buscan sus milagros puede ser el de aquellos que tienen un interés personal. Aún no conocen a fondo al Señor, saben que es bueno y necesitan un milagro en sus vidas. Estos ya se han dejado atraer por su bondad, pero su amor conserva todavía interés propio y egoísmo. El grupo de los que buscan conocerlo más puede ser el de aquellos que se sienten conmovidos por su presencia. Desean penetrar más a fondo en el corazón de ese Jesús, pero aún con cierto temor a comprometerse, al que dirán. El grupo de los que, comenzando a conocer la bondad de Dios, se sienten arrepentidos de sus pecados y buscan la sanación, y por eso se acercan a Él en busca de perdón. Y por último, el grupo de los amigos, de los íntimos, de los que han conocido los secretos de su corazón y están dispuestos a darlo todo por él. Tú, hermano, ¿en cuál te sitúas? Medítalo en la oración. ¿Qué lugar ocupa Dios en tu vida? ¿Qué te mueve a ir a Él? ¿La curiosidad? ¿El interés? ¿El arrepentimiento? ¿El deseo? ¿O el amor? Y no descanses hasta que en tu vida el amor sea el motor que te mueva a buscar siempre a Jesús.
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2: Estimados amigos, reciban un cordial saludo. Hoy es 24 de septiembre y la Santa Madre Iglesia nos recuerda a Nuestra Señora de la Merced, la Virgen de la Misericordia. Cada 24 de septiembre se celebra a la Virgen de la Merced, que significa misericordia, advocación que se remonta al siglo XIII, cuando la Virgen se le aparece a San Pedro Nolasco y lo anima a seguir liberando los cristianos esclavos. En esa época, los moros saqueaban las costas y se llevaban a los cristianos como esclavos a África. En esa horrenda condición, muchos perdían la fe al pensar que Dios los había abandonado. Pedro Nolasco, al ver esta situación, vendió hasta su propio patrimonio para liberar a los cautivos. De igual modo, formó un grupo para organizar expediciones y negociar redenciones. Cuando se les acabó el dinero, entonces pidieron limosnas. Sin embargo, las ayudas también se terminaron. Es aquí que Nolasco pide a Dios que le ayude. En respuesta, la Virgen se le aparece y le solicita que funde una congregación para redimir cautivos. Nolasco le pregunta: Virgen María, Madre de Gracia, Madre de Misericordia, ¿quién podrá creer que tú me mandas? Y María respondió diciendo: no dudes en nada, porque es voluntad de Dios que se funde una orden de ese tipo en honor mío. Será una orden cuyos hermanos y profesos, a imitación de mi Hijo Jesús, estarán puestos para ruina y redención de muchos en Israel, es decir, entre los cristianos, y serán signo de contradicción para muchos. Ante este deseo, se funda la Orden de los Mercedarios el 10 de agosto de 1218 en Barcelona, España, y San Pedro Nolasco es nombrado por el Papa Gregorio IX como superior general. Los integrantes, aparte de los votos de pobreza, castidad y obediencia, hacían un cuarto voto en el que se comprometían a dedicar su vida a liberar esclavos y que se quedarían en lugar de un cautivo que estuviese en peligro de perder la fe cuando el dinero no alcanzara para lograr su liberación. Más adelante, en 1696, el Papa Inocencio XII fija el 24 de septiembre como la fiesta de la Virgen de la Merced en toda la Iglesia. Cuando los frailes mercedarios llegan a América, llevan también la devoción a la Virgen de la Merced, la cual se propagó en República Dominicana, en Perú, en Ecuador, Argentina y muchos otros países donde es conocida y amada. Bien, queridos amigos, la Virgen de la Merced es nuestro santo para el día de hoy.

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1: ¿Quién será el seguidor de Jesús capaz de lanzarse a la conversión de las tribus más salvajes del Quebec? ¿Cuál es el secreto de su fortaleza sobrehumana? ¿Qué clase de fuego arde en su corazón? En este espacio podrás descubrir cómo San Juan de Brebeuf se lanzó confiadamente a la peligrosa misión, superando todo miedo. 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
2: Capítulo número 73. En el capítulo anterior, seguimos viendo el trabajo de evangelización de los sacerdotes franceses, entre ellos el padre Brebeuf. Incluso él escribe esta carta anual que tenía que escribir siempre a su superior en Roma, donde anuncia estos dos grandes obstáculos que amenazan con destruir la obra de evangelización entre los hurones que hemos venido comentando en los capítulos anteriores. Primero, el gran odio de los iroqueses hacia las demás tribus y hacia ellos también. Y segundo, el odio que también sienten hacia los misioneros franceses ciertos hurones infieles. Es un gran aborrecimiento y que hace que vayan diciendo calumnias y sembrando el temor entre las demás poblaciones. Estamos en el año 1648. La noche del sábado 4 de julio llegó a Santa María un enloquecido mensajero con la espantosa nueva. Teanaustayé estaba ardiendo. Antem había sido asesinado. Aquella misma noche fueron llegando otros individuos con más pormenores sobre la matanza. Más de 600 iroqueses habían irrumpido en el poblado al rayar el alba. Habían derrotado a los defensores y habían degollado a la gente, incendiando las cabañas. Otra banda de iroqueses había destruido la cercana aldea de Ekiondastán, y los asesinos habían huido antes de que los guerreros hurones pudieran reunirse para perseguirlos. El padre Juan se encaminó silenciosamente a la oscura capilla. Hacía dos mañanas, al despedirse de él, había tenido el presentimiento de que Antonio Daniel se iba de Santa María por última vez. Su primer compañero era el primero que moría entre los hurones. Durante 14 años habían trabajado, sufrido y orado juntos. Aunque Antonio era enérgico y valeroso, aun cuando su celo no conocía límites, tenía un carácter dulce, humilde y generoso. Tenía excusas para todo el mundo, menos para sí mismo. Era amable con los franceses y los hurones, pero era severo consigo mismo. Nunca se quejaba, por más arduos y laboriosos que fuesen los deberes a él encomendados. Anhelaba tanto obedecer, que obedecía espontáneamente y todos lo amaban y reverenciaban como a un santo. Había muerto como él deseaba y como todos esperaban, pues quiso siempre que lo destinaran a los poblados hurones más hostiles y a los puntos fronterizos más expuestos a los ataques de los iroqueses. En la silenciosa capilla, Juan de Brebeuf rezó por Antonio y suplicó a Dios que le otorgara la misma prueba de amor. Durante los días que siguieron, Echón habló con algunos que habían huido a la primera alarma, con otros que lucharon hasta el final y con otros que fueron capturados pero escaparon más tarde. Recorrió el camino que también conocía y que por lomas y valles llegaba hacia aquel Teanaustayé, que se había mostrado tan obstinado. Recordaba la amplia meseta de muchos acres de extensión, las escarpadas gargantas que iban a parar al valle, las tres empalizadas unidas por punzantes ramas, los cientos de alargadas cabañas arracimadas dentro del recinto. Acudían a su memoria los bravos que amenazaban con partirle el cráneo, las mujeres que chillaban furiosas al verle, los oradores de los consejos condenándolo y las fiestas y las orgías que hacían tan horribles las noches. En Teanaustayé Parecía ciertamente haber gobernado el diablo hasta que sus hombres empezaron a volverse a Dios. Al salir del bosque, Brebeuf se enfrentó con un cuadro terriblemente desolador. Las empalizadas no eran más que muñones de troncos carbonizados, las cabañas montones de negras cenizas y postes retorcidos. Los espacios abiertos estaban llenos de cadáveres, hombres, mujeres y niños con el cráneo triturado, llenos de cuajarones de sangre y ennegrecidos por las llamas. Brebeuf fue avanzando hasta llegar a la casa de los misioneros y a la capilla. Ni siquiera quedaban los negros rescoldos. Era una larga sábana de frágiles cenizas. Buscó entre la blandura de estas, esperando hallar algún resto del cuerpo de Antonio o alguna reliquia que poder venerar. No encontró nada, ni siquiera lo que hubiera podido considerarse como las cenizas del padre Daniel.

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1: Si llegaran a cometer un error, les pido que no destruyan al niño. Ayúdense mutuamente a querer y a aceptar a ese niño que aún no ha nacido. No lo maten, porque un error no se borra con un crimen. La vida del fruto de ese amor pertenece a Dios, y ustedes tienen que protegerla, amarla y cuidarla, porque ese niño ha sido creado a imagen y semejanza de Dios, y es un regalo de Dios. Beata Madre Teresa de Calcuta.
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El dolor es un castigo. ¿Por qué hay tanto dolor en el mundo? ¿No es Dios Padre bondadoso y omnipotente? Pues, ¿cómo permite el dolor? Todos sanos, todos felices. ¿No sería así más conforme con la misericordia de Dios? Piensas bien, amigo enfermo. Eso es precisamente lo que Dios quería, que no hubiese dolor. Pero el hombre no lo quiso. Prefirió desobedecer a Dios y perder el paraíso. Y como lo perdió el padre, pues los hijos nos quedamos sin herencia. Dios creó al hombre feliz, como decía antes, y le prometió que le alargaría esta felicidad hasta el último de sus descendientes, pero se la prometió como premio si le obedecía. Adán y Eva no quisieron obedecer, y tanto ellos como nosotros perdimos la felicidad. Nos quedamos sin felicidad, que es lo mismo que quedarnos con el dolor, como perder la luz. Es hundirse en tinieblas. Así, en lugar de felicidad como premio, tuvimos dolor como castigo. Por cuanto comiste del árbol que te vedé comieras, maldita la tierra por tu causa. Con el sudor de tu rostro comerás el pan. Y entró el dolor en el mundo como castigo del pecado. Ya todos tenemos que sufrir, unos más, unos menos, pero nadie se escapa, ni los sabios, ni los ricos, ni los santos. Un médico sabe mucho de medicina, pero ¿crees que los médicos se escapan a las enfermedades? Un rico abunda en dinero, pero ¿nunca has visto un médico en las casas de los ricos? Un santo es muy amado de Dios, pero no has visto nunca sufrir a un santo. Ni la ciencia, ni el dinero, ni la santidad nos librarán jamás del dolor. Es verdad que unos sufren más y otros menos, y que de ordinario los que más sufren son los pobres y necesitados, pero no quieras enmendar la plana a Dios. Dios nuestro Padre todo lo hace bien. Él sabe por qué unos son ricos y otros son pobres, por qué unos pasan la vida casi siempre gozando y otros sufriendo. Después de todo, no es más feliz quien goza mucho, sino quien sabe sufrir bien. Y nadie sabe mejor sufrir que los pobres, a quienes el Señor llamó bienaventurados. No podemos ni queremos enmendar la plana a Dios, y menos siendo como es, un Padre tan bueno. Fíjate, es verdad que nos quitó el premio prometido, la felicidad. Nos lo quitó como Padre que hace justicia,

Escucha, si no estás cansado. Si lo estás, apaga el magnetofón. Ponte a hablar tranquilamente con Dios. Dile que estás cansado, que le ofreces tu dolor, y verás cómo viene a tu lado para consolarte.

0: Por la señal de la Santa Cruz, de nuestros enemigos, líbranos, Señor Dios nuestro, en el nombre del Padre, y del Hijo, y del Espíritu Santo.
1: Amén.
0: Acto de contrición.
2: Señor mío Jesucristo, Dios y hombre verdadero, Creador, Padre y Redentor mío, por ser vos quien sois bondad infinita, y porque os amo sobre todas las cosas, me pesa de todo corazón haberos ofendido. También me pesa porque podéis castigarme con las penas del infierno. Ayudado de vuestra divina gracia, propongo firmemente nunca más pecar, confesarme y cumplir la penitencia que me fuere impuesta. Amén.
0: Un credo al Sagrado Corazón de Jesús.
2: Creo en Dios Padre Todopoderoso, Creador del cielo y de la tierra. Creo en Jesucristo, su único Hijo, nuestro Señor, que fue concebido por obra y gracia del Espíritu Santo. Nació de Santa María Virgen, padeció bajo el poder de Poncio Pilato, fue crucificado, muerto y sepultado, descendió a los infiernos, al tercer día resucitó de entre los muertos, subió a los cielos y está sentado a la derecha de Dios Padre Todopoderoso. Desde allí ha de venir a juzgar a vivos y muertos. Creo en el Espíritu Santo, la Santa Iglesia Católica, la comunión de los santos, el perdón de los pecados, la resurrección de la carne y la vida eterna. Amén.
0: Primer misterio: el bautismo de Cristo en el Jordán. Y sucedió que por aquellos días llegó Jesús desde Nazaret de Galilea y fue bautizado por Juan en el Jordán. Apenas salió del agua, vio rasgarse los cielos y al Espíritu que bajaba hacia él como una paloma. Padre nuestro que estás en el cielo, santificado sea tu nombre. Venga a nosotros tu reino. Hágase tu voluntad en la tierra como en el cielo.
3: Danos hoy nuestro pan de cada día. Perdona nuestras ofensas, como también nosotros perdonamos a los que nos ofenden. No nos dejes caer en la tentación y líbranos del mal. Amén.
0: Dios te salve, María, llena eres de gracia, el Señor es contigo. Bendita tú eres entre todas las mujeres y bendito es el fruto de tu vientre, Jesús.
3: Santa María, Madre de Dios, ruega por nosotros, pecadores, ahora y en la hora de nuestra muerte. Amén.
0: Dios te salve, María, llena eres de gracia, el Señor es contigo. Bendita tú eres entre todas las mujeres, y bendito es el fruto de tu vientre, Jesús.
3: Santa María, Madre de Dios, ruega por nosotros, pecadores, ahora y en la hora de nuestra muerte. Amén.
0: Dios te salve, María, llena eres de gracia, el Señor es contigo. Bendita tú eres entre todas las mujeres, y bendito es el fruto de tu vientre, Jesús.
3: Santa María, Madre de Dios, ruega por nosotros, pecadores, ahora y en la hora de nuestra muerte. Amén.
0: Dios te salve, María, llena eres de gracia, el Señor es contigo. Bendita tú eres entre todas las mujeres, y bendito es el fruto de tu vientre, Jesús.
3: Santa María, Madre de Dios, ruega por nosotros, pecadores, ahora y en la hora de nuestra muerte. Amén.
0: Dios te salve, María, llena eres de gracia, el Señor es contigo. Bendita tú eres entre todas las mujeres, y bendito es el fruto de tu vientre, Jesús.
3: Santa María, Madre de Dios, ruega por nosotros, pecadores, ahora y en la hora de nuestra muerte. Amén.
0: Dios te salve, María, llena eres de gracia, el Señor es contigo. Bendita tú eres entre todas las mujeres, y bendito es el fruto de tu vientre, Jesús.
3: Santa María, Madre de Dios, ruega por nosotros, pecadores, ahora y en la hora de nuestra muerte. Amén.
0: Dios te salve, María, llena eres de gracia, el Señor es contigo. Bendita tú eres entre todas las mujeres, y bendito es el fruto de tu vientre, Jesús.
3: Santa María, Madre de Dios, ruega por nosotros, pecadores,

0: nuestra muerte. Amén.
1: Dios te salve, María, llena eres de gracia, el Señor es contigo. Bendita tú eres entre todas las mujeres, y bendito es el fruto de tu vientre, Jesús.
0: Santa María, Madre de Dios, ruega por nosotros, pecadores, ahora y en la hora de nuestra muerte. Amén.
1: Dios te salve, María, llena eres de gracia, el Señor es contigo. Bendita tú eres entre todas las mujeres, y bendito es el fruto de tu vientre, Jesús.
0: Santa María, Madre de Dios, ruega por nosotros, pecadores, ahora y en la hora de nuestra muerte. Amén.
1: Dios te salve, María, llena eres de gracia, el Señor es contigo. Bendita tú eres entre todas las mujeres, y bendito es el fruto de tu vientre, Jesús.
0: Santa María, Madre de Dios, ruega por nosotros, pecadores, ahora y en la hora de nuestra muerte. Amén.
1: Gloria al Padre, y al Hijo, y al Espíritu Santo.
0: Como era en el principio, ahora y siempre, por los siglos de los siglos. Amén.
2: María, Madre de gracia, Madre de piedad y misericordia, defiéndenos del enemigo y ampáranos, ahora y en la hora de nuestra muerte. Amén. Oh Jesús mío, perdonad nuestros pecados, librarnos del fuego del infierno, llevad al cielo a todas las almas, especialmente a las más necesitadas de vuestra misericordia.
1: Segundo misterio, la autorrevelación de Cristo en las bodas de Caná. La madre de Jesús le dice: «No tienen vino». Su madre dice a los sirvientes: «Haced lo que él os diga». Jesús les dice: «Llenad las tinajas de agua». Y el mayordomo probó el agua convertida en vino sin saber de dónde venía. Padre nuestro que estás en el cielo, santificado sea tu nombre. Venga a nosotros tu reino. Hágase tu voluntad en la tierra como en el cielo.
0: Danos hoy nuestro pan de cada día. Perdona nuestras ofensas, como también nosotros perdonamos a los que nos ofenden. No nos dejes caer en la tentación y líbranos del mal. Amén.
1: Dios te salve, María, llena eres de gracia, el Señor es contigo. Bendita tú eres entre todas las mujeres y bendito es el fruto de tu vientre, Jesús.
0: Santa María, Madre de Dios, ruega por nosotros, pecadores, ahora y en la hora de nuestra muerte. Amén.
1: Dios te salve, María, llena eres de gracia, el Señor es contigo. Bendita tú eres entre todas las mujeres, y bendito es el fruto de tu vientre, Jesús.
0: Santa María, Madre de Dios, ruega por nosotros, pecadores, ahora y en la hora de nuestra muerte. Amén.
1: Dios te salve, María, llena eres de gracia, el Señor es contigo. Bendita tú eres entre todas las mujeres, y bendito es el fruto de tu vientre, Jesús.
0: Santa María, Madre de Dios, ruega por nosotros, pecadores, ahora y en la hora de nuestra muerte. Amén.
1: Dios te salve, María, llena eres de gracia, el Señor es contigo. Bendita tú eres entre todas las mujeres, y bendito es el fruto de tu vientre, Jesús.
0: Santa María, Madre de Dios, ruega por nosotros, pecadores, ahora y en la hora de nuestra muerte. Amén.
1: Dios te salve, María, llena eres de gracia, el Señor es contigo. Bendita tú eres entre todas las mujeres, y bendito es el fruto de tu vientre, Jesús.
0: Santa María, Madre de Dios, ruega por nosotros, pecadores, ahora y en la hora de nuestra muerte. Amén.
1: Dios te salve, María, llena eres de gracia, el Señor es contigo. Bendita tú eres entre todas las mujeres, y bendito es el fruto de tu vientre, Jesús.
0: Santa María, Madre de Dios, ruega por nosotros, pecadores, ahora y en la hora de nuestra muerte. Amén.
1: Dios te salve, María, llena eres de gracia, el Señor es contigo. Bendita tú eres entre todas las mujeres, y bendito es el fruto de tu vientre, Jesús.
0: Santa María, Madre de Dios, ruega por nosotros, pecadores, ahora y en la hora de nuestra muerte. Amén.
1: Dios te salve, María, llena eres de gracia, el Señor es contigo. Bendita tú eres entre todas las mujeres, y bendito es el fruto de tu vientre, Jesús.
0: Santa María, Madre de Dios, ruega por nosotros, pecadores, ahora y en la hora de nuestra muerte. Amén.
1: Dios te salve María, llena eres de gracia, el Señor es contigo. Bendita tú eres entre todas las mujeres, y bendito es el fruto de tu vientre, Jesús.
0: Santa María, Madre de Dios, ruega por nosotros, pecadores, ahora y en la hora de nuestra muerte. Amén.
1: Dios te salve, María, llena eres de gracia, el Señor es contigo. Bendita tú eres entre todas las mujeres, y bendito es el fruto de tu vientre, Jesús.
0: Santa María, Madre de Dios, ruega por nosotros, pecadores, ahora y en la hora de nuestra muerte. Amén.
1: Gloria al Padre, y al Hijo, y al Espíritu Santo.
0: Como era en el principio, ahora y siempre, por los siglos de los siglos. Amén.
2: María, Madre de gracia, Madre de piedad y misericordia, defiéndenos del enemigo y ampáranos, ahora y en la hora de nuestra muerte. Amén. Oh Jesús mío, perdonad nuestros pecados, libradnos del fuego del infierno, llevad al cielo a todas las almas, especialmente a las más necesitadas de vuestra misericordia.
1: Tercer misterio: el anuncio del reino de Dios invitando a la conversión. Entonces comenzó Jesús a predicar diciendo: «Convertíos, porque está cerca el reino de los cielos». Padre nuestro que estás en el cielo, santificado sea tu nombre, venga a nosotros tu reino, hágase tu voluntad en la tierra como en el cielo.
0: Danos hoy nuestro pan de cada día, perdona nuestras ofensas, como también nosotros perdonamos a los que nos ofenden. No nos dejes caer en la tentación y líbranos del mal. Amén.
1: Dios te salve María, llena eres de gracia, el Señor es contigo. Bendita tú eres entre todas las mujeres y bendito es el fruto de tu vientre, Jesús.
0: Santa María, Madre de Dios, ruega por nosotros pecadores, ahora y en la hora de nuestra muerte. Amén.
1: Dios te salve María, llena eres de gracia, el Señor es contigo. Bendita tú eres entre todas las mujeres, y bendito es el fruto de tu vientre, Jesús.
0: Santa María, Madre de Dios, ruega por nosotros pecadores, ahora y en la hora de nuestra muerte. Amén.
1: Dios te salve María, llena eres de gracia, el Señor es contigo. Bendita tú eres entre todas las mujeres, y bendito es el fruto de tu vientre, Jesús.
0: Santa María, Madre de Dios, ruega por nosotros pecadores, ahora y en la hora de nuestra muerte. Amén.
1: Dios te salve María, llena eres de gracia, el Señor es contigo. Bendita tú eres entre todas las mujeres, y bendito es el fruto de tu vientre, Jesús.
0: Santa María, Madre de Dios, ruega por nosotros pecadores, ahora y en la hora de nuestra muerte. Amén.
1: Dios te salve María, llena eres de gracia, el Señor es contigo. Bendita tú eres entre todas las mujeres, y bendito es el fruto de tu vientre, Jesús.
0: Santa María, Madre de Dios, ruega por nosotros pecadores, ahora y en la hora de nuestra muerte. Amén.
1: Dios te salve María, llena eres de gracia, el Señor es contigo. Bendita tú eres entre todas las mujeres, y bendito es el fruto de tu vientre, Jesús.
0: Santa María, Madre de Dios, ruega por nosotros pecadores, ahora y en la hora de nuestra muerte. Amén.
1: Dios te salve María, llena eres de gracia, el Señor es contigo. Bendita tú eres entre todas las mujeres, y bendito es el fruto de tu vientre, Jesús.
0: Santa María, Madre de Dios, ruega por nosotros pecadores, ahora y en la hora de nuestra muerte. Amén.
1: Dios te salve María, llena eres de gracia, el Señor es contigo. Bendita tú eres entre todas las mujeres, y bendito es el fruto de tu vientre, Jesús.
0: Santa María, Madre de Dios, ruega por nosotros pecadores, ahora y en la hora de nuestra muerte. Amén.
1: Dios te salve María, llena eres de gracia, el Señor es contigo. Bendita tú eres entre todas las mujeres, y bendito es el fruto de tu vientre, Jesús.
0: Santa María, Madre de Dios, ruega por nosotros pecadores, ahora y en la hora de nuestra muerte. Amén.
1: Dios te salve María, llena eres de gracia, el Señor es contigo. bendita tú eres entre todas las mujeres, y bendito es el fruto de tu vientre, Jesús.
0: Santa María, Madre de Dios, ruega por nosotros, pecadores, ahora y en la hora de nuestra muerte. Amén.
1: Gloria al Padre, y al Hijo, y al Espíritu Santo.
0: Como era en el principio, ahora y siempre, por los siglos de los siglos. Amén.
2: María, Madre de Gracia, Madre de Piedad y Misericordia, defiéndenos del enemigo y ampáranos, ahora y en la hora de nuestra muerte. Amén. Oh Jesús mío, perdonad nuestros pecados, librarnos del fuego del infierno, llevad al cielo a todas las almas, especialmente a las más necesitadas de vuestra misericordia.
1: Cuarto misterio: la transfiguración del Señor. 6 días más tarde, Jesús tomó consigo a Pedro, a Santiago y a su hermano Juan, y subió con ellos aparte a un monte alto. Se transfiguró delante de ellos, y su rostro resplandecía como el sol, y sus vestidos se volvieron blancos como la luz. Padre nuestro que estás en el cielo, santificado sea tu nombre, venga a nosotros tu reino, hágase tu voluntad en la tierra como en el cielo.
0: Danos hoy nuestro pan de cada día, perdona nuestras ofensas, como también nosotros perdonamos a los que nos ofenden. No nos dejes caer en la tentación y líbranos del mal. Amén.
1: Dios te salve María, llena eres de gracia, el Señor es contigo. Bendita tú eres entre todas las mujeres, y bendito es el fruto de tu vientre, Jesús.
0: Santa María, Madre de Dios, ruega por nosotros, pecadores, ahora y en la hora de nuestra muerte. Amén.
1: Dios te salve, María, llena eres de gracia, el Señor es contigo. Bendita tú eres entre todas las mujeres, y bendito es el fruto de tu vientre, Jesús.
0: Santa María, Madre de Dios, ruega por nosotros, pecadores, ahora y en la hora de nuestra muerte. Amén.
1: Dios te salve María, llena eres de gracia, el Señor es contigo. Bendita tú eres entre todas las mujeres, y bendito es el fruto de tu vientre, Jesús.
0: Santa María, Madre de Dios, ruega por nosotros pecadores, ahora y en la hora de nuestra muerte. Amén.
1: Dios te salve María, llena eres de gracia, el Señor es contigo. Bendita tú eres entre todas las mujeres, y bendito es el fruto de tu vientre, Jesús.
0: Santa María, Madre de Dios, ruega por nosotros pecadores, ahora y en la hora de nuestra muerte. Amén.
1: Dios te salve María, llena eres de gracia, el Señor es contigo. Bendita tú eres entre todas las mujeres, y bendito es el fruto de tu vientre, Jesús.
0: Santa María, Madre de Dios, ruega por nosotros pecadores, ahora y en la hora de nuestra muerte. Amén.
1: Dios te salve María, llena eres de gracia, el Señor es contigo. Bendita tú eres entre todas las mujeres, y bendito es el fruto de tu vientre, Jesús.
0: Santa María, Madre de Dios, ruega por nosotros pecadores, ahora y en la hora de nuestra muerte. Amén.
1: Dios te salve María, llena eres de gracia, el Señor es contigo. Bendita tú eres entre todas las mujeres, y bendito es el fruto de tu vientre, Jesús.
0: Santa María, Madre de Dios, ruega por nosotros pecadores, ahora y en la hora de nuestra muerte. Amén.
1: Dios te salve, María, llena eres de gracia, el Señor es contigo. Bendita tú eres entre todas las mujeres, y bendito es el fruto de tu vientre, Jesús.
0: Santa María, Madre de Dios, ruega por nosotros pecadores, ahora y en la hora de nuestra muerte. Amén.
1: Dios te salve María, llena eres de gracia, el Señor es contigo. Bendita tú eres entre todas las mujeres, y bendito es el fruto de tu vientre, Jesús.
0: Santa María, Madre de Dios, ruega por nosotros pecadores, ahora y en la hora de nuestra muerte. Amén.
1: Dios te salve María, llena eres de gracia, el Señor es contigo. Bendita tú eres entre todas las mujeres, y bendito es el fruto de tu vientre, Jesús.
0: Santa María, Madre de Dios, ruega por nosotros pecadores, ahora y en la hora de nuestra muerte. Amén.
1: Gloria al Padre, y al Hijo, y al Espíritu Santo.
0: Como era en el principio, ahora y siempre, por los siglos de los siglos. Amén.
2: María, Madre de Gracia, Madre de Piedad y Misericordia, defiéndenos del enemigo y ampáranos, ahora y en la hora de nuestra muerte. Amén. Oh Jesús mío, perdonad nuestros pecados, libradnos del fuego del infierno, llevad al cielo a todas las almas, especialmente a las más necesitadas de vuestra misericordia.
1: Quinto misterio, la institución de la Eucaristía, expresión sacramental del misterio pascual. Y tomando pan, lo partió y se lo dio diciendo: esto es mi cuerpo que se entrega por vosotros. Después de cenar, hizo lo mismo con el cáliz, diciendo: este cáliz es la nueva alianza en mi sangre, que es derramada por vosotros. Padre nuestro que estás en el cielo, santificado sea tu nombre. Venga a nosotros tu reino. Hágase tu voluntad en la tierra como en el cielo.
0: Danos hoy nuestro pan de cada día. Perdona nuestras ofensas, como también nosotros perdonamos a los que nos ofenden. No nos dejes caer en la tentación y líbranos del mal. Amén.
1: Dios te salve, María, llena eres de gracia, el Señor es contigo. Bendita tú eres entre todas las mujeres y bendito es el fruto de tu vientre, Jesús.
0: Santa María, Madre de Dios, ruega por nosotros, pecadores, ahora y en la hora de nuestra muerte. Amén.
1: Dios te salve, María, llena eres de gracia, el Señor es contigo. Bendita tú eres entre todas las mujeres y bendito es el fruto de tu vientre, Jesús.
0: Santa María, Madre de Dios, ruega por nosotros, pecadores, ahora y en la hora de nuestra muerte. Amén.
1: Dios te salve, María, llena eres de gracia, el Señor es contigo. Bendita tú eres entre todas las mujeres y bendito es el fruto de tu vientre, Jesús.
0: Santa María, Madre de Dios, ruega por nosotros, pecadores, ahora y en la hora de nuestra muerte. Amén.
1: Dios te salve, María, llena eres de gracia, el Señor es contigo. Bendita tú eres entre todas las mujeres y bendito es el fruto de tu vientre, Jesús.
0: Santa María, Madre de Dios, ruega por nosotros, pecadores, ahora y en la hora de nuestra muerte. Amén.
1: Dios te salve, María, llena eres de gracia, el Señor es contigo. Bendita tú eres entre todas las mujeres y bendito es el fruto de tu vientre, Jesús.
0: Santa María, Madre de Dios, ruega por nosotros, pecadores, ahora y en la hora de nuestra muerte. Amén.
1: Dios te salve, María, llena eres de gracia, el Señor es contigo. Bendita tú eres entre todas las mujeres y bendito es el fruto de tu vientre, Jesús.
0: Santa María, Madre de Dios, ruega por nosotros, pecadores, ahora y en la hora de nuestra muerte. Amén.
1: Dios te salve, María, llena eres de gracia, el Señor es contigo. Bendita tú eres entre todas las mujeres y bendito es el fruto de tu vientre, Jesús.
0: Santa María, Madre de Dios, ruega por nosotros, pecadores, ahora y en la hora de nuestra muerte. Amén.
1: Dios te salve, María, llena eres de gracia, el Señor es contigo. Bendita tú eres entre todas las mujeres y bendito es el fruto de tu vientre, Jesús.
0: Santa María, Madre de Dios, ruega por nosotros, pecadores, ahora y en la hora de nuestra muerte. Amén.
1: Dios te salve, María, llena eres de gracia, el Señor es contigo. Bendita tú eres entre todas las mujeres y bendito es el fruto de tu vientre, Jesús.
0: Santa María, Madre de Dios, ruega por nosotros, pecadores, ahora y en la hora de nuestra muerte. Amén.
1: Dios te salve, María, llena eres de gracia, el Señor es contigo. Bendita tú eres entre todas las mujeres y bendito es el fruto de tu vientre, Jesús.
0: Santa María, Madre de Dios, ruega por nosotros, pecadores, ahora y en la hora de nuestra muerte. Amén.
1: Gloria al Padre, y al Hijo, y al Espíritu Santo.
0: Como era en el principio, ahora y siempre, por los siglos de los siglos. Amén.
2: María, Madre de Gracia, Madre de Piedad y Misericordia, defiéndenos del enemigo y ampáranos, ahora y en la hora de nuestra muerte. Amén.
3: Oh Jesús mío, perdonad nuestros pecados, libradnos del fuego del infierno, llevad al cielo a todas las almas, especialmente a las más necesitadas de vuestra misericordia.
1: Letanías lauretanas. Señor, ten piedad.
4: Señor, ten piedad.
1: Cristo, ten piedad.
4: Cristo, ten piedad.
1: Señor, ten piedad.
4: Señor, ten piedad.
1: Cristo, óyenos.
4: Cristo, óyenos.
1: Cristo, escúchanos.
4: Cristo, escúchanos.
1: Dios Padre Celestial,
4: ten misericordia de nosotros.
1: Dios Hijo Redentor del mundo,
4: ten misericordia de nosotros.
1: Dios Espíritu Santo,
4: ten misericordia de nosotros.
1: Trinidad Santa, un solo Dios,
4: ten misericordia de nosotros.
1: Santa María,
4: ruega por nosotros.
1: Santa Madre de Dios,
4: ruega por nosotros.
1: Santa Virgen de las Vírgenes,
4: ruega por nosotros.
1: Madre de Cristo,
4: ruega por nosotros.
1: Madre de la Iglesia,
4: ruega por nosotros.
1: Madre de Misericordia,
4: ruega por nosotros.
1: Madre de la Divina Gracia,
4: ruega por nosotros.
1: Madre de la Esperanza,
4: ruega por nosotros.
1: Madre Purísima,
4: ruega por nosotros.
1: Madre Castísima,
4: ruega por nosotros.
1: Madre intacta,
4: ruega por nosotros.
1: Madre incorrupta,
4: ruega por nosotros.
1: Madre inmaculada,
4: ruega por nosotros.
1: Madre amable,
4: ruega por nosotros.
1: Madre admirable,
4: ruega por nosotros.
1: Madre del buen consejo,
4: ruega por nosotros.
1: Madre del Creador,
4: ruega por nosotros.
1: Madre del Salvador,
4: ruega por nosotros.
1: Virgen prudentísima,
4: ruega por nosotros.
1: Virgen digna de veneración,
4: ruega por nosotros.
1: Virgen digna de alabanza,
4: ruega por nosotros.
1: Virgen poderosa,
4: ruega por nosotros.
1: Virgen clemente,
4: ruega por nosotros.
1: Virgen fiel,
4: ruega por nosotros.
1: Espejo de justicia,
4: ruega por nosotros.
1: Trono de la sabiduría,
4: ruega por nosotros.
1: Causa de nuestra alegría,
4: ruega por nosotros.
1: Vaso espiritual,
4: ruega por nosotros.
1: Vaso digno de honor,
4: ruega por nosotros.
1: Vaso insigne de devoción,
4: ruega por nosotros.
1: Rosa mística,
4: ruega por nosotros.
1: Torre de David,
4: ruega por nosotros.
1: Torre de marfil,
4: ruega por nosotros.
1: Casa de oro,
4: ruega por nosotros.
1: Arca de la Alianza,
4: ruega por nosotros.
1: Puerta del cielo,
4: ruega por nosotros.
1: Estrella de la mañana,
4: ruega por nosotros.
1: Salud de los enfermos,
4: ruega por nosotros.
1: Refugio de los pecadores,
4: ruega por nosotros.
1: Consuelo de los migrantes,
4: ruega por nosotros.
1: Consoladora de los afligidos,
4: ruega por nosotros.
1: Auxilio de los cristianos,
4: ruega por nosotros.
1: Reina de los ángeles,
4: ruega por nosotros.
1: Reina de los patriarcas,
4: ruega por nosotros.
1: Reina de los profetas,
4: ruega por nosotros.
1: Reina de los apóstoles,
4: ruega por nosotros.
1: Reina de los mártires,
4: ruega por nosotros.
1: Reina de los confesores,
4: ruega por nosotros.
1: Reina de las vírgenes,
4: ruega por nosotros.
1: Reina de todos los santos,
4: ruega por nosotros.
1: Reina concebida sin pecado original,
4: ruega por nosotros.
1: Reina asunta al cielo,
4: ruega por nosotros.
1: Reina del Santísimo Rosario,
4: ruega por nosotros.
1: Reina de la Familia,
4: ruega por nosotros.
1: Reina de la Paz,
4: ruega por nosotros.
1: Mediadora maternal de todas las gracias,
4: ruega por nosotros.
1: Nuestra Señora del Encuentro con Dios,
4: ruega por nosotros.
1: Cordero de Dios que quitas los pecados del mundo,
4: perdónanos, Señor.
1: Cordero de Dios que quitas los pecados del mundo,
4: escúchanos, Señor.
1: Cordero de Dios que quitas los pecados del mundo,
4: ten misericordia de nosotros.
1: Ruega por nosotros, Santa Madre de Dios,
0: para que seamos dignos de alcanzar las promesas de nuestro Señor Jesucristo.
1: Oremos. Te rogamos, Señor y Dios nuestro, que concedas a nosotros, tus siervos, gozar de perpetua salud de alma y cuerpo, y por la gloriosa intercesión de la bienaventurada siempre Virgen María, ser librados de la tristeza presente y disfrutar de la eterna alegría. Por Cristo nuestro Señor.
4: Amén.
1: Por las intenciones del Sumo Pontífice, para ganar las indulgencias concedidas. Padre nuestro que estás en el cielo, santificado sea tu nombre. Venga a nosotros tu reino. Hágase tu voluntad en la tierra como en el cielo.
0: Danos hoy nuestro pan de cada día. Perdona nuestras ofensas, como también nosotros perdonamos a los que nos ofenden. No nos dejes caer en la tentación y líbranos del mal. Amén.
1: Dios te salve, María, llena eres de gracia, el Señor es contigo. Bendita tú eres entre todas las mujeres y bendito es el fruto de tu vientre, Jesús.
0: Santa María, Madre de Dios, ruega por nosotros, pecadores, ahora y en la hora de nuestra muerte. Amén.
1: Gloria al Padre, y al Hijo, y al Espíritu Santo.
0: Como era en el principio, ahora y siempre, por los siglos de los siglos. Amén.
1: Por las benditas almas del purgatorio. Padre nuestro que estás en el cielo, santificado sea tu nombre. Venga a nosotros tu reino. Hágase tu voluntad en la tierra como en el cielo.
0: Danos hoy nuestro pan de cada día. Perdona nuestras ofensas, como también nosotros perdonamos a los que nos ofenden. No nos dejes caer en la tentación y líbranos del mal. Amén.
1: Dios te salve, María, llena eres de gracia, el Señor es contigo. Bendita tú eres entre todas las mujeres y bendito es el fruto de tu vientre, Jesús.
0: Santa María, Madre de Dios, ruega por nosotros pecadores, ahora y en la hora de nuestra muerte. Amén.
1: Gloria al Padre, y al Hijo, y al Espíritu Santo.
0: Como era en el principio, ahora y siempre, por los siglos de los siglos. Amén.
1: Por las intenciones del reinado de María y sus miembros. Padre nuestro que estás en el cielo, santificado sea tu nombre. Venga a nosotros tu reino. Hágase tu voluntad en la tierra como en el cielo.
0: Danos hoy nuestro pan de cada día. Perdona nuestras ofensas, como también nosotros perdonamos a los que nos ofenden. No nos dejes caer en la tentación y líbranos del mal. Amén.
1: Dios te salve, María, llena eres de gracia, el Señor es contigo. Bendita tú eres entre todas las mujeres y bendito es el fruto de tu vientre, Jesús.
0: Santa María, Madre de Dios, ruega por nosotros pecadores, ahora y en la hora de nuestra muerte. Amén.
1: Gloria al Padre, y al Hijo, y al Espíritu Santo.
0: Como era en el principio, ahora y siempre, por los siglos de los siglos. Amén.
1: Una salve al Inmaculado Corazón de María. Dios te salve, Reina y Madre de Misericordia, vida, dulzura y esperanza nuestra. Dios te salve. A ti llamamos los desterrados hijos de Eva. A ti suspiramos, gimiendo y llorando, en este valle de lágrimas. Ea pues, Señora abogada nuestra, vuelve a nosotros esos tus ojos misericordiosos, y después de este destierro, muéstranos a Jesús, fruto bendito de tu vientre. Oh clementísima, oh piadosa, oh dulce siempre Virgen María, ruega por nosotros, Santa Madre de Dios, para que seamos dignos de alcanzar las promesas de nuestro Señor Jesucristo. Amén. Ave María Purísima,
0: sin pecado concebida.

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2: Capítulo 89. Ya vamos acercándonos a la conclusión de esta terrible matanza que fue la Segunda Guerra Mundial, en la cual Pío XII en todo momento estuvo tensamente ocupado en procurar la paz por todos los medios posibles y siempre terriblemente limitado en su acción pacificadora por los intereses encontrados de las diversas ambiciones de los países, tanto de los aliados como del bloque germano-italiano, de Hitler junto con Mussolini. Y bueno, en esta recta final se ha sumado al nudo de complicaciones el tema de Rusia. Rusia que había ya no solo amenazado, sino realizado la invasión de Polonia y estaba amenazando al resto de Europa. Hitler no se quería rendir con esa rendición incondicional que le querían exigir los aliados para terminar la guerra, sino que lo que decía Hitler era que si se veía muy apurado, tomaría a Rusia como aliado y toda Europa se volvería bolchevique. Ante este panorama, ocurrió la muerte inesperada de Franklin Roosevelt, el presidente norteamericano. Vamos a ver qué hizo el Papa en esta última recta final.

El Papa Pacelli no pudo menos de sentirse profundamente afectado por la desaparición de Roosevelt. A pesar de las decepciones y divergencias que habían podido surgir entre los dos personajes, por ejemplo, en las discusiones sobre la suerte de Roma, cuando iba a ser bombardeada, sobre la situación religiosa en Rusia, sobre la famosa rendición incondicional de Alemania o sobre el futuro de Polonia, a pesar de todo esto, las relaciones personales entre esos dos hombres, Roosevelt y Eugenio Pacelli, el Papa Pío XII, se habían mantenido siempre en un clima de profunda estima y cordialidad recíprocas. Además, Roosevelt había sabido escoger a Myron Taylor como un representante personal a la altura de su tarea. Cuando uno de los colaboradores de Taylor telefoneó a Monseñor Tardini que el embajador conservaba sus funciones diplomáticas después de la muerte de Roosevelt, dada su calidad de representante personal del presidente de Estados Unidos y no de Franklin Roosevelt, Monseñor Tardini comentó: «El razonamiento no me resulta muy convincente, pero no dejo de agradecer a Gowen esa noticia, que me parece muy buena». En Europa, las operaciones militares tocaban a su fin. El 30 de abril de 1945, Hitler se sustraía, por la muerte, al derrumbamiento del Tercer Reich. El 7 de mayo, a las 2 de la mañana, el general Jodl firmaba en Reims la capitulación de todas las fuerzas armadas alemanas. Y al día siguiente, 8 de mayo, a primera hora de la tarde, se hacía público el comunicado oficial. El 9 de mayo, a mediodía, el Papa Pío XII dirigió un mensaje radiofónico a todos los pueblos. Extraemos una frase. «Por fin ha terminado esta guerra, que ha tenido a Europa agobiada por los sufrimientos más atroces y las más amargas tristezas». Después de una plegaria de acción de gracias por el final de la prueba y una oración en sufragio de los muertos, el Papa dirigía a todos los pueblos sus consignas para la futura restauración del orden internacional. Fiel a su primera intención de permanecer por encima de querellas y divisiones, Pío XII se guardó con todo cuidado de condenar a los vencidos y de exaltar a los vencedores. Más bien, lo que hizo fue convocar a todos a la inmensa tarea de participar en la obra de reconstrucción. Y dijo: «La guerra ha acumulado un verdadero caos de ruinas materiales y morales como jamás había conocido el género humano a lo largo de su historia. Ahora se trata de reconstruir el mundo. Como primer paso de esta restauración, después de tan larga espera y en cuanto las circunstancias lo permitan, deseamos el rápido retorno de los prisioneros y de los internados, tanto combatientes como civiles, a sus hogares domésticos, a sus esposas y a sus hijos, para dedicarse al noble trabajo de la paz».

Al día siguiente, 10 de mayo, tres telegramas firmados por el propio Papa salían del Vaticano con destino al rey de los belgas, a la reina de los Países Bajos y a la gran duquesa de Luxemburgo. Con una evocación de los telegramas que les había enviado hacía 5 años, casi en la misma fecha, Pío XII quería participar en la alegría de la independencia y de la libertad recuperadas por estos países que habían sido invadidos por Alemania, tal como lo había expresado en aquellos trágicos momentos de 1940. Aquellos días de marzo de 1939, del principio de la guerra, en los que el cardenal Pacelli se convirtió en el Papa Pío XII, el mundo estaba todavía en paz, pero ¿qué paz?, como él mismo diría más tarde, el 12 de junio, en su discurso a los cardenales. Vamos a fijarnos ahora en la clarividencia de este Papa cuando comenzó con su pontificado y se dio cuenta perfectamente de la guerra que iba a estallar. Él decía: Nos inclinábamos sobre esa paz, como el que se inclina sobre la cabecera de un moribundo, al que un acendrado amor se obstina en disputárselo, aun contra toda esperanza, a los lazos de la muerte. En efecto, Pío XII había hecho todo lo posible para conjurar el peligro. Gestiones secretas de la diplomacia, discursos solemnes, llamamiento patético a los pueblos y a los gobernantes. Su primera iniciativa, a mediados de mayo, fue la de una reunión a 5 en la que los gobiernos de Roma, París, Londres, Berlín y Varsovia serían invitados a resolver entre ellos, por medio de una conferencia, las cuestiones que amenazaban con desencadenar el conflicto. Todo esto lo hemos estudiado al principio de este libro. En aquel entonces, las respuestas amables pero negativas de esos gobiernos no desanimaron al Papa. Durante las semanas siguientes no dejó de insistir para que al menos se evitaran las provocaciones, especialmente entre Polonia y Alemania. Por todos los medios, Pío XII procuró disipar las peligrosas ilusiones de Hitler y su entorno, de que podría atacar a Polonia sin desencadenar una guerra. Cuando el anuncio del pacto germano-soviético llevó la crisis a su punto de ruptura, fue Pío XII quien comprendió que había llegado el momento de lanzar una última y solemne llamada en favor de la paz, como le habían sugerido Bonnet y Halifax. El 23 de agosto de aquel año, 1939, a las 7 de la tarde, el Papa se había dirigido por radio a los responsables de la paz y de la guerra, declarando estas palabras: «Nada se pierde con la paz, todo se puede perder con la guerra».

Seguimos recapitulando aquellos primeros años de la guerra. A pesar de todo, dos semanas después de que el ejército alemán, la Wehrmacht, hubiera franqueado las fronteras de Polonia, Pío XII había definido su política en tiempos de guerra en una alocución pronunciada el 14 de septiembre con motivo de una audiencia concedida al embajador de Bélgica, y había dicho: «No dejaremos de escrutar con la mayor atención, para secundarlas con todo nuestro poder, las ocasiones que se presenten para encaminar de nuevo a los pueblos, hoy soliviantados y divididos, hacia la conclusión de una paz honrosa para todos, y si eso no es posible, al menos para suavizar las terribles heridas ya infligidas o las que lo serán en el futuro». Ese es el programa que se había trazado Pío XII y que sostuvo con la mayor firmeza hasta el final. Su primera preocupación fue, lo recordamos, la de mantener a Italia al margen del conflicto. Esto hubiera sido dejar a Hitler solo y quizás no se hubiera desencadenado la terrible matanza. El 21 de diciembre, al recibir en el Vaticano al rey Víctor Manuel y a la reina Elena, Pío XII había aprovechado la ocasión para felicitar calurosamente a los dirigentes italianos por haber mantenido a su país al abrigo del huracán que se abatía sobre Europa. Y luego, para dar más fuerza a su discurso pacifista, rompió el protocolo y se presentó en persona en el Palacio del Quirinal para visitar al rey de Italia y renovarle su elogio de la paz salvaguardada por la sabiduría de sus dirigentes que hace a Italia fuerte y respetada. Más tarde, cuando el ministro alemán Ribbentrop fue a Roma en marzo de 1940, al inicio de la guerra, Pío XII había aceptado su petición de audiencia con la esperanza, muy pronto fallida, por cierto, de poder pronunciar una palabra en favor de la paz. Y cuando los rumores de una próxima entrada de Italia en guerra se hicieron más insistentes, Pío XII concertó con Roosevelt una doble intervención, que constaría de una carta suya y un mensaje del presidente al jefe del gobierno de Italia para persuadirle de que mantuviera en paz a su país. Por aquel mismo tiempo, al principio de la guerra, Pío XII había transmitido a Londres las propuestas de los generales alemanes que querían liberarse de Hitler, pero pedían garantías de una paz honorable para su pueblo.

Después del ataque alemán a Bélgica, Holanda y Luxemburgo, Pío XII, que unos días antes había prevenido al embajador de Francia y al ministro de Inglaterra, firmó tres telegramas que, bajo la forma de condolencia dirigida a los tres soberanos, condenaba sin equívocos la invasión de unos estados

juzga las cosas según la verdad y la justicia. En compensación, al año siguiente, Pío XII rehusó acceder a las instancias del embajador de Italia, que solicitaba una declaración del Papa en favor de los soldados alemanes e italianos que participaban en la campaña contra la Rusia bolchevique. Delicadísima situación. El Papa estaba perfectamente informado de la persecución religiosa llevada a cabo por los bolcheviques, pero no se hacía ninguna ilusión sobre las disposiciones de los nazis, que solo esperaban la victoria para liquidar a la Iglesia católica. La cruz gamada no era precisamente la de una cruzada. El representante personal de Roosevelt, Myron Taylor, fue mejor recibido cuando se presentó a Pío XII para pedirle que suavizara los escrúpulos de los católicos americanos con respecto a la ayuda que su gobierno estaba dispuesto a proporcionar a Rusia. La honestidad obligaba a reconocer que la encíclica de Pío XI contra el comunismo no contemplaba la situación presente.

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1: Dice San Juan: queridísimos, amémonos los unos a los otros, porque el amor es que Theo, de Dios sale y nada más que de Dios. En el infierno no hay amor. Si hubiese amor, ahí estaría Dios. El amor es el instinto del bien. En el infierno no hay bien. Si hubiese bien, ahí está Dios. Para encontrarse con la vida, en el infierno no hay vida. Si hubiese vida, ahí estaría Dios. En el infierno reina la muerte, una vida que toda ella es muerte. La muerte solo es la vida podrida. Eso es la muerte. La vida podrida, eso es la muerte.
2: Reverendo Padre Rodrigo Molina, inspirador de NSE Radio.

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0: En nombre del Padre, y del Hijo, y del Espíritu Santo.
1: Amén.
0: La gracia de nuestro Señor Jesucristo, el amor del Padre, y la comunión del Espíritu Santo estén con ustedes.
1: Y con tu espíritu.
0: Hermanos, para celebrar dignamente estos sagrados misterios, reconozcamos nuestros pecados.

0: Yo confieso ante Dios Todopoderoso y ante ustedes, hermanos, que he pecado mucho de pensamiento, palabra, obra y omisión. Por mi gran culpa. Por eso ruego a Santa María, siempre Virgen, a los ángeles, a los santos y a ustedes, hermanos, que intercedan por mí ante Dios nuestro Señor. Dios Todopoderoso, tenga misericordia de nosotros, perdone nuestros pecados y nos lleve a la vida eterna.
1: Amén.

0: Oh Dios, que has puesto la plenitud de la ley divina en el amor a ti y al prójimo, concédenos cumplir tus mandamientos para que merezcamos llegar a la vida eterna. Por nuestro Señor Jesucristo, tu Hijo, que vive y reina contigo en la unidad del Espíritu Santo y es Dios, por los siglos de los siglos.
1: Amén.
2: Lectura del libro del Eclesiastés. Vanidad de vanidades, dice Coelet. Vanidad de vanidades, todo es vanidad. ¿Qué saca el hombre de todas las fatigas que lo fatigan bajo el sol? Una generación se va, otra generación viene, mientras la tierra siempre está quieta. Sale el sol, se pone el sol. Jadea por llegar a su puesto y de allí vuelve a salir. Camina al sur, gira al norte, gira y gira y camina el viento. Todos los ríos caminan al mar y el mar no se llena. Llegados al sitio a donde caminan, desde allí vuelven a caminar. Todas las cosas cansan y nadie es capaz de explicarlas. No se sacian los ojos de ver ni se hartan los oídos de oír. Lo que pasó, eso pasará. Lo que sucedió, eso sucederá. Nada hay nuevo bajo el sol. Si de algo se dice, mira, esto es nuevo, ya sucedió en otros tiempos, mucho antes de nosotros. Nadie se acuerda de los antiguos y lo mismo pasará con los que vengan. No se acordarán de ellos sus sucesores. Palabra de Dios.
1: Te alabamos, Señor.
2: Señor, tú has sido nuestro refugio de generación en generación.
1: Señor, tú has sido nuestro refugio de generación en generación.
2: Tú reduces el hombre a polvo, diciendo, retornad, hijos de Adán, 1000 años en tu presencia son un ayer que pasó, una vela nocturna.
1: Señor, tú has sido nuestro refugio de generación en generación.
2: Lo siembras año por año, como hierba que se renueva, que florece y se renueva por la mañana, y por la tarde la siegan y se seca.
1: Señor, tú has sido nuestro refugio de generación en generación.
2: Enséñanos a calcular nuestros años para que adquiramos un corazón sensato. Vuélvete, Señor, ¿hasta cuándo? Ten compasión de tus siervos.
1: Señor, tú has sido nuestro refugio de generación en generación.
2: Por la mañana sácianos de tu misericordia y toda nuestra vida será alegría y júbilo. Baje a nosotros la bondad del Señor y haga prósperas las obras de nuestras manos.
1: Señor, tú has sido nuestro refugio de generación en generación.

0: El Señor esté con ustedes.
1: Y con tu espíritu.
0: Lectura del Santo Evangelio según San Lucas.
1: Gloria a ti, Señor.
0: En aquel tiempo el virrey Herodes se enteró de lo que pasaba y no sabía a qué atenerse, porque unos decían que Juan había resucitado, otros que había aparecido Elías y otros que había vuelto a la vida uno de los antiguos profetas. Herodes se decía: a Juan lo mandé decapitar yo, ¿quién es este de quien oigo semejantes cosas? Y tenía ganas de ver a Jesús. Palabra del Señor.
1: Gloria a ti, Señor Jesús.
0: Muy queridos hermanos, en nuestro Señor y en nuestra Madre, la Santísima Virgen, estamos ya a pocos días de empezar el mes del Señor de los Milagros, y cuántos quizá quedan con este anhelo de ver a Jesús por las calles. Ciertamente es un deseo muy legítimo, pero hay circunstancias que todos sabemos que se están dando. Y esto que formula aquí el evangelista sobre Herodes, y tenía ganas de ver a Jesús, también son para nosotros en este tiempo. Como quisiéramos ver al Señor por sus calles y rezarle y acompañarle en las procesiones. Y por otra parte, estamos en estas circunstancias que son novedosas. Y este evangelio que escuchamos nos invita sobre todo a no dejarnos llevar de un aspecto superficial en este ver a Jesús. Porque Herodes quería verlo y de hecho lo va a ver. Y cuando lo va a ver, lo va a tener por loco después de verlo. Esto es una mirada superficial. Jesús, cuando está camino del Calvario, les dice a las mujeres: mujeres, no lloréis por mí, llorad por vosotras y por vuestros hijos, porque días vendrán en que diréis: dichosas las que no han amamantado, dichosas. Con estas palabras Jesús nos invita a mirar su cruz, y esta es la imagen del Señor de los Milagros, sobre todo no con una visión meramente sentimental, no acompañar al Señor solamente con los sentimientos, que eso ayuda mucho a querer a alguien, pero sobre todo estas palabras del Señor: no lloréis por mí. Ante todo, el Señor quiere que ese llanto, el dolor, los sentimientos que podamos tener nos ayuden a entrar de lleno en lo que Jesucristo nos trae a este mundo. Lo mismo ahora, podemos sentirnos un poco incómodos, y es verdad, pero ¿qué nos dice el Señor? No solamente te sientas mal así, no solamente, no me acompañes solamente con los sentimientos. Llorad por vosotras, sentíos tristes por vosotros, nos diría aquí. ¿Por qué? Cuidado que están perdiendo la salvación, cuidado que no estás creciendo en tu camino de salvación, porque de poco nos serviría acompañar al Señor en sus procesiones si no estamos luchando de veras por salvar nuestras almas, por salvar el alma de los que nos rodean, por hacer brillar a la Iglesia con esplendor. Por eso, si bien nosotros no podemos ir hacia el Señor acompañándole con las procesiones, podemos ir a Él con la Eucaristía. Algunos sacerdotes, comentábamos, quizá ya dentro de pronto, ojalá, si rezamos, ya nos van a permitir celebrar con el pueblo, porque dicen que las estadísticas, que ya están bajando el número de infectados, lo normal entonces es que ya se puedan aperturar los templos. Entonces, esto. Y sobre todo, ¿por qué no? ¿Por qué no ofrecer al Señor este sacrificio de poder abstenernos de sus procesiones y recorrer las Sagradas Escrituras? Caminar, recorrer las Sagradas Escrituras, leerlas con espíritu de fe, para ojalá pedirle al Señor hambre de su palabra y hambre de esta palabra, Esta es la palabra por antonomasia, la Eucaristía, el Verbo hecho carne. Pedirle hambre de Él. Ahí está nuestra fuerza, ahí está. Ciertamente acompañar al Señor también, cuánto nos ayuda, cuánto ayuda. Pero no es la única fuente, no es la única fuente. Y también hagamos ese apostolado concreto. ¿Por qué no llevamos hermanos, amigos, a que vayan al Señor? ¿Cuántos en este tiempo están, están con anhelo de Dios? Además, dicen en las redes sociales, en los que entienden de estas cosas, de todo lo que es el tema de las redes sociales, uno de los temas más recurrentes en este tiempo ha sido el tema religioso. ¿Cuántos, ante el drama ya del hecho de quizá de enfermarse, o del riesgo de enfermarse, o del miedo de enfermarse, o por el tema ya solamente de que se han enfermado o no se han enfermado, o por otras circunstancias, el tema de Dios ha sonado? El tema de Dios ha sido algo que se está pensando, y el tema de la Iglesia, por lo tanto, sale a la luz. ¿Por qué no animarse a hacer ese apostolado de tú a tú? De tú a tú, animar a otros, hablar de Dios, hablar del Señor, hablarles del Señor de los milagros. Por eso pidámosle, queridos hermanos, hoy día al corazón de Jesús, Él que no desecha a nadie, que tiene sus llagas precisamente abiertas como puertas, como ventanas de Dios. Eso es el Señor de los milagros. Pidámosle que este mes, si no es un recorrer nuestras calles, que sea sobre todo tanto un recorrer hacia adentro, hacia la conversión. Y lo que le pasa a Herodes, tenía ganas de ver a Jesús, que no seamos como él. Él lo vio, pero no le sirvió de nada, porque él en el fondo no quería escucharlo. Esto es duro, queridos hermanos. Cuando uno vive en la tibieza, te pueden hablar de todo. Puedes hasta ver milagros, puedes ver maravillas, pero si realmente estás tibio, eso no cambia. Ay del tibio, ni con milagros se convierte. Y le pedimos al corazón de Jesús, al Señor de los milagros. Señor de los milagros, tú conoces nuestro corazón, cuán débil es. También sabes que te necesitamos. Ayúdanos en este mes, a enraizarnos en tu misericordia, a enraizarnos en ti y en tu amor. Danos hambre de ti, hambre de seguirte a ti, y ganas verdaderas de verte a ti, como centro de nuestra vida, como eje de nuestras decisiones. Eso se lo pedimos, pues, al Señor de los milagros. Amén.
1: Reflexionamos brevemente sobre el Evangelio y la homilía que acabamos de escuchar.

0: ofremos al Señor nuestro Dios, Él está cerca de los que lo invocan. Para que la Iglesia acoja con la misma benevolencia de Dios a todos los que desean colaborar en su reino, roguemos al Señor.
1: Te lo pedimos, Señor.
0: Para que los responsables de la economía tengan los recursos necesarios para solucionar problemas laborales de sus pueblos, roguemos al Señor.
1: Te lo pedimos, Señor.
0: Para que no caigamos en las tentaciones de la envidia, del desánimo, roguemos al Señor.
1: Te lo pedimos, Señor.
0: Por las intenciones y necesidades de los que guían a nuestras comunidades, roguemos al Señor.
1: Te lo pedimos, Señor.
0: Por nuestros bienhechores vivos y difuntos, roguemos al Señor.
1: Te lo pedimos, Señor.
0: Por nuestros difuntos, especialmente por María Mercedes, Maura Tejada y Anita Román, roguemos al Señor.
1: Te lo pedimos, Señor.
0: Señor Dios nuestro, justo en todos tus caminos, escucha nuestras súplicas, pues en ti confiamos, por Jesucristo nuestro Señor.
1: Amén.

0: Oren, hermanos, para que este sacrificio mío y suyo sea agradable a Dios Padre Todopoderoso.
1: El Señor reciba de tus manos este sacrificio, para alabanza y gloria de su nombre, para nuestro bien y el de toda su santa Iglesia.
0: Recibe, Señor, en tu bondad las ofrendas de tu pueblo, para que cuanto creemos por la fe lo alcancemos por el sacramento celestial. Por Jesucristo nuestro Señor.
1: Amén.
0: El Señor esté con ustedes.
1: Y con tu espíritu.
0: Levantemos el corazón.
1: Lo tenemos levantado hacia el Señor.
0: Demos gracias al Señor nuestro Dios.
1: Es justo y necesario.
0: En verdad, es justo y necesario, es nuestro deber y salvación, darte gracias, Padre Santo, siempre y en todo lugar, por Jesucristo, tu Hijo amado. Por Él, que es tu Verbo, hiciste todas las cosas, tú nos lo enviaste, para que hecho hombre por obra del Espíritu Santo y nacido de María la Virgen, fuera nuestro Salvador y Redentor. Él, en cumplimiento de tu voluntad para destruir la muerte y manifestar la resurrección, extendió sus brazos en la cruz y así adquirió para ti un pueblo santo. Por eso, con los ángeles y con todos los santos, proclamamos tu gloria, diciendo a una sola voz.

Padre misericordioso, te pedimos humildemente por Jesucristo, tu Hijo nuestro Señor, que aceptes y bendigas estos dones, este sacrificio santo y puro que te ofrecemos, ante todo por tu Iglesia santa y católica, para que le concedas la paz, la protejas, la congregues en la unidad y la gobiernes en el mundo entero. Con tu servidor el Papa, con nuestro obispo Javier, con el obispo auxiliar Raúl y todos los demás obispos que, fieles a la verdad, promueven la fe católica y apostólica. Acuérdate, Señor, de tus hijos.

y de todos los aquí reunidos, cuya fe y entrega bien conoces, por ellos y todos los suyos, por el perdón de sus pecados y la salvación que esperan, te ofrecemos y ellos mismos te ofrecen este sacrificio de alabanza a ti, eterno Dios, vivo y verdadero. Reunidos en comunión con toda la Iglesia, veneramos la memoria ante todo de la gloriosa siempre Virgen María, Madre de Jesucristo, nuestro Dios y Señor, la de su esposo San José, la de los santos apóstoles y mártires Pedro y Pablo, Andrés, Santiago y Juan, Tomás, Santiago, Felipe, Bartolomé, Mateo, Simón y Tadeo, Lino, Cleto, Clemente, Sixto, Cornelio, Cipriano, Lorenzo, Crisógono, Juan y Pablo, Cosme y Damián, y la de todos los santos. Por sus méritos y oraciones, concédenos en todo tu protección, por Cristo nuestro Señor. Amén. Acepta, Señor, en tu bondad, esta ofrenda de tus siervos y de toda tu familia santa. Ordena en tu paz nuestros días, líbranos de la condenación eterna y cuéntanos entre tus elegidos, por Cristo nuestro Señor. Amén. Bendice y santifica esta ofrenda, Padre, haciéndola perfecta, espiritual y digna de ti, que se convierta para nosotros en el cuerpo y la sangre de tu Hijo amado, Jesucristo nuestro Señor, el cual, la víspera de su pasión, tomó pan en sus santas y venerables manos, y elevando los ojos al cielo, hacia ti, Dios, Padre suyo todopoderoso, dando gracias te bendijo, lo partió y lo dio a sus discípulos, diciendo: tomen y coman todos de él, porque esto es mi cuerpo, que será entregado por ustedes.

Del mismo modo, acabada la cena, tomó este cáliz glorioso en sus santas y venerables manos. Dando gracias, te bendijo y lo dio a sus discípulos, diciendo: tomen y beban todos de él, porque este es el cáliz de mi sangre, sangre de la alianza nueva y eterna, que será derramada por ustedes y por muchos para el perdón de los pecados. Hagan esto en conmemoración mía.

0: Este es el misterio de la fe.
1: Anunciamos tu muerte, proclamamos tu resurrección. Ven, Señor Jesús.
0: Por eso, Padre, nosotros, tus siervos y todo tu pueblo santo, al celebrar este memorial de la muerte gloriosa de Jesucristo, tu Hijo nuestro Señor, de su santa resurrección del lugar de los muertos y de su admirable ascensión a los cielos, te ofrecemos, Dios de gloria y majestad, de los mismos bienes que nos has dado. El sacrificio puro, inmaculado y santo, pan de vida eterna y cáliz de eterna salvación. Mira con bondad esta ofrenda y acéptala, como aceptaste los dones del justo Abel, el sacrificio de Abraham, nuestro padre en la fe, y la oblación pura de tu sumo sacerdote, Melquisedec. Te pedimos humildemente, Dios Todopoderoso, que esta ofrenda sea llevada a tu presencia hasta el altar del cielo por manos de tu ángel, para que cuanto recibimos el cuerpo y la sangre de tu Hijo, al participar aquí de este altar, seamos colmados de gracia y bendición por Cristo nuestro Señor. Amén. Acuérdate también, Señor, de tus hijos, especialmente de tu hija María Mercedes, Maura y Anita, que nos han precedido con el signo de la fe y duermen ya el sueño de la paz.

0: A ellos, Señor, y a cuantos descansan en Cristo, concédeles el lugar del consuelo, de la luz y de la paz, por Cristo nuestro Señor. Amén. Y a nosotros, pecadores, siervos tuyos, que confiamos en tu infinita misericordia, admítenos en la asamblea de los santos apóstoles y mártires, Juan el Bautista, Esteban, Matías y Bernabé, Ignacio, Alejandro, Marcelino y Pedro, Felicidad y Perpetua, Águeda, Lucía, Inés, Cecilia, Anastasia y de todos los santos, y acéptanos en su compañía, no por nuestros méritos, sino conforme a tu bondad. Por Cristo, Señor nuestro, por quien sigues creando todos los bienes, los santificas, los llenas de vida, los bendices y los repartes entre nosotros. Por Cristo, con Él y en Él, a ti Dios Padre omnipotente, en la unidad del Espíritu Santo, todo honor y toda gloria, por los siglos de los siglos.
1: Amén.
0: Fieles a la recomendación del Salvador y siguiendo su divina enseñanza, nos atrevemos a decir: Padre nuestro que estás en el cielo, santificado sea tu nombre, venga a nosotros tu reino, hágase tu voluntad en la tierra como en el cielo. Danos hoy nuestro pan de cada día, perdona nuestras ofensas como también nosotros perdonamos a los que nos ofenden. No nos dejes caer en la tentación y líbranos del mal. Líbranos de todos los males, Señor, y concédenos la paz en nuestros días, para que, ayudados por tu misericordia, vivamos siempre libres de pecado y protegidos de toda perturbación, mientras esperamos la gloriosa venida de nuestro Salvador Jesucristo.
1: Tuyo es el reino, tuyo el poder y la gloria por siempre, Señor.
0: Señor Jesucristo, que dijiste a tus apóstoles: la paz les dejo, mi paz les doy. No tengas en cuenta nuestros pecados, sino la fe de tu Iglesia. Y conforme a tu palabra, concédele la paz y la unidad. Tú que vives y reinas por los siglos de los siglos.
1: Amén.
0: La paz del Señor esté siempre con ustedes.
1: Y con tu espíritu.

0: Este es el Cordero de Dios que quita el pecado del mundo. Dichosos los invitados a la cena del Señor.
1: Señor, no soy digno de que entres en mi casa, pero una palabra tuya bastará para sanarme.

Todos los oyentes que deseen hacer una comunión espiritual pueden unirse a la siguiente oración. Creo, Señor Jesús, que estás presente en el Santísimo Sacramento. Me pesa de verdad haberte ofendido. Te amo sobre todas las cosas y deseo con ardor recibirte. Pero ya que no puedo hacerlo ahora sacramentalmente, ven al menos espiritualmente a mi corazón. Quédate conmigo y no permitas que jamás me aparte de ti.

0: Oremos. Señor, apoya bondadoso con tu ayuda continua a los que alimentas con tus sacramentos, para que consigamos el fruto de la salvación en los sacramentos y en la vida diaria. Por Jesucristo nuestro Señor.
1: Amén.
0: El Señor esté con ustedes.
1: Y con tu espíritu.
0: La bendición de Dios Todopoderoso, Padre, Hijo y Espíritu Santo, descienda sobre ustedes.
1: Amén.
0: Pueden ir en paz.
1: Demos gracias a Dios.
0: San Miguel Arcángel, defiéndenos en la batalla, sé nuestro amparo contra la perversidad y acechanzas del demonio. Reprímale, Dios, pedimos suplicantes, y tu príncipe de la milicia celestial arroja al infierno con el divino poder a Satanás y a los otros espíritus malignos que andan dispersos por el mundo para la perdición de las almas. Amén.

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1: ¿Qué te dice Jesús hoy en el Evangelio? El Evangelio de hoy está tomado de San Lucas capítulo 9, versículos del 7 al 9. Nos dice el Evangelio de hoy que Herodes, oyendo hablar de Jesús, estaba perplejo porque unos decían que era Juan que había resucitado de entre los muertos. Pero él decía, «A Juan le decapité yo. ¿Quién es pues este de quien oigo tales cosas?» Y buscaba verle. A lo largo del Evangelio vemos que el Señor suscitaba la admiración y muchas personas buscaban verle, pero no todos con la misma intención. Unos buscaban verle porque se habían dejado atraer por su bondad, como los discípulos y los amigos de Betania. Otros porque se sentían arrepentidos de sus pecados, como en el caso de la pecadora que entró al banquete o de Zaqueo. Otros en busca de un milagro, como el ciego de nacimiento, los leprosos, la cananea, Jairo, el centurión. Otros para conocerlo más a fondo, como en el caso de Nicodemo. Otros por simple curiosidad, como Herodes. Ante Jesús, nadie puede quedar indiferente. La pregunta de hoy es, ¿qué es lo que a ti te mueve a buscar a Jesús? ¿En qué grupo te sitúas? El grupo de Herodes puede ser el de aquellas personas que no tienen ningún interés de conocer a fondo al Señor. Simplemente sienten curiosidad. No les interesa cambiar de vida. No les interesa dejar sus vicios, sus pecados. Se sienten satisfechos consigo mismos. Dios no es más que un personaje como cualquier otro en sus vidas, como sería una estrella de Hollywood, un hombre famoso, un político, un revolucionario, alguien que no tiene nada que ver conmigo, ni yo con él. El grupo de los que buscan sus milagros puede ser el de aquellos que tienen un interés personal. Aún no conocen a fondo al Señor. Saben que es bueno y necesitan un milagro en sus vidas. Estos ya se han dejado atraer por su bondad, pero su amor conserva todavía interés propio y egoísmo. El grupo de los que buscan conocerlo más puede ser el de aquellos que se sienten conmovidos por su presencia. Desean penetrar más a fondo en el corazón de ese Jesús, pero aún con cierto temor a comprometerse, al que dirán. El grupo de los que, comenzando a conocer la bondad de Dios, se sienten arrepentidos de sus pecados y buscan la sanación, y por eso se acercan a Él en busca de perdón. Y por último, el grupo de los amigos, de los íntimos, de los que han conocido los secretos de su corazón y están dispuestos a darlo todo por Él. Tú, hermano, ¿en cuál te sitúas? Medítalo en la oración. ¿Qué lugar ocupa Dios en tu vida? ¿Qué te mueve a ir a Él? ¿La curiosidad? ¿El interés? ¿El arrepentimiento? ¿El deseo? ¿O el amor? Y no descanses hasta que en tu vida el amor sea el motor que te mueva a buscar siempre a Jesús.

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Dios todo lo hace bien. Somos los hombres los que echamos a perder sus obras. Dios no creó al hombre para el dolor, sino para la felicidad. Dios puso a Adán y Eva en un paraíso de deleites. Les dio y les colmó esos deseos de felicidad que todos sentimos. Dios no quiso el dolor. El dolor lo escogió libremente el hombre. El hombre que pecando perdió su felicidad sin perder el deseo de ella. Perdió la felicidad porque Dios le castigó con el dolor, como se lo había anunciado si le desobedecía. Por cuanto escuchaste a la mujer y comiste del árbol que te vedé comieras, maldita la tierra por tu causa. Con fatigas te alimentarás de ella todos los días de tu vida, hasta que tornes a la tierra, pues de ella fuiste formado, ya que eres polvo, y tornarás al polvo. Dios no quería el dolor, lo quiso porque lo quiso el hombre, pero Dios es padre, y ya que iba a castigar a sus hijos, los hombres, con el dolor, quiso que ese dolor que había entrado en el mundo como castigo fuese también medicina, prueba y hasta premio. Castigo para los hijos pecadores, medicina para los hijos enfermos, prueba para los hijos predilectos, premio para los hijos fieles. Querido enfermo, ojalá acudiesen a tus labios lo que decía aquel santo. Dios me lo dio, Dios me lo quitó. Bendito sea su santo.

quizás como premio. Esa es su voluntad. El que te dio la salud te la ha quitado. Bendito sea su santo nombre. Hace poco te veía sano, alegre en tus ocupaciones. Hoy te ves abatido, triste. En el recinto blanco de un hospital, de una habitación siempre igual, los mismos azulejos, los mismos cuadros, la misma ventana, el mismo olor a quirófano, la misma hermana enfermera. Te cuesta, ¿verdad? Pero ¿no besarás con amor esa mano de Dios que te castiga, que te sana, que te prueba o que te premia? Repítele muchas veces, por tu bondad y tu amor, porque lo mandas y quieres, porque es tuyo mi dolor. Bendita sea, Señor, la mano con que me hieres.

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0: Y gracias a la presencia del Padre Julio, que tanto agradecemos en este programa, vamos a recordar que él es Hijo del Corazón Inmaculado de María. Bueno, todos lo queremos ser, pero él de una forma especial por ser claretiano. Y vamos a agradecerle mucho su presencia, Padre. ¿Cómo está?
2: Pues muy bien, gracias a Dios. Con normalidad, la monotonía en la cual hay que poner mucho amor, porque si no nos come.
0: Eso está muy bien dicho, Padre, pero dicen que incluso el cristiano, incluso de la rutina, puede llegar a sacar muchas cosas buenas.
2: Claro, es que el amar la rutina es lo cotidiano.
0: Claro.
2: Rutina tienes tú en tu trabajo, rutina tengo yo en el mío, incluso en el aspecto pastoral. No podemos cada día inventar, pero lo tiene también el que ha ido a su oficina.
0: Claro.
2: Ha ido pues como todos los días y tendrá el mismo ordenador y las mismas cuentas y los mismos líos. Entonces, si solamente salvamos esa realidad cotidiana, justamente cuando ponemos pues mucho amor en lo que hacemos.
0: Muy bien dicho, Padre.
2: ¿Qué? Si me permites,
0: adelante.
2: Mira por dónde yo ayer en la homilía les dije una cosa, porque contaba una anécdota del libro con que yo tengo de preparación, que es muy bonita. Y es la siguiente: cuando se pudieron fotografiar las estatuas de la Catedral de Chartres, que es, como sabes, una de las principales iglesias románicas de...
0: Preciosa, sí la conozco.
2: Y góticas de uh-huh. de Francia, uh-huh. pues entonces descubrieron que las estatuas de arriba, las que nadie puede ver desde abajo, porque
0: ajá.
2: con los ojos naturales no se podían ver,
0: claro.
2: estaban perfectamente hechas.
0: O sea, no estaban hechas solo para que la vieran los hombres.
2: Claro, entonces decía, ¿y cómo es posible que estos hombres lo hicieran tan bien, tan perfecto, cuando nadie las iba a ver?
0: Bueno, eso
2: y
0: de
2: dicen,
0: que nadie...
2: Porque aquellos hombres medievales, con todos sus defectos, que también los tenían, por supuesto, trabajaban en la presencia de Dios. Y en la presencia de Dios se hacen obras siempre para la eternidad. Se hacen obras perfectas. Bueno, pues lo que tenemos entre manos es una estatua, como aquellos hombres de Chartres. Y sin embargo, a veces no la rematamos bien. O la rematamos solo para que el jefe diga, uy, qué bien lo ha hecho.
0: Uh-huh.
2: O no, hay que hacerlas en la presencia del Señor para la eternidad.
0: Que me ha gustado este ejemplo, Padre Julio, ¿eh? Me ha gustado muchísimo, porque es práctico a más no poder, y aparte es hermoso, ¿eh? Padre, hoy nos toca hablar, y es un tema ideal, del sentido de la Escritura. Cuando nosotros, cada uno de nosotros, yo tengo ahora delante la Biblia de Jerusalén, muchos de ustedes, o espero que todos, tengan la Sagrada Escritura, la Biblia, en su casa, cuando nos ponemos a leerla, y... ¿realmente sacamos todo el provecho que tiene, toda la salvación que entraña la palabra de Dios? Es lo que últimamente en estos programas estamos viendo con el Padre Julio. ¿Qué nos dice el Catecismo? ¿Cómo debemos leer la Escritura? ¿Qué sentido tiene la Escritura para nosotros? Y hoy estamos con los números 115 al 120 del Catecismo de la Iglesia Católica, que nos explica esto. Empieza diciéndonos que tienen... en primer lugar, ya dos sentidos la Biblia. ¿Nos lo puede explicar, Padre? A ver, Padre Julio.
2: Fruto, sacar fruto de la Biblia es siempre ponernos dentro de la misma Sagrada Escritura, no desde fuera, no verla nunca como algo que vamos allí a discutir o a descubrir, sino como la carta que decía San Agustín, que Dios nos envía, para leerla como hijos. Y esta es una actitud buena. Yo creo que para descubrir el valor de la Escritura y los sentidos que vamos a explicar a continuación van en ese sentido, hay que ponernos la actitud con que abrimos la Sagrada Escritura ya está denotando el fruto que en gran parte vamos a sacar. Pues bien, dentro de estos sentidos inmediatos que tiene la Sagrada Escritura, podríamos decir que los dos fundamentales son el sentido material, que puede descubrir cualquier persona que toma el libro de la Escritura, y como puede tomar una novela o otra cosa, porque tiene un sentido literal que puede entender y puede decir qué imágenes más bonitas, o por el contrario, me aburre el número de los números con tanto nombre y venga y genealogías para aquí y genealogías para allá. Bueno, pues esto es lo que la Sagrada Escritura puede ofrecer como cualquier otro libro, el sentido literal. Pero además, como el libro de la Escritura no se nos ha dado simplemente en un sentido material, es decir, no se ha dado como un libro de biología, o como un libro de historia, o como un libro literario en el sentido de imágenes, sino con un sentido de salvación, pues la Biblia, a través de esa realidad material, nos muestra otra realidad, que es la realidad espiritual, aquello que necesitamos para cuidar el sentido de la vida, el sentido profundo de ser hombres y de ser mujeres. Y en este aspecto, luego dentro del sentido espiritual, se distinguen distintos sentidos que nos pueden ayudar a comprender mejor el sentido de la Biblia.
0: Muy bien. Aquí el Catecismo nos nombra el sentido alegórico. ¿Qué es el sentido alegórico? Bueno, yo creo que es como las parábolas de Jesús un poquito, pero explíquelo, por favor.
2: Bueno, vamos a ver, vamos a ir por orden porque nos va a venir mejor. Primero, la Biblia, como os decía, habla del sentido literal. El sentido literal es muy importante. Porque, por poner un ejemplo, si nosotros tomamos hoy el libro del Quijote, el libro de la de literatura universal, y especialmente para nosotros como hispanohablantes, pues tenemos muchas palabras que tienen un sentido cuando se escribe el Quijote. Hoy algunas han quedado en desuso ya.
0: Sí, otras han cambiado de sentido.
2: Claro, entonces tenemos que tener también un diccionario a mano para ver el sentido de las palabras, porque si no, no comprenderíamos el sentido. Por eso dice Santo Tomás, y esa es una frase súper valiosa, que todos los sentidos de la Sagrada Escritura se fundan sobre el sentido literal. Porque si no entendemos las palabras lo primero, pues no podemos hacer nada. Entonces, es importante que al tomar la Sagrada Escritura tengamos el sentido literal, es decir, sepamos lo que significan las palabras que estamos leyendo. Ese sentido es fundamental, porque desde ahí vamos a estar perfectamente preparados para comprender los otros sentidos. Así pues, esto es importante, y por eso los escrituristas nos hacen un beneficio extraordinario cuando nos explican el sentido de las parábolas. Y, por ejemplo, pues el sentido del sembrador se entiende cuando se entiende lo que es sembrar.
0: Claro.
2: Pero si uno no sabe lo que es sembrar, pues fácilmente hace una realidad que no corresponde a la verdad.
0: Sí.
2: En concreto, yo te puedo decir que no hace mucho se ha publicado un libro sobre la palabra de Dios, sobre la lectura bíblica, etcétera, y han puesto un dibujo en la pasta que, en lugar de tomar la simiente del saco que lleva en la parte izquierda del hombro, pues la mano, en lugar de tomar con un puño y expandir el grano con la mano derecha, y por lo tanto en parábola de derecha a izquierda, pues ha puesto la mano de izquierda a derecha. Y yo digo, este no sabe lo que es sembrar.
0: Bueno, a lo mejor es zurdo.
2: No, es que lo hace con la mano derecha.
0: Anda.
2: Entonces dice uno, este no sabe lo que es sembrar, no ha visto sembrar en su vida.
0: Qué gracia.
2: Claro.
0: Este es
2: porque
0: muy
2: es que luego pone las aves del cielo que se están tomando la semilla, y resulta que la está echando en dirección contraria a donde están las aves. Pues claro, es que esto hay que entender primero, porque si no, este hombre, que por cierto es un gran pintor, pero ha hecho un cuadro posiblemente desde el punto de vista de la pintura magnífico, pero desde el punto de vista de la parábola del sembrador, una ruina, ¿eh?
0: Pero claro, eso solamente lo sabe el que sabe sembrar.
2: Exactamente.
0: Y es interesante lo que usted dice porque, por ejemplo, las parábolas de Jesús, y bueno, pensemos en muchos gestos simbólicos de los profetas en el Antiguo
2: bueno,
0: Testamento.
2: Bueno, pero ahora no me estoy poniendo en el aspecto simbólico.
0: No, pero incluso
2: en
0: el literal.
2: Real,
0: decir, ya lo sé.
2: Si hay uno que no sabe qué sembrar,
0: entendido.
2: Pues me puede poner una imagen que trastorna todo lo que puede tener la explicación.
0: Sí, esto está clarísimo.
2: Bien, pues partiendo de este sentido, que es el fundamental, podemos tener después, dentro del sentido espiritual, lo que tú me decías lo primero, el sentido alegórico. ¿Qué es el sentido alegórico? Pues podemos decir que es el sentido figurado. Os pongo un caso concreto. Cuando Jesús dice, ¿qué es la vid? Yo soy la vid. Yo soy el buen pastor. Indudablemente, estas dos parábolas del Evangelio tienen que tener una comprensión profunda de los acontecimientos y su significación. Pero hay que entenderlas, es en un sentido figurado. No quiere decir que Jesús sea una vid en el sentido material o que sea un buen pastor en el sentido material, sino que son imágenes de cómo es la vid y de cómo es un buen pastor.
0: Esto es verdad, sí.
2: Podríamos poner otros ejemplos que los cita también el catecismo ahí. El paso del Mar Rojo es signo de la victoria de Cristo y por ello del bautismo. Pero esto hoy lo leemos con un sentido alegórico, es decir, con un sentido figurado, como ellos pasaron el Mar Rojo y salieron de la tierra de esclavitud a la tierra de libertad, así nosotros en el bautismo, que lo hace el apóstol San Pablo en la carta a los Corintios, en la primera carta, en el capítulo 10, en el versículo segundo. Y para comenzar el sentido, si queréis, en el primero. No quiero que ignoréis, hermanos, que todos nuestros antepasados estuvieron bajo la nube, todos atravesaron el mar y todos fueron bautizados como seguidores de Moisés al caminar bajo la nube y atravesar el mar. Todos comieron del mismo alimento, igual lo hace con el maná. Bueno, pues a semejanza de entrar en el mar y salir del mar, que es el bautismo, pues es una semejanza del bautismo. Entonces, este es el sentido alegórico, es decir, el sentido figurado, una imagen que nos da la Escritura, prefigura la imagen definitiva del ser cristiano.
0: Uh-huh. Y esto es muy, muy importante, como lo que usted nos dijo anteriormente, porque yo no voy a poder entender profundamente el sentido alegórico, por ejemplo, si no entiendo el literal. Por ejemplo, la parábola tan hermosa del hijo pródigo. Todavía me parece recordar a nuestro padre Rodrigo Molina, nuestro fundador, cuando nos explicaba esta parábola, él había estudiado a fondo las costumbres judías para podernos explicar qué significaba matar el becerro cebado, qué significaba ponerle un anillo al hijo, qué significaba ponerle una sandalia. Todo esto tenía un sentido mucho más profundo de lo que para hoy es, para uno de hoy es hoy ponerse unas sandalias o ponerse un anillo.
2: Lógicamente.
0: Y esto es muy bonito.
2: Es que eso lo hemos vivido en parte, ¿sabes? Lo hemos vivido en parte cuando en nuestros pueblos, qué sé yo, se mataba un cordero para celebrar una fiesta, era un acontecimiento extraordinario.
0: Claro.
2: Por ejemplo, yo me acuerdo, y es muy difícil de olvidar las imágenes, cuando se ajustaban los pastores el día de San Pedro, para el próximo año, se mataba un cordero, se comía asado con los pastores y todo. Claro, esto era un acontecimiento. Entonces, cuando dice, es que mataron el becerro cebado, es que yo he visto en mi pueblo cómo se conservaban y se cuidaban los corderos, se les llevaba al campo cuando se iba a segar, etcétera, etcétera, para el día de la fiesta en septiembre. se les comía, se les daba de comer lo mejor, etcétera, etcétera. Y claro, luego había unos corderos con unos cuartos de asado, con la hierba de los campos de Castilla que levantaba un muerto. Si a eso se añade que luego se le riega bien con vino de la tierra,
0: Y pues eso levanta un muerto como...
2: Levanta un muerto y a 10 muertos levanta.
0: Así es.
2: Entonces,
0: así es.
2: Este sentido de la fiesta, dentro incluso de la sencillez, pues claro que tiene un sentido en la parábola del hijo pródigo, pero os he puesto el aspecto de sembrar. Cuando uno ha visto sembrar, pues que se le cae el alma al suelo cuando ve un dibujo así.
0: Claro, el que no lo ha visto, pues no, se queda igual. Pero
2: se queda igual, evidentemente.
0: Qué importante conocer estos sentidos y tengamos en cuenta que, por ejemplo, las costumbres, la agricultura, porque era un pueblo de agrícola, evidentemente, no era
2: claro,
0: todavía industrial.
2: Claro.
0: Pues nos ayuda mucho leer algún libro sobre la vida, como el del Padre Filión es muy bonito, La vida de Jesús, esto en cuanto al Nuevo Testamento, ¿no? Libros que nos ambienten en lo que eran las circunstancias de la vida. También hay un libro muy bonito de Franz Bilam, Tanto está la vida de Jesús y la vida de María, que nos explican cómo eran las costumbres, cómo vivió María, cómo trabajaba, cómo tenía que ser su vida de cada día, y cuánto ayuda esto a situarse luego, a entender por qué dijo tal palabra, qué significaba cuando Jesús le contestó tal
2: tenemos
0: cosa.
2: Tenemos el libro quizá más completo, porque ha recogido mucho de todo esto. Por ejemplo, esto que me dices de la Virgen, pues ella cada día cocían el pan,
0: claro,
2: en Israel. Por lo tanto, se reunían las mujeres en el cocedero público para cocer su pan. Pero es que eso lo he visto yo en mi casa y en mi pueblo, que había unos cocederos, bueno, 3 o 4 o 5 en el pueblo, en que se reunían las mujeres para cocer el pan, y los hombres llevaban allí la harina y demás, ya comenzando por llevar el trigo a moler al molino, después esterner, quitar el salvado del trigo, de la harina, que quedaba blanca, la harina blanca, y con el salvado, lo más grueso, se destinaba para comer los ganados de casa, llevarlo, amasarlo. Todo ese conjunto de funciones que realizaría la Virgen, sin duda ninguna, yo lo he vivido también y he visto amasar a mi madre. Y yo mismo he amasado, ¿no? Era un crío de 9 años, poco podía amasar, ¿no? Pero bueno, allí estábamos con mi madre, me acuerdo, amasando el pan.
0: Y ver que el que echaba la levadura tenía que saber muy bien la
2: medida. Y después echar la levadura, que se hacía un hueco y se metía allí la levadura. Luego, cuando la masa estaba fermentada, se quitaba un trozo justamente para que hiciera de levadura en la próxima. Bueno, pues todo este conjunto de cosas que iremos viendo si sale el tema de las distintas parábolas, fijaos, pues a veces tenemos libros ya muy detallados. La de Filión a mí es una vida que me ha gustado mucho, ¿eh?
0: Claro que sí.
2: Porque recoge muchos de estos datos.
0: Eso es.
2: Y además con mucha sencillez y con la plenitud de un maestro, es decir, que en pocas líneas dice mucho.
0: Sí. Claro,
2: porque algunos necesitan, para decir poco, necesitan muchas líneas. Claro, y eso no, nos aburre como las ovejas.
0: Muy bien, padre. Todo esto nos demuestra que nuestros amigos que están escuchándonos desde el Cuzco, desde el campo, los que son agricultores, nos llevan la ventaja para entender muchas cosas que se explican
2: Hombre,
0: en la Sagrada
2: duda,
0: Escritura.
2: Sin duda. Los que somos de a pueblo tenemos muchas ventajas, hermana.
0: Sí.
2: Claro.
0: Esto es cierto.
2: Y por eso ser de a pueblo es una dicha muy grande. Porque tenemos lo que tienen los ciudadanos, porque lo hemos aprendido, y lo que hemos vivido del pueblo.
0: Es verdad, y nosotros en cambio, los que somos de ciudad, pues a veces no sabemos muy bien de qué va la cosa.
2: Pues evidentemente.
0: Y tenemos que también que aprenderlo.
2: Y os asustáis de una vaca lechera que no amurca nunca.
0: Bueno, para que veamos qué importante es conocer las cosas auténticas de la vida y para entender y para gustar mejor la Biblia. Y bueno, si habláramos, padre, del libro de los Salmos, esto ya es más importante todavía.
2: Bueno, en el libro de los Salmos pues se cumplen los distintos sentidos, el sentido espiritual, el sentido alegórico también tienen.
0: Pero muchas veces...
2: Pero muchísimas figuras, porque en el libro de los Salmos se puede decir que todo está hecho en un sentido alegórico, ¿no?
0: Y espiritual.
2: En un sentido figurado.
0: Claro.
2: Tú eres mi roca, tú eres... Bueno, pues casi todo.
0: Sí.
2: Entonces, penetrar en el libro de los Salmos es poner en función todo el sentido de nuestra fe.
0: Totalmente, pero voy a por dos cosas en el libro de los Salmos, porque es tan importante para nuestra oración. Una de las cosas es, primero, insistir en el sentido literal. Hay muchos salmos, a mí me pasa, Padre Julio, que estoy leyendo y me dice, me cercan los toros de Basán, me parece que es el Salmo 22, y yo me quedo igual, ¿qué será eso, los toros de Basán?
2: Pues, bueno,
0: no me dice nada.
2: Que son imágenes, también, o sea, el sentido alegórico, ¿eh? ¿Por qué? Porque la representación de los toros de Basán estaban en plan de guerra, en plan de embestir, y por lo tanto era una alusión concreta de eso. Como ahora decimos muchas veces, pues qué sé yo, ponemos la imagen de los ciclistas, ¿sabes?
0: Sí.
2: Pues claro, es una imagen que todo el mundo comprende porque la ha visto en la televisión, etcétera. Bueno, pues ellos tenían a veces estas imágenes más sencillas.
0: Muy bien.
2: Más sencillas, de los pueblos limítrofes, que entonces pues las aprovechaban también para descubrir cómo había un sentido de angustia, porque fijaros lo que significa, nosotros lo vemos ahora, los hispanos tenemos la dicha de los toros.
0: Sí.
2: Cuando son un torero es investido en la plaza y es desarbolado y se encuentra ya a merced del toro. Entonces uno se siente en angustia.
0: Totalmente, uno ya sabe lo que
2: pues
0: esto significa.
2: Pues me angustian también los toros de Basán cuando invisten, porque la situación que tengo es similar.
0: Uh-huh.
2: Entonces tenemos que leerlo, pero ya te digo, esas son ya imágenes, si quieres, un poco más raras, ¿no?
0: Sí, sí.
2: Pero es que habitualmente en el libro de los Salmos y en el libro de la oración de la Iglesia, todos los salmos, o sea, hay que entendernos en un sentido alegórico, porque es que si no...
0: Sí, Padre Julio. ¿Padre? Bueno, seguimos comentando, quizás ha habido un pequeñito problema con la conexión, pero seguimos comentando un poquito esto del sentido de la escritura. Lo segundo que yo quería comentar con el Padre Julio, ojalá que vuelva a la conexión, pero si no, terminamos ya el programa, es cómo, por ejemplo, en el libro de los Salmos... No, ¿Padre Julio, está usted ahí?
2: Sí, sí.
0: ¡Ay, magnífico! Es que se me fue su voz un momento, pero ya ha vuelto. En el libro de los Salmos, otra cosa muy hermosa es, y que cuando uno los medita, francamente, se da uno cuenta de cómo son salmos, no solamente que rezó Jesús, y con qué sentido él los rezaría, sino también que nos hablan de Jesús como Mesías, muchos de ellos. Y esto es muy interesante. Aquí aparece casi un nuevo sentido de la Escritura.
2: En el libro de los Salmos...
0: Bien, nos quedan dos minutitos para terminar esta entrevista y parece que es lo propio del directo, amigos oyentes. Nos arriesgamos a este tipo de problemas. Padre Julio, perdónenos,
2: sí, sí,
0: pero
2: no, no.
0: Ha habido un problema de sonido y nos tiene que repetir, y así nos despedimos hoy, lo que nos iba a decir del libro de los Salmos.
2: Digo que en el libro de los Salmos siempre los padres de la Iglesia y los cristianos hemos visto la presencia de Jesús.
0: Uh-huh.
2: De hecho, si nos fijamos, a los que tengáis el libro de la oración, del diurnal o bien el oficio completo de los cuatro tomos, veréis que delante de cada salmo la Iglesia ha puesto una frase en cursiva.
0: Sí, sí.
2: Que nos da el sentido del salmo. Y muchas de ellas son o de los santos padres o frases de la Escritura.
0: Uh-huh.
2: Que nos dicen, este salmo hay que recitarlo en esta actitud. Bien sea una actitud de la pasión del Señor, bien sea una actitud gloriosa del triunfo del Señor, o bien sea una actitud de aflicción que está denotando también aquel que ha compuesto el salmo,
0: uh-huh,
2: según las distintas actitudes que se pueden presentar. O sea, eso es una realidad que está ahí y que nosotros pues tenemos que aceptar. Pero toda la Escritura habla de Jesucristo.
0: Claro que sí, claro que sí.
2: En un sentido alegórico, lógicamente. Y por ser alegórico no quiere decir que sea al pie de la letra. Por ejemplo, hemos estado todo el tiempo de Pascua y de Pasión con los temas de Isaías sobre el siervo, claro. Los cánticos del siervo.
0: Sí.
2: Pues claro, no todas las cosas coinciden al pie de la letra, pero leyéndolos en su conjunto, muchas cosas incluso al pie de la letra.
0: Así es.
2: Pero otras nos dan el sentido de lo que fue la pasión.
0: Muy bien.
2: Pero tampoco al pie de la letra, porque es otra cosa.
0: Sí, sí.
2: Ese sentido alegórico, figurado.
0: Muy bien, padre.
2: Nos quedan el sentido moral y el sentido anagógico, que
0: veremos
2: tiene
0: otro
2: también
0: día.
2: Mucho sentido. Pero continuaremos, hermana.
0: Claro que sí. Vamos a dar las gracias al padre Julio y vamos a pedir disculpas por los pequeños disturbios aquí, pero que son independientes totalmente de nuestra voluntad. Que Dios le pague su participación en este programa, padre Julio. Hasta
2: Muchas
0: siempre.
2: Gracias, hermana.
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0: De la pluma de los santos. Nadie debe considerarse perfecto amigo de Dios mientras no haya pasado por muchas tentaciones y tribulaciones. San Francisco de Asís.
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0: La oración a Jesús y el camino hacia el Padre. Es el tema que vamos a tocar hoy en La Luz de la Vida. Les damos una cordial bienvenida, queridos amigos, a este espacio. Agradecer como siempre a Jorge Linares, Oscar Maima, José Lobón, Yure Duich, que desde la ciudad de Arequipa nos apoyan con la parte técnica. Hoy desde la ciudad de Lima les estamos acompañando en el espacio de reflexión la hermana Luzana y un servidor, Henry Moreno. Un cordial saludo, hermana.
1: Muchas gracias, Ángel.
0: Vámonos a esto. Hemos dicho el tema, ¿no? La oración a Jesús y el camino hacia el Padre. Y desde ya, como punto de partida, podemos tener claro que es imposible que podamos llegar al Padre si no es por la única vía, que es nuestro Señor Jesucristo. Va a profundizar el catecismo a partir del numeral 2664, que dice lo siguiente: no hay otro camino de oración cristiana que Cristo, sea comunitario o individual, vocal o interior. Nuestra oración no tiene acceso al Padre más que si oramos en el nombre de Jesús. La santa humanidad de Jesús es, pues, el camino por el que el Espíritu Santo nos enseña a orar a Dios nuestro Padre. Hermana, me llama mucho la atención que dentro de esta perspectiva en que nos pone el catecismo de el camino hacia el Padre es Cristo, pero resalta que es a través de su santa humanidad. Y me llama la atención porque nosotros sabemos por nuestro catecismo que Cristo es el Verbo encarnado, la segunda persona de la Santísima Trinidad que se ha hecho carne. Y el catecismo nos dice que la vida de la oración es a través de su santa humanidad. Y uno podría decir, bueno, ¿y la divinidad? ¿Qué pasa con la divinidad? ¿No puede ser vía también para nosotros? ¿Qué opina de esta reflexión? Nos pone la santa humanidad de Jesús, camino por el que el Espíritu Santo nos enseña a orar a Dios Padre.
1: Yo creo que es porque por la misma economía de la salvación que Dios quiso hacerse hombre, no solamente para ayudarnos en la oración a través de su humanidad, sino por otras muchas cosas, ¿no? Para hacerse más cercano a nosotros, para sufrir con y por nosotros. Entonces es como parte de esa decisión de Dios de hacerse hombre, que también su santa humanidad nos ayude a dirigirnos a él en la oración. Y yo pensaba también que el nombre de Jesús viene al hacerse hombre, o sea, la segunda persona de la Trinidad en el cielo no se llamaba Jesús, era el Logos, el Verbo, la segunda persona, el Hijo. Solamente al asumir una carne humana le ponen el nombre de Jesús, que es Salvador, ¿no? Que también es importante, es un punto que se va a tratar.
0: Así es. También pensaba, hermana, que antes de la venida de nuestro Señor Jesucristo, el camino hacia el cielo estaba cerrado. Estábamos con el pecado original. Quedaba claro para el pueblo de Israel que los sacrificios que hacían de toros, de machos cabríos, de corderos, no era suficiente. Era simplemente una figura de lo que iba a ser el sacrificio de nuestro Señor Jesucristo. Por lo tanto, con todo y que había oración dirigida al Padre, obvio que el Padre la escuchaba, pero no era suficiente. La segunda persona de la Santísima Trinidad se encarna y nos abre el camino para poder finalmente tener acceso en plenitud al Padre, por un lado. Y por el otro lado, nos da, como usted decía, la cercanía de tener un Dios que se ha hecho hombre. Porque de alguna manera nosotros, como somos, podríamos argumentar que siendo nosotros finitos, pues dirigirse al Padre, y esto de hecho lo piensan algunas personas, que por ejemplo se declaran agnósticas porque dicen, sí, hay un Dios, pero es una cosa tan lejana y tan ajena, está tan distante de mí, que yo no llego a esas verdades y por lo tanto no me interesa. Pero Cristo, encarnándose, ha venido a decirnos sí es posible para el ser humano. Y de hecho sabemos que ocultó su divinidad y manifestó sobre todo su humanidad. Obviamente en casos como los milagros y todo ejercía esa divinidad. Pero nos viene a enseñar que podemos en esta naturaleza humana dirigirnos al Padre, pero Él nos marca el camino. Bien, vamos al siguiente numeral, 2665, la oración a Jesús. La oración de la iglesia, alimentada por la palabra de Dios y por la celebración de la liturgia, nos enseña a orar al Señor Jesús. Aunque esté dirigida sobre todo al Padre, en todas las tradiciones litúrgicas incluye formas de oración dirigidas a Cristo. Algunos salmos, según su actualización en la oración de la Iglesia y el Nuevo Testamento, ponen en nuestros labios y graban en nuestros corazones las invocaciones de esta oración a Cristo: Hijo de Dios, Verbo de Dios, Señor, Salvador, Cordero de Dios, Rey, Hijo amado, Hijo de la Virgen, Buen Pastor. Vida nuestra, nuestra luz, nuestra esperanza, resurrección nuestra, amigo de los hombres, etc. Bueno, esto es muy, muy bonito y muy interesante, porque es como la enseñanza de la Iglesia, cuando dice que lo hacemos a través de la oración, de la palabra y a través de la liturgia. Eso lo notamos de manera muy especial, por ejemplo, en la Sagrada Eucaristía, en la Santa Eucaristía. Siempre acompañada la palabra con la liturgia, pero siempre enfocada al Padre, dice, sobre todo al Padre, pero siempre a través de Jesús. Y es verdad, muchas de las oraciones, si no la gran mayoría, como vemos, siempre pasan por Jesús. Es como que el Padre, de alguna manera, nos pone la ruta, ¿no? Sí. Es por ahí.
1: Y es como el mediador, ¿no? Recordarnos que lo que hemos visto atrás en otros programas es el intercesor, el mediador, el redentor por excelencia. Y también me hace acordar que muchas oraciones terminan, sobre todo las litúrgicas, por Jesucristo nuestro Señor. Sí. Amén. En el nombre de Jesucristo nuestro Señor, y siempre nombran a Jesús. Esa es la manera de terminar. Aparte, bueno, también invocan al Espíritu Santo, ¿no? Pero es como recordarnos que hay un mediador y que tenemos que valernos de él también para que nuestras oraciones sean mejor escuchadas y mejor acogidas.
0: Sí, y esa característica de nuestra fe y de nuestra religión cristiana, en el sentido de ir al Padre a través de Jesús, porque es Dios hecho carne. En otras religiones tal vez se le ve simplemente como un profeta. Yo podría escoger otros caminos para ir a Dios. Y lo que pasa es que en la historia de la salvación, el Señor tenía un plan desde la eternidad y sabía que Él se iba a hacer carne y que el Verbo que se iba a hacer carne iba a ser nuestro Señor Jesucristo. Entonces, uno se preguntaría, bueno, pues nosotros no somos nadie para cambiar ese plan, ¿verdad? Yo podría decir, yo me entiendo con Dios directamente. A veces uno escucha eso, no quiero pasar por eso que la Iglesia me indica. Yo me puedo entender con Dios, pero es que Dios ha querido dejar a la Iglesia, que es la Iglesia de Jesucristo, ¿no? Entonces tenemos esa vía y sería muy conveniente que andáramos por ella, porque por ahí pende nuestra salvación. Me encantan todos los nombres que hay aquí. Ustedes los pueden encontrar a lo largo de todas las Sagradas Escrituras. El Cordero de Dios, que está de manera muy especial en el Apocalipsis. El Hijo Amado, el Hijo de la Virgen. Todos apelativos, todos nombres que encontramos siempre en la liturgia y en la palabra de Dios. Vamos al siguiente numeral, 2666. Pero el nombre que todo lo contiene es aquel que el Hijo de Dios recibe en su encarnación, Jesús, como usted lo decía, ¿no? Allí se centra todo. El nombre divino es inefable para los labios humanos, pero el Verbo de Dios, al asumir nuestra humanidad, nos lo entrega y nosotros podemos invocarlo, Jesús, Yahvé salva. El nombre de Jesús contiene todo, Dios y el hombre y toda la economía de la creación y de la salvación. Decir Jesús es invocarlo desde nuestro propio corazón. Su nombre es el único que contiene la presencia que significa. Jesús es el resucitado y cualquiera que invoque su nombre acoge al Hijo de Dios que le amó y se entregó por él. Este numeral nos muestra uno de los grandes misterios, digo yo, por lo menos puede ser una línea que leo aquí, y es el hecho de que Dios es trino y que en cualquiera de las personas siempre vemos a Dios en su totalidad, porque donde está una persona están las demás. Me acordaba cuando le decía a Felipe, a nuestro Señor Jesucristo, muéstranos al Padre y eso nos basta. Y Jesús le responde, Felipe, hace tanto tiempo que andas conmigo y aún no me reconoces, quien me ha visto a mí, ha visto al Padre. Uno podría decir, bueno, pero esto es un poco como, ahora me voy a confundir porque estamos reconociendo la figura de Jesús, pero a la vez estamos viendo al Padre. Sí, pero el catecismo está diciendo, vemos a Jesús, vemos al Padre, estamos reconociendo tanto al Creador como al Redentor, y podríamos decir al Santificador, porque también Jesús cuando se va le dice a sus apóstoles, conviene que yo me vaya para que llegue el Paráclito, Él les enseñará todo lo que yo les he dicho, todo lo que soy y aún lo que haga falta. Entonces es impresionante porque verdaderamente lo tenemos en Jesús, lo tenemos todo.
1: Y en el Apocalipsis me hace acordar que hay un pasaje que dice, de modo que al nombre de Jesús toda rodilla se doble, ¿no? Entonces, es como también que sepamos la importancia de esta palabra, de este nombre de Jesús, que dice que en los exorcismos, cuando se producen, nombrar a Jesús tiene un efecto fulminante contra el demonio, ¿no? Uh-huh. Que está en el poseso. Y también muchos santos han muerto nombrando solo a Jesús. Es decir, solo Jesús es como, aquí dice en el párrafo, es nombrarlo todo. Uh-huh. La economía de la salvación, de la redención, que es la segunda persona de la Trinidad, que ha venido a salvarnos, que se ha hecho hombre, que es el Redentor. O sea, decir Jesús engloba todo eso. Por eso tiene un poder muy grande, ¿no?
0: De hecho, hay días en el año en que conmemoramos el dulce nombre de Jesús, también el dulce nombre de María. Y hay muchas jaculatorias, o mejor dicho, hay una jaculatoria que dicen cuando uno esté allí tentado con cualquier pensamiento negativo o cualquier situación, y es inmediatamente traer el nombre de Jesús. Es que es el nombre que nos ha sido dado. Y otra cosa que también me llama mucho la atención es como esa deferencia y esa cercanía de Dios Padre, su nombre, Yahvé, que sabemos que el pueblo judío no lo pronunciaba por el respeto que significaba el nombre de Yahvé, que se lo dio a Moisés, yo soy el que soy, le da su nombre, y por ese respeto ellos no pronuncian el nombre de Dios. Y sin embargo, viene Dios y se nos hace muy cercano y nos da un nombre, que es Jesús, ¿no? Que es, como dice aquí, me llama muchísimo la atención, Yahvé salva, o sea, no pone Dios salva. Generalmente uno escucha el significado del nombre de Jesús, Dios salva, pero que le ponga Yahvé salva es como ese estar unido, esa unión, esa unidad que tienen Dios Padre con el Hijo en el Espíritu Santo. Sí. Numeral 2667. Esta invocación de fe, bien sencilla, ha sido desarrollada en la tradición de la oración bajo formas diversas en Oriente y en Occidente. La formulación más habitual, transmitida por los espirituales del Sinaí, de Siria y del monte Athos, es la invocación Jesús, Cristo, Hijo de Dios, Señor, ten piedad de nosotros, pecadores. Conjuga el himno cristológico de Filipenses 2, 6 al 11, con la petición del publicano y del mendigo ciego, Lucas 18 y Marcos 10. Mediante ella, el corazón se abre a la miseria de los hombres y a la misericordia de su Salvador. Increíble, o sea, le dedica un numeral catecismo a esta oración. Así de importante será, sobre todo en Oriente, ¿no? Está citando el Sinaí, Siria y el monte Athos. Una invocación que nuestros hermanos orientales utilizan mucho. Jesús Cristo, Hijo de Dios, Señor, ten piedad de nosotros, pecadores. De hecho, esta, yo le confieso, hermana, que no la había visto en su totalidad, pero sí alguna vez, ahora no me acuerdo quién me la dijo y me la aconsejó cada vez que vaya a comulgar, cuando nos ponemos en la fila. Yo la sé en la versión más corta, Señor, Hijo de Dios vivo, ten piedad de mí, pecador. No, sí. Aquí está muchísimo más extensa. Sí. Su nombre, Jesús, Cristo, muy completo, Hijo de Dios, Señor, ten piedad de nosotros, pecadores.
1: Y a mí me hace acordar el libro del peregrino ruso, no sé si lo ha leído usted, que no. Se trataba de un peregrino que su única oración era esta, Jesús, Hijo de Dios, ten compasión de mí, que soy pecador. Y lo repetía constantemente, y dice que esa era su oración, meditar eso lo era todo. Y él enseñaba esa oración y la gente que la aprendía recibía muchas gracias espirituales, muchas bendiciones. Es como que esa oración te abría panoramas de profundidad teológica y de conversión también.
0: Qué interesante. Uh-huh. Y además aquí lo dice, es una composición, eso que es tan, digamos, tan conocido en Oriente, es una composición de Filipenses 2, 6 al 11, con la petición del publicano, porque claro, él es el que se pone, recuerden, cuando el fariseo está allí orando, él ni siquiera se atreve a levantar su cabeza hacia el cielo y lo que dice es eso, Señor, ten piedad de mi pecador, ¿no?
1: Y yo creo que también reconoce dos verdades importantes. Pone a Dios en su lugar, ¿no? Jesucristo, Hijo de Dios, que es lo máximo. Señor, Jesucristo, Hijo de Dios, es el lugar que le da a Jesús. Y luego nos ponemos en nuestro lugar diciendo, ten piedad, lo que le pedimos más que cosas es ten piedad de nosotros pecadores. O sea, nos ponemos en nuestro sitio y es lo que más le agrada a Dios, ¿no? Reconocer su gloria y nuestra nada.
0: Y nuestra miseria. De hecho, es una muy buena oración también para todo principio de oración, porque lo alabo, reconozco quién es Dios y luego me pongo en mi lugar. Y claro, cuando Dios ve eso, pues ya el raudal de gracias va a llegar. También, aunque es un paralelo, ¿no? Pero también me acuerdo que el Papa Benedicto XVI recordaba que en el Cordero de Dios que quitas el pecado del mundo, ten piedad de nosotros, había una tradición muy antigua que se practicaba con acción litúrgica que hacían los fieles y era cada vez que se repetía, porque se repite tres veces, como se recordarán, Cordero de Dios, Hijo de Dios vivo, Cordero de Dios que quitas el pecado del mundo, ten piedad de nosotros. Cuando decimos que quitas el pecado, un golpe, un golpecito. Esto fue tradición por mucho tiempo. Ahora lo hacemos en el yo pecador, al principio de la misa. Pero decía el Papa Benedicto, es muy buen momento, previo a ir a recibirlo, reconocer una vez más nuestro carácter de pecador. Lo digo por lo que usted acaba de decir. Ponernos en nuestro puesto, porque aquí en esta oración lo estamos alabando y nos estamos poniendo en nuestro lugar. Pero previo a la comunión, reconocemos nuestro lugar y el misterio infinito de que Él quiera venir a nosotros, dentro de nosotros, que lo comamos, como Él nos dice, el que no me come no tiene vida eterna. Entonces Él decía, el Papa Benedicto XVI, es un momento muy bonito para retomar esa tradición, una acción litúrgica que un poco se ha perdido, pero que uno lo puede hacer de manera privada.
1: Y lo bonito de esto es que pedimos misericordia, ¿no? O sea, Dios como Dios, nosotros pecadores, pero dice, ten piedad de mí, ten misericordia de mí. Y es lo que nos trae toda la bendición del Señor, que Él se apiada de nosotros, ¿no? O sea, no es solamente quedarnos, somos miserables pecadores, qué pena, no. Sino que Él viene a nosotros a salvarnos.
0: Así es, así es. Presentamos, Él lo único que nos pide son nuestras miserias porque es lo único que le podemos dar. Bueno, eso lo han dicho los santos, ¿no? Es la verdad, se lo pidió a San Jerónimo y San Jerónimo al final se dio cuenta y se lo dio. Miseria y pecado. El Concilio de Orange que decía, el hombre es miseria y pecado. Numeral 2668. La invocación del santo nombre de Jesús es el camino más sencillo de la oración continua, repetida con frecuencia por un corazón humildemente atento, no se dispersa en palabrerías, sino que conserva la palabra y fructifica con perseverancia. Es posible en todo tiempo porque no es una ocupación al lado de otra, sino la única ocupación, la de amar a Dios, que anima y transfigura toda acción en Cristo Jesús. Podríamos decir, es la presencia continua de Dios en Cristo. ¿Cómo hacer? Yo aquí le preguntaría ya en estos últimos minuticos que nos quedan. Uno sabe que la iglesia le enseña a uno a recordar, a traer las jaculatorias en los momentos donde hay tentación, etcétera, ¿no? Pero luego, esta presencia de Dios, eso de tener el nombre de Jesús en todo momento. Estaba acordándome hace poco, por ejemplo, de San Pío de Pietrelcina, que se oraba no sé cuántos rosarios al día y uno dice, ¿cómo hacía? Tenía el rosario continuamente en la mano. Para rezar los rosarios que él hacía, uno dice, pues, ¿en qué momento lo hacía? No en tiempo libre, era que lo hacía en todo momento. Podía estar hablando con una persona y estaba haciendo eso. Entonces, si yo tengo que tener la presencia de Jesús en todo momento, le pregunto, hermana, no se me romperá la cabeza. ¿Cómo hago para no? Porque puede ser una cosa seria, ¿no? ¿Puedo manejar esa presencia de Dios? ¿No me voy a distraer del cumplimiento de mi deber? ¿Cómo podré lograr esa presencia de Dios con Cristo?
1: Pero es como una presencia amorosa, ¿no? Como cuando uno, por ejemplo, imagínese usted se acordará de su esposa frecuentemente durante el día y no hace falta nombrarla ni decirle un panegírico. Es como esa presencia amorosa que cuando uno ama a alguien lo tienes presente. A lo mejor ni hace falta decirlo con palabras, ¿no? Pero es como poco a poco, como que uno, cuanto más estemos unidos a Dios, más presente le tenemos y es como el recurso a todo. Estoy un poco preocupado, Jesús. Estoy un poco alegre, gracias Jesús. Estoy un poco triste, Jesús. Entonces, esa sola palabra aquí nos lo simplifica mucho, ¿no? Que dice, la sola palabra Jesús

0: Voy a decir rápido porque
1: Sí.
0: la oración de la iglesia venera y honra el corazón de Jesús como invoca su santísimo nombre. Adora al Verbo encarnado y a su corazón que por amor a los hombres se dejó traspasar por nuestros pecados. La oración cristiana practica el Vía Crucis siguiendo al Salvador. Las estaciones desde el pretorio al Gólgota y al sepulcro jalonan el recorrido de Jesús que con su santa cruz nos redimió. No me podía quedar porque es que al corazón de Jesús no lo podemos dejar por fuera. Y el corazón de Jesús es una espiritualidad más que una devoción. En eso como que se
1: Sí.
0: concentra todo.
1: Y nombra aquí mucho el Vía Crucis
0: El Vía
1: también.
0: Crucis.
1: Está un poquito olvidado también, ¿no? Que es el camino del Calvario, que es lo que nos redimió.
0: Que la iglesia siempre ha recomendado de manera muy especial los primeros viernes de mes, por ejemplo, y que en la Semana Santa, pues conviene que lo meditemos de una manera muy profunda. Y que ojalá que podamos volver a hacer esos Vía Crucis que se hacían en vivo con la participación de la comunidad. Recuerdo mucho en la ciudad del Cusco haber participado en algunos de ellos y cómo toda la comunidad se unía. Y es un día, el Viernes Santo, muy especial para poder llevarlo a cabo. Vamos hacia el final del programa con una invitación que les tenemos, queridos amigos. Como siempre, bueno, vamos a ver si creo que tenemos aquí alguna intención. Sí, tenemos Agripina Díaz Condori, nos dice amén, gracias a Dios, Padre Celestial, y gloria a ti, Señor Jesús. Muy bien, Agripina. Claudio Casterán, buenas tardes. En Juan 14, 23, en Juan 14, 23, y bueno, sí, dice el Señor: todo lo que pidan en mi nombre lo haré. Abrazo grande desde Lomas de Zamora, Argentina. Bueno, Claudio, muchas gracias por la cita. Tal vez aquí la leí, me enredé, pero ya sabemos que es en el Evangelio de San Juan y efectivamente todo lo que pedimos en el nombre del Señor lo conseguimos, obviamente si es para gloria de Dios y bien de las almas. Nos unimos a la intención del Papa León, que es orar por la paz, y le decimos a la Santísima Virgen María, Madre Santísima, que trajiste al mundo al Príncipe de la Paz, enséñanos a recorrer los caminos de la reconciliación y el amor. Ruega por nosotros, Reina de la Paz. Amén. Y en nuestra oración habitual le pedimos a la Santísima Virgen María que recoja en su dulce e inmaculado corazón todas nuestras intenciones y le pedimos también a ella que nos ayude a tener esa presencia de Dios de manera muy especial con el dulce nombre de Jesús. A ella le decimos: bajo tu amparo nos acogemos, Santa Madre de Dios. No deseches las súplicas que te dirigimos en nuestras necesidades. Antes bien, líbranos de todo peligro. Oh, siempre Virgen, gloriosa y bendita.
1: Amén.
0: Amén. Mana, muchísimas gracias.
1: Bueno, usted también lo.
0: Queridos amigos, el agradecimiento y la invitación para que Dios mediante nos acompañen en un próximo espacio de La Luz de la Vida.

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5: Y amarlo con todo el ser tiene consecuencias inmensas para toda nuestra vida. Es usar bien de las cosas creadas. La fe en Dios, el único, nos lleva a usar de todo lo que no es Él en la medida en que nos acerca a Él y a separarnos de ello en la medida en que nos aparta de Él. El título del programa de este día: Inteligencia Artificial e Interacción Humana. Queridos amigos, bienvenidos a este programa Jóvenes para la Eternidad, que hacemos para la gloria de Dios desde aquí, de Medellín, Colombia, los estudios de NSE Nuestra Señora del Encuentro con Dios para Radio Católica Mundial. Un saludo a nuestros técnicos en el día de hoy. Agradecemos a Gloria Ríos, que se encuentra aquí en Medellín, Colombia, y también a nuestro compañero Jorge Graña, a quien enviamos un afectuoso saludo. Él está allí, como siempre, en Birmingham, Alabama. Y a quienes realizan el programa de este día aquí en el estudio, también les damos un saludo, una bienvenida y un agradecimiento por ese tiempo que ustedes dedican para la gloria de Dios, sirviendo a nuestros oyentes mediante la formación en la fe. Está con nosotros Sandra Lopera, Andrés Lopera y Jedinson Ríos. Bienvenidos, un saludo para cada uno de ustedes, para nuestros oyentes.
6: Muy buenos días, hermana, a todo el equipo de trabajo, y un saludo muy especial a todos los que a esta hora se conectan. Damos gracias a Dios por esta oportunidad y encomendamos este programa a Nuestra Señora de Fátima.
7: Muy buenos días, hermana, un muy cordial saludo a todos nuestros radioyentes y a todo el equipo técnico de Radio Católica Mundial, que hace posible que este programa llegue a todos ustedes.
8: Muy buenos días, hermana, gracias otra vez por la invitación. Espero regalarles por medio del Espíritu Santo que nos dé gracias y sabiduría para poder entender este tema.
5: La hermana Lina María Serna acompañándolos nuevamente en la conducción de este espacio que hoy queremos entregar al Señor por medio de la Santísima Virgen María, Nuestra Señora de la Merced, en este día en que la conmemoramos. Historias que forman parte de la vida real, vamos a compartir en el día de hoy, iluminando el tema que nos acompaña.
9: Una historia para un tema.

En mayo del 2025, el programa Séptimo Día de Noticias Caracol contó la historia de Juan Felipe García, un adolescente colombiano que tenía entonces 14 años y se encontraba en tratamiento por problemas relacionados con el uso excesivo de las redes sociales y el consumo de drogas. Pero su historia no comenzó a los 14, comenzó cuando tenía apenas 8 años. Según relató el propio Juan Felipe, su mamá Aura García, quien criaba sola a sus dos hijos en Villavicencio, le regaló un celular. Ella misma reconoció posteriormente que debido a sus responsabilidades laborales y a la falta de tiempo, en muchas ocasiones recurría al celular como una forma de mantenerlo entretenido. Juan Felipe lo recuerda así: mi adicción a las pantallas empezó a los 8 años. Con el paso del tiempo, aquel aparato que inicialmente parecía solamente una herramienta para entretenerse, fue ocupando cada vez más espacio en su vida. A los 9 años, Juan Felipe ya tenía una cuenta en Facebook. Quería seguir a los influencers que veía en internet y comenzó a interesarse cada vez más por ese mundo. Durante la pandemia del COVID-19, en el año 2020, cuando tenía aproximadamente 9 años, su dependencia del mundo digital aumentó todavía más. Él mismo contó que llegó a pasar hasta 11 o 12 horas conectado, y la situación comenzó a afectar incluso las necesidades más básicas de su vida. Su madre le relató que Juan Felipe podía estar comiendo mientras permanecía pegado al celular y que tuvieron que llegar al extremo de cortar el internet durante las noches para conseguir que durmiera. Pero el problema no terminó allí. A los 12 años, Juan Felipe pasó de Facebook a Instagram y allí encontró contactos con grupos de WhatsApp y contenidos relacionados con prácticas como el sexting y el grooming. Posteriormente, según su propio testimonio, comenzó a encontrar en redes sociales publicaciones de jóvenes consumiendo marihuana. Y ocurrió algo todavía más grave: comenzó a experimentar con drogas. Según relató en el reportaje, las redes sociales no solamente le mostraban el consumo, sino que también le permitían entrar en contacto con otros jóvenes y encontrar información que posteriormente utilizó para aprender a elaborar sustancias. Su madre comenzó a comprender la gravedad de la situación cuando Juan Felipe tenía aproximadamente 14 años. Para entonces descubrió que el problema ya no consistía solamente en cuánto tiempo pasaba frente al celular. A los 14 años, Juan Felipe se encontraba internado en una fundación, realizando un proceso de rehabilitación. En el momento de la entrevista llevaba aproximadamente 4 meses de tratamiento. Su historia fue autorizada por su madre y el psicólogo que lo acompañaban.

0: del joven.
1: Bueno, pues después de escuchar esta historia para un tema algo verídico que ha sucedido, y no es el único caso, lamentablemente, ¿no? Sino que en una lista larguísima, que si quisiésemos imprimir los casos que se están registrando, creo que las impresoras colapsarían imprimiendo toda esta lista de nombres, personas, casos que están dependiendo de un modo que ellos ya mismo no pueden controlar, pues de todas estas, pues de toda esa tecnología que está puesta, permitida por Dios para el uso del hombre, pero como leíamos al inicio, basándonos en el catecismo de la Iglesia Católica, si es algo que nos empieza a apartar de nuestro fin último, que es la vida eterna, y de agradar a Dios mediante el cumplimiento de los mandamientos de la ley natural, todo esto entonces tenemos que empezar a regularlo y apartarnos de ello si vemos que nos está separando de ese camino que nos lleva a la vida plena que nos ha prometido Cristo en el cielo. Y esa realidad del cielo sí que existe y sigue siendo verídica y alcanzable para todos nosotros que estamos llamados a la santidad. Yo me quedé pensando cuando Andrés terminó de leer este relato, ¿qué pasa con este adolescente? Nos contó Andrés en la historia para un tema que entró en una fundación para rehabilitarse, ¿y qué sucede en la actualidad? ¿Sabemos?
2: Sigue en tratamiento, pero ahí no solamente es él, hermana, porque en 2025 hablábamos de un niño que estaba pasando demasiadas horas frente a una pantalla, pero al igual que él, muchos niños están en tratamiento, otros no. Hoy en 2026 tenemos una pregunta nueva y es ¿qué está ocurriendo cuando la tecnología, hermana, ya no solamente nos entretiene y nos muestra información, sino que está comenzando a hacer para nosotros aquello que antes nosotros hacíamos por nuestra propia cuenta? ¿Cómo se está utilizando esta inteligencia artificial? ¿Cómo hace parte de nuestra vida día a día? Y que este es solo un caso entre miles que tristemente están
1: claro,
2: cercanos.
1: Sí. O sea, la verdad que causa dolor interior escuchar esta historia y también ponernos en el lugar de la madre, de la mamá, ¿no? Que esta madre de familia obviamente no buscaba el mal para su hijo, solo que pues quizá ya no tenía una buena formación y pues hizo lo que hacen todas las mamás actualmente, la gran mayoría, para entretener a su hijo, pues con celulares, con equipos que, ya simplemente la mamá no tiene que pensar en ahora qué le voy a enseñar a mi hijo, porque ya supuestamente se lo está enseñando el internet, pero ya ella también después descubre que esa no es la estrategia para la educación del hijo, sino que se sigue necesitando de la cercanía de los padres con los hijos, de esa interacción humana, familiar, para que el hijo pueda desarrollarse plenamente. Y te preguntaba esto, Sandra, porque, o sea, pensamos en cada persona individual. Esta persona, ¿cómo era que se llamaba el
2: Felipe,
1: chico? Juan Felipe. Ese es un solo individuo por el cual Cristo derramó su sangre y cada uno, si solo hubiera estado Juan Felipe en este mundo, pues Jesús derrama la sangre entera por esta persona. Entonces es la que nos interesa ahora y también cada caso en particular nos interesa y le pedimos a nuestros oyentes que nos unamos en oración porque la oración todo lo alcanza y hoy que tenemos este día hermoso de la Virgen de la Merced, que es la liberación de cautivos, ¿no? Ella es de la orden mercedaria, que es esa orden que se dedica a liberar a los cautivos. Y acá hay cautivos de otro estilo, ¿no?
2: Sí.
1: Uno piensa, pues claro, ella es la patrona de las cárceles, de todo el personal que trabaja en penitenciarías, también de los presos en sí, pero este tipo de esclavitud también tiene unas barreras invisibles, pero que son muy eficaces para hundir al ser humano y quitarle su dignidad.
2: Claro que sí, y no solo, hermana, los que están en centros de rehabilitación y los que ya abiertamente, que ya han dado un paso adelante y reconocen cómo esta adicción, pero hablando de la cárcel en la que muchas personas están, no sé si Ustedes lo han experimentado, pero creo que la mayoría entramos al celular para mirar una sola cosa y cuando nos damos cuenta llevamos 20, 30, hasta 40 minutos y vamos a responder un mensaje y terminamos viendo un video, vamos a buscar una información y terminamos saltando de contenido en contenido. Y hay algo que me impacta y es que ¿quién está decidiendo dónde pongo mi atención? Y esa es una esclavitud.
1: Sí, no es claro. El ser humano el que está decidiendo, no.
2: Entonces, la pregunta entonces no es solamente cuánto tiempo pasamos conectados, sino qué capacidades estamos ejercitando mientras estamos conectados y cuáles estamos dejando de ejercitar. Porque es que hoy la inteligencia artificial solamente no nos da información, también está compitiendo por nuestra atención, por atrapar nuestro tiempo. Entonces, en ese orden de ideas, ¿cuántos estamos quizás atrapados? Psicológicamente, nuestra atención es limitada y aquí me parece como un punto importante que lo conversemos, porque cuando saltamos constantemente de una imagen a otra, de una notificación a un video, cuando nos acostumbramos a nos estamos como acostumbrando a cambiar rápidamente de foco. Y allí el problema no es simplemente usar mucho el celular. La pregunta es si todavía podemos concentrarnos cuando algo no nos resulta inmediatamente entretenido. Hay actividades como estudiar, leer, escuchar a alguien, rezar, meditar. Todas estas actividades requieren paciencia. Por eso la atención también es una forma de libertad. Yo decido, tengo la libertad de decidir a qué presto atención. Y es tan delicado, creo yo, porque aquello a lo que prestamos atención termina ocupando espacio dentro de nosotros. Tendríamos que preguntarnos quién está tomando mi atención, mi vida espiritual, mi familia, mi fe, mi trabajo o la pantalla.
1: Sandra, y ahí podemos como corroborar estas palabras que estás diciendo, que eso que me está tomando mi atención ya está formando parte de mi intimidad en lo que le pasó al niño, porque él ya vio que había drogas. Y eso empezó a formar parte de su ser, ¿no? Él ya empezó a consumir y, bueno, se vinculó con la droga.
2: Y no es fortuito, hermana, porque ya existe evidencia científica que relaciona el uso intensivo de videos cortos como los short, TikTok, que están relacionados con dificultades de atención y el control inhibitorio. Por otro lado, estudios sobre la exposición en tiempo en pantalla han encontrado asociación con telómeros más cortos. No sé si de pronto los oyentes tienen claridad sobre lo que son los telómeros. No sé si le parece como que
1: explico
2: un poquito. Y es que los telómeros, como en palabras sencillas, son como esos protectores plásticos que tienen los cordones de los tenis en las puntas. Uh-huh. ¿Los han visto? Bueno, entonces, si ese plástico de esos cordones se cae, el cordón se empieza a deshilachar y ya no sirve tanto. Eso mismo pasa en nuestro cuerpo sin los telómeros. Esos telómeros sirven como esos escudos, como esas protecciones en las puntas de los cordones, llamándolo así para hacer una similitud. En las puntas de nuestro ADN están los telómeros para evitar que se dañe nuestras células cuando se dividen. Entonces, ¿cuál es la función de los telómeros? Precisamente proteger nuestra información genética para que el cuerpo pueda crear células nuevas y también es como un reloj, funcionan como una especie de reloj biológico que avisa cuando la célula ha envejecido y debe multiplicarse. Entonces, aquí lo interesante de la ciencia...
1: Parece como que empezamos a envejecer antes de tiempo, claro, al perder esos telómeros.
2: Tal cual. Y varios estudios ya han evidenciado algo muy interesante y es que la ciencia ya ha encontrado señales en dos niveles de desgaste. O sea, uno es en el cerebro, porque hay una asociación entre el consumo intensivo de videos cortos, TikTok, bueno, y las dificultades de atención y control inhibitorio, no solo en niños y jóvenes, dicen que también en gran medida en personas mayores de edad avanzada. Y otro factor de desgaste es en el cuerpo, porque como la hermana lo dice, estas investigaciones relacionan que esa mayor exposición a las pantallas deteriora los telómeros, los acorta. Eso quiere decir que pasar mucho rato, o sea, en palabras más sencillas, como pasamos mucho rato viendo videos cortos, eso daña nuestra salud en dos niveles, en la mente y en el cuerpo. Dificulta mi capacidad para concentrarme, para controlar mis impulsos y al mismo tiempo está desgastando nuestras células más rápido y las está envejeciendo. Entonces, hay como un propósito en la IA, pienso yo, y es robar nuestra atención, nuestra libertad de decidir a qué le prestamos atención.
1: Bueno, pues cosas muy importantes que vamos aprendiendo, queridos amigos. Vamos a escuchar la canción Sin Ti que Gloria nos tiene preparada de Fernando Leiva.

0: Continuamos en Jóvenes para la Eternidad. Estamos hablando de la inteligencia artificial e interacción humana. Es el momento en que invitamos a nuestros oyentes para que se comuniquen a nuestro programa y nos cuenten experiencias que hayan tenido o conocido sobre la inteligencia artificial o algún comentario que deseen hacer ustedes para enriquecer este programa. Si llaman desde Puerto Rico o Estados Unidos, pueden hacerlo gratuitamente al 1-866-398-6377. Si están fuera de Estados Unidos o Puerto Rico, igualmente pueden llamar gratuitamente al 1-205-271-2976.
1: Con cabeza fría.
0: Bueno, estaba pensando, después de todo lo que Sandra nos ha ido enseñando, no sé si por esto los jóvenes, los niños incluso, los vemos como desganados. Yo por lo menos los veo así y no creo que soy la única, porque a veces pues comentamos acerca de los jóvenes, los niños, que nos asombra un poco como la actitud que tienen actualmente, ¿no? Ya como haber perdido ese sentido de la alegría de vivir, ¿no? Como ese incentivo por la vida. Y es como una pereza y una desgana. Entonces, de pronto sea eso que Sandra nos contaba, cómo va influyendo toda esta tecnología, pantallas, en el cerebro y en el cuerpo, trayendo, digamos, podríamos resumirlo como un envejecimiento prematuro. Y claro, ya el envejecimiento trae desgana, ya no estoy con esa energía y ese deseo de vivir, de potenciar lo que Dios me ha dado, ponerlo al servicio del ser humano, del prójimo, para la gloria de Dios, sino que como que simplemente soy un ser que recibe información sin poder entregarme y dar todos los beneficios que Dios me llama a comunicar.
2: Así es, hermana, y aquí es muy importante hacer una distinción entre qué es saber una respuesta y que otra muy diferente es haber aprendido a llegar a esa respuesta, ¿cierto? Durante siglos, estudiar, aprender, significó precisamente eso, enfrentarse a una dificultad, equivocarse, volver a intentarlo, comparar información, formular hipótesis, argumentar, pues y bueno, y finalmente llegar a una conclusión. Así se ha aprendido en toda la historia de la humanidad. Pero hoy una inteligencia artificial puede entregarnos en segundos una respuesta a lo que queremos, ¿cierto? Y bueno, aquí hay algo muy interesante. ¿Cuál es el problema? El problema de pronto no es utilizar la inteligencia artificial, el problema es cómo la estamos utilizando. El problema es cuando la herramienta comienza a hacer por nosotros el ejercicio intelectual que precisamente nosotros necesitamos desarrollar. Entonces, pues bueno, un adolescente puede preguntarle a la inteligencia artificial, explícame este problema. Y eso puede ser aprendizaje, ¿cierto? Podemos aprender de la inteligencia artificial, nos puede enseñar, por ejemplo, en matemáticas, a resolver los problemas, nos puede enseñar. Pero también el adolescente le puede preguntar, resuélveme y dame esta respuesta.
0: Y quizás sea la opción que se está tomando, claro, más fácilmente,
2: claro,
0: ahora, ¿no?
2: Claro, hermana, así es. Bueno, yo por ejemplo, nosotros tenemos los hijos en homeschool, entonces nosotros somos los que les enseñamos, los tutores. Y bueno, si yo no comprendo fácil un ejercicio de matemáticas que necesita mi hija, yo voy y le pregunto a Google, veo un video, le pregunto a la inteligencia artificial que me explique. Lo entiendo y yo voy y se lo explico a mi hija, ¿cierto?
0: Ajá, sí.
2: Entonces eso es una forma, o sea, no nos está enseñando y pues nos está ayudando bastante en el aprendizaje. Pero si yo le pido la respuesta y le doy la respuesta a mi hija, ni aprendo yo y mucho menos mi hija la voy a dejar con esos vacíos. Entonces eso es lo que está pasando hoy con la inteligencia artificial. Un estudio, hablando de lo que recién comentabas, Un estudio publicado en agosto del 2026, realizado con adolescentes en Estados Unidos de 13 a 17 años, encontró que el 70% de los niños y adolescentes utilizaban la inteligencia artificial para trabajos escolares, 70%, bastante alto. Pero entre quienes la utilizaban había un dato pues como más preocupante, y es que el 63% afirmaba que la usaba solo para pedir las respuestas, que era lo que comentábamos. Entonces no estamos aprendiendo.
0: El 7% está tratando de, digamos, conocer, entender, pero el 63% que se lo den facilita.
2: Bastante alto. Otro de los que realizaron esta encuesta, el 38% también reconocía que disponer de la inteligencia artificial hace que se generen menos ideas propias. Y yo creo que a todos nos ha pasado. Le preguntamos a la IA, nos evitamos pensar. Y pues verdaderamente vamos perdiendo conocimiento.
0: Así es. Y bueno, y pensando en estas cosas, vamos perdiendo plenitud, porque realmente cuando el hombre eso tiene capacidad de tener varias opciones para conseguir una respuesta sobre algo que está investigando, también forma parte de la plenitud del entendimiento ir comparando, ir escogiendo cuál es la más acertada según lo que me preguntan, y eso va dando plenitud al ser humano porque se va desarrollando según lo ha hecho Dios, para conocer, para encontrar soluciones, para aplicarlas. Y esa plenitud se pierde porque simplemente ya busco la inmediatez para no pensar, y porque también de suyo estas tecnologías me invitan a eso, como que resuélvelo rápido, que lo puedes tener enseguida, yo te doy la respuesta ya.
2: Así es, hermana, y hay algo muy importante, y es que la Iglesia nos ha enseñado que el hombre busca naturalmente la verdad, que está obligado a honrarla y atestiguarla. ¿Qué pasará con nuestros niños, nuestros jóvenes, si le van a pedir la verdad a la inteligencia artificial? O sea, el ser humano es el único que puede discernir cuál es la verdad, comprenderla y ordenar nuestra vida conforme a ella, siguiendo una tarea humana, ¿cierto? Somos nosotros con que Jesucristo nos ha dicho: yo soy el camino, la verdad y la vida. Entonces, requiere esfuerzo, como siempre, pero solo nosotros con nuestro Señor Jesucristo podemos discernir y encontrar la verdad.
0: Claro, tenemos que recurrir a la inteligencia divina, no a la inteligencia artificial.
3: Sí, pedir bastante a nuestro Dios para que nos ayude a autorregular este problema, que lo que tenemos que hacer es tener la capacidad de una persona para decidir cuándo, cuánto, y para qué usar el celular o las pantallas, sin permitir que el dispositivo controle su tiempo, su atención, sus emociones y sus relaciones con los seres queridos. No se trata de dejar de usar el celular o las pantallas, sino de aprender a usarlo con libertad y responsabilidad. Y eso es lo que estamos perdiendo. Estamos perdiendo la libertad y nos estamos volviendo esclavos a estos aparatos tecnológicos, que no se trata de dejarlos, sino aprenderlos a controlar y ser responsables. Porque nosotros, como mayores, somos responsables de lo que tenemos, nuestros jóvenes, nuestros hijos y las personas que nos rodean. Siempre hay que tener un propósito antes de tomar un celular, preguntarme, ¿para qué lo voy a usar? Establecer horarios, reservar momentos sin celular, especialmente durante las comidas, el estudio, la oración y el descanso. Ya hemos perdido ya todo esto, hermana. Evitar el uso automático, no desbloquear el teléfono simplemente por aburrimiento o costumbre, que eso suele suceder. Ya uno, recuerdo, una vez que estaba conduciendo, cogí el celular, pero lo cogí
0: instintivamente,
3: y ahí me gané mi parte. Y es algo
0: que... ¿Qué pasó?
3: Que,
0: ¿Lo vio la policía y le dijo
3: solamente
0: algo?
3: Lo cogí y no... Lo cogí, pero nada más a verlo. Entonces, eso es lo que pasa.
0: El automático que se le encendió, ¿no?
3: Exacto. Porque yo no iba ni a mirar la hora, nada. Solamente lo cogí. Y ahí toma sus consecuencias. Y eso es falta de no ser responsable en el momento de conducir. Y eso pasa mucho al peatón, en las casas. Pasan muchas cosas. Cuidar el sueño, evitar que el celular quite horas de descanso. Ya ahora en día el ser humano cuando despertamos, la verdad, ya perdimos la gracia de dar gracias a Dios por este día que llegó.
0: Y pues yo por lo menos he escuchado varias personas eso, que se van a acostar y no pueden conciliar el sueño porque todo ese estímulo que tienen de videos cortos, de pantallas que se encienden, se apagan, de la oferta que yo, de justamente de lo que yo estaba buscando, justo me lo están entregando en las pantallas, en las ofertas que me está dando internet. Pues todo esto genera como tal ansiedad y pues como una actividad en el cuerpo que no deja descansar a la persona, que habría que desconectarse quizá 2 horas antes de dormir para poder conciliar el sueño a una hora normal, poder tener un descanso que sea en cierto modo reparador para poder trabajar al día siguiente.
3: Hermana, también controlar las notificaciones, no necesitan una respuesta inmediata, hay que saber controlar todas esas notificaciones, estos mensajes, como usted decía, esas ofertas, lo que dejamos pendiente, y el mismo internet te manda mensajes, ve, yo estuve viendo un viaje, automáticamente estos celulares, por medio de códigos, cada tiempo te manda datos donde usted se entretenga, proteger las relaciones, mirar y escuchar a las personas que tengo delante, también es una forma de respeto. Hemos perdido el respeto a nuestros hijos. Nuestros hijos a veces nos habla y somos pegados del celular y perdemos que tenemos hijos. Y hacer pausas, dejar periódicamente el celular y realizar actividades de fuera de la pantalla y revisar mis hábitos. Preguntarme, ¿yo estoy usando el celular y el celular está usando mi atención? Entonces es para que nos hagamos siempre esta pregunta, ¿por qué estoy utilizando el celular y por qué motivo lo voy a utilizar?
0: Muy bien, antes de continuar invitemos nuevamente a nuestros oyentes para participar en el programa, pues seguramente que ustedes tienen ya varias experiencias porque esto ya está empapando nuestra realidad, nuestra vida cotidiana. Qué bueno escucharlos porque todo esto nos enriquece para que nos cuidemos según la experiencia de ustedes, según los consejos que ustedes mismos pueden dar. Si se encuentran ustedes en Puerto Rico o Estados Unidos, pueden llamar gratuitamente al 1-866-398-6377 y si están fuera de Estados Unidos o Puerto Rico, también pueden llamar gratuitamente al 1-205-271-2976. Interesantes estos retos que nos estaba diciendo Jedinson, porque también forma parte de la plenitud del ser humano tener retos de libertad, de responsabilidad, a ver si yo soy capaz de dominar lo que tengo que dominar, no que eso me domine a mí, ¿no? El Señor nos hizo reyes de la creación, entonces debemos dominar aquello que nos aparta de Dios, como lo decíamos al inicio.
4: Y hay algo que tiene el ser humano, que no tiene obviamente la inteligencia artificial, y es la capacidad de ese dominio propio que Dios le ha dado. Entonces es necesario, oye, hoy considero que es un llamado a todos nosotros a hacer esa reflexión. Tenemos el dominio que Dios nos ha dado, entonces vamos a usarlo, porque no solamente, como lo menciona Jason, muy bien, es que está robando nuestra atención, nuestro tiempo en familia, como decía Andrés, nos está afectando en nuestra capacidad de razonar, nos está robando la atención, pero hay algo que también creo que afecta y es el tema de la memoria, porque en la espiritualidad la memoria es el puente que conecta el corazón con Dios a través de la gratitud. Cada vez el ser humano es menos agradecido. Su papel esencial, el de la memoria, es recordarnos esos momentos de paz, los milagros que Dios ha hecho en nuestra vida, las promesas divinas para mantener la fe, que es la que los fortalece en la crisis. Y es muy tremendo porque si ahora todo está en el internet, entonces no necesitamos recordar, no necesitamos ubicarnos porque ya están los dispositivos que nos ubican. Si puedo buscar cualquier cosa inmediatamente, ¿para qué necesito memorizar? No se trata de aprendernos todo de memoria, pues tampoco, pero el problema aparece cuando confundimos tener acceso a la información con tener conocimiento. Buscar una fecha o una respuesta en el computador toma solo unos segundos, pero saber buscar la respuesta, como decía Andrés, no es lo mismo que entenderla. Me llamó mucho la atención Y es que si dejamos que una máquina piense o responda por nosotros, nuestra mente se volverá perezosa, no aprenderá nada como lo hemos estado planteando. La tecnología, pues tampoco se trata de satanizarla, debe ser como un bastón que nos ayude a caminar, pero no podemos dejar que el bastón camine por nosotros. Entonces, para tener una mente fuerte y libre, como dice la hermana, el pensamiento tiene que ocurrir desde nuestro propio cerebro. Hace poco se hizo un estudio del MIT Media Lab que analizó el costo cognitivo y la pérdida de memoria y de autonomía intelectual a utilizar inteligencia artificial para redactar ensayos. Entonces tomaron a 54 estudiantes universitarios, los dividieron en tres grupos y les pidieron a cada uno que hiciera un ensayo. Para un grupo solo le entregaron libros, hágalo como Dios le ayude. Al otro le dijeron solo puede utilizar Google y a otro solo puede utilizar ChatGPT. Entonces se encontró luego de este estudio que el esfuerzo mental requerido entre los tres tipos de herramientas para trabajo fue diferente. El que utilizó solo el cerebro tuvo un esfuerzo mental máximo, el que estuvo consultando a través de diferentes buscadores moderado y el que utilizó la inteligencia artificial absoluta tuvo un mínimo desempeño. Ellos, mientras estaban haciendo este ensayo, les monitorearon con electroencefalogramas y estudiaron que la conectividad neuronal frente al estudio de la inteligencia artificial, en este caso de ChatGPT, fue una disminución del 47%. Es decir, mientras ellos hicieron ese estudio, no es que se apagaron funciones, o sea, se desconectaron totalmente 47% de las funciones del cerebro. Entonces, la memorización es tan importante y la estamos sacando tanto ahora de la educación, de la vida diaria, de nosotros mismos. Ya no queremos
0: de la catequesis.
4: Claro, ya no queremos memorizar el catecismo, los niños ni se memorizan los mandamientos, mucho menos nosotros no queremos memorizar direcciones, empezar, sino todo es a través de las herramientas. Y es tan importante la memorización que nuestro mismo Señor le decía a los judíos que debían memorizar la palabra de Dios. De hecho, la tradición bíblica judía y los santos pedagogos como Don Bosco se fundamentaron pues como su pedagogía de enseñanza en un principio común, y es que la memoria no es un ejercicio solo intelectual, sino que es una herramienta para transformar el corazón, para conectar con la identidad, para generar hábitos de vida. Por ejemplo, los judíos, recordemos que a los 12 años, no solo nuestro Señor Jesucristo, todos los judíos a los 12 años se saben de memoria la Torá, que son los 5 primeros libros de la Biblia, y no es poquito. Pero ¿cómo lo hacen? ¿Sería que los cogían y los sentaban frente a un libro a estudiar todo el día? A repetir y repetir. No, estaba mirando y es maravilloso encontrar que ellos convertían la lectura en una experiencia que involucraba todo el cuerpo y la rutina de todos los días desde que los niños empezaban a musitar palabra. En lugar de sentar a un niño a sentar un libro de forma pasiva, los padres, porque ellos estaban, fue el primer homeschool lo tuvieron los judíos. Hasta los 7 años era, hasta los 4 o 5 años solo en casa, y su papá, el hombre, era el encargado de esta educación. Y los padres hacían que los hijos llevaran escritos por mandato de Dios que decía, peguen las escrituras en las paredes, en las ventanas, en las vestiduras, en la frente si es necesario, pero hay que memorizar la palabra de Dios, algo que ahora estamos dejando de lado. Entonces, ¿cómo lo hacían? Ellos balanceaban su cuerpo mientras repetían, lo hacían a través de canciones, de rima, de poemas, inclusive la conversación. Mientras estaban trabajando con los papás, que eso ha hecho la tecnología ahora, como decía Jenson, ya estamos desconectados de nuestros hijos, los judíos no. Ellos hablaban de la palabra de Dios mientras trabajaban, mientras comían, mientras iban de
0: comentando
4: camino,
0: la vida familiar.
4: Y lo hacían parte, sí, hermana, de su vida diaria. Y eso que logró que la memoria se intensificara de tal forma, se ejercitara, porque la memoria se ejercita, a tal punto que a los 12 años se sabían de memoria la Torá.
0: Y Sandra, pues yo pienso que en estos tiempos también quizá se cae también en tanta depresión porque no hay memoria de beneficios. Exacto. De beneficios que hemos recibido de Dios a través del prójimo. Entonces, no nos estimula nada de esto, y en cambio, cuando recordamos los beneficios que para eso nos dio Dios, la memoria, para recordar sus beneficios, glorificarlo, agradecerle, se reconforta todo el ser humano para continuar pues el arduo camino hacia la vida eterna. Es un arduo camino, pero necesitamos por eso recordar los beneficios de Dios que nos endinamicen para continuar, pues digamos, en esta lucha. Y pensaba un poco con todo esto que decías, pues que estas mentes así, por ese estudio que hicieron de esos tres grupos de personas, ¿no? Los que leían el libro, los que buscaban en Google y los que utilizaban la inteligencia artificial, pues me parece que es como ir preparando mentes manipulables. Yo Total. Les puedo meter lo que quiero meterles. Y que no somos títeres de otras personas, somos hijos de Dios.
4: Claro, hermana, y es que algo que también hemos descuidado un poquito como sociedad es la necesidad de que los niños memoricen muchas oraciones, porque cuando uno está en un momento de aflicción, ¿qué hace? Recuerda lo que reza. No hace mucho estuvimos en una actividad con unas jovencitas y fue tremendo encontrar que había niños aquí en Medellín, una ciudad y en un país que es tan católico, que no sabían rezar. Y en muchos países hay niños que no saben rezar, y no son precisamente los niños que no saben leer y escribir. Son niños que saben perfectamente tocar un instrumento, manejar un computador, y no saben rezar. Entonces, memorizar oraciones, recordar nuestra historia sagrada, la mente deja de esforzarse por buscar palabras y se sumerge en una conexión profunda. Precisamente, frente a personas con problemas de ansiedad generalizada, encontraron que rezar el rosario les calmaba y que se podía utilizar como acompañamiento de terapia.
0: Es que la Virgen María es la reina de la paz, ¿sabías?
3: Sí, sí. Recuerda, Sandra, que en los tiempos cuando éramos niños, nosotros mismos nos aprendíamos cuántos teléfonos nos podíamos aprender de nuestros compañeros. Hay más de 5 números. Ya ahora aún no somos capaces de aprendernos ni siquiera 2 números de teléfono. Entonces imagínense hasta dónde estamos llegando, que no somos capaces de aprendernos un número de teléfono por esta facilidad que nos da esta herramienta de la inteligencia artificial.
2: Sí, sí, así es, Jason. Algo que también está causando de pronto como unos problemas en los niños y en los adolescentes de esta generación es que están creciendo sin tolerancia a la frustración. Por la rapidez que nos da la vida. Hoy queremos respuestas inmediatas, los videos son cortos, videos de segundos, entregas rápidas, resultados instantáneos, ¿cierto? Y bueno, esto puede producir una expectativa peligrosa, ¿cierto? Porque si no puedo resolver algo rápidamente, entonces empezamos a pensar que es demasiado difícil y no nos produce, no perdemos esa tolerancia a la frustración. Y la frustración no necesariamente es un enemigo, es más, es necesaria para aprender. Muchas veces la frustración es parte del entrenamiento de la inteligencia y de la voluntad.
3: ¿Sabes qué perdemos, Andrés? El fruto del espíritu, que es amor, alegría, paz, paciencia, amabilidad, bondad, fidelidad y dominio de sí mismo. Entonces vamos perdiendo esos frutos que nos regala el Espíritu Santo, que siempre debemos pedir los 7 dones, que nos regale siempre la sabiduría, el entendimiento, el consejo, la ciencia, la fortaleza, la piedad, el temor de Dios. Eso no reemplaza la inteligencia artificial, solamente lo regala Dios por medio del Espíritu Santo.
0: Exactamente, y para ello necesitamos la intercesión de la Santísima Virgen María, y hoy que la celebramos como Nuestra Señora de la Merced, qué bueno tenerla presente aquí en este programa.
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0: Bueno, ¿y qué nos dice la Santísima Virgen María? ¿Qué podemos entresacar de la vida de María que nos sirva para este tema de la inteligencia artificial?
4: Bueno, el Evangelio nos dice que la Santísima Virgen María conservaba todas estas cosas meditándolas en su corazón. Y qué bonito que la Santísima Virgen María no vive desde la reacción inmediata, que es a lo que nos lleva ahora la inteligencia artificial. Entonces ella nos enseña a escuchar, a guardar, a meditar, a discernir, a responder. Y esto contrasta completamente con la cultura digital. Ver, reaccionar, deslizar videos, olvidar, pasar al siguiente contenido. María nos enseña que no todo lo que llega a nuestra pantalla tiene que entrar inmediatamente en nuestro corazón. Entonces, pues, creo, hermana, que hoy podemos preguntarnos, y la invitación a nuestros oyentes es: ¿esto que estoy viendo me hace bien? ¿Es verdad? ¿Necesito responder? ¿Me acerca o me aleja de la persona que quiero ser, de la santidad? ¿Qué pensaría Jesús, la Santísima Virgen María, de la manera como yo estoy utilizando el tiempo? Porque muchos jóvenes nos escuchan también, y ser joven no significa tener todas las respuestas inmediatamente. Hay decisiones que necesitan tiempo, heridas que necesitan acompañamiento, preguntas que necesitan silencio y decisiones morales que necesitan conciencia. Entonces creo que frente a la inteligencia artificial, la Santísima Virgen María nos enseña que no todo lo que puede ser respondido inmediatamente necesita ser respondido ya.
0: Antes, eso es envejecer, como tú ya nos has ido enseñando, envejecer nuestro cerebro, nuestra mente, el buscar esas respuestas inmediatas, ¿no?
4: Sí, eso es verdad. La Santísima Virgen María nos da una regla para la vida digital, y es escuchar antes de reaccionar ante una publicación, guardarnos de todo eso que vemos, que nos alimentamos, meditar, preguntarme, como decía ahorita, si esto es para mí, discernir y responder como ella lo hizo en un sí a Dios.
0: Estaba pensando que en esto que nos comentabas al inicio, algo, es que no recuerdo bien cómo es el término, como algo de no se inhibe la persona, sino que como que se deja llevar. Es que no recuerdo ahora el término que utilizaste al inicio cuando nos estabas enseñando. Entonces, con todo lo que nos dices de la Santísima Virgen María, que es el modelo de criatura perfecta salido de las manos de Dios, ella que escucha y conserva en su corazón, o sea, que conserva también en su memoria, ese corazón también está ahí, la memoria, pues es en favor, y lo que nos sucede ahora con la inteligencia artificial, porque la estamos usando mal, porque son medios que se pueden utilizar bien, pero como la estamos utilizando mal, entonces esa vigilancia a la que nos llama el Evangelio constantemente, porque impactos llegan, impactos, información, enseñanzas llegan constantemente al ser humano, y el ser humano debe abrir pues su ser a lo que es bueno y cerrarse a lo que lo va a alejar de Dios, y pues también de ese ser hijo de Dios. Porque qué importante todo lo que nos enseña la Santísima Virgen, recordar que necesitamos estar vigilantes, pero si no escuchamos, si no guardamos en el corazón, si no discernimos qué dejamos entrar en el corazón, pues simplemente vamos a ser marionetas de otras personas que quieren manipular para ganar quizá más dinero, ¿no? O tener más prestigios, su firma digital que tenga más prestigio que otras.
2: Así es, hermana, y es que recordemos que la Iglesia nos enseña que la ciencia y la técnica son recursos preciosos cuando son puestos al servicio del hombre y promueven su desarrollo integral en beneficio de todos. Y también añade que la ciencia y la técnica no pueden determinar por sí solos el sentido de la existencia y el progreso del ser humano.
0: Bueno, como ya estamos llegando al final del programa, sería bueno que cerráramos este programa buscando alguna o algunas prácticas, aunque ya Jedinson nos fue diciendo algunas prácticas.

0: dispuesto a escuchar. Entonces, quizás eso es lo que necesitamos recuperar en medio de tanta información. No necesitamos saberlo todo, responderlo todo, ni estar conectados todo el tiempo. Necesitamos aprender a escuchar al otro, a nuestro, escuchar a Dios, a nuestro interior, saber escuchar, no de alejarnos de la oración, especialmente del rezo del Santo Rosario, que ya no solamente la Virgen nos lo ha dado como la respuesta, la solución a todo, sino
1: Claramente.
0: que la ciencia ha evidenciado que hasta nos quita el estrés. Es tremendo.
1: Así es. Bueno, y en esto, pues, como para completar lo que nos están diciendo Sandra, pues nosotros realmente no somos Dios, ¿no? O sea, Dios es el que tiene ese contenido de verdad en plenitud, sin mancha ninguna de mentira, de algo torcido, de algo que no aprendió totalmente, porque no sería Dios. Entonces, Él es esa sabiduría infinita y nosotros somos hijos de Dios, no somos Dios. Entonces, de verdad, no tenemos que saberlo todo y ese querer saberlo todo tampoco nos da plenitud. Yo pues, no creo que por eso los chicos sean más felices. Antes están saturados de
0: Sí.
1: respuestas inmediatas que los llevan más bien a insatisfacción.
2: Así es, hermana. Y pues bueno, quizás una de las grandes libertades que debemos recuperar en esta época sea la libertad de desconectarnos, porque verdaderamente nos estamos volviendo esclavos de la conexión. Porque si ya no somos capaces de detenernos, quizás tampoco estemos aprendiendo a elegir. Somos verdaderamente esclavos.
1: Y para eso necesitamos entonces también pedir auxilio en la propia familia, porque los chicos no tienen ya esa fuerza, ya no son capaces. O sea, alguien podrá decir con las palabras, sí, es verdad, me tengo que desconectar, pero no soy capaz. No soy capaz de hacerlo porque esas son esas barreras que hablábamos, no de las cárceles que son visibles, sino esos barrotes invisibles que se han ido creando con la esclavitud y que ya el joven, que ya, y lo que decía Sandra en un momento, también personas mayores se ven envueltas en esto y tras esas rejas que no son capaces de romper. Entonces, sigamos pidiendo unos por otros porque Dios con la oración sí puede derribar, Nuestra Señora de la Merced sí puede derribar esos barrotes que nos tienen presos y no nos dejan ir hacia la plenitud que es Dios. Queridos amigos, hemos llegado al final de Jóvenes para la Eternidad. Gracias por su compañía y esperamos escucharnos prontamente.

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0: Si llegaran a cometer un error, les pido que no destruyan al niño. Ayúdense mutuamente a querer y a aceptar a ese niño que aún no ha nacido. No lo maten, porque un error no se borra con un crimen. La vida del fruto de ese amor pertenece a Dios, y ustedes tienen que protegerla, amarla y cuidarla, porque ese niño ha sido creado a imagen y semejanza de Dios, y es un regalo de Dios. Beata Madre Teresa de Calcuta.
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0: Por la señal de la Santa Cruz de nuestros enemigos, líbranos, Señor Dios nuestro, en el nombre del Padre, y del Hijo, y del Espíritu Santo.
1: Amén.
0: Acto de contrición.
2: Señor mío Jesucristo, Dios y hombre verdadero, Creador, Padre y Redentor mío, por ser vos quien sois bondad infinita, y porque os amo sobre todas las cosas, me pesa de todo corazón haberos ofendido. También me pesa porque podéis castigarme con las penas del infierno. Ayudado de vuestra divina gracia, propongo firmemente nunca más pecar, confesarme y cumplir la penitencia que me fuere impuesta. Amén.
0: Un credo al Sagrado Corazón de Jesús.
2: Creo en Dios Padre Todopoderoso, Creador del cielo y de la tierra. Creo en Jesucristo, su único Hijo, nuestro Señor, que fue concebido por obra y gracia del Espíritu Santo. Nació de Santa María Virgen, padeció bajo el poder de Poncio Pilato, fue crucificado, muerto y sepultado, descendió a los infiernos, al tercer día resucitó de entre los muertos, subió a los cielos y está sentado a la derecha de Dios Padre Todopoderoso. Desde allí ha de venir a juzgar a vivos y muertos. Creo en el Espíritu Santo, la Santa Iglesia Católica, la comunión de los santos, el perdón de los pecados, la resurrección de la carne y la vida eterna. Amén.
0: Primer misterio: la oración del Señor en el huerto. En medio de su angustia oraba con más intensidad: Abba, Padre, tú lo puedes todo, aparta de mí este cáliz, pero no se haga como yo quiero, sino como tú quieres. Padre nuestro que estás en el cielo, santificado sea tu nombre, venga a nosotros tu reino, hágase tu voluntad en la tierra como en el cielo.
3: Danos hoy nuestro pan de cada día, perdona nuestras ofensas, como también nosotros perdonamos a los que nos ofenden. No nos dejes caer en la tentación y líbranos del mal. Amén.
0: Dios te salve María, llena eres de gracia, el Señor es contigo. Bendita tú eres entre todas las mujeres y bendito es el fruto de tu vientre, Jesús.
3: Santa María, Madre de Dios, ruega por nosotros pecadores, ahora y en la hora de nuestra muerte. Amén.
0: Dios te salve María, llena eres de gracia, el Señor es contigo. Bendita tú eres entre todas las mujeres y bendito es el fruto de tu vientre, Jesús.
3: Santa María, Madre de Dios, ruega por nosotros pecadores, ahora y en la hora de nuestra muerte. Amén.
0: Dios te salve María, llena eres de gracia, el Señor es contigo. Bendita tú eres entre todas las mujeres y bendito es el fruto de tu vientre, Jesús.
3: Santa María, Madre de Dios, ruega por nosotros pecadores, ahora y en la hora de nuestra muerte. Amén.
0: Dios te salve María, llena eres de gracia, el Señor es contigo. Bendita tú eres entre todas las mujeres y bendito es el fruto de tu vientre, Jesús.
3: Santa María, Madre de Dios, ruega por nosotros pecadores, ahora y en la hora de nuestra muerte. Amén.
0: Dios te salve María, llena eres de gracia, el Señor es contigo. Bendita tú eres entre todas las mujeres y bendito es el fruto de tu vientre, Jesús.
3: Santa María, Madre de Dios, ruega por nosotros pecadores, ahora y en la hora de nuestra muerte. Amén.
0: Dios te salve María, llena eres de gracia, el Señor es contigo. Bendita tú eres entre todas las mujeres y bendito es el fruto de tu vientre, Jesús.
3: Santa María, Madre de Dios, ruega por nosotros pecadores, ahora y en la hora de nuestra muerte. Amén.
0: Dios te salve María, llena eres de gracia, el Señor es contigo. Bendita tú eres entre todas las mujeres y bendito es el fruto de tu vientre, Jesús.
3: Santa María, Madre de Dios, ruega por nosotros pecadores, ahora y en la hora de nuestra muerte. Amén.
0: Dios te salve María, llena eres de gracia, el Señor es contigo. Bendita tú eres entre todas las mujeres, y bendito es el fruto de tu vientre, Jesús.
3: Santa María, Madre de Dios, ruega por nosotros pecadores, ahora y en la hora de nuestra muerte. Amén.
0: Dios te salve, María, llena eres de gracia, el Señor es contigo. Bendita tú eres entre todas las mujeres, y bendito es el fruto de tu vientre, Jesús.
3: Santa María, Madre de Dios, ruega por nosotros pecadores, ahora y en la hora de nuestra muerte. Amén.
0: Dios te salve, María, llena eres de gracia, el Señor es contigo. Bendita tú eres entre todas las mujeres, y bendito es el fruto de tu vientre, Jesús.
3: Santa María, Madre de Dios, ruega por nosotros pecadores, ahora y en la hora de nuestra muerte. Amén.
0: Gloria al Padre, y al Hijo, y al Espíritu Santo.
3: Como era en el principio, ahora y siempre, por los siglos de los siglos. Amén.
2: María, Madre de gracia, Madre de piedad y misericordia, defiéndenos del enemigo y ampáranos, ahora y en la hora de nuestra muerte. Amén. Oh Jesús mío, perdonad nuestros pecados, libradnos del fuego del infierno, llevad al cielo a todas las almas, especialmente a las más necesitadas de vuestra misericordia.
0: Segundo misterio: la flagelación del Señor. Y Pilato, queriendo complacer a la gente, le soltó a Barrabás, y a Jesús, después de azotarlo, lo entregó para que lo crucificaran. Padre nuestro que estás en el cielo, santificado sea tu nombre. Venga a nosotros tu reino. Hágase tu voluntad en la tierra como en el cielo.
3: Danos hoy nuestro pan de cada día. Perdona nuestras ofensas, como también nosotros perdonamos a los que nos ofenden. No nos dejes caer en la tentación y líbranos del mal. Amén.
0: Dios te salve, María, llena eres de gracia, el Señor es contigo. Bendita tú eres entre todas las mujeres, y bendito es el fruto de tu vientre, Jesús.
3: Santa María, Madre de Dios, ruega por nosotros pecadores, ahora y en la hora de nuestra muerte. Amén.
0: Dios te salve, María, llena eres de gracia, el Señor es contigo. Bendita tú eres entre todas las mujeres, y bendito es el fruto de tu vientre, Jesús.
3: Santa María, Madre de Dios, ruega por nosotros pecadores, ahora y en la hora de nuestra muerte. Amén.
0: Dios te salve, María, llena eres de gracia, el Señor es contigo. Bendita tú eres entre todas las mujeres, y bendito es el fruto de tu vientre, Jesús.
3: Santa María, Madre de Dios, ruega por nosotros pecadores, ahora y en la hora de nuestra muerte. Amén.
0: Dios te salve, María, llena eres de gracia, el Señor es contigo. Bendita tú eres entre todas las mujeres, y bendito es el fruto de tu vientre, Jesús.
3: Santa María, Madre de Dios, ruega por nosotros pecadores, ahora y en la hora de nuestra muerte. Amén.
0: Dios te salve, María, llena eres de gracia, el Señor es contigo. Bendita tú eres entre todas las mujeres, y bendito es el fruto de tu vientre, Jesús.
3: Santa María, Madre de Dios, ruega por nosotros pecadores, ahora y en la hora de nuestra muerte. Amén.
0: Dios te salve, María, llena eres de gracia, el Señor es contigo. Bendita tú eres entre todas las mujeres, y bendito es el fruto de tu vientre, Jesús.
3: Santa María, Madre de Dios, ruega por nosotros pecadores, ahora y en la hora de nuestra muerte. Amén.
0: Dios te salve, María, llena eres de gracia, el Señor es contigo. Bendita tú eres entre todas las mujeres, y bendito es el fruto de tu vientre, Jesús.
3: Santa María, Madre de Dios, ruega por nosotros pecadores, ahora y en la hora de nuestra muerte. Amén.
0: Dios te salve, María, llena eres de gracia, el Señor es contigo. Bendita tú eres entre todas las mujeres, y bendito es el fruto de tu vientre, Jesús.
3: Santa María, Madre de Dios, ruega por nosotros pecadores, ahora y en la hora de nuestra muerte. Amén.
0: Dios te salve, María, llena eres de gracia, el Señor es contigo. Bendita tú eres entre todas las mujeres, y bendito es el fruto de tu vientre, Jesús.
3: Santa María, Madre de Dios, ruega por nosotros, pecadores, ahora y en la hora de nuestra muerte. Amén.
0: Dios te salve, María, llena eres de gracia, el Señor es contigo. Bendita tú eres entre todas las mujeres, y bendito es el fruto de tu vientre, Jesús.
3: Santa María, Madre de Dios, ruega por nosotros, pecadores, ahora y en la hora de nuestra muerte. Amén.
0: Gloria al Padre, y al Hijo, y al Espíritu Santo.
3: Como era en el principio, ahora y siempre, por los siglos de los siglos. Amén.
2: María, Madre de gracia, Madre de piedad y misericordia, defiéndenos del enemigo y ampáranos, ahora y en la hora de nuestra muerte. Amén. Oh Jesús mío, perdonad nuestros pecados, librarnos del fuego del infierno, llevad al cielo a todas las almas, especialmente a las más necesitadas de vuestra misericordia.
0: Tercer misterio, la coronación de espinas. Los soldados se llevaron a Jesús al pretorio, lo desnudaron y trenzando una corona de espinas se la ciñeron en la cabeza y se burlaban de él. Padre nuestro que estás en el cielo, santificado sea tu nombre, venga a nosotros tu reino, hágase tu voluntad en la tierra como en el cielo.
3: Danos hoy nuestro pan de cada día, perdona nuestras ofensas, como también nosotros perdonamos a los que nos ofenden. No nos dejes caer en la tentación y líbranos del mal. Amén.
0: Dios te salve María, llena eres de gracia, el Señor es contigo. Bendita tú eres entre todas las mujeres, y bendito es el fruto de tu vientre, Jesús.
3: Santa María, Madre de Dios, ruega por nosotros, pecadores, ahora y en la hora de nuestra muerte. Amén.
0: Dios te salve, María, llena eres de gracia, el Señor es contigo. Bendita tú eres entre todas las mujeres, y bendito es el fruto de tu vientre, Jesús.
3: Santa María, Madre de Dios, ruega por nosotros, pecadores, ahora y en la hora de nuestra muerte. Amén.
0: Dios te salve María, llena eres de gracia, el Señor es contigo. Bendita tú eres entre todas las mujeres, y bendito es el fruto de tu vientre, Jesús.
3: Santa María, Madre de Dios, ruega por nosotros pecadores, ahora y en la hora de nuestra muerte. Amén.
0: Dios te salve María, llena eres de gracia, el Señor es contigo. Bendita tú eres entre todas las mujeres, y bendito es el fruto de tu vientre, Jesús.
3: Santa María, Madre de Dios, ruega por nosotros pecadores, ahora y en la hora de nuestra muerte. Amén.
0: Dios te salve María, llena eres de gracia, el Señor es contigo. Bendita tú eres entre todas las mujeres, y bendito es el fruto de tu vientre, Jesús.
3: Santa María, Madre de Dios, ruega por nosotros pecadores, ahora y en la hora de nuestra muerte. Amén.
0: Dios te salve María, llena eres de gracia, el Señor es contigo. Bendita tú eres entre todas las mujeres, y bendito es el fruto de tu vientre, Jesús.
3: Santa María, Madre de Dios, ruega por nosotros pecadores, ahora y en la hora de nuestra muerte. Amén.
0: Dios te salve María, llena eres de gracia, el Señor es contigo. Bendita tú eres entre todas las mujeres, y bendito es el fruto de tu vientre, Jesús.
3: Santa María, Madre de Dios, ruega por nosotros pecadores, ahora y en la hora de nuestra muerte. Amén.
0: Dios te salve, María, llena eres de gracia, el Señor es contigo. Bendita tú eres entre todas las mujeres, y bendito es el fruto de tu vientre, Jesús.
3: Santa María, Madre de Dios, ruega por nosotros pecadores, ahora y en la hora de nuestra muerte. Amén.
0: Dios te salve María, llena eres de gracia, el Señor es contigo. Bendita tú eres entre todas las mujeres, y bendito es el fruto de tu vientre, Jesús.
3: Santa María, Madre de Dios, ruega por nosotros pecadores, ahora y en la hora de nuestra muerte. Amén.
0: Dios te salve María, llena eres de gracia, el Señor es contigo. Bendita tú eres entre todas las mujeres, y bendito es el fruto de tu vientre, Jesús.
3: Santa María, Madre de Dios, ruega por nosotros, pecadores, ahora y en la hora de nuestra muerte. Amén.
0: Gloria al Padre, y al Hijo, y al Espíritu Santo.
3: Como era en el principio, ahora y siempre, por los siglos de los siglos. Amén.
2: María, Madre de gracia, Madre de piedad y misericordia, defiéndenos del enemigo y ampáranos, ahora y en la hora de nuestra muerte. Amén. Oh Jesús mío, perdonad nuestros pecados, librarnos del fuego del infierno, llevad al cielo a todas las almas, especialmente a las más necesitadas de vuestra misericordia.
0: Cuarto misterio. Jesús con la cruz a cuestas. Tomaron a Jesús y cargando él mismo con la cruz, salió al sitio llamado de la calavera, que en hebreo se dice Gólgota. Padre nuestro que estás en el cielo, santificado sea tu nombre, venga a nosotros tu reino, hágase tu voluntad en la tierra como en el cielo.
3: Danos hoy nuestro pan de cada día, perdona nuestras ofensas, como también nosotros perdonamos a los que nos ofenden. No nos dejes caer en la tentación y líbranos del mal. Amén.
0: Dios te salve María, llena eres de gracia, el Señor es contigo. Bendita tú eres entre todas las mujeres y bendito es el fruto de tu vientre, Jesús.
3: Santa María, Madre de Dios, ruega por nosotros pecadores, ahora y en la hora de nuestra muerte. Amén.
0: Dios te salve María, llena eres de gracia, el Señor es contigo. Bendita tú eres entre todas las mujeres y bendito es el fruto de tu vientre, Jesús.
3: Santa María, Madre de Dios, ruega por nosotros pecadores, ahora y en la hora de nuestra muerte. Amén.
0: Dios te salve María, llena eres de gracia, el Señor es contigo. Bendita tú eres entre todas las mujeres y bendito es el fruto de tu vientre, Jesús.
3: Santa María, Madre de Dios, ruega por nosotros pecadores, ahora y en la hora de nuestra muerte. Amén.
0: Dios te salve María, llena eres de gracia, el Señor es contigo. Bendita tú eres entre todas las mujeres, y bendito es el fruto de tu vientre, Jesús.
3: Santa María, Madre de Dios, ruega por nosotros pecadores, ahora y en la hora de nuestra muerte. Amén.
0: Dios te salve María, llena eres de gracia, el Señor es contigo. Bendita tú eres entre todas las mujeres, y bendito es el fruto de tu vientre, Jesús.
3: Santa María, Madre de Dios, ruega por nosotros pecadores, ahora y en la hora de nuestra muerte. Amén.
0: Dios te salve María, llena eres de gracia, el Señor es contigo. Bendita tú eres entre todas las mujeres, y bendito es el fruto de tu vientre, Jesús.
3: Santa María, Madre de Dios, ruega por nosotros pecadores, ahora y en la hora de nuestra muerte. Amén.
0: Dios te salve María, llena eres de gracia, el Señor es contigo. Bendita tú eres entre todas las mujeres, y bendito es el fruto de tu vientre, Jesús.
3: Santa María, Madre de Dios, ruega por nosotros pecadores, ahora y en la hora de nuestra muerte. Amén.
0: Dios te salve María, llena eres de gracia, el Señor es contigo. Bendita tú eres entre todas las mujeres, y bendito es el fruto de tu vientre, Jesús.
3: Santa María, Madre de Dios, ruega por nosotros pecadores, ahora y en la hora de nuestra muerte. Amén.
0: Dios te salve María, llena eres de gracia, el Señor es contigo. Bendita tú eres entre todas las mujeres, y bendito es el fruto de tu vientre, Jesús.
3: Santa María, Madre de Dios, ruega por nosotros pecadores, ahora y en la hora de nuestra muerte. Amén.
0: Dios te salve María, llena eres de gracia, el Señor es contigo. Bendita tú eres entre todas las mujeres, y bendito es el fruto de tu vientre, Jesús.
3: Santa María, Madre de Dios, ruega por nosotros pecadores, ahora y en la hora de nuestra muerte. Amén.
0: Gloria al Padre, y al Hijo, y al Espíritu Santo.
3: Como era en el principio, ahora y siempre, por los siglos de los siglos. Amén.
2: María, Madre de gracia, Madre de piedad y misericordia, defiéndenos del enemigo y ampáranos, ahora y en la hora de nuestra muerte. Amén. Oh Jesús mío, perdonad nuestros pecados, libradnos del fuego del infierno, llevad al cielo a todas las almas, especialmente a las más necesitadas de vuestra misericordia.
0: Quinto misterio, la crucifixión y muerte del Señor. Y cuando llegaron al lugar llamado la calavera, lo crucificaron. Vinieron las tinieblas sobre toda la tierra hasta la hora nona. Y Jesús, clamando con voz potente, dijo: Padre, a tus manos encomiendo mi espíritu. Y dicho esto, expiró. Padre nuestro que estás en el cielo, santificado sea tu nombre. Venga a nosotros tu reino. Hágase tu voluntad en la tierra como en el cielo.
3: Danos hoy nuestro pan de cada día. Perdona nuestras ofensas, como también nosotros perdonamos a los que nos ofenden. No nos dejes caer en la tentación y líbranos del mal. Amén.
0: Dios te salve, María, llena eres de gracia, el Señor es contigo. Bendita tú eres entre todas las mujeres, y bendito es el fruto de tu vientre, Jesús.
3: Santa María, Madre de Dios, ruega por nosotros, pecadores, ahora y en la hora de nuestra muerte. Amén.
0: Dios te salve, María, llena eres de gracia, el Señor es contigo. Bendita tú eres entre todas las mujeres, y bendito es el fruto de tu vientre, Jesús.
3: Santa María, Madre de Dios, ruega por nosotros, pecadores, ahora y en la hora de nuestra muerte. Amén.
0: Dios te salve, María, llena eres de gracia, el Señor es contigo. Bendita tú eres entre todas las mujeres, y bendito es el fruto de tu vientre, Jesús.
3: Santa María, Madre de Dios, ruega por nosotros, pecadores, ahora y en la hora de nuestra muerte. Amén.
0: Dios te salve, María, llena eres de gracia, el Señor es contigo. Bendita tú eres entre todas las mujeres, y bendito es el fruto de tu vientre, Jesús.
3: Santa María, Madre de Dios, ruega por nosotros, pecadores, ahora y en la hora de nuestra muerte. Amén.
0: Dios te salve, María, llena eres de gracia, el Señor es contigo. Bendita tú eres entre todas las mujeres, y bendito es el fruto de tu vientre, Jesús.
3: Santa María, Madre de Dios, ruega por nosotros, pecadores, ahora y en la hora de nuestra muerte. Amén.
0: Dios te salve, María, llena eres de gracia, el Señor es contigo. Bendita tú eres entre todas las mujeres, y bendito es el fruto de tu vientre, Jesús.
3: Santa María, Madre de Dios, ruega por nosotros, pecadores, ahora y en la hora de nuestra muerte. Amén.
0: Dios te salve, María, llena eres de gracia, el Señor es contigo. Bendita tú eres entre todas las mujeres, y bendito es el fruto de tu vientre, Jesús.
3: Santa María, Madre de Dios, ruega por nosotros, pecadores, ahora y en la hora de nuestra muerte. Amén.
0: Dios te salve, María, llena eres de gracia, el Señor es contigo. Bendita tú eres entre todas las mujeres, y bendito es el fruto de tu vientre, Jesús.
3: Santa María, Madre de Dios, ruega por nosotros, pecadores, ahora y en la hora de nuestra muerte. Amén.
0: Dios te salve, María, llena eres de gracia, el Señor es contigo. Bendita tú eres entre todas las mujeres, y bendito es el fruto de tu vientre, Jesús.
3: Santa María, Madre de Dios, ruega por nosotros, pecadores, ahora y en la hora de nuestra muerte. Amén.
0: Dios te salve, María, llena eres de gracia, el Señor es contigo. Bendita tú eres entre todas las mujeres, y bendito es el fruto de tu vientre, Jesús.
3: Santa María, Madre de Dios, ruega por nosotros, pecadores, ahora y en la hora de nuestra muerte. Amén.
0: Gloria al Padre, y al Hijo, y al Espíritu Santo.
3: Como era en el principio, ahora y siempre, por los siglos de los siglos. Amén.
2: María, Madre de gracia, Madre de piedad y misericordia, defiéndenos del enemigo y ampáranos, ahora y en la hora de nuestra muerte. Amén. Oh Jesús mío, perdonad nuestros pecados, libradnos del fuego del infierno, llevad al cielo a todas las almas, especialmente a las más necesitadas de vuestra misericordia.
0: Letanías lauretanas. Señor, ten piedad.
1: Señor, ten piedad.
0: Cristo, ten piedad.
1: Cristo, ten piedad.
0: Señor, ten piedad.
1: Señor, ten piedad.
0: Cristo, óyenos.
1: Cristo, óyenos.
0: Cristo, escúchanos.
1: Cristo, escúchanos.
0: Dios Padre Celestial,
1: ten misericordia de nosotros.
0: Dios Hijo Redentor del mundo,
1: ten misericordia de nosotros.
0: Dios Espíritu Santo,
1: ten misericordia de nosotros.
0: Trinidad Santa, un solo Dios,
1: ten misericordia de nosotros.
0: Santa María,
1: ruega por nosotros.
0: Santa Madre de Dios,
1: ruega por nosotros.
0: Santa Virgen de las Vírgenes,
1: ruega por nosotros.
0: Madre de Cristo,
1: ruega por nosotros.
0: Madre de la Iglesia,
1: ruega por nosotros.
0: Madre de Misericordia,
1: ruega por nosotros.
0: Madre de la Divina Gracia,
1: ruega por nosotros.
0: Madre de la Esperanza,
1: ruega por nosotros.
0: Madre Purísima,
1: ruega por nosotros.
0: Madre Castísima,
1: ruega por nosotros.
0: Madre intacta,
1: ruega por nosotros.
0: Madre incorrupta,
1: ruega por nosotros.
0: Madre inmaculada,
1: ruega por nosotros.
0: Madre amable,
1: ruega por nosotros.
0: Madre admirable,
1: ruega por nosotros.
0: Madre del buen consejo,
1: ruega por nosotros.
0: Madre del Creador,
1: ruega por nosotros.
0: Madre del Salvador,
1: ruega por nosotros.
0: Virgen prudentísima,
1: ruega por nosotros.
0: Virgen digna de veneración,
1: ruega por nosotros.
0: Virgen digna de alabanza,
1: ruega por nosotros.
0: Virgen poderosa,
1: ruega por nosotros.
0: Virgen clemente,
1: ruega por nosotros.
0: Virgen fiel,
1: ruega por nosotros.
0: Espejo de justicia,
1: ruega por nosotros.
0: Trono de la sabiduría,
1: ruega por nosotros.
0: Causa de nuestra alegría,
1: ruega por nosotros.
0: Vaso espiritual,
1: ruega por nosotros.
0: Vaso digno de honor,
1: ruega por nosotros.
0: Vaso insigne de devoción,
1: ruega por nosotros.
0: Rosa mística,
1: ruega por nosotros.
0: Torre de David,
1: ruega por nosotros.
0: Torre de marfil,
1: ruega por nosotros.
0: Casa de oro,
1: ruega por nosotros.
0: Arca de la Alianza,
1: ruega por nosotros.
0: Puerta del Cielo,
1: ruega por nosotros.
0: Estrella de la Mañana,
1: ruega por nosotros.
0: Salud de los enfermos,
1: ruega por nosotros.
0: Refugio de los pecadores,
1: ruega por nosotros.
0: Consuelo de los migrantes,
1: ruega por nosotros.
0: Consoladora de los afligidos,
1: ruega por nosotros.
0: Auxilio de los cristianos,
1: ruega por nosotros.
0: Reina de los ángeles,
1: ruega por nosotros.
0: Reina de los patriarcas,
1: ruega por nosotros.
0: Reina de los profetas,
1: ruega por nosotros.
0: Reina de los apóstoles,
1: ruega por nosotros.
0: Reina de los mártires,
1: ruega por nosotros.
0: Reina de los confesores,
1: ruega por nosotros.
0: Reina de las vírgenes,
1: ruega por nosotros.
0: Reina de todos los santos,
1: ruega por nosotros.
0: Reina concebida sin pecado original,
1: ruega por nosotros.
0: Reina asunta al cielo,
1: ruega por nosotros.
0: Reina del Santísimo Rosario,
1: ruega por nosotros.
0: Reina de la Familia,
1: ruega por nosotros.
0: Reina de la Paz,
1: ruega por nosotros.
0: Mediadora maternal de todas las gracias,
1: ruega por nosotros.
0: Nuestra Señora del Encuentro con Dios,
1: ruega por nosotros.
0: Cordero de Dios que quitas los pecados del mundo,
1: perdónanos, Señor.
0: Cordero de Dios que quitas los pecados del mundo,
1: escúchanos, Señor.
0: Cordero de Dios que quitas los pecados del mundo,
1: ten misericordia de nosotros.
0: Ruega por nosotros, Santa Madre de Dios,
3: para que seamos dignos de alcanzar las promesas de nuestro Señor Jesucristo.
0: Oremos. Te rogamos, Señor y Dios nuestro, que concedas a nosotros, tus siervos, gozar de perpetua salud de alma y cuerpo, y por la gloriosa intercesión de la bienaventurada siempre Virgen María, ser librados de la tristeza presente y disfrutar de la eterna alegría. Por Cristo nuestro Señor.
1: Amén.
0: Por las intenciones del Sumo Pontífice, para ganar las indulgencias concedidas. Padre nuestro que estás en el cielo, santificado sea tu nombre. Venga a nosotros tu reino. Hágase tu voluntad en la tierra como en el cielo.
3: Danos hoy nuestro pan de cada día. Perdona nuestras ofensas,
1: como también nosotros perdonamos a los que nos ofenden. No nos dejes caer en la tentación y líbranos del mal. Amén.
0: Dios te salve, María, llena eres de gracia, el Señor es contigo. Bendita tú eres entre todas las mujeres y bendito es el fruto de tu vientre, Jesús.
1: Santa María, Madre de Dios, ruega por nosotros, pecadores, ahora y en la hora de nuestra muerte. Amén.
0: Gloria al Padre, y al Hijo, y al Espíritu Santo.
1: Como era en el principio, ahora y siempre, por los siglos de los siglos. Amén.
0: Por las benditas almas del purgatorio. Padre nuestro que estás en el cielo, santificado sea tu nombre. Venga a nosotros tu reino. Hágase tu voluntad en la tierra como en el cielo.
1: Danos hoy nuestro pan de cada día. Perdona nuestras ofensas, como también nosotros perdonamos a los que nos ofenden. No nos dejes caer en la tentación y líbranos del mal. Amén.
0: Dios te salve, María, llena eres de gracia, el Señor es contigo. Bendita tú eres entre todas las mujeres y bendito es el fruto de tu vientre, Jesús.
1: Santa María, Madre de Dios, ruega por nosotros pecadores, ahora y en la hora de nuestra muerte. Amén.
0: Gloria al Padre, y al Hijo, y al Espíritu Santo.
1: Como era en el principio, ahora y siempre, por los siglos de los siglos. Amén.
0: Por las intenciones del reinado de María y sus miembros. Padre nuestro que estás en el cielo, santificado sea tu nombre. Venga a nosotros tu reino. Hágase tu voluntad en la tierra como en el cielo.
1: Danos hoy nuestro pan de cada día. Perdona nuestras ofensas, como también nosotros perdonamos a los que nos ofenden. No nos dejes caer en la tentación y líbranos del mal. Amén.
0: Dios te salve, María, llena eres de gracia, el Señor es contigo. Bendita tú eres entre todas las mujeres y bendito es el fruto de tu vientre, Jesús.
1: Santa María, Madre de Dios, ruega por nosotros pecadores, ahora y en la hora de nuestra muerte. Amén.
0: Gloria al Padre, y al Hijo, y al Espíritu Santo.
1: Como era en el principio, ahora y siempre, por los siglos de los siglos. Amén.
0: Una salve al Inmaculado Corazón de María. Dios te salve, Reina y Madre de Misericordia, vida, dulzura y esperanza nuestra. Dios te salve. A ti llamamos los desterrados hijos de Eva. A ti suspiramos gimiendo y llorando en este valle de lágrimas. Ea pues, Señora abogada nuestra, vuelve a nosotros esos tus ojos misericordiosos y después de este destierro, muéstranos a Jesús, fruto bendito de tu vientre. Oh clementísima, oh piadosa, oh dulce siempre Virgen María, ruega por nosotros, Santa Madre de Dios, para que seamos dignos de alcanzar las promesas de nuestro Señor Jesucristo. Amén. Ave María Purísima,
1: sin pecado concebida.

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1: ¿Quién será el seguidor de Jesús capaz de lanzarse a la conversión de las tribus más salvajes del Quebec? ¿Cuál es el secreto de su fortaleza sobrehumana? ¿Qué clase de fuego arde en su corazón? En este espacio podrás descubrir cómo San Juan de Brébeuf se lanzó confiadamente a la peligrosa misión, superando todo miedo. Hoy te ofrecemos un capítulo de Un santo entre hurones, por Francis Talbot, de la Compañía de Jesús.
2: Capítulo 74. En el capítulo anterior, hemos escuchado la terrible descripción de cómo los iroqueses destruyeron por completo el poblado de Teanaustayé y cómo asesinaron terriblemente al padre Antonio Daniel. Terminábamos diciendo que el padre Juan de Brébeuf, llorando ante las cenizas de ese poblado, había pedido a Dios la misma muerte del padre Antonio. 18 sacerdotes había a la sazón estacionados en Santa María. El padre Juan de Brébeuf estaba orgulloso de todos ellos y agradecía a Dios el envío de tan persuasivos apóstoles para evangelizar a los nativos. Entre sus camaradas se encontraba viejo, pues había cumplido ya sus 55 años. El cabello y la barba se le volvían grises y las piernas ya no querían llevarlo en los largos viajes que hubiera deseado emprender. No obstante, Dios había sido especialmente bueno con él durante aquellos 22 años que llevaba en el país de los hurones. Nunca había estado enfermo de gravedad y había sufrido pocos dolores y molestias. La única vez que se vio realmente incapacitado fue cuando se fracturó la clavícula, hacía ya 7 años. A consecuencia de ello, pensaba con cierta irritación, se había visto obligado a vivir en Sillery y Tres Ríos, donde engordó. A pesar de todos sus esfuerzos, no había podido reducir su peso. Este era un inconveniente para él, aunque no le impedía trabajar como en los años anteriores y con la misma vitalidad que los misioneros más jóvenes. En otoño, antes de distribuirse por los diversos poblados, los sacerdotes se reunieron para su acostumbrada conferencia. Repasaron los acontecimientos del año, las ganancias que habían obtenido para Dios, las oportunidades que habían dejado escapar y se consultaron en cuanto a sus planes estratégicos para el invierno que se avecinaba. Mientras se encontraban así reunidos, el padre Chaumonot los sorprendió al exhalar un suspiro de asombro. Los ojos le brillaban, muy abiertos, con expresión de maravilla mientras exclamaba: «¡El padre Antonio!». Todos miraron hacia la pared en la que Chaumonot tenía puestos los ojos, pero no pudieron ver a Antonio Daniel. Era la segunda vez que Chaumonot revelaba que este mártir amigo se le aparecía y le hablaba. «Sentíamos su presencia», escribió Raguenot, «dándonos valor con el suyo, llenándonos con su luz y el espíritu de Dios que lo investía». La violenta muerte de Daniel y el peligro permanente y cada vez mayor de los iroqueses afectó indudablemente la vida espiritual de Juan de Brébeuf y de los demás misioneros. Estaban seguros de que muchos de ellos o todos caerían víctimas de aquellos enemigos. Algunos de los pensamientos, oraciones e iluminaciones divinas que pasaron por el alma de Juan de Brébeuf fueron anotados por él en su libro de recuerdos espirituales y más tarde publicados por el padre Raguenot, quien escribió: «Nuestro Señor se le aparecía a menudo, algunas veces en un estado de gloria, pero usualmente llevando su cruz o clavado en ella. Estas visiones implantaron en su corazón un ardor tal y unos deseos tan fervientes de sufrir por su nombre, que, aun cuando había ya grandemente sufrido dificultades, fatigas, persecuciones y pesadumbres en mil ocasiones, todos sus padecimientos nada eran para él. Se quejaba de su desgracia creyendo que nunca había sufrido nada y que Dios no lo encontraba digno de soportar la más mínima participación en el peso de su cruz. El padre Raguenaud reveló más tarde que Nuestra Señora también se le aparecía con frecuencia. Solía dejar en su alma deseos de sufrir, pero con unos sentimientos tan serenos y con tal sumisión a la voluntad de Dios, que después su espíritu permanecía por espacio de algunos días en profunda paz y en una elevada realización de la grandeza de Dios. Citó estas palabras escritas por Brebeuf: «He temido ser del número de los réprobos al ver que Dios me ha tratado hasta ahora con tanta suavidad. Pero confío en que Dios me escogerá y me demostrará su misericordia cuando su bondad me proporcione la oportunidad de sufrir un poco por su amor». A lo que añadió Raguenaud: «Y no obstante, no podemos decir sino que su vida no fue más que una sucesión de cruces y sufrimientos». En otra página, Raguenaud halló este pequeño párrafo: «Al anochecer, estando en mis oraciones ante el muy santísimo sacramento, vi en espíritu manchas de sangre sobre mis ropas y sobre las de todos nuestros sacerdotes sin excepción. Esto me dejó con sentimientos de admiración».

Además del cuidado de San Luis, Santa Ana y los otros cuatro pequeños poblados cercanos a Santa María, a Brébeuf se le encomendó para el año siguiente la aldea de San Ignacio y su misión. Recibió este nombramiento con gratitud porque los poblados de Tainanterón, al principio obstinados y fanáticamente supersticiosos, ya se habían puesto al lado de Cristo y se habían vuelto dóciles y cordiales. Durante el invierno esperaba añadir más conversos al fuerte núcleo de los creyentes. Otra razón de su interés era que los habitantes de Tainanterón estaban construyendo un nuevo poblado. Durante más de un año había discutido con los jefes y ancianos la situación y fortificación de una verdadera ciudadela hurona. Antes de que Teanaustayé fuera destruido, los jefes ya habían decidido trasladar su poblado al centro del país para tener mayor protección contra las incursiones de los iroqueses. Escogieron un lugar distante, unas 6 millas de Santa María. En opinión de los hurones, así como del propio Echón, el sitio era inexpugnable por la naturaleza de su formación. Era una lengua de tierra nivelada, de unos 6 acres de extensión, que se prolongaba desde la cordillera formando una obtusa punta de flecha. La entrada a aquel campo estaba constituida por una franja de terreno de unas 100 yardas de anchura. A cada lado del espolón de tierra había un barranco que descendía gradualmente desde 20 a 40 pies y los dos se encontraban a una profundidad de 50 en el extremo más distante, en un lugar en que un arroyuelo formaba un recodo. Las laderas de estos barrancos eran tan escarpadas y estaban tan llenas de maleza que ningún enemigo iroqués podía escalar aquellos muros de la colina y alcanzar el espacio nivelado de la cima sin ser descubierto. El único sitio desde donde podía efectuarse un asalto era la franja de 100 yardas que unía el espolón con la cordillera. Los jefes y ancianos de San Ignacio planearon fortificaciones para aquel lugar inexpugnable que habían de resultar invencibles. Escucharon a Echón y adoptaron muchas de sus sugestiones relativas a la extensión de baluarte y torres más allá de las líneas de la empalizada, a la conveniencia de construir las paredes de la triple empalizada en forma de zigzag y a la imprescindible necesidad de colocar una puerta maciza y complicada de 2 pisos y con bastiones en el único punto vulnerable de acercamiento. Como deseaban tener una cabaña para celebrar consejos en la cual todas las naciones huendats federadas pudieran reunirse, y como Echón juzgaba necesaria una capilla en la que cupieran todos los fieles, que cada día eran más numerosos, los jefes y Echón proyectaron la construcción de un edificio como no lo había en toda Huronia. Medía 60 pies de anchura, el triple de cualquier vivienda hurona. 3 hileras de recios postes se extendían de un extremo a otro de la casa y a ellos iban sujetas las vigas que sostenían el techo plano. Los hurones contemplaban maravillados aquella maciza casa de los consejos y todos estaban de acuerdo en que el nuevo poblado sería tan invulnerable que los iroqueses nunca podrían atacarlo ni destruirlo. El interés que Brébeuf puso en la construcción del nuevo poblado hizo que los jefes y el pueblo se unieran más estrechamente a él. Ya no le manifestaban aquellos enfurecimientos arrebatados ni lo amenazaban con partirle el cráneo. No lo consideraban como un hechicero del mal. Tanto los prudentes como los más hostiles lo escuchaban con atención. Este mismo resurgimiento de la fe era evidente en todos los demás poblados del país. En Ososané predominaban de tal modo los cristianos que la nación del oso solía denominarse la nación de los creyentes. Refiriéndose a aquel invierno, Bressani escribió: «La fe ya había tomado posesión de casi todo el país. Por todas partes se hacía pública confesión de ella. Los mismos jefes eran sus protectores y sus hijos. Los ritos supersticiosos que antes se habían practicado diariamente empezaron a perder crédito. La persecución contra nosotros había cesado. Las maldiciones contra la fe se habían tornado bendiciones». Casi podría decir que las gentes ya estaban maduras para el cielo.

En enero, designaron al padre Gabriel Alemán para ayudar al padre Juan en el cuidado de sus poblados. El padre Gabriel llevaba poquísimo tiempo en Huronia, pues había llegado en septiembre. Era sobrino del padre Carlos, que estaba en Quebec como misionero jesuita desde 1625, y también de Jerónimo, el ex superior de la misión Hurona. Al revés de sus dos fornidos tíos, era un hombre pequeño, de aspecto casi demacrado, que a los 38 años ya parecía demasiado viejo para desempeñar las fatigosas labores de la vida misional. Durante sus 4 meses en Ossossané, bajo la tutela de Chaumonot, había efectuado progresos increíbles en el idioma hurón y había manifestado cualidades que demostraban qué gran apóstol hubiera sido sin el inconveniente de su fragilidad. Pero él protestaba diciendo que no estaba enfermo ni delicado y que podía ejecutar el trabajo de los que parecían más fuertes que él. En sus correrías de invierno, Brebeuf y Lallemand formaron un divertido contraste. El primero era de gigantesca estatura y Gabriel no llegaba a la talla media. El uno era gordo y exuberante, el otro flacucho y pálido. Sin embargo, en espíritu y celo eran iguales. Brebeuf era feliz con un ayudante tan apto y al alemán aquella intimidad con el gran apóstol sobre quien tanto había leído y oído contar lo llenaba de júbilo. Lallemand confió a Juan que desde que se había hecho jesuita en 1630 había rezado cada día para ir a Nueva Francia y ser destinado, si ello era posible, a trabajar entre los hurones. Había pedido la gracia de verter su sangre por Cristo, como Cristo vertió la suya por la raza humana. Ya había recibido uno de los favores y esperaba recibir el otro. Brebeuf confesó al alemán que él se había ofrecido a Dios en cuerpo y alma y que había rogado a Dios que lo tratara como había tratado al padre Antonio Daniel.

0: Señor, tú eres mi bien. No hay bien alguno para mí fuera de ti. Palabras del Espíritu Santo en el libro de los Salmos.
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Amados amigos, reciban un cordial saludo. Hoy es 25 de septiembre y la Santa Madre Iglesia nos recuerda a San Cleofás. Dos veces aparece este nombre en los Evangelios, uno en San Lucas cuando habla de los dos discípulos que marchaban a Emaús y la otra ocasión en San Juan cuando habla de una María, la mujer de Cleofás, que estaba presente en el Calvario acompañando a la Virgen la tarde en que fue crucificado y moría Jesús. Sin que pueda establecerse con certeza que estos dos personajes fueran marido y mujer, ya que varones llamados Cleofás debía haber bastantes en Jerusalén, sí parece que el esposo de esa María del Calvario debía ser un cristiano bastante conocido entre los discípulos cuando San Juan escribe su Evangelio y también que ambos estuvieron muy cerca de los acontecimientos que hoy narramos. Es la alborada del domingo, unas mujeres quieren envolver en lienzos el cuerpo y poner perfumes preciosos a la usanza judía en el cuerpo de Jesús, ya que no pudo prepararse con finura el viernes por la tarde cuando lo pusieron en el sepulcro. El sepulcro está vacío, no tiene cuerpo dentro. Unos ángeles avisan que está vivo el Señor Jesús. Las mujeres, locas de alegría, nerviosas, corren y transmiten la nueva a los discípulos. Pedro y los demás no pueden creer este inusitado acaecimiento. La distancia de Jerusalén a Emaús es de algo más de 10 kilómetros. Hacia Emaús caminan ese mismo día dos discípulos del Maestro. Uno de ellos responde al nombre de Cleofás. Van comentando entre ellos los acontecimientos del fracaso de Jesús en los días pasados. Las pisadas son pesadas porque llevan la amargura en el pecho. Son tantos años juntos, tantas ilusiones truncadas, tantas promesas

secas y alegrías cegadas. Hasta los proyectos del reino se esfuman con los clavos, la cruz y la lanza. Con Jesús muerto, mal se anda. Y se les unió un caminante como compañero de camino. Ellos tenían ofuscada la mirada. Al preguntar qué les pasa, Cleofás, con tono enojado, casi le regañó por no estar al día de lo que ha pasado en la Ciudad Santa. Cuando resumen los hechos tan trágicos e impresionantes, el viajero le recuerda que ya estaba previsto por los profetas. Al acercarse a la aldea, el caminante hace intención de proseguir. Cleofás y su amigo le insistieron: quédate con nosotros, que el día ya declina. El caminante accedió, entró con ellos en la casa, se sentó a la mesa, tomó el pan, lo bendijo, lo partió en trozos y se lo dio. En este instante le reconocieron. Muy bien, queridos amigos, hasta aquí nuestro santo para el día de hoy.

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0: Coronilla de la Divina Misericordia.
1: Padre nuestro que estás en el cielo, santificado sea tu nombre. Venga a nosotros tu reino. Hágase tu voluntad en la tierra como en el cielo.
2: Danos hoy nuestro pan de cada día. Perdona nuestras ofensas, como también nosotros perdonamos a los que nos ofenden. No nos dejes caer en la tentación y líbranos del mal. Amén.
1: Dios te salve, María, llena eres de gracia, el Señor es contigo. Bendita tú eres entre todas las mujeres y bendito es el fruto de tu vientre, Jesús.
2: Santa María, Madre de Dios, ruega por nosotros pecadores, ahora y en la hora de nuestra muerte. Amén.
3: Creo en Dios Padre Todopoderoso, Creador del cielo y de la tierra. Creo en Jesucristo, su único Hijo, nuestro Señor, que fue concebido por obra y gracia del Espíritu Santo, nació de Santa María Virgen, padeció bajo el poder de Poncio Pilato, fue crucificado, muerto y sepultado, descendió a los infiernos, al tercer día resucitó de entre los muertos, subió a los cielos y está sentado a la derecha de Dios Padre Todopoderoso. Desde allí ha de venir a juzgar a vivos y muertos. Creo en el Espíritu Santo, la Santa Iglesia Católica, la comunión de los santos, el perdón de los pecados, la resurrección de la carne y la vida eterna. Amén.
1: Dios mío, ven en mi auxilio.
2: Señor, date prisa en socorrerme. Gloria al Padre, y al Hijo, y al Espíritu Santo, como era en el principio, ahora y siempre, por los siglos de los siglos. Amén.
1: Padre eterno, te ofrezco el cuerpo y la sangre, el alma y la divinidad de tu amadísimo Hijo, nuestro Señor Jesucristo, en expiación por nuestros pecados y por los del mundo entero. Por su dolorosa pasión,
2: ten misericordia de nosotros y del mundo entero.
1: Por su dolorosa pasión,
2: ten misericordia de nosotros y del mundo entero.
1: Por su dolorosa pasión,
2: ten misericordia de nosotros y del mundo entero.
1: Por su dolorosa pasión,
2: ten misericordia de nosotros y del mundo entero.
1: Por su dolorosa pasión,
2: ten misericordia de nosotros y del mundo entero.
1: Por su dolorosa pasión,
2: ten misericordia de nosotros y del mundo entero.
1: Por su dolorosa pasión,
2: ten misericordia de nosotros y del mundo entero.
1: Por su dolorosa pasión,
2: ten misericordia de nosotros y del mundo entero.
1: Por su dolorosa pasión,
2: ten misericordia de nosotros y del mundo entero.
1: Por su dolorosa pasión,
2: ten misericordia de nosotros y del mundo entero.
1: Santo Dios, santo fuerte, santo inmortal,
2: ten misericordia de nosotros y del mundo entero.
1: Santo Dios, santo fuerte, santo inmortal,
2: ten misericordia de nosotros y del mundo entero.
1: Santo Dios, santo fuerte, santo inmortal,
2: ten misericordia de nosotros y del mundo entero.
1: Padre eterno, te ofrezco el cuerpo y la sangre, el alma y la divinidad de tu amadísimo Hijo, nuestro Señor Jesucristo, en expiación por nuestros pecados y por los del mundo entero. Por su dolorosa pasión,
2: ten misericordia de nosotros y del mundo entero.
1: Por su dolorosa pasión,
2: ten misericordia de nosotros y del mundo entero.
1: Por su dolorosa pasión,
2: ten misericordia de nosotros y del mundo entero.
1: Por su dolorosa pasión,
2: ten misericordia de nosotros y del mundo entero.
1: Por su dolorosa pasión,
2: ten misericordia de nosotros y del mundo entero.
1: Por su dolorosa pasión,
2: ten misericordia de nosotros y del mundo entero.
1: Por su dolorosa pasión,
2: ten misericordia de nosotros y del mundo entero.
1: Por su dolorosa pasión,
2: ten misericordia de nosotros y del mundo entero.
1: Por su dolorosa pasión,
2: ten misericordia de nosotros y del mundo entero.
1: Por su dolorosa pasión,
2: ten misericordia de nosotros y del mundo entero.
1: Santo Dios, santo fuerte, santo inmortal,
2: ten misericordia de nosotros y del mundo entero.
1: Santo Dios, santo fuerte, santo inmortal,
2: ten misericordia de nosotros y del mundo entero.
1: Santo Dios, santo fuerte, santo inmortal,
2: ten misericordia de nosotros y del mundo entero.
1: Padre eterno, te ofrezco el cuerpo y la sangre, el alma y la divinidad de tu amadísimo Hijo, nuestro Señor Jesucristo, en expiación por nuestros pecados y por los del mundo entero. Por su dolorosa pasión,
2: ten misericordia de nosotros y del mundo entero.
1: Por su dolorosa pasión,
2: ten misericordia de nosotros y del mundo entero.
1: Por su dolorosa pasión,
2: ten misericordia de nosotros y del mundo entero.
1: Por su dolorosa pasión,
2: ten misericordia de nosotros y del mundo entero.
1: Por su dolorosa pasión,
2: ten misericordia de nosotros y del mundo entero.
1: Por su dolorosa pasión,
2: ten misericordia de nosotros y del mundo entero.
1: Por su dolorosa pasión,
2: ten misericordia de nosotros y del mundo entero.
1: Por su dolorosa pasión,
2: ten misericordia de nosotros y del mundo entero.
1: Por su dolorosa pasión,
2: ten misericordia de nosotros y del mundo entero.
1: Por su dolorosa pasión,
2: ten misericordia de nosotros y del mundo entero.
1: Santo Dios, santo fuerte, santo inmortal,
2: ten misericordia de nosotros y del mundo entero.
1: Santo Dios, santo fuerte, santo inmortal,
2: ten misericordia de nosotros y del mundo entero.
1: Santo Dios, santo fuerte, santo inmortal,
2: ten misericordia de nosotros y del mundo entero.
1: Padre eterno, te ofrezco el cuerpo y la sangre, el alma y la divinidad de tu amadísimo Hijo, nuestro Señor Jesucristo, en expiación por nuestros pecados y por los del mundo entero. Por su dolorosa pasión,
2: ten misericordia de nosotros y del mundo entero.
1: Por su dolorosa pasión,
2: ten misericordia de nosotros y del mundo entero.
1: Por su dolorosa pasión,
2: ten misericordia de nosotros y del mundo entero.
1: Por su dolorosa pasión,
2: ten misericordia de nosotros y del mundo entero.
1: Por su dolorosa pasión,
2: ten misericordia de nosotros y del mundo entero.
1: Por su dolorosa pasión,
2: ten misericordia de nosotros y del mundo entero.
1: Por su dolorosa pasión,
2: ten misericordia de nosotros y del mundo entero.
1: Por su dolorosa pasión,
2: ten misericordia de nosotros y del mundo entero.
1: Por su dolorosa pasión,
2: ten misericordia de nosotros y del mundo entero.
1: Por su dolorosa pasión,
2: ten misericordia de nosotros y del mundo entero.
1: Santo Dios, santo fuerte, santo inmortal,
2: ten misericordia de nosotros y del mundo entero.
1: Santo Dios, santo fuerte, santo inmortal,
2: ten misericordia de nosotros y del mundo entero.
1: Santo Dios, santo fuerte, santo inmortal,
2: ten misericordia de nosotros y del mundo entero.
1: Padre eterno, te ofrezco el cuerpo y la sangre, el alma y la divinidad de tu amadísimo Hijo, nuestro Señor Jesucristo, en expiación por nuestros pecados y por los del mundo entero. Por su dolorosa pasión,
2: ten misericordia de nosotros y del mundo entero.
1: Por su dolorosa pasión,
2: ten misericordia de nosotros y del mundo entero.
1: Por su dolorosa pasión,
2: ten misericordia de nosotros y del mundo entero.
1: Por su dolorosa pasión,
2: ten misericordia de nosotros y del mundo entero.
1: Por su dolorosa pasión,
2: ten misericordia de nosotros y del mundo entero.
1: Por su dolorosa pasión,
2: ten misericordia de nosotros y del mundo entero.
1: Por su dolorosa pasión,
2: ten misericordia de nosotros y del mundo entero.
1: Por su dolorosa pasión,
2: ten misericordia de nosotros y del mundo entero.
1: Por su dolorosa pasión,
2: ten misericordia de nosotros y del mundo entero.
1: Por su dolorosa pasión,
2: ten misericordia de nosotros y del mundo entero.
1: Santo Dios, santo fuerte, santo inmortal,
2: ten misericordia de nosotros y del mundo entero.
1: Santo Dios, santo fuerte, santo inmortal,
2: ten misericordia de nosotros y del mundo entero.
1: Santo Dios, santo fuerte, santo inmortal,
2: ten misericordia de nosotros y del mundo entero.

Historia de la Iglesia Católica. La Iglesia en el mundo grecorromano. Florecimiento del culto y sacramentos, años 100 al 250. Continuación. Administración del bautismo. A la administración del bautismo generalmente se la revestía de gran solemnidad. El día de Pascua o de Pentecostés, en presencia de toda la comunidad cristiana, el mismo obispo administraba el bautismo. Como señal simbólica de la regeneración operada, los neófitos vestían de blanco durante los 8 días siguientes que seguían al bautismo, por lo cual, el domingo siguiente de la Pascua, cuando terminaban los 8 días, recibió y conserva hoy todavía la denominación de Domingo in Albis. En un principio se administraba el bautismo por el sistema de inmersión triple en nombre de la Santísima Trinidad, para lo cual se utilizaban ríos, estanques y aun el mismo mar. Más tarde se construyeron baptisterios o pequeñas piscinas para este efecto. Como fórmula se empleaba simplemente «Yo te bautizo en el nombre del Padre y del Hijo y del Espíritu Santo». La Didaje y otros documentos hablan ya del bautismo que denominamos de infusión, que poco a poco sustituyó al de inmersión. Además, debemos conmemorar el que se aplicaba a veces a los enfermos, llamado de aspersión. Tal era la ceremonia verdaderamente solemne y conmovedora del bautismo. Mas, precisamente por ser tan solemne, se fueron añadiendo muy variados ritos secundarios y particularidades complementarias que realzaban todavía la solemnidad. Pero, de hecho, las ceremonias del bautismo, aun las circunstancias más insignificantes, tal como se celebra en nuestros días, provienen de la más remota antigüedad. Ya Tertuliano e Hipólito, poco después del año 200, conmemoran como ritos simbólicos empleados en el bautismo la señal de la cruz sobre el bautizado, la renuncia solemne y expresa a Satanás, los exorcismos y unción especial que los acompaña, pronunciación verbal del símbolo de la fe, otra unción de acción de gracias. Tertuliano añade que en su tiempo solía darse al neófito, después del bautismo, miel y leche. Él mismo conmemora ya a los padrinos. Muy pronto se presentó una cuestión práctica sobre el bautismo de los niños. Ya San Ireneo y Orígenes presentan el hecho del bautismo de los niños como de origen apostólico. Sin embargo, debió de practicarse poco, pues sabemos que la mayor parte de los neófitos eran adultos. En cambio, San Cipriano lo admitía y en todo caso se generalizó en la Iglesia. El sacramento de la penitencia. Si el sacramento del bautismo como iniciación en la vida cristiana es de capital importancia para el cristiano, no lo es menos el de la penitencia, pues por su medio vuelven a renacer a la gracia y filiación de Dios los cristianos que por el pecado han perdido tan preciosos dones. Primer desarrollo de la penitencia. Si ponemos los ojos en los apóstoles, veremos ante todo que ellos fueron los primeros en hacer uso de esta facultad de perdonar recibida de Cristo. Claramente lo prueba el ejemplo de San Pablo, quien unas veces aplica el perdón a los herejes, otras a los reos de pecados de la carne. El mismo espíritu de benignidad y misericordia encontramos en San Pedro. Él conocía muy bien por propia experiencia el triste estado en que queda el pecador y la necesidad que tiene del perdón de Dios. De San Juan Evangelista solo diremos que era el prototipo de la caridad, con la cual no se compagina un espíritu intransigente. Por consiguiente, siendo él todo caridad, era el primero en usar de este medio que Dios mismo colocaba en sus manos, concediendo el perdón a los pecadores arrepentidos. Pero consta igualmente que existía una marcada tendencia a no hacer uso de esta facultad, sino las menos veces posible.
Según la mente de los primeros cristianos, la Iglesia debía mantenerse pura. Los cristianos, una vez limpios por medio del bautismo de todas sus impurezas pasadas, debían conservarse inmaculados. La caída de un cristiano en el pecado se consideraba como una flagrante prevaricación. A todo este deseo de limpieza y perfección contribuía, en parte al menos, la esperanza en la próxima venida de Cristo, pero sobre todo la estima que tenían de la santidad del nuevo estado. No hay duda que estos principios son indicios de una alteza de miras verdaderamente extraordinaria y muy propia de aquellos tiempos heroicos del cristianismo. Mas, desgraciadamente, comenzó a derivarse de ellos una práctica que en la segunda mitad del siglo II se generalizó bastante en la Iglesia, que los pecados más graves, llamados comúnmente capitales, esto es, apostasía, homicidio y adulterio, fueran castigados con exclusión de la comunidad cristiana. La sentencia de excomunión la pronunciaba el obispo, y desde este momento los tales pecadores no podían asistir a las reuniones de los cristianos. Penitencia rigurosa, es verdad, pero muy inteligible dado el fervor religioso de los primitivos cristianos. De todos modos, no debe confundirse esta primera práctica con el rigorismo que se introdujo más tarde, según el cual estos pecados capitales y otros gravísimos no podían ser perdonados. De este primer estadio, empero, sabemos por San Ireneo, Clemente Alejandrino y Tertuliano, antes de hacerse rigorista, que todos estos pecadores podían ser admitidos de nuevo en la comunidad cristiana después de hacer la debida penitencia. En confirmación de este hecho, el pastor de Hermas de la segunda mitad del siglo II, aunque insiste en la pureza que deben observar los cristianos, promete el perdón a todos los que arrepentidos hicieren la debida penitencia. Penitencia pública. Esta práctica forma el principio de la llamada penitencia pública a la que todos los pecadores arrepentidos tenían que someterse. Precisamente la penitencia pública, impuesta y practicada como satisfacción de los pecados cometidos y como condición para recibir la absolución y ser admitidos de nuevo en el seno de la Iglesia, es una de las prácticas más características de los primeros siglos de la Iglesia. Acostumbrados en nuestros días a las ligeras penitencias que suelen imponerse en las confesiones, aun cuando se trata de pecados gravísimos, nos quedamos de hecho altamente sorprendidos al ver a todo un emperador, Teodosio el Grande, pasar 6 meses a las puertas de la Iglesia en hábito de penitente y ejecutando diversos actos de piedad y de mortificación en satisfacción de un pecado cometido en un arrebato de cólera. Los pecadores que por haber cometido algún pecado especialmente grave habían sido excluidos de la comunidad cristiana, para obtener la absolución y readmisión debían practicar durante un periodo de tiempo más o menos largo diversas obras de penitencia, ayunos, vigilias, oraciones, maceraciones corporales, y durante todo este tiempo permanecían a las puertas de los locales donde se celebraba la liturgia sin poder acercarse ni participar en ella. Finalmente, terminado el tiempo que, según la magnitud del pecado, se había determinado, el penitente hacía su confesión o exomologesis y era admitido de nuevo en el seno de la comunidad cristiana. Tal era la penitencia pública, que duraba frecuentemente varios años y constituía la mayor mortificación y humillación para aquellos hombres llenos de fe y, juntamente, el mejor escarmiento o preservativo para apartar del pecado, y esto no por lo que significaba de penitencia corporal, sino por la separación forzosa de la participación en los sacramentos y de la unión con la familia cristiana. De todos modos, tanto en el rigor de las penitencias corporales impuestas como en la duración de este estado de exclusión, había gran diferencia en las diversas regiones y según el carácter y espíritu de los dirigentes. Al fin y al cabo, se trata de una apreciación moral y esta depende de las personas. Sin embargo,
para ciertos tipos de pecados determinados, como la apostasía, el homicidio, el adulterio, existían ya ciertas penitencias bien fijas y determinadas. En algunos casos, estas penitencias públicas debían prolongarse hasta la hora de la muerte. Era una especie de cadena perpetua. Esto no obstante, algunas circunstancias y muy particularmente la intercesión y el llamado billete de paz o de recomendación dado por un confesor que había sufrido por la fe aceleraba la concesión del perdón. Rigorismo herético y rigorismo ortodoxo. Todo este sistema de rigorismo relativo y penitencia pública se fue estableciendo y regularizando a fines del siglo II y primera mitad del III. Mas del espíritu de fe y piedad profundamente cristiana que late en estas prácticas, sacaron algunos espíritus pusilánimes, o más bien altaneros y soberbios, la ocasión para un rigorismo exagerado. Es el rigorismo característico del montanismo y del tertulianismo. El punto fundamental del error de todas estas tendencias rigoristas heterodoxas es suponer que los pecados más graves no podían ser perdonados, es decir, que la Iglesia no tenía poder para perdonar todos los pecados. Frente a estas tendencias heterodoxas, la práctica de la Iglesia, aun en los periodos de mayor rigor, mantuvo siempre a salvo el poder de perdonar en los ministros de la penitencia, y si por circunstancias especiales difería el perdón, al menos en la hora de la muerte y en el foro interno lo concedía. Otros sacramentos. Aparte los sacramentos indicados de Eucaristía, Bautismo y Penitencia, existen otros cuatro que desde un principio desempeñan un papel importante en el culto cristiano. Todos ellos eran considerados como fuentes de donde brota el agua vivificadora de la gracia de Dios que se derrama sobre los fieles. Confirmación. La confirmación es como el complemento del bautismo, y por esto desde un principio solía administrarse inmediatamente después de él. Ejemplo claro de ello es el libro de los Hechos, en donde tantos casos se refieren de imposición de manos realizada por los apóstoles sobre los recién bautizados con la invocación del Espíritu Santo. A la imposición de manos se unía la unción, de lo cual habla expresamente Tertuliano en su obra de bautismo. Después de la imposición de manos y de la unción de los recién bautizados, recibían estos la Sagrada Comunión. Era el modo solemne como terminaba el acto del bautismo. Todo esto se entiende en los casos en que el obispo administraba el sacramento, pues en Occidente únicamente el obispo administraba la confirmación y de ordinario también el bautismo. Pero en los casos en que el bautismo había sido administrado por otros, se dejaba la ceremonia de la confirmación. Matrimonio. Sobre el modo como se administraba este sacramento, tenemos pocas noticias referentes a los dos primeros siglos, pero desde principios del tercero estamos ya bien informados. La insistencia con que diversas sectas gnósticas y otras rigoristas habían atacado el matrimonio obligaron a la Iglesia a defenderlo y aún a rodearlo de la solemnidad y las garantías convenientes de prestigio y santidad. A esto contribuyen los primeros tratadistas teólogos en el siglo III al defender la bondad intrínseca del matrimonio. Es un hecho que se procuraba revestirlo de autoridad. Por lo demás, contribuían a la solemnidad del acto matrimonial las particularidades siguientes. En un principio se necesitaba la aprobación del obispo. Además, debía celebrarse en la iglesia o lugar del culto durante la celebración del banquete eucarístico. Esta costumbre es de las más antiguas. Más aún, por regla general, no se aprobaban los matrimonios secretos. Mas, por otra parte, fue de mucha importancia la disposición del Papa Calixto de reconocer los matrimonios entre libres y esclavos como enteramente válidos.

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1: De la pluma de los santos. Oh bienaventurada Virgen, es imposible que el que vuelva hacia ti y a quien tú tomas bajo tu guarda se condene. San Anselmo.

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0: La providencia de Dios permitió que Juan Pablo II, en su juventud, aunque no era de una familia pobre, sino, bueno, normal, trabajaban, su padre era
1: Militar.
0: militar, y bueno, pues salían adelante trabajando, su hermano también estudió la carrera de medicina. Pero podemos decir, María José, y bienvenida al programa, que Juan Pablo II también le tocó vivir lo que es la pobreza en algún momento de su vida. Te lo digo porque después, y vamos a hablar de esto, supo acercarse a las personas pobres con un cariño y con una cercanía que demostraba que él tenía experiencia.
1: Totalmente, recordemos que él vivió la época de la guerra y en la época de la guerra escaseaba absolutamente todo. Él tenía que trabajar durísimo en una cantera para conseguir algo de dinero, para conseguir también que no le llevaran a un campo de concentración. Entonces él supo lo que era trabajar muy duramente para ganar el pan y vivir en escasez total. Imagínate también en el seminario clandestino, cuando ellos estaban allí. Pues evidentemente
0: La austeridad que
1: la
0: hay dentro de
1: austeridad
0: ellos.
1: y la carencia fue mucha. Y luego es muy bonito porque él vivió esa pobreza, digamos, obligado por las circunstancias. Pero después fue él mismo el que escogió vivir en pobreza. Y eso lo sabemos porque, por ejemplo, su primer destino como sacerdote, ¿recuerdas con qué austeridad vivía en un lugar que no era para nada un pueblo pequeño o pobre, como él incluso cuentan cómo se le congelaba la sotana, tenía la sotana que llevaba puesta y él hacía bromas diciendo parezco una campana porque de la nieve se le congelaba la sotana por abajo? O sea, que él eligió vivir en austeridad también como papa, ¿eh? Y eso hay muchas personas que no lo saben o no lo quieren saber, no les interesa saberlo. También como papa él vivió de una forma muy, muy austera y de hecho cuando murió él no tenía nada. Nada que legar, él no tenía ninguna
0: Imagínate.
1: propiedad, no tenía absolutamente nada que dejar a nadie más que digamos, sus objetos personales de uso cotidiano,
0: Sí, sí.
1: pero ninguna propiedad.
0: Sí. Oí, y creo que es cierto, no sé si tú también lo puedes confirmar, pero que incluso él, por ejemplo, muchas veces dormía en el suelo siendo papa. Es decir, no, no nos pensemos, hay personas que van diciendo por ahí, claro, el papa vive con lujo, no sé cuántos. Es que hablan sin propiedad, o sea, neciamente, sin comprobar las cosas, y siempre debemos ir a la verdad, a la raíz, comprobar. No es fácil, no todos podemos viajar a Roma, pero sí tener documentos serios. Y en este caso, hoy vamos a oír la misma voz de Juan Pablo II, qué más directo, ¿no? Para conocer a una persona cuando él se dirige de una manera tan preferencial a los que sufren y a los que sufren pobreza.
1: Vamos a escucharle, fue en la visita que el Papa hizo a Colombia en el año 86. Él quiso reunirse en el estadio Atanasio Girardot de Medellín, así que especialmente saludos a nuestros amigos de Medellín que nos escuchan desde allí. Quiso reunirse con habitantes de los barrios populares y también con los catequistas que les acompañaban y con los sacerdotes que les acompañaban. De allí les habló de una forma muy cariñosa. Vamos a escuchar algunos extractos porque les habla a ellos, pero nos habla también a todos nosotros.
2: El Señor Jesús en el Evangelio se muestra compasivo y misericordioso con todos los que sufran. Venid a mí, todos los que estáis fatigados y agobiados, y yo os aliviaré. Tomad sobre vosotros mi yugo y aprended de mí, que soy manso y humilde de corazón, y hallaréis descanso para vuestras almas. He aquí una invitación y una llamada que hoy, en modo particular, deseo haceros a vosotros, sacerdotes y fieles de las parroquias menos favorecidas de Colombia, a vosotros, los cansados y oprimidos por la pobreza, por la injusticia, por la falta de puestos de trabajo, por las insuficiencias en educación, salud, vivienda, por la insolidaridad de quienes, pudiendo ayudaros, no lo hacen.
0: Pensemos que la gente que de verdad está pasando necesidad tiene en el corazón esa inquietud. Primero, esa necesidad de que el Papa los defienda, de que el Papa se haga su portavoz, ¿verdad, María José? Y luego, cómo el Papa entiende esa, como decirte, esa indignación que siente el pobre de ver que hay gente que le debería ayudar y que no lo hace.
1: Él lo dice claramente, por la insolidaridad de aquellos que, pudiendo ayudaros, no lo hacen. O sea, él no se esconde, son palabras fuertes. Y pues esta invitación que hace a todas las personas pobres, como comentábamos, por eso esta invitación es para todos. Hay muchas formas de pobreza, no solamente la pobreza material, sino que en realidad todos tenemos nuestras pobrezas de carácter, de alguna deficiencia, de salud. Cada uno sabe qué pobreza
0: claro.
1: se halla en su interior, y la invitación por eso es para todos. Esa invitación a acercarnos a Jesús, cuando nos recuerda las palabras del Evangelio, cuando dice: venid a mí todos los que estáis cansados. Ya te digo, todo el discurso es un discurso largo, a lo mejor es más de una media hora o algo así. Es un discurso muy cariñoso, habla todo el tiempo en este tono fuerte, uh-huh. Y es muy bonito porque él habla también de la dignidad del hombre, de en qué radica la dignidad del hombre, si es la pobreza o la riqueza lo que hace que una persona
0: valga algo, tenga
1: uh-huh. valor, sea más digna o menos digna. Vamos a escuchar lo que dice sobre esto.
2: Jesús proclama: bienaventurados a los pobres, en una afirmación que rompe la aparente solidez de criterios que pretenden identificar la felicidad con el goce de los bienes temporales, con poseer, con la riqueza material. Y Jesús dice: bienaventurados los pobres.

0: Jesús, que se hizo pobre para salvarnos, es el único que nos revela al Padre. Todo me ha sido entregado por mi Padre, y nadie conoce bien al Hijo sino el Padre, ni al Padre le conoce bien nadie sino el Hijo, y aquel a quien el Hijo se lo quiere revelar. Con estas palabras, el Señor nos manifiesta sus relaciones inefables y únicas con su Padre, invitando así a sus oyentes a hacerse sus discípulos, pequeños, pobres de espíritu, en su dignidad de Hijo de Dios. Es donde radican los derechos de todo hombre, cuyo garante es Dios mismo. Por eso la Iglesia, obediente al mandato recibido, urge los deberes de solidaridad, de justicia y de caridad para con todos, particularmente para con los más necesitados. La Iglesia, amando a los pobres, da también testimonio de la dignidad del hombre.
1: Para el Papa, que fue obrero y que sabía lo que es en su patria, o sea, realmente el pasar necesidad. Yo he estado en Polonia, María José, yo he visto también la Polonia comunista, la necesidad tan grande que se pasaba, te lo he comentado, ¿no? Sí. En escaparates donde se veía pues un par de zapatos, realmente mucha carestía. Él se hace perfectamente cargo de lo que está pasando en la población de un país que pasa pobreza. Pero, ¿sabes lo que es maravilloso, María José? Que no... Él no va con discursos como los estos políticos que lo que quieren es...
2: populistas.
1: Sí, que hacen muchas promesas y mucha cháchara al final, ¿no? Y que muchas veces no acaban cumpliendo lo que prometen. Lo que él les dice es un mensaje mucho más elevado.
2: Claro, sobre todo recordándoles eso, que su dignidad radica en ser hijos de Dios y que no se deben sentir inferiores a nadie por vivir en pobreza, ni delante de Dios son personas menos queridas o que tienen menos oportunidades, al revés. Uh-huh. Le recuerda que Jesús dice, bienaventurados los pobres, es decir, vosotros sois preferidos para mí. Y eso es lo que el Papa les quiere recordar. No es algo fácil decirlo, porque claro, corres el riesgo del que el que te escucha diga, pues a mí esto no me hace ninguna gracia. Pero yo creo que como todos sabían que eso, que el Papa lo había vivido en carne propia, la pobreza, como decíamos, y luego lo decía de esta manera y demostrándolo con sus actos, por eso acogían tan bien estas palabras. Y no eran para las personas que le escuchaban motivos de rebelión, sino todo lo contrario, sino como diciendo... De verdad nos estás defendiendo. Esto sí es una defensa. La defensa no es la violencia. La defensa no es que nos cargues de odio contra los que tienen más que nosotros, sino nuestra verdadera defensa es Dios y es saber que en nuestra pobreza somos amados y que si nosotros somos fieles a Dios, Dios va a responder también con fidelidad hacia nosotros, dándonos pues los mínimos que necesitamos, ¿no?
1: Exacto, pero el Papa no se queda ahí también. Es que es coherente toda su persona, ¿verdad? Y por eso muy bien dices, es creíble, es que se nota cuando una persona habla de verdad o no, o te quiere vender la moto, como decimos aquí en España. El Papa también habla del deber, de la obligación, ha usado estas palabras, de la Iglesia y de todo cristiano, de toda persona, a ser solidaria. No olvidemos el famoso sindicato Solidaridad, que fue el que él auspició también en su patria, ¿verdad? O sea que es maravilloso escuchar al Papa y ver, ya te digo, para mí su coherencia, cómo su vida se reflejaba en sus palabras y sus obras. Todo iba junto, por eso convencía.
2: Vamos a seguir escuchando a Juan Pablo II ahondando en este tema de la solidaridad y un poco invitándonos a todos y exigiéndonos a todos que seamos solidarios.
0: Al veros hoy aquí, tan numerosos, reunidos en este estadio, traídos por el impulso de vuestra fe, me sale del corazón haceros un llamado a la solidaridad. La fe común en un Dios Padre y misericordioso, la esperanza en una tierra nueva a cuya creación todos colaboramos con nuestra actividad, y el saber que precisamente por ese Padre común somos todos hermanos en Jesucristo, debe impulsaros a buscar solidariamente las condiciones necesarias para que lo que puede parecer una utopía se vaya haciendo realidad ya en la vida de vuestras comunidades. Será esto fruto de la noble lucha por la justicia, que no es una lucha de hermano contra hermano, ni de grupo contra grupo, sino que habrá de estar siempre inspirada en los principios evangélicos de colaboración y diálogo, excluyendo, por tanto, toda forma de violencia. La experiencia de siglos ha demostrado cómo la violencia genera mayor violencia y no es el camino adecuado para la verdadera justicia. La solidaridad a la que os invito hoy debe echar sus raíces más profundas y sacar su alimento cotidiano de la celebración comunitaria de la Eucaristía, el sacrificio de Cristo que nos salva. En la participación eucarística descubriréis la exigencia de solidaridad y de compartir como expresiones de la maravillosa realidad de que todos somos miembros de una única familia, la Iglesia, pueblo de Dios, cuerpo de Cristo.
1: María José, escuchar esto me da una profunda alegría y pensar que la voz de Juan Pablo II estará resonando gracias a estos programas en muchos lugares, ¿no? Porque el mensaje que da es continuamente necesario. Imagínate en este momento la cantidad de violencia que hay en el mundo. En la oración que vamos a hacer también se hace referencia a esto. Y es que él sabía por experiencia que la violencia luego se vuelve contra los pobres. O sea, ¿cuándo se ha visto una revolución que sea a favor de los pobres? Después de haber luchado, de haberse matado, desgraciadamente, sigue habiendo pobreza y más pobreza.
2: Por eso él hablaba de esta forma tan contundente y por eso nos explica y nos da, digamos, esa guía de qué camino debemos tomar para vivir una solidaridad verdadera, para alcanzar una justicia de verdad. Sin este sufrimiento y sin que crezca el odio en nuestro corazón, y nos habla de la Eucaristía, como ese camino para, como esa ayuda necesaria para alcanzar esto. Es muy bonito, me ha gustado muchísimo, hermana, no sé, has escuchado cuando dice esto que parece una utopía, pero que es posible. Yo creo que escuchar estas palabras nos es muy necesario porque tal como está el mundo y con todo lo que vemos, hablar de justicia, hablar de paz, hablar de entendimiento, hablar de solidaridad, nos parece imposible, nos parece algo
1: Un sueño.
2: Un sueño, algo que nunca se va a realizar porque miramos a nuestro alrededor y decimos, o vemos las noticias y decimos, pero ¿dónde se cumple esto?
1: Pues sí,
2: pues el
1: se
2: Papa
1: puede
2: lo
1: cumplir.
2: dice, nosotros debemos construir esto que aunque parezca una utopía, se puede hacer realidad.
1: Claro, en nuestras comunidades, él ya lo ha dicho y ha empleado esta palabra tan bonita, comunidad. De hecho, una parroquia, María José, es una comunidad. Y qué bonito es que dentro de una parroquia, yo conozco ejemplos verdaderos, ¿eh?, se llegue a compartir, que unos se interesen por otros, que de verdad sea como una familia. Pues ese es un ideal y él se lo está diciendo también a los sacerdotes que le están escuchando, a los fieles, ricos y pobres, enfermos y sanos, porque realmente nos tenemos que ayudar todos y que se note. Y es verdad que se puede, por eso... Qué bien entiende él el corazón de las personas y qué bien entiende que no basta con mensajes políticos. Lo quiero decir otra vez más. Las entrañas humanas, el corazón de una persona humana, no se alimenta de promesas, o sea, sino de la vida real, ir comprobando que se puede amar, que se puede mejorar, que juntos podemos construir. Pero esto pasa, María José, por cosas tan sencillas como... Pues con el vecino, en lugar de estarnos peleando,
2: claro,
1: pues compartir lo que tenemos. Si tenemos una bicicleta entre cada uno, pues a lo mejor ir juntos y poder trasladar más cosas. O sea, es realmente en el día a día ser hermanos.
2: Eso es lo que nos viene a decir el Papa, ¿no? Que no esperemos para la solidaridad a grandes gestos de paz de los políticos que probablemente...
1: Nunca. O los hacen, pero quedan como,
2: exacto,
1: como agua.
2: O nunca se van a dar,
1: no,
2: sino que... Es nuestra obligación construir la paz y construir y ser solidarios en lo que nosotros llegamos, eso, en nuestra comunidad de vecinos, en nuestra familia. ¿Cuántas veces la guerra está dentro?
1: Ya lo creo.
2: De nuestra familia. Entonces, ser constructores de paz ahí, hacer gestos de solidaridad ahí con los más necesitados de nuestra familia, que no solo podemos hablar de necesidades materiales, también de necesidades espirituales, personas de nuestra familia que están lejos,
1: o que están solas.
2: Que están solas, que están lejos de Dios. Eso es lo que nos invita el Papa como una exigencia. Y hay que recordar, hermana, que también él está hablando de solidaridad y les está exigiendo solidaridad a los pobres. O sea, nadie
1: Sí.
2: puede decir, yo no puedo ser solidario porque yo soy pobre, los demás son los que tienen que ser solidarios conmigo también. Pero el Papa, en este
1: Sí,
2: caso,
1: sí.
2: cuando pide solidaridad, no está hablando a los políticos, no está hablando a la gente rica del lugar. Al revés, es un encuentro con los habitantes de las parroquias más desfavorecidas. Y a ellos les está diciendo, vosotros, sed solidarios.
1: Si no, ¿de qué va a servir? Por ejemplo, una ayuda que te llega, si tú no eres capaz de compartirla, si te va a convertir en un egoísta peor. Realmente... merece la pena, o sea, ahí es donde vemos la transformación que se puede ir haciendo. Les vamos a hacer una propuesta después de rezar juntos y esta oración la podemos hacer para que Dios nos inspire a través de Juan Pablo II en nuestra vida cotidiana, como tú dices, a ver cómo podemos vivir este mensaje de él con los que nos rodean, ¿eh? Como decimos, que a lo mejor pues uno es pobre de... Pues porque por su carácter no es abierto y nos cuesta comunicarnos con él. Entonces, en lugar de dejarlo de lado, pues ir a su encuentro y cositas así que nos cuestan en el día a día.

0: Oh San Juan Pablo II, desde la ventana del cielo, danos tu bendición. Bendice a la Iglesia que tú has amado, servido y guiado, animándola a caminar con coraje por los senderos del mundo para llevar a Jesús a todos y a todos a Jesús.
1: Bendice a los jóvenes que han sido tu gran pasión. Concédeles volver a soñar, volver a mirar hacia lo alto para encontrar la luz que ilumina los caminos de la vida en la tierra. Bendice a las familias, bendice a cada familia.
0: Tú advertiste el asalto de Satanás contra esta preciosa e indispensable chispita de cielo que Dios encendió sobre la tierra, que es la familia. San Juan Pablo, con tu oración protege a las familias y a cada vida que brota en la familia.
1: Ruega por el mundo entero, todavía marcado por tensiones, guerras e injusticias. Tú te opusiste

0: apadrinar a un niño necesitado que ahora mismo está esperando para poder acudir a la escuela, para poder acudir a los comedores también en la escuela. Ayuda para atención médica, son niños que carecen de todo esto y que no van a tener ninguna oportunidad si nosotros no les ayudamos.
1: Y si les ayudamos, pueden, y tenemos ya muchos casos en la Fundación Prodein de niños que, gracias a un apadrinamiento, es que es muy bonito esto, han ido, porque también tienen entonces acceso a cuidados médicos, o sea, todo lo que esas estructuras misioneras pueden generar de apoyo, pues tiene unos gastos y con el apadrinamiento haces realidad que ese niño, un niño concreto, tú recibes sus noticias, sus cartas, vas viendo cómo progresa y va siguiendo su escolaridad y lo sigues hasta que tiene un oficio. Eso es maravilloso.
0: Es maravilloso porque es eso, es desde chiquitito que puede ir a la escuela. Eso quiere decir que al ir a la escuela va a estar bien alimentado, con lo cual va a crecer más sano de mente y de cuerpo. Va a recibir, por supuesto, una atención espiritual. No debemos olvidar esto, ¿eh? Porque ¿de qué sirve que cultivemos tanto toda la parte material, su cuerpo, si al final su alma, que es lo más
1: Exacto.
0: importante, la dejamos de lado? Entonces, apadrinar a un niño realmente cambia la vida del niño apadrinado y cambia la vida del padrino, porque le hace solidario, preocupado por alguien que no es de su familia directa, y eso pues nos abre también
1: El
0: otros
1: corazón,
0: el corazón.
1: sí.
0: 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ORG, una asociación totalmente de fiar. Yo misma y tú
1: La
0: hemos
1: conocemos muy bien.
0: visitado las misiones, hemos visto, con nuestros ojos el bien que hace esta asociación.
1: Esto es lo que quiere el Papa Juan Pablo II de nosotros, que nos comprometamos para hacer el bien.
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0: En el programa de hoy, ante la Asamblea General de la ONU, el presidente de Irán acusa a Estados Unidos de terrorismo y advierte que no temen las amenazas de aniquilación del presidente Donald Trump.
1: La presidenta interina de Venezuela, Delcy Rodríguez, y Trump se reúnen por primera vez en la sede de la ONU para fortalecer sus relaciones bilaterales, mientras en las calles de Caracas critican la participación de Rodríguez en las sesiones del Foro Global.
0: León XIV se reunirá en Lourdes con víctimas de abusos sexuales en la iglesia durante su visita apostólica a Francia.
1: Las multitudes por León XIV en España y la gran expectativa ante su llegada a Francia son un signo de esperanza ante la descristianización de Europa. La corresponsal de EWTN en París tiene los datos.
0: Conocemos el emblemático pequeño Cotolengo Don Orión en Argentina, un lugar de acogida para personas vulnerables que visitará el Papa León XIV en noviembre. Hola Natalia, un gusto estar contigo.
1: También contigo, Eddie, como siempre, con nuestros televidentes, informando desde los estudios en Lima, Perú.
0: Gracias por acompañarnos en EWTN Noticias. Soy Eddie Rodríguez Morel.
1: Bienvenidos, yo soy Natalie Paredes. En la fiesta de San Pío de Pietrelcina iniciamos con la segunda jornada de la 81 Asamblea General de la ONU, el foro internacional donde los 193 países miembros discuten sobre los problemas globales y nacionales y plantean soluciones. En la víspera, el secretario general José Antonio Guterres, próximo a dejar el cargo, sostuvo que en un mundo convulso y lleno de divisiones e incertidumbres, las Naciones Unidas son más necesarias que nunca. Este miércoles exponen, entre otros presidentes de Latinoamérica, Javier Milei de Argentina, Delcy Rodríguez de Venezuela y Iván Noboa de Ecuador. Asimismo, el presidente de Irán, Masoud Pezeshkian, el jefe de gobierno de España, Pedro Sánchez, y el presidente de Ucrania, Volodymyr Zelensky. En la víspera, el presidente de Brasil, Lula da Silva, criticó la ineficiencia de la ONU frente a las guerras. El presidente de Chile, José Antonio Kast, aseguró a los inversionistas internacionales que Chile está de vuelta. Por su parte, la presidenta peruana Keiko Fujimori pidió a la comunidad internacional catalogar a las bandas criminales transnacionales como grupos terroristas, mientras el presidente de Estados Unidos, Donald Trump, calificó a Cuba como un estado fallido y aseguró que el régimen va a caer. También advirtió a Irán que debe elegir entre un acuerdo a la aniquilación, prometiendo frenar su programa nuclear y provocando una inmediata respuesta desde Teherán. Veamos.
2: El presidente de Irán, Masoud Pezeshkian, calificó a su país como víctima del terrorismo estadounidense ante la ONU, mostrando fotografías del fallecido líder supremo Ali Khamenei y de más de 150 niños muertos en la guerra.
3: Vengo de un Irán donde nuestro estimado líder supremo, Ali Khamenei, fue asesinado sin ningún marco legal ni razón. Vengo de un Irán donde bombardearon una escuela. Ven estos niños. Estos niños murieron bajo bombas con armas utilizadas por Estados Unidos e Israel. Eran inocentes. No habían cometido ningún delito.
2: Estas declaraciones se dieron en su intervención en la 81 Asamblea General de la ONU, un día después de que el presidente estadounidense Donald Trump amenazara con aniquilar a la República Islámica.
3: Los estadounidenses nunca han sido una nación que se retire de una frontera ni que se acobarde ante un desafío, por muy grande o intimidante que sea ese desafío.
2: El presidente iraní acusó además a Estados Unidos e Israel de atacar universidades, centros médicos e infraestructuras, todo ello en contra de la ley internacional, y sostuvo que su país solo se ha defendido de esas agresiones. Por otro lado, reiteró que Irán no busca armas nucleares y que tiene derecho al uso pacífico de la energía atómica, al tiempo que advirtió que Teherán no permitirá que sus enemigos utilicen el Estrecho de Hormuz para transportar armas, explosivos y misiles.
3: Trump debe comprender que el pueblo iraní no se doblegará ante la fuerza y hará que los agresores se arrepientan de sus actos. Eso es lo que Trump y quienes buscan intimidar a otros deben entender.
2: Cerrando su discurso, el presidente de Irán declaró que su país está dispuesto a dialogar con Estados Unidos, pero que no cederá ante la fuerza. Como réplica a las tensiones, el Estado Mayor de las Fuerzas Armadas de Irán advirtió, apenas declaró el presidente Trump, que está plenamente preparado para infligir golpes aún más fuertes, devastadores e impredecibles a los agresores. El comunicado iraní fue difundido por la televisión estatal. En él, Teherán acusó al mandatario estadounidense de utilizar amenazas hostiles para justificar su política hacia Irán y generar inseguridad.
0: Por otro lado, al margen de la Asamblea General de la ONU, el presidente de Estados Unidos, Donald Trump, sostuvo anoche en Nueva York su primer encuentro privado con la presidenta interina de Venezuela, Delcy Rodríguez, desde la captura de Nicolás Maduro en enero pasado. En un mensaje publicado en X, Rodríguez calificó la cita de histórica y señaló que ambos conversaron sobre el fortalecimiento de las relaciones bilaterales y una agenda de cooperación en áreas estratégicas como energía, minería y seguridad. Además, agradeció el apoyo de Washington durante la emergencia provocada por los terremotos que afectaron a Venezuela en junio y por el respaldo al proceso de reinserción internacional internacional del país. El encuentro refleja el acercamiento entre Caracas y Washington en medio de una nueva etapa de relaciones diplomáticas y de recientes acuerdos de cooperación económica y energética entre ambos gobiernos. Mientras en Caracas, un grupo de manifestantes se movilizó para expresar su rechazo a la participación del gobierno chavista en la Asamblea de la ONU. Escuchemos.
4: Delcy Rodríguez no representa a Venezuela. Ni todas las intervenciones golillas que le permitan en Naciones Unidas, ni todas las reuniones que logre hacer en Nueva York va a lavarle la cara de su corresponsabilidad en el golpe de Estado cometido en Venezuela contra la soberanía popular el 28 de julio del año 24.
5: Para el presidente Trump, pues siento asco, siento un profundo rechazo, una profunda indignación, como él, como hoy Antonio Guterres le da la mano con alegría a Delcy Rodríguez, como Peña le da con tanta alegría la mano a Delcy Rodríguez, cuando esas mismas manos han sido manchadas por la sangre de jóvenes venezolanos en todas las protestas pacíficas en las que hemos salido siempre para luchar contra esta dictadura.
1: Próximos a la visita del Papa León XIV a Francia, la prensa internacional informa que el Santo Padre también tendrá un encuentro privado con 7 víctimas de abusos sexuales cometidos en el ámbito de la Iglesia. La cita tendrá lugar en Lourdes, donde el Santo Padre escuchará el domingo 27 a 7 supervivientes de abusos. El encuentro se prolongará por una hora y a puerta cerrada. En rueda de prensa este martes organizada por la entidad denominada Instancia Nacional Independiente para el Reconocimiento y la Reparación, supervivientes pidieron al Vaticano que tome medidas más contundentes contra los abusos sexuales cometidos por el clero. Escuchemos.
6: El Papa se reunirá con las víctimas y eso por sí solo me satisface. Las voces de las víctimas serán escuchadas. Esto es muy importante. Es bueno hablar, pero también es muy bueno ser escuchado. Necesitamos ser escuchados, oídos, y creo que la Iglesia todavía tiene un largo camino por recorrer en ese ámbito. Así que lo que le diría al Santo Padre es, sigue aprendiendo a escuchar.
7: Le diría al Papa que aún queda muchísimo trabajo por hacer, así que desde el punto de vista de las víctimas, siento al menos que a través de organismos independientes he recibido apoyo, ayuda y reconocimiento como víctima, pero desde el punto de vista institucional de la Iglesia, ese es prácticamente todo el problema. En última instancia, la Iglesia sigue siendo mi madre y es ella quien tiene el trabajo por delante. A mi parecer, apenas estamos empezando.
0: ¿Es la tan comentada descristianización de Europa un hecho consumado? ¿O los viajes del Papa León a España, por ejemplo, y el que viene a Francia, parecen romper ese tipo de narrativa? Para responder esa pregunta estamos con Solène Tradier. Ella es corresponsal de EWTN News en Europa y nos habla desde París. Solène, bienvenida al programa.
8: Hola.
0: Solène, el Papa León visitó la muy secularizada España y de repente vimos un mar de interés en su visita por parte de muchas personas, digamos, promedias españolas. ¿Hay señales de que algo parecido va a suceder en el viaje del Papa que está por darse en Francia?
8: Sí, me gustaría decir que el Papa León ha sido recientemente el principal contendiente de esta narrativa sobre la descristianización en Europa. Para ser muy precisos, no estoy diciendo que no haya secularización en Europa o que la estemos revirtiendo por completo. Eso no es lo que estoy diciendo, pero las señales de un retorno a la fe se están volviendo demasiado grandes como para ignorarlas. Porque ahora mismo vemos que hay una parte muy importante de la población en toda Europa que responde con gran entusiasmo a los eventos católicos, a las peregrinaciones y ahora a las visitas papales. En España logró reunir a más de 1 millón de personas en la capital, Madrid, y ahora en Francia tenemos cifras increíbles. Los obispos franceses están diciendo que se trata de un entusiasmo sin precedentes. Esperamos a más de 600.000 personas en la Plaza de la Concordia en París para la misa final, antes de que el Papa vaya a Lourdes el día 26. Y por eso es algo que los obispos consideran totalmente sin precedentes. Probablemente mucha más gente llegará de otros lugares y aumentará la participación. Es un fervor increíble. Lo mismo ocurre con el Estadio de Francia el viernes por la noche. Habrá una vigilia con jóvenes y 88.000 personas reservaron entradas de inmediato. Prácticamente todas las entradas se reservaron al instante y la gente todavía está buscando la manera de conseguir boletos para poder asistir. Así que creo que estos elementos ya son lo bastante contundentes como para desafiar ese gran discurso que afirma que el cristianismo ha muerto en Europa. No es el caso, especialmente en un país como Francia, el país del anticlericalismo, del laicismo. Y lo más curioso es que tenemos una figura muy popular, Stéphane Bern. Es un referente muy, muy famoso del patrimonio de Francia. Y ayer dijo que esa es la paradoja, porque Francia es también el país donde solo el Papa puede reunir a más de 600.000 personas en un solo lugar. Así que resulta sumamente interesante lo que estamos presenciando en este momento.
0: Como dice justamente Solén, o sea, ¿quién más podría reunir 600.000 personas en Francia? Ciertamente ningún otro tipo de líder. ¿Y han habido algunas otras señales que nos hagan pensar en un reavivamiento, redespertar espiritual hacia el catolicismo en Francia? ¿Y cuáles han sido esas señales?
8: Hay señales muy claras en la actualidad, principalmente con respecto al bautismo de adultos. Tenemos un gran auge de catecúmenos adultos en Francia. Está ocurriendo en otros lugares de Europa, pero Francia es ahora mismo el principal laboratorio, diría yo, de lo que está sucediendo en Europa. Así que se tiene este enorme auge de bautismos de adultos de entre 18 y 35 años, algo bastante inédito que comenzó justo después del COVID, y eso sigue creciendo, y está dejando a los obispos franceses completamente desbordados. Así que lo que resulta muy interesante es que ahora el Papa llega al país en un momento muy especial, en el que los obispos de Île-de-France, que es la región alrededor de París, se están reuniendo y se reunirán aún más en octubre en una a esta asamblea eclesial para tratar el aumento de catecúmenos adultos, porque están completamente desbordados y no tienen la capacidad de acoger a todos. Así que diría que son señales muy claras y además se manifiesta a través de la enorme participación en las peregrinaciones. El año pasado, en Saint-Denis, la Santa Túnica congregó literalmente a un número sin precedente de personas y volverá a ser expuesta a la veneración de los fieles en el Estadio de Francia el viernes por la noche. Así que se observa este enorme renacer del interés en torno a las reliquias y las peregrinaciones. Por supuesto, la peregrinación de Chartres es un ejemplo muy famoso, pero tenemos muchísimos ejemplos de este tipo en Francia y en otras partes de Europa.
0: Gracias, Solene, por ayudarnos a apreciar lo que está haciendo el espíritu en casi ya vísperas de la visita del Papa a Francia. Muchas gracias por estar con nosotros el día de hoy.
8: Es un placer, muchas gracias.
1: Mientras la Iglesia se prepara para la próxima visita del Papa León XIV, recordemos hoy las históricas peregrinaciones de sus predecesores al santuario de Nuestra Señora de Lourdes, un legado de fe que ha marcado a generaciones de peregrinos. Veamos.
7: Bajo el cielo de agosto de 1983, los pasos de San Juan Pablo II llegaron a la Gruta de Lourdes a sus 63 años, el primer pontífice en la historia en peregrinar a este santuario francés. El motivo, el año santo de la redención y los 125 años de las apariciones a Santa Bernardita, San Juan Pablo II también llegó para agradecer la intercesión de la Virgen por el milagro de haber sobrevivido al atentado del 13 de mayo de 1981. Marco Politti, analista del Vaticano, quien informó sobre el viaje apostólico de Juan Pablo II, recuerda con claridad el mensaje de esperanza y firmeza que el Papa dejó a los fieles.
6: El Papa Juan Pablo II habló al pueblo, a los creyentes, a la multitud sobre la paz y la justicia. Animó a los católicos a no ceder ante el ateísmo ni el materialismo.
7: 21 años después, Juan Pablo II regresó a Lourdes en 2004, a los 84 años. Este sería su último viaje. Aquejado por el Parkinson, no podía caminar y a pesar de que su habla era confusa, su mensaje sobre la dignidad de quienes sufren fue claro para todos, así lo recuerda Marco Politti.
6: Cuando se dirigía a la multitud durante la misa, era casi imposible entender lo que decía. Era como un último aliento. Uno tenía la sensación de que era su último viaje para agradecerle a María.
7: 4 años después, el Papa Benedicto XVI llega a Lourdes como peregrino con motivo del 150 aniversario de las apariciones de la Virgen María a Santa Bernardita Subirús. Abrazando el dolor de los miles de enfermos congregados, el Papa alemán les dejó una recordada invitación a mirar la cruz con esperanza, convirtiendo el santuario en un faro de consuelo y agua viva.
6: Dijo que Lourdes es un lugar especial donde uno se encuentra con el rostro amoroso de Dios y comparte el servicio a los que sufren.
7: Por su parte, el Papa Francisco siempre priorizó a quienes se encontraban en las periferias y no llegó a visitar Lourdes. Para Politti, la visita hubiese sido un acto muy importante en su pontificado.
6: El Papa Francisco había descuidado Europa Occidental.
3: quería ir a la periferia de la comunidad católica, pero Europa Occidental, que fue el pilar del catolicismo durante casi 2000 años, también es una periferia, porque los creyentes también lo son en la sociedad europea.
7: Y ahora, este 26 de septiembre, el Papa León XIV llega a Lourdes en un viaje apostólico por Francia del 25 al 28 de septiembre. Su pronta presencia ha despertado el corazón de los fieles.
3: Viene como peregrino y como pastor. Como peregrino, igual que todos los que vienen a Lourdes, realizará los mismos gestos que los peregrinos de Lourdes y lo hará inmediatamente, al llegar el sábado por la noche.
7: El Vaticano ha anunciado que el Papa se reunirá con 7 supervivientes de abusos sexuales durante su estancia en Lourdes. Además, siguiendo las huellas de sus predecesores, su itinerario contempla un intenso programa que incluye la oración íntima en la gruta, la misa ante miles de fieles, el consuelo directo a los enfermos y su participación en la tradicional procesión de antorchas, consolidando este santuario como el corazón vivo de la fe y la esperanza.
0: Hacemos una pausa y al volver, en su catequesis este miércoles, León XIV desmonta el prejuicio de que el progreso técnico y científico se opone a la fe cristiana.
1: Además, conocemos a los jardineros y expertos que cuidan los jardines vaticanos, un lugar único donde la historia, la fe y la naturaleza conviven desde hace siglos.
0: Regresamos con más noticias con Enfoque Católico.
1: Tras la catequesis de la Audiencia General de este miércoles, León XIV denunció que muchos de los migrantes indocumentados y refugiados menores de edad sufren penurias indecibles, violencia, torturas, explotación y condiciones traumáticas. Por ello, apeló a la responsabilidad de todos para proteger a niños y adolescentes dentro de este grupo. Escuchemos sus reflexiones sobre la Constitución Pastoral Gaudium et Spes del Concilio Ecuménico Vaticano II, informa nuestro corresponsal Brian Schumacher.
3: Volviendo una vez más a Gaudium et Spes, la constitución pastoral del Concilio Vaticano II sobre la Iglesia en el mundo moderno, el Papa León se centró en la cuestión fundamental. Esta pregunta es simple. ¿Cuál es el valor de la actividad humana en el mundo, especialmente en el camino del progreso técnico y científico? El Papa León señaló que algunos pensadores retratan dicho progreso como algo que debilita la relación del hombre con Dios.
9: En los humanismos postcristianos, el ser humano y Dios se presentan erróneamente como rivales. Para afirmar su conocimiento, su libertad y su progreso, el hombre tendría que emanciparse de Dios.
3: En realidad, sin embargo, el Santo Padre afirma que tal ruptura en la relación entre el hombre y Dios provoca que el hombre pierda el sentido de su verdadero valor trascendente. Aquí es donde entran los padres conciliares.
9: Los cristianos, afirma Gaudium et Spes, pueden considerar con razón que con su trabajo desarrollan la obra del Creador, consultan las ventajas de sus hermanos y contribuyen con su labor personal a la realización en la historia del plan divino.
3: El Papa León nos recuerda que a través de la encarnación de Cristo, la humanidad, con todo su obra y progreso, no es anulada por un encuentro con Dios, sino aprobada en su totalidad.
9: Desde esta perspectiva emerge una verdad importante. Para encontrar a Dios, el ser humano no debe abandonar sus ocupaciones terrenas, sino que puede vivir plenamente su vocación, realizando bien su trabajo cotidiano y santificándolo.
3: Es importante que todos nosotros recordemos esta verdad, no solo para nosotros mismos, sino también para mostrar a los demás cuál es el propósito del progreso.
9: El progreso técnico y científico debe ser animado y orientado hacia la caridad. Solo así podrá ponerse siempre al servicio de la dignidad humana y promover las condiciones de vida de todos.
3: El Papa León XIV nos animó a compartir el pan del conocimiento y el saber hacer, para que cada persona y cada pueblo pueda desarrollar su potencial y construir un futuro mejor. En el Vaticano, Brian Schumacher, EWTN Noticias.
0: Del Vaticano nos trasladamos a la Argentina, país que recibirá León XIV en noviembre como parte de su gira apostólica por Latinoamérica. Durante su estadía, el Santo Padre visitará el emblemático Pequeño Cotolengo Don Orione al sur del conurbano bonaerense. Cabe recordar que un cotolengo es una institución benéfica y religiosa dedicada a la acogida y cuidado integral de ancianos en situación de abandono y personas con discapacidades severas o enfermedades terminales. El término rinde homenaje a San José Benito Cotolengo, sacerdote italiano del siglo XIX que consagró su vida a los más vulnerables. Informa nuestro corresponsal, Matías Boca.
10: será un encuentro con más de 400 personas con discapacidad que habitan el predio del Cotolengo Don Orione en el sur del conurbano bonaerense. El pequeño Cotolengo de Don Orione es una obra de caridad e inclusión social fundada en el año 1936 por la congregación religiosa Pequeña Obra de la Divina Providencia, impulsada por San Luis Orione. El Cotolengo brinda un lugar seguro, atención médica, terapias especializadas y una vida digna a personas con discapacidades intelectuales y físicas graves o múltiples. Llenos de alegría, todos comenzaron a preparar la casa y los corazones, dando gracias a Dios por este regalo de la visita del Santo Padre.
11: No sé lo que encuentro en esta casa, es muchas bendiciones y muchas familias que siempre necesitan ayuda y siempre estoy para ayudarlas, así que encuentro muchas bendiciones acá dentro de esta casa.
12: Que el Papa León esté enfrente de todas las personas con discapacidad que viven acá, en representación de todas las personas con discapacidad del mundo, los visibiliza y realmente va a ser imposible no verlos.
11: Estoy muy contento de que va a venir y bueno, que lo vamos a recontra bien, lo vamos a recibir bien, así que nos lo vamos a rever. Lo vamos a recibir bastante bien, aparte le vamos a abrir las puertas de acá adelante.
10: La visita del Papa León XIV se vivirá como un encuentro íntimo y cercano, pensado especialmente para que el Santo Padre pueda compartir un momento de serenidad y afecto con las personas con discapacidad que viven en el Cotolengo. Y el Cotolengo Don Orione de Claypole, ¿qué le quiere decir al Papa León XIV?
13: Bueno, que lo amamos, ¿no? O sea, fundamentalmente es una obra de la Iglesia, el Cotolengo, una expresión de la Iglesia, pero después somos orionitas quienes llevamos adelante esto. Nuestro fundador es Don Orione, un gran amor al Papa. Creo que se va a encontrar con él, con buenos hijos, que lo van a mirar con amor, y estamos dispuestos a recibir su mirada de amor y su enseñanza, ¿no?
10: El Cotolengo es espíritu de familia, respuesta humana y cristiana para muchas personas necesitadas de un espacio existencial, capaz de dignificar y devolver humanidad. Para eso, religiosos y laicos, profesionales, trabajadores y voluntarios unen esfuerzos buscando mejorar la calidad de vida. ¿Cómo lo van a recibir al Papa León XIV?
14: Bien.
10: ¿Contentos?
14: Contento.
10: ¿Le van a abrir la puerta, no, al Papa León XIV?
14: Más vale.
10: Bueno, ¿qué le dirías a él? ¿Qué le dirías al Papa León XIV? ¿Qué mensaje le darías?
14: Que esté todo bien, nada más.
10: Que esté todo bien. ¿Y que lo quieren mucho también?
14: También, eso seguro.
10: El Papa León XIV, en su visita al Cotolengo de Claypole, con seguridad mirará a los ojos, estrechará sus manos y recordará que en el rostro de los más vulnerables reside el corazón mismo de toda fe verdadera. En Buenos Aires, Matías Boca, EWTN Noticias.
1: Detrás de los muros de la Ciudad del Vaticano se esconde un inmenso patrimonio natural, los Jardines Vaticanos. Conocemos a los jardineros y expertos que cuidan cada día cientos de especies botánicas procedentes de todo el mundo, informa nuestro corresponsal Brian Schumacher.
15: La Ciudad del Vaticano se extiende aproximadamente 120 acres y la mitad de ese territorio es verde. Los Jardines Vaticanos fueron creados en el siglo XIII por el Papa Nicolás III. Comenzaron como un gran jardín amurallado con céspedes, zonas boscosas, viñedos y huertos que proveían hierbas, frutas y verduras para la casa papal.
16: Los visitantes suelen sorprenderse por la diversidad de espacios, con tantos jardines diferentes reunidos en un área relativamente pequeña.
15: Entre la superficie de verde hay un humilde huerto, cerca del monasterio Mater Ecclesiae. Sus productos solían destinarse exclusivamente a la cocina papal, pero ahora también abastecen a las monjas del monasterio. Y se donan a organizaciones benéficas donde se distribuyen para ayudar a alimentar a los necesitados.
17: Hay árboles de cítricos, unos 15 en total, además de hortalizas de temporada. En esta época del año estamos plantando los cultivos de invierno, mientras se retiran los cultivos de verano.
15: Este año también marca un hito importante para el jardín. Su cultivo actualmente es totalmente orgánico. Es parte de un esfuerzo más amplio para poner en práctica los principios que se encuentran en la encíclica Laudato Si del Papa Francisco.
17: El objetivo es eliminar completamente el uso de productos químicos, por así decirlo, observar la naturaleza y restaurar el suelo a la forma en que la naturaleza lo creó originalmente. Por eso utilizamos únicamente sustancias orgánicas. Por ejemplo, este tipo de suelo tiene un excelente drenaje, por lo que para ahorrar agua se añade fibra de coco para retener la humedad. El jardín se riega mediante un sistema de riego por goteo, precisamente para poder regar las plantas directamente y evitar el desperdicio de agua.
15: Gracias a una atención minuciosa a las estaciones y al clima, un profundo conocimiento de las plantas y años de experiencia, el equipo trabaja a diario para cultivar los jardines de la forma más natural y orgánica posible.
17: Todo lo que cultivamos es completamente natural. No hay nada forzado ni artificial en el proceso. Todo lo que plantamos se cultiva según las necesidades de la naturaleza en cada momento. Las plantas se cultivan a partir de semillas. No utilizamos plantas cultivadas en laboratorio ni nada parecido. Lo hacemos todo nosotros mismos, desde la semilla hasta el fruto.
15: En el Vaticano, Brian Schumacher, EWTN Noticias.
0: En la fiesta de San Pío de Pietrelcina nos despedimos con Tomás de la Santa Misa y Homilía desde San Giovanni Rotondo, conmemorando su muerte en 1968.
1: Hasta mañana.
18: Obedeció a todos sus superiores, obedeció a la iglesia, sobre todo delante de aquella incomprensión que lo acompañó, también de aquella persecución que no lograban entender lo que vivía el Padre Pío.
19: Raccoglieva tutto nel suo cuore.
18: Recogía todas estas cosas en su corazón porque sabía que el Señor lo había escogido a él en medio de su benevolencia. Acogió ese amor crucificado de Dios en tal modo que podía dar otra vez ese amor y se convertía en don para los demás. Su cercanía a cada uno de los que llegaban y que más necesitaban era su mayor ofrenda a Dios. Y es justamente esta ofrenda la que nos permite alcanzar la paz de la cual todos tenemos necesidad, una paz que nace del encuentro con Dios.

El triunfo del trabajo en los enfermos. Texto extractado del libro Catecismo en ejemplos, del padre Muñana, jesuita. Como ejemplo vamos a hablar de San Pablo. Él era de constitución muy débil, casi siempre estaba enfermo. Tuvo que sufrir muchas privaciones y fatigas en sus largos viajes. Y sin embargo, no desistió jamás de su gran labor de apostolado. San Gregorio Magno era un inválido y no obstante escribió muchos libros y llevó a cabo empresas inmortales. San Alfonso María de Ligorio escribió la mayor parte de sus obras durante los 35 últimos años de su vida, que fueron años de muchísimos sufrimientos.

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4: 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Ayudar, servir, amar, el dar la vida por mi hermano.

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0: y nosotras queremos imitarlo, porque él imitó a Jesús. Mi nombre es hermana Sara y soy misionera. Vivo en el Cusco, una hermosa ciudad de la Sierra Peruana. Nosotras queremos ser en el mundo lo que Jesús fue y quiere seguir siendo hoy. Luz para iluminar, llevar hacia Dios. Lo que hoy queremos mostrarles es un legado, el testimonio que hemos recibido. Nosotras rezamos cada día porque así nos lo enseñó nuestro Padre Molina. Imploramos su gracia por intercesión de la Virgen María. Ella es nuestro consuelo, nuestro apoyo, nuestra fuerza en los momentos más difíciles. De la oración sacamos la fuerza que necesitamos para servir mejor. Atendemos a los más necesitados en sus situaciones más difíciles, en sus enfermedades, en sus problemas, en su abandono, en sus tristezas. Y les ayudamos a que tengan todos los medios necesarios para el buen morir. Así lo quería nuestro Padre Molina. En esos momentos les recordamos que ellos no están solos, que Dios los ama y les ha preparado un cielo. Damos una educación integral desde los más pequeños. Vivimos en comunidad, porque asociada se podrá hacer un bien mayor. Realizamos misiones en las comunidades más alejadas, porque nos han enseñado a ir lejos, muy lejos, más lejos, a salir al encuentro de Dios en los más necesitados. ¿Todo esto por qué? ¿Para qué? ¿Por qué tanta fatiga, esfuerzo, trabajo, tiempo? Podríamos estar en otro lado viviendo cómodamente. Ustedes también. Porque el que no vive para servir no sirve para vivir. Porque Jesús dijo: lo que hiciste con uno de estos mis pequeños, a mí me lo hiciste. Porque es el Evangelio y es el camino para ir al cielo. Tú y yo. Y así nos lo enseñó nuestro Padre Molina.
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0: no se realiza en el amor. El amor lo da todo el que ama, porque Dios es amor.
1: Tenemos aquí las imágenes extraordinarias de un misionero que yo quisiera que nuestra hermana invitada, la hermana Luz Mary Suárez, desde Brasil, nos explique quién es y con qué idea han preparado este vídeo las hermanas de la Fundación Prodein. Adelante desde Brasil, hermana Luz Mary Suárez.
2: Estamos inundados de misión. Eso es, decía el padre Molina, que me sabe, ahora estoy emocionada, ¿sabes? Al ver las imágenes y que la vida de un cristiano es estar inundados de misión. Que el cristiano, decía el padre, el santo, el seguidor de Cristo, se siente inundado de misión. ¡Qué feliz palabra! Inundado de qué hacer. No aburrido en las ventanas, no. El cristiano tiene un solo objetivo. Ir, ir, ir. Es el objetivo que te puso Cristo. El último, cuando desde el monte subió al cielo y dijo así. ¡Ir! ¿A dónde, Jesús? Al mundo entero, a ser testigos del amor.
1: Uh-huh.
2: Encontramos esta cita en San Marcos 16, versículo 15. Y en las cuatro esquinas del alma del cristiano no se oye sino este eco. Y el cristiano es el listo, el preparado, el dispuesto. Así estamos nosotras, hermana Carmen, en cada momento para salir al encuentro de nuestro hermano que nos toca la puerta de noche. Hermanita, que mi hijo se está muriendo, que se ha tomado veneno y está vomitando y espumaradas en la boca. Ven, hermanita, a socorrer a mi hijo. Y así por el estilo, en todos los lugares donde estamos trabajando. Nosotros dormimos ya preparadas, Señor, para lo que quieras. Llamarán a cualquier hora. Eso al inicio de la misión allá en Acopía acontecía y no ha cambiado hasta ahora. Continúa siendo lo mismo. Las emergencias continúan y las hermanas, que son las que llevan ese anuncio con la caridad, necesitamos cuidarlas. Y es, hermana Carmen, mi misión ahora de cuidar integralmente a las hermanas misioneras. Por eso quería hacer un pedido a los que nos escuchan, que estas misioneras comen, se enferman, y precisamos cubrir esos gastos de comida, de salud. Se visten también para que no mueran de frío y puedan atender a sus hermanos más necesitados. Así que en ese sentido, aquí somos 43 hermanas, digo, en Perú. Yo hablo de aquí porque mi mente está en Perú, aunque físicamente estoy en Brasil. Pero la mies es mucha, muchísima, operarios poco. Viste ese vídeo, se ven muchas hermanas, sin embargo, quedan muchas necesidades por cubrir, de ir lejos, muy lejos. Faltan más misioneras y, por supuesto, ayuda para que esas misioneras puedan desenvolver bien su trabajo. Sí, hermana.
1: De acuerdo. Yo quisiera saber que en realidad has hablado, y me parece muy convincente. Normalmente invitamos a las personas a apadrinar un niño de las misiones, ¿sí? A ayudar a un enfermo. Pero ¿y qué pasa cuando una misionera que lo ha dado todo, como tú dices, se ha abandonado en los brazos de Dios. Pues, ¿qué pasa cuando cae enferma y la tienen que operar? No sé si eso te suena de algo. O, ¿qué pasa cuando, cuando hay, creo que te ha tocado de cerca? O, pues eso, los gastos normales, sin ningún lujo. Explícanos un poquito cómo es la vida de una misionera, porque pienso que las personas que están compartiendo el programa con nosotros estarán dispuestos a ayudar, pero solamente si ven que las hermanas no gastan en lujos, en cosas inútiles. ¿Tú me entiendes? Porque entonces, claro, entonces, ¿cómo es el modo de vida de las hermanas? Y te quiero pedir un favor técnico, que, bueno, un poquito, que subas un poquito la cámara para que te veamos mejor el rostro. Nada más, adelante.
2: Ahora.
1: Subirla, no, no, no, un poquito más. Subir la cámara. Es al revés. Ahora, ahora, ahora, ahí nomás. Adelante, hermana.
2: Entonces, mira, hermana, la vida de las hermanas es austerísima, podría decirte eso. Vivimos con lo mínimo de lo mínimo. Hace ese mínimo precisa ser recaudado, porque vivimos de verdad de la providencia. Nosotras no tenemos una renta fija. Y con lo mínimo que te digo, al desayuno, en la comida, por ejemplo, el desayuno, la comida y la cena frugal, bien, bien, bien, con lo estricto, como es necesario, indispensables para no quebrar nuestra salud. Y también en nuestro vestuario y demás, poco. Necesitamos muy poco para esa subsistencia. Más ese poco, sumando 43 hermanas, resulta que mensualmente es mucho. Más, pero la providencia a lo largo de todos estos años nunca nos abandona. Porque contamos con Dios Padre providente, de verdad que lo vivo así. Ahí en Cusco llegan momentos que no tenemos nada, hermana Carmen, nada. De momento llega una donación por aquí, una donación por allá, y se va juntando, se consigue pagar los alimentos de ese mes. Y así un mes y otro mes sucesivamente. Y nos decimos, Señor, ¿cómo eres grande? No te olvidas de tus criaturas, de tus hijas misioneras, porque de verdad lo hemos entregado todo y nos hemos confiado a tus manos providentes, porque Dios, lo que es más, tu divino Hijo, no nos va a dar lo que es menos. Precisamos de corazones generosos para que nos apadrinen a las hermanas, estoy hablando.
1: Muy bien.
2: Necesitamos esos padrinos para que esa mano providente de Dios siempre, siempre, que nunca nos abandonó, sabemos que no nos abandonará hoy. Y así,
1: Hermana,
2: hermano.
1: tengo una pregunta. ¿Es posible que nuestros amigos que en este momento nos acompañan en NSE, en el programa Misiones y Evangelización, ya sea en radio, ya sea en YouTube, pues estén pensando, me gustaría poder ayudar a las hermanas, pero tener, como di si dijéramos, una, como una correspondencia, como saber que esa ayuda llega, en qué la emplean, conocer, o sea que, tú me entiendes, poder, a lo mejor hay personas, todo el mundo tiene problemas en la vida. Y también desean como compartirlo, recibir un buen consejo. Y no hablo solo de los pobres, a lo mejor una persona que está escuchando y que quiere ayudarte, pero dice, ah, pero es que yo le podría escribir un correo electrónico aquí a la hermana Luzmeri, que me explique, que me diga lo que necesita más esta semana. Yo le hago llegar la cantidad, pero también como un intercambio, ¿tú me entiendes? Algo que no sea tan frío, pues.
2: Sí, problema. Y ahora, medios de comunicación, comunicación, las redes sociales, mucho más cerca.
1: Sí.
2: Antiguamente teníamos que escribir carta y esperar esa respuesta del cliente. Ahora mucho más fácil. No hay ningún inconveniente poder ayudar de esa forma, entrar en contacto con las misioneras, en mi caso, que represento a las hermanas, estaría dispuesta, ¿cómo no?
1: Magnífico. Bueno, pues nos tendrías que decir dónde se pueden poner, qué puede hacer un oyente para ayudarte, dónde tiene que escribir o dónde tiene que hacer su donación de forma práctica, pues.
2: Pues los que están en España, como nosotros tenemos y tú sabes las redes a través de España, para que sea más económico y más
1: Claro.
2: eficaz,
1: En la
2: ¿me puedes
1: web
2: contactar?
1: prodein.org, ¿sí? Prodein.org.
2: Eso y las hermanas entran en contacto. Mira, ha llegado esto y nosotros quieren hablar contigo, necesitan más explicaciones. Con mucho gusto estamos para eso, para servir, para atender, para escuchar a las personas que desean saber y conocer. Y también invitarlas a conocer, si algún día pueden. Sí, hermana.
1: Eso es lo que te quería decir. Yo sé que existen viajes que llamábamos antes turístico-misioneros, ahora los llamamos a veces profesionales, voluntarios o algo así. Pero qué bonito. Y, por ejemplo, ya sea hombres o mujeres, jóvenes o personas mayores, personas con una carrera a lo mejor de medicina o de maestro o sin ella. ¿Pueden visitar las misiones donde ustedes trabajan y participar en lo que hacen, sobre todo gente joven que busca su futuro, ¿no? ¿Cómo lo pueden hacer realidad?
2: Sí, muy sencillo, hermana. En la web y la hermana Geraldine entra en contacto con ellos y se coordina ese enlace de cuándo y cómo viajar, entrevistar a las personas y demás. Puede ser una persona, cualquier persona que tenga deseo de conocer la misión, puede ir, no solamente que un profesional. Últimamente están haciendo mucho bien los voluntarios que vienen de España. Pero ponte tú que una señora que ya se jubiló y quiere hacer un trabajo voluntario y sabe cocinar, vendría para nosotras estupendo unos 6 meses ayudándose en la cocina. Fabuloso, porque te digo que los obreros son, la mies es mucha, los operarios, o sea, todo es bienvenido en la misión.
1: Magnífico, o sea que no hace falta tener tampoco unas cualidades, unos conocimientos extraordinarios.
2: Todo el padre Molina decía, desde que tú tengas ese deseo de servir a Dios, un corazón dispuesto, puedes.
1: Magnífico. Bueno, hermana, de lo que habíamos un poquito propuesto hablar, porque sé que has traído también unas fotografías, le vamos a pedir a Raúl García desde el control que comparta algunas de estas fotografías. Me gustaría que nos cuentes algunas experiencias que has tenido en Perú. Tú estuviste en Perú ya hace muchos años. Cuéntanos, ¿lo has visto muy cambiado? Cuéntanos un poquito.
2: Bueno, la verdad es que cuando volví, sobre todo a Copía, la realidad no ha cambiado mucho. A Copía es el ejemplo de un pueblo que el padre Molina escogió porque me parece machacados y machacados. El padre eligió lo más machacado para poder servir. Y ellos siguen teniendo esa misma dificultad. Sus casas continúan siendo chozas, algunos pocos han podido construir con material noble esas casas de cemento y ladrillo. Las otras están de barro, como siempre. Una pobreza impresionante, apenas comen. La realidad de Copía es bien tocante. Impresionante.
1: Cuéntanos,
2: Por
1: ¿dónde
2: lo
1: está Acopía, hermana, para que los oyentes se sitúen, los que no conocen?
2: Acopía, yo te voy a decir,
1: Perú.
2: está en Perú, Cusco. Es
1: Cusco.
2: una comunidad campesina, la primera comunidad que el padre Molina atendió. Iniciamos con una guardería y ahora ya tenemos un colegio. Cuando fui, vi aquel colegio, aquellos niños, grandes ya, nos recibieron con una banda. ¡Qué obra tan bonita! Mas tú vas a las casas de esos niños, continúan siendo sus chozas de mucho tiempo. Pero ¿qué acontece? Sus madres se esfuerzan mucho porque sean profesionales, que tienen que ir todos a la universidad sí o sí. Y por eso ellas están todo el día, las mamás, en la chacra, en el campo, consiguiendo todo para que su niño pueda estar en la universidad. Y hacen de todo y se sacrifican y no comen para conseguir esos recursos. Entonces eso es muy fuerte también ahí. Y ya, gracias a Dios, este año vamos a conseguir una academia para formarlos y que puedan tener fácil acceso a la universidad. Pero esos meses de academia son muy peligrosos. Eso es que en nuestro colegio se ha colocado una academia para poder formarlos y que no vayan a otras a perder la fe. Y encontré Cusco así. Pero me impresionó, hermana, la pobreza que continúa viendo. En nuestra comunidad, las hermanas también, una pobreza impresionante. Lo mínimo, como te decía al inicio, de lo mínimo. Y ahí no es que pasen frío porque les falta una frazada, no, pero es esa camisa que tú llevas ahí que ya está con una de cebolla, que precisa un cambio porque ya han pasado muchos años y no se ha podido cambiar, esperando que nos lleguen los donativos para poder hacer el cambio de eso. Y en sí, en todo, austeridad misma. Ahí se vive la pobreza evangélica. Las misioneras, perdón, y los pobres también, que mucho, mucho las hermanas auxilian con el comedor que el padre siempre colocó para ayudar a los pobres. Hermana, cuando yo fui la primera vez, se servía, habían 800 niños en el comedor y no dejaban un grano de arroz en el plato, lamían así el plato de alambre que tenían. Hay fotos antiguas, lo comprueban. Y cuando fui me encontré con alumnos que eran en esa época pequeños y ahora son padres de familia y recuerdan al padre Molina, esa asistencia, esa caridad, de que gracias a esa comida que daba el padre Molina, ellos pudieron seguir adelante, poder estudiar, que llegaban del colegio con hambre y un plato de sopa bien caliente con todos los nutrientes les esperaba ahí. Nunca olvidaré esas escenas que a mí me hirieron el alma. Familias que

0: piensen cuánto podría ascender, si no lo has pensado todavía, quizás, esa especie de apadrinamiento de una misionera, porque sería muy bonito, si ahora mismo no tienes una cifra concreta, poderlo pensar, poderlo anunciar, a nuestro alrededor, porque creo que podía ser una labor muy bonita y además un intercambio personal, espiritual, con estas personas que quieren ayudar, porque hay muchos que están en su casa, yo lo sé, en cualquier país y que se casaron y tal, y te dicen, pero yo quería haber sido misionero. Pues es una manera de no frustrarte, amigo, en esa vocación que Dios te dio. Precisamente te ha dado unos bienes, te ha dado un seguro de vida, quizás una renta que tú puedes ahora invertirla en un misionero. Qué grande, ¿no? Qué bonito. Hermana Luz Mary, gracias por estar ahí, con la divina misericordia que la vemos ahí, amparándote, amparándonos a todos. Y te pedimos que, bueno, que sigas en tu tarea al pie del cañón y que prontito recibas ayudas de nuestros oyentes, ¿eh? Ya lo saben, pueden abrir la web en internet, los que tengan internet, buscan prodein.org. Esta es nuestra página web, ¿sí? Y ahí existe la manera de ayudar. No obstante, me gustaría que me des un correo electrónico más personal tuyo para que te puedan escribir ahí. Mater amabilis 8, el número 8, arroba
1: gmail.com.
0: gmail.com, lo repetimos, materamabilis8 arroba gmail.com. Además, muy bonito, materamabilis. ¿Quién no te va a escribir con ese nombre? Bueno, que la Virgen nos ampare hasta siempre. Adiós, hermana, y gracias.
1: Bendiga, gracias.
0: Adiós.
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0: ¿Qué soy yo? ¿Qué es el hombre? Nada más que esto, un proyecto de Dios. Dios te da lo necesario al crearte sin pedirte permiso, porque es el dueño, para que realices ese proyecto de Dios que eres tú.
1: Reverendo Padre Rodrigo Molina, inspirador de NSE Radio.

Paciencia en el sufrimiento. Texto extractado del libro Catecismo en ejemplos, del padre Muñana, jesuita. José, un religioso capuchino, estaba a punto de sufrir una operación muy dolorosa. Viendo que para ello le preparaban las cuerdas con que debían atarle los miembros, tomó en sus manos un crucifijo y dijo: «¿Qué cuerdas son esas? Aquí tengo yo mis cuerdas. Este señor enclavado por mí, este señor con sus dolores, me ata y me anima a sufrir cualquier pena por su amor». Y resistió la operación con admirable entereza, fijos los ojos en Jesús crucificado, cuya imagen estrechaba muy fuertemente contra su pecho.

El rosario construye la paz. La Virgen, al aparecerse en Fátima a los tres pastorcitos, ¿no pidió el rezo del rosario por la conversión de los pecadores y la paz en el mundo? La paz del mundo pasa también a través de la paz de las familias. Orar juntos ayuda a la familia a estar más unida, a ser más fiel al Evangelio. San Juan Pablo II.

0: De nuevo con ustedes en este reinado de María. Dejemos que ella también haga el programa. Dejemos que ella arregle todo lo que nosotros no alcanzamos como pequeños humanos. Y donde es Babel, que la Virgen ponga Pentecostés, que ella con el Espíritu Santo ponga fecundidad en nuestras obras. Vamos a iniciar este programa con sus diversas secciones en su segunda edición, presentando, aunque ustedes ya lo conocen, a la hermana Polly Williams. Hermana, bienvenida.
1: Gracias, hermana Carmen.
0: También nos acompaña desde el control Raúl García. ¿Qué te parece, hermana Polly, si recordamos a nuestros amigos en realidad qué es el reinado de María al que estamos dedicando estos programas?
1: Muy bien, hermana Carmen. El reinado de María es un movimiento que busca unir corazones y voluntades en el corazón inmaculado de María. De este modo, por mediación de María, se instaure el reino de Jesús y la misericordia de Dios invada el mundo entero, todos y cada uno de los seres humanos, para que el imperio del mal, con todo su séquito de ideologías contrarias a la fe, de pecados, abusos de todo tipo, guerras, injusticias, desaparezca del universo del hombre y también desaparezca del interior del universo del hombre. Que la paz de Dios, la victoria del amor de Cristo, se extienda por los cuatro puntos cardinales, por la geografía de los mundos y de los corazones.

0: Queridos amigos, en este tiempo pascual, además del mes de mayo 2019, estamos invitando a todos a una preciosa iniciativa del Reinado de María. ¿De qué se trata, hermana Poli?
1: Esa iniciativa, consigamos juntos rezar 1 millón de rosarios, que se una 1 millón de corazones el 13 de mayo para ofrecer ese santo rosario, especialmente por la santidad de los sacerdotes, por el testimonio de vida auténticamente cristiana de los fieles y muy, muy especialmente por la conversión de los que promueven y se encuentran hundidos en los errores de la ideología de género.
0: Magnífico. Entonces la idea es que a lo mejor nuestros oyentes, ustedes, que todavía están un poquito a tiempo para el 13 de mayo, animemos a nuestros familiares, a algún amigo, si tenemos alguna red social, aprovechemos para invitar a todos a que el 13 de mayo, o bien cada uno donde esté, o mejor, si nos podemos reunir en algún lugar, es un día importante para elevar nuestras preces, pues ya ven, por la santidad de los sacerdotes, el testimonio de vida cristiano de los fieles y la conversión de los que promueven la súper dañina ideología de género que está ya mostrando sus cuernos y vemos muy bien de dónde viene.
1: Hermana Carmen, ese lugar donde se pueden reunir, especialmente en las capillas, donde haya adoración al Santísimo, para reparar y desagraviar el Inmaculado Corazón de María, que dediquen un espacio de tiempo, 20 minutos, una hora, cada uno según pueda, y ofrezcan ese espacio de reparación para desagraviar el Inmaculado Corazón de María.
0: Exacto. Podemos explicar que esta iniciativa para el 13 de mayo de 2019 incluye varias ideas. Una de ellas que en muchos lugares, en Cuzco, en Lima, en Arequipa, también en Colombia, ya sea en Medellín, en Bogotá, en otros lugares, se van a reunir muchas personas para hacer una procesión e ir rezando el rosario completo con sus 20 misterios en procesión. Y durante 5 horas, porque ya sea que empiece, como tú dices, pues bendecido en una iglesia y luego siga la procesión y acabe, ¿no?, en una iglesia, cada uno lo organizará pues con la belleza especial y la inspiración del lugar. Nosotros queremos explicarles por qué 5 horas de desagravio al corazón inmaculado de María. Es que podemos recordar que la misma Virgen Santísima, por boca de Jesús, del niño Jesús, además es muy bonito, explicó a Sor Lucía, una de las videntes de Fátima, ya cuando ella era adulta, ella estaba en oración y nuestro Señor le reveló la razón de por qué pedía la Virgen 5 sábados, los 5 primeros sábados de mes. O sea que hay 5 tipos de blasfemias, de ofensas que los hombres cometemos contra el corazón inmaculado de María. Por eso nosotros queremos el 13 de mayo ofrecer 5 horas de reparación también desde aquí, desde NSE. Manténganse informados. Hermana, me gustaría que nos recuerdes cuáles son esas, porque llama la atención que el mismo Jesús, dolido de que ofendan a su madre, nos diga cuáles son esas 5 clases de ofensas que tenemos que reparar. Como aquel, hermana, imagínate que viene alguien y insulta a tu madre. Es lo peor que te puede hacer, ¿cierto? Insultar a tu mamá. Entonces, tú le vas a exigir que retracte sus palabras, que repare, que, ¿cómo diríamos? Que no tiene derecho a
1: que se retracte,
0: eso,
1: ¿no?
0: ¿Cierto?
1: De lo que ha hecho.
0: Entonces, fíjense de qué la humanidad se tiene que retractar.
1: Cuando Lucía estaba en oración, nuestro Señor le reveló la razón de los 5 sábados de reparación. Hija mía, la razón es sencilla. Se trata de 5 clases de ofensas y blasfemias proferidas contra el Inmaculado Corazón de María. 1. Blasfemias contra su Inmaculada Concepción. 2. Contra su virginidad. 3. Contra su maternidad divina, rehusando al mismo tiempo recibirla como madre de los hombres. 4. Contra los que procuran públicamente infundir en los corazones de los niños la indiferencia, el desprecio y hasta el odio hacia la madre inmaculada. y quinto, contra los que la ultrajan directamente en sus sagradas imágenes.
0: Quizás al leer este listado, si se han distraído un poquito, quizás no caen en la cuenta de la actualidad quemante, diría yo, de estas ofensas. A una madre no le es indiferente el que su hijo no la quiera, y mucho más, una madre nunca debería consentir que un hijo la insulte o la golpee. O sea, nosotros vemos eso y nos choca cuando un hijo trata mal a su madre. Pues resulta que Jesús está aquí protestando, diciendo que no tenemos derecho los hombres a blasfemar, a decir palabras contra la Inmaculada Concepción de María, ni contra su virginidad. Atención, hermanos separados, atención, ¿quién somos nosotros para tratar mal a la madre de nuestro Señor y nuestro Dios? Pensemos, reparemos. ¿Cómo se repara? Pues con amor. Es lo que vamos a hacer en este programa, invitarles para el 13 de mayo. Y luego, hermana, esto de estas otras tres que son más largas de explicar, son muy importantes. Dice, por ejemplo, cuando una persona se niega a recibir a María como madre de los hombres, ¿no? Volvemos un poco al tema de los hermanos separados. Uh-huh. Que se niegan a reconocerla como madre de Dios, madre de mi Salvador. Si yo soy llamado por Jesús y Jesús me la da, en Juan 19, me la está dando en la cruz como madre, ¿por qué me voy a negar a recibirla? Realmente es como darle un bofetón a Jesucristo.
1: Como no aceptan algunos hermanos separados que Jesús es Dios, entonces por eso no aceptan que María sea madre de Dios, ¿no? Siempre uno escucha comentarios en contra de la maternidad divina. Creo que a nosotros también nos está invitando a rezar por estas personas que están pensando diferente para que caigan en la cuenta de que ella es madre de Dios, y con esa grandeza de ser madre, si la admiten como madre, pues antes van a recibir muchas gracias, ¿no?
0: Porque y se van a acercar más a Jesús. Es el camino ideal para acercarse a Jesús. Bien, y por fin, hemos dicho, contra los que procuran públicamente infundir en los corazones de los niños la indiferencia, el desprecio e incluso el odio hacia María. Y esto es verdad, que hay lugares donde se hace así. Y, por fin, los que ultrajan las sagradas imágenes de María. De nuevo, me he enterado hace poco que sí, hay predicadores evangélicos que se dedican a través de los medios de comunicación a romper una imagen de la Virgen, como diciendo, ven, así, no somos idólatras, somos fieles, ¿no? Y no se dan cuenta que no se trata de esto. Los católicos no estamos adorando ninguna imagen, por favor. Estamos venerando en una imagen porque Cristo, Dios, se ha hecho hombre y por eso lo podemos representar. Y tiene una madre de carne y hueso, de corazón vivo, que late por nosotros. Hermana, si quieres añadir algo y pasamos a la siguiente sección.
1: No, estaba pensando, igual que cuando uno tiene una foto de la mamá, estás viendo ahí a la mamá, me está recordando a mi mamá, no es que esté,
0: y como idolatrando esa fotografía.
1: Claro, no la voy a idolatrar, simplemente es un recuerdo, al igual que para nosotros los católicos, las imágenes de la Virgen y de los santos de Jesús, pues son un recuerdo, me está representando a la Virgen.
0: Y me facilita el hecho de dirigirme a ellos. Pero obviamente yo sé que no está en esa escayola, en esa madera o en ese papel. Pensemos, amemos y reparemos.

0: Bien, amigos, en esta segunda sección, ¿cómo reina María? Queremos acercarnos a la sabiduría de estos cristianos de verdad, como fue, por ejemplo, el padre Rodrigo Molina, un misionero, inspirador de NSE también y de tantas otras obras católicas, que entendió, amó e imitó a Jesucristo y, por lo tanto, se acercó con gran ternura a la Virgen. Vamos a pedirle a Raúl García que lea un texto del padre Rodrigo Molina referido a la Virgen María como milagro de Dios.
1: María Virgen, milagro de Dios. Fue enviado el ángel Gabriel a una virgen casada con un varón. Situación a primera vista desconcertante, paradójica. María, el tiempo, era virgen y era casada. María era una virgen casada. Este es el dato de la fe. El nacimiento de San Juan Bautista se hizo mediante un milagro. El milagro de que dos ancianos, y encima al menos uno de ellos estéril, concibiesen y engendrasen. La lógica sobrenatural parece pedir un milagro mayor para el nacimiento de Jesús. Este milagro mayor es que una virgen concibe a Jesús sin contacto de varón. El decirme San Lucas, y lo nacido de ti santo será, se entiende mejor si es fruto de la acción directa del Espíritu Santo en una virgen y no si es fruto de un varón en una mujer hasta entonces virgen. El robustecer el ángel la fe de María recordándole la concepción milagrosa de Isabel y subrayándola con el «y para Dios no existe cosa alguna imposible» carece de objetivo alguno, es algo superfluo y que cae en el vacío, en caso de que la concepción de María no fuese virginal. El «he aquí la esclava del Señor, hágase en mí según tu palabra» es inútil, no tiene sentido si la concepción fuese mediante varón. En caso de que la concepción fuese mediante varón, la respuesta de María debería ser «he aquí la esclava del Señor, haré yo según me has dicho, apeándome de la virginidad y uniéndome a José para concebir ese hijo que quiere Dios que conciba». El «hágase en mí según tu palabra» es la luz verde dada por María para que Dios obre en ella la concepción sin intervención de varón.

0: Vamos a caer en la cuenta de la fe maravillosa de María, de la virginidad. El padre Molina insistía mucho y había entendido muy hondo que la virginidad de María, queridos amigos, no solamente es una virginidad física, va mucho más allá. Es una virginidad de todo su ser, del corazón, del alma, que permite a Dios obrar en ella su plan de salvación. ¿De qué serviría ser virgen físicamente si no lo fuera de corazón? Si no fuera humilde para aceptar el plan de Dios. El Señor encontró en María esa inmaculada capaz de decir sí, aunque ella no entendiera, y lo refleja en sus palabras muy sensatas, ¿cómo será esto? No conozco varón, no lo pienso conocer. Y aún así Dios actúa con toda libertad, la libertad de María y la del mismo Dios.
1: Además, hermana Carmen, que en ese sí poderoso que dice María cuando hágase en mí según tu palabra, está dejando actuar el poder omnipotente de Dios. Entonces, no solo es la virginidad física, sino la virginidad espiritual que ella tiene en su alma, totalmente pura. Además, pues hija de padres santos, ¿no? Me imagino que todo el ambiente de María sería muy virgen, muy, muy apropiado para ella, para poder recibir semejante gracia de ser madre de Dios.
0: Pero también tuvo que luchar, y lo iremos viendo en distintos programas. La vida de María no fue fácil y no lo es aún ahora con estos hijos que somos nosotros, pecadores. Pero ella no nos rechaza, ella dijo que sí, y ese sí perdura ahora y para toda la eternidad. Somos sus hijos, Jesús lo confirmó desde la cruz, y somos sus hijos para el cielo, para la salvación. Por eso María, como lo vamos a ver en la sección siguiente, se está haciendo continuamente presente en nuestro mundo para demostrar esa maternidad espiritual, verdadera, real. Ella siempre nos trae mensajes de paz, de oración, de conversión, de penitencia. Es lo que vamos a ver próximamente.
1: Es un sí actual, un sí resolutivo, que ella siempre está sirviendo, no quiere destacar, siempre está como atenta, ¿no?, a la necesidad del otro, como buena madre que es, y está ayudando a que todos seamos felices. Los que no la reconocemos por madre de Dios, pues hacerles una invitación de que le den la oportunidad a María de dejarla entrar en su corazón y que reciban la gracia de considerarla ser madre de Dios.
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0: Bien amigos, Tierra de María, hoy como seguimos con nuestra campaña maravillosa de unir un millón de corazones, por lo menos el día 13 de mayo, el lunes 13 de mayo 2019, rezando el rosario por la santidad de los sacerdotes, por la santidad también de todos los fieles, ¿no? Que demos testimonio auténticamente cristiano y la conversión de los que promueven la ideología del género. Pues yo creo que nos podemos desplazar a ese lugar tan precioso que es Fátima. Tú has estado en Fátima, nos lo contaste la otra vez, varias veces.
1: Sí, yo también, Mónica, ¿no?
0: Yo creo que hemos estado juntas también en algunas ocasiones.
1: Pronto, sí. A lo mejor, sí.
0: Y entonces quisiera que nos hagas un favor hoy ahora. Y es, te voy a ayudar también. Vamos a pensar que tenemos oyentes en varios países que nunca jamás, o sea, han oído hablar la palabra Fátima, pero nunca han ido a este santuario y no se lo imaginan. Y a lo mejor, ¿cómo será aquello? Vamos a darles un poquito una idea. Porque cuando la Virgen se apareció, ¿cómo era aquello en 1917?
1: En 1917, pues obviamente no era una explanada como es ahora y como tienen las basílicas. Antes era pues un terreno pedregoso, árboles un poco secos.
0: Era la cova de Iría, que se llama, uh-huh. Es como el valle, además es bonita la traducción, el Valle de la Paz, fíjense qué hermosura. Pero era eso, iban a pastar con sus rebaños, pues como tú dices, pensemos que es tierra como Extremadura, ¿no? Una tierra, pues no es como, digamos,
1: más bien árida o
0: exactamente,
1: seca.
0: Exactamente. Y resulta que ahí la Virgen se hace presente precisamente el 13 de mayo de 1917 y los días 13 sucesivos, ya contamos la historia en otros momentos, y yo quisiera que nos digas, dices basílicas en plural, o sea que hay varias basílicas actualmente allí.
1: Sí, ahí está la Basílica de Nuestra Señora del Rosario y la Basílica de la Santísima Trinidad.
0: Que es más nueva, ¿cierto? La de la Santísima Trinidad.
1: Sí, es muchísimo más grande y tiene un complejo como de otras capillas en subterráneas donde las personas se pueden confesar o practicar el sacramento de la reconciliación, como llaman ahora.
0: Sí, es verdad, tan bonito. Por otra parte está allí la capilla de la muerte de Jesús, la capilla de la resurrección del Señor. Pero la basílica, digamos, más antigua que está allí, que en realidad sabemos que se construyó en el lugar preciso donde los pastorcitos estaban jugando el 13 de mayo a hacer una pared, así como hacen los niños, ¿no? Fabricar una pared con piedrecitas, cuando les sorprendió pues aquel viento, ¿no? Extraño, y no sabían lo que iba a ocurrir, y María se hizo presente entre ellos. El edificio actual de la basílica, ¿cómo es de grande? Por hacernos una idea.
1: El edificio tiene 70,5 metros de longitud y 37 metros de ancho. Fue totalmente construido en piedra caliza de la región Blanca de Mar. Bueno, es un edificio en realidad grandísimo. Yo creo que tiene capacidad para, ¿qué? ¿Cuántas personas? ¿1,000
0: bueno,
1: personas?
0: No me lanzaría yo a decir números. Lo que sí sé que se quedó pequeño. Es tanta la afluencia de fieles, sobre todo los días 13, el día 13 de mayo. Tanta la afluencia, claro que es enorme, tienes toda la razón, pero aún así, pues hacía falta construir otra nueva. Y de hecho, les contamos que actualmente, por lo menos en la temporada que va de Pascua hasta noviembre, que incluye el verano, aquí en Europa, muchas de las celebraciones se tienen lugar en la gran explanada, que lo llaman el recinto de oración. O sea, es una grandísima explanada. Y ahí mismo se ha hecho un altar delante de la columnata, ¿sí? Y ahí se celebran muchas misas al aire libre y muchos actos. Cuéntanos, ¿qué es eso de la capeliña? ¿Qué dicen? ¿Una capillita chiquitita?
1: Ah, es la capillita pequeñita, pero en realidad creo que es la protagonista de esa explanada gigante o del santuario de Fátima, porque justo está como en el corazón mismo del santuario. Es una capilla muy pequeñita, tiene pues bancas de madera sin espaldar, y las personas se sientan ahí a rezar. Otros dentro de la capiliña está sitio para hacer penitencia. Hacen penitencia de rodillas las personas alrededor de la capilla. O también los que no pueden estar de rodillas por razones de salud, pues van caminando, hacen sus actos de ofrecimiento y llevan flores por detrás de la capilla, llevan muchísimas flores en agradecimiento a los favores recibidos. También si todos los que les da ilusión escribirle cartas a la Virgen, les pueden escribir cartas, se las entregan al guardia de seguridad y él las deposita en el buzón.
0: Exacto, y hay personas que también oramos todos por las intenciones unos de otros. Imagínense esa basílica toda blanca y la columnata, cuando decimos columnata, háganse la idea de San Pedro del Vaticano, en esa que es todo unas columnas así en forma de media luna, pues un poquito parecido, pareciera cuando uno está de frente a la Basílica de Fátima como la Virgen con sus brazos abiertos, ¿no? Así, como abrazando a los peregrinos, a la multitud que viene buscando perdón, buscando amor, buscando conversión.
1: Esa columnata de la que habla la hermana Carmen está compuesta de 200 columnas,
0: uf,
1: y medias columnas y 14 altares. La columnata integra un vía crucis con paneles en cerámica.
0: Es verdad. Y encima, por eso digo que nos recuerda bastante la del Vaticano, porque de forma bien ordenada y simétrica, presenta también 17 estatuas de santos. Algunas son las más grandes, de 3,2 metros, y otras de 2 metros y un poquito más, que fueron apóstoles marianos, ¿verdad? O también santos que han fundado congregaciones que están presentes en Fátima. Se encuentra uno pues con San Luis María Grión de Montfort, muchísimos santos que han amado a María, San Bernardo, etcétera, etcétera. Y da mucha alegría cuando uno va como avanzando en la vida espiritual, en los autores que han amado a María, pues ir reconociéndolos, ¿cierto?
1: Y también que ayuda mucho la armonía de esta columnata, sobre todo porque está pintada de blanco, en similitud también, me imagino, que a la Basílica de San Pedro, pero destacando la pureza, ¿no?, la virtud de la Virgen María, que es pues la protagonista de esta historia.
0: Es la madre, es la que está presente, y yo les digo de verdad, cuando uno está ahí, uno siente una presencia, es algo inexpresable, una presencia discreta, suave, reconfortante, profundamente consoladora. Y no es un espejismo, no es una. Simplemente ahí está uno en silencio, hablando de corazón con Jesús, que eso es lo que quiere María, que nos encontremos con su Hijo. Pero ahora vamos a escuchar un recado muy importante de este reinado de María.
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1: Queridos amigos, aquí estamos desenvolviendo nuestros papeles e informaciones porque una de las iniciativas y de las santas costumbres del pueblo de Dios tan bonita, tan tierna es el mes de María. ¿Ustedes habían oído hablar del mes de María? No en todos los países se celebra al mismo tiempo, ¿verdad?
2: No, en unos países se celebra en mayo y en otros en octubre.
1: Exacto.
2: Aquí en España, por ejemplo, en mayo, en este mes.
1: ¿Sabes qué pasa? Que en el hemisferio norte coincide que el mes de mayo es la primavera, entonces es el mes de las flores, es el mes en que toda la naturaleza se despierta y parece como un renacer, un homenaje. ¿Y quién no ha ofrecido una flor, o por lo menos ha deseado ofrecer flores a su madre? Pero esto se ha tomado de ahí, pero en realidad tiene un sentido mucho más profundo. Y dime, ¿cuántos? ¿Esto es una costumbre nueva o existe o tiene ya mucha, mucha tradición en la Iglesia?
2: Es una costumbre que tiene una tradición de hace varios siglos. Comenzó a finales del siglo XIII, dio principio a esta costumbre los jesuitas, a raíz de unas fiestas profanas y a veces algunas inmorales.
1: Ah, como que transformaron, ya que la gente hacía fiesta por ser primavera, y dijeron, muy bien, vamos a ofrecer esta fiesta a la Madre de Dios. Entonces ya como que entraba la pureza, entraba otro ambiente en la fiesta.
2: Yo creo que lo aplicaron al renacer espiritual para conquistar a la Madre de Dios y que ella conquiste a su vez a sus hijos.
1: Oye, eso está muy bueno.
2: En el siglo XVI aparecieron ya libros fomentando esta devoción. En propagarla influyeron especialmente los jesuitas. Hacia 1700 comenzó a ser dedicado diariamente a María por sus estudiantes del Colegio Romano y poco después pasó a hacerse públicamente en su Iglesia del Jesús de Roma. De allí se extendió por todo el mundo.
1: El mes de María. Pregunten en su parroquia. También hay países, hermana, donde se celebra en noviembre, diciembre, porque coincide también con que comienza, o sea, es en vistas a la Inmaculada Concepción. Es curioso, ¿no? Es muy bonito que cada lugar dedique un mes a honrar a la Madre de Dios. Pero, ¿cómo se hace? O sea, ¿en qué consiste?
2: ¿En qué consiste esta devoción? Por ejemplo, uno puede dedicar flores a la Virgen o ofrecer una intención, un sacrificio. Si me cuesta levantarme temprano, rápido por la mañana, pues ofrezco levantarme rápido, sin pereza, para hacer todo con prontitud. Esa es una. Otra, puedo escaparme 5 minutos del trabajo y voy a una imagen de la Virgen y le rezo 3 Ave Marías.
1: Esto de escaparse del trabajo, seguro que algunos lo quieren hacer, pero atención, atención, no en todos los trabajos se puede. Yo creo que es más prudente en el mismo trabajo, pues a lo mejor, ¿por qué no?, tener una pequeña estampa, medalla de la Virgen, que además nos va a ayudar a trabajar mejor, como tú lo dejabas entender, con diligencia y con perfección. Pero también incluye unas oraciones, o sea, creo que dura como 10 minutitos nada más, o 15. Es muy sencillo el mes de María. Empieza con un canto a la Virgen.
2: Exactamente, un canto a la Virgen, luego el bendita sea tu pureza y eternamente lo sea, y el acordados de la Virgen.
1: Estás nombrando unas oraciones preciosas que quizás en la sección, si tenemos tiempo hoy, en la sección de alabanzas a María, podemos leer alguna de ellas. De momento, escuchemos este canto, que es el típico canto para comenzar el mes de María.

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1: Bien, ¿quieres también tú, querido amigo, ser un loco de la Inmaculada? Te convidamos. No es broma, San Maximiliano María Kolbe, gran santo del siglo XX, se autoproclamaba el loco de la Inmaculada y de verdad que lo fue. Llegó a hacer locuras de amor heroico, dando la vida por defender su fe y por la caridad de salvar la vida de un compatriota suyo en el campo de concentración de Auschwitz durante la Segunda Guerra Mundial. Esta expresión era suya, el loco de la Inmaculada. Pero hoy queremos, ya que estamos dedicándonos a esta gran campaña del millón de rosarios el día 13 de mayo 2018, queremos, amigos, volver a hablar de estos locos de la Inmaculada que fueron los pastorcitos de Fátima. Unos locos muy cuerdos, muy sensatos, que demostraron una madurez totalmente fuera de lo común y fuera de lo que cabía esperar de unos niños de, ¿verdad?, 7, 8, 10 años, campesinos que no sabían, por otra parte, ni siquiera los nombres de los días de la semana. Vamos a recordar que en Portugal los días de la semana, quizás ustedes tampoco lo sepan, y entonces nos encontramos en la misma situación de inocencia de los niños de Fátima. En Portugal está el Día del Señor y luego el lunes se llama Feria Primera, el martes Feria Segunda. Es totalmente una nomenclatura litúrgica. El miércoles Feria Tercera y así consecutivamente. Bueno, pues los niños de Fátima ni siquiera se sabían estos días por sus nombres, pero sí tenían muy claros los valores principales de su vida: la fe, la pureza, la obediencia, la veracidad, la sinceridad a toda costa. De hecho, tanto Lucía como sus primos, Francisco y Jacinta, fueron educados en esta virtud de decir la verdad, costara lo que costara, y ciertamente la practicaron a fondo. Por eso Dios los eligió. Y fíjense que esta misma virtud de la sinceridad, dispuesto a pagar las consecuencias valientemente, aunque a algunos no les agrade que uno diga la verdad, esta virtud también destacó en ella Santa Bernardita Subirús, en Lourdes, otra niña sencilla, pero muy sensata, muy equilibrada, que la Virgen eligió como, podríamos decir, portavoz, ¿verdad?, como mensajera suya. Pues bien, queremos dar algún dato más de nuestro amigo Francisco Marto, que, como saben, ya ha sido canonizado. Francisco Marto, uno de los tres pastorcitos, el que estaba en medio de las dos primas, en el sentido de la edad, mayor que Jacinta, su hermana, pero menor que Lucía. Y nos comentaba la hermana Poli, que se ha tenido ya que ausentar y se despide de ustedes por esta vez en el programa, continuamos aquí con ustedes. Francisco, no, es curioso, o sea, él veía a la Virgen en estas apariciones de Fátima, pero no le era dado, no recibió esta gracia de oír la voz de María y sus mensajes. Por lo tanto, él se fiaba de Lucía, su prima, y de su hermanita Jacinta, que sí oían la voz de la Virgen, y por ejemplo, si la Virgen les enseñaba una oración, las niñas la repetían, y él escuchaba atentamente y repetía también. ¿No es este un signo más en favor de la autenticidad de las apariciones de Fátima? Que ninguno de los tres niños fingió en ningún momento algo que no vivió. Y Francisco reconocía que él no oía absolutamente nada de esta aparición celestial. Pues bien, quiero compartir con ustedes del librito El mensaje de Fátima, que lo encontrarán fácilmente en las librerías sobre todo en la librería Testimonio de autores católicos escogidos, algunas anécdotas más de su breve y fructuosa vida, diríamos, de su breve y lumínica vida, de su breve y hermosísima vida, como una estrella fugaz de estas que vemos en el cielo que así a toda velocidad desplaza su barrido de luz por el firmamento. Así es la vida de Francisco. La última vez, en el programa del Reinado de María, habíamos compartido aquella preciosa, sencilla anécdota de una mujer que le había pedido a Francisco que rogara a la Virgen porque su marido había echado un hijo de casa. No sé si lo recuerdan, si estaban ustedes aquí la semana pasada. Y ella le pedía, por favor, dile a la Virgen que mi hijo vuelva a casa, que haga las paces con su padre, que no haya más peleas en casa. Y Francisco estaba ya muy enfermito. Recuerdan que murió prácticamente, sí, 2 años después de las apariciones. Él murió exactamente el 4 de abril de 1919. Entonces él le respondió a esta mujer, Mariana, quédese tranquila, dentro de poco voy al cielo y en cuanto llegue le pediré esa gracia a Nuestra Señora. Bien, pues fíjense que en aquella tarde del día 4 de abril de 1919, en que él se fue al cielo, la Virgen se lo había dicho en una de las apariciones, que irían al cielo, como el que dice directamente, ¿no? El hijo, aquel hijo de Mariana, pidió por segunda vez perdón a su padre, ya que se lo había negado por la primera vez. Se sometió a todas las condiciones justas que su padre le impuso y en aquella casa se restableció la paz. Por lo tanto, un loco de la Inmaculada, un cristiano consecuente que ama a la Virgen, va a ser una persona portadora de paz. Va a ser una persona que va a mediar, va a medir sus palabras, sus gestos, va a esperar a que su intervención ocurra en el momento adecuado, quizás para poder quitar plomo a las situaciones, poner suavidad donde falta. Y esto es muy necesario en nuestro mundo. Vamos a pedir a San Francisco Marto esta delicadeza, de saber actuar poniendo paz en el mundo, a nivel pequeño, a nivel cotidiano. Y quiero compartir con ustedes esta segunda anécdota. Resulta que estaban, esto lo escribe Lucía, estaban cierto día en un lugar llamado La Pedreira, y mientras las ovejas pastaban, los niños, los tres pastorcitos, saltaban también de roca en roca, haciendo eco con la voz en el fondo de los grandes barrancos. Francisco se retiró a la cavidad de una roca. Esta era su costumbre. Cuando pasó un buen rato, tanto Lucía como Jacinta le oyeron gritar, diciendo: «¡Vengan, Lucía, Jacinta, María!». Asustados por lo que pudiera haberle pasado, nosotras comenzamos a buscar a Francisco, llamándole: «¿Dónde estás? ¡Aquí, aquí!». Pero todavía tardamos mucho tiempo en encontrarlo. Por fin lo encontramos temblando de miedo, él que era un niño tan valiente que solía cazar incluso serpientes. Aún estaba de rodillas, conmocionado de tal forma que no había sido capaz de ponerse en pie. «¿Qué te pasa, Francisco? ¿Qué te ha ocurrido? ¿Por qué tienes miedo?». Con la voz medio sofocada por el susto, dijo: «No sé. Era uno de aquellos animales grandes que estaban en el infierno, que estaba aquí arrojando fuego». Lucía, una niña llena de sentido común, reconoce que ella no vio nada, ni Jacinta tampoco. Por eso se sonrieron y le dijeron: «Tú lo que pasa es que no quieres pensar nunca sobre el infierno para no pasar miedo, y ahora eres el primero que tiene miedo». Y yo pregunto, ¿el temor de la condenación eterna es una muestra de infantilismo o es más bien una muestra de sabiduría? cuando vemos acercarse a nosotros una tentación, cuando estamos peligrosamente cerca de un pecado, necesitamos el don del Espíritu Santo que se llama temor de Dios. Y tanto en este don como en los demás, Francisco, San Francisco Marto, un santo de 9 añitos, ¿verdad?, nos lleva a la delantera. Vamos a pedirle también que nosotros aprovechemos los dones que hemos recibido en la confirmación y, por ejemplo, el don del temor de Dios para jamás ofenderlo. Francisco, como les cuento, de noche era un niño para nada miedoso. Iba de noche a cualquier lugar oscuro sin ninguna dificultad, jugaba con los lagartos, las culebras que se encontraba las hacía enrollarse alrededor de un palo, echaba en las piedras de las cuevas leche de oveja para que la bebiesen las serpientes y se metía incluso en las guaridas de las raposas, de los conejos, de los pequeños zorros. Es decir, una lección para nosotros. El verdadero cristiano, el que ama a María, ha de ser valiente. No tener miedo a las cosas naturales, pero atención ante la perspectiva de un pecado, de una ofensa a nuestro Dios. Con esos ojos limpios, capaces de reconocer el verdadero mal, ahí sí que debemos tener toda la energía para oponernos valientemente. Me voy a despedir de esta sección, Los locos de la Inmaculada, en que hemos compartido un poquito algunos detalles del carácter de Francisco Marto, con esta última anécdota. Dominado por el sentimiento de la presencia de Dios que había recibido en aquella luz que María comunicó a los videntes en las apariciones, él, en su inocencia de niño de 9 años, dijo estas palabras: «Estábamos ardiendo en aquella luz que es Dios y no nos quemábamos». ¿Cómo es Dios? Esto no lo podemos decir. Pero qué pena que él esté tan triste. Si yo pudiera consolarle. Ya en su última enfermedad, Francisco le confió a su prima este gran secreto. «Nuestro Señor aún estará triste. Tengo tanta pena de que Él esté así. Le ofrezco todos los sacrificios que puedo». Pues amigos, les cuento que la víspera de morir, el 3 de abril, se confesó y comulgó con los más santos sentimientos. Y después de 5 meses de casi continuo sufrimiento ofrecido con mucho amor, el 4 de abril de 1919, primer viernes, dedicado al Sagrado Corazón, a las 10 de la mañana murió santamente el Consolador de Jesús.
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2: Ave María, piena di grazia, il Signore è con te. 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
4: 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Bendita sois vós entre as mulheres. Bendito é o fruto do vosso ventre, Jesus.
5: Hail Mary, full of grace, the Lord is with thee. Blessed art thou amongst women. 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
6: Je vous salue, Marie, pleine de grâce. Le Seigneur est avec vous. Vous êtes bénie entre toutes les femmes. Et Jésus, le fruit de vos entrailles, est béni.
7: Maria.

0: en alabanza de María.
1: En esta sección Alabanza a María quiero compartir con ustedes un poema a la Virgen, un poema de hijo que me ha gustado mucho. Lo he encontrado en un libro del carmelita padre Rafael María López Melús, otro loco de la Inmaculada. Y fíjense, una poesía que está más escrita con el corazón que no con el arte, quizás, pero se trata de un sencillo diálogo entre la madre y el hijo. Ponte tú, amigo oyente, entre María y yo, o María y tú. Y dice así: dime, madre de mi vida, ¿qué he de hacer para agradarte? ¿Imitarme? ¿Puede haber mayor gozo en una madre que el de verse retratada en el hijo de sus afanes? ¿Imitarte, madre mía? ¿Pues no sois inimitable? Que me iguales no te pido. ¿Y qué he de hacer para acercarme? Copiar de mi vida misma cuantos más puedas detalles. Fuiste humilde, fuiste pura, abnegada, fuiste madre, y la oración fue tu firme baluarte. Fuiste, ay, fuiste sí, de Dios dignísima madre, mas esto a mí me acobarda. ¿Cómo yo voy a imitarte? Solo pido que te acerques, y yo en ello he de ayudarte. Si insistente me lo pides y haces algo por tu parte. Aquí, amigos, termina este poema sencillo y nosotros volvemos a repetirles nuestra campaña. Les invitamos a todos a que el 13 de mayo todos nos unamos, cada uno en la hora que lo desee, en el Santo Rosario por las intenciones que pide el reinado de María, que son la santidad de los sacerdotes, el buen testimonio de todos los cristianos y, por fin, la conversión de todos los que promueven la ideología de género, ¿sí? Que la Virgen nos acompañe a todos. Ya conocen nuestro correo electrónico. Escriban para más información o para explicar lo que desean en el reinado de María y los rosarios que van a ofrecer en el 13 de mayo. Este es nuestro correo: info@reinadodemaria.gmail.com. Gracias a todos, gracias a la hermana Polly Williams, que estuvo con nosotros en gran parte del programa, y a Raúl García en el control técnico. Gracias al equipo que nos ayudó a elegir la música, y a todos ustedes, amigos.

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0: El ángel del Señor anunció a María.
1: Concibió por obra y gracia del Espíritu Santo.
0: Dios te salve, María, llena eres de gracia, el Señor es contigo.

0: contigo. Bendita tú eres entre todas las mujeres y bendito es el fruto de tu vientre, Jesús.
1: Santa María, Madre de Dios, ruega por nosotros pecadores, ahora y en la hora de nuestra muerte. Amén.
0: He aquí la esclava del Señor.
1: Hágase en mí según tu palabra.
0: Dios te salve, María, llena eres de gracia, el Señor es contigo. Bendita tú eres entre todas las mujeres y bendito es el fruto de tu vientre, Jesús.
1: Santa María, Madre de Dios, ruega por nosotros pecadores, ahora y en la hora de nuestra muerte. Amén.
0: Y el Verbo se hizo carne
1: y habitó entre nosotros.
0: Dios te salve, María, llena eres de gracia, el Señor es contigo. Bendita tú eres entre todas las mujeres y bendito es el fruto de tu vientre, Jesús.
1: Santa María, Madre de Dios, ruega por nosotros pecadores, ahora y en la hora de nuestra muerte. Amén.
0: Ruega por nosotros, Santa Madre de Dios,
1: para que seamos dignos de alcanzar las promesas de nuestro Señor Jesucristo.
0: Te suplicamos, Señor, que derrames tu gracia sobre nuestras almas, para que, habiendo conocido por el anuncio del ángel la encarnación de tu Hijo Jesucristo, por los méritos de su pasión y cruz, seamos llevados a la gloria de la resurrección, por el mismo Jesucristo nuestro Señor.
1: Amén.
0: Gloria al Padre y al Hijo y al Espíritu Santo,
1: como era en el principio, ahora y siempre, por los siglos de los siglos. Amén.
0: Ave María Purísima,
1: sin pecado concebida.
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Mediante el rosario, por tu fe conseguirás abundantes gracias, como recibiéndolas de las mismas manos de la Madre del Redentor.

0: Por la señal de la Santa Cruz de nuestros enemigos, líbranos, Señor Dios nuestro, en el nombre del Padre, y del Hijo, y del Espíritu Santo.
1: Amén.
0: Acto de contrición.
2: Señor mío Jesucristo, Dios y hombre verdadero, Creador, Padre y Redentor mío, por ser vos quien sois bondad infinita, y porque os amo sobre todas las cosas, me pesa de todo corazón haberos ofendido. También me pesa porque podéis castigarme con las penas del infierno. Ayudado de vuestra divina gracia, propongo firmemente nunca más pecar, confesarme y cumplir la penitencia que me fuere impuesta. Amén.
0: Un credo al Sagrado Corazón de Jesús.
2: Creo en Dios Padre Todopoderoso, Creador del cielo y de la tierra. Creo en Jesucristo, su único Hijo, nuestro Señor, que fue concebido por obra y gracia del Espíritu Santo. Nació de Santa María Virgen, padeció bajo el poder de Poncio Pilato, fue crucificado, muerto y sepultado, descendió a los infiernos, al tercer día resucitó de entre los muertos, subió a los cielos y está sentado a la derecha de Dios Padre Todopoderoso. Desde allí ha de venir a juzgar a vivos y muertos. Creo en el Espíritu Santo, la Santa Iglesia Católica, la comunión de los santos, el perdón de los pecados, la resurrección de la carne y la vida eterna. Amén.
0: Primer misterio: la oración del Señor en el huerto. En medio de su angustia oraba con más intensidad: Abba, Padre, tú lo puedes todo, aparta de mí este cáliz, pero no se haga como yo quiero, sino como tú quieres. Padre nuestro que estás en el cielo, santificado sea tu nombre, venga a nosotros tu reino, hágase tu voluntad en la tierra como en el cielo.
1: Danos hoy nuestro pan de cada día, perdona nuestras ofensas, como también nosotros perdonamos a los que nos ofenden. No nos dejes caer en la tentación y líbranos del mal. Amén.
0: Dios te salve María, llena eres de gracia, el Señor es contigo, bendita tú eres entre todas las mujeres, y bendito es el fruto de tu vientre, Jesús.
1: Santa María, Madre de Dios, ruega por nosotros, pecadores, ahora y en la hora de nuestra muerte. Amén.
0: Dios te salve, María, llena eres de gracia, el Señor es contigo. Bendita tú eres entre todas las mujeres, y bendito es el fruto de tu vientre, Jesús.
1: Santa María, Madre de Dios, ruega por nosotros, pecadores, ahora y en la hora de nuestra muerte. Amén.
0: Dios te salve, María, llena eres de gracia, el Señor es contigo. Bendita tú eres entre todas las mujeres, y bendito es el fruto de tu vientre, Jesús.
1: Santa María, Madre de Dios, ruega por nosotros, pecadores, ahora y en la hora de nuestra muerte. Amén.
0: Dios te salve, María, llena eres de gracia, el Señor es contigo. Bendita tú eres entre todas las mujeres, y bendito es el fruto de tu vientre, Jesús.
1: Santa María, Madre de Dios, ruega por nosotros, pecadores, ahora y en la hora de nuestra muerte. Amén.
0: Dios te salve, María, llena eres de gracia, el Señor es contigo. Bendita tú eres entre todas las mujeres, y bendito es el fruto de tu vientre, Jesús.
1: Santa María, Madre de Dios, ruega por nosotros, pecadores, ahora y en la hora de nuestra muerte. Amén.
0: Dios te salve, María, llena eres de gracia, el Señor es contigo. Bendita tú eres entre todas las mujeres, y bendito es el fruto de tu vientre, Jesús.
1: Santa María, Madre de Dios, ruega por nosotros, pecadores, ahora y en la hora de nuestra muerte. Amén.
0: Dios te salve, María, llena eres de gracia, el Señor es contigo. Bendita tú eres entre todas las mujeres, y bendito es el fruto de tu vientre, Jesús.
1: Santa María, Madre de Dios, ruega por nosotros, pecadores, ahora y en la hora de nuestra muerte. Amén.
0: Dios te salve, María, llena eres de gracia, el Señor es contigo. Bendita tú eres entre todas las mujeres, y bendito es el fruto de tu vientre, Jesús.
1: Santa María, Madre de Dios, ruega por nosotros pecadores, ahora y en la hora de nuestra muerte. Amén.
0: Dios te salve, María, llena eres de gracia, el Señor es contigo. Bendita tú eres entre todas las mujeres, y bendito es el fruto de tu vientre, Jesús.
1: Santa María, Madre de Dios, ruega por nosotros pecadores, ahora y en la hora de nuestra muerte. Amén.
0: Dios te salve, María, llena eres de gracia, el Señor es contigo. Bendita tú eres entre todas las mujeres, y bendito es el fruto de tu vientre, Jesús.
1: Santa María, Madre de Dios, ruega por nosotros pecadores, ahora y en la hora de nuestra muerte. Amén.
0: Gloria al Padre, y al Hijo, y al Espíritu Santo.
1: Como era en el principio, ahora y siempre, por los siglos de los siglos. Amén.
2: María, Madre de gracia, Madre de piedad y misericordia, defiéndenos del enemigo y ampáranos, ahora y en la hora de nuestra muerte. Amén. Oh Jesús mío, perdonad nuestros pecados, libradnos del fuego del infierno, llevad al cielo a todas las almas, especialmente a las más necesitadas de vuestra misericordia.
0: Segundo misterio: la flagelación del Señor. Y Pilato, queriendo complacer a la gente, le soltó a Barrabás, y a Jesús, después de azotarlo, lo entregó para que lo crucificaran. Padre nuestro que estás en el cielo, santificado sea tu nombre, venga a nosotros tu reino, hágase tu voluntad en la tierra como en el cielo.
1: Danos hoy nuestro pan de cada día, perdona nuestras ofensas, como también nosotros perdonamos a los que nos ofenden. No nos dejes caer en la tentación y líbranos del mal. Amén.
0: Dios te salve, María, llena eres de gracia, el Señor es contigo. Bendita tú eres entre todas las mujeres y bendito es el fruto de tu vientre, Jesús.
1: Santa María, Madre de Dios, ruega por nosotros pecadores, ahora y en la hora de nuestra muerte. Amén.
0: Dios te salve, María, llena eres de gracia, el Señor es contigo. Bendita tú eres entre todas las mujeres, y bendito es el fruto de tu vientre, Jesús.
1: Santa María, Madre de Dios, ruega por nosotros pecadores, ahora y en la hora de nuestra muerte. Amén.
0: Dios te salve, María, llena eres de gracia, el Señor es contigo. Bendita tú eres entre todas las mujeres, y bendito es el fruto de tu vientre, Jesús.
1: Santa María, Madre de Dios, ruega por nosotros pecadores, ahora y en la hora de nuestra muerte. Amén.
0: Dios te salve, María, llena eres de gracia, el Señor es contigo. Bendita tú eres entre todas las mujeres, y bendito es el fruto de tu vientre, Jesús.
1: Santa María, Madre de Dios, ruega por nosotros pecadores, ahora y en la hora de nuestra muerte. Amén.
0: Dios te salve, María, llena eres de gracia, el Señor es contigo. Bendita tú eres entre todas las mujeres, y bendito es el fruto de tu vientre, Jesús.
1: Santa María, Madre de Dios, ruega por nosotros pecadores, ahora y en la hora de nuestra muerte. Amén.
0: Dios te salve, María, llena eres de gracia, el Señor es contigo. Bendita tú eres entre todas las mujeres, y bendito es el fruto de tu vientre, Jesús.
1: Santa María, Madre de Dios, ruega por nosotros pecadores, ahora y en la hora de nuestra muerte. Amén.
0: Dios te salve, María, llena eres de gracia, el Señor es contigo. Bendita tú eres entre todas las mujeres, y bendito es el fruto de tu vientre, Jesús.
1: Santa María, Madre de Dios, ruega por nosotros pecadores, ahora y en la hora de nuestra muerte. Amén.
0: Dios te salve, María, llena eres de gracia, el Señor es contigo. Bendita tú eres entre todas las mujeres, y bendito es el fruto de tu vientre, Jesús.
1: Santa María, Madre de Dios, ruega por nosotros pecadores, ahora y en la hora de nuestra muerte. Amén.
0: Dios te salve, María, llena eres de gracia, el Señor es contigo. Bendita tú eres entre todas las mujeres, y bendito es el fruto de tu vientre, Jesús.
1: Santa María, Madre de Dios, ruega por nosotros, pecadores, ahora y en la hora de nuestra muerte. Amén.
0: Dios te salve, María, llena eres de gracia, el Señor es contigo. Bendita tú eres entre todas las mujeres, y bendito es el fruto de tu vientre, Jesús.
1: Santa María, Madre de Dios, ruega por nosotros, pecadores, ahora y en la hora de nuestra muerte. Amén.
0: Gloria al Padre, y al Hijo, y al Espíritu Santo.
1: Como era en el principio, ahora y siempre, por los siglos de los siglos. Amén.
2: María, Madre de gracia, Madre de piedad y misericordia, defiéndenos del enemigo y ampáranos, ahora y en la hora de nuestra muerte. Amén. Oh Jesús mío, perdonad nuestros pecados, librarnos del fuego del infierno, llevad al cielo a todas las almas, especialmente a las más necesitadas de vuestra misericordia.
0: Tercer misterio, la coronación de espinas. Los soldados se llevaron a Jesús al pretorio, lo desnudaron y trenzando una corona de espinas se la ciñeron en la cabeza y se burlaban de él. Padre nuestro que estás en el cielo, santificado sea tu nombre, venga a nosotros tu reino, hágase tu voluntad en la tierra como en el cielo.
1: Danos hoy nuestro pan de cada día, perdona nuestras ofensas, como también nosotros perdonamos a los que nos ofenden. No nos dejes caer en la tentación y líbranos del mal. Amén.
0: Dios te salve, María, llena eres de gracia, el Señor es contigo. Bendita tú eres entre todas las mujeres y bendito es el fruto de tu vientre, Jesús.
1: Santa María, Madre de Dios, ruega por nosotros, pecadores, ahora y en la hora de nuestra muerte. Amén.
0: Dios te salve, María, llena eres de gracia, el Señor es contigo. Bendita tú eres entre todas las mujeres, y bendito es el fruto de tu vientre, Jesús.
1: Santa María, Madre de Dios, ruega por nosotros, pecadores, ahora y en la hora de nuestra muerte. Amén.
0: Dios te salve, María, llena eres de gracia, el Señor es contigo. Bendita tú eres entre todas las mujeres, y bendito es el fruto de tu vientre, Jesús.
1: Santa María, Madre de Dios, ruega por nosotros, pecadores, ahora y en la hora de nuestra muerte. Amén.
0: Dios te salve, María, llena eres de gracia, el Señor es contigo. Bendita tú eres entre todas las mujeres, y bendito es el fruto de tu vientre, Jesús.
1: Santa María, Madre de Dios, ruega por nosotros, pecadores, ahora y en la hora de nuestra muerte. Amén.
0: Dios te salve, María, llena eres de gracia, el Señor es contigo. Bendita tú eres entre todas las mujeres, y bendito es el fruto de tu vientre, Jesús.
1: Santa María, Madre de Dios, ruega por nosotros, pecadores, ahora y en la hora de nuestra muerte. Amén.
0: Dios te salve, María, llena eres de gracia, el Señor es contigo. Bendita tú eres entre todas las mujeres, y bendito es el fruto de tu vientre, Jesús.
1: Santa María, Madre de Dios, ruega por nosotros, pecadores, ahora y en la hora de nuestra muerte. Amén.
0: Dios te salve, María, llena eres de gracia, el Señor es contigo. Bendita tú eres entre todas las mujeres, y bendito es el fruto de tu vientre, Jesús.
1: Santa María, Madre de Dios, ruega por nosotros, pecadores, ahora y en la hora de nuestra muerte. Amén.
0: Dios te salve, María, llena eres de gracia, el Señor es contigo. Bendita tú eres entre todas las mujeres, y bendito es el fruto de tu vientre, Jesús.
1: Santa María, Madre de Dios, ruega por nosotros, pecadores, ahora y en la hora de nuestra muerte. Amén.
0: Dios te salve, María, llena eres de gracia, el Señor es contigo. Bendita tú eres entre todas las mujeres, y bendito es el fruto de tu vientre, Jesús.
1: Santa María, Madre de Dios, ruega por nosotros, pecadores, ahora y en la hora de nuestra muerte. Amén.
0: Dios te salve, María, llena eres de gracia, el Señor es contigo. Bendita tú eres entre todas las mujeres, y bendito es el fruto de tu vientre, Jesús.
1: Santa María, Madre de Dios, ruega por nosotros, pecadores, ahora y en la hora de nuestra muerte. Amén.
0: Gloria al Padre, y al Hijo, y al Espíritu Santo.
1: Como era en el principio, ahora y siempre, por los siglos de los siglos. Amén.
2: María, Madre de Gracia, Madre de Piedad y Misericordia, defiéndenos del enemigo y ampáranos, ahora y en la hora de nuestra muerte. Amén. Oh Jesús mío, perdonad nuestros pecados, librarnos del fuego del infierno, llevad al cielo a todas las almas, especialmente a las más necesitadas de vuestra misericordia.
0: Cuarto misterio. Jesús con la cruz a cuestas. Tomaron a Jesús y cargando él mismo con la cruz, salió al sitio llamado de la calavera, que en hebreo se dice Gólgota. Padre nuestro que estás en el cielo, santificado sea tu nombre. Venga a nosotros tu reino. Hágase tu voluntad en la tierra como en el cielo.
1: Danos hoy nuestro pan de cada día. Perdona nuestras ofensas, como también nosotros perdonamos a los que nos ofenden. No nos dejes caer en la tentación y líbranos del mal. Amén.
0: Dios te salve, María, llena eres de gracia, el Señor es contigo. Bendita tú eres entre todas las mujeres, y bendito es el fruto de tu vientre, Jesús.
1: Santa María, Madre de Dios, ruega por nosotros, pecadores, ahora y en la hora de nuestra muerte. Amén.
0: Dios te salve, María, llena eres de gracia, el Señor es contigo. Bendita tú eres entre todas las mujeres, y bendito es el fruto de tu vientre, Jesús.
1: Santa María, Madre de Dios, ruega por nosotros, pecadores, ahora y en la hora de nuestra muerte. Amén.
0: Dios te salve, María, llena eres de gracia, el Señor es contigo. Bendita tú eres entre todas las mujeres, y bendito es el fruto de tu vientre, Jesús.
1: Santa María, Madre de Dios, ruega por nosotros, pecadores, ahora y en la hora de nuestra muerte. Amén.
0: Dios te salve, María, llena eres de gracia, el Señor es contigo. Bendita tú eres entre todas las mujeres, y bendito es el fruto de tu vientre, Jesús.
1: Santa María, Madre de Dios, ruega por nosotros, pecadores, ahora y en la hora de nuestra muerte. Amén.
0: Dios te salve, María, llena eres de gracia, el Señor es contigo. Bendita tú eres entre todas las mujeres, y bendito es el fruto de tu vientre, Jesús.
1: Santa María, Madre de Dios, ruega por nosotros, pecadores, ahora y en la hora de nuestra muerte. Amén.
0: Dios te salve, María, llena eres de gracia, el Señor es contigo. Bendita tú eres entre todas las mujeres, y bendito es el fruto de tu vientre, Jesús.
1: Santa María, Madre de Dios, ruega por nosotros, pecadores, ahora y en la hora de nuestra muerte. Amén.
0: Dios te salve, María, llena eres de gracia, el Señor es contigo. Bendita tú eres entre todas las mujeres, y bendito es el fruto de tu vientre, Jesús.
1: Santa María, Madre de Dios, ruega por nosotros, pecadores, ahora y en la hora de nuestra muerte. Amén.
0: Dios te salve, María, llena eres de gracia, el Señor es contigo. Bendita tú eres entre todas las mujeres, y bendito es el fruto de tu vientre, Jesús.
1: Santa María, Madre de Dios, ruega por nosotros, pecadores, ahora y en la hora de nuestra muerte. Amén.
0: Dios te salve, María, llena eres de gracia, el Señor es contigo. Bendita tú eres entre todas las mujeres, y bendito es el fruto de tu vientre, Jesús.
1: Santa María, Madre de Dios, ruega por nosotros, pecadores, ahora y en la hora de nuestra muerte. Amén.
0: Dios te salve, María, llena eres de gracia, el Señor es contigo. Bendita tú eres entre todas las mujeres, y bendito es el fruto de tu vientre, Jesús.
1: Santa María, Madre de Dios, ruega por nosotros, pecadores, ahora y en la hora de nuestra muerte. Amén.
0: Gloria al Padre, y al Hijo, y al Espíritu Santo.
1: Como era en el principio, ahora y siempre, por los siglos de los siglos. Amén.
2: María, Madre de Gracia, Madre de Piedad y Misericordia,
3: Defiéndenos del enemigo y ampáranos, ahora y en la hora de nuestra muerte. Amén.
2: Oh Jesús mío, perdonad nuestros pecados, libradnos del fuego del infierno, llevad al cielo a todas las almas, especialmente a las más necesitadas de vuestra misericordia.
0: Quinto misterio, la crucifixión y muerte del Señor. Y cuando llegaron al lugar llamado la Calavera, lo crucificaron. Vinieron las tinieblas sobre toda la tierra hasta la hora nona. Y Jesús, clamando con voz potente, dijo: Padre, a tus manos encomiendo mi espíritu. Y dicho esto, expiró. Padre nuestro que estás en el cielo, santificado sea tu nombre. Venga a nosotros tu reino. Hágase tu voluntad en la tierra como en el cielo.
1: Danos hoy nuestro pan de cada día. Perdona nuestras ofensas, como también nosotros perdonamos a los que nos ofenden. No nos dejes caer en la tentación y líbranos del mal. Amén.
0: Dios te salve, María, llena eres de gracia, el Señor es contigo. Bendita tú eres entre todas las mujeres, y bendito es el fruto de tu vientre, Jesús.
1: Santa María, Madre de Dios, ruega por nosotros, pecadores, ahora y en la hora de nuestra muerte. Amén.
0: Dios te salve, María, llena eres de gracia, el Señor es contigo. Bendita tú eres entre todas las mujeres, y bendito es el fruto de tu vientre, Jesús.
1: Santa María, Madre de Dios, ruega por nosotros, pecadores, ahora y en la hora de nuestra muerte. Amén.
0: Dios te salve, María, llena eres de gracia, el Señor es contigo. Bendita tú eres entre todas las mujeres, y bendito es el fruto de tu vientre, Jesús.
1: Santa María, Madre de Dios, ruega por nosotros, pecadores, ahora y en la hora de nuestra muerte. Amén.
0: Dios te salve, María, llena eres de gracia, el Señor es contigo. Bendita tú eres entre todas las mujeres, y bendito es el fruto de tu vientre, Jesús.
1: Santa María, Madre de Dios, ruega por nosotros, pecadores, ahora y en la hora de nuestra muerte. Amén.
0: Dios te salve, María, llena eres de gracia, el Señor es contigo. Bendita tú eres entre todas las mujeres, y bendito es el fruto de tu vientre, Jesús.
1: Santa María, Madre de Dios, ruega por nosotros, pecadores, ahora y en la hora de nuestra muerte. Amén.
0: Dios te salve, María, llena eres de gracia, el Señor es contigo. Bendita tú eres entre todas las mujeres, y bendito es el fruto de tu vientre, Jesús.
1: Santa María, Madre de Dios, ruega por nosotros, pecadores, ahora y en la hora de nuestra muerte. Amén.
0: Dios te salve, María, llena eres de gracia, el Señor es contigo. Bendita tú eres entre todas las mujeres, y bendito es el fruto de tu vientre, Jesús.
1: Santa María, Madre de Dios, ruega por nosotros, pecadores, ahora y en la hora de nuestra muerte. Amén.
0: Dios te salve, María, llena eres de gracia, el Señor es contigo. Bendita tú eres entre todas las mujeres, y bendito es el fruto de tu vientre, Jesús.
1: Santa María, Madre de Dios, ruega por nosotros, pecadores, ahora y en la hora de nuestra muerte. Amén.
0: Dios te salve, María, llena eres de gracia, el Señor es contigo. Bendita tú eres entre todas las mujeres, y bendito es el fruto de tu vientre, Jesús.
1: Santa María, Madre de Dios, ruega por nosotros, pecadores, ahora y en la hora de nuestra muerte. Amén.
0: Dios te salve, María, llena eres de gracia, el Señor es contigo. Bendita tú eres entre todas las mujeres, y bendito es el fruto de tu vientre, Jesús.
1: Santa María, Madre de Dios, ruega por nosotros, pecadores, ahora y en la hora de nuestra muerte. Amén.
0: Gloria al Padre, y al Hijo, y al Espíritu Santo.
1: Como era en el principio, ahora y siempre, por los siglos de los siglos. Amén.
2: María, Madre de gracia, Madre de piedad y misericordia, defiéndenos del enemigo y ampáranos, ahora y en la hora de nuestra muerte. Amén. Oh Jesús mío, perdonad nuestros pecados, libradnos del fuego del infierno, llevad al cielo a todas las almas,
4: especialmente a las más necesitadas de vuestra misericordia.
0: Letanías lauretanas. Señor, ten piedad.
5: Señor, ten piedad.
0: Cristo, ten piedad.
5: Cristo, ten piedad.
0: Señor, ten piedad.
5: Señor, ten piedad.
0: Cristo, óyenos.
5: Cristo, óyenos.
0: Cristo, escúchanos.
5: Cristo, escúchanos.
0: Dios Padre Celestial,
5: ten misericordia de nosotros.
0: Dios Hijo Redentor del mundo,
5: ten misericordia de nosotros.
0: Dios Espíritu Santo,
5: ten misericordia de nosotros.
0: Trinidad Santa, un solo Dios,
5: ten misericordia de nosotros.
0: Santa María,
5: ruega por nosotros.
0: Santa Madre de Dios,
5: ruega por nosotros.
0: Santa Virgen de las Vírgenes,
5: ruega por nosotros.
0: Madre de Cristo,
5: ruega por nosotros.
0: Madre de la Iglesia,
5: ruega por nosotros.
0: Madre de Misericordia,
5: ruega por nosotros.
0: Madre de la Divina Gracia,
5: ruega por nosotros.
0: Madre de la Esperanza,
5: ruega por nosotros.
0: Madre Purísima,
5: ruega por nosotros.
0: Madre Castísima,
5: ruega por nosotros.
0: Madre Intacta,
5: ruega por nosotros.
0: Madre Incorrupta,
5: ruega por nosotros.
0: Madre Inmaculada,
5: ruega por nosotros.
0: Madre Amable,
5: ruega por nosotros.
0: Madre Admirable,
5: ruega por nosotros.
0: Madre del Buen Consejo,
5: ruega por nosotros.
0: Madre del Creador,
5: ruega por nosotros.
0: Madre del Salvador,
5: ruega por nosotros.
0: Virgen Prudentísima,
5: ruega por nosotros.
0: Virgen digna de veneración,
5: ruega por nosotros.
0: Virgen digna de alabanza,
5: ruega por nosotros.
0: Virgen Poderosa,
5: ruega por nosotros.
0: Virgen Clemente,
5: ruega por nosotros.
0: Virgen Fiel,
5: ruega por nosotros.
0: Espejo de Justicia,
5: ruega por nosotros.
0: Trono de la Sabiduría,
5: ruega por nosotros.
0: Causa de nuestra alegría,
5: ruega por nosotros.
0: Vaso espiritual,
5: ruega por nosotros.
0: Vaso digno de honor,
5: ruega por nosotros.
0: Vaso insigne de devoción,
5: ruega por nosotros.
0: Rosa mística,
5: ruega por nosotros.
0: Torre de David,
5: ruega por nosotros.
0: Torre de marfil,
5: ruega por nosotros.
0: Casa de oro,
5: ruega por nosotros.
0: Arca de la Alianza,
5: ruega por nosotros.
0: Puerta del cielo,
5: ruega por nosotros.
0: Estrella de la mañana,
5: ruega por nosotros.
0: Salud de los enfermos,
5: ruega por nosotros.
0: Refugio de los pecadores,
5: ruega por nosotros.
0: Consuelo de los migrantes,
5: ruega por nosotros.
0: Consoladora de los afligidos,
5: ruega por nosotros.
0: Auxilio de los cristianos,
5: ruega por nosotros.
0: Reina de los ángeles,
5: ruega por nosotros.
0: Reina de los patriarcas,
5: ruega por nosotros.
0: Reina de los profetas,
5: ruega por nosotros.
0: Reina de los apóstoles,
5: ruega por nosotros.
0: Reina de los mártires,
5: ruega por nosotros.
0: Reina de los confesores,
5: ruega por nosotros.
0: Reina de las vírgenes,
5: ruega por nosotros.
0: Reina de todos los santos,
5: ruega por nosotros.
0: Reina concebida sin pecado original,
5: ruega por nosotros.
0: Reina asunta al cielo,
5: ruega por nosotros.
0: Reina del Santísimo Rosario,
5: ruega por nosotros.
0: Reina de la Familia,
5: ruega por nosotros.
0: Reina de la Paz,
5: ruega por nosotros.
0: Mediadora maternal de todas las gracias,
5: ruega por nosotros.
0: Nuestra Señora del Encuentro con Dios,
5: ruega por nosotros.
0: Cordero de Dios que quitas los pecados del mundo,
5: perdónanos, Señor.
0: Cordero de Dios que quitas los pecados del mundo,
5: escúchanos, Señor.
0: Cordero de Dios que quitas los pecados del mundo,
5: ten misericordia de nosotros.
0: Ruega por nosotros, Santa Madre de Dios,
1: para que seamos dignos de alcanzar las promesas de nuestro Señor Jesucristo.
0: Oremos. Te rogamos, Señor y Dios nuestro, que concedas a nosotros, tus siervos, gozar de perpetua salud de alma y cuerpo, y por la gloriosa intercesión de la bienaventurada siempre Virgen María, ser librados de la tristeza presente y disfrutar de la eterna alegría. Por Cristo nuestro Señor.
5: Amén.
0: Por las intenciones del Sumo Pontífice, para ganar las indulgencias concedidas. Padre nuestro que estás en el cielo, santificado sea tu nombre. Venga a nosotros tu reino. Hágase tu voluntad en la tierra como en el cielo.
1: Danos hoy nuestro pan de cada día. Perdona nuestras ofensas,
5: como también nosotros perdonamos a los que nos ofenden. No nos dejes caer en la tentación y líbranos del mal. Amén.
0: Dios te salve, María, llena eres de gracia, el Señor es contigo. Bendita tú eres entre todas las mujeres y bendito es el fruto de tu vientre, Jesús.
5: Santa María, Madre de Dios, ruega por nosotros, pecadores, ahora y en la hora de nuestra muerte. Amén.
0: Gloria al Padre, y al Hijo, y al Espíritu Santo.
5: Como era en el principio, ahora y siempre, por los siglos de los siglos. Amén.
0: Por las benditas almas del purgatorio. Padre nuestro que estás en el cielo, santificado sea tu nombre. Venga a nosotros tu reino. Hágase tu voluntad en la tierra como en el cielo.
5: Danos hoy nuestro pan de cada día. Perdona nuestras ofensas, como también nosotros perdonamos a los que nos ofenden. No nos dejes caer en la tentación y líbranos del mal. Amén.
0: Dios te salve, María, llena eres de gracia, el Señor es contigo. Bendita tú eres entre todas las mujeres y bendito es el fruto de tu vientre, Jesús.
5: Santa María, Madre de Dios, ruega por nosotros pecadores, ahora y en la hora de nuestra muerte. Amén.
0: Gloria al Padre, y al Hijo, y al Espíritu Santo.
5: Como era en el principio, ahora y siempre, por los siglos de los siglos. Amén.
0: Por las intenciones del reinado de María y sus miembros. Padre nuestro que estás en el cielo, santificado sea tu nombre. Venga a nosotros tu reino. Hágase tu voluntad en la tierra como en el cielo.
5: Danos hoy nuestro pan de cada día. Perdona nuestras ofensas, como también nosotros perdonamos a los que nos ofenden. No nos dejes caer en la tentación y líbranos del mal. Amén.
0: Dios te salve, María, llena eres de gracia, el Señor es contigo. Bendita tú eres entre todas las mujeres y bendito es el fruto de tu vientre, Jesús.
5: Santa María, Madre de Dios, ruega por nosotros pecadores, ahora y en la hora de nuestra muerte. Amén.
0: Gloria al Padre, y al Hijo, y al Espíritu Santo.
5: Como era en el principio, ahora y siempre, por los siglos de los siglos. Amén.
0: Una salve al Inmaculado Corazón de María. Dios te salve, Reina y Madre de Misericordia, vida, dulzura y esperanza nuestra. Dios te salve. A ti llamamos los desterrados hijos de Eva. A ti suspiramos, gimiendo y llorando, en este valle de lágrimas. Ea pues, Señora abogada nuestra, vuelve a nosotros esos tus ojos misericordiosos, y después de este destierro, muéstranos a Jesús, fruto bendito de tu vientre. Oh clementísima, oh piadosa, oh dulce siempre Virgen María, ruega por nosotros, Santa Madre de Dios, para que seamos dignos de alcanzar las promesas de nuestro Señor Jesucristo. Amén. Ave María Purísima,
5: sin pecado concebida.

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0: Bienvenidos amigos a estas horas litúrgicas, los saludamos, nos alegramos de que estén de nuevo con nosotros y nos disponemos a santificar este día con el rezo de laudes en este viernes. Tomaremos el oficio, amigos, de la primera semana del Salterio en la página 975. Señor, ábreme los labios.
1: Y mi boca proclamará tu alabanza.
0: Dad gracias al Señor, porque es eterna su misericordia.
1: Dad gracias al Señor, porque es eterna su misericordia.
0: Venid, aclamemos al Señor. Demos vítores a la roca que nos salva. Entremos a su presencia dándole gracias, aclamándolo con cantos.
1: Dad gracias al Señor, porque es eterna su misericordia.
0: Porque el Señor es un Dios grande, soberano de todos los dioses. Tiene en su mano las cimas de la tierra, son suyas las cumbres de los montes. Suyo es el mar, porque Él lo hizo, la tierra firme que modelaron sus manos.
1: Dad gracias al Señor, porque es eterna su misericordia.
0: Entrad, postrémonos por tierra, bendiciendo al Señor, Creador nuestro. Porque Él es nuestro Dios y nosotros su pueblo, el rebaño que Él guía.
1: Dad gracias al Señor, porque es eterna su misericordia.
0: Ojalá escuchéis hoy su voz, no endurezcáis el corazón como en Meribá, como el día de Masá en el desierto, cuando vuestros padres me pusieron a prueba y me tentaron, aunque habían visto mis obras.
1: Dad gracias al Señor, porque es eterna su misericordia.
0: Durante 40 años aquella generación me asqueó y dije, es un pueblo de corazón extraviado que no reconoce mi camino. Por eso he jurado en mi cólera que no entrarán en mi descanso.
1: Dad gracias al Señor, porque es eterna su misericordia.
0: Gloria al Padre, y al Hijo, y al Espíritu Santo, como era en el principio, ahora y siempre, por los siglos de los siglos. Amén.
1: Dad gracias al Señor, porque es eterna su misericordia.
0: Así te necesito de carne y hueso, te atisba el alma en el ciclón de estrellas, tumulto y sinfonía de los cielos, y a saga del arcano de la vida, perfora el caos y sojuzga el tiempo, y da contigo, Padre de las causas, motor primero.
1: Mas el frío conturba en los abismos, y en los días de Dios amaga el vértigo, y un fuego vivo necesita el alma y un asidero.
0: Hombre quisiste hacerme, no desnuda inmaterialidad de pensamiento. Soy una encarnación diminutiva, el arte resplandor que toma cuerpo. La palabra es la carne de la idea, encarnación es todo el universo. Y el que puso esta ley en nuestra nada, hizo carne su verbo, así tangible, humano, fraterno.
1: Ungir tus pies que buscan mi camino, sentir tus manos en mis ojos ciegos, hundirme como Juan en tu regazo, y Judas sin traición darte mi beso.
0: Carne soy y de carne te quiero, caridad que viniste a mi indigencia, que bien sabes hablar en mi dialecto. Así, sufriente, corporal, amigo, ¿cómo te entiendo? Dulce locura de misericordia, los dos de carne y hueso.
1: Gloria al Padre, y al Hijo, y al Espíritu Santo. Amén.
0: Aceptarás los sacrificios, ofrendas y holocaustos sobre tu altar, Señor. Misericordia, Dios mío, por tu bondad, por tu inmensa compasión, borra mi culpa. Lava del todo mi delito, limpia mi pecado.
1: Pues yo reconozco mi culpa, tengo siempre presente mi pecado. Contra ti solo pequé, cometí la maldad que aborreces.
0: En la sentencia tendrás razón, en el juicio resultarás inocente. Mira, en la culpa nací, pecador me concibió mi madre.
1: Te gusta un corazón sincero, y en mi interior me inculcas sabiduría. Rocíame con el hisopo, quedaré limpio. Lávame, quedaré más blanco que la nieve.
0: Hazme oír el gozo y la alegría, que se alegren los huesos quebrantados. Aparta de mi pecado tu vista, borra en mí toda culpa.
1: Oh Dios, crea en mí un corazón puro, renuévame por dentro con espíritu firme. No me arrojes lejos de tu rostro, no me quites tu santo espíritu.
0: Devuélveme la alegría de tu salvación, afiánzame con espíritu generoso. Enseñaré a los malvados tus caminos, los pecadores volverán a ti.
1: Líbrame de la sangre, oh Dios, Dios salvador mío, y cantará mi lengua tu justicia. Señor, me abrirás los labios y mi boca proclamará tu alabanza.
0: Los sacrificios no te satisfacen. Si te ofreciera un holocausto, no lo querrías. Mi sacrificio es un espíritu quebrantado. Un corazón quebrantado y humillado, tú no lo desprecias.
1: Señor, por tu bondad favorece a Sion. Reconstruye las murallas de Jerusalén. Entonces aceptarás los sacrificios rituales, ofrendas y holocaustos. Sobre tu altar se inmolarán novillos.
0: Gloria al Padre, y al Hijo, y al Espíritu Santo.
1: Como era en el principio, ahora y siempre, por los siglos de los siglos. Amén.
0: Aceptarás los sacrificios, ofrendas y holocaustos sobre tu altar, Señor. Con el Señor triunfará y se gloriará la estirpe de Israel. Es verdad, tú eres un Dios escondido, el Dios de Israel, el Salvador. Se avergüenzan y se sonrojan todos por igual. Se van avergonzados los fabricantes de ídolos, mientras el Señor salva a Israel con una salvación perpetua, para que no se avergüencen ni se sonrojen nunca jamás.
1: Así dice el Señor, Creador del cielo. Él es Dios. Él modeló la tierra, la fabricó y la afianzó. No la creó vacía, sino que la formó habitable. Yo soy el Señor y no hay otro.
0: No te hablé a escondidas en un país tenebroso. No dije a la estirpe de Jacob, buscadme en el vacío.
1: Yo soy el Señor que pronuncia sentencia y declara lo que es justo. Reuníos, venid, acercaos juntos, supervivientes de las naciones. No discurren los que llevan su ídolo de madera y rezan a un Dios que no puede salvar.
0: Declarad, aducid pruebas, que deliberen juntos. ¿Quién anunció esto desde antiguo? ¿Quién lo predijo desde entonces? ¿No fui yo el Señor? No hay otro Dios fuera de mí.
1: Yo soy un Dios justo y salvador, y no hay ninguno más.
0: Volveos hacia mí para salvaros, confines de la tierra, pues yo soy Dios y no hay otro.
1: Yo juro por mi nombre, de mi boca sale una sentencia, una palabra irrevocable. Ante mí se doblará toda rodilla, por mí jurará toda lengua. Dirán, solo el Señor tiene la justicia y el poder.
0: A él vendrán avergonzados los que se enardecían contra él. Con el Señor triunfará y se gloriará la estirpe de Israel.
1: Gloria al Padre, y al Hijo, y al Espíritu Santo.
0: Como era en el principio, ahora y siempre, por los siglos de los siglos. Amén.
1: Con el Señor triunfará y se gloriará la estirpe de Israel.
0: Entrad con vítores en la presencia del Señor. Aclama al Señor tierra entera. Servid al Señor con alegría. Entrad en su presencia con vítores.
1: Sabed que el Señor es Dios, que Él nos hizo y somos suyos, su pueblo y ovejas de su rebaño.
0: Entrad por sus puertas con acción de gracias, por sus atrios con himnos, dándole gracias y bendiciendo su nombre.
1: El Señor es bueno, su misericordia es eterna, su fidelidad por todas las edades.
0: Gloria al Padre, y al Hijo, y al Espíritu Santo.
1: Como era en el principio, ahora y siempre, por los siglos de los siglos. Amén.
0: Entrad con vítores en la presencia del Señor. Malas palabras no salgan de vuestra boca. Lo que digáis sea bueno, constructivo y oportuno. Así hará bien a los que lo oyen. No pongáis triste al Espíritu Santo de Dios, con que Él os ha marcado para el día de la liberación final. Desterrad de vosotros la amargura, la ira, los enfados e insultos y toda la maldad. Sed buenos, comprensivos, perdonándoos unos a otros, como Dios os perdonó en Cristo.

0: En la mañana hazme escuchar tu gracia.
1: En la mañana hazme escuchar tu gracia.
0: Indícame el camino que he de seguir.
1: Hazme escuchar tu gracia.
0: Gloria al Padre y al Hijo y al Espíritu Santo.
1: En la mañana hazme escuchar tu gracia.
0: El Señor ha visitado y redimido a su pueblo. Bendito sea el Señor Dios de Israel, porque ha visitado y redimido a su pueblo, suscitándonos una fuerza de salvación en la casa de David, su siervo, según lo había predicho desde antiguo por boca de sus santos profetas.
1: Es la salvación que nos libra de nuestros enemigos y de la mano de todos los que nos odian, realizando la misericordia que tuvo con nuestros padres, recordando su santa alianza y el juramento que juró a nuestro padre Abraham.
0: Para concedernos que, libres de temor, arrancados de la mano de los enemigos, le sirvamos con santidad y justicia en su presencia todos nuestros días.
1: Y a ti, niño, te llamarán profeta del Altísimo, porque irás delante del Señor a preparar sus caminos, anunciando a su pueblo la salvación, el perdón de sus pecados.
0: Por la entrañable misericordia de nuestro Dios, nos visitará el sol que nace de lo alto, para iluminar a los que viven en tinieblas y en sombra de muerte, para guiar nuestros pasos por el camino de la paz.
1: Gloria al Padre, y al Hijo, y al Espíritu Santo.
0: Como era en el principio, ahora y siempre, por los siglos de los siglos. Amén.
2: El Señor ha visitado y redimido a su pueblo.
0: Adoremos a Cristo que salvó al mundo con su cruz y supliquémosle diciendo:
1: Concédenos, Señor, tu misericordia.
0: Oh Cristo, que con tu claridad eres nuestro sol y nuestro día.
1: Haz que desde el amanecer desaparezca de nosotros todo sentimiento malo.
0: Vela, Señor, sobre nuestros pensamientos, palabras y obras,
1: a fin de que nuestro día sea agradable ante tus ojos.
0: Aparta de nuestros pecados tu vista,
1: y borra en nosotros toda culpa.
0: Por tu cruz y tu resurrección,
1: llénanos del gozo del Espíritu Santo.
0: Por las intenciones del Sumo Pontífice y las necesidades de la Santa Madre Iglesia, por intercesión de Nuestra Señora del Encuentro con Dios y de todos los santos, roguemos al Señor.
1: Te rogamos, óyenos.
0: Ya que somos hijos de Dios, oremos a nuestro Padre como Cristo nos enseñó.
2: Padre nuestro que estás en el cielo, santificado sea.

0: nuestras ofensas, como también nosotros perdonamos a los que nos ofenden. No nos dejes caer en la tentación y líbranos del mal.
1: Oh Dios, que has iluminado las tinieblas de nuestra ignorancia con la luz de tu palabra, acrecienta en nosotros la fe que tú mismo nos has dado, que ninguna tentación pueda nunca destruir el ardor de la fe y de la caridad que tu gracia ha encendido en nuestro espíritu. Por nuestro Señor Jesucristo, tu Hijo, que vive y reina contigo en la unidad del Espíritu Santo y es Dios por los siglos de los siglos.
2: Amén.
1: El Señor nos bendiga, nos guarde de todo mal y nos lleve a la vida eterna.
2: Amén.
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4: ¿Qué te dice Jesús hoy en el Evangelio? El Evangelio de hoy está tomado de San Lucas, capítulo 9, versículos del 18 al 22. En el Evangelio de hoy, el Señor pregunta a sus apóstoles, ¿quién dice la gente que es Él? Después de una pregunta general, Jesús encara directamente a los discípulos, ¿y ustedes, quién dicen que soy yo? Entonces Pedro responde personalmente a Jesús lo que él piensa, lo que lleva en su corazón, tú eres el Mesías, el Hijo de Dios vivo. También nosotros debemos dejarnos interpelar personalmente por Él, cara a cara, dejándonos mirar por el Señor y mirándole también nosotros fijamente, sin miedo. Jesús te pregunta hoy, ¿quién soy yo realmente para ti? Pero no basta darle una respuesta aprendida o sabida de memoria. Me han enseñado que tú eres, la gente dice que tú eres. No. Él espera una respuesta personal de ti. Y vemos que después de esa respuesta de Pedro, el Señor hace un giro desconcertante. Le dice a continuación a los apóstoles que Él tiene que padecer mucho, ser despreciado, rechazado de los sumos sacerdotes, ser muerto y después resucitar al tercer día. Es decir, Jesús mismo les está diciendo a los apóstoles quién es Él, y cuál es su misión aquí en la tierra, y lo que le espera a quienes quieran ser sus discípulos. Conocer a Jesús, hermanos, debe llevarnos a una identificación cada vez más plena con Él, y para esto debemos dejarnos enseñar e instruir por el Maestro.

la perfecta discípula de Cristo. Ella se dejó enseñar por Jesús, lo estudió. Por eso nos dice el Evangelio que ella meditaba en su corazón las cosas que no entendía referentes a su Hijo. Y esa meditación la llevó a identificarse cada vez más con la manera de ser de su Hijo Dios. Por eso cuando llegó el momento de la cruz, María fue capaz de permanecer al pie de esa cruz en la que estaba muriendo de una manera terrible aquel pedazo de su corazón. El conocimiento de Jesús llevó a María a una total identificación con Él, y a eso estamos llamados todos los seguidores de Cristo. Y no debemos tener miedo, porque Dios nunca nos dará cruces que no podamos llevar. Siempre serán a la medida de nuestras fuerzas, y Él, junto con su Madre, estarán siempre al pie de las cruces de sus hijos para ayudarles a sufrir con amor.

su mamá y al discípulo a quien amaba que estaba allí, dijo a su mamá: «Mujer, he ahí a tu hijo». Luego dijo al discípulo: «He ahí a tu madre». Y desde aquella hora, el discípulo la recibió en su casa.

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2: Tomad y comed, todos de él, porque esto es mi cuerpo, que será entregado por vosotros. Haced esto en conmemoración mía.

0: En el nombre del Padre, y del Hijo, y del Espíritu Santo.
1: Amén.
0: La gracia de nuestro Señor Jesucristo, el amor del Padre, y la comunión del Espíritu Santo estén con ustedes.
1: Y con tu espíritu.
0: Ofrecemos esta Santa Misa por el eterno descanso de Luis Torres Aranzáinz, por recordar el tercer mes de su fallecimiento y su onomástico. Encarga a su hermana Doris. Hermanos, para celebrar dignamente estos sagrados misterios, reconozcamos nuestros pecados.

0: Yo confieso ante Dios Todopoderoso y ante ustedes, hermanos, que he pecado mucho de pensamiento, palabra, obra y omisión. Por mi culpa, por mi culpa, por mi gran culpa, por eso ruego a Santa María, siempre Virgen, a los ángeles, a los santos y a ustedes, hermanos, que intercedan por mí ante Dios nuestro Señor. Dios Todopoderoso, tenga misericordia de nosotros, perdone nuestros pecados y nos lleve a la vida eterna.
1: Amén.

0: Oh Dios, que has puesto la plenitud de la ley divina en el amor a ti y al prójimo, concédenos cumplir tus mandamientos para que merezcamos llegar a la vida eterna. Por nuestro Señor Jesucristo, tu Hijo, que vive y reina contigo en la unidad del Espíritu Santo y es Dios por los siglos de los siglos.
1: Amén.
2: Lectura del libro del Eclesiastés. Todo tiene su tiempo y sazón, todas las tareas bajo el sol. Tiempo de nacer, tiempo de morir. Tiempo de plantar, tiempo de arrancar. Tiempo de matar, tiempo de sanar. Tiempo de derruir, tiempo de construir. Tiempo de llorar, tiempo de reír. Tiempo de hacer duelo, tiempo de bailar. Tiempo de arrojar piedras, tiempo de recoger piedras. Tiempo de abrazar, tiempo de desprenderse. Tiempo de buscar, tiempo de perder. Tiempo de guardar, tiempo de desechar. Tiempo de rasgar, tiempo de coser. Tiempo de callar, tiempo de hablar. Tiempo de amar, tiempo de odiar. Tiempo de guerra, tiempo de paz. ¿Qué saca el obrero de sus fatigas? Observé todas las tareas que Dios encomendó a los hombres para afligirlos. Todo lo hizo hermoso en su sazón y dio al hombre el mundo para que pensara, pero el hombre no abarca las obras que hizo Dios desde el principio hasta el fin. Palabra de Dios.
1: Te alabamos, Señor.
2: Bendito el Señor, mi roca.
1: Bendito el Señor, mi roca.
2: Bendito el Señor, mi roca, mi bienhechor, mi alcázar, baluarte donde me pongo a salvo, mi escudo y mi refugio.
1: Bendito el Señor, mi roca.
2: Señor, ¿qué es el hombre para que te fijes en él? ¿Qué los hijos de Adán para que pienses en ellos? El hombre es igual que un soplo, sus días una sombra que pasa.
1: Bendito el Señor, mi roca.

0: El Señor esté con ustedes. Lectura del Santo Evangelio según San Lucas. Una vez que Jesús estaba orando solo en presencia de sus discípulos, les preguntó: ¿Quién dice la gente que soy yo? Ellos contestaron: unos que Juan el Bautista, otros que Elías, otros dicen que ha vuelto a la vida uno de los antiguos profetas. Él les preguntó: ¿Y vosotros quién decís que soy yo? Pedro tomó la palabra y dijo: el Mesías de Dios. Él les prohibió terminantemente decírselo a nadie y añadió: el Hijo del Hombre tiene que padecer mucho, ser desechado por los ancianos, sumos sacerdotes y escribas, ser ejecutado y resucitar al tercer día. Palabra del Señor.
1: Gloria a ti, Señor Jesús.
0: Pueden tomar asiento. Amados hermanos en nuestro Señor Jesucristo y a María Santísima nuestra Madre, viernes, hoy día, queridos hermanos, en que recordamos al corazón de Jesús, y viernes también en que hemos escuchado esta página de San Lucas que nos recuerda en la gran misión de Cristo, padecer mucho, ser desechado por los ancianos, sumos sacerdotes y escribas, ser ejecutado y resucitar al tercer día. Es decir, el destino de Cristo, como nos lo ha recordado también la antífona, ha venido para servir el Hijo del Hombre y dar su vida en rescate por todos. La gran misión de Cristo, amar al hombre hasta levantarlo hasta el cielo, salvar al hombre, reparar el pecado y abrirle las puertas del cielo. Y también, de esta manera, queridos hermanos, nos vamos preparando para este mes que nos toca a nosotros, la Cuaresma peruana, que es el mes del Señor de los Milagros. Una página que nos habla de la cruz del Señor. Y a nosotros, digamos, ¿qué nos toca? Pues siempre, queridos hermanos, siempre conviene meditar en la cruz del Señor, orar, ponerse bajo su luz para dejarnos iluminar y también dejarnos quemar. La cruz del Señor, queridos hermanos, orar ante la cruz es como el leño que se quema, que es impactado por el fuego, y ese leño, que no es fuego, si se deja quemar, ese leño se transforma también en fuego. Por eso este mes es una invitación a dejarnos quemar de ese amor que arde en el corazón de Cristo. Ese amor a Dios, ese amor al prójimo, ¿no? El amor a Dios le va a ser fiel a Jesús, a su Padre, para no separarse ni a derecha ni a izquierda del plan de Dios. Y ese amor al hombre que le va a hacer cargar con sus culpas. Y a nosotros también nos va a llegar esa cruz. Por eso quisiera hoy día leer una página muy hermosa del padre Ramón Cue, en unas meditaciones que tiene sobre el Vía Crucis. Y entonces, cuando él medita, el cirineo lleva la cruz del Señor, cuando carga la cruz del Señor. Y él nos dice que, como a él, no nos gusta la cruz. Dice el Evangelio que obligaron a Simón de Cirene a cargar con la cruz. Efectivamente, la cruz, tanto para el cirineo, tanto para Jesucristo, tanto para cualquier cristiano, la cruz no es agradable. Cuando Jesús habla con San Pedro después de la resurrección, ¿no? Y entonces nuevamente le confía a sus ovejas, San Pedro dialoga con el Señor y Jesús le dice: cuando tú seas viejo, otro te ceñirá, le dice así, te ceñirá la, le está hablando de ceñirse la túnica, otro te ceñirá la túnica y te llevará a donde no quieras. Y dice el evangelista que esto le decía, profetizándole la muerte que iba a padecer. Todos sabemos que históricamente San Pedro muere crucificado. O sea, fíjate cómo Jesucristo ya le profetiza a San Pedro con una imagen muy sugestiva el destino que le tocaba. Le dice: cuando tú seas viejo, otro te ceñirá. Y según las costumbres de entonces, cuando un anciano debía hacerse ceñir el cinturón de la túnica, este hombre tenía que levantar los brazos, ¿ves? Entonces ya le está diciendo con una imagen muy casera: cuando seas viejo vas a abrir los brazos, otro te ceñirá, y con las palabras que completa Jesucristo dice, y te llevará a donde no quieras. ¿Ves? Esto es la cruz, ir donde uno no quiere. O sea, la cruz por definición es ir a donde uno no quiere. Y entonces aquí ya viene el padre Ramón Cue, dice: ¿cómo llevar la cruz? Unos consejos para cargar con la cruz. Primero, dice, no te hagas ilusiones. La cruz no te va a gustar nunca. Siempre provocará tensión y violencia. Jamás te harás con ella. En cuanto lo consigas, en cuanto empieces a gustar de verdad, ya deja de ser cruz. Por eso, no te desanimes jamás. Cuenta siempre, sin sorpresas, con tu rechazo. Para empezar, la cruz no te va a gustar. Para seguir, tampoco te va a gustar. Para terminar, no te va a gustar. Por eso es cruz. Por eso es cruz. O sea, fíjense, en la vida vamos a tener cruces y la cruz no agrada. O sea, humanamente no agrada. Eso debemos tenerlo en cuenta. Por eso, si no tenemos en cuenta esto, entonces vamos a que el peligro es vivir sin cruces en la vida. Pues hay que pedir al Señor también espíritu de discernimiento, porque no todo sufrimiento es voluntad de Dios. No todo. Hay que saber, discernir. ¿Eh? Segundo consejo, dice, pero va a haber siempre cruces, ¿no? Segundo consejo. Como el cirineo, dice, aquí viene, ve, fíjate qué bonito. Como el cirineo, ponte enseguida, cuanto antes, detrás de Cristo. Qué bonito. Ponte detrás de Cristo. No lo pierdas de vista. La clave para cargar con la cruz es la persona de Cristo. No es que nos cambien ni que nos aligere la cruz. Ella sigue intacta, pesa igual. Seguimos sin comprenderla, pero comprendemos a Cristo y lo amamos, y ese contacto personal con Cristo nos cambia a nosotros. No aceptamos la cruz por ser cruz, aceptamos a Cristo crucificado. Ella no nos convence jamás, pero sí Cristo crucificado, que desde lo alto de la cruz nos seduce y nos conquista. No lo pierdas de vista, siempre detrás de Cristo crucificado. Una invitación, queridos hermanos, por eso, a contemplar a Cristo, a ese Cristo que lo tenemos también nosotros en la imagen del Señor de los milagros. Mirarlo. Pero también en este mirarlo, todos entendemos, está en orar y pedirle a Él, para seguirle a Él, también en la cruz que nos toque cargar. Tercer consejo, dice, si quieres llevar mejor tu cruz, carga al mismo tiempo con la del otro, de otro. Como el cirineo aprendió a cargar la cruz, pero cargando la cruz del maestro también. Tú lleva la cruz de un hermano. ¿Acaso el hermano no es otro Cristo? Qué bonito. Sufre con el otro. Hay quienes sufren a tu lado. Carga con su cruz. Ayúdale. Y dicen, y verás cómo cambia todo radicalmente. Miren qué reflexión tan preciosa. En la ciencia cristiana, una cruz pesa más que dos. En el mundo cristiano de las cruces, no valen nuestros sistemas de pesas y medidas, ni nuestras sumas y restas. En la ciencia de la cruz, si sumas cruces, restas poco. Si tratas de restar en tu egoísmo, sumas y multiplicar tu propia cruz. Cuando encima de la tuya cargas con la de un hermano, la propia se aligera, se alegra, y esa cruz, en vez de una losa, sus brazos se convierten en alas. Si solo te centras en tu cruz personal, tú solo, al margen de todo, y te miras a ti solo cómo sufres, esa cruz te pesará más hasta convertirse en una losa que te aplaste. Entonces aquí el Padre nos dice, ¿por qué no haces como el cirineo? No solo su cruz, sino ayudar la cruz del hermano. A él le tocó la misma cruz de Cristo. A nosotros nos toca, ¿cuántos hay que sufren a nuestro lado? Tres consejos. Lo primero, resumo, siempre va a doler nuestra cruz. Pedirle por eso discernimiento al Señor, a ver si estamos cargando con la cruz que nos da el Señor o con una cruz que nos estamos echando nosotros por tontos. Segundo, detrás de Cristo. Por amor a Él, porque Él nos lo da. Tercero, cargar también con las cruces de los hermanos. Pidámosle, queridos hermanos, al Señor de los milagros, que no temamos la cruz, que no la temamos, que Él nos enseñe a vivir estos tres consejos que nos da el Padre Ramón Cue en su libro, que yo creo que son muy saludables. Con la luz de la fe, con la gracia de Dios, con la ayuda también de nuestra Madre, todos podemos. Porque, queridos hermanos, ¿quién no tiene cruz? ¿Quién no tiene cruz? Es de locos decir, yo no tengo cruz. Si no tienes cruz, ya te llegará. Y quizá también ya el no tener cruz es terrible cruz, ¿eh? Porque los discípulos del Señor no son menos que el Maestro. Amén.
1: Reflexionamos brevemente sobre el Evangelio y la homilía que acabamos de escuchar.

0: Dios nos da gratuitamente el don de su amor, por ello presentamos ahora nuestra oración por la Iglesia. Por nuestra Santa Iglesia, para que Dios Todopoderoso perdone sus debilidades, ponga fin a sus divisiones, roguemos al Señor.
1: Te lo pedimos, Señor.
0: Por el progreso de nuestros pueblos, para que a nadie le falte el pan, la casa, el trabajo, la escuela y todo lo necesario para una vida digna, roguemos al Señor.
1: Te lo pedimos, Señor.
0: Por los enfermos, los ancianos, por todos los que sufren, para que en sus dificultades sientan la fuerza del Señor y encuentren nuestra ayuda y nuestra comprensión, roguemos al Señor.
1: Te lo pedimos, Señor.
0: Por las intenciones y necesidades de los que guían a nuestras comunidades, roguemos al Señor.
1: Te lo pedimos, Señor.
0: Por nuestros bienhechores vivos y difuntos, roguemos al Señor.
1: Te lo pedimos, Señor.
0: Por nuestros enfermos y nuestros difuntos, especialmente por Luis Torres, roguemos al Señor.
1: Te lo pedimos, Señor.
0: Dios y Padre Todopoderoso, escucha las oraciones de tu Iglesia y concédenos los dones de tu bondad, por Jesucristo nuestro Señor.
1: Amén.

Oren, hermanos, para que este sacrificio mío y suyo sea agradable a Dios Padre Todopoderoso. Recibe, Señor, en tu bondad las ofrendas de tu pueblo para que cuanto creemos por la fe lo alcancemos por el sacramento celestial por Jesucristo nuestro Señor. El Señor esté con ustedes. Con tu espíritu. Levantemos el corazón. Demos gracias al Señor nuestro Dios. En verdad es justo y necesario, es nuestro deber y salvación darte gracias, Padre Santo, siempre y en todo lugar, por Jesucristo, tu Hijo amado. Por Él, que es tu Verbo, hiciste todas las cosas, tú nos lo enviaste, para que hecho hombre por obra del Espíritu Santo y nacido de María la Virgen, fuera nuestro Salvador y Redentor. Él, en cumplimiento de tu voluntad para destruir la muerte y manifestar la resurrección, extendió sus brazos en la cruz y así adquirió para ti un pueblo santo. Por eso, con los ángeles y con todos los santos, proclamamos tu gloria diciendo a una sola voz.

Padre misericordioso, te pedimos humildemente por Jesucristo, tu Hijo, nuestro Señor, que aceptes y bendigas estos dones, este sacrificio santo y puro que te ofrecemos, ante todo por tu Iglesia Santa y Católica, para que le concedas la paz, la protejas, la congregues en la unidad y la gobiernes en el mundo entero, con tu servidor el Papa Francisco, con nuestro Obispo Javier, con el Obispo Auxiliar Raúl y todos los demás obispos que, fieles a la verdad, promueven la fe católica y apostólica. Acuérdate, Señor, de tus hijos.

y de todos los aquí reunidos cuya fe y entrega bien conoces, por ellos y todos los suyos, por el perdón de sus pecados y la salvación que esperan, te ofrecemos y ellos mismos te ofrecen este sacrificio de alabanza a ti, eterno Dios, vivo y verdadero. Reunidos en comunión con toda la Iglesia, veneramos la memoria ante todo de la gloriosa siempre Virgen María, Madre de Jesucristo, nuestro Dios y Señor, la de su esposo San José, la de los santos apóstoles y mártires, Pedro y Pablo, Andrés, Santiago y Juan, Tomás, Santiago, Felipe, Bartolomé, Mateo, Simón y Tadeo, Lino, Cleto, Clemente, Sisto, Cornelio, Cipriano, Lorenzo, Crisógono, Juan y Pablo, Cosme y Damián, y la de todos los santos. Por sus méritos y oraciones, concédenos en todo tu protección, por Cristo nuestro Señor. Amén. Acepta, Señor, en tu bondad esta ofrenda de tus siervos y de toda tu familia santa. Ordena en tu paz nuestros días. Líbranos de la condenación eterna y cuéntanos entre tus elegidos, por Cristo nuestro Señor. Amén. Bendice y santifica, Padre, esta ofrenda, haciéndola perfecta, espiritual y digna de ti, que se convierta para nosotros en el cuerpo y la sangre de tu Hijo amado, Jesucristo nuestro Señor, el cual, la víspera de su pasión, tomó pan en sus santas y venerables manos, y elevando los ojos al cielo, hacia ti, Dios, Padre suyo todopoderoso, dando gracias, te bendijo, lo partió y lo dio a sus discípulos, diciendo: tomen y coman todos de él, porque esto es mi cuerpo, que será entregado por ustedes.

Del mismo modo, acabada la cena, tomó este cáliz glorioso en sus santas y venerables manos, dando gracias te bendigo, y lo dio a sus discípulos diciendo: tomen y beban todos de él, porque este es el cáliz de mi sangre, sangre de la alianza nueva y eterna, que será derramada por ustedes y por muchos para el perdón de los pecados. Hagan esto en conmemoración mía.

0: Este es el misterio de la fe.
1: Anunciamos tu muerte, proclamamos tu resurrección. Ven, Señor Jesús.
0: Por eso, Padre, nosotros, tus siervos y todo tu pueblo santo, al celebrar este memorial de la muerte gloriosa de Jesucristo, tu Hijo nuestro Señor, de su santa resurrección del lugar de los muertos y de su admirable ascensión a los cielos, te ofrecemos, Dios de gloria y majestad, de los mismos bienes que nos has dado, el sacrificio puro, inmaculado y santo, pan de vida eterna y cáliz de eterna salvación. Mira con ojos de bondad esta ofrenda y acéptala, como aceptaste los dones del justo Abel, el sacrificio de Abraham, nuestro padre en la fe, y la oblación pura de tu sumo sacerdote, Melquisedec. Te pedimos humildemente, Dios Todopoderoso, que esta ofrenda sea llevada a tu presencia hasta el altar del cielo por manos de tu ángel, para que cuanto recibimos, el cuerpo y la sangre de tu Hijo, al participar aquí de este altar, seamos colmados de gracia y bendición por Cristo nuestro Señor. Amén. Acuérdate también, Señor, de tus hijos, que nos han precedido con el signo de la fe y duermen ya el sueño de la paz.

0: A ellos, Señor, y a cuantos descansan en Cristo, concédeles el lugar del consuelo de la luz y de la paz, por Cristo nuestro Señor. Amén. Y a nosotros, pecadores, siervos tuyos, que confiamos en tu infinita misericordia, admítenos en la asamblea de los santos apóstoles y mártires, Juan el Bautista, Esteban, Matías y Bernabé, Ignacio, Alejandro, Marcelino y Pedro, Felicidad y Perpetua, Águeda, Lucía, Inés, Cecilia, Anastasia y de todos los santos, y acéptanos en su compañía, no por nuestros méritos, sino conforme a tu bondad. Por Cristo, Señor nuestro, por quien sigues creando todos los bienes, los santificas, los llenas de vida, los bendices y los repartes entre nosotros. Por Cristo, con Él y en Él, a ti Dios Padre omnipotente, en la unidad del Espíritu Santo, todo honor y toda gloria, por los siglos de los siglos.
1: Amén.
0: Fieles a la recomendación del Salvador y siguiendo su divina enseñanza, nos atrevemos a decir: Padre nuestro que estás en el cielo, santificado sea tu nombre, venga a nosotros tu reino, hágase tu voluntad en la tierra como en el cielo. Danos hoy nuestro pan de cada día, perdona nuestras ofensas, como también nosotros perdonamos a los que nos ofenden. No nos dejes caer en la tentación y líbranos del mal. Líbranos de todos los males, Señor, y concédenos la paz en nuestros días, para que, ayudados por tu misericordia, vivamos siempre libres de pecado y protegidos de toda perturbación, mientras esperamos la gloriosa venida de nuestro Salvador Jesucristo.
1: Tuyo es el reino, tuyo el poder y la gloria por siempre, Señor.
0: Señor Jesucristo, que dijiste a tus apóstoles: la paz les dejo, mi paz les doy. No tengas en cuenta nuestros pecados, sino la fe de tu Iglesia, y conforme a tu palabra, concédele la paz y la unidad, tú que vives y reinas por los siglos de los siglos.
1: Amén.
0: La paz del Señor esté siempre con ustedes.
1: Y con tu espíritu.

0: Este es el Cordero de Dios que quita el pecado del mundo. Dichosos los invitados a la cena del Señor.
1: Señor, no soy digno de que entres en mi casa, pero una palabra tuya bastará para sanarme.

Todos los oyentes que deseen hacer una comunión espiritual pueden unirse a la siguiente oración. Creo, Señor Jesús, que estás presente en el Santísimo Sacramento. Me pesa de verdad haberte ofendido. Te amo sobre todas las cosas y deseo con ardor recibirte. Pero ya que no puedo hacerlo ahora sacramentalmente, ven al menos espiritualmente a mi corazón. Quédate conmigo y no permitas que jamás me aparte de ti.

0: Oremos. Señor, apoya bondadoso con tu ayuda continua a los que alimentas con tus sacramentos, para que consigamos el fruto de la salvación en los sacramentos y en la vida diaria, por Jesucristo nuestro Señor.
1: Amén.
0: El Señor esté con ustedes.
1: Y con tu espíritu.
0: La bendición de Dios Todopoderoso, Padre, Hijo y Espíritu Santo, descienda sobre ustedes.
1: Amén.
0: Pueden ir en paz.
1: Demos gracias a Dios.
0: San Miguel Arcángel, defiéndenos en la batalla. Sé nuestro amparo contra la perversidad y asechanzas del demonio. Reprímale, Dios, pedimos suplicantes, y tu príncipe de la milicia celestial, arroja al infierno con el divino poder a Satanás y a los otros espíritus malignos que andan dispersos por el mundo para la perdición de las almas. Amén.

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0: era un hombre, yo qué sé, yo creo que de eso no se encuentra ya, de eso no se encuentra. El hombre aquel era un santo, yo para mí era un santo.
1: Es decir, bueno, este hombre, esta persona realmente es que es capaz de hacer cualquier sacrificio por esta idea.
2: Siempre sonriente y nos enseñó una cosa, que saber reír es saber orar, porque reír es orar, como también cuando se sufre, llorar es también orar.
3: Esto es lo que buscaba el padre Molina, y decía que nuestro modelo de vida era precisamente Jesús. Buscad el reino de Dios y su justicia, todo lo demás se dará por añadidura.

llevaba su gran maletín siempre en la mano y la otra mano derecha metida en su gabardina, digamos, en su sotana, donde tenía un rosario apretado e iba rezando, ¿no?

vamos a proceder a enterrar esta medallita, que es la Virgen Milagrosa, para que nos haga el milagro de que podamos poner una escuelita, podamos poner muchas cosas. Vamos a enterrarla, y la va a enterrar un nenito, este nenito. Ponla ahí abajo, ahí abajito.

Este tienes que ser. Hay que buscar un machacado, el que Dios me pone en mi vida, y hay que procurar crucificarse por él.

0: confundió mucho fue su forma y su forma de tratar a la gente. Eso es lo que más me influyó, porque trataba a la gente con una sencillez, una amabilidad y un respeto que eso, pues claro, muchos no lo, aunque lo conociéramos, no lo poníamos en práctica.
1: Todos los que creímos en él sabíamos que saldría adelante, porque el padre Molina era una persona de una tremenda voluntad, ¿eh? Tenía un gran espíritu, admiraba a políticos que, no por sus ideas políticas, sino por cómo habían hecho realidad esas ideas, y él pues quería hacer lo mismo.
2: Allí estaba el padre Molina con su sotana remangada, metida entre la faja, entre el fajín, picando en la cimentación. No había nadie, o sea que eso siempre se me ha grabado, que no era una cosa de imagen, mira qué bueno es el padre, no, estaba solo, estaba sudando, lo recuerdo, nunca se quitó la sotana y él estaba picando allí su zanja. Esa es una cosa que siempre me ha quedado de él, de constancia.
0: Y lo mismo, que tenía las manos con sangre, y él sacando losas mojadas de la máquina, y nos arrimamos a él y le dijimos: padre, deje usted eso, no se mueve, si ustedes sigan con su trabajo, que yo sigo con el mío, que hasta que no terminemos no podemos parar, ya me curaré.

di resistere con ella. A falta de maldito, tuve hambre y derrochaste. Dios es justo. Dios es justo. No permitas que tu hermano sufra su tiempo. Ayúdalo.

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1: Estimados amigos, reciban un cordial saludo. Hoy es 25 de septiembre y la Santa Madre Iglesia nos recuerda a San Cleofás. Dos veces aparece este nombre en los Evangelios, uno en San Lucas cuando habla de los dos discípulos que marchaban a Emaús y la otra ocasión en San Juan cuando habla de una María, la mujer de Cleofás, que estaba presente en el Calvario acompañando a la Virgen la tarde en que fue crucificado y moría Jesús. Sin que pueda establecerse con certeza que estos dos personajes fueran marido y mujer, ya que varones llamados Cleofás debía haber bastantes en Jerusalén, sí parece que el esposo de esa María del Calvario debía ser un cristiano bastante conocido entre los discípulos cuando San Juan escribe su Evangelio y también que ambos estuvieron muy cerca de los acontecimientos que hoy narramos. Es la alborada del domingo, unas mujeres quieren envolver en lienzos el cuerpo y poner perfumes preciosos a la usanza judía en el cuerpo de Jesús, ya que no pudo prepararse con finura el viernes por la tarde cuando lo pusieron en el sepulcro. El sepulcro está vacío, no tiene cuerpo dentro. Unos ángeles avisan que está vivo el Señor Jesús. Las mujeres, locas de alegría, nerviosas, corren y transmiten la nueva a los discípulos. Pedro y los demás no pueden creer este inusitado acaecimiento. La distancia de Jerusalén a Emaús es de algo más de 10 kilómetros. Hacia Emaús caminan ese mismo día dos discípulos del Maestro. Uno de ellos responde al nombre de Cleofás. Van comentando entre ellos los acontecimientos del fracaso de Jesús en los días pasados. Las pisadas son pesadas porque llevan la amargura en el

0: pecho. Son tantos años juntos, tantas ilusiones truncadas, tantas promesas secas y alegrías cegadas. Hasta los proyectos del reino se esfuman con los clavos, la cruz y la lanza. Con Jesús muerto, mal se anda. Y se les unió un caminante como compañero de camino. Ellos tenían ofuscada la mirada. Al preguntar qué les pasa, Cleofás, con tono enojado, casi le regañó por no estar al día de lo que ha pasado en la Ciudad Santa. Cuando resumen los hechos tan trágicos e impresionantes, el viajero le recuerda que ya estaba previsto por los profetas. Al acercarse a la aldea, el caminante hace intención de proseguir. Cleofás y su amigo le insistieron: quédate con nosotros, que el día ya declina. El caminante accedió, entró con ellos en la casa, se sentó a la mesa, tomó el pan, lo bendijo, lo partió en trozos y se lo dio. En este instante le reconocieron. Muy bien, queridos amigos, hasta aquí nuestro santo para el día de hoy.
1: ...1916... Portugal. Un ángel se aparece a Lucía, Jacinta y Francisco, tres niños a quienes enseña una oración que contiene gran parte del mensaje llamada de la Virgen de Fátima, María nuestra Madre, a toda la humanidad. Un mensaje llamada más actual que entonces y más urgente incluso, según San Juan Pablo II.
2: No teman, soy el ángel de la paz. Recen conmigo. Dios mío, yo creo, adoro, espero y os amo. Os pido perdón por los que no creen, no adoran, no esperan y no os aman. Oren así. Los corazones de Jesús y María están atentos a la voz de vuestras súplicas.

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0: Marién, Marién, mira estas flores.
1: ¡Qué hermosas rosas! Y huelen muy bien. Se parecen a las que le rezamos todos los días a la Virgen.
0: Sí, Marién, ¿vamos a regalarle rosas a la Virgen?
1: Sí, recemos el rosario.
2: 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Misterios dolorosos.
3: Por la señal de la Santa Cruz de nuestros enemigos, líbranos, Señor Dios nuestro. En el nombre del Padre, del Hijo, del Espíritu Santo. Amén.
1: Acto de contrición. Señor mío Jesucristo, Dios y hombre verdadero, Creador, Padre y Redentor mío, por ser vos quien sois bondad infinita y porque os amo sobre todas las cosas, me pesa de todo corazón de haberos ofendido. También me pesa porque podéis castigarme con las penas del infierno. Ayudado de vuestra divina gracia, propongo firmemente nunca más pecar, confesarme y cumplir la penitencia que me fuere impuesta. Amén. Un credo en honor al Sagrado Corazón de Jesús. Creo en Dios Padre Todopoderoso, Creador del cielo y de la tierra. Creo en Jesucristo, su único Hijo, nuestro Señor, que fue concebido por obra y gracia del Espíritu Santo. Nació de Santa María Virgen, padeció bajo el poder de Poncio Pilato, fue crucificado, muerto y sepultado, descendió a los infiernos, al tercer día resucitó de entre los muertos, subió a los cielos y está sentado a la derecha de Dios Padre Todopoderoso. Desde allí ha de venir a juzgar a vivos y muertos. Creo en el Espíritu Santo, la Santa Iglesia Católica, la comunión de los santos, el perdón de los pecados, la resurrección de la carne y la vida eterna. Amén.
0: ¡Mira, Marién!
2: ¡El libro del Rosario!
4: Misterios dolorosos. Primer misterio, la oración de Jesús en el huerto. Y adelantándose un poco, cayó rostro en tierra y oraba diciendo, Padre mío, si es posible que pase de mí este cáliz, pero no se haga como yo quiero, sino como quieres tú. Y volvió a los discípulos y los encontró dormidos. Dijo a Pedro, ¿no habéis podido velar una hora conmigo? Velad y orad para no caer en la tentación, pues el espíritu está pronto, pero la carne es débil. En este misterio contemplamos a Jesús en una gran angustia. ¿Y qué hizo Jesús en este momento difícil? Rezar, pedir ayuda a su Padre Dios. Jesús nos enseña la importancia de rezar siempre, cuando estemos tristes, cuando estemos preocupados, cuando nos sintamos solos, acudamos a Jesús. Si queremos tener fuerza en la tentación, si nos vemos débiles, recemos, sigamos el ejemplo de Jesús. Petición. Virgen María, enséñanos a rezar, haz que hagamos realidad el consejo de Jesús. Velad y orad para no caer en la tentación.
1: Padre nuestro que estás en el cielo, santificado sea tu nombre. Venga a nosotros tu reino, hágase tu voluntad en la tierra como en el cielo.
0: Danos hoy nuestro pan de cada día, perdona nuestras ofensas, como también nosotros perdonamos a los que nos ofenden. No nos dejes caer en tentación, líbranos del mal. Amén.
1: Dios te salve María, llena eres de gracia, el Señor es contigo. Bendita tú eres entre todas las mujeres y bendito es el fruto de tu vientre, Jesús.
0: Santa María, Madre de Dios, ruega por nosotros pecadores, ahora y en la hora de nuestra muerte. Amén.
1: Dios te salve María, llena eres de gracia, el Señor es contigo. Bendita tú eres entre todas las mujeres y bendito es el fruto de tu vientre, Jesús.
0: Santa María, Madre de Dios, ruega por nosotros pecadores, ahora y en la hora de nuestra muerte. Amén.
1: Dios te salve María, llena eres de gracia, el Señor es contigo. Bendita tú eres entre todas las mujeres y bendito es el fruto de tu vientre, Jesús.
0: Santa María, Madre de Dios, ruega por nosotros pecadores, ahora y en la hora de nuestra muerte. Amén.
1: Dios te salve María, llena eres de gracia, el Señor es contigo. Bendita tú eres entre todas las mujeres y bendito es el fruto de tu vientre, Jesús.
0: Santa María, Madre de Dios, ruega por nosotros pecadores, ahora y en la hora de nuestra muerte. Amén.
1: Dios te salve María, llena eres de gracia, el Señor es contigo. Bendita tú eres entre todas las mujeres y bendito es el fruto de tu vientre, Jesús.
0: Santa María, Madre de Dios, ruega por nosotros pecadores, ahora y en la hora de nuestra muerte. Amén.
1: Dios te salve María, llena eres de gracia, el Señor es contigo. Bendita tú eres entre todas las mujeres y bendito es el fruto de tu vientre, Jesús.
0: Santa María, Madre de Dios, ruega por nosotros pecadores, ahora y en la hora de nuestra muerte. Amén.
1: Dios te salve María, llena eres de gracia, el Señor es contigo. Bendita tú eres entre todas las mujeres y bendito es el fruto de tu vientre, Jesús.
0: Santa María, Madre de Dios, ruega por nosotros pecadores, ahora y en la hora de nuestra muerte. Amén.
1: Dios te salve María, llena eres de gracia, el Señor es contigo. Bendita tú eres entre todas las mujeres y bendito es el fruto de tu vientre, Jesús.
0: Santa María, Madre de Dios, ruega por nosotros pecadores, ahora y en la hora de nuestra muerte. Amén.
1: Dios te salve María, llena eres de gracia, el Señor es contigo.
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6: Hoy es un nuevo día.

0: María, Madre mía, por el poder que te concedió el Padre, líbrame de caer en pecado. Dios te salve María, llena eres de gracia, el Señor es contigo. Bendita tú eres entre todas las mujeres, y bendito es el fruto de tu vientre, Jesús.
1: Santa María, Madre de Dios, ruega por nosotros pecadores, ahora y en la hora de nuestra muerte. Amén.
0: María, Madre mía, por la sabiduría que te concedió el Hijo, líbrame de caer en pecado. Dios te salve María, llena eres de gracia, el Señor es contigo. Bendita tú eres entre todas las mujeres, y bendito es el fruto de tu vientre, Jesús.
1: Santa María, Madre de Dios, ruega por nosotros pecadores, ahora y en la hora de nuestra muerte. Amén.
0: María, Madre mía, por el amor que te concedió el Espíritu Santo, líbrame de caer en pecado. Dios te salve María, llena eres de gracia, el Señor es contigo. Bendita tú eres entre todas las mujeres, y bendito es el fruto de tu vientre, Jesús.
1: Santa María, Madre de Dios, ruega por nosotros pecadores, ahora y en la hora de nuestra muerte. Amén.
0: Ofrecimiento de obras. Por la señal de la Santa Cruz de nuestros enemigos, líbranos, Señor Dios nuestro, en el nombre del Padre, y del Hijo, y del Espíritu Santo.
1: Amén.
0: Divino Corazón de Jesús, por medio del Corazón Inmaculado de María Santísima, os ofrezco las oraciones, obras y trabajos del presente día, para reparar las ofensas que se os hacen, y por las demás intenciones por las cuales os inmoláis continuamente en el altar. Os las ofrezco en especial por el Papa y por las intenciones del apostolado de la oración de este mes.
2: Tomad, Señor, y recibid toda mi libertad, mi memoria, mi entendimiento y toda mi voluntad, todo mi haber y mi poseer, vos me lo disteis, a vos, Señor, lo torno. Todo es vuestro. Disponed de ello a toda vuestra voluntad. Dadme vuestro amor y vuestra gracia, que ésta me basta. Amén.
3: Oh Señora mía, oh Madre mía, yo me ofrezco del todo a vos, y en prueba de mi filial afecto, os consagro en este día mis ojos, mis oídos, mi lengua, mi corazón, en una palabra, todo mi ser. Ya que soy todo vuestro, oh Madre de bondad, guardadme y defendedme como cosa y posesión vuestra. Amén.
0: Oh custodio y padre de vírgenes, glorioso San José, a cuya fiel guarda fueron encomendados la misma inocencia Cristo Jesús y la Virgen de las Vírgenes María. Por estos dos seres queridos, Jesús y María, os ruego y suplico me alcancéis la gracia que, manteniéndome puro en la mente, limpio en el corazón y casto en el cuerpo, sea siempre siervo fiel de Jesús y María. Amén.
4: Ángel de la guarda, dulce compañía, no me desampares de noche ni de día, no me dejes solo que me perdería, ni vivir ni morir en pecado mortal. Jesús en la vida, Jesús en la muerte, Jesús para siempre. Amén, Jesús.
5: Hoy, amigos, después de haber rezado juntos, vamos a escuchar la vida de dos santos, que en este caso son, bueno, todos lo son, pero especialmente entrañables, puesto que tengo la idea, ahora nos lo van a confirmar, de que eran médicos y, por lo tanto, pues es muy bonito. Vamos a ver, serán patronos, serán modelo de todos nuestros oyentes que trabajan en el sector sanitario. Vamos a escucharlo.

San Cosme y San Damián, médicos y mártires. Una tradición muy antigua atestigua la existencia de su sepulcro en Ciro, Siria, donde se erigió asimismo una basílica en su honor. Desde allí su culto pasó a Roma y más tarde se propagó por toda la Iglesia. ¿Qué sabemos de estos santos? A pesar de los relatos no confirmados y probablemente en su mayor parte legendarios sobre Cosme y Damián, estos hermanos han sido muy venerados en muchos lugares desde hace siglos. Probablemente existieron diferentes parejas de hermanos con los nombres de Cosme y Damián. La veneración en Occidente está relacionada con los siguientes testimonios. Los hermanos, que quizá pudieran ser gemelos, practicaban la medicina en Siria o en Arabia en el siglo III y trataban a personas pobres y también animales de forma gratuita. En la persecución de Diocleciano, ambos padecieron el martirio hacia el año 303 en Siria. Se dice que fueron torturados y finalmente decapitados. Se ha probado que fueron venerados en Oriente ya en el siglo V. La iglesia construida en Siria sobre la tumba de los mártires se convirtió en lugar de peregrinación para personas enfermas. Su culto también se extendió con rapidez en Occidente. Se dice que Gregorio de Tours poseyó ya en el siglo VI reliquias de los santos. Como primeros mártires orientales, Cosme y Damián fueron incluidos en el canon de la misa romano en el siglo VI. El Papa Símaco erigió en Roma un oratorio en honor de los santos médicos y el Papa Félix IV la Iglesia de los Santos Cosma e Damiano en el Foro Romano de Roma, que actualmente sigue siendo uno de los más importantes lugares de veneración. También en Alemania se encuentran reliquias de los santos en numerosos lugares, por ejemplo en Hessen, Bremen, Múnich y en Prüm. En Sicilia, Italia, se celebran todavía en la actualidad peregrinaciones en honor de estos santos. Se les representa con vestiduras distinguidas, a menudo con una orla de piel, con instrumentos médicos, vasos, espátula de pomada, mortero, caduceo o en el martirio. Son patronos de Florencia, de los farmacéuticos, de los médicos, de los cirujanos, de los drogueros, dentistas, peluqueros, físicos, también de los pasteleros, de las facultades de medicina, patrono contra las epidemias, contra las úlceras y contra las enfermedades de los caballos.

0: Hablando en video ante la Asamblea General de la ONU, el presidente palestino Mahmoud Abbas insta a avanzar con el plan de paz para Gaza, mientras decenas de delegados abandonan el recinto durante el discurso del primer ministro israelí Benjamín Netanyahu, quien defendió la ofensiva contra Irán.
1: Ante los líderes mundiales en la ONU, la presidenta interina venezolana, Delcy Rodríguez, se compromete a convocar elecciones y a una transición política. Mientras la oposición en Caracas exige el regreso de la líder opositora María Corina Machado, impedida de regresar al país.
0: El presidente de Ucrania, Volodymyr Zelensky, acusa a su homólogo ruso, Vladimir Putin, de impedir cualquier avance hacia la paz y advierte que Ucrania responderá a los ataques rusos contra su sistema energético.
1: Excarcelan al documentalista mexicano Samuel González, detenido tras denunciar tratamientos de cambio de sexo en menores en Colombia.
0: El seminario menor de Getafe en España sobrevive milagrosamente a los devastadores incendios forestales recientes. Continúa su labor formando a jóvenes con la mirada puesta en el sacerdocio. Hola amigos, hola Eddie, qué gusto estar contigo.
1: Como siempre también contigo, Natalie, con nuestros televidentes desde los estudios en Lima, Perú.
0: Bienvenidos a su noticiero con Enfoque Católico EWTN Noticias. Soy Natalie Paredes.
1: Soy Eddie Rodríguez Morel, gracias por acompañarnos. En la fiesta de Nuestra Señora de la Merced iniciamos con la tercera jornada de la Asamblea General de las Naciones Unidas en Nueva York, donde concentraron la atención los discursos de los líderes de Palestina e Israel que mantienen un débil cese del fuego tras una guerra que en 2 años acabó con miles de vidas. El presidente de Palestina, Mahmoud Abbas, por segundo año consecutivo participó en la cumbre por video debido a que Estados Unidos le denegó nuevamente el visado para participar en forma presencial. Escuchemos.
2: Rechazamos estas medidas punitivas e ilegales, así como las acusaciones y justificaciones en las que se basan. Reafirmamos que hemos cumplido con nuestras obligaciones, hemos llevado a cabo un programa nacional integral de reformas y hemos seguido respetando el derecho internacional, rechazando la violencia y el terrorismo. Nuestra visión de la paz es clara: un pueblo palestino que permanezca en su tierra y decida su propio futuro. Un Estado palestino junto a un Estado de Israel y una paz palestino-israelí que abra el camino hacia la paz, la integración regional, la cooperación, la prosperidad y la seguridad para todos. Agradecemos a todos los países y pueblos que se han solidarizado con nuestro pueblo, le han brindado apoyo político, humanitario y económico y nos han ayudado a preservar nuestras instituciones y a socorrer a nuestro pueblo. Agradecemos a los países que han reconocido al Estado de Palestina, que ya suman 160.
0: Cuando tocó el turno del primer ministro de Israel, Benjamín Netanyahu, decenas de delegados abandonaron el recinto. Veamos.
3: Before I begin, just a quick announcement.
2: Si hay algún otro cobarde moral que aún no se haya ido de esta sala, por favor, que lo haga ahora. Muchas gracias.
3: Please do so now. Thank you very much.
2: ¿Conocen algún otro país del tamaño de Nueva Jersey capaz de librar una guerra en 7 frentes durante 3 años?
3: Capable of fighting a 7 frontes.
2: 7 frentes, Hamas, Hezbollah, los hutíes, Irán, las milicias en Irak, las milicias en Siria y los terroristas palestinos en Judea y Samaria. Todos se aliaron contra nosotros para borrarnos de la faz de la tierra. Fracasaron porque en lugar de derrumbarse, les asestamos golpes devastadores a todos ellos, junto con nuestros grandes amigos estadounidenses. Aplastamos el ejército, la marina, la fuerza aérea y las instalaciones nucleares de Irán. Israel machacó a Hamas, golpeamos duramente a Hezbollah. No hemos tenido mejor aliado que el presidente Trump. Le doy las gracias por su valiente liderazgo. Hace décadas comprendió que si no se les plantaba cara, los ayatolás fanáticos que coreaban muerte a Estados Unidos, muerte a Israel, acabarían llevando a cabo sus locas fantasías. Así pues, Israel y Estados Unidos actuaron juntos, no solo para protegernos a nosotros mismos, sino para salvar a la civilización.
1: En la víspera, la presidenta interina de Venezuela, Delcy Rodríguez, ante la comunidad internacional en la ONU, puso sobre la mesa una serie de compromisos que redefinen por completo su relación con Estados Unidos y trazan una nueva hoja de ruta para el país. Escuchemos.
4: Quiero en esta 81 Asamblea General de la ONU agradecer al presidente Donald Trump y a su gobierno por su disposición a retomar el camino de las relaciones diplomáticas y de cooperación con Venezuela. Me complace anunciar que Venezuela ha iniciado un proceso de transformación democrática para su renacer. Un proceso ordenado, institucional y verificable para construir un país más libre para todos, más próspero y más reconciliado consigo mismo. Venezuela garantizará condiciones reales de participación para todas las fuerzas políticas del país. Quiero decirlo muy claro en esta Asamblea General. En Venezuela habrá elecciones. Y en esa dirección Hemos iniciado un diálogo político con sectores de la oposición que conduzca a un proceso en igualdad de condiciones para todos.
0: Y mientras la presidenta venezolana Delcy Rodríguez daba su discurso ante la Asamblea de las Naciones Unidas este miércoles, en Caracas sus simpatizantes respaldaban su presentación encabezados por el ministro del Interior, Diosdado Cabello, quien afirmó que este foro internacional permite que se escuche la voz del gobierno. A la par, activistas de la oposición provenientes de universidades venezolanas se concentraron en el aeropuerto de Caracas para protestar contra el gobierno de Rodríguez y exigir el regreso de la líder opositora y premio Nobel de la Paz, María Corina Machado, quien prometió regresar al país y postularse a la presidencia. El equipo de Machado informó que ella hizo 3 intentos fallidos para regresar el martes desde Panamá. Escuchemos a una de las líderes estudiantiles.
5: Porque mientras Delcy Rodríguez está en la Asamblea de Naciones Unidas, nosotros aquí seguimos enfrentando una realidad todos los días. Y la realidad es que los venezolanos seguimos siendo perseguidos y amenazados. A los venezolanos les decimos, María Corina Machado va a entrar al territorio nacional, sin importar los obstáculos y las trabas que le pongan de por medio. Ella es la líder de todo el país y juntos vamos a acompañarla a un proceso para exigir que pongan una fecha para las elecciones presidenciales.
1: Por otro lado, el presidente de Ucrania, Volodymyr Zelensky, en su discurso de este miércoles ante los líderes mundiales en la ONU, advirtió de las graves consecuencias que se avecinan para los próximos meses con el conflicto entre Rusia y Ucrania y la imposibilidad de hallar una salida negociada con el Kremlin. Escuchemos.
6: Something always.
7: Siempre parece haber algo que impide a Putin decir simplemente, ya está, basta, paz. Siempre hay algo que le impide admitir que 17 millones de kilómetros cuadrados de su propio territorio, reconocido internacionalmente por todos ustedes, deberían ser suficientes para este hombre. Putin siempre busca a alguien que le ayude a matar a más personas por cada kilómetro cuadrado de territorio, a apoderarse de más territorio y a conquistar otro país, en lugar de simplemente detenerse y gobernar el suyo. Después de todo esto, ¿se lo imaginan sin la guerra? Él es el paciente cero, aquel de quien esta idea de guerra se sigue propagando y donde quiera que se extiende. Solo trae dolor, inestabilidad, nuevos riesgos y, por supuesto, nuevas crisis. Cuanta más libertad tenga Putin para actuar, más peligroso se vuelve el mundo para todos los demás. Por eso hay que detener al paciente cero. Hay que negarle el espacio para actuar y el espacio para propagar aún más este mal. Si Rusia continúa atacando nuestro sistema energético y nuestra calefacción, los ucranianos comprenden que este invierno podría ser muy duro para nosotros. Pero en respuesta no tendremos más remedio que hacer sufrir también a Rusia.
0: Cambiamos de tema para irnos a Colombia, donde este miércoles fue excarcelado el director del documental que denunció los tratamientos de cambio de sexo en menores de edad, Colombia, fábrica de niños trans. El mexicano Samuel Adrián González recuperó la libertad tras 10 días de arresto por desacato judicial, luego de ser detenido el pasado 13 de septiembre en Bogotá. Tras salir libre, González aseguró que él no fue víctima, sino que las verdaderas víctimas son los niños y los padres expuestos a esta industria que lucra con los más inocentes. ¿Cómo afectan estos tratamientos a los más pequeños? Para hablarnos al respecto, estamos conectados con Jesús Magaña, director nacional de Unidos por la Vida. Señor Jesús Magaña, bienvenido a EWTN Noticias. ¿Cuáles son las consecuencias en menores que se realizan tratamientos hormonales y cirugías de cambio de sexo?
8: Hay varios problemas graves en eso. Primero, normalmente los adolescentes en este desarrollo de su crecimiento, los niños, la pubertad, la adolescencia, tienen cierta confusión sobre su propia identidad, temor al rechazo, a veces abandono o malinterpretación de parte de los papás de su situación. Y bueno, aparece un conocido trastorno psicológico que se llama disforia de género. Esta situación se resuelve, digamos, con un tratamiento en donde, si es de manera adecuada, realizado desde el punto de vista psicológico, se supera en la mayoría de los casos sin mayor, digamos, trauma para la persona. Sin embargo, aprovechando esta situación y dentro de esta ideología de género, se está pretendiendo precisamente afirmar que el sexo es una cuestión y el género es otra. Entonces, ¿qué viene ahí? Bueno, pues viene una serie de tratamientos en donde se generan unas acciones muy agresivas desde el punto de vista hormonal, porque es una inyección de una bomba de hormonas para transformar tu cuerpo. Y entonces esta inyección de bombas de hormonas, que le llaman ellos bloqueadores, lo que genera es un cambio en tus condiciones, digamos, sexuales, y te empiezan a o feminizar o te empiezan a masculinizar de acuerdo a la voluntad o al deseo de la persona que te somete a esto. Esto tiene consecuencias muy graves porque destruye gran parte de tu sistema metabólico, genera problemas que pueden derivar en cáncer, insuficiencia renal, insuficiencias hepáticas. Adicionalmente a esto se someten a una serie de cirugías en donde en el caso de las niñas se les hacen las mastectomías, o sea, se les retiran sus pechos, inclusive se les hacen implantes para simular penes, y a la inversa, a los muchachos se les retiran sus genitales masculinos, literalmente son castrados y son mutilados, y se les tratan de fabricar vaginas. Hoy precisamente cursa un proyecto de ley Laura, que así se ha dado el nombre esta niña que denunció lo que le habían hecho, y pues esperamos que logre tener un resultado positivo. Hay un ambiente muy bueno dentro del Congreso de la República. La bancada Provida, que es apoyada por la plataforma Ciudadanos Unidos por la Vida, está muy activa en ese sentido, y tenemos mucha ilusión de que en Colombia se prohíban este tipo de actos que destruyen la infancia, que destruyen las ilusiones, los sueños, la vida de nuestros niños.
0: Señor Magaña, ¿y qué papel deberían tener los padres y los profesionales de la salud cuando un menor manifiesta este tipo de inquietudes?
8: Bueno, yo creo que en esto tenemos que ser muy claros, en donde primero hay que hacer un combate muy claro frente a toda esta ideología de género que está metiéndose en medios de comunicación, que está metiéndose en la educación, lo más grave, que existe como una especie de veto para poder decir nada en contra, porque inmediatamente es acusada la persona que se opone a esta tontería, diciendo que es un radical homofóbico, que es un radical que no reconoce el derecho de las personas a tomar decisiones sobre su cuerpo, sobre su sexo, sobre su vida. Los padres de familia también sometidos a esta, digamos, bombardeo ideológico, terminan por confundirse y hacen locuras. Por ejemplo, en el caso de Laura, los propios padres fueron los que financiaron ese tratamiento, que es sumamente caro. Y esto generó al final la destrucción de su propia hija. Está en proceso de recuperación Laura, está en proceso de salir adelante, pero hay cosas irreversibles. Por ejemplo, nunca podrá ser madre, está totalmente atrofiada su capacidad y su fertilidad, tendrá una serie de desarrollo complejo en su vida. Y bueno, pues esto tiene una consecuencia, como digo, para toda la vida. Por eso es tan importante tratar no solamente de acabar con estas clínicas, sino también de acabar con esta ideología que da consecuencia a todas estas acciones tan terribles.
0: Así es, señor Magaña, y esperamos que este proyecto de ley que se ha presentado justamente con el testimonio de Laura pues pueda ser aprobado prontamente y se prohíban este tipo de tratamientos y cirugías a nuestros menores. Jesús Magaña, muchísimas gracias por la entrevista.
8: Muchas gracias, Natalia, y muchas gracias a EWTN por este espacio.
1: De Colombia pasamos a España con la buena noticia de que un seminario cuyos alumnos siguen recibiendo educación académica y espiritual tras haberse salvado de los incendios forestales que arrasaron con miles de hectáreas de territorio este verano. El milagro del fuego nos da la oportunidad de contar cómo es la vida en el seminario menor de Getafe. Informa nuestro corresponsal Nicolás de Cárdenas.
9: El pasado verano fueron miles las hectáreas que quedaron calcinadas en España a causa de los fuegos. Pero la noche del 25 de julio, Santiago Apóstol al 26, hubo un lugar muy especial que se salvó milagrosamente de las llamas. Lo hemos visitado.
10: El Seminario Menor de la Inmaculada y San Dámaso, perteneciente a la diócesis de Getafe, está situado en un valle rodeado de montañas. Aquel día de verano se vio cubierto de nubes, pero no era de agua, sino de fuego.
11: Todo estaba despejado y de repente vimos humo negro. Todo se estaba nublando y claro, fue una desesperación que todos no sabíamos qué hacer.
12: A mí lo que más miedo me daba era el humo, que mirabas al cielo y veías una nube. Digo, aquí nos asfixiamos todos.
10: Por la noche, las llamas se cernían peligrosamente sobre el recinto y el alcalde les avisó de que lo peor podía pasar, atestiguando su temor con una imagen de impacto. Todos se pusieron a rezar con fervor hasta recibir la buena noticia de que las llamas retrocedían.
13: Yo lo llamo milagro porque creo que Dios intercede, porque Dios interviene en nuestra historia y porque esta es su casa, ¿no? Ha sido la casa de miles de jóvenes en 60 y pico años que lleva y de muchas vocaciones y de muchos milagros que han ocurrido aquí. Uno más.
10: Han pasado 2 meses desde aquel día y, avanzando por la carretera, se comprueba cómo los montes cercanos siguen repletos de cicatrices de carbón. Al llegar al seminario, el contraste es evidente. Su entorno sigue verde, a punto de entrar en el otoño europeo. Y en las clases, la actividad normal sigue su curso.
13: Es un lugar donde intentamos que los jóvenes no solo se formen académicamente, que también reunimos pues, todos los esfuerzos posibles para que tengan la mejor educación, pero también damos una educación que llamamos de 360 grados, en el ámbito espiritual, en el ámbito moral, en el ámbito de la amistad, desde la psicología, desde tantas, ¿no? De tantas caras de la misma formación, pues ayudamos al joven a que escuche la llamada de Dios, ¿no?
14: El Colegio Seminario Menor de Getafe tiene 137 alumnos, de los cuales 35 son seminaristas menores, forman parte de la comunidad que vive en el recinto. Son los que de forma más consciente están abiertos a escuchar la llamada de Dios para sus vidas. Gabriel lleva 5 años en el seminario, atraído por su ambiente familiar y de confianza. En el ámbito vocacional, sigue con dudas.
15: Pues bueno, de momento no lo tengo muy claro, pero bueno, que sea lo que Dios quiera. Una vida que, pues, que te rece, de rezar, pero no sé, de momento Dios no me ha llamado a ser sacerdote o otras cosas.
10: Fran acaba de llegar. Valora que aquí todo es una familia y siente que es un lugar donde está más cerca de Dios. En verano de 2025, en un encuentro con el iniciador del camino neocatecumenal, Kiko Arguello, sintió una llamada.
16: Tuve miedo, pero desde entonces tengo esa vocación que no sé para lo que me llama y pues creo que aquí podría descubrirlo mejor.
10: Antonio lleva 3 años en el seminario. Siente que el ambiente de oración le toca en lo más íntimo y además le ayudan mucho con los estudios. La incertidumbre sobre la vocación no parece inquietarle.
17: Es dejarte guiar por el Señor. La verdad es que si sigues sus caminos vas a ser feliz, hagas lo que hagas. Y si es formando una familia, pues formando una familia. Y si es con Él, pues con Él. Es no apartarse de Él, porque al fin y al cabo es el Señor. No se puede decir nada más.
10: Informó desde España Nicolás de Cárdenas, EWTN Noticias.
0: Hacemos una pausa y al volver, la Iglesia declara beato al arzobispo Fulton Sheen, conocido por su masiva labor de evangelización en Estados Unidos a través de los medios de comunicación.
1: Además, en vísperas de la llegada del Papa León XIV a Francia, más de 14.000 policías garantizan la seguridad del Santo Padre y los feligreses.
0: Regresamos con más noticias con Enfoque Católico.
1: Este 24 de septiembre, la Iglesia Católica beatificó en St. Louis, Estados Unidos, al arzobispo Fulton Sheen. La ceremonia tuvo lugar en el estadio llamado The Dome at America Center. Sheen fue declarado venerable en 2012 y en 2019 el Papa Francisco reconoció un milagro atribuido a su intercesión, abriendo así el camino para su beatificación. Nuestra corresponsal Paola Flynn estuvo presente y nos cuenta cómo se vivió este momento. Hola Paola, ¿quién fue Fulton Sheen y por qué llegó a convertirse en una figura tan conocida?
18: Cuando pensamos en Fulton Sheen, hay que pensar en Estados Unidos de 1952. Este arzobispo que ganó un Grammy por su trabajo televisivo, trabajó con la cadena Dumont, con NBC más adelante. Y es un arzobispo que en su programa Vivir Vale la Pena tocaba distintos temas morales y llegaba a la gente directamente con su sentido del humor, con su gracia, acaparaba audiencias espectaculares. De hecho, cada semana tenía 30 millones de oyentes.
1: ¿Cómo fue la ceremonia y qué ambiente se vivió durante la beatificación?
18: Fue un momento tan esperado, se podía ver la emoción en el público. Es realmente algo que Estados Unidos y los católicos en Estados Unidos han esperado desde hace casi 50 años. Una espera bastante larga desde la muerte de Fulton Sheen hasta ahora, pero una espera muy, muy bonita, una espera en oración en la que se ha pedido su intercesión en muchísimos casos.
1: ¿Cuál es el milagro que permitió que Fulton Sheen llegara a la beatificación?
18: El caso que llevó a Fulton Sheen a esta beatificación es el caso de James Fulton Engstrom. Es este niño que nació sin un latido, nació pues casi muerto y con estas condiciones pasó una hora sin respiración, una hora sin latido. Y cuando los médicos terminaron todos los intentos para reanimarlo, fue el momento en el que se pudo ver ese primer latido gracias a la intercesión de Fulton Sheen. Así lo narran sus padres, narran como esos momentos de angustia realmente acudieron a Fulton Sheen. Y ahora pues fue quien entregó las reliquias en esta beatificación, lo cual lo hizo un momento muchísimo más especial.
1: ¿Por qué sigue siendo relevante Fulton Sheen hoy?
18: Creo que el legado importante en este momento de Fulton Sheen es que trasciende distintas culturas, trasciende distintos lugares, porque lo que él nos recuerda es que llevar el mensaje, la evangelización a través de los medios de comunicación es una tarea importante, ¿no? Realmente lo que se está tratando de hacer con EWTN, de poder llevar la palabra a distintas personas alrededor del mundo con ese entusiasmo, con esa alegría que tanto caracterizó a Fulton Sheen. Así que realmente es un día de fiesta.
1: Muchas gracias, Paola.
0: León XIV se alista para iniciar una histórica visita oficial de 4 días a Francia este viernes 25 de septiembre, la primera de un pontífice en 18 años. Con la expectativa de multitudes en las calles, las autoridades francesas han desplegado un gigantesco operativo de seguridad. A continuación, los detalles.
19: 14.000 agentes de seguridad se desplegarán en Francia para resguardar la visita apostólica del Papa León XIV del 25 al 28 de septiembre. La portavoz de la Prefectura de Policía de París explicó el despliegue de los 2 primeros días en París, donde se espera 1 millón de fieles.
20: El primer día es el de mayor actividad, por lo que participarán 14.000 policías, gendarmes y militares de la unidad Sentinel, así como 2.500 bomberos del Cuerpo de Bomberos de París. Para el segundo día, se movilizarán 12.000 policías, gendarmes y militares, junto con 2.500 bomberos.
19: La oficial añadió que el Papa contará con seguridad privada, reforzada por el dispositivo de protección de la policía francesa.
20: Habrá agentes de policía montada, expertos en desactivación de explosivos, medidas antidrones y vigilancia con drones, que también son especialidades importantes de la prefectura de policía. Además, por supuesto, la Brigada de Investigación e Intervención de la Prefectura de Policía estará presente en la lucha contra el terrorismo, que también se movilizará.
19: Asimismo, describió que el dispositivo de seguridad seguirá un esquema similar al implementado durante los Juegos Olímpicos de 2024.
20: Esto significa un perímetro de protección alrededor del cual se añadirán otros perímetros de seguridad, incluyendo seguridad en el transporte, etc. Estos perímetros de protección solo son accesibles mediante controles realizados por agentes de policía y gendarmes. Y estos controles también incluirán la revisión de bolsos para garantizar que no entren al perímetro artículos prohibidos o potencialmente peligrosos.
19: La visita comenzará en París, donde León XIV se reunirá con Emmanuel Macron y dará un discurso en la UNESCO. Luego recorrerá la ciudad en papamóvil, presidirá las vísperas en Notre Dame y participará en una vigilia con jóvenes en el Estadio de Francia. Al día siguiente oficiará una misa en la Plaza de la Concordia ante unas 500.000 personas. Después viajará a Lourdes, donde se reunirá con víctimas de abusos sexuales. Participará en el Rosario y la procesión de antorchas. Finalmente llegará a Metz, donde hablará sobre las raíces de Europa, la paz y la unidad, y recorrerá la ciudad en papamóvil. La iglesia calcula en 31 millones de dólares los gastos para la organización de la visita del Papa. Hasta ahora han recaudado 6,4 millones, según indicó la conferencia de obispos.
0: Hoy jueves se estrena la película Día 8, El soplo del Espíritu Santo, un film que nos acerca al legado del siervo de Dios, el sacerdote canadiense Emiliano Tardif, fundador de la comunidad Siervos de Cristo Vivo, famoso por sus multitudinarias misas de sanación y su profunda entrega a la evangelización. Para conocer un poco más sobre esta historia, entrevisté a Alfredo Pablo de la comunidad Siervos de Cristo Vivo y a Gaby Jacoba, fundadora del Festival Internacional de Cine Católico. Empecé preguntándole a Alfredo Pablo por qué el legado del padre Emiliano Tardif sigue siendo tan importante hoy.
21: El legado es importante porque, sobre todo en el mundo carismático, es importantísimo la acción del Espíritu Santo, porque siguen ocurriendo sanaciones y cosas que él hacía durante el ministerio. Te cuento que del día que él murió, el día 8, en su casa en República Dominicana, se hace una misa y llegan multitudes allí el día 8. Por eso el nombre de la película del día 8, que llegan allí y tenemos testimonio lindísimo. De eso trata la película, un par de testimonios que se recogen de estas experiencias. Una joven influencer que a través del padre Emiliano tiene una conversión lindísima, y otra persona que también tiene una experiencia de fe hermosísima, lo que indica que después que una persona llega precisamente a la presencia del Señor, con su intercesión sigue ocurriendo maravillas.
22: En septiembre de 1941, toqué la puerta del seminario de los misioneros, donde mi hermano Armando era el encargado de la cocina.
23: Hay que evitar un ataque cardiovascular porque ya saben lo que puede pasar.
24: ¿Qué? Me voy a morir, ¿verdad?
2: daño que tú no estás haciendo.
3: Tú no me conoces, ustedes no me conocen a mí.
4: Lo que usted tiene es una tuberculosis pulmonar aguda. Le podemos confirmar que usted tiene los dos pulmones muy heridos.
23: Yo creo que Papito Dios me va a sanar.
0: ¿Cuáles de las características del padre Emiliano Tardís podría señalar que son importantes y que podrían ser también un ejemplo para los jóvenes de hoy?
21: Primero, se declaraba como el burrito que llevó a Jesús. Nunca buscó gloria para él. Segundo, la predicación, él insistía que la predicación y la evangelización en este tiempo tenía que ser acompañado con signos y señales para que la gente cuando vea, crea. Por eso la frase de él era, Jesús está vivo.
0: Gaby, tú coméntanos por favor dónde ya has estrenado este film y dónde va a ser también el próximo estreno.
24: Bueno, pues ya, gracias a Dios, ya se estrenó, la acabamos de estrenar en México, que todavía está en cartelera en Centroamérica, y este 24 de septiembre se estrena el gran estreno nacional en todo Estados Unidos, también es el estreno nacional en Colombia y en Perú, en Cinemark Perú, Cinemark Colombia, y en varias cadenas Cinemark Regal de Estados Unidos. Estamos muy emocionados, ha sido un caminar, un viaje al estreno, pues lleno de conocer, de ver muchos testimonios, Natalie, de personas que conocieron al padre y vivieron estas experiencias impactantes realmente de sanaciones, de transformaciones, conversiones. Y bueno, la película realmente se ha convertido en un fenómeno espiritual donde ya la han visto, porque la gente después de verla, bueno, sale renovada con una gran, a veces sanación física. Bueno, nos han llegado muchos testimonios, pero lo más importante es que queremos invitarte a ti que nos están viendo a ver esta experiencia, a vivir esta experiencia, porque...

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1: Este oficio de lectura. Hoy, viernes de la 25ª semana del tiempo ordinario, tomaremos para el oficio de lectura el himno correspondiente a el viernes de la primera semana del Salterio, en el tomo cuarto de la Liturgia de las Horas, en la página 618. Tienen ustedes el himno para laudes. Los salmos los tenemos en la página 615. Hoy vamos a meditar el Salmo 34 dividido en tres partes. Súplica contra los perseguidores injustos. Viernes de la primera semana del Salterio. Después continuamos en el viernes de la 25ª semana en la página 231. Tienen ustedes la primera lectura bíblica correspondiente del libro del profeta Ezequiel, en el capítulo 40, versículos del 1 al 4, capítulo 43, del 1 al 12 y 44, del 6 al 9. Visión sobre la restauración del templo y de Israel. Después de la lectura bíblica, tenemos la lectura patrística del sermón de San Agustín, obispo, sobre los pastores. Todos los buenos pastores se identifican con el único pastor. Y la oración propia de cada día. Comenzando, como hemos dicho, en la página 618, nos ponemos en la presencia de Dios, pidiéndole al Señor, a la Santísima Virgen María, dones y gracias para todos y cada uno de nosotros, nuestros familiares, seres queridos, aquellos por los que tenemos hoy intención y deseo de pedir. Y decimos: Dios mío, ven en mi auxilio.

0: Señor, date prisa en socorrerme.
1: Gloria al Padre, y al Hijo, y al Espíritu Santo, como era en el principio, ahora y siempre, por los siglos de los siglos. Amén.
0: Aleluya.
1: Así te necesito, de carne y hueso. Te atisba el alma en el ciclón de estrellas, tumulto y sinfonía de los cielos. Y azaga del arcano de la vida, perfora el caos y sojuzga el tiempo. Y da contigo, Padre de las causas, motor primero.
0: Mas el frío conturba en los abismos, y en los días de Dios amaga el vértigo, y un fuego vivo necesita el alma y un asidero.
1: Hombre, quisiste hacerme, no desnuda inmaterialidad de pensamiento. Soy una encarnación diminutiva, el arte resplandor que toma cuerpo. La palabra es la carne de la idea. Encarnación es todo el universo. Y el que puso esta ley en nuestra nada, hizo carne su verbo. Así, tangible, humano, fraterno.
0: Ungir tus pies que buscan mi camino, sentir tus manos en mis ojos ciegos, hundirme como Juan en tu regazo, y Judas sin traición darte mi beso.
1: Carne soy, y de carne te quiero. Caridad que viniste a mi indigencia. Qué bien sabes hablar en mi dialecto. Así, sufriente corporal, amigo, cómo te entiendo. Dulce locura de misericordia, los dos de carne y hueso.
0: Gloria al Padre, y al Hijo, y al Espíritu Santo. Amén.
1: Levántate, Señor, y ven en mi auxilio. Pelea, Señor, contra los que me atacan. Guerrea contra los que me hacen guerra. Empuña el escudo y la adarga. Levántate y ven en mi auxilio. Di a mi alma, yo soy tu victoria.
0: Y yo me alegraré con el Señor, gozando de su victoria. Todo mi ser proclamará, Señor, ¿quién como tú, que defiendes al débil del poderoso, al pobre y humilde del explotador?
1: Se presentaban testigos violentos, me acusaban de cosas que ni sabía, me pagaban mal por bien, dejándome desamparado.
0: Gloria al Padre, y al Hijo, y al Espíritu Santo.
1: Como era en el principio, ahora y siempre, por los siglos de los siglos. Amén. Levántate, Señor, y ven en mi auxilio. Juzga, Señor, y defiende mi causa, tú que eres poderoso. Yo, en cambio, cuando estaban enfermos, me vestía de saco, me mortificaba con ayunos y desde dentro repetía mi oración.
0: Como por un amigo o por un hermano, andaba triste, cabizbajo y sombrío como quien llora a su madre.
1: Pero cuando yo tropecé, se alegraron. Se juntaron contra mí y me golpearon por sorpresa. Me laceraban sin cesar.
0: Cruelmente se burlaban de mí, rechinando los dientes de odio.
1: Gloria al Padre, y al Hijo, y al Espíritu Santo.
0: Como era en el principio, ahora y siempre, por los siglos de los siglos. Amén.
1: Juzga, Señor, y defiende mi causa, tú que eres poderoso. Mi lengua anunciará tu justicia, todos los días te alabará, Señor. Señor, ¿cuándo vas a mirarlo? Defiende mi vida de los que rugen, mi único bien de los leones.
0: Y te daré gracias en la gran asamblea, te alabaré entre la multitud del pueblo.
1: Que no canten victoria mis enemigos traidores, que no hagan guiños a mi costa los que me odian sin razón.
0: Señor, tú lo has visto. No te calles, Señor, no te quedes a distancia. Despierta, levántate, Dios mío, Señor mío, defiende mi causa.
1: Que canten y se alegren los que desean mi victoria. Que repitan siempre, grande es el Señor, los que desean la paz a tu siervo.
0: Mi lengua anunciará tu justicia, todos los días te alabará.
1: Gloria al Padre, y al Hijo, y al Espíritu Santo.
0: Como era en el principio, ahora y siempre, por los siglos de los siglos. Amén.
1: Mi lengua anunciará tu justicia, todos los días te alabará, Señor. Hijo mío, conserva mis palabras.
0: Guarda mis mandatos y vivirás.
1: Del libro del profeta Ezequiel. El año 25 de nuestra deportación, el 10 del mes, día de año nuevo, el año 14 de la caída de la ciudad. Ese mismo día vino sobre mí la mano del Señor, y el Señor me llevó en éxtasis a la tierra de Israel, dejándome en un monte muy alto, en cuya cima se erguía una mole con traza de ciudadela. Me llevó allí, y vi junto a la puerta un hombre que parecía de bronce. Tenía en la mano un cordel de lino y una caña de medir. Ese hombre me dijo: Hijo de Adán, mira y escucha atentamente. Fíjate bien en lo que voy a enseñarte, porque has sido traído aquí para que yo te lo enseñe. Anuncia a la casa de Israel todo lo que veas. Me condujo a la puerta oriental. Vi la gloria del Dios de Israel que venía de oriente con estruendo de aguas caudalosas. La tierra reflejó su gloria. La visión que tuve era como la visión que había contemplado cuando vino a destruir la ciudad, como la visión que había contemplado a orillas del río Quebar. Y caí rostro en tierra. La gloria del Señor entró en el templo por la puerta oriental. Entonces me arrebató el espíritu y me llevó al atrio interior. La gloria del Señor llenaba el templo. Entonces oí a uno que me hablaba desde el templo. El hombre seguía a mi lado y me decía: Hijo de Adán, este es el sitio de mi trono, el sitio de las plantas de mis pies, donde voy a residir para siempre en medio de los hijos de Israel. La casa de Israel y sus monarcas ya no profanarán mi nombre santo con sus fornicaciones ni con los cadáveres de sus reyes difuntos. Poniendo su umbral junto a mi umbral y las jambas de sus puertas pegadas a las mías, ellos y yo, pared por medio, profanaron mi nombre santo con las abominaciones que perpetraron, y por eso los consumió mi ira. Pero ahora alejarán de mí sus fornicaciones y los cadáveres de sus monarcas, y residiré en medio de ellos para siempre. Y tú, hijo de Adán, describe a la casa de Israel el templo, a ver si se avergüenzan de sus culpas. Al medir el plano, se avergonzarán de lo que hicieron, la estructura y disposición del templo, sus entradas y salidas, sus preceptos y leyes. Enséñalos y diséñalos, para que pongan por obra todas sus leyes y preceptos. El área entera de la cima del monte es lugar sacrosanto. Esta es la ley del templo. Dile a la casa rebelde, a la casa de Israel: basta ya de perpetrar abominaciones, casa de Israel. Profanáis mi templo, metiendo en mi santuario extranjeros incircuncisos de corazón e incircuncisos de carne, y ofreciéndome como alimento grasa y sangre, mientras quebrantáis mi alianza con vuestras abominaciones. En vez de atender al servicio de mis cosas santas, les encargáis a ellos el servicio de mi santuario. Por tanto, esto dice el Señor: ningún extranjero incircunciso de corazón e incircunciso de carne entrará en mi santuario, absolutamente ninguno de los extranjeros que viven con los israelitas. Palabra de Dios.
0: Te alabamos, Señor.

0: La gloria del Señor entró en el templo por la puerta oriental.
1: La gloria del Señor llenó el templo.
0: Llevaron al niño Jesús sus padres al templo.
1: La gloria del Señor llenó el templo.
0: Del comentario de San Agustín, obispo sobre los pastores. Cristo apacienta a sus ovejas debidamente, discierne a las que son suyas de las que no lo son. Mis ovejas escuchan mi voz, dice, y me siguen. En estas palabras descubro por todos los buenos pastores que se identifican con este único pastor. No es que falten buenos pastores, pero todos son como los miembros del único pastor. Si hubiera muchos pastores, habría división, y porque aquí se recomienda la unidad, se habla de un único pastor. Si se silencian los diversos pastores y se habla de un único pastor, no es porque el Señor no encontrara a quien encomendar el cuidado de sus ovejas, pues cuando encontró a Pedro, las puso bajo su cuidado. Pero incluso en el mismo Pedro el Señor recomendó la unidad. Eran muchos los apóstoles, pero solo a Pedro se le dice, apacienta mis ovejas. Dios no quiera que falten nunca buenos pastores. Dios no quiera que lleguemos a vernos faltos de ellos. Ojalá no deje el Señor de suscitarlos y consagrarlos. Ciertamente que si existen buenas ovejas, habrá también buenos pastores, pues de entre las ovejas buenas salen los buenos pastores. Pero hay que decir que todos los buenos pastores son en realidad como miembros del único pastor y forman una sola cosa con él. Cuando ellos apacientan, es Cristo quien apacienta. Los amigos del esposo no pretenden hacer oír su propia voz, sino que se complacen en que se oiga la voz del esposo. Por esto, cuando ellos apacientan, es el Señor quien apacienta. Aquel Señor que puede decir por esta razón, yo mismo apaciento, porque la voz y la caridad de los pastores son la voz y la caridad del mismo Señor. Esta es la razón por la que quiso que también Pedro, a quien encomendó sus propias ovejas, como a un semejante, fuera una sola cosa con él. Así pudo entregarle el cuidado de su propio rebaño, siendo Cristo la cabeza y Pedro como el símbolo de la Iglesia, que es su cuerpo. De esta manera fueron dos en una sola carne, a semejanza de lo que son el esposo y la esposa. Así pues, para poder encomendar a Pedro sus ovejas, sin que con ello pareciera que las ovejas quedaban encomendadas a otro pastor distinto de sí mismo, el Señor le pregunta, Pedro, ¿me amas? Él respondió, te amo. Y le dice por segunda vez, ¿me amas? Y respondió, te amo. Y le pregunta aún por tercera vez, ¿me amas? Y respondió, te amo. Quería fortalecer el amor para reforzar así la unidad. De este modo, el que es único apacienta a través de muchos, y los que son muchos apacientan formando parte del que es único. Y parece que no se habla de los pastores, pero sí se habla. Los pastores pueden gloriarse, pero el que se gloríe del Señor. Esto es hacer que Cristo sea el pastor. Esto es apacentar para Cristo. Esto es apacentar en Cristo. Y no tratar de apacentarse a sí mismo al margen de Cristo. No fue por falta de pastores, como anunció el profeta que ocurriría en futuros tiempos de desgracia, que el Señor dijo, yo mismo apacentaré a mis ovejas. Como si dijera, no tengo a quien encomendarlas. Porque cuando todavía Pedro y los demás apóstoles vivían en este mundo, aquel que es el único pastor en el que todos los pastores son uno, dijo, Tengo otras ovejas que no son de este redil. También a esas las tengo que traer, y escucharán mi voz, y habrá un solo rebaño y un solo pastor. Que todos se identifiquen con el único pastor, y hagan oír la única voz del pastor para que la oigan las ovejas y sigan al único pastor, y no a este o aquel, sino al único. Y que todos en él hagan oír la misma voz, y que no tengan cada uno su propia voz. Os ruego, hermanos, en nombre de nuestro Señor Jesucristo, poneos de acuerdo y no andéis divididos. Que las ovejas oigan esta voz, limpia de toda división y purificada de toda herejía, y que sigan a su pastor que les dice: mis ovejas escucharán mi voz y me siguen.

0: No abandones, Señor, a tu rebaño.
1: Pastor bueno, que nunca duermes, sino que siempre estás en vela.
0: Vele tu misericordia, Señor, sobre nosotros, para que no se acerque el enemigo tentador con sus astucias.
1: Pastor bueno, que nunca duermes, sino que siempre estás en vela.
0: Oremos. Oh Dios, que has puesto la plenitud de la ley en el amor a ti y al prójimo, concédenos cumplir tus mandamientos para llegar así a la vida eterna. Por nuestro Señor Jesucristo, tu Hijo, que vive y reina contigo en la unidad del Espíritu Santo y es Dios por los siglos de los siglos.
1: Amén.
0: El Señor esté con vosotros.
1: Y con tu espíritu.
0: La bendición de Dios Todopoderoso, Padre, Hijo y Espíritu Santo, descienda sobre vosotros.
1: Amén.
0: Bendigamos al Señor.
1: Demos gracias a Dios.
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3: ¿Qué te dice Jesús hoy en el Evangelio? El Evangelio de hoy está tomado de San Lucas, capítulo 9, versículos del 18 al 22. En el Evangelio de hoy, el Señor pregunta a sus apóstoles, ¿quién dice la gente que es Él? Después de una pregunta general, Jesús encara directamente a los discípulos, ¿y ustedes, quién dicen que soy yo? Entonces Pedro responde personalmente a Jesús lo que él piensa, lo que lleva en su corazón. Tú eres el Mesías, el Hijo de Dios vivo. También nosotros debemos dejarnos interpelar personalmente por Él, cara a cara, dejándonos mirar por el Señor y mirándole también nosotros fijamente, sin miedo. Jesús te pregunta hoy, ¿quién soy yo realmente para ti? Pero no basta darle una respuesta aprendida o sabida de memoria. Me han enseñado que tú eres, la gente dice que tú eres. No, Él espera una respuesta personal de ti. Y vemos que después de esa respuesta de Pedro, el Señor hace un giro desconcertante. Les dice a continuación a los apóstoles que Él tiene que padecer mucho, ser despreciado, rechazado de los sumos sacerdotes, ser muerto y después resucitar al tercer día. Es decir, Jesús mismo les está diciendo a los apóstoles quién es Él y cuál es su misión aquí en la tierra y lo que le espera a quienes quieran ser sus discípulos. Conocer a Jesús, hermanos, debe llevarnos a una identificación cada vez más plena con Él. Y para esto debemos dejarnos enseñar e instruir por el Maestro. Ante Cristo somos siempre aprendices. Su misterio nos supera y nos desborda. No lo entendemos y aún nos resistimos muchas veces, sobre todo cuando nos habla de cruz y dolor. Pero lo hermoso del Señor es que en la medida en que nos dejamos instruir por Él y estamos abiertos a recibir sus lecciones, Él mismo se encarga de irnos ayudando a asimilarlas, a hacerlas vida, a hacérnoslas amar. Por eso uno ve la vida de los santos y se da cuenta de que ese amor que sentían por el Maestro les llevaba a amar la cruz y a sufrir con alegría. Eso lo podemos ver en la vida de María, la perfecta discípula de Cristo. Ella se dejó enseñar por Jesús, lo estudió. Por eso nos dice el Evangelio que ella meditaba en su corazón las cosas que no entendía referentes a su Hijo. Y esa meditación la llevó a identificarse cada vez más con la manera de ser de su Hijo Dios. Por eso cuando llegó el momento de la cruz, María fue capaz de permanecer al pie de esa cruz en la que estaba muriendo de una manera terrible aquel pedazo de su corazón. El conocimiento de Jesús llevó a María a una total identificación con Él, y a eso estamos llamados todos los seguidores de Cristo. Y no debemos tener miedo, porque Dios nunca nos dará cruces que no podamos llevar. Siempre serán a la medida de nuestras fuerzas, y Él, junto con su Madre, estarán siempre al pie de las cruces de sus hijos, para ayudarles a sufrir con amor.
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5: Estimados amigos, reciban un cordial saludo. Hoy es 25 de septiembre y la Santa Madre Iglesia nos recuerda a San Cleofás. Dos veces aparece este nombre en los evangelios, uno en San Lucas cuando habla de los dos discípulos que marchaban a Emaús y la otra ocasión en San Juan cuando habla de una María, la mujer de Cleofás, que estaba presente en el Calvario acompañando a la Virgen la tarde en que fue crucificado y moría Jesús. Sin que pueda establecerse con certeza que estos dos personajes fueran marido y mujer, ya que varones llamados Cleofás debía haber bastantes en Jerusalén, sí parece que el esposo de esa María del Calvario debía ser un cristiano bastante conocido entre los discípulos cuando San Juan escribe su evangelio y también que ambos estuvieron muy cerca de los acontecimientos que hoy narramos. Es la alborada del domingo, unas mujeres quieren envolver en lienzos el cuerpo y poner perfumes preciosos a la usanza judía en el cuerpo de Jesús, ya que no pudo prepararse con finura el viernes por la tarde cuando lo pusieron en el sepulcro. El sepulcro está vacío, no tiene cuerpo dentro. Unos ángeles avisan que está vivo el Señor Jesús. Las mujeres, locas de alegría, nerviosas, corren y transmiten la nueva a los discípulos. Pedro y los demás no pueden creer este inusitado acaecimiento. La distancia de Jerusalén a Emaús es de algo más de 10 kilómetros. Hacia Emaús caminan ese mismo día dos discípulos del Maestro. Uno de ellos responde al nombre de Cleofás. Van comentando entre ellos los acontecimientos del fracaso de Jesús en los días pasados. Las pisadas son pesadas porque llevan la amargura en el pecho. Son tantos años juntos, tantas ilusiones truncadas, tantas promesas secas y alegrías cegadas. Hasta los proyectos del reino se esfuman con los clavos, la cruz y la lanza. Con Jesús muerto, mal se anda. Y se les unió un caminante como compañero de camino. Ellos tenían ofuscada la mirada. Al preguntar qué les pasa, Cleofás, con tono enojado, casi le regañó por no estar al día de lo que ha pasado en la Ciudad Santa. Cuando resumen los hechos tan trágicos e impresionantes, el viajero le recuerda que ya estaba previsto por los profetas. Al acercarse a la aldea, el caminante hace intención de proseguir. Cleofás y su amigo le insistieron, quédate con nosotros que el día ya declina. El caminante accedió, entró con ellos en la casa, se sentó a la mesa, tomó el pan, lo bendijo, lo partió en trozos y se lo dio. En este instante le reconocieron. Muy bien, queridos amigos, hasta aquí nuestro santo para el día de hoy.

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0: Y gracias a la presencia del Padre Julio, que tanto agradecemos en este programa, vamos a recordar que él es Hijo del Corazón Inmaculado de María. Bueno, todos lo queremos ser, pero él de una forma especial por ser claretiano. Y vamos a agradecerle mucho su presencia, Padre. ¿Cómo está?
2: Pues muy bien, gracias a Dios. Con normalidad, la monotonía en la cual hay que poner mucho amor, porque si no nos come.
0: Eso está muy bien dicho, Padre, pero dicen que incluso el cristiano, incluso de la rutina, puede llegar a sacar muchas cosas buenas.
2: Claro, es que el amar la rutina es lo cotidiano.
0: Claro.
2: Rutina tienes tú en tu trabajo, rutina tengo yo en el mío, incluso en el aspecto pastoral. No podemos cada día inventar, pero lo tiene también el que ha ido a su oficina.
0: Claro.
2: Ha ido pues como todos los días y tendrá el mismo ordenador y las mismas cuentas y los mismos líos. Entonces, si solamente salvamos esa realidad cotidiana, justamente cuando ponemos pues mucho amor en lo que hacemos.
0: Muy bien dicho, Padre.
2: ¿Qué? Si me permites,
0: adelante.
2: Mira por dónde yo ayer en la homilía les dije una cosa, porque contaba una anécdota del libro con que yo tengo de preparación, que es muy bonita. Y es la siguiente: cuando se pudieron fotografiar las estatuas de la Catedral de Chartres, que es, como sabes, una de las principales iglesias románicas de...
0: Preciosa, sí la conozco.
2: Góticas de uh-huh. de Francia, uh-huh. pues entonces descubrieron que las estatuas de arriba, las que nadie puede ver desde abajo, porque
0: ajá.
2: con los ojos naturales no se podían ver,
0: claro.
2: estaban perfectamente hechas.
0: O sea, no estaban hechas solo para que la vieran los hombres.
2: Claro. Entonces decía, ¿y cómo es posible que estos hombres lo hicieran tan bien, tan perfecto, cuando nadie las iba a ver?
0: Bueno, eso
2: y
0: de que
2: dicen,
0: nadie...
2: Porque aquellos hombres medievales, con todos sus defectos, que también los tenían, por supuesto, trabajaban en la presencia de Dios. Y en la presencia de Dios se hacen obras siempre para la eternidad, se hacen obras perfectas. Bueno, pues lo que tenemos entre manos es una estatua, como aquellos hombres de Chartres, y sin embargo, a veces no la rematamos bien, o la rematamos solo para que el jefe diga, uy, qué bien lo ha hecho,
0: uh-huh.
2: o no, hay que hacerlas en la presencia del Señor para la eternidad.
0: Que me ha gustado este ejemplo, Padre Julio, ¿eh? Me ha gustado muchísimo, porque es práctico a más no poder, y aparte es hermoso, ¿eh? Padre, hoy nos toca hablar, y es un tema ideal, del sentido de la Escritura. Cuando nosotros, cada uno de nosotros, yo tengo ahora delante la Biblia de Jerusalén, muchos de ustedes, o espero que todos, tengan la Sagrada Escritura, la Biblia, en su casa, cuando nos ponemos a leerla, y... ¿realmente sacamos todo el provecho que tiene, toda la salvación que entraña la palabra de Dios? Es lo que últimamente en estos programas estamos viendo con el Padre Julio. ¿Qué nos dice el Catecismo? ¿Cómo debemos leer la Escritura? ¿Qué sentido tiene la Escritura para nosotros? Y hoy estamos con los números 115 al 120 del Catecismo de la Iglesia Católica, que nos explica esto. Empieza diciéndonos que tienen... en primer lugar, ya dos sentidos la Biblia. ¿Nos lo puede explicar, Padre? A ver, Padre Julio.
2: Fruto, sacar fruto de la Biblia es siempre ponernos dentro de la misma Sagrada Escritura, no desde fuera, no verla nunca como algo que vamos allí a discutir o a descubrir, sino como la carta que decía San Agustín, que Dios nos envía, para leerla como hijos. Y esta es una actitud buena. Yo creo que para descubrir el valor de la Escritura y los sentidos que vamos a explicar a continuación van en ese sentido, hay que ponernos la actitud con que abrimos la Sagrada Escritura ya está denotando el fruto que en gran parte vamos a sacar. Pues bien, dentro de estos sentidos inmediatos que tiene la Sagrada Escritura, podríamos decir que los dos fundamentales son el sentido material, que puede descubrir cualquier persona que toma el libro de la Escritura, y como puede tomar una novela o otra cosa, porque tiene un sentido literal que puede entender y puede decir qué imágenes más bonitas, o por el contrario, me aburre el número de los números con tanto nombre y venga y genealogías para aquí y genealogías para allá. Bueno, pues esto es lo que la Sagrada Escritura puede ofrecer como cualquier otro libro, el sentido literal. Pero además, como el libro de la Escritura no se nos ha dado simplemente en un sentido material, es decir, no se ha dado como un libro de biología, o como un libro de historia, o como un libro literario en el sentido de imágenes, sino con un sentido de salvación, pues la Biblia, a través de esa realidad material, nos muestra otra realidad, que es la realidad espiritual, aquello que necesitamos para cuidar el sentido de la vida, el sentido profundo de ser hombres y de ser mujeres. Y en este aspecto, luego dentro del sentido espiritual, se distinguen distintos sentidos que nos pueden ayudar a comprender mejor el sentido de la Biblia.
0: Muy bien. Aquí el Catecismo nos nombra el sentido alegórico. ¿Qué es el sentido alegórico? Bueno, yo creo que es como las parábolas de Jesús un poquito, pero explíquelo, por favor.
2: Bueno, vamos a ver. Vamos a ir por orden porque nos va a venir mejor. Primero, la Biblia, como os decía, habla del sentido literal. El sentido literal es muy importante. Porque, por poner un ejemplo, si nosotros tomamos hoy el libro del Quijote, el libro de literatura universal, y especialmente para nosotros como hispanohablantes, pues tenemos muchas palabras que tienen un sentido cuando se escribe el Quijote. Hoy algunas han quedado en desuso ya.
0: Sí, otras han cambiado de sentido.
2: Claro, entonces tenemos que tener también un diccionario a mano para ver el sentido de las palabras, porque si no, no comprenderíamos el sentido. Por eso dice Santo Tomás, y esa es una frase súper valiosa, que todos los sentidos de la Sagrada Escritura se fundan sobre el sentido literal. Porque si no entendemos las palabras lo primero, pues no podemos hacer nada. Entonces, es importante que al tomar la Sagrada Escritura tengamos el sentido literal, es decir, sepamos lo que significan las palabras que estamos leyendo. Ese sentido es fundamental, porque desde ahí vamos a estar perfectamente preparados para comprender los otros sentidos. Así pues, esto es importante, y por eso los escrituristas nos hacen un beneficio extraordinario cuando nos explican el sentido de las parábolas. Y, por ejemplo, pues el sentido del sembrador se entiende cuando se entiende lo que es sembrar.
0: Claro.
2: Pero si uno no sabe lo que es sembrar, pues fácilmente hace una realidad que no corresponde a la verdad.
0: Sí.
2: En concreto, yo te puedo decir que no hace mucho se ha publicado un libro sobre la palabra de Dios, sobre la lectura bíblica, etcétera, y han puesto un dibujo en la pasta que en lugar de tomar la simiente del saco que lleva en la parte izquierda del hombro, pues la mano, en lugar de tomar con un puño y expandir el grano con la mano derecha, y por lo tanto en parábola de derecha a izquierda, pues ha puesto la mano de izquierda a derecha. Y yo digo, este no sabe lo que es sembrar.
0: Bueno, a lo mejor es zurdo.
2: No, es que lo hace con la mano derecha.
0: Anda.
2: Entonces dice uno, este no sabe lo que es sembrar, no ha visto sembrar en su vida.
0: Qué gracia.
2: Claro.
0: Esto es
2: muy importante.
0: Es
2: que luego pone las aves del cielo que se están tomando la semilla, Y resulta que la está echando en dirección contraria a donde están las aves. Pues claro, es que esto hay que entender primero, porque si no, este hombre, que por cierto es un gran pintor, pero ha hecho un cuadro posiblemente desde el punto de vista de la pintura magnífico, pero desde el punto de vista de la parábola del sembrador, una ruina, ¿eh?
0: Pero claro, eso solamente lo sabe el que sabe sembrar.
2: Exactamente.
0: Y es interesante lo que usted dice porque, por ejemplo, las parábolas de Jesús, y bueno, pensemos en muchos gestos simbólicos de los profetas en el Antiguo Testamento.
2: Pero ahora no me estoy poniendo en el aspecto simbólico.
0: No, pero incluso
2: en
0: el literal.
2: Real, decir,
0: ya lo sé.
2: Si hay uno que no sabe qué sembrar,
0: entendido,
2: pues me puede poner una imagen que trastorna todo lo que puede tener la explicación.
0: Sí, esto está clarísimo.
2: Bien, pues partiendo de este sentido, que es el fundamental, podemos tener después, dentro del sentido espiritual, lo que tú me decías lo primero, el sentido alegórico. ¿Qué es el sentido alegórico? Pues podemos decir que es el sentido figurado. Os pongo un caso concreto. Cuando Jesús dice, ¿qué es la vid? Yo soy la vid. Yo soy el buen pastor. Indudablemente, estas dos parábolas del Evangelio tienen que tener una comprensión profunda de los acontecimientos y su significación. Pero hay que entenderlas, es en un sentido figurado. No quiere decir que Jesús sea una vid en el sentido material o que sea un buen pastor en el sentido material, sino que son imágenes de cómo es la vid y de cómo es un buen pastor.
0: Esto es verdad, sí.
2: Podríamos poner otros ejemplos que los cita también el Catecismo ahí. El paso del Mar Rojo es signo de la victoria de Cristo y por ello del bautismo. Pero esto hoy lo leemos con un sentido alegórico, es decir, con un sentido figurado, como ellos pasaron el Mar Rojo y salieron de la tierra de esclavitud a la tierra de libertad, así nosotros en el bautismo, que lo hace el apóstol San Pablo en la carta a los Corintios, en la primera carta, en el capítulo 10, en el versículo segundo. Y para comenzar el sentido, si queréis, en el primero. No quiero que ignoréis, hermanos, que todos nuestros antepasados estuvieron bajo la nube, todos atravesaron el mar y todos fueron bautizados como seguidores de Moisés al caminar bajo la nube y atravesar el mar. Todos comieron del mismo alimento, igual lo hace con el maná. Bueno, pues a semejanza de entrar en el mar y salir del mar, que es el bautismo, pues es una semejanza del bautismo. Entonces, este es el sentido alegórico, es decir, el sentido figurado, una imagen que nos da la Escritura, prefigura la imagen definitiva del ser cristiano.
0: Uh-huh. Y esto es muy, muy importante, como lo que usted nos dijo anteriormente, porque yo no voy a poder entender profundamente el sentido alegórico, por ejemplo, si no entiendo el literal. Por ejemplo, la parábola tan hermosa del hijo pródigo. Todavía me parece recordar a nuestro padre Rodrigo Molina, nuestro fundador, cuando nos explicaba esta parábola, él había estudiado a fondo las costumbres judías para podernos explicar qué significaba matar el becerro cebado, qué significaba ponerle un anillo al hijo, qué significaba ponerle una sandalia. Todo esto tenía un sentido mucho más profundo de lo que para hoy es, para uno de hoy es hoy ponerse unas sandalias o ponerse un anillo.
2: Lógicamente.
0: Y esto
2: porque
0: es muy bonito.
2: Es que eso lo hemos vivido en parte, ¿sabes? Lo hemos vivido en parte. Cuando en nuestros pueblos, qué sé yo, se mataba un cordero para celebrar una fiesta, era un acontecimiento extraordinario.
0: Claro.
2: Por ejemplo, yo me acuerdo, y es muy difícil de olvidar las imágenes, cuando se ajustaban los pastores el día de San Pedro, para el próximo año, se mataba un cordero, se comía asado con los pastores y todo. Claro, esto era un acontecimiento. Entonces, cuando dice, es que mataron el becerro cebado, es que yo he visto en mi pueblo cómo se conservaban y se cuidaban los corderos, se les llevaba al campo cuando se iba a segar, etcétera, etcétera, para el día de la fiesta en septiembre. se les comía, se les daba de comer lo mejor, etcétera, etcétera. Y claro, luego había unos corderos con unos cuartos de asado, con la hierba de los campos de Castilla que levantaba un muerto. Y a eso se añade que luego se le riega bien con vino de la tierra.
0: Y pues eso levanta un muerto como...
2: Levanta un muerto y a 10 muertos levanta.
0: Así es.
2: Entonces, este sentido de la fiesta, dentro incluso de la sencillez, pues claro que tiene un sentido en la parábola del hijo pródigo, pero os he puesto el aspecto de sembrar. Cuando uno ha visto sembrar, pues que se le cae el alma al suelo cuando ve un dibujo así.
0: Claro, el que no lo ha visto, pues no, se queda igual. Pero
2: se queda igual, evidentemente.
0: Qué importante conocer estos sentidos y tengamos en cuenta que, por ejemplo, las costumbres, la agricultura, porque era un pueblo de agrícola, evidentemente, no era
2: claro,
0: todavía industrial.
2: Claro.
0: Pues nos ayuda mucho leer algún libro sobre la vida, como el del Padre Filión es muy bonito, La vida de Jesús, esto en cuanto al Nuevo Testamento, ¿no? Libros que nos ambienten en lo que eran las circunstancias de la vida. También hay un libro muy bonito de Franz Bilam, Tanto está la vida de Jesús y la vida de María, que nos explican cómo eran las costumbres, cómo vivió María, cómo trabajaba, cómo tenía que ser su vida de cada día, y cuánto ayuda esto a situarse luego, a entender por qué dijo tal palabra, qué significaba cuando Jesús le contestó tal
2: tenemos
0: cosa.
2: Tenemos el libro quizá más completo, porque ha recogido mucho de todo esto. Por ejemplo, esto que me dices de la Virgen, pues ella cada día cocían el pan,
0: claro,
2: en Israel, por lo tanto se reunían las mujeres en el cocedero público para cocer su pan. Pero es que eso lo he visto yo en mi casa y en mi pueblo, que había unos cocederos, bueno, 3 o 4 o 5 en el pueblo, en que se reunían las mujeres para cocer el pan, y los hombres llevaban allí la harina y demás, ya comenzando por llevar el trigo a moler al molino, después esternear, quitar el salvado del trigo, de la harina, que quedaba blanca, la harina blanca, y con el salvado, lo más grueso, se destinaba para comer los ganados de casa, llevarlo, amasarlo, todo ese conjunto de funciones que realizaría la Virgen, sin duda ninguna, yo lo he vivido también y he visto amasar a mi madre, y yo mismo he amasado, ¿no? Era un crío de 9 años, poco podía amasar, ¿no? Pero bueno, allí estábamos con mi madre, me acuerdo, amasando el pan.
0: Y ver que el que echaba la levadura tenía que saber muy bien la medida.
2: Y después echar la levadura, que se hacía un hueco y se metía allí la levadura. Luego, cuando la masa estaba fermentada, se quitaba un trozo justamente para que hiciera de levadura en la próxima. Bueno, pues todo este conjunto de cosas que iremos viendo si sale el tema de las distintas parábolas, fijaos, pues a veces tenemos libros ya muy detallados. La de Filión, a mí es una vida que me ha gustado mucho, ¿eh?
0: Claro que sí.
2: Porque recoge muchos de estos datos.
0: Eso es.
2: Y además con mucha sencillez y con la plenitud de un maestro, es decir, que en pocas líneas dice mucho.
0: Sí, claro.
2: Porque algunos
0: sí
2: necesitan, para decir poco, necesitan muchas líneas. Claro, y eso no, nos aburre como las ovejas.
0: Muy bien, padre. Todo esto nos demuestra que nuestros amigos que están escuchándonos desde el Cuzco, desde el campo, los que son agricultores, nos llevan la ventaja para entender muchas cosas que se explican
2: Hombre,
0: en la Sagrada
2: duda,
0: Escritura.
2: Sin duda, sin duda. Los que somos de a pueblo tenemos muchas ventajas, hermana.
0: Sí, sí, sí.
2: Claro.
0: Esto es cierto.
2: Y por eso ser de a pueblo es una dicha muy grande. Porque tenemos lo que tienen los ciudadanos, porque lo hemos aprendido, y lo que hemos vivido del pueblo.
0: Es verdad, y nosotros en cambio, los que somos de ciudad, pues a veces no sabemos muy bien de qué va la cosa.
2: Pues evidentemente.
0: Y tenemos que también que aprenderlo.
2: Y os asustáis de una vaca lechera que no amurca nunca.
0: Bueno, para que veamos qué importante es conocer las cosas auténticas de la vida y para entender y para gustar mejor la Biblia. Y bueno, si habláramos, padre, del libro de los Salmos, esto ya es más importante todavía.
2: Bueno, en el libro de los Salmos pues se cumplen los distintos sentidos, el sentido espiritual, el sentido alegórico también tienen.
0: Pero muchas veces...
2: Pero muchísimas figuras, porque en el libro de los Salmos se puede decir que todo está hecho en un sentido alegórico, ¿no?
0: Y espiritual.
2: En un sentido figurado.
0: Claro.
2: Tú eres mi roca, tú eres, bueno, pues casi todo.
0: Sí.
2: Entonces, penetrar en el libro de los Salmos es poner en función todo el sentido de nuestra fe.
0: Totalmente, pero voy a por dos cosas en el libro de los Salmos, porque es tan importante para nuestra oración. Una de las cosas es, primero, insistir en el sentido literal. Hay muchos salmos, a mí me pasa, Padre Julio, que estoy leyendo y me dice, me cercan los toros de Basán, me parece que es el Salmo 22, y yo me quedo igual, ¿qué será eso, los toros de Basán?
2: Pues, bueno,
0: no me dice nada.
2: Que son imágenes, también, o sea, el sentido alegórico, ¿eh? ¿Por qué? Porque la representación de los toros de Basán estaban en plan de guerra, en plan de embestir, y por lo tanto era una alusión concreta de eso. Como ahora decimos muchas veces, pues qué sé yo, ponemos la imagen de los ciclistas, ¿sabes?
0: Sí.
2: Pues claro, es una imagen que todo el mundo comprende porque la ha visto en la televisión, etcétera. Bueno, pues ellos tenían a veces estas imágenes más sencillas.
0: Muy bien.
2: Más sencillas, de los pueblos limítrofes, que entonces pues las aprovechaban también para descubrir cómo había un sentido de angustia, porque fijaros lo que significa, nosotros lo vemos ahora, los hispanos tenemos la dicha de los toros.
0: Sí.
2: Cuando son un torero es investido en la plaza y es desarbolado y se encuentra ya a merced del toro. Entonces uno se siente en angustia.
0: Totalmente, ya sabe lo que
2: pues
0: esto significa.
2: Pues me angustian también los toros de Basán cuando invisten, porque la situación que tengo es similar.
0: Uh-huh.
2: Entonces, tenemos que leerlo, pero ya te digo, esas son ya imágenes, si quieres, un poco más raras, ¿no?
0: Sí, sí.
2: Pero es que habitualmente, en el libro de los Salmos y en el libro de la oración de la Iglesia, todos los Salmos, o sea, hay que entendernos en un sentido alegórico, porque es que si no...
0: Sí, Padre Julio. ¿Padre? Bueno, seguimos comentando, quizás ha habido un pequeñito problema con la conexión, pero seguimos comentando un poquito esto del sentido de la escritura. Lo segundo que yo quería comentar con el padre Julio, ojalá que vuelva a la conexión, pero si no, terminamos ya el programa, es cómo, por ejemplo, en el libro de los Salmos... No, ¿Padre Julio, está usted ahí?
2: Sí, sí.
0: ¡Ay, magnífico! Es que se me fue su voz un momento, pero ya ha vuelto. En el libro de los Salmos, otra cosa muy hermosa es, y que cuando uno los medita, francamente, se da uno cuenta de cómo son salmos, no solamente que rezó Jesús, y con qué sentido él los rezaría, sino también que nos hablan de Jesús como Mesías, muchos de ellos. Y esto es muy interesante, aquí aparece casi un nuevo sentido de la Escritura.
2: En el libro de los Salmos...
0: Bien, nos quedan dos minutitos para terminar esta entrevista y parece que es lo propio del directo, amigos oyentes, nos arriesgamos a este tipo de problemas. Padre Julio, perdónenos,
2: sí, sí,
0: pero
2: no, no.
0: Ha habido un problema de sonido y nos tiene que repetir, y así nos despedimos hoy, lo que nos iba a decir del libro de los Salmos.
2: Digo que en el libro de los Salmos siempre los padres de la Iglesia y los cristianos hemos visto la presencia de Jesús.
0: Uh-huh.
2: De hecho, si nos fijamos, a los que tengáis el libro de la oración, del diurnal o bien el oficio completo de los cuatro tomos, veréis que delante de cada salmo la Iglesia ha puesto una frase en cursiva,
0: sí, sí,
2: que nos da el sentido del salmo. Y muchas de ellas son o de los santos padres o frases de la Escritura,
0: uh-huh,
2: que nos dicen, este salmo hay que recitarlo en esta actitud. Bien sea una actitud de la pasión del Señor, bien sea una actitud gloriosa del triunfo del Señor, o bien sea una actitud de aflicción que está denotando también aquel que ha compuesto el salmo,
0: uh-huh,
2: según las distintas actitudes que se pueden presentar. O sea, eso es una realidad que está ahí y que nosotros pues tenemos que aceptar. Pero toda la Escritura habla de Jesucristo.
0: Claro que sí, claro que sí.
2: En un sentido alegórico, lógicamente. Y por ser alegórico no quiere decir que sea al pie de la letra. Por ejemplo, hemos estado todo el tiempo de Pascua y de Pasión con los temas de Isaías sobre el siervo,
0: claro,
2: los cánticos del siervo.
0: Sí.
2: Pues claro, no todas las cosas coinciden al pie de la letra, pero leyéndolos en su conjunto, muchas cosas incluso al pie de la letra,
0: así es,
2: pero otras nos dan el sentido de lo que fue la pasión.
0: Muy bien.
2: Pero tampoco al pie de la letra, porque es otra cosa.
0: Sí, sí.
2: Ese sentido alegórico, figurado.
0: Muy bien, padre.
2: Nos quedan el sentido moral y el sentido anagógico, que
0: veremos otro
2: también
0: día.
2: Mucho sentido. Pero continuaremos, hermana.
0: Claro que sí. Vamos a dar las gracias al padre Julio y vamos a pedir disculpas por los pequeños disturbios aquí, pero que son independientes totalmente de nuestra voluntad. Que Dios le pague su participación en este programa, padre Julio. Hasta
2: Muchas
0: siempre.
2: Gracias, hermana.
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2: Muchos de nosotros quizás tenemos seguridades humanas, seguridades en las cosas, pero todo cae, todo es caedizo, pero hay alguien en la cual podemos poner nuestra seguridad y sabemos que no nos va a fallar. Bueno, me refiero, por supuesto, a la Santísima Virgen María, que es un baluarte seguro para nuestra seguridad, no solo aquí en la tierra, sino para guiarnos hasta el cielo. Hoy vamos a hacer el programa de la Santísima Virgen y lo hemos titulado La Virgen Poderoso Baluarte. Saludo en primer lugar a nuestros técnicos aquí en la ciudad de Barcelona, en España, Carlos Quequesana, en conexión, como siempre, con nuestros compañeros de Radio Católica Mundial en la ciudad de Birmingham, en Alabama. Estamos con Jorge Graña. Y nuestro invitado especialísimo, que hoy vamos a hacer el programa con él, es Fray Aníbal Jesús Rosario, que hemos ido en conexión, por supuesto, hasta la isla, esa isla tan preciosa y tan protegida por Nuestra Señora de la Providencia, la isla de Puerto Rico. Bueno, vamos a saludar a Fray Aníbal, nuestro invitado especial, porque yo sé que nos va a hablar muy bien y con mucha piedad, por supuesto, de la Virgen como poderoso baluarte para todos nosotros. Fray Aníbal, bienvenido al programa.
3: Muchas gracias, hermana Dolores, muchas gracias. Contento de poder concertar este encuentro para hablar de nuestra Madre, la Santísima Virgen María, poderoso baluarte en este programa Con los Ojos de María.
2: Muy bien, bueno, decirles antes que Fray Aníbal Jesús Rosario es custodio y fundador de los ermitaños franciscanos de la Inmaculada en la Arquidiócesis de San Juan en Puerto Rico y está él en la parroquia San Francisco de Monte Albernia. También Fray Aníbal tiene

0: una maestría en divinidad y creo que nos puede orientar muy bien en el programa, no solo en este. Espero que Fray Aníbal acepte la invitación para próximos programas. Hoy vamos a hablar de la Virgen como ese poderoso baluarte que tenemos y que, bueno, con ella no nos vamos a perder porque nos lleva infaliblemente a Dios. Fray Aníbal, le quería preguntar, ¿podríamos concebir una iglesia católica sin la Virgen? Porque se ha escuchado incluso entre los católicos que, bueno, la Virgen pues no tiene un papel tan fundamental en la iglesia. Entonces yo le quería preguntar, porque sé que es muy devoto de la Virgen, no solamente devoto, sino los estudios que uno hace y dice, bueno, la Virgen es importantísima. Entonces, ¿podríamos concebir una iglesia católica sin la Virgen?
1: Es realmente imposible. Doy un saludo, ¿verdad?, a todos los oyentes de este programa de Católica, de Radio Católica Mundial, en primer lugar. En segundo lugar, pues bueno, la pregunta me parece muy apropiada y con una respuesta contundente a tanta confusión que vivimos en estos momentos donde escuchamos tantas versiones, tantas opiniones, cuando nosotros como Iglesia Católica no somos de opiniones, sino de doctrina. Y de lo que nosotros debemos hablar es de la sagrada doctrina de la Iglesia a lo largo de los años, la sagrada tradición, los santos padres, que es lo que han dicho precisamente acerca el lugar de María en la Iglesia, pues yo diría, más que fundante, es fundacional, o sea, el fundamento, ¿verdad? El fundamento de la Iglesia, en principio, es la imagen, es la santidad y es la persona de la Santísima Virgen María. Así lo describe el Concilio Vaticano II, ella es imagen y modelo de la Iglesia, por consiguiente. Si ella es imagen y modelo de la Iglesia, no podemos excluirla de nuestra devoción, del lugar de la Virgen en la Iglesia, ¿verdad? No hay Iglesia sin María, madre del cuerpo místico. Si es la madre, pues la madre tiene precedencia a los hijos, ¿verdad? Y siendo ella también un miembro eminente de la Iglesia, esta realidad de ser madre la constituye en un lugar privilegiado y único en el mundo y en la Iglesia. Son los santos padres, como San Agustín, nos enseñan que María es espiritualmente la madre de todos los miembros de la Iglesia, porque cooperó con su amor a que nacieran los fieles de ella. Es imposible que un hijo niegue a su madre. Pero aunque esto se dé, ¿verdad? Aunque esto se dé en situaciones dolorosas, en un aspecto humano, en el aspecto espiritual y sobrenatural de la Iglesia, un católico no puede negar a su madre. Una iglesia sin madre es un orfanato.
0: Así es.
1: Retomando el pensamiento patrístico del Papa Francisco, ha enfatizado firmemente que una iglesia sin madre es un orfanato, ya que ella personaliza, ¿no? Personifica la ternura, la acogida, la maternidad de la misma fe.
0: Qué bonito esto que ha dicho, es como la cara maternal de Dios. Qué bonito, Dios nos ama con un corazón de madre en la Santísima Virgen. Qué bonita introducción a esta primera pregunta que he hecho a Fray Aníbal y que creo que va a ser un programa que nos va a enfervorizar mucho y a llenarnos de ese convencimiento de que la Virgen es fundamental para nosotros los católicos. Fray Aníbal, le quería, diciendo un poquito lo que se escucha en otras denominaciones, que, y esto se escucha mucho, que nosotros adoramos a la Virgen. Nosotros muy bien sabemos que no la adoramos, pero es como un ataque de que la adoramos como si fuera una diosa. ¿Cómo podríamos salir, Fray Aníbal, al paso de esta afirmación?
1: Pues ciertamente, hermana, lo primero que podríamos responder es que la ignorancia es atrevida. Y cuando se ignora la tradición, cuando se ignora que antes, mucho antes de nosotros, en los primeros siglos de la Iglesia, por ejemplo, en el siglo III, San Cipriano de Cartago nos dice que no hay Dios sin Iglesia, no hay Iglesia sin madre. Dejó una de las máximas más famosas de la patrística. Nadie puede tener a Dios por padre si no tiene a la Iglesia por madre. Y sabemos que esa Iglesia madre es el reflejo de la Madre Virgen, de ese cuerpo real que es Cristo y ella como madre espiritual de la Iglesia. Es una unión indisoluble. Los padres de la Iglesia explican que Cristo y su iglesia forman una sola persona mística. De igual manera, esa unidad, o sea, esa unidad entre la Virgen y la iglesia y la Virgen y los creyentes es indisoluble, como decía al principio. Entonces, contestando a la pregunta, ¿por qué otras denominaciones insisten de una manera compulsiva? Es como la puedo denominar, es una obsesión compulsiva de que nosotros adoramos la Virgen. Pues esto nada más lejos realmente de la verdad. Nosotros tenemos, lo primero es distinguir la diferencia radical entre adoración y veneración. La distinción lingüística, teológica, latría versus dulía. Por eso vuelvo a lo que decía al principio. Nuestros hermanos separados, tristemente, no tienen tradición, carecen de la tradición y no van a la tradición en su inmensa mayoría. Entonces, al no conocer lo que se ha dicho acerca de esta devoción de nuestra Madre la Virgen, y yendo a un estudio teológico y lingüístico de latría y dulía, entonces cuando esto se conoce, pues uno no se aventura a decir disparates, a decir lo que no es cierto, porque de alguna manera se está haciendo una acusación y se está haciendo un juicio de adorar a la Virgen en este caso, incluso a los santos, ellos también incluyen a los santos. Cuando la adoración es un acto interno de la voluntad, no es una postura externa. La Iglesia Católica prohíbe, en primer lugar, tajantemente adorar ni a la Virgen ni a ningún santo. La teología católica clasifica el culto de forma muy, muy, muy estricta y clara. Latría es adoración. Es el culto debido únicamente a Dios, Padre, Hijo y Espíritu Santo. Reconoce a Dios como creador, salvador y dueño absoluto de todo. Dar este culto a una criatura es el pecado de idolatría y ningún católico hace esto. O sea, la Iglesia en su doctrina no enseña a adorar a la Virgen ni a los santos. Esto está muy claro, pero ¿cómo? Vuelvo a decir, no hay tradición, no hay conocimiento teológico, pues se dicen estas expresiones que se convierten en difamaciones y en calumnias. La dulía es la veneración. Este es el grado con el que nosotros nos dirigimos a la Virgen. Es veneración, dulía. Es el honor, respeto y cariño que se le da a los santos por haber sido fieles a Dios. Entonces, en el caso de la Virgen, la hiperdulía, que es una especial veneración, es un grado superior de veneración reservado exclusivamente a la Virgen. Se le honra más que a los demás santos por ser la madre de Jesús, nada más, nada menos. pero sigue estando infinitamente por debajo de la adoración a Dios. María es una criatura y Dios es el creador.
0: Así es. Por eso en una de las, creo que de las antífonas del oficio de laudes, dice que tú eres el orgullo de nuestra raza. Así es, la Virgen es criatura como uno de nosotros, pero por supuesto inmaculada, diferentísima a uno de nosotros, claro. Bueno,
1: Correcto.
0: Fray Aníbal, si le parece, vamos a hacer la primera pausa porque tenemos más preguntas muy interesantes y no solo interesantes, sino que para afianzarnos en nuestra fe católica y que no venga cualquier viento que nos pueda como hacer dudar, ¿no? Nosotros tenemos, como muy bien ha dicho Fray Aníbal, una tradición y eso es inamovible, así que podemos ir a buen puerto de salvación cuando estamos seguros de aquello en lo que creemos. Bueno, vamos a hacer la primera pausa y ya volvemos con todos ustedes.
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0: Bueno, estamos con Fray Aníbal. Fray Aníbal está en San Juan de Puerto Rico y es custodio y fundador de los ermitaños franciscanos de la Inmaculada. Así que este programa creo que estamos muy seguros de ir por buen camino de todo lo que Fray Aníbal nos está diciendo, porque además Fray Aníbal tiene una maestría en divinidad, así que bueno, pues todo este estudio al servicio de la Iglesia, por supuesto. Fray Aníbal,
1: Dios mío.
0: muchos santos, bueno, sobre todo los que se han destacado por esa devoción a la Virgen que va más allá de una simple devoción, sino de ese amor y ese convencimiento de la grandeza que tiene la Virgen para nosotros, porque claro, Dios la ama profundamente a su Santísima Madre y quiere y le agrada que nosotros la amemos. Muchos santos dicen, han dicho, han afirmado que el camino, la Virgen, es el camino más seguro para ir a Dios. Otros lo refutan, ¿no? Y dicen que no, que uno puede, que no están, es como un camino entre otros. Pero los santos dicen que no, es un camino único para y seguro, no solo único y seguro para ir a Dios. Fray Aníbal, me gustaría que nos explicara también o nos hablara de ello.
1: Bien, enlazando la pregunta anterior, ¿verdad? Esos testimonios bíblicos de la veneración a María nos dan fundamento para que lo que han dicho los santos tenga un afianzamiento. Por ejemplo, ¿verdad? María no compite con Dios, sino que lo glorifica por su singular santidad, por su inmaculada concepción, por su virginidad perpetua, por su maternidad divina, por su asunción a los cielos y por su realeza. Los católicos no ven a María como una diosa con poder propio, sino como una gran intercesora, una particular intercesora. Y la misma Biblia fundamenta su veneración. Y por eso los santos, los grandes maestros de la Iglesia pueden hacer esta afirmación de que María es el camino seguro para ir a Dios. Si el ángel dice, el ángel Gabriel, en la Anunciación, en el capítulo 1 de San Lucas 1:28, el ángel Gabriel la saluda con reverencia: alégrate, llena de gracia. El Señor está contigo. Honrar a María es imitar el respeto que Dios mismo le mostró a través de sus ángeles. En segundo lugar, la profecía, las profecías bíblicas, una entre tantas. En el cántico del Magnificat, María profetiza: desde ahora me llamarán bienaventurada todas las generaciones. ¿Cómo yo voy a osar dirigirme a la Madre de Dios de otra manera que contradiga esta profecía de San Lucas, de la Escritura, del Espíritu Santo a través de la boca de la Virgen Santísima? La Iglesia Católica cumple esta profecía bíblica al venerarla. La devoción a María es cristocéntrica. María jamás se atribuye nada a sí misma. Sus últimas palabras registradas en el Evangelio son: hagan lo que Él diga. Es como el testimonio, el testamento, de la Virgen, aunque todavía ella no muere, pero son sus últimas palabras: hagan lo que Él diga. Es el testamento de María para la Iglesia y para todos los tiempos. Juan capítulo 2, versículo 5. La veneración a María comprende, siempre conduce a la adoración a Jesús. Siempre tiene que conducirnos a la adoración a Jesús. Entonces, la tercera pregunta, la razón por la que los santos nos refieren que María es el camino seguro para ir a Dios. Yo tuve la gracia de conocer al fray Antonio Royo Marín, un gran teólogo de nuestro tiempo, y él nos dio varios cursos de mariología, que yo digo, eran cursos del amor personal del padre Royo Marín a la Virgen, porque él entraba en un estado de emoción que entraba en llanto cuando estaba dándonos estos temas, cuando hablaba de la Virgen, y citando lo que los santos decían de la Virgen. Entonces, pues, en gran parte, pues, tengo mucho recuerdo de que de todo lo que este gran teólogo expresaba y recogió de los santos y de los padres sobre por qué María es el camino seguro para llegar a Dios. En primer lugar, es el camino que Dios mismo eligió. La lógica de la encarnación. Si Dios Padre consideró que el camino más seguro, perfecto y santo para enviar a su Hijo al mundo era a través del vientre de María, es lógico que el camino más seguro para que el hombre vaya a Jesús sea el mismo. Los instrumentos de Dios, y en este caso los canales de Dios, ¿verdad?, por donde Dios viene a nosotros, no se cierran, permanecen abiertos. Y ese canal privilegiado de la gracia de Dios, de la comunicación de Dios, es María. Y se mantiene abierto para que nosotros podamos ir más directamente a Dios. Segundo lugar, María es la criatura más unida a la Santísima Trinidad. La relación única es la hija predilecta del Padre. Es la madre del Hijo y la esposa del Espíritu Santo. Lo siguiente, en ella hay ausencia total de pecado. Al ser la llena de gracia, Inmaculada Concepción, en la Virgen Santísima no hay ningún obstáculo. Entre nosotros los seres humanos hay pecado. Incluso cuando hablamos de los grandes santos, de los mismos profetas y de los patriarcas, Dios encontró en ellos siempre algún defecto. Eso no ocurre en María. Por consiguiente, si nunca hubo obstáculo en el tiempo de Jesús y antes del tiempo de Jesús, Dios la elige, la preserva, la conserva como canal, como vehículo de gracia. Al unirse a María, el cristiano se introduce directamente en esa corriente de pureza y amor trinitario, por ese vínculo único de María con la Santísima Trinidad. Y en tercer lugar, ella perfecciona nuestras ofrendas a Dios. El secreto de los santos, por ejemplo, San Luis María Griñón de Montfort, utiliza una famosa analogía. Si un campesino quiere regalarle una manzana al rey, se la presenta en una bandeja de oro de la mano de la reina. María toma nuestras pobres oraciones, buenas obras y sacrificios, los purifica de nuestras imperfecciones, los embellece con sus propios méritos y se los presenta a Jesús. Jesús nunca rechaza lo que viene de la mano de su madre. Y esto tiene una base, una referencia a, otra vez, a Juan 2, capítulo 2. Aunque Jesús en Caná de Galilea le dice: mujer, todavía no ha llegado mi hora, pero la petición viene de la madre, hagan lo que él diga, y Jesús adelanta la hora y hace el milagro. Idénticamente sigue sucediendo en el cielo. Es un camino rápido, fácil y seguro. San Maximiliano María Kolbe, otro gran santo de la Virgen, explicaba que avanzar solos en la vida espiritual es fácil y lleno de caídas. Es difícil, perdón, y lleno de caídas. Caminar de la mano de María es una vía corta porque ella nos comunica sus propias virtudes, la humildad, la fe, la pureza, entre otras, de manera milagrosa. Hay una seguridad contra el demonio. La doctrina católica enseña que Satanás tiembla ante la humildad de María. Quien se refugia bajo su manto está protegido de los engaños del enemigo, que busca desviar a las almas del camino de la salvación. Nosotros queremos venderle las cosas a Jesús, o sea, muchas veces según nuestros criterios humanos y mundanos. Entonces la Virgen es ese filtro, ella depura nuestras súplicas, ella depura nuestro camino, ella depura todas, ¿verdad?, nuestro camino de virtud, no a nuestra manera, no como el mundo nos presenta que debemos ser católicos, sino como a la manera como la Virgen fue católica. Ella fue universal. Ella es la primera discípula. Entonces, en el Evangelio resume toda su misión. Hagan lo que él diga nuevamente.
0: Muy bien. Fray Aníbal, le quería preguntar, aunque bueno, sale fuera de las preguntas que le tenía preparada, también se dice, quiero que usted también nos lo confirme, que el parto de Jesús, ciertamente natural, pero como místico, íbamos nosotros ahí también, por lo tanto, no es un parto de Jesús, otro parto nuestro, sino que es en cuanto espiritualmente es el mismo, ¿no? Por nosotros formar parte del cuerpo místico, nos engendra la Virgen junto con Jesús, como digo, místicamente. ¿No es así, Fray Aníbal?
1: Exactamente. En ella, en la Virgen Santísima, está contenida lo que debe ser la Iglesia. En ella encontramos todo lo que debe ser cada cristiano, lo que debe ser un sacerdote, lo que debe ser el consagrado, lo que debe ser el obispo, lo que debe ser un matrimonio. Entonces, todos esos misterios, esas prerrogativas particulares de nuestra Madre la Virgen tienen también una particular expresión mística en nosotros, en el cuerpo místico de Cristo. Jesús, Dios viene a nosotros a través del misterio de la Encarnación, el Verbo Eterno, a través de un parto virginal, a través de nuestra Madre Santísima. Y necesariamente nosotros tenemos que atravesar ese vientre puro de la Virgen para llegar puramente al cielo también, ser purificados de todo. Y ella es ese filtro único, preciado de Dios para venir a la humanidad y de la humanidad para ir a Dios.
0: Muy bien. con qué claridad nos está hablando Fray Aníbal, con una doctrina que recoge toda nuestra tradición, por supuesto, esa rectitud en nuestra doctrina que no podemos perder y que la Santísima Virgen ciertamente es fundamental en todos nosotros que somos sus hijos en la Iglesia Católica. Bueno, vamos a hacer la segunda pausa para los que deseen, que estén escuchando el programa, puedan escribir si tienen alguna inquietud y, por supuesto, se lo pasaremos a Fray Aníbal para que nos responda quizás en otro programa y bueno, podamos salir de alguna duda. Vamos entonces a dar el correo electrónico.
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0: Fray Aníbal, le quería preguntar, porque también quizás lo he leído en alguna parte, que el ser devoto o el amar con esa profundidad de los grandes santos marianos, San Maximiliano Kolbe, San Luis María Griñón de Montfort, San Bernardo, ser devoto de la Virgen y tenerle este amor, que también podría, por supuesto, consiste en imitarla, es señal de salvación eterna. Me gustaría que nos explicara esto y también porque se puede malentender. Bueno, yo soy muy devoto de la Virgen, yo sé que me voy a salvar, pero luego también puedo estar quizás en algún pecado frecuente, pero tengo como de fondo, bueno, como yo sé que la Virgen me va a salvar, ¿no? Pareciera que no hay como compatibilidad en eso. Primero eso, le quería preguntar si es señal de salvación eterna el amor y devoción a la Virgen y, por otra parte, quizás este como engaño, ¿no?, de que sí, soy devoto, pero también permanezco en un pecado.
1: Ciertamente, voy a utilizar al Fray Antonio Royo Marín, que siempre, es verdad, se mantiene como uno de los mayores exponentes de la teología espiritual del siglo XX. Sostiene con absoluta firmeza en sus obras, especialmente en la teología de la perfección y la teología de la salvación y la Virgen María, que la verdadera devoción a la Santísima Virgen es teológicamente una señal cierta de predestinación o de salvación eterna. Cuando nos vamos al inicio, y el inicio me refiero, nos vamos a Pentecostés. En Pentecostés estaba la Virgen Santísima con los 11 y había otras personas más, luego que viene el Espíritu Santo. Y es allí donde la Virgen manifiesta, ¿no? Esa presencia de la Virgen en el cenáculo es la certeza, valga la redundancia, cierta, de que los apóstoles, por la presencia e intercesión de María, no solamente recibirán el Espíritu Santo, sino que se salvarán. Porque ella está allí como modelo de la Iglesia suplicante. Ella está allí como madre de la Iglesia, implorando restauración de aquellos hombres que están rotos, heridos, desesperanzados. Entonces, de seguro que ellos creen en la Madre de Jesús, por algo la tienen allí, en medio de ellos, en el cenáculo. Entonces, porque ella, de seguro, siendo la que primero bebió de la fuente de las palabras de Jesús en Nazaret, en esa vida oculta de Nazaret, desde el nacimiento hasta la vida pública de Jesús, y luego los evangelios nos la presentan como una compañera permanente, fiel, al lado de Jesús, acompañando a Jesús hasta el Calvario. Entonces ellos saben y nos indican a nosotros que ella es el camino seguro, es una señal clara de predestinación y de salvación. Ahora, lo que decía la hermana, no es una garantía automática, sino una señal de esperanza, condición moral. Rollo Marín aclara minuciosamente que la devoción a María no es un amuleto mártir, ni una licencia para pecar con la falsa seguridad de que no se salvará al final. En segundo lugar, la verdadera devoción. Para que sea señal de salvación, la devoción debe ser auténtica. Esto implica un esfuerzo sincero para imitar las virtudes de María y apartarse del pecado mortal. Recuerdo hace muchos años, estaba yo por México y un muchacho me decía, no, yo no voy a misa cuando puedo, porque ya yo hice los primeros 5 sábados y mi madre dijo que haciendo los primeros 5 sábados yo me iba a salvar. ¿Ves? Esa es la condición imperfecta de la que habla Antonio Rollo Marín. Yo puedo hacer los primeros 5 sábados, pero tengo que seguir los mandatos, tengo que vivir en la gracia, tengo que vivir los consejos evangélicos para que yo pueda tener seguras las promesas que me da la Virgen, ya que las promesas que me da la Virgen redundan en beneficio de mi camino particular de santidad, de mi estado de vida. ¿Por qué es teológicamente una señal de salvación? Bueno, la intercesión omnipotente, omnipotencia suplicante, María es la madre del juez divino de Jesús. Los santos enseñan que Jesús nunca ha rechazado ni rechazará jamás una petición de su madre. Por tanto, si un alma es verdaderamente devota de María, ella intercederá por su conversión y perseverancia final en la hora de la muerte. Siguiente, la imposibilidad de que un hijo de María se condene, citando a grandes doctores como San Alfonso María de Ligorio y San Anselmo. Rollo Marín recoge la máxima tradición, la máxima tradicional: un verdadero siervo de María nunca perecerá. Servus Mariae nunquam perivit. Recoge el marco de luz que encontramos en los santuarios marianos de Schoenstatt. Pues esa expresión es la tradición de los santos, Alfonso María de Ligorio, entre ellos San Anselmo, y entonces el padre José Quentenis recoge esa expresión y la coloca en el marco de luz en torno a la imagen de la Virgen. El motivo es que María posee un amor maternal tan inmenso que persigue al pecador devoto con gracias de arrepentimiento antes de que fallezca. Siguiente, la gracia de la perseverancia final. La salvación eterna depende del don de la perseverancia final. ¿Qué quiere decir perseverancia final? Es morir en la gracia de Dios. Rollo Marín explica que este don supremo, que no se puede merecer estrictamente por méritos propios, se alcanza con mayor seguridad a través de las súplicas e intercesión de la Santísima Virgen María. Hay 3 señales marianas de predestinación según la tradición tomista. Hermana, no sé si antes quiere hacer algún comentario, pregunta.
0: Ah, sí, bueno, es que estoy un poquito escuchándole con mucho interés porque, no me he ido, estoy aquí, pero le estaba escuchando con mucho interés porque es precioso, es que el Fray Aníbal nos está hablando con mucha seguridad, con toda humildad, por supuesto, porque es que no es idea, o como digo, la Iglesia no opina, sino que enseña, no es que él, sino que nos está llevando a los santos, grandes santos. Por lo tanto, es importante lo que Fray Aníbal nos está diciendo. Por eso estaba escuchándole, Fray Aníbal, con mucho interés.
1: Bien, sí. Entonces prosigo con las tres señales marianas de predestinación según la tradición tomista. Sí. Fíjense ustedes, Santo Tomás, gran teólogo de la Iglesia, dominico, obviamente, y pues hermano espiritual de Fray Antonio Royo Marín.
0: Sí.
1: Dice, como buen dominico de la escuela de Santo Tomás de Aquino, Fray Royo Marín destacaba ciertas prácticas constantes que revelan en un alma el sello de la salvación. Primera es el rezo diario del Santo Rosario. Dios mío, cuánto la Virgen nos ha insistido en este último siglo, recen el Rosario.
0: Sí.
1: ¿Cuántos testimonios tenemos a lo largo de la historia de la Iglesia de la victoria, de el triunfo que el Santo Rosario ha dado a la Iglesia en grandes batallas, en situaciones muy hostiles, difíciles, donde las fuerzas humanas son inmensamente superiores, las fuerzas humanas contrarias a las que con las que cuenta la Iglesia? Entonces no podemos atribuir, por ejemplo, la batalla de Lepanto, no se puede atribuir al esfuerzo humano. Fue que el Papa Pío V pidió a toda la Iglesia que se rezara el rosario para poder ganar esa batalla de aquellos que querían destruir la fe de la Iglesia.
0: Uh-huh, entonces, que las naves turcas dicen que eran mucho más que las de el pueblo católico, ¿no?, luchando, y que salían por las calles rezando el rosario, en las calles de Roma, ¿verdad?
1: Sí, sí, es un hito de la historia de la Iglesia,
0: sí.
1: Y sobre todo de la devoción al rosario. Así que lo
0: es.
1: Debe saber todo católico. La batalla de Lepanto, le invito a que busquen en las redes la batalla de Lepanto. Y la victoria de Lepanto del Rosario de la Santísima Virgen María. Entonces, considerado el término de la salud espiritual de un cristiano.
0: Sí.
1: O sea, el rezo del Rosario es considerado el termómetro de la salud espiritual de un cristiano. ¿Dónde, cómo está mi amor a la Virgen? Ese termómetro es cuánto yo rezo el Santo Rosario. ¿Con cuánta devoción, con cuánta frecuencia? Segundo lugar, llevar el escapulario del Carmen.
0: Sí,
1: recordando
0: sí.
1: La promesa de perseverancia del fuego del infierno a quienes lo llevan con devoción y fidelidad a sus deberes cristianos. Recordando la promesa de preservación, o sea, nos preserva del fuego del infierno. A quienes lleven con devoción igualmente la prenda sagrada del Santo Escapulario sin llevarlo como un amuleto, sino llevar ese vestido de la Virgen con sus virtudes, imitando su santidad y todo lo que la Virgen nos enseña. Y en tercer lugar, la invocación en las tentaciones. Estas tres señales marianas de predestinación, según Santo Tomás, la tercera es la invocación en las tentaciones, el hábito arraigado de pronunciar el nombre de María ante los peligros del alma. Puedo decir
0: sí.
1: Que he testimoniado tantas veces, puedo testimoniar que tantas veces, cuando he tenido que enfrentar al maligno en el ejercicio del ministerio de exorcismo, alguna persona se está confesando y de momento el maligno se manifiesta, ¿no? Empieza a entrar en un trance la persona porque el diablo la tiene amarrada con un pecado. Inmediatamente yo agarro mi rosario y empiezo a rezar cuando la persona no puede hablar. Y la manifestación del maligno es calla,
0: sí.
1: Que ese rezo me destruye. Ese rezo me destruye. No estoy haciendo ningún exorcismo, estoy rezando el Ave María, y el Ave María es suficiente para que el demonio deje esa alma y pueda terminar su confesión.
0: Uh-huh.
1: Por eso, tan poderoso el el poder invocar a la Virgen en los momentos de tentación. Personalmente, pues yo quiero aprovechar y siempre que las personas vayan al confesionario, por favor, encomiéndense a la Virgen, encomiéndenle su examen de conciencia, vayan con un rosario en sus manos o en el cuello, para que hagan una confesión digna, completa, exhaustiva, sanadora y liberadora.
0: Qué bonito. Había santos que, como el Padre Pío, que continuamente estaban rezando el rosario. Y también Fray Aníbal, uno dice, bueno, mientras estoy rezando, a lo mejor por la calle lo rezo, pues me quito de pensamientos malos porque mi mente está en las Ave Marías también. A veces qué pena que por respeto humano pues no invitemos al rezar el rosario, nos da vergüenza de que quizás nos vean el escapulario colgado, ¿no? Y sin embargo, Fray Aníbal nos está diciendo estas tres cosas importantes y promesas de la Virgen para nuestra salvación eterna, que, como decía Santa Teresa, el que se salva sabe y el que no se salva no sabe nada. Así que tenemos en la Virgen ese poderoso baluarte. Qué bonito el título del programa, La Virgen Poderoso Baluarte. Pero Fray Aníbal, nos queda, antes de terminar el programa, nos quedan unos minutos. Quería yo preguntarle lo que nuestros antepasados lo hacían con tanta normalidad, como era el rosario en familia. Incluso aquí en España no faltaba por la noche leer el año cristiano de cada día un santo, el rosario en familia. Ahora se está perdiendo todo eso. El padre Peyton decía que la familia que reza unida permanece unida. Quisiera que nos hablara en estos minutos que nos quedan la importancia, ya nos ha hablado del rosario, pero la importancia para nuestra vida de católicos que recemos diariamente el rosario, ojalá más, las cuatro partes, y también, no solamente de una manera individual, sino también en familia. Me gustaría, Fray Aníbal, que nos dijera la importancia del rosario en familia.
1: El rezo del Santo Rosario, tanto a nivel individual como en familia, es considerado, es recomendado por los santos padres, por los papas de la Iglesia, ha sido, ¿verdad?, por todos los papas, por los teólogos de la Iglesia, por los grandes santos de todos los tiempos. Pero si mencionamos los santos de los últimos tiempos, Padre Pío de Pietrelcina, el mismo San Juan Pablo II, la Madre Teresa de Calcuta, son santos que no los mirábamos si no tenían un rosario siempre en la mano.
0: Así es.
1: Y esto nos está diciendo de la importancia del rezo del Santo Rosario, tanto a nivel personal como a nivel familiar. Siempre podemos encontrar alguna resistencia en la familia, pero a nivel personal entiendo que es como debemos empezar a abrir esa puerta para que el rosario entre a la familia. Si uno se decide, los demás pueden seguir ese camino. El rezo en soledad es un ejercicio de profunda intimidad, examen y combate espiritual personal. La madurez y la conversión personal, rezar solas, demuestra que la fe no depende de la presión social o familiar, sino de una decisión libre del corazón por buscar a Dios. Muchas personas siempre me preguntan, padre, yo sé que mi amor a la Virgen es pobre, ¿qué debo hacer para que mi devoción a la Virgen sea rico, sea digno? Y bueno, mi respuesta es, tanto nuestro amor a Dios como nuestro amor a la Virgen, nuestro amor a los santos, tiene un desarrollo un desarrollo orgánico de enamoramiento.
0: Sí.
1: Entonces, si cómo yo llego a enamorarme de una persona, pues estando muchas veces dialogando con esa persona, yo la voy conociendo y me voy enamorando de esa persona, ya sea una amistad o ya sea una relación de un hombre de una mujer. Y hasta que llegan a consumar el matrimonio, en el caso de un hombre y de una mujer. Pero hay amistades sanas, amigos, que no se puede llegar a esa amistad si no hay un constante encuentro y diálogo. Entonces, lo mismo pasa con la Virgen. Si yo no tengo ratos prolongados de encuentro, de diálogo, y ese diálogo es el que proporciona la meditación de los misterios del rosario, primero a solas con la madre, de manera personal, y luego de seguro que va a llegar el momento en que voy a poder introducir a mi familia en ese diálogo de amor, porque no puede ser un diálogo mecánico, tiene que ser un diálogo de amor. Entonces, cuando yo me enamoro de alguien, nadie me tiene que decir cómo tratarla, cómo estar muchas veces con ella, porque ya estoy enamorado. Todo lo contrario, las personas tal vez van a intentar de que no me enamore, de que estoy exagerado, de que estoy obsesionado con esa persona. Bueno, a ese grado debemos llegar en el diálogo y en el amor de la Virgen a tener una obsesión. Y esa obsesión sana, esa obsesión santa, nos llevará no solamente a rezar el rosario, sino a necesitar diariamente rezar el rosario, porque ese rosario significa el encuentro de amor con esa persona que amo, que es la Santísima Virgen María.
0: Así es. Bueno, qué bien. Fray Aníbal nos ha animado mucho, ojalá no solamente una parte, sino las cuatro partes del rosario, que será nuestro escudo contra las acechanzas, no solamente del demonio, sino de nuestros tres enemigos, mundo, demonio y carne. Bueno, ahora le vamos a pedir a Fray Aníbal, después de este programa tan precioso dedicado a nuestra Madre del Cielo, vamos a encomendarnos a ella a través de las tres Ave Marías que también tienen una promesa de la Virgen. María, Madre mía, por el poder que te concedió el Padre, líbranos de caer en pecado. Dios te salve, María, llena eres de gracia, el Señor es contigo. Bendita tú eres entre todas las mujeres y bendito es el fruto de tu vientre, Jesús.
1: Santa María, Madre de Dios, ruega por nosotros pecadores, ahora y en la hora de nuestra muerte. Amén.
0: María, Madre mía, por la sabiduría que te concedió el Hijo, líbranos de caer en pecado. Dios te salve, María, llena eres de gracia, el Señor es contigo. Bendita tú eres entre todas las mujeres y bendito es el fruto de tu vientre, Jesús.
1: Santa María, Madre de Dios, ruega por nosotros pecadores, ahora y en la hora de nuestra muerte. Amén.
0: María, Madre mía, por el amor que te concedió el Espíritu Santo, líbranos de caer en pecado. Dios te salve, María, llena eres de gracia, el Señor es contigo. Bendita tú eres entre todas las mujeres y bendito es el fruto de tu vientre, Jesús.
1: Santa María, Madre de Dios, ruega por nosotros pecadores, ahora y en la hora de nuestra muerte. Amén.
0: Fray Aníbal, ahora también, como es costumbre, le vamos a pedir que, por favor, nos pueda dar la bendición también para todos nuestros oyentes.
1: Que el Señor esté con ustedes.
0: Y con tu espíritu.
1: Que el Señor les bendiga y les guarde. Les muestre su rostro y tenga misericordia de ustedes. Vuelva a ustedes su mirada y les conceda la paz. Que por intercesión del corazón inmaculado de María, nuestra Madre, y de San José, la bendición de Dios Todopoderoso, Padre, Hijo y Espíritu Santo, descienda sobre ustedes.
0: Amén. Bueno, Fray Aníbal, muchísimas gracias por este programa. Creo que la Virgen está muy contenta, y más el Señor, de haber hablado de su madre, y le agradecemos mucho, Fray Aníbal, que haya participado.
1: Con mucho gusto, gracias por la invitación. Dios les bendiga a todos.
0: Muchísimas gracias, Fray Aníbal, que hemos conectado con él, que está en esa isla tan bendecida por el Señor y por la Virgen de la Providencia, que es Puerto Rico. Bueno, pues nada más. Les deseo a todos nuestros oyentes que les haya aprovechado este programa tan bonito que hemos hecho con Fray Aníbal, hablando de nuestra Madre del Cielo, y que a través de ella vamos infaliblemente a Dios. Nada más, que todos nos cobijemos bajo su manto protector.
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Quiero agradecerles a queridos amigos de NSE por todas esas oraciones que hacen ustedes por los sacerdotes, ya que estamos recibiendo toda la bendición que esas oraciones nos traen. Pero además, no solamente es que si yo sé que están rezando por mí, pues para corresponder y ser agradecido me esfuerzo en hacerlo mejor, sino que también se nota, llega la fuerza de la oración. Y cuando uno es fortalecido, entonces lo hace mucho mejor y sigue trabajando por la santificación de todos ustedes. Pero también pedirles, si alguno no lo está haciendo todavía, que nos meta en sus oraciones, que participe, que haga un huequito para la santificación de los sacerdotes, ya que al fin y al cabo todos necesitamos de los sacerdotes, incluso el mismo sacerdote, para recibir cualquier sacramento, la confesión, para recibir la Eucaristía, para acercarnos a Dios. El Señor ha puesto como el camino por medio del sacerdote, para poder acercarnos más a Dios, que el Señor dé más gracias de santificación a los sacerdotes, y para esas gracias tu oración y la mía es importante. Gracias por orar por los sacerdotes y anímate a hacerlo si no lo estás haciendo. Que el Señor te bendiga.

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10: Estimados amigos, tengan todos y cada uno de ustedes una cordial bienvenida a La House, el espacio para las familias que buscan el auténtico amor. Como siempre, agradecemos el apoyo técnico que nos dan desde la ciudad de Arequipa, Jorge Linares, Oscar Maima, José Lobón y Juliet Duich. En el espacio de reflexión les acompañamos el día de hoy desde la ciudad de Lima, Paola Hidalgo y un servidor, Henry Morel. Un cordial saludo, Paolita.
11: Hola, Henry, ¿cómo estás? Y un cordial saludo a todos nuestros oyentes y televidentes de NSE. Bienvenidos.
10: Vámonos con el caso que plantea el tema para el día de hoy.

Lo siento, lo siento. Esas cosas conmigo no van. Yo no fui criado así. A mí me enseñó mi papá, desde niño, que el verdadero hombre es el macho, el que no llora, el que lleva bien puestos los pantalones. Nada de dejarse mangonear, y menos de una mujer. A las mujeres hay que tratarlas fuertecito para que luego no vengan con ínfulas. Así de sencillo. Que se sepa quién es el que manda.

porque si uno cede, si uno les da una muestrica de ternura, luego abusan de uno, y no por una vez, sino que se les vuelve costumbre. No. A mí con esas cosas no. Yo prefiero pasar de rígido, de machista, a ser el tonto al que se le maneja siempre. No. Porque, ¿qué se puede pensar de un varón que anda con ternuritas con su esposa y con sus hijos? No. Mano fuerte y disciplina. Eso es lo que hoy hace falta. Que se vea quién es el varón.

0: Queridos amigos, nuestro tema para el día de hoy es la segunda parte del tema Hombre y Mujer, basado en una meditación, una reflexión que ha hecho el beato Monseñor Fulton Sheen, que a propósito, Paola, ha sido beatificado el día de ayer. Una referencia temporal, pero que es muy importante sí. Porque tiene que ver con el tema de hoy. Él ha hecho esta meditación.
1: Es nuestro invitado especial.
0: Y nuestro intercesor, y le pedimos que interceda por nosotros para que podamos profundizar en este tema, que ya es el segundo programa. Vamos a hacer simplemente una pequeña referencia de lo que vimos en el primer programa. Hablamos de esas diferencias que hay entre hombre y mujer, y la primera de ellas, hablábamos de la inteligencia y la razón. Veíamos cómo el hombre se ubicaba más desde el punto de vista de la razón, no porque la mujer no tenga razón, toda persona humana tiene razón, entendimiento, pero que el desarrollo de la razón era mucho más concentrado en el varón, mientras que la mujer tenía una inteligencia mucho más directa, una inteligencia mucho más profunda, intuitiva. Nosotros, muchos pasos para llegar del punto A al punto B, y la mujer en esa inteligencia intuitiva llega mucho más rápido. Una segunda diferencia era entre reinar y gobernar. Veíamos que el hombre está más dado por su naturaleza al gobierno, a la política, a la economía, el gobierno, digamos, en todo este sentido, mientras que la mujer está más dada por su naturaleza para reinar. ¿Por qué? Como el rey está con sus súbditos, se fija no solamente en las cosas del reinado en cuanto a cosas materiales, pero sobre todo en las personas, en sus súbditos, sabiendo qué les pasa. Entonces, eso es muy importante. Una tercera diferencia, hablábamos sobre la mediocridad en el hombre y la mujer, y veíamos que la mujer es mucho más, digamos, apartada de quedarse en la mediocridad que el varón. Veíamos esa doble moral del varón que decía, en un ejemplo, mi mujer es un pan de Dios, ella es buena, ella es, mientras lo está haciendo, por ahí tomándose unas cervezas y emborrachándose con los amigos. Entonces, la doble moral de estar haciendo el mal, pero que su mujer es buenaza. Veíamos, la mujer no se instala en la mediocridad y el hombre sí, desafortunadamente nos solemos instalar allí. Y hablamos de una cuarta diferencia, que hablábamos que el hombre es generalmente el donante y la mujer el don. Entonces, nos quedamos en este punto, Paola, sí. Y vamos a retomar aquí esta meditación. Empieza diciendo Monseñor Fulton Sheen, estas diferencias, y de hecho, digamos, todas las diferencias que hemos estado viendo, no son opuestos irreconciliables, más bien son cualidades complementarias.
1: Siempre lo son.
0: Esto siempre hay que mirarlo, ¿no? No se trata de oponer al hombre y la mujer en una lucha de sexos, que es lo que está haciendo hoy la ideología de género. Se trata de entender las particularidades de cada uno para que nos complementemos y aportemos en la relación. Adán necesitó acompañante y Eva fue creada, carne de su carne, hueso de sus huesos. Las diferencias funcionales correspondieron con ciertas diferencias psíquicas y de carácter. Eso lo vemos.
1: Sí, lo
0: sabemos. Psiquismo de la mujer es distinto,
1: muy
0: el
1: diferente.
0: Carácter de la mujer es distinto que el del varón. Que hicieron el cuerpo del uno en relación al otro, muy bonito este ejemplo que va a dar, como el violín al arco. Y el espíritu del uno al del otro, como el poema y el metro, la métrica.
1: Claro.
0: ¿No? Entonces, todo tiene medida, todo se acompaña. Tú puedes tener el violín más lindo, pero si no tienes un arco...
1: Exacto, no sirve para nada. Y si tienes un arco, muy bueno, y si no tienes el violín, tampoco sirve para nada. Los dos se necesitan.
0: Entonces, decía Monseñor, no existe problema tal como cuál de los dos tiene mayor valor. Esto es muy importante porque a veces nos estamos... Vamos a ver, vivimos en una cultura hoy en día que se intenta reivindicar, por ejemplo, el valor de la mujer, intentándole dar el mismo valor que tiene el hombre, como si uno tuviera más que el otro. Y aquí no se trata de eso. El que tengamos características distintas no nos hace más o menos que el otro, porque tenemos la misma dignidad de seres humanos. Lo que tenemos que ejercer es cada uno en esa originalidad que tenemos, nuestra valía, nuestro valor, nuestra virtud. Es erróneo pensar equiparar a la mujer con el hombre en el sentido de que hagan las cosas como el hombre. Pues no, la mujer está llamada a hacer las cosas como una mujer y no como un hombre.
1: Sí, y que también hay que tener en cuenta en el tema del trabajo, el empleo, que si a alguien se le da un empleo, se le da ese empleo de acuerdo a sus capacidades, ¿ya? no por el hecho de que sea mujer hay que darle el empleo porque ella es mujer. No, eso está mal, ver las cosas de esa manera. Si hay una mujer que tiene muy buenas capacidades, pues ella se está ganando ese empleo, no porque sea mujer, sino porque tiene unas capacidades buenísimas en la cual ella puede hacer mucho bien. Pero si hay un hombre que tiene mejores capacidades que una mujer, pues muy seguramente lo mejor es darle el empleo al hombre porque es mejor, es más capaz que la mujer. Pero eso no quiere decir que se denigre a la mujer solo porque es mujer, que es lo que hoy en día se está buscando. Es que como eres mujer, pues entonces démosle esto. Como es mujer, pues tiene derecho a esto otro. Y no, las cosas realmente son justas en el campo laboral, por ejemplo, de acuerdo a las capacidades y el bien que esa persona puede ejercer.
0: Entonces, nos vamos dando cuenta, pues, que no es, no estamos hablando de quién tiene mayor valía, porque ambos tienen una misma dignidad. Y dice Monseñor Fulton Sheen que esto es así porque en la Escritura el esposo y la esposa están relacionados uno a otro como Cristo y su iglesia. Recuerden, capítulo 5 de Efesios, San Pablo lo nombra. Entonces, esta relación es clave para lo que va a decir a continuación, porque claro, si yo no establezco esta relación, que es la relación ideal para todo cristiano, mis relaciones siempre se van a ejercer de el que domina al dominado, cosas así, ¿no? Y no, no estamos llamados a eso. Y dice lo siguiente, la encarnación significó que Cristo tomara para sí una naturaleza humana como esposa, sufriendo él, sacrificándose por ella, por los seres humanos, por esa naturaleza humana, a fin de que fuera santa y sin mancha. Entonces, ese varón tiene esa tarea. Y con respecto al esposo también, llegar a dar la vida como Cristo, la dio por la iglesia. Así el marido y la mujer están ligados en una unión indisoluble, excepto por la muerte. Pero, y aquí viene lo interesante, hay un problema puramente relativo de relación, a saber, pregunta, y es una pregunta para todos y cada uno de nosotros. ¿Quién se mantiene mejor en una crisis? ¿El hombre o la mujer?
1: Bueno.
0: ¿Qué opinas? ¿Quién se mantiene mejor en una crisis?
1: Yo diría, ¿quién se mantiene mejor con una gripa? ¿El hombre o la mujer?
0: Bueno, en el programa pasado habíamos visto que algo que tiene una similitud con esta pregunta, no del todo, pero algo. El hombre en las cosas cotidianas pasa por encima de los problemas más rápido que una mujer. No se detiene, el hombre olvida rápido, le da insignificancia a las cosas cotidianas y va pasando, va pasando, va pasando. La mujer parece que hace toda una tormenta, como se dice, en un vaso con agua diario, porque para ella todo es importante. Pero cuando llegan los problemas gordos, decíamos en el programa pasado, entonces la mujer es mucho más sólida y el hombre se suele hundir, ¿no?
1: Digamos que la mujer, por eso habla de la gripa, tiene una fortaleza interior más grande, ¿no? Si hablo de fortaleza física, el hombre es más fuerte que la mujer, lógicamente. Lo que sucede es que para responder esta pregunta, Monseñor Fulton Sheen pone el ejemplo, digamos, si tú hablas de problemas gordos, pone el problema más grande de la humanidad.
0: Y mira, y veámoslo cómo él lo dice con sus palabras para que lo sepamos poner en un contexto adecuado. Dice él, se puede discutir esto en una serie de crisis históricas, pero sin llegar a una decisión, hacia esa aclaración. El mejor modo para arribar a una conclusión es ir a la máxima crisis, lo que tú acabas de decir, que jamás haya enfrentado el mundo. Entonces, vámonos al problema más gordo.
1: El más terrible. ¿Cuál es el problema más terrible que ha habido en la historia de la humanidad?
0: Para ver cómo reaccionó un varón y cómo reaccionó la mujer. La crucifixión de nuestro divino Salvador.
1: Perfecto.
0: Entonces, nos vamos a ese
1: sitio, a ese contexto.
0: Estamos
1: de acuerdo que ha sido el peor problema de toda la humanidad. Y creo que todos sabemos la historia, hemos leído los evangelios, lo recordamos cada año en la Semana Santa, y Monseñor lo que hace aquí es, primero, cómo se portaron los varones en la crucifixión y cómo se portaron las mujeres.
0: Pues él dice que cuando llegamos a este momento del Calvario, hay un hecho que resalta muy claramente, o sea, es muy evidente, y es que los hombres, los varones, fracasamos. Y dice, fallaron. Judas, que había comido en la mesa con el Salvador, que de hecho le dijo amigo, intentando rescatarlo todavía. levantó su mano contra él, lo vendió por 30 monedas de plata y luego manchó sus divinos labios con un beso traidor, sugiriendo así que todas las traiciones contra la divinidad son tan terribles que deben ser precedidas por alguna señal de estima y de afecto. Tremendo.
1: Tremendo. Una vez yo leí a Henry en una meditación sobre la traición de Judas. También es muy fuerte el detalle de la traición. ¿Cuál fue el detalle? Un beso. El beso, que para todos nosotros un beso es algo maravilloso, hermoso, venga del marido, venga de los hijos, de un ser querido. Eso tan hermoso se convirtió en un gesto de traición. ¿Sí? Y traición al mismo Dios, que no Judas no traiciona a cualquiera, sino al mismo Cristo, nuestro Señor.
0: Por eso dice Monseñor, lo entregó con una señal de cariño y de estima. Terrible.
1: Terrible.
0: Pero bueno, hemos puesto el caso más terrible que todos conocemos, pero sigamos. Pilato, el típico político subordinado a su tiempo, temeroso de incurrir en el odio contra su gobierno, si liberaba a un hombre del cual ya había admitido que era inocente, ¿qué hizo? Lo sentenció a muerte. El respeto humano, el respeto político de Roma le pudo más que la verdad, porque él sabía que era inocente.
1: Que era inocente y acalló su conciencia.
0: Y acalló su conciencia y cometió ese delito. Vamos, seguimos adelante. Uno dirá, bueno, eso es Roma. Anás y Caifás,
1: los sumos sacerdotes,
0: recurrieron a ilegales juzgamientos nocturnos y a falsos testigos y rasgaron sus vestiduras como si se escandalizaran ante su divinidad.
1: La hipocresía.
0: Bueno, uno diría, bueno, ellos estaban celosos porque Jesús estaba llevando a todo el mundo y ellos estaban perdiendo su trabajito y eso les daba ingresos, etcétera, etcétera. Hay muchos argumentos que dicen que Roma va a venir a, por culpa de Jesús, Roma va a venir a masacrarnos. Sí, se puede decir todo lo que quiera, pero está claro que estaban celosos.
1: No solamente eso, Henry, sino que muchas veces nuestro Señor en las Sagradas Escrituras de alguna manera les dice sepulcros blanqueados, o sea, el pecado de los fariseos fue el pecado contra el Espíritu Santo, que es el peor de los pecados porque el mismo Señor dice que esos no recibirán perdón. Entonces no solamente eran celos, era dureza pura y dura de corazón.
0: Luego están los tres apóstoles elegidos que habían sido testigos de la transfiguración y que por tanto deberían estar suficientemente robustecidos como para poder ver el escándalo de haber herido al pastor, dice Monseñor. ¿Y qué hicieron? Durmieron en el momento de mayor tensión y necesidad de su vigilia porque estaban despreocupados y tranquilos. Se relajaron en ese momento, se dejaron llevar.
1: O sea, mientras ellos tres dormían, el único que estaba despierto era Judas haciendo el mal.
0: Durante el camino hacia el Calvario, un extraño, interesado solamente por el drama de un hombre que marchaba a la ejecución, fue obligado y forzado a llevarle la cruz, el cireneo, que no quería.
1: No quería que llevar forzado. La cruz.
0: Y una vez en el Calvario mismo, tan solo está presente uno de los apóstoles, y esta reflexión me encantó, Juan. Y nosotros solemos decir, Juan tiene mucha valía, era el discípulo amado de Jesús y es el único que está en la cruz. Pero mira la reflexión que hace Monseñor. Tan solo está presente uno de los apóstoles, Juan, y aún es dado preguntarse si hubiera permanecido allí a no ser por la presencia de la madre de Jesús, María. Gran pregunta, ¿por qué Juan está en la cruz? Juan siempre estuvo muy cerca de la madre y lo vamos a ver en las escenas en el Calvario relacionado con la madre cuando Jesús diga, he ahí a tu madre, Juan, he ahí a tu hijo. Fue el que se recostó en el pecho del Señor. Efectivamente, era un apóstol que amaba, pero si está ahí es por la madre.
1: Ay, pero eso es lindo.
0: Claro, es súper lindo porque él
1: yo creo
0: entendía
1: que
0: la valía.
1: Nos representa a todos nosotros porque es que si no tenemos a María, tal vez ya nos hubiésemos marchado.
0: Y esto lo único que hace es poner en contexto el opuesto de lo que han hecho los hombres y que son las mujeres. Inmediatamente podemos decir, con todo este dechado de traiciones, de fracasos varoniles, todos salimos corriendo, todos le traicionamos, le dimos el beso de cariño y lo entregamos, porque aquí tenemos que incluirnos todos. Estos no son solamente históricos, estos personajes.
1: Se repiten.
0: De alguna medida, cómo se repite esto. Pero, ¿y si acaso podemos decir que hemos hecho algo?

0: de quien nunca
1: a la mujer.
2: Claro.
1: Y alguien dirá, bueno, pero usted ha hablado de María. Ahora vamos. Vean lo que dice Monseñor.
2: Bueno, voy a rescatar un hombre que no era muy bueno, pero se portó bien. El buen ladrón. ¿Qué se podía esperar de un ladrón crucificado? Nada, nada, que se muera y listo. Pero el buen ladrón confió, creyó, tuvo fe y vio que el crucificado al lado era el mismo Dios.
1: Es buena.
2: Y le pidió estar con él en el paraíso. Y ese crucificado, que es nuestro Señor, dijo, hoy mismo estarás conmigo. El primer santo canonizado por nuestro Señor en el mismo Viernes Santo.
1: Y yo te voy a dar la misma respuesta.
2: ¿Será que saca la cara por los hombres?
1: Sí, pero, te voy a decir el pero. El pero es el mismo que acaba de poner Monseñor Fulton Sheen con Juan Evangelista. Porque hay padres de la iglesia que comentan que si el buen ladrón pudo hacer eso, fue por la oración de María.
2: Muy bien.
1: Sí, una madre orando allí. ¿Tú crees que con este corazón de madre no estaba pidiendo por los dos?
2: Total.
1: Solo que el misterio y la libertad es que uno responde y otro no.
2: Sí, sí. Por María, sí.
1: Así que ahí están.
2: Bueno, eran dos en la crucifixión.
1: Por el otro extremo, nos vamos al lado de las mujeres, no se da un solo caso de una mujer que lo abandonara. Entonces uno diría, a ver, póngame aquí en las Sagradas Escrituras, muéstrenme en dónde aparece una mujer que lo está traicionando.
2: No la encontré.
1: Durante el juicio, la única voz que se alza en su defensa, ¿de quién es? La voz de una mujer.
2: Ajá.
1: Desafiando la ira de los funcionarios de la corte, llega al lugar del juicio y aboga ante su esposo Poncio Pilato para que no condenen al hombre justo. Estamos hablando de Claudia, la esposa de un romano, de Pilato, que intercede por Jesús para que no sea ejecutado. Durante el camino al Calvario, aunque es un hombre el forzado a prestarle ayuda al condenado, recuerden, el cineo fue forzado, son las piadosas mujeres de Jerusalén las que, sin hacer caso de las burlas de los soldados y curiosos, consuelan al mártir con palabras de compasión. La mujer no tiene respeto humano en general. Allá se metieron todas juntas a compadecerlo,
2: sí,
1: llorando por él, que sabemos que el Señor les dijo, no lloren por mí, lloren por ustedes y por sus hijos, porque si eso hacen con el leño verde, ¿qué no harán con el leño seco? Una de ellas, de manera muy especial, limpia su faz con un velo, y desde entonces lleva el nombre de Verónica, que significa fiel imagen, porque la faz del Salvador quedó impresa en su velo. Es decir, dentro de esas mujeres de Jerusalén, una muy valiente que se metió en pleno jaleo.
2: Sí.
1: Porque se metió ahí en medio de los soldados donde nadie se podía meter.
2: Sí, la podían matar.
1: Y la podían matar y ahí se metió. Una vez en el Calvario están presentes tres mujeres que nosotros leemos en las Sagradas Escrituras, en el Nuevo Testamento. El nombre de las tres es María de Magdala o María Magdalena,
2: ajá,
1: siempre a sus pies y que nuevamente estará en la mañana de la Pascua.
2: La apóstol de los apóstoles.
1: María de Cleofás, es decir, la madre de Santiago y de Juan, de los
2: Zebedeo.
1: De Zebedeo, los hijos de Zebedeo, los hijos del trueno, ¿no? Ajá. O sea, los hermanos del trueno, le decía. Los Boanerges. Y María, la madre de Jesús. Los tres tipos de alma que se hallarán siempre junto a la cruz. Entonces, atentas mujeres, a ver. Bueno, todas dirán, no, yo me voy con María, la madre de Dios, pero
2: ay,
1: ahí están.
2: No, yo no me siento tan.
1: Ahí están Magdalena, ahí están Cleofás y están la Virgen, pero dice Monseñor Fulton Sheen, son los tres tipos de alma que son la penitente,
2: uh-huh,
1: ¿de quién hablamos? María Magdalena.
2: Magdalena.
1: Maternidad, María de Cleofás, y virginidad, la Santísima Virgen María. Tres tipos de almas. Y podríamos decir tres tipos de líneas también de oración.
2: Claro.
1: De línea espiritual en la vida.
2: Qué lindo eso que acabas de decir. De verdad que eso nos puede dar mucha luz para reflexionar sobre la pasión y muerte de nuestro Señor desde el punto de vista de cada una de ellas, desde la penitencia, desde la maternidad y desde la virginidad. Qué lindos.
1: Bien, vamos a ver entonces eso que tiene que ver con la crisis actual nuestra, porque Monseñor siempre viene,
2: claro,
1: a decirnos, eso no es algo que se queda histórico, y dice, esa fue la máxima crisis que jamás haya presenciado la Tierra, ya lo hemos dicho, el punto máximo, y las mujeres no desfallecieron ni fallaron, y viene una gran pregunta, ¿no será esta la clave para la crisis de nuestra hora? Es decir, ¿no será que la solución a nuestros problemas, que en todo caso no pueden ser tan graves como fueron en aquel momento, está en que la mujer tome el papel y la tarea que Dios ha pensado para ella desde siempre? ¿No será un factor negativo que la cultura le haya vendido a la mujer el querer equipararla al varón?
2: Querer competir contra el varón, querer ser varón y no mujer.
1: Volvemos y hacemos el paréntesis que en algún momento hizo Juan Pablo II para que no se presenten equívocos, que eso no significa que la mujer no tenga un papel en la cultura y en la historia. Importante, lo está teniendo, lo tiene, pero no podemos decir que ese sea el principal. La mujer tiene que volver a rescatar eso que es tan importante que Dios le ha dado desde el principio para que nuestro problema a nivel de la cultura y del mundo moderno se solucione. Es el planteamiento que hace aquí Monseñor Fulton Sheen. De hecho, dice, hasta el momento son los hombres quienes han estado gobernando el mundo. Recuerden que, por otro lado, eso es lo que hace el hombre, ¿no? El gobierno. Y el mundo pasa de un colapso a otro. Las mismas cualidades en las que aparentemente el hombre más se destaca son las que ahora se están evaporando. Porque también el hombre se ha vuelto muy femenino. Ha dejado de gobernar en su casa. Preguntémonos, padres de familia, ¿ejercemos el gobierno en nuestros hogares?
2: Yo diría que más que femenino, el hombre se ha vuelto blando, ¿ya? Y como tú decías antes, el hombre gobierna, la mujer reina. Digamos que la virtud que más puede desempeñar el varón con respecto al gobierno es el de la justicia. Y en la justicia, en todas las instituciones de hoy en día, no se ve nada justo, todo lo contrario, se ven muchas injusticias y la labor, como decía Monseñor, que más desempeña la mujer en cuanto a su reinado, al reinar, es la virtud del amor, de la misericordia. Entonces, fíjense, a mí esto me hizo pensar mucho en la advocación de nuestro Señor de la misericordia, ¿ya? Que es un corazón que quiere darse. Pero si leemos el diario de Santa Faustina, nuestro Señor habla muchísimo de su justicia, no por el hecho de querer perdonarnos, abrir más el corazón, darnos más oportunidades, no quiere decir que Él ya no sea justo.
1: Claro, de hecho, es que las dos cosas son muy importantes.
2: Se complementan y son una unidad.
1: Hacer el énfasis en la misericordia.
2: Exacto.
1: Y aquí dice Monseñor que es porque el hombre está abdicando a otra de sus peculiaridades, que es el uso recto de la razón.
2: Claro.
1: Está siendo gradualmente abdicada.

0: que significa ser un ser humano como varón y como mujer, a medida que la ley ignora la razón eterna como respaldo de todas las ordenanzas, de todas las legislaciones, y también en la medida en que la psicología sustituye por la razón a los sombríos y cavernosos instintos de la libido subterránea. Es decir, todo se mira desde un punto de vista solo de la sexualidad como una satisfacción. Entonces, claro, si el varón abandona la razón, si no es capaz de tener una lógica, un sentido común, si no es capaz de gobernar con esa razón que solamente le puede iluminar Dios, la razón iluminada por la fe, como siempre nos dice la tradición, es imposible que con la sola razón, como quiso la Ilustración francesa, con todas las consecuencias que tuvo, pues vaya a poder hacer las cosas bien. De hecho, vivimos las consecuencias de un feminismo totalmente desviado, de un mundo gobernado hoy, en muchos países lo vemos, por la sola razón, hay que decirlo, una Francia que antes tenía la razón iluminada por la fe, hoy vive con la sola razón y, por lo menos desde el punto de vista del gobierno legal, es una desviación de lo que Dios ha querido, aunque nosotros sabemos que en Francia hay movimientos.
1: No, y que es una razón, o sea, ese gobierno, ya que tú has nombrado Francia, y yo diría que el resto de Europa, ideologizado, siguiendo una ideología que lleva a la ruina, que lleva a la muerte desde muchísimos puntos
0: sola
1: de vista.
0: Sola razón, sola tecnología,
1: es que de alguna manera,
0: romper con Dios.
1: Ya en este punto en el que estamos, Henry, recuerda que Monseñor Fulton Sheen escribiría este libro por allá en los años 60, pero a como estamos hoy en día, es que ya sin razón, ya la razón está borrada, porque la ideología ha subido por encima la razón.
0: Lo emotivo, lo sensual, lo inmediato, el constante cambio es lo único que impera, ¿no?
1: Exacto.
0: Bien. Vámonos ahora, estos son como menciona como las fallas, está mencionando las fallas del varón, hemos hablado ya de el dejar la razón, también habla de dejar el gobierno, tú lo acabas de decir, también habla de que una tercera de sus potencialidades que ha abdicado es la dedicación a lo temporal y a lo material, que entre otras cosas es una tentación para el varón tremenda, porque como al ser humano se le ha dado el dominio y la administración de la tierra, el varón muchas veces clava su tarea en solo lo material y descuida toda la parte espiritual.
1: Y mira, hoy que estamos viviendo un feminismo tan loco y sí, hay muchas mujeres que están haciendo cosas y que están tomando puestos de mando, pero si te fijas bien, aquellos que dirigen las altas empresas o están en esas élites son hombres, piensan las tecnologías en las más importantes, son hombres quienes dirigen esas tecnologías en todo el mundo, ¿no? Entonces, de alguna manera, estoy hablando del varón, el varón de alguna manera se ha enfocado en lo material, en lo inmediato, y lamentablemente a cómo vamos, pues es que vamos a sucumbir. Ya la ideología de género en muchos países se está pasando y se está empezando lo que es el transhumanismo, ¿no? La IA, la presencia de la IA en todo, la IA lo hace todo, los robots. Bueno, ¿a quién se le ha ocurrido esto? Pues mira, ¿quiénes son los que dirigen estas empresas? Pues son varones, ya.
0: Un cuarto atributo que da finalmente en el que está fallando el varón es el de ser dador, que era la cuarta diferencia. El hombre es el dador, la mujer es el don. Dice Monseñor, se ha convertido más bien en recibidor o tomador a causa de su olvido de Dios. Partiendo de que este mundo es todo, llega a la conclusión de que debe usufructuarlo al máximo antes de morir como un animal. Entonces, es eso, ¿no? Concentrarse solamente en lo que le da este mundo, recibir todo lo que le da este mundo, pero ya no es un dador, y mucho menos un dador en las dimensiones de Dios que tiene que ser para la vida eterna.
1: O sea, ya no es ese hombre de Efesios 5, ¿no? El que da la vida por su esposa, el que da la vida por sus hijos, pues eso ya está desapareciendo. Es que realmente es una crisis muy grave la que estamos viviendo hoy en día, porque hemos perdido la originalidad masculina y la originalidad femenina, que como siempre decimos en la house, es el plan de Dios para la pareja humana. Eso se nos está olvidando, es el plan del creador.
0: Entonces tenemos estos cuatro fallos del hombre, para que se nos queden allí en la memoria: el haber dejado la razón,
1: el gobierno,
0: el haber dejado el gobierno, el estar con una sobredosis de dedicación material y temporal, y finalmente dejar de ser el dador,
1: el donante,
0: el que da, el donante, el que se da por su familia, por sus hijos, por la sociedad. Vamos con la mujer, porque dice Monseñor, cuando el arco está roto, el violín no puede irradiar sus armonías. Claro, nosotros sabemos que el violín, pues, es la mujer. La mujer es la que da la armonía, la belleza, el corazón. Y si el hombre falla, la mujer también va a fallar. El Señor le ha dado como tarea al varón, a la mujer y a su familia. Por eso en Efesios 5 dice que Cristo da la vida por la iglesia, para santificarla, para purificarla. Pero si el hombre no da lo que tiene que dar, pues inmediatamente la mujer hay fallos. No, ahora, no solamente porque el hombre falle, también la mujer falla, digamos, de manera subjetiva. Vamos a ver lo que dice Monseñor. Dice lo siguiente: la mujer ha estado insistiendo en la igualdad con el hombre, no ya en el sentido espiritual, sino en cuanto al derecho de ser competidora con él en el campo económico. Admitiendo entonces solo una diferencia, o sea, la procreación de la especie, que a menudo es abogada por razones económicas o de otra índole, ya no recibe ni menor ni mayor respeto y consideración de su igual el hombre. ¿Qué es lo que está queriendo decir, Monseñor? ¿Qué es lo que ha sucedido? Que la mujer, al intentar igualar al hombre en el campo económico, en el campo social, se ha vuelto una competidora. Uh-huh. Y cuando una mujer se vuelve competidora del hombre, el hombre que compite con demás hombres ya no le tiene respeto. Eso pasa entre varones, claro. Los varones lo sabemos. Si dejamos salir nuestro instinto animal, sin control, sin virtud, ese otro competidor es como una pelea de salvajes. Nosotros somos muy competitivos y vamos a avasallar. Cuando vemos una mujer en la tradición de lo que es la constitución natural, yo estoy dispuesto a darle el puesto en el bus, en el metro, a extender una mano cuando se baja del auto. Pero si yo no encuentro una mujer, sino que encuentro una competidora, y además que compiten con fiereza, entonces yo la dejo de tratar como una mujer y la veo como una competencia. Y si la veo como una competencia, la voy a aplastar. Y es eso también lo que está sucediendo hoy en día. Entonces, por eso vemos esas cosas que en la cultura antes estaban del respeto por la mujer, ya no se da. Muchas veces esto en el metro, se da uno cuenta, pues ya no hay ningún respeto de darle el puesto a la mujer. Eso ya no. Y entre otras cosas, en el fondo, no porque el varón no quiera, porque uno hasta puede sentir allí el remordimiento de no darlo, ¿no? Sino porque yo me he encontrado ocasiones y he escuchado cosas como que cuando alguien le quiere dar el puesto a una mujer, hasta le dice, no, yo puedo estar aquí de pie. Sí. ¿No?
1: Se sienten ofendidas.
0: Como si fuera una ofensa.
1: Exacto.
0: No, a mí me ha pasado.

0: te dar.
1: Una mirada totalmente matadora, ¿no? Y es como, a ver, es que no, usted écheme el carro, a ver qué es lo que pasa. Bueno, yo estoy dando ejemplos, seguramente que ustedes seguramente han vivido cosas similares. Y esto es un problema que la cultura se ha metido con la naturaleza de lo que somos. Es lo que está aquí denunciando Monseñor.
2: Sí, lamentablemente en nuestros países de Hispanoamérica, pues sí, por cultura, por tradición, por historia, hemos vivido el machismo, es algo que se da más en unas regiones que en otras.
1: Y Paola, yo te hago una pregunta.
2: Y ha creado un resentimiento.
1: Porque, claro, una mujer puede decir, es que si yo no me comporto así, entonces no puedo ir adelante. Pero yo me pregunto, ¿no puede una mujer, con todas sus cualidades maravillosas que tiene, en el campo del trabajo laboral,
2: sí. En
1: el campo de la cultura, tener la misma eficacia siendo una mujer, siendo femenina, siendo lo que es? Yo
2: sí,
1: creo que sí,
2: ser
1: ¿no?
2: Ser femenina no quiere decir ser blando, dejar pasar errores,
1: claro.
2: ¿No? Una mujer tiene que ser recta en el trabajo, ordenada, igual que un varón. Los dos son rectos, son honestos, trabajan bien, pero la mujer será mujer,
1: claro.
2: Será femenina, será delicada, dará una orden, si la da con respeto, pues hay que obedecerla. Si ya la da como una fiera y sintiéndose mayor que los demás, pues yo no creo que le obedezcan de muy buena gana.
1: Y te lo voy a decir con la frase que damos, señor, para aclarar esto, para que no suele empezar, no, estos pensamientos machistas. No, no es esto condenar el lugar de la mujer en la vida económica, dice Monseñor,
2: no.
1: Pero sí condenar el fracaso de vivir a la altura de aquellas funciones creativas e inspiradoras que son específicamente femeninas.
2: Mira, una mujer y feminista, y de las feministas de las buenas, italiana, elogiaba a la única mujer que en ese momento se le había ocurrido crear un auspicio para vagabundos en el Vaticano. Y esa mujer fue Madre Teresa de Calcuta. Y fue donde el Papa San Juan Pablo II le presentó la idea y al Papa le encantó. Hazlo, y lo hizo, ¿ya? Esa idea solo se le podía ocurrir a una mujer, ¿ya? Y Madre Teresa, aquellos que han leído sus libros y bastante, dicen que era una mujer que tenía una inteligencia intuitiva. Cuando hablamos de inteligencia intuitiva, y en especialmente en los santos, es que es puro Espíritu Santo.
1: Claro.
2: Es el Espíritu Santo fluyendo en esa alma de Dios, que se le ocurrían unas ideas, y ustedes lean la vida de esta monjita, chiquitita, arrugadita, que parecía que no valía nada, todo lo que ella consiguió a nivel material, estoy hablando material, solamente sí. Material, porque espiritual es una bomba atómica, pero a nivel material es increíble lo que esta mujer pudo conseguir para los más pobres de los pobres en casi todos los países,
1: Paola,
2: del mundo.
1: Entre otras cosas, si vemos mujeres en este sentido, en este,
2: ajá,
1: perfil, con eso de solo material, sin meternos en la parte espiritual, miremos una Santa Teresa de Ávila.
2: Ajá, en su época,
1: hace
2: 500 años.
1: Esas mujeres que las conocemos como las mujeres fuertes del Evangelio.
2: Las
1: como,
2: mujeres,
1: ¿no?,
2: fuertes.
1: Miremos una Santa Catalina de Siena. Miremos una Ana María Taigi. Y así podría una Santa Hildegarda de Bingen en la época medieval.
2: No, y ¿sabes qué? Es más, no hablemos de santas canonizadas muy famosas. 1000 años antes de Cristo, puedes leer en Proverbios 31 el elogio a la mujer fuerte. Y hay 5 versículos que dicen que la mujer fuerte vende el campo y con sus ahorros se compra un viñedo. Ahora, que no me digan que la mujer es solo limpieza en la casa y tener hijos. No, es eso, pero también es una persona capacitada para trabajar y favorecer al hogar con ingresos. Lean Proverbios 31 y encontrarás 5 versículos de cómo la mujer en el campo del trabajo es maravillosa. No dice que sea mejor que el varón, no, pero que ya 1000 años antes de Cristo, como en Esparta la mujer era libre, como Lidia, la que vendía púrpura y se encontró con San Pablo y que tenía su propio negocio de púrpura, pues esas son las mujeres fuertes, trabajadoras, que el fruto de su trabajo lo utilizan para favorecer a otros.
1: Así es.
2: Así es.
1: Entonces,
2: así
1: sí,
2: es. Entonces,
1: sí se puede ser femenino.
2: Exacto. La mujer a la sí. cocina, la mujer sola al hogar, a barrer, a criar hijos, sí, pero también con unas capacidades grandes a lo largo de la historia para ayudar en el trabajo.
1: Entonces, fíjate que todo ese contexto histórico que estamos poniendo nos da a entender que el Señor ha querido el desarrollo, en este caso de la mujer, pleno, en todas las áreas, pero que no abdique de sus cosas esenciales.
2: Exactamente.
1: Ahora, exactamente. Por eso Monseñor Fulton Sheen va a decir, en estos tiempos, y esto hay que recalcarlo, porque a veces, ¿por qué serán las crisis de nuestra época? Nos quedamos con paños de agua tibia cuando vemos simplemente las consecuencias, pero en las causas, en la fuente, en el origen, están todos estos problemas del hombre y la mujer. En estos tiempos de perturbación, debe recurrirse a prestar oídos a una mujer. Entonces, ya hablo de que, claro, hola, la mujer tiene que volver a ponerse en su puesto siendo mujer, todo lo que acabamos de comentar. Pero es que además, si queremos verdaderamente salir de esta crisis, tenemos que recurrir a prestar oídos a una, que ya sabemos que es modelo, y ustedes ya sabrán a quién se va a dirigir.
2: Acá, José Fulton Sheen. Está a mi lado.
1: En la crisis de la caída del hombre, fue una mujer, a una mujer y a su descendencia, a la que Dios prometió la salvación de la catástrofe. En la crisis de un mundo en que muchos, favorecidos con la revelación, olvidaron a la misma, y los gentiles abandonaron a la razón, fue una mujer a quien se envió un ángel a ofrecerle el cumplimiento de la promesa de que la simiente sería el Verbo hecho carne, nuestro divino Señor y Salvador Jesucristo. Y sigue, es un hecho histórico que todas cuantas veces el mundo se ha hallado en situación de colapso, ha habido un énfasis, una mayor acentuación

0: locura llevando a sus hijos nuevamente a Cristo, la Santísima Virgen María. Recuerden que toda esta meditación de hombre y mujer la estamos haciendo con ese perfil de las características de María, de esas siete características a lo largo de su vida,
1: sí,
0: que las hemos mencionado, pero aquí estamos viendo cómo es María el modelo de mujer que puede salvar una sociedad. Y por eso tantas apariciones de la Santísima Virgen María. ¿Por qué Dios permite esas apariciones que están aprobadas por la Iglesia? Fátima, Lourdes, en fin.
1: Guadalupe.
0: Guadalupe, pues es justamente por eso. Pero también hay una cosa más de fondo.
1: Quería complementar algo que tú acabas de decir, porque vamos a hablar de la mujer por excelencia, que es María Santísima. Alguna vez leía de un libro del Papa Benedicto XVI, un libro sobre la Eucaristía, perdónenme que ahorita no me acuerdo del título, pero lean ese libro si quieren profundizar sobre la Eucaristía, es un libro de Benedicto XVI, y él hace una pregunta, no es tanto una pregunta, hace una afirmación, dice que no todos nosotros podemos intentar decir quién es Dios, quién es Jesús. ¿Ya? Como el evangelio de hoy, creo que era el de hoy.
0: Sí.
1: ¿Quién dice la gente que soy yo? Pero el Papa dice que ya el mismo Dios ha respondido esa pregunta. Él ya ha dicho quién es Él y está en el credo. Ahí está la respuesta. Y la respuesta es, fue concebido por obra y gracia del Espíritu Santo y nació de María Virgen. Ahí está la respuesta. Ahí podemos encontrar quién es Dios, el que fue concebido, quién es Jesús, perdón, el que fue concebido por obra y gracia del Espíritu Santo y nació de una mujer. Y nació de esa mujer. Él es Jesús. A mí eso me sorprendió, porque dije, wow, claro, qué sencillo. Ahí está, lo rezamos todos los días en el rosario. Y a veces nos hacemos como toda una...
0: Y mira que eso que acabas de decir nos pone como plataforma para el siguiente punto que va a tocar Monseñor Fulton Sheen, porque si bien es cierto que ha señalado el papel importante que deben tener las mujeres para la restauración de la crisis que vivimos hoy en día, si después dice hay que poner el énfasis en ese modelo mujer que es la Santísima Virgen María, va a añadir, ya lo voy a conectar con lo que acabas de decir, que lo que es todavía más importante es que el mundo necesita antes que nada la restauración de la imagen del hombre en cuanto ser humano, ya no en su distinción de varón y mujer,
1: ya,
0: sino en la imagen, eso que nos dejó desde el principio, imagen y semejanza de Dios. Y entonces hace la siguiente reflexión. ¿Por qué lo voy a conectar con lo que acabas de decir? Porque es que la mejor imagen del hombre, la mejor imagen de un ser humano, se obtiene con un modelo que se llama Cristo, el Verbo encarnado. Que es la definición que está ahí,
1: sí,
0: ¿no? Se encarnó de María la Virgen y se hizo hombre. Y sabemos que somos más hombres en la medida en que seamos más de Cristo, porque Él es el modelo. Y por eso dice, la política moderna, aquí viene como a hacer una crítica de todos los sistemas económicos y los tipos de hombre que han generado.
1: Sí.
0: La política moderna desde el capitalismo monopolista, pasando por el socialismo hasta el comunismo, es la destrucción de la imagen del hombre. Entonces tenemos una imagen del hombre destrozada por el capitalismo acerbado que me vende todo lo que es material, que me vende todo lo que es sensualidad, que me vende todo lo que pareciera que quisiera instalar el cielo aquí en la tierra. El socialismo, comunismo, que me dice que la única realidad es lo que se palpa materialmente y por lo tanto lo espiritual no tiene cabida. Dice, y luego dice, y el freudismo redujo la divina imagen del hombre a una cosa puramente sexual, como si el hombre solamente fuera instinto. La educación moderna negó primeramente que tuviera un alma, luego que tuviera una mente y por fin que tuviera conciencia. Fíjate esa frase. Todo esto que nos ha llegado a la modernidad niega primero que el ser humano tenga alma. No, ser humano, como si fuera un animal, aquí se muere. Se muere y todo se acaba. Comamos y bebamos que mañana moriremos. Luego, que tenga una mente. ¿Qué es lo de hoy? No, no importa qué razón. Lo que tú decías, ya no es ni siquiera la razón. No, es el gozo. Vamos a gozar. Y por fin, conciencia. ¿Qué conciencia? A mí alguna vez una persona, ya antes de que nos vayamos ya a la pausa final, me acuerdo tanto No, no voy a decir el país donde lo escuché, pero me lo dijo así, estábamos de frente y me dijo, ah, era agnóstico. Me dijo, ah, ustedes son los de la conciencia. Me lo dijo en tal contexto y de tal manera como dándome a entender, su conciencia es la que lo arruina a usted y los arruina a todos los católicos, porque es la que les pone todas las barreras. ¿No? ¿Qué forma distorsionada de mirar la
1: La voz de
0: conciencia,
1: Dios
0: la
1: es
0: voz
1: la
0: de Dios?
1: conciencia.
0: Claro, tenía la imagen totalmente destruida de lo que significa ser un ser humano, porque como dijo San Henry Newman, o no sé si fue el mismo Monseñor Fulton Sheen, ahora no me acuerdo, el primer vicario de Cristo,
1: Newman.
0: Newman, el primer vicario de Cristo es, de Dios es la conciencia, primer vicario de
1: Quiero
0: Dios.
1: terminar con una frase final referente a la Virgen María, porque todo este análisis o reflexión que ha hecho Monseñor Fulton Sheen sobre hombre y mujer es para terminar en la Santísima Virgen María. Y él dice, pero ella, María, comprende también la fragilidad humana y está dispuesta a levantar a las almas del fango, llevándolas a la paz, del mismo modo que en la cruz eligió como compañera a la pecadora convertida Magdalena. Esa es nuestra madre.
0: Nos vamos al buzón.
2: El buzón. Querido amigo, contábamos los minutos para oír noticias tuyas. El buzón. El espacio para nuestros oyentes.
0: Llegamos al buzón, la sección del oyente, está Elizabeth Gamarra, que nos dice, el buen ladrón nos enseña que hasta el último momento nos podemos arrepentir y nos muestra el bien y el mal y cada uno elige dónde ir y con Magdalena igual la perdona y cuán grande amor que le demostró llevar la noticia que su maestro ha resucitado. Por eso cada uno tiene su dignidad. Así es.
1: Bueno, ella está rescatando al hombre y a la mujer pecadores que, bueno, pudieron convertirse. Todos estamos llamados a la conversión.
0: Exacto, y no perdamos de vista esto que Monseñor nos dice, es que son varios personajes, ¿no? Uno suele mirar la respuesta de ellos, efectivamente Dios cuenta con nuestra libertad, pero ahí está la Virgen María,
1: Está María.
0: con Magdalena está también, y con el buen ladrón está orando por ella, por eso siempre recurrir a María. Hacia el final del programa, vamos entonces a hacerles una invitación. Primero, se trata de una gran rifa que se está realizando en la ciudad de Arequipa. 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Y también nos vamos a unir hacia el final con el deseo del Papa León de que sigamos orando por la paz y le pedimos a la Sagrada Familia, porque este es un espacio para la familia que interceda. En este sentido, y le decimos, Sagrada Familia de Nazaret, Jesús, María y José, Escuela de Virtudes y de Amor, te rogamos nos acompañes.

0: Y en nuestra oración habitual le decimos a la Sagrada Familia, Sagrada Familia de Nazaret, a ti confiamos nuestras familias. Abre el corazón de cada hogar en la fe al testimonio cristiano. Prepara los corazones de los padres para que sean para sus hijos guías seguros hacia los bienes espirituales y eternos. Suscita en el ánimo de sus hijos una conciencia recta y una voluntad libre, para que acojan generosamente la voluntad de Dios en sus corazones. Amén. Queridos amigos, como siempre, el agradecimiento y la invitación para que Dios mediante nos acompañen en un próximo programa de La House, el espacio para las familias que buscan el auténtico amor.
1: Adelante.

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hágase en mí según tu palabra. Dios te salve, María, llena eres de gracia, el Señor es contigo. Bendita tú eres entre todas las mujeres y bendito es el fruto de tu vientre, Jesús. Santa María, Madre de Dios, ruega por nosotros, pecadores, ahora y en la hora de nuestra muerte. Amén. Y el Verbo se hizo carne y habitó entre nosotros. Dios te salve, María, llena eres de gracia, el Señor es contigo. Bendita tú eres entre todas las mujeres y bendito es el fruto de tu vientre, Jesús. Santa María, Madre de Dios, ruega por nosotros, pecadores, ahora y en la hora de nuestra muerte. Amén. Ruega por nosotros, Santa Madre de Dios, para que seamos dignos de alcanzar las promesas de nuestro Señor Jesucristo. Oremos. Te suplicamos, Señor, que derrames tu gracia sobre nuestras almas, para que, habiendo conocido por el anuncio del ángel la encarnación de tu Hijo Jesucristo, por los méritos de su pasión y cruz, seamos llevados a la gloria de la resurrección. Por el mismo Jesucristo nuestro Señor. Amén. Gloria al Padre, y al Hijo, y al Espíritu Santo, como era en el principio, ahora y siempre, por los siglos de los siglos. Amén. Gloria al Padre, y al Hijo, y al Espíritu Santo, como era en el principio,

0: Santo, como era en el principio, ahora y siempre, por los siglos de los siglos. Amén. Ave María Purísima, sin pecado concebida.
1: Y hablando en video ante la Asamblea General de la ONU, el presidente palestino Mahmoud Abbas insta a avanzar con el plan de paz para Gaza, mientras decenas de delegados abandonan el recinto durante el discurso del primer ministro israelí Benjamín Netanyahu, quien defendió la ofensiva contra Irán.
2: Ante los líderes mundiales en la ONU, la presidenta interina venezolana, Delcy Rodríguez, se compromete a convocar elecciones y a una transición política, mientras la oposición en Caracas exige el regreso de la líder opositora María Corina Machado, impedida de regresar al país.
1: El presidente de Ucrania, Volodymyr Zelensky, acusa a su homólogo ruso, Vladimir Putin, de impedir cualquier avance hacia la paz y advierte que Ucrania responderá a los ataques rusos contra su sistema energético.
2: Excarcelan al documentalista mexicano Samuel González, detenido tras denunciar tratamientos de cambio de sexo en menores en Colombia.
1: El seminario menor de Getafe en España sobrevive milagrosamente a los devastadores incendios forestales recientes. Continúa su labor formando a jóvenes con la mirada puesta en el sacerdocio. Hola amigos, hola Eddie, qué gusto estar contigo.
2: Como siempre también contigo, Natalie, con nuestros televidentes desde los estudios en Lima, Perú.
1: Bienvenidos a su noticiero con enfoque católico EWTN Noticias. Soy Natalie Paredes.
2: Soy Eddie Rodríguez Morel, gracias por acompañarnos. En la fiesta de Nuestra Señora de la Merced iniciamos con la tercera jornada de la Asamblea General de las Naciones Unidas en Nueva York, donde concentraron la atención los discursos de los líderes de Palestina e Israel que mantienen un débil cese del fuego tras una guerra que en 2 años acabó con miles de vidas. El presidente de Palestina, Mahmoud Abbas, por segundo año consecutivo participó en la cumbre por video debido a que Estados Unidos le denegó nuevamente el visado para participar en forma presencial. Escuchemos.
3: Rechazamos estas medidas punitivas e ilegales, así como las acusaciones y justificaciones en las que se basan. Reafirmamos que hemos cumplido con nuestras obligaciones, hemos llevado a cabo un programa nacional integral de reformas y hemos seguido respetando el derecho internacional, rechazando la violencia y el terrorismo. Nuestra visión de la paz es clara: un pueblo palestino que permanezca en su tierra y decida su propio futuro. Un Estado palestino junto a un Estado de Israel y una paz palestino-israelí que abra el camino hacia la paz, la integración regional, la cooperación, la prosperidad y la seguridad para todos. Agradecemos a todos los países y pueblos que se han solidarizado con nuestro pueblo, le han brindado apoyo político, humanitario y económico y nos han ayudado a preservar nuestras instituciones y a socorrer a nuestro pueblo. Agradecemos a los países que han reconocido al Estado de Palestina, que ya suman 160.
1: Cuando tocó el turno del primer ministro de Israel, Benjamín Netanyahu, decenas de delegados abandonaron el recinto. Veamos.
4: Si hay algún otro cobarde moral que aún no se haya ido de esta

0: Sala, por favor, que lo haga ahora. Muchas gracias.
1: Please do so now. Thank you very much. They fought day in and day out.
0: ¿Conocen algún otro país del tamaño de Nueva Jersey capaz de librar una guerra en 7 frentes durante 3 años? Siete frentes, Hamas, Hezbollah, los hutíes, Irán, las milicias en Irak, las milicias en Siria y los terroristas palestinos en Judea y Samaria. Todos se aliaron contra nosotros para borrarnos de la faz de la tierra. Fracasaron, porque en lugar de derrumbarse, les asestamos golpes devastadores a todos ellos, junto con nuestros grandes amigos estadounidenses. Aplastamos el ejército, la marina, la fuerza aérea y las instalaciones nucleares de Irán. Israel machacó a Hamas, golpeamos duramente a Hezbollah. No hemos tenido mejor aliado que el presidente Trump. Le doy las gracias por su valiente liderazgo. Hace décadas comprendió que si no se les plantaba cara, los ayatolás fanáticos que coreaban muerte a Estados Unidos, muerte a Israel, acabarían llevando a cabo sus locas fantasías. Así pues, Israel y Estados Unidos actuaron juntos, no solo para protegernos a nosotros mismos, sino para salvar a la civilización.
2: En la víspera, la presidenta interina de Venezuela, Delcy Rodríguez, ante la comunidad internacional en la ONU, puso sobre la mesa una serie de compromisos que redefinen por completo su relación con Estados Unidos y trazan una nueva hoja de ruta para el país. Escuchemos.
3: Quiero en esta 81 Asamblea General de la ONU agradecer al presidente Donald Trump y a su gobierno por su disposición a retomar el camino de las relaciones diplomáticas y de cooperación con Venezuela. Me complace anunciar que Venezuela ha iniciado un proceso de transformación democrática para su renacer. Un proceso ordenado, institucional y verificable para construir un país más libre para todos, más próspero y más reconciliado consigo mismo. Venezuela garantizará condiciones reales de participación para todas las fuerzas políticas del país. Quiero decirlo muy claro en esta Asamblea General. En Venezuela habrá elecciones. Y en esa dirección hemos iniciado un diálogo político con sectores de la oposición que conduzca a un proceso en igualdad de condiciones para todos.
4: Y mientras la presidenta venezolana Delcy Rodríguez daba su discurso ante la Asamblea de las Naciones Unidas este miércoles, en Caracas sus simpatizantes respaldaban su presentación encabezados por el ministro del Interior, Diosdado Cabello, quien afirmó que este foro internacional permite que se escuche la voz del gobierno. A la par, activistas de la oposición provenientes de universidades venezolanas se concentraron en el aeropuerto de Caracas para protestar contra el gobierno de Rodríguez y exigir el regreso de la líder opositora y premio Nobel de la Paz, María Corina Machado, quien prometió regresar al país y postularse a la presidencia. El equipo de Machado informó que ella hizo 3 intentos fallidos para regresar el martes desde Panamá. Escuchemos a una de las líderes estudiantiles.
5: Porque mientras Delcy Rodríguez está en la Asamblea de Naciones Unidas, nosotros aquí seguimos enfrentando una realidad todos los días. Y la realidad es que los venezolanos seguimos siendo perseguidos y amenazados. A los venezolanos les decimos, María Corina Machado va a entrar al territorio nacional, sin importar los obstáculos y las trabas que le pongan de por medio. Ella es la líder de todo el país y juntos vamos a acompañarla a un proceso para exigir que pongan una fecha para las elecciones presidenciales.
2: Por otro lado, el presidente de Ucrania, Volodymyr Zelensky, en su discurso de este miércoles entre los líderes mundiales en la ONU, advirtió de las graves consecuencias que se avecinan para los próximos meses con el conflicto entre Rusia y Ucrania y la imposibilidad de hallar una salida negociada con el Kremlin. Escuchemos.
6: Something always. Siempre parece haber algo que impide a Putin decir simplemente, ya está, basta, paz. Siempre hay algo que le impide admitir que 17 millones de kilómetros cuadrados de su propio territorio, reconocido internacionalmente por todos ustedes, deberían ser suficientes para este hombre. Putin siempre busca a alguien que le ayude a matar a más personas por cada kilómetro cuadrado de territorio, a apoderarse de más territorio y a conquistar otro país, en lugar de simplemente detenerse y gobernar el suyo. Después de todo esto, ¿se lo imaginan sin la guerra? Él es el paciente cero, aquel de quien esta idea de guerra se sigue propagando y donde quiera que se extiende. Solo trae dolor, inestabilidad, nuevos riesgos y, por supuesto, nuevas crisis. Cuanta más libertad tenga Putin para actuar, más peligroso se vuelve el mundo para todos los demás. Por eso hay que detener al paciente cero. Hay que negar el espacio para actuar y el espacio para propagar aún más este mal. Si Rusia continúa atacando nuestro sistema energético y nuestra calefacción, los ucranianos comprenden.

0: painful for Russia too.
1: Cambiamos de tema para irnos a Colombia, donde este miércoles fue excarcelado el director del documental que denunció los tratamientos de cambio de sexo en menores de edad, Colombia, fábrica de niños trans. El mexicano Samuel Adrián González recuperó la libertad tras 10 días de arresto por desacato judicial, luego de ser detenido el pasado 13 de septiembre en Bogotá. Tras salir libre, González aseguró que él no fue víctima, sino que las verdaderas víctimas son los niños y los padres expuestos a esta industria que lucra con los más inocentes. ¿Cómo afectan estos tratamientos a los más pequeños? Para hablarnos al respecto, estamos conectados con Jesús Magaña, director nacional de Unidos por la Vida. Señor Jesús Magaña, bienvenido a EWTN Noticias. ¿Cuáles son las consecuencias en menores que se realizan tratamientos hormonales y cirugías de cambio de sexo?
2: Hay varios problemas graves en eso. Primero, normalmente los adolescentes en este desarrollo de su crecimiento, los niños, la pubertad, la adolescencia, tienen cierta confusión sobre su propia identidad, temor al rechazo, a veces abandono o malinterpretación de parte de los papás de su situación. Y bueno, aparece un conocido trastorno psicológico que se llama disforia de género. Esta situación se resuelve, digamos, con un tratamiento en donde, si es de manera adecuada, realizado desde el punto de vista psicológico, se supera en la mayoría de los casos sin mayor, digamos, trauma para la persona. Sin embargo, aprovechando esta situación y dentro de esta ideología de género, se está pretendiendo precisamente afirmar que el sexo es una cuestión y el género es otra. Entonces, ¿qué viene ahí? Bueno, pues viene una serie de tratamientos en donde se generan unas cuestiones muy agresivas desde el punto de vista hormonal, porque es una inyección de una bomba de hormonas para transformar tu cuerpo. Y entonces esta inyección de bombas de hormonas, que le llaman ellos bloqueadores, lo que genera es un cambio en tus condiciones, digamos, sexuales, y te empiezan a o feminizar o te empiezan a masculinizar de acuerdo a la voluntad o al deseo de la persona que te somete a esto. Esto tiene consecuencias muy graves porque destruye gran parte de tu sistema metabólico, genera problemas que pueden derivar en cáncer, insuficiencia renal, insuficiencias hepáticas. Adicionalmente a esto se someten a una serie de cirugías en donde en el caso de las niñas se les hacen las mastectomías, o sea, se les retiran sus pechos, inclusive se les hacen implantes para simular penes, y a la inversa, a los muchachos se les retiran sus genitales masculinos, literalmente son castrados y son mutilados, y se les tratan de fabricar vaginas. Hoy precisamente cursa un proyecto de ley Laura, que así se ha dado el nombre a esta niña que denunció lo que le habían hecho, y pues esperamos que logre tener un resultado positivo. Hay un ambiente muy bueno dentro del Congreso de la República, la bancada Provida, que es apoyada por la Plataforma Ciudadanos Unidos por la Vida, está muy activa en ese sentido, y tenemos mucha ilusión de que en Colombia se prohíban este tipo de actos que destruyen la infancia, que destruyen las ilusiones, los sueños, la vida de nuestros niños.
1: Señor Magaña, ¿y qué papel deberían tener los padres y los profesionales de la salud cuando un menor manifiesta este tipo de inquietudes?
2: Bueno, yo creo que en esto tenemos que ser muy claros, en donde primero hay que hacer un combate muy claro frente a toda esta ideología de género que está metiéndose en medios de comunicación, que está metiéndose en la educación, lo más grave, que existe como una especie de veto para poder decir nada en contra, porque inmediatamente es acusada la persona que se opone a esta tontería, diciendo que es un radical homofóbico, que es un radical que no reconoce el derecho de las personas a tomar decisiones sobre su cuerpo, sobre su sexo, sobre su vida. Los padres de familia también sometidos a esta, digamos, bombardeo ideológico, terminan por confundirse y hacen locuras. Por ejemplo, en el caso de Laura, los propios padres fueron los que financiaron ese tratamiento que es sumamente caro. Y esto generó al final la destrucción de su propia hija. Está en proceso de recuperación Laura, está en proceso de salir adelante, pero hay cosas irreversibles.

0: prontamente y se prohíban este tipo de tratamientos y cirugías a nuestros menores. Jesús Magaña, muchísimas gracias por la entrevista.
1: Muchas gracias, Natalia, y muchas gracias a EWTN por este espacio.
2: De Colombia pasamos a España con la buena noticia de que un seminario cuyos alumnos siguen recibiendo educación académica y espiritual tras haberse salvado de los incendios forestales que arrasaron con miles de hectáreas de territorio este verano. El milagro del fuego nos da la oportunidad de contar cómo es la vida en el seminario menor de Getafe. Informa nuestro corresponsal Nicolás de Cárdenas.
3: El pasado verano fueron miles las hectáreas que quedaron calcinadas en España a causa de los fuegos. Pero la noche del 25 de julio, Santiago Apóstol al 26, hubo un lugar muy especial que se salvó milagrosamente de las llamas. Lo hemos visitado.
4: El Seminario Menor de la Inmaculada y San Dámaso, perteneciente a la diócesis de Getafe, está situado en un valle rodeado de montañas. Aquel día de verano se vio cubierto de nubes. Pero no era de agua, sino de fuego.
5: Todo estaba despejado y de repente vimos humo negro. Todo se estaba nublando y claro, fue una desesperación que todos no sabíamos qué hacer.
6: A mí lo que más miedo me daba era el humo, que mirabas al cielo y veías una nube. Digo, aquí nos asfixiamos todos.
4: Por la noche las llamas se cernían peligrosamente sobre el recinto y el alcalde les avisó de que lo peor podía pasar, atestiguando su temor con una imagen de impacto. Todos se pusieron a rezar con fervor hasta recibir la buena noticia de que las llamas retrocedían.
7: Yo lo llamo milagro porque creo que Dios intercede, porque Dios interviene en nuestra historia y porque esta es su casa, ¿no? Ha sido la casa de miles de jóvenes en 60 y pico años que lleva y de muchas vocaciones y de muchos milagros que han ocurrido aquí. Uno más.
4: Han pasado 2 meses desde aquel día y avanzando por la carretera se comprueba cómo los montes cercanos siguen repletos de cicatrices de carbón. Al llegar al seminario, el contraste es evidente. Su entorno sigue verde, a punto de entrar en el otoño europeo, y en las clases la actividad normal sigue su curso.
7: Es un lugar donde intentamos que los jóvenes no solo se formen académicamente, que también reunimos pues, todos los esfuerzos posibles para que tengan la mejor educación, pero también damos una educación que llamamos de 360 grados, en el ámbito espiritual, en el ámbito moral, en el ámbito de la amistad, desde la psicología, desde tantas, ¿no? De tantas caras de la misma formación, pues ayudamos al joven a que escuche la llamada de Dios, ¿no?
8: El Colegio Seminario Menor de Getafe tiene 137 alumnos, de los cuales 35 son seminaristas menores, forman parte de la comunidad que vive en el recinto. Son los que de forma más consciente están abiertos a escuchar la llamada de Dios para sus vidas.
9: Gabriel lleva 5 años en el seminario, atraído por su ambiente familiar y de confianza. En el ámbito vocacional, sigue con dudas.
10: Pues bueno, de momento no lo tengo muy claro, pero bueno, que sea lo que Dios quiera. Una vida que, pues, que te rece, de rezar, pero... No sé, de momento Dios no me ha llamado a ser sacerdote o otras cosas.
4: Fran acaba de llegar. Valora que aquí todo es una familia y siente que es un lugar donde está más cerca de Dios. En verano de 2025, en un encuentro con el iniciador del camino neocatecumenal, Kiko Argüello, sintió una llamada.
11: Tuve miedo, pero desde entonces tengo esa vocación que no sé para lo que me llama y pues creo que aquí podría descubrirlo mejor.
4: Antonio lleva 3 años en el seminario. Siente que el ambiente de oración le toca en lo más íntimo y además le ayudan mucho con los estudios. La incertidumbre sobre la vocación no parece inquietarle.
12: Es dejarte guiar por el Señor. La verdad es que si sigues sus caminos vas a ser feliz. Hagas lo que hagas. Y si es formando una familia, pues formando una familia. Y si es con Él, pues con Él. Es no apartarse de Él, porque... Al fin y al cabo es enseñar, no se puede decir nada más.
4: Informó desde España Nicolás de Cárdenas, EWTN Noticias.
0: Hacemos una pausa y al volver, la Iglesia declara beato al arzobispo Fulton Sheen, conocido por su masiva labor de evangelización en Estados Unidos a través de los medios de comunicación.
2: Además, en vísperas de la llegada del Papa León XIV a Francia, más de 14.000 policías garantizan la seguridad del Santo Padre y los feligreses.
0: Regresamos con más noticias con Enfoque Católico.
2: Este 24 de septiembre, la Iglesia Católica beatificó en St. Louis, Estados Unidos, al arzobispo Fulton Sheen. La ceremonia tuvo lugar en el estadio llamado The Dome at America Center. Sheen fue declarado venerable en 2012 y en 2019 el Papa Francisco reconoció un milagro atribuido a su intercesión, abriendo así el camino para su beatificación. Nuestra corresponsal Paola Flynn estuvo presente y nos cuenta cómo se vivió este momento. Hola Paola, ¿quién fue Fulton Sheen y por qué llegó a convertirse en una figura tan conocida?
13: Cuando pensamos en Fulton Sheen, hay que pensar en Estados Unidos de 1952. Este arzobispo que ganó un Grammy por su trabajo televisivo, trabajó con la cadena Dumont, con NBC más adelante. Y es un arzobispo que en su programa Vivir Vale la Pena tocaba distintos temas morales y llegaba a la gente directamente con su sentido del humor, con su gracia, acaparaba audiencias espectaculares. De hecho, cada semana tenía 30 millones de oyentes.
2: ¿Cómo fue la ceremonia y qué ambiente se vivió durante la beatificación?
13: Fue un momento tan esperado, se podía ver la emoción en el público. Es realmente algo que Estados Unidos y los católicos en Estados Unidos han esperado desde hace casi 50 años. Una espera bastante larga desde la muerte de Fulton Sheen hasta ahora, pero una espera muy, muy bonita, una espera en oración en la que se ha pedido su intercesión en muchísimos casos.
2: ¿Cuál es el milagro que permitió que Fulton Sheen llegara a la beatificación?
13: El caso que llevó a Fulton Sheen a esta beatificación es el caso de James Fulton Engstrom. Es este niño que nació sin un latido, nació pues casi muerto y con estas condiciones pasó una hora sin respiración, una hora sin latido. Y cuando los médicos terminaron todos los intentos para reanimarlo, fue el momento en el que se pudo ver ese primer latido gracias a la intercesión de Fulton Sheen. Así lo narran sus padres, narran como esos momentos de angustia realmente acudieron a Fulton Sheen. Y ahora pues fue quien entregó las reliquias en esta beatificación, lo cual lo hizo un momento muchísimo más especial.
2: ¿Por qué sigue siendo relevante Fulton Sheen hoy?
13: Creo que el legado importante en este momento de Fulton Sheen es que trasciende distintas culturas, trasciende distintos lugares, porque lo que él nos recuerda es que llevar el mensaje, la evangelización a través de los medios de comunicación es una tarea importante, ¿no? Realmente lo que se está tratando de hacer con EWTN, de poder llevar la palabra a distintas personas alrededor del mundo con ese entusiasmo, con esa alegría que tanto caracterizó a Fulton Sheen. Así que realmente es un día de fiesta.
2: Muchas gracias, Paola.
0: León XIV se alista para iniciar una histórica visita oficial de 4 días a Francia este viernes 25 de septiembre, la primera de un pontífice en 18 años. Con la expectativa de multitudes en las calles, las autoridades francesas han desplegado un gigantesco operativo de seguridad. A continuación, los detalles.
14: 14.000 agentes de seguridad se desplegarán en Francia para resguardar la visita apostólica del Papa León XIV del 25 al 28 de septiembre. La portavoz de la Prefectura de Policía de París explicó el despliegue de los dos primeros días en París, donde se espera 1 millón de fieles.
15: El primer día es el de mayor actividad, por lo que participarán 14.000 policías, gendarmes y militares de la unidad Sentinel, así como 2.500 bomberos del Cuerpo de Bomberos de París. Para el segundo día, se movilizarán 12.000 policías, gendarmes y militares, junto con 2.500 bomberos.
14: La oficial añadió que el Papa contará con seguridad privada, reforzada por el dispositivo de protección de la policía francesa.
15: Habrá agentes de policía montada, expertos en desactivación de explosivos, medidas antidrones y vigilancia con drones, que también son especialidades importantes de la Prefectura de Policía. Además, por supuesto, la Brigada de Investigación e Intervención de la Prefectura de Policía estará presente en la lucha contra el terrorismo, que también se movilizará.
14: Asimismo, describió que el dispositivo de seguridad seguirá un esquema similar al implementado durante los Juegos Olímpicos de 2024.
15: Esto significa un perímetro de protección alrededor del cual se añadirán otros perímetros de seguridad, incluyendo seguridad en el transporte, etc. Estos perímetros de protección solo son accesibles mediante controles realizados por agentes de policía y gendarmes. Y estos controles también incluirán la revisión de bolsos para garantizar que no entren al perímetro artículos prohibidos o potencialmente peligrosos.
14: La visita comenzará en París, donde León XIV se reunirá con Emmanuel Macron y dará un discurso en la UNESCO. Luego recorrerá la ciudad en papamóvil, presidirá las vísperas en Notre Dame y participará en una vigilia con jóvenes en el Estadio de Francia. Al día siguiente oficiará una misa en la Plaza de la Concordia ante unas 500.000 personas. Después viajará a Lourdes, donde se reunirá con víctimas de abusos sexuales, participará en el Rosario y la procesión de antorchas. Finalmente llegará a Metz, donde hablará sobre las raíces de Europa, la paz y la unidad, y recorrerá la ciudad en papamóvil. La iglesia calcula en 31 millones de dólares los gastos para la organización de la visita del Papa. Hasta ahora han recaudado 6,4 millones, según indicó la conferencia de obispos.
0: Hoy jueves se estrena la película Día 8, El soplo del Espíritu Santo, un film que nos acerca al legado del siervo de Dios, el sacerdote canadiense Emiliano Tardif, fundador de la comunidad Siervos de Cristo Vivo, famoso por sus multitudinarias misas de sanación y su profunda entrega a la evangelización. Para conocer un poco más sobre esta historia, entrevisté a Alfredo Pablo, de la comunidad Siervos de Cristo Vivo, y a Gaby Jacoba, fundadora del Festival Internacional de Cine Católico. Empecé preguntándole a Alfredo Pablo por qué el legado del padre Emiliano Tardif sigue siendo tan importante hoy.
16: El legado es importante porque, sobre todo en el mundo carismático, es importantísimo por la acción del Espíritu Santo, porque siguen ocurriendo sanaciones y cosas que él hacía durante el ministerio. Te cuento que del día que él murió, el día 8, en su casa en República Dominicana, se hace una misa y llegan multitudes allí el día 8. Por eso el nombre de la película, El Día 8, que llegan allí y tenemos testimonios lindísimos. De eso trata la película, un par de testimonios que se recogen de estas experiencias. Una joven influencer que a través del padre Emiliano tiene una conversión lindísima, y otra persona que también tiene una experiencia de fe hermosísima, lo que indica que después que una persona llega precisamente a la presencia del Señor, con su intercesión siguen ocurriendo maravillas.
17: En septiembre de 1941, toqué la puerta del seminario de los misioneros, donde mi hermano Armando era el encargado de la cocina.
18: Hay que evitar un ataque cardiovascular porque ya saben lo que puede pasar.
19: ¿Qué? Me voy a morir, ¿verdad?
20: ¿Tú no te das cuenta del daño que tú no estás haciendo?
21: Tú no me conoces, ustedes no me conocen a mí.
22: Lo que usted tiene es una tuberculosis pulmonar aguda. Le podemos confirmar que usted tiene los dos pulmones muy heridos.
19: Yo creo que Papito Dios me va a sanar.
0: ¿Cuáles de las características del padre Emiliano Tardif podría señalar que son importantes y que podrían ser también un ejemplo para los jóvenes de hoy?
16: Primero, se declaraba como el burrito que llevó a Jesús. Nunca buscó gloria para él. Segundo, la predicación, él insistía que la predicación y la evangelización en este tiempo tenía que ser acompañado con signos y señales para que la gente, cuando vea, crea. Por eso la frase de él era: Jesús está vivo.
0: Gaby, tú coméntanos, por favor, dónde ya has estrenado este film y dónde va a ser también el próximo estreno.
23: Bueno, pues ya, gracias a Dios, ya se estrenó, la acabamos de estrenar en México, que todavía está en cartelera en Centroamérica, y este 24 de septiembre se estrena el gran estreno nacional en todo Estados Unidos. También es el estreno nacional en Colombia y en Perú, en Cinemar Perú, Cinemar Colombia, y en varias cadenas Cinemar Regal de Estados Unidos. Estamos muy emocionados. Ha sido un caminar, un viaje al estreno, pues lleno de conocer, de ver muchos testimonios, Natalie, de personas que conocieron al padre y vivieron estas experiencias impactantes, realmente, de sanaciones, de transformaciones, conversiones. Y bueno, la película realmente se ha convertido en un fenómeno espiritual, donde ya la han visto, porque la gente, después de verla, bueno, sale renovada con una gran, a veces, sanación física. Bueno, nos han llegado muchos testimonios, pero lo más importante es que queremos invitarte a ti que nos están viendo a ver esta experiencia, a vivir esta experiencia, porque el Espíritu Santo te espera en el cine, y yo sé que vas a salir con el corazón lleno de amor, proclamando: Jesús está vivo.
0: Definitivamente va a ser así, nos quedamos expectantes también para poder ver este film. Señor Pablo, Alfredo Pablo y Gaby Jacoba, muchísimas gracias por la entrevista.
23: Muchísimas gracias y nos vemos en el cine.
2: Y eso es todo, amigos, gracias por haber estado con nosotros.
0: Recuerden siempre seguirnos en nuestras redes sociales y en wtnnoticias.com. Hasta mañana.

El Espíritu Santo es el desplegar de las velas en el mar de la vida, en medio de las tormentas, en medio de los huracanes. Es el desplegar las velas para llegar a buen puerto. Podemos intentar pasar el mar de la vida a punta de remo, es decir, con solo esfuerzo humano. Pero Dios nos da el Espíritu Santo y está en nosotros recibirlo. Por eso hoy el Catecismo de la Iglesia Católica nos va a hablar de cómo el Espíritu Santo nos atrae al camino de la oración. Les damos una cordial bienvenida, queridos amigos, a este espacio de la Luz de la Vida, como siempre, agradeciendo desde la ciudad de Arequipa o en la ciudad de Arequipa el apoyo técnico que nos brindan Jorge Linares, Oscar Maima, José Lobón y Jure Duich. En la ciudad de Lima les acompaña hoy en el espacio de reflexión un servidor, Henry Moreno. Continuamos avanzando con esta gran bendición que es el Catecismo de la Iglesia Católica. Este catecismo que fue hecho durante el pontificado de San Juan Pablo II con la colaboración de nada más y nada menos que Joseph Ratzinger, uno, si no el mejor teólogo del siglo XX y que sería el futuro Papa Benedicto XVI. Así que tiene toda la garantía del depósito de la Iglesia que nos pone el magisterio, nos pone la tradición. Vamos a hablar entonces de esta acción del Espíritu Santo que nos atrae al camino de la oración. Y para ello nos vamos a ubicar en el numeral 2670, que dice lo siguiente. Nadie puede decir Jesús es Señor, sino por influjo del Espíritu Santo. Primera de Corintios 12:3. Cada vez que en la oración nos dirigimos a Jesús, es el Espíritu Santo quien con su gracia previniente nos atrae al camino de la oración. Puesto que Él nos enseña a orar, recordándonos a Cristo, ¿cómo no dirigirnos también a Él orando? Por eso la Iglesia nos invita a implorar todos los días al Espíritu Santo, especialmente al comenzar y al terminar cualquier acción importante. Vamos a dejarlo allí. Al final hay un comentario de un padre de la Iglesia, San Gregorio Nacianceno, ya lo comentaremos en su momento. Pero empezamos con este «Nadie puede decir Jesús es el Señor», si no es por influjo del Espíritu Santo. Esto lo experimentó como un testimonio de vida San Pedro, cuando nuestro Señor Jesucristo les preguntaba a sus discípulos, ¿quién dice la gente que soy yo? Y respondían unos que un profeta, otros que Elías, otros que Juan Bautista, y en todo ello veíamos respuestas puramente humanas, un poco como lo comentábamos al inicio del programa, con los remos que intentan atravesar el mar, con una visión puramente humana, una deducción que podría hacer cualquier persona del pueblo de Israel al ver las obras y los prodigios que realizaba Jesucristo. Pero no era solamente eso, y viene la respuesta de Pedro, tú eres el Mesías, el Hijo de Dios vivo. Inmediatamente le dice el Señor, esto que tú has dicho, no lo has dicho por ti, sino por mi Padre que te lo ha revelado. Y el Padre lo ha revelado a través del Espíritu Santo. Si Pedro pudo dar esa respuesta, no la dio por sí mismo, es decir, no con los remos, intentando atravesar esa pregunta que le hacía el Señor y llegando a puerto con una gran respuesta. Si la dio es porque desplegó las velas, porque la acción del Espíritu Santo estuvo en él en ese momento. Y de ahí la respuesta que le da el Señor de constituirlo como piedra, como fundamento. Y en esto nos está queriendo decir que el fundamento de nuestras vidas, que es seguir a Cristo como el Padre lo quiere, solamente lo podemos hacer en el Espíritu Santo. Por eso nadie puede decir Jesús es el Señor si no es por el influjo del Espíritu Santo. El declarar a Jesús como Señor, como Dios, como Salvador, como Redentor. Esa lectura solo se puede hacer desde la fe que nos da el Espíritu Santo. Después nos dice que cada vez que en la oración nos dirigimos a Jesús, es el Espíritu Santo que nos previene con su gracia. El solo hecho de ponernos en disposición de orarle a Jesús ya es una acción del Espíritu Santo,
que está previniendo ese momento, que es lo que Dios quiere, ese encuentro que tengamos con Jesús para poder dirigirnos al Padre. Por lo tanto, no nos demos muchos abanicos ni aplausos si llevamos una vida espiritual larga y extensa, porque en el fondo sabemos que sin la gracia de Dios a través del Espíritu Santo, eso es imposible para nosotros. Y esto, esta acción del Espíritu Santo, nos atrae al camino de la oración. Es importante hacer el énfasis de nos atrae, porque no necesariamente este nos atrae siempre tiene una connotación agradable. ¿Qué quiero decir con esto? No siempre va a ser como el cosquilleo, el que se me pongan los pelos de punta, el qué ganas tengo de estar ante Jesús en el Santísimo Sacramento, ante el Sagrario, hoy no me quiero ir de acá. No siempre va a ser eso. No siempre voy a tener el impulso cuando me despierto de querer ir a la capilla. Hay veces que lo voy a tener y es acción del Espíritu Santo, pero también nos atrae despertando nuestras conciencias cuando nos mantenemos en una pasividad, en una pereza, en una actividad puramente material, donde parece que ese día no queremos contar con Dios. Pues el Espíritu Santo nos martilla también en la conciencia y nos atrae hacia la oración, diciéndonos, oye, ¿qué es lo primero? Lo primero es la oración, es la fuente de todo lo que vas a hacer en este día. Por lo tanto, queridos amigos, no empecemos ningún día sin tener antes la oración, sin haber levantado nuestra alma a Dios. La levantamos cuando nos despertamos en la mañana y el primer pensamiento es para Dios. Cuando hacemos un ofrecimiento de obras de todo el día y le entregamos nuestro día. Cuando tenemos presencia de Él a lo largo del día, no solamente en la mañana y luego quién sabe hasta cuándo. Y cuando en la noche, finalmente, con un examen de conciencia, antes de dormirnos, contactamos con Dios y hacemos balance de este día. Si podemos hacer todo esto, es por la acción del Espíritu Santo. Por eso dice que la Iglesia nos invita a implorar todos los días al Espíritu Santo. Luego dice esta cita de San Gregorio Nacianceno: si el Espíritu no debe ser adorado, ¿cómo me diviniza Él por el bautismo? Y si debe ser adorado, ¿no debe ser objeto de un culto particular? Esto lo dice San Gregorio sobre una realidad que llega hoy hasta nuestros días, y es que de las tres personas de la Santísima Trinidad, sabemos que el Espíritu Santo es la más desconocida. Tenemos una imagen y una figura de lo que es el Padre Celestial, que también nos la ha vendido un poco la fe y la cultura, ¿no? Vemos allí el hombre de barbas blancas. Tenemos la imagen de nuestro Señor Jesucristo porque el Verbo se ha hecho carne. Pero el Espíritu Santo parece que nos es inaprensible. Pero el Espíritu es fuego de amor que entra en nosotros, que nos habla con un lenguaje inefable, que gime por nosotros, que nos santifica con una cualidad muy especial, la de santificador. De la misma manera que el Padre es creador, el Hijo es redentor, el Espíritu Santo es santificador. Él es el que nos va santificando. Vamos al siguiente numeral, 2671. La forma tradicional para pedir el Espíritu es invocar al Padre por medio de Cristo nuestro Señor para que nos dé el Espíritu Consolador. Lucas 11:13. Jesús insiste en esta petición en su nombre en el momento mismo en que promete el don del Espíritu de la verdad. Pero la oración más sencilla y la más directa es también la más tradicional. Ven Espíritu Santo. Y cada tradición litúrgica la ha desarrollado en antífonas e himnos. Va a poner dos ejemplos. La secuencia de Pentecostés. Ven Espíritu Santo, llena los corazones de tus fieles y enciende en ellos el fuego de tu amor. Y también en la liturgia bizantina, en el tropario de vísperas de Pentecostés, dice lo siguiente: Rey celeste, Espíritu Consolador, Espíritu de verdad que estás presente en todas partes y lo llenas todo, tesoro de todo bien y fuente de la vida, habita en nosotros, purifícanos y sálvanos, tú que eres bueno. Entonces, la forma tradicional de pedir la asistencia del Espíritu Santo
para que le conozcamos más, es invocar al Padre por medio de Cristo para que el Espíritu Santo llegue a nosotros. Se lo pedimos al Padre por medio de Cristo. Miren que esto es muy profundo, porque tiene que ver casi con, o prácticamente con lo que es la definición de la Santísima Trinidad. Porque nosotros sabemos que el Padre engendra eternamente al Hijo. El Padre es el que lo ha engendrado. Y dice la tradición, lo engendra eternamente porque el Padre está en la eternidad. Es el dueño del tiempo, está fuera del tiempo, está en lo eterno. Y si ha engendrado al Hijo, lo engendra eternamente, ¿no? Más allá del tiempo. Y luego, el Hijo, cuando es engendrado, es la imagen del Padre. Dios se conoce a través del Hijo, como en una imagen perfecta. Y luego, al verse los dos, por decirlo de alguna manera, con términos humanos, para que lo intentemos entender, cuando el Padre ve al Hijo y el Hijo ve al Padre, se genera el amor. Y ese amor entre el Padre y el Hijo es la tercera persona, que es el Espíritu Santo. Por eso, cuando recitamos el credo niceno-constantinopolitano, decimos del Espíritu Santo que procede del Padre y del Hijo. Entonces, si no existiera esa relación entre el Padre y el Hijo, el Espíritu Santo no existiría. Pero como hay una relación de amor entre el Padre y el Hijo, el Espíritu Santo procede de allí, del Padre y del Hijo. Y es justamente el Espíritu Santo. Es por eso que el Catecismo nos dice, cerrando este paréntesis, que para mejor conocer al Espíritu Santo y para invocarlo, tenemos que pedírselo al Padre a través del Hijo. Es lo correcto, porque es esa relación, es el amor. Si lo hacemos así, el Espíritu Santo no puede fallar, va a llegar y nos va a asistir. Y están estas fórmulas que nos tendríamos que aprender para invocar al Espíritu Santo. También hay una muy bonita y muy corta que es: ven Espíritu Santo y envía desde el cielo un rayo de tu luz. Eso cuando emprendamos cualquier acción que necesitamos esa asistencia del Espíritu Santo inmediata. Numeral 2672 nos dice: el Espíritu Santo, cuya unción impregna todo nuestro ser, es el maestro interior de la oración cristiana. Es el artífice de la tradición viva de la oración. Ciertamente hay tantos caminos en la oración como orantes, pero es el mismo Espíritu el que actúa en todos y con todos. En la comunión en el Espíritu Santo, la oración cristiana es oración en la Iglesia. Bien, vamos con la primera parte, que dice que el Espíritu Santo tiene una unción que impregna todo nuestro ser. ¿Dónde experimentamos nosotros la unción del Espíritu Santo en nuestra vida de fe? Pues si tenemos una familia que por tradición es católica, experimentamos la unción del Espíritu Santo por primera vez en el bautismo. Y vamos a decir por primera vez y de la manera más esencial e importante. Porque por el bautismo somos hechos hijos de Dios. Hemos nacido como criaturas, así como hay otras más criaturas en la creación. Y es cierto que somos personas y que Dios nos ha creado desde el principio como personas humanas para participarnos de su divinidad. Pero nosotros, por culpa de nuestro pecado, de nuestra elección desafortunada, perdimos el Espíritu Santo en el paraíso. Y nos quedamos con el espíritu del mundo, el demonio y de la carne, que son los tres grandes enemigos del ser humano. Y desde entonces, el Espíritu Santo se aleja de nosotros porque estamos en pecado. Pero ha venido Cristo con ese gran plan de salvación del Padre, que nos ha redimido y nos ha dejado el sacramento del bautismo. Con la unción que nos da allí el sacerdote, con los óleos sagrados, llega el Espíritu Santo, lo mismo que con el agua que rueda por nuestro cuero cabelludo, en el nombre del Padre y del Hijo y del Espíritu Santo. Y el Espíritu Santo llega a nuestras vidas porque con el bautismo se nos borra el pecado original. Y una vez que el pecado original, el pecado mortal, está fuera de nosotros, el Espíritu Santo habita en nosotros.
Y es por eso que habla de que el Espíritu Santo tiene una unción que impregna todo nuestro ser. Es lo segundo, ¿no? Aquí estábamos hablando de la unción. Sabemos también que la unción, aparte en el bautismo, se nos repite en la confirmación, donde ya de una manera consciente, porque antes ha sido patrocinada por nuestros padres, por nuestros padrinos, que nos dan como regalo y como don eso tan importante. Pero luego nosotros tenemos que confirmarlo y lo hacemos en la confirmación y volvemos a ser ungidos en el Espíritu Santo. Pero aquí está diciendo que esa unción impregna todo nuestro ser. Es decir, el Espíritu Santo quiere poseernos del todo. Y aquí lo que sucede es que hay una gran batalla, porque nosotros tenemos, nos ha sido quitado el pecado mortal, el pecado original, pero nos queda la tendencia. Y no podemos ser ingenuos de pensar que ya no vamos a tener esa tendencia. No, la tenemos y la tendremos hasta el día en que nos muramos. Eso está allí, es una tendencia, pero nos corresponde luchar con virtud, con la acción humana, lo que hablábamos, el remo, pero con la acción del Espíritu Santo que nos va a purificar de manera plena. San Agustín ha dicho, el que te creó sin ti, no te salvará sin ti. Es decir, tenemos que poner de nuestra parte, tenemos que poner nuestro esfuerzo humano, tenemos que remar. No podemos dejar de remar. Pero si queremos ser totalmente purificados e impregnados del Espíritu Santo en todo nuestro ser, jamás lo podremos hacer a punta de remo, solo de esfuerzo humano. Tendremos que dejarnos llenar del Espíritu Santo. Él nos purificará y para esto tenemos que intentar no poner muchos obstáculos al Espíritu Santo y eso implica ir cortando todos los hilos que nos siguen uniendo al mundo, al demonio y de la carne. Y aquí cada quien reflexione en esos tres enemigos, qué hilos o a veces qué cadenas nos tienen atados al mundo, al demonio, a la carne que somos nosotros mismos, nuestro egoísmo, nuestra soberbia, nuestro amor propio, etcétera. Luego viene a decir que es, digamos, en ese sentido de ungirnos y de impregnar todo nuestro ser, si nos dejamos, es el maestro interior de la oración cristiana. Maestro, por lo tanto, nos enseña cómo orar. Yo les pregunto, si han tenido experiencia de oración, como muchas veces cuando estamos ante el Santísimo Sacramento y tenemos un corazón abierto y un lenguaje sencillo para comunicarnos con Dios, cómo empiezan a salir de nosotros palabras que no son prefabricadas, que ni siquiera las tenemos que decir en voz alta, sino que es un lenguaje del corazón, que se manifiesta en el silencio muy interior, pues eso que le empezamos a decir y que a veces nos eleva en el sentido de que nos pone en un contacto directo con Dios, es la acción del Espíritu Santo en nosotros. Pero Él va a estar actuando cada vez de una mejor manera en la medida en que luchemos por cada vez tener menos pecado, luchar con virtud contra nuestras flaquezas, nuestras miserias y nuestro pecado y tener una oración constante, diaria. Si eso lo hacemos como un plan de vida, la acción del Espíritu Santo cada día será mayor en nosotros. Y por eso se vuelve maestro, porque nos va enseñando a cómo orar mejor interiormente en la oración cristiana. Luego dice que es el artífice de la tradición viva de la oración. Toda la tradición de la oración que han vivido los santos, toda esa tradición, los caminos de espiritualidad que se han generado a través de un San Juan de la Cruz, de una Santa Teresa de Jesús y de tantos santos que nos han dejado caminos de oración, son la acción del Espíritu Santo. Han dejado una tradición viva. El Espíritu Santo va dejando huella y sigue renovando todas las cosas en el mundo, si el mundo se lo quiere permitir. Ciertamente, por eso dice, hay muchos caminos en la oración como orantes. Y por eso la Iglesia, que es maestra y que tiene el Espíritu Santo, pues nos pone a los santos como caminos. Y entonces alguno, por su carácter, le parecerá que el camino para él es el camino de Santa Teresita del Niño Jesús, la infancia espiritual,
Otro, tal vez su carácter no lo lleva por allí y lo lleva por San Juan de la Cruz, la subida al Monte Carmelo. Otro será por el camino de Santa Teresa de Ávila con las moradas. Y así el Señor ha dejado distintos caminos como seres humanos y orantes hay. Pero en todos y cada uno de ellos, independientemente de cuál sea, está la acción del Espíritu Santo, que nosotros tenemos que dejar obrar. Y finalmente nos dice que en la comunión en el Espíritu Santo, la oración cristiana es oración en la iglesia. Y un poco antes, lo decían en algunos numerales anteriores, cuando hacemos incluso oración en privado, es oración de la iglesia. Porque si el Espíritu Santo está en nosotros, está haciendo viva la oración. También ha dicho el Señor, donde dos o más se reúnen en mi nombre, allí estoy yo, y se hace oración pública. Entonces, podemos ser intercesores, podemos ser corredentores en el Redentor, que es Cristo, en la corredentora especialmente, que es María, haciendo que nuestra oración valga para la gloria de Dios, la salvación de las almas, que es la santificación a través del Espíritu Santo. Podemos mediar, pero hagámoslo con la acción de desplegar las velas, de dejar que sea el Espíritu Santo el que lo haga de la mejor manera. Y nosotros intentar ser dóciles, humildes y tratar de no poner obstáculos a la acción del Espíritu Santo. Lo dejamos así por el día de hoy y nos vamos, queridos hermanos, hacia el final del programa, una invitación que les queremos hacer. Y en esta ocasión se trata de un círculo mariano, preparación para la consagración al Inmaculado Corazón de María. Se lleva a cabo todos los segundos y los cuartos sábados de mes a las 4:30 de la tarde en la ciudad de Lima, en Avenida Salaverry 862, Jesús María. Mayores informes en el teléfono 958-250-659. Recuerden, preparación para la consagración al Inmaculado Corazón de María. Como material para esta charla se va a estar trabajando nada más y nada menos que el libro Tratado de la Verdadera Devoción de San Luis María Griñón de Montfort. No se lo pierdan, esto también es una manera de abrirnos en la oración para la acción del Espíritu Santo. Hacia el final del programa nos vamos a unir a nuestro Papa León, que continúa pidiéndonos que oremos por la paz. Y le decimos a nuestro Dios Padre Todopoderoso, tú, Padre, que guías la historia de los pueblos, te rogamos conduzcas al mundo por caminos de justicia y de paz. Roguemos al Señor, te lo pedimos, Señor. Y a nuestra Madre bendita le pedimos que ponga en su dulce e inmaculado corazón todas nuestras intenciones y le decimos, bajo tu amparo nos acogemos, Santa Madre de Dios. No deseches las súplicas que te dirigimos en nuestras necesidades, antes bien, líbranos de todo peligro, oh siempre Virgen, gloriosa y bendita. Amén. Queridos amigos, el agradecimiento y la invitación para que Dios mediante nos acompañe en un próximo espacio de La Luz de la Vida.

Y vamos con el Papa León. Estamos esperando su venida con mucha alegría, con mucha ilusión. Y estamos siguiendo algunas frases marianas del Papa que dice, además, María es la creyente por antonomasia, donde se nos ofrece la forma perfecta de la apertura incondicional al misterio divino en la comunión con el pueblo santo de Dios. María es miembro excelente de la comunidad eclesial, en cuanto que finalmente genera hijos en el Hijo y amados en el eterno amado venido entre nosotros. María es madre de toda la Iglesia, que a ella puede dirigirse con filial confianza en la certeza de ser escuchada, custodiada y amada. Palabras del Papa entrelazadas con frases de, si no recuerdo mal, lo que es la Lumen Gentium. Está tomado esto de una catequesis. Y ciertamente es hermoso ver cómo la Iglesia se mueve en esta dimensión. Pero no quería dejar de tocar una frase, aunque no está literal, pero creo que vale la pena por el tema que vamos a tocar hoy con Rosalba. Decía el padre Molina: el hogar de Nazaret es escuela de amor, es escuela de oración, es escuela de virtudes, donde se debe entrar espiritualmente para aprender a convivir, a crecer y formarse como personas bajo el amparo de María y José. Hoy vamos a hablar de una parte importante, pero tal vez más que importante, una de las partes que trae más conflicto en el hogar. La oikonomos. ¿Qué es eso, don Brandi? ¿Qué está diciendo? La economía, el orden en el hogar. Y ahí viene la palabra economía. Oikos es. En griego es hogar y nomos es la legislación, lo que pone orden, legislativamente hablando. Pues, ¿cuántos conflictos genera la economía en el hogar? No solo porque falta la plata, iba a decir, incluso eso podría ser lo de menos, pero ¿cuántas veces nuestros hogares se ven incluso hasta destruidos por cuestión de la economía? Porque se rompe el amor, porque, no sé, voy a poner casos que de repente después Rosalba nos los va a explicar mejor, pero me viene a la mente esos casos en que, bueno, nos casamos, sí, pero con separación de bienes. Pues entonces ahí no hay amor. Nos casamos, sí, pero bueno, este es mi sueldo, ese es el tuyo, y tú te encargas de esto, yo me encargo de esto otro. Ahí no hay amor. ¿Cuántas cosas para poder militar? ¿Y cómo nos enseña el hogar de Nazaret, que es escuela de amor, de oración, de virtudes? Una escuela en donde la economía del hogar, esto lo dicen algunas revelaciones privadas, y es más de una, o sea, es de creer que así sea, yo estoy convencido que así fue, una tercera parte de la economía, de lo que ingresaba a través del trabajo de José, iba para los pobres. Una tercera parte para el templo. Y una tercera parte para la vida de la familia.

0: una vida pobre. Pero pobre porque se optó por la pobreza. No pobre porque San José no tenía trabajo y salían del paso como podían. No, no. Eligieron ser pobres. Bueno, no quiero seguir dándole vueltas. Yo ya me llevé 6 minutos. ¡Qué vergüenza! Saludos cordiales a todos los amigos que nos siguen a través de los distintos medios. Radio, televisión, YouTube, Facebook, aplicativos. Bienvenidos y también agradecemos la asistencia técnica de Jorge Linares, José Lobón, Oscar Maima, y le damos la bienvenida a doña Rosalba González, de una vez, después de haberle robado casi 7 minutos de programa, y luego la hago correr. Y luego le digo, no, no, Rosalba, ya no nos tenemos tiempo. Bienvenida, Rosalba.
1: Randy, ¿cómo estamos? ¿Cómo te va?
0: Muy
1: No hay
0: bien.
1: ningún robo. Hiciste, tomaste un tiempo para introducir el tema con lujo de detalles.
0: Así es, y fíjate, Rosalba, estaba pensando con esto de lo tuyo, lo mío, decía la hermana Josefina, donde hay tuyo y hay mío, ahí no está Dios, porque Dios, Dios que es amor, es lo nuestro. El amor siempre hace todo nuestro. Por eso ese símbolo tan hermoso de las arras, cuando se comparte, cuando se hace el matrimonio sacramental. Se comparten las arras, símbolo de los bienes que vamos a compartir. Y qué bonito cómo ese simbolismo es vivido en muchos matrimonios. Hay muchos que no, hay muchos que dicen, esto es mío, eso es tuyo, usted no se meta en mis cosas, yo mi sueldo es mi sueldo, lo gasto como quiero, usted no se meta. Y uno dice, pero ya no son dos. Son una sola cosa, una sola carne. ¿Cómo entender esto de la economía en el hogar? Porque de verdad que tiene tanto, tanto, tanto para poder hablarse.
1: Así es, Randy, es el tema de finanzas en la familia, bien lo decías tú, es uno de los temas que más conflictos traen al no saber nosotros manejar todos los ingresos y las necesidades que todas las familias tenemos. En ocasiones pensamos que la solución de nuestros problemas financieros es tener más y más dinero. Al hacerlo, dejamos de lado, uno de los factores que más influyen sobre la vida económica y es todo aquello que se relaciona con lo personal. Nuestras actitudes, nuestra personalidad, nuestras emociones hacen parte de este componente personal y todo ello juega un rol clave en el manejo que hacemos de nuestro dinero. Las emociones en esta área son tan importantes dentro de nuestras finanzas que son las que determinan el nivel de satisfacción que tenemos en el aspecto financiero de nuestras vidas. Las emociones no son ni buenas ni malas, solamente son indicadores que usa nuestro cerebro y nuestro cuerpo para alertarnos de que algo está pasando. Por tanto, las emociones siempre están presentes. Siempre se relacionan con una marca específica de ropa, con una marca específica de vehículo que queremos adquirir. Se relacionan al tomar un crédito, al pagarlo también, al ahorrar, al invertir o tomar cualquier otra decisión financiera. Por eso, Randy, es muy sano reconocer esas emociones porque nos permiten entender si la forma en la que aparecen, es decir, me siento agradada, me siento conforme, estoy tranquila con la inversión que voy a hacer, con la decisión que voy a tomar, me acerca o no me acerca a los sueños que tenemos en familia. Tú hacías mucho hincapié en que lo mío y lo tuyo. En realidad, en un matrimonio, ante la promesa que se hacen los dos, porque no la hacen uno solo, los dos. Entonces, vamos entregando esa confianza en el otro de que vamos a construir una vida y un camino, pero los dos, ¿verdad? No importa que tú pienses diferente a lo que yo estoy pensando. El diálogo y la capacidad de hablar nos permite ponernos de acuerdo, que es fundamental para tomar una decisión. Aunque cada familia, Randy, tiene su forma particular y su pensamiento propio frente al dinero. Y nosotros, tú y yo y todos los que nos escuchan, como hijos, fuimos aprendiendo sin darnos cuenta del modelo financiero de nuestra familia. Yo me acuerdo que es bueno hacer este ejercicio, Randy, acordarnos de esos momentos que vivimos en familia, en casa de nuestros padres, y seguramente podemos dar respuesta a algunos interrogantes que todos nosotros nos hacemos. ¿Qué escuchaste tú sobre el dinero cuando estabas creciendo en casa? ¿Qué se podía hablar y de qué no a nivel financiero? Y otra cosa, otra pregunta puede ser, ¿quién estaba en control de las finanzas del hogar? ¿Qué observaste en cuanto al manejo del dinero? ¿Qué responsabilidad se asignaba a quién? ¿A qué miembro de la familia? ¿Qué tan importante era el dinero, demostrarnos que teníamos dinero o de aislarnos porque no teníamos dinero? ¿Qué te enseñaron tus padres sobre el ahorro, sobre la deuda, sobre las inversiones? Esto es bien importante porque, quiérase o no, nosotros en nuestro núcleo familiar, pues hay una forma muy particular de manejar toda la parte financiera, toda la parte económica. Y nosotros vamos creciendo y vamos viendo eso. Es que a veces vamos creciendo, nos casamos y no tenemos la educación suficiente y necesaria para manejar los ingresos y gastos de la familia. Por eso a veces tomamos decisiones irresponsables en cuanto a todos los proyectos familiares.
0: A mí, bueno, con todas estas preguntas que hiciste me venía a la mente, ¿no? Y a veces me cuesta mucho, por ejemplo, cuando vienen matrimonios a pedir ayuda, a pedir un consejo, me cuesta mucho ver esas posturas, aquí sobre todo que hay un poquito de machismo todavía en nuestra sociedad y sobre todo en la sociedad serrana, de la parte de la Sierra de Cusco. Esos varones que dicen, yo no le digo cuánto gano, yo solamente le paso un monto y que se arregle con eso que le paso. Y yo, de verdad, yo me sorprendo, me quedo sorprendido, digo, pero vamos a ver, nunca se me hubiese ocurrido a mí una cosa semejante, porque claro, en casa, que se tenía un negocio con ingresos que no eran ingresos fijos, pero siempre toda la parte económica se manejaba entre papá y mamá. La parte hogareña la manejaba completamente mamá y entre los dos manejaban las cosas ya de mayor envergadura, una modificación en la casa, una mejora, las vacaciones a dónde vamos a ir, esto, lo otro, aquello. O sea, esas cosas de mayor envergadura se manejaban entre los dos. Pero jamás se me hubiese ocurrido que un esposo no le diga a la mujer, oye, ¿qué te importa cuánto gano? Aquí tienes y dale de comer a los chicos. Me dice, pero ¿qué pasa aquí? Yo, por ejemplo, toda la vida, bueno, nosotros no tenemos sueldo ni nada de eso, pero incluso antes de ser misionero, el dinero que ganaba, aquí está, adminístralo, porque sé que es, digamos, es la mujer la que tiene el mayor campo de acción. Claro, si hay mujeres que son derrochadoras, uno tiene que ver un poquitito cómo manejar la cosa y entre los dos decir, bueno, mira, por favor, no te compres otro vestido más, ya tienes 50 vestidos, pues trata de vivir con estos 50 vestidos que tienes y no te compres el número 51, ¿no? Pero uno a veces se queda asombrado de cómo se mete el egoísmo y cómo se mete la división, es decir, cómo se mete el demonio, porque el demonio es el diablo, el que divide. y va rompiendo la familia a través de las finanzas, a través de la economía, que es una cosa, o sea, es importante porque evidentemente, ¿no? Comer, vestirnos, tener una casa, poder tener la posibilidad de tener un auto, es algo que a todo el mundo preocupa, pero digamos, no es lo esencial en cuanto a el amor, la educación de los hijos, etcétera, etcétera. Aunque la finanza se mete también en eso, porque evidentemente, si tengo que educar a mis hijos bien, pues tendré que mandar un colegio bueno, eso va a suponer más gastos y todo lo demás. Pero, no sé, a mí cada vez me sorprende más cómo en estas generaciones se vive lo tuyo y lo mío. Tú te encargas de pagar la luz, yo me encargo de pagar la cuota del televisor. Tú te encargas de pagar el agua, yo me encargo de pagar la cuota del coche o la mejora, el crédito que tomamos para la mejora de la casa. Y uno dice, pero es que tú te encargas, es que nos encargamos, porque aquí no hay tuyo y no hay mío, ¿no?
1: Así es, Randy. Por eso la tensión del dinero que no alcanza, como dices tú, para pagar el alquiler o el colegio de los hijos, el préstamo bancario que se hizo, suele mezclarse con mentiras, con miedos y con agresiones. Entonces estás tú en un plano de no, como no compartes, entonces es como inventando las cosas, la mentira, el engaño para quedar bien. Y fíjate cómo se va deteriorando una relación conyugal. En general, se desata una inconformidad conyugal porque el dinero pues, no les alcanza para cubrir las necesidades básicas y entonces acaba convirtiéndose en un malestar cotidiano, diario, permanente. Por un lado, el proveedor siente que lo que aporta pues, no le alcanza, pero por el otro lado, debemos ver que hay una falta de buena administración, de capacidad para cuidar lo que se tiene, lo cual provoca caer en gastos inútiles, muchas veces innecesarios, incluso llegar hasta el despilfarro. Fíjate que los estudiosos de este tema nos dicen que, y esto me parece a mí bien importante, es la salud financiera de la familia. Poco tiene que ver con los ingresos que tiene la familia y mucho tiene que ver con las decisiones que se toman y quienes las toman en la forma que las toman, que es lo que tú nos estabas compartiendo. Es decir, no es tanto la falta de dinero, es la forma como nosotros manejamos ese aspecto financiero y como que estamos guardando, ocultando. Y no nos decimos las verdades, porque cualquier gusto que tú tengas o que tenga tu esposa, pues se puede compartir y se llega al consenso de que no es el momento, pero quizás más adelante lo podemos comprar, etcétera, etcétera.
0: Así es, y por eso es importante, son importantes estos programas, porque nos abren también a una óptica del amor auténtico. Cuando decimos yo te tomo como esposo, como esposa, y me entrego a ti, y prometo serte fiel en las alegrías y en las penas, en la salud y en la enfermedad, y así amarte y respetarte todos los días de mi vida. Estamos diciendo también que somos ya un uno, que somos un nosotros, que todo lo tuyo es mío y que todo lo mío es tuyo. Y que eso se tiene que traslucir, por eso este simbolismo tan bonito de las arras, que en muchos lugares no se hace, pero creo yo que es algo importante para caer en la cuenta de lo que se está haciendo a través del sacramento. Porque muchas veces pensamos que la unión es solo esa unión física que puede darse a través de la unión matrimonial, marital, valga la redundancia, pero es que esa unión física es un mero reflejo y un reflejo pálido de la auténtica unión que se ha hecho, que se ha obrado a través del sacramento. Entramos dos y salimos un uno en plural. Entraste tú, entré yo y salimos nosotros. Ya no sales tú y no salgo yo, salimos nosotros. Ya todo es nuestro. Y si esto se viviese a nivel económico, ¿cuánta salud nos ahorraríamos? ¿Y cuántos disgustos? ¿Y cuántas fricciones? ¿Y cuántas peleas? Porque de verdad es importante comprender que es el amor la base del hogar. No poderoso caballero don dinero. Y este es otro de los grandes problemas que hoy se vive, Rosalba. Le damos más importancia a la parte económica
1: Correcto.
0: que a la parte afectiva, que a la parte primordial, que es la que nos une, el amor.
1: Así es, Randy. Y qué triste que es eso, ¿no? Porque tantos proyectos hermosos que se tienen como novios y logran consolidarse cuando hay un consenso, unamos nuestras vidas y para poder caminar los dos y proyectar nuestra vida en una plenitud de realización humana. Pero todo eso se va perdiendo porque yo escondo una parte del ingreso que recibo, porque tú haces también otras cosas por allá y como que no podemos ver qué me estás esculcando, por qué me estás esculcando, oye, pero ¿por qué tú tienes acá? No me habías dicho, etcétera, etcétera. Entonces vienen una cantidad de conflictos que la verdad hacen imposible, imposible que se tenga confianza el uno con el otro. Entonces vamos a ver ahora algunos puntos que nos pueden ayudar a mejorar las finanzas de la familia, ¿te parece?
0: Adelante, vamos con ello.
1: Bueno, el primero, aprender a complementarse. La igualdad laboral entre los esposos puede conducir a que las relaciones corran el riesgo de darse más en términos de competitividad, lo que además es una carga adicional. A ver quién da más. Es que yo pongo más. Es que tú qué pasas con el salario. Es que qué es lo que pasa en tu empresa. Es que no te pagan, etcétera, etcétera. Porque estamos como fiscalizando, ¿no? El dinero del otro. Pero como no estamos uniendo la base financiera, o mejor, el ingreso del uno y del otro, pues entonces rematamos es mirando qué estás haciendo tú con el dinero y tú me dices, ¿y tú qué estás haciendo? Entonces cada uno va teniendo una respuesta, es mi dinero. Eso no te debe preocupar. Al final yo estoy pagando la luz, al final yo estoy pagando los servicios. Eso me corresponde a mí o no, etcétera. Y vamos dejando todo como que es tu problema y es mi problema. Vamos separando todo. Entonces esa unidad matrimonial se ve afectada justamente por no saber manejar las situaciones económicas en familia. Un segundo punto puede ser construir el ahorro en conjunto. Es decir, los cónyuges han de ponerse de acuerdo en qué se gasta el dinero y también cuáles son las prioridades. Para que en familia cuidemos el dinero y evitemos el despilfarro, conviene que el ahorro sea un proyecto común, no una imposición del uno sobre el otro. Que sea común, que ambos entendamos qué es lo que vamos a hacer, qué es el desarrollo que tú quieres realizar en la casa, por qué quieres seguir estudiando. No, mira, ah, bueno, y entonces todos participamos de la realización de cada uno de los que integran la familia, porque todo eso es nuestro, como dices tú.
0: Así es, y fijémonos que en estos detalles que estamos dando, todo va, por decirlo de alguna forma, tomando un orden. El orden de lo que decía recién Rosalba, la complementariedad. Tú trabajas, yo trabajo, la mayor parte de los matrimonios actualmente están en esta situación. Y bueno, veamos cómo afrontamos lo nuestro. Y ver un poquitito qué sí, qué no. Este es otro punto, Rosalba. Bueno, son dos puntos que me vienen a la mente. No quiero
1: Vale.
0: sacarte, no quiero sacarte de esquemas, pero me gustaría
1: Dale.
0: preguntar, porque muchas veces, y esto lo hablábamos detrás de cámara, muchas veces está la conciencia de que la mujer que no trabaja, entre comillas, es decir, que no trabaja para un jefe, pero que trabaja para su familia y por su familia a lo loco, siendo ama de casa, porque la mujer siempre ha trabajado. Y lo triste es que ahora la hemos sacado de su trabajo fundamental, que es ser madre, que es ser esposa, que es ser el alma de la familia. Ahora es el alma de su jefe y su corazón está dividido entre el corazón del jefe y el corazón de los suyos. Es lamentable, hay que decirlo así. Psicológicamente, una mujer no trabaja por la empresa, trabaja por el jefe. Los varones trabajamos por la empresa, no trabajamos por el jefe, pero la mujer no. Porque su corazón no está hecho para ese tipo de trabajo. Eso es lo triste. Pero, ¿qué pasa? Porque está un poco la conciencia de que usted no trabaja, usted no opine. Aquí el que traigo la plata soy yo. ¿Es esto tan así, Rosalba? ¿Es una postura lógica? Es más, la mayor parte de la gente que nos escucha es gente cristiana, practicante. ¿Es esto la postura de un cristiano? Decir, mire, usted se calla porque usted aquí no trabaja, usted aquí no trae plata, el que traigo la plata soy yo. Eso es lo primero, y después voy con lo siguiente.
1: Pues has introducido también otro punto que me parece bien importante y es hablar con claridad. Ambos, papá y mamá, deben saber cuánto ingresa al hogar, cuánto se gasta y cuáles son las deudas. Ambos, porque ocultar compras o compromisos económicos termina dañando tanto las finanzas como la confianza. Y es que cuando se pierde la confianza, yo diría que se pierde un 99.9% de la estabilidad emocional de los cónyuges. Y es que, como decías tú, yo agregaría, a veces pensamos que el trabajo de casa no es trabajo. Entonces, si tú sales a una oficina, tú sí trabajas, pero yo me quedo en casa cuidando de hijos, de casa, que eso demanda una cantidad de trabajo, eso no es trabajo. Entonces, como yo no trabajo, yo no opino. No tengo derecho a opinar, ¿verdad? Entonces tú te conviertes en el jefe de todos, de toda la familia, al que no se le puede decir nada. Y cuando de pronto la esposa puede llegar a decirnos, oye, es que yo quiero, yo ya no puedo más. Yo soy el que aporta, pues entonces trabaje usted. Etcétera, etcétera. Entonces vienen unos tratos en donde realmente se asoma mucho esa cultura machista, en donde realmente se nos olvida ese juramento que nosotros hicimos de en lo bueno, en lo malo, en lo feo, en la riqueza, en la pobreza. Ahí estamos los dos. Y ahí estoy yo para ayudarte y ahí estoy yo para caminar contigo. Eso se va olvidando. Pareciera que quedara solamente en los altares porque cuando salimos de la iglesia se nos olvida, como que ya esa fórmula se olvidó y vamos tratándonos en esta forma. Y fíjate cómo el manejo inadecuado de las finanzas, de los dineros en familia, acaba muchas veces con un hogar y cuando lo acaba, y hay separaciones que no debía haber, pero hay separaciones, vienen los conflictos más tremendos, porque esto es mío, porque esto es tuyo, porque esto es de los dos, etcétera, etcétera. Hay que traer al abogado para que nos ayude a repartir, etcétera, etcétera. Pero todo eso tiene un manto de desengaño, de tristeza, de falta de confianza. Yo nunca me imaginé que fuéramos a caer en este problema, pero es que ella quiere que todo sea para ella, etcétera, etcétera. En medio de todo esto, de este escenario, Hay unos hijos de 2, 5, 7 y 9 años que están escuchando todo lo que los cónyuges se están diciendo. Por eso, un punto que también me parece importante es que hemos de sentirnos con igualdad de derechos, igualdad para opinar, igualdad para preguntar, ¿verdad? Entonces, cuando hay todo eso, cuando hay respeto, y tú hablabas de algo que es el fundamento de todo este tema, y es el amor. Cuando hay amor auténtico, no hay problema porque las cosas se van diciendo con la sinceridad y la honestidad que requiere el manejo económico en familia. Pero cuando la situación no se habla con la sinceridad y con el derecho que todos tenemos a conocer la verdad, ahí es que vienen los problemas. Y también, en esa misma línea, tenemos que reconocer lo que cada uno hace. Es decir, dar valor a los aportes que cada miembro hace a la familia. Porque los aportes no solamente económicos, Randy, hay aportes sociales, cognitivos, afectivos, físicos y espirituales, desde luego. Cada uno de los integrantes de la familia puede hacer ese aporte, ¿verdad? Puede llegar a tu parte afectiva, puede llegar a tu parte espiritual. Y todo eso es reconocer, porque en la familia, eso es una riqueza inmensa, pero es que nos centramos solamente en el dinero. Y a veces desconocemos esa riqueza que está enmarcando la estabilidad de tu familia.
0: Pues sí, así es. Y es importante descubrir todo esto. Por eso este programa, para que podamos meditar un poquitito y que nos sirva también de preparación para la llegada del Papa a América Hispana. Que nos sirva para decir, bueno, ¿cómo estoy obrando y qué gracia tengo que pedirle al Señor que me conceda a través de la llegada del romano pontífice, que es una catarata, una cascada de gracia, que me conceda para poder vivir mejor estos puntos que ahora están surgiendo? Nos vamos a ir a la pausa, pero antes tengo algo para avisarles. Vamos con la primera de las noticias o informes. Atención Lima, hora santa sacerdotal, este jueves 1 de octubre. 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Todos. 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Vamos a la pausa y ya regresamos, estamos juntos aquí. 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

0: Tema tan interesante, a ver si tenemos algún reporte de sintonía. Y no tenemos reporte de sintonía. Y, sí, perdón, tenemos reporte de sintonía, don Randy, ¿dónde está usted? Reporta su sintonía, doña Claidé Chaparro. Y pide, también, no entiendo esto, espero que lo entienda bien. Diego Guillén y Steve Guillén reportan su sintonía, pide por la salud de Lucho Cantero y por la salud de Victoria Guillén. Espero que esté bien leído el mensaje. Doña Claudia Chaparro pide por sus intenciones. Elizabeth Gamarra dice, muy lindo programa. Mi hija en su hogar se dividen los gastos y hay uno que hacen juntos, pero los veo tranquilos y todos son con yape y cuando compro algo yo salgo perdiendo, aunque tengo, porque entonces dice, se hacen los locos y no le devuelven la plata. Gracias por ayudar en nuestra vida, gracias a usted, doña Elizabeth, que siempre nos comparte sus vivencias. O sea, este equilibrio de decir tú te encargas de esto, te encargas de lo otro, puede ser un equilibrio de el egoísmo asentado. Es decir, voy a ver si soy capaz de transmitir lo que el padre Molina nos transmitió en una charla que escuchamos el otro día, en una conferencia suya. El padre Molina decía, cuando yo te digo te amo, si no amo en ti a toda la humanidad, entonces no te estoy amando. Lo que estoy buscando es una conveniencia para mi egoísmo porque contigo me siento bien, contigo me siento seguro, contigo no tengo problemas, pero el amor exige un amor universal. Y ese amor universal exige complementariedad. Exige entrega, entrega absoluta, donación completa. Por lo tanto, muchas veces, no digo que sea el caso de su hija, pero para que analicemos, de repente Rosalba después me puede o corregir o puede matizar esto un poco más, pero muchas veces en ese decir, nosotros no tenemos problemas, yo me encargo de esto, yo me encargo de lo otro y todo rula bien. Todo rula bien porque rula como a mí me gusta. Porque nadie se mete en lo mío, porque mi egoísmo está satisfecho. Pero espérate tú que se desequilibre alguna de las cosas y yo tenga que participar un poco más en lo que el otro, entre comillas, tenía que cubrir. Y dime tú si todo rula tan bien como debería rular. Siempre es conveniente lo nuestro. Porque el amor es lo nuestro, no es lo tuyo ni lo mío. Y incluso aunque yo me haga cargo de algo y que es nuestro, sí, muy bien, pero en cierta forma yo estoy satisfaciendo mi egoísmo, mi egocentrismo, diciendo, de esto me encargo yo, no te hagas problema. ¿Cuánto peligro hay en eso? ¿Cuánto peligro hay en eso? Estúdienlo, estúdienlo. Yo no digo que porque a muchos le da resultado esto, lo otro o aquello, pero Rosalba, no sé si me he dejado entender cuántas veces el egoísmo se mete y bueno, pues empezamos ahí un poquitito a sentirnos cómodos porque la cosa rula y porque nadie se mete en mi terreno, en mi ranchito. Esto es lo mío, yo me encargo de esto, que es nuestro, pero tú no te metas, porque si yo quiero hacer esto, lo otro o aquello, con el resto, es mi problema, ¿no?
1: Randy, es la expresión, lo que tú estás diciendo es la expresión de un egoísmo tremendo. Y ese egoísmo rompe la unidad familiar. Es decir, cuando tú dices, déjame, tú no te preocupes por eso, yo lo soluciono, perdóname. ¿En qué línea y en qué situación queda tu esposa? Porque es que la opinión de la esposa el que tú tengas esos oídos receptivos a lo que la esposa te diga, eso puede alimentar una buena decisión. Ah, no, ¿sabes qué? No habías pensado en eso, pero te agradezco porque es una línea bastante importante. Y es que fíjate que lo que yo quería hacer era esto, y va ese diálogo que fluye, ¿verdad? Y que va a constituir ese armazón de una decisión de los dos, de una decisión conyugal, porque las decisiones de familia es para el bien de todos. Es decir, hoy estamos pagando la educación de nuestros hijos, pero esos hijos bien formados es un bienestar para todos, es un orgullo para los padres, ¿verdad? Gracias a Dios, formé bien a mis hijos, están muy bien ubicados, gracias a Dios, y no tener que decir, bueno, es que yo no sé qué sucede con mis hijos, porque aquí, porque allá, pero todo eso nace de lo que tú estabas hablando, un egoísmo tremendo. Aparentemente no se ve. El hecho de que yo te diga, ¿sabes qué? Déjamelo, yo lo soluciono, tú no te preocupes. Entonces, como que tú quedas tranquilo, es romper completamente esa unidad, no solamente psicológica, porque te hago a un lado, ¿no? Te pongo allá, distante, tú quédate allá, déjame que yo obro, sino también la unidad matrimonial. Y como digo yo, son modelos que van siendo espejo para nuestros hijos y el día de mañana también ellos van a sufrir esa división y ese corte tan fuerte que es el egoísmo dentro de la expresión unitaria de un amor auténtico. Por eso, las metas compartidas, Randy, ahorrar resulta mucho más fácil cuando el dinero tiene un propósito, unas vacaciones, una casa, eliminar una deuda, construir un fondo para las piezas que es necesario, que allí hagamos una pieza, con eso ahí va el hijo, nuestro hijo, y a él le encanta porque queda la ventana, no sé cómo, bueno, en fin, es decir, es encontrar esa proyección de bienestar para la familia. Pero también yo digo que no todo puede ser prohibición. Porque cada cónyuge puede disponer de una pequeña cantidad mensual para sus gustos personales sin tener que justificarla. Porque es que ese tener que justificarla es como vivir la sensación de fiscalización constante y ayuda también a mantener la disciplina en los gastos mayores. Porque es que todos tenemos gustos. Por ejemplo, a ti te puede gustar, ¿qué te digo yo? Salir y tomarte un tintico. Y es como te...
0: Aclara que es un tintico porque en algunos países un tintico es vino, el tintico
1: ¿Así?
0: en Colombia es café,
1: Café.
0: café, café,
1: Sí.
0: un
1: Y entonces,
0: cafecito.
1: exacto. Y entonces es tan diferente cuando su merced llega a casa y le dice, ay, me tomé un cafecito allí en la tienda de la esquina, pero delicioso ese café. A tener que esconder y qué hiciste luego, qué hiciste con eso, y tener que como contar con temor y miedo y dolor. Es que mira, lo que pasa es que yo es que tenía ganas de un café y entré ahí y me lo tomé, por eso se me fue la plata. No, hay que tener siempre esa posibilidad, no ser uno tan cerrado, esa posibilidad de que tú tengas de tus gustos y de los gustos de tu esposa, desde luego que sí. También otra cosa importante que me parece a mí, Randy, en este tema, es el componente psicológico. En el fondo, cuidar el dinero de la familia no significa tener miedo a gastar, sino aprender a darle una dirección correcta. El despilfarro aparece cuando el deseo del momento manda. Ay, es que yo quiero, ay, es que yo. Pero el ahorro comienza cuando ambos deciden que los proyectos futuros valen más que una satisfacción pasajera. Entonces, fíjate cómo a veces en esos gastos que nos da por, ay, yo quiero esto, ay, me gusta esto, como que va también como un canal en que se va perdiendo algunos dineros que con tanto esfuerzo hemos ahorrado. Entonces, es como tener siempre ese equilibrio me gusta mucho. Me encanta, yo toda la vida quise tener eso, pero realmente hoy lo necesito.
0: Así es. Y fijémonos que todo esto nos va poniendo en una perspectiva de una dependencia sana y a la vez también de esa independencia dependiente, valga digamos, la descripción. No sé si llegarán a entenderlo, pero a ver si lo explico. Una dependencia sana, es decir, no hago lo que me da la gana porque me da la gana, porque ya tengo que pensar en nosotros. Un gustito de tomarme un tintico, como decía Rosalba,
1: Típico.
0: evidentemente está al alcance de todos, ¿no? Pero otra cosa es que yo quiera hacer gastos míos sin pensar en los demás. Eso ya entra en la órbita del desamor, del desencuentro. Y luego está esa otra órbita de la dependencia, independencia dependiente, que va por la misma línea, pero con esta faceta. Ya consulto las cosas para ver qué te parece, porque yo no estoy solo en este planeta. Y mucho menos en esta casa, y mucho menos en esta familia, porque somos un uno. Y entonces viene la consulta. Mira, ¿qué te parece? Estaba pensando en esto. Mira, ¿qué te parece? Estoy pensando en esto otro. Mira, ¿qué te parece? Y ese ¿qué te parece? Es la independencia de que soy capaz de generar, gestionar inquietudes, pero dependiente, porque soy consciente de que no puedo tomar decisiones yo solo haciendo lo que me da la gana. Yo no sé, Rosalba, nos quedan 3 minutos, pero 3 minutos para incluso rezar. Te doy 1 minuto para que cierres el programa.
1: Perfecto. En ese minuto podemos nosotros como acomodar en nuestra mente una idea que va a definir realmente el manejo adecuado de nuestras finanzas. Y es que vale la pena evitar que el mal uso del dinero se convierta en la fuente constante de conflicto. Tengamos siempre presente que en realidad el dinero es un medio, no es un fin en sí mismo. Por ello, jamás hay que permitir que se transforme como en el eje principal de la relación conyugal y mucho menos que sustituya el amor. He dicho.
0: Wow, no digo nada más. Ahora rezamos por las intenciones que nos han encomendado, las que cada uno tiene en su corazón, y con que nos quedemos con estos últimos segundos de Rosalba, creo yo que salvamos el programa. Decimos, María Madre nuestra, por el poder que te concedió el Padre,
1: Líbranos de
0: líbranos.
1: caer en pecado.
0: Dios te salve, María, llena eres de gracia, el Señor es contigo. Bendita tú eres entre todas las mujeres y bendito es el fruto de tu vientre, Jesús.
1: Santa María, Madre de Dios, ruega por nosotros pecadores, ahora y en la hora de nuestra muerte. Amén.
0: María, Madre nuestra, por la sabiduría que te concedió el Hijo.
1: Líbranos de caer en pecado.
0: Dios te salve, María, llena eres de gracia, el Señor es contigo. Bendita tú eres entre todas las mujeres y bendito es el fruto de tu vientre, Jesús.
1: Santa María, Madre de Dios, ruega por nosotros pecadores, ahora y en la hora de nuestra muerte. Amén.
0: María, Madre nuestra, por el amor con que te colmó el Espíritu Santo.
1: Líbranos de caer en pecado.
0: Dios te salve María, llena eres de gracia, el Señor es contigo, bendita tú eres entre todas las mujeres y bendito es el fruto de tu vientre, Jesús.
1: Santa María, Madre de Dios, ruega por nosotros pecadores, ahora y en la hora de nuestra muerte. Amén.
0: Ave María Purísima.
1: Sin pecado concebida.
0: Rosalba, muchísimas gracias por todo lo que nos acercaste.
1: Gracias a ti y al Señor que lo hace posible.
0: Gracias también a todos ustedes. Tengo un aviso más para darle. 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
1: Bendición de la mesa. Te damos gracias, Señor, por todos los beneficios que recibimos de tu mano. Bendice los alimentos que vamos a tomar y haz que nos aprovechen para ocuparnos en tu santo servicio. Padre nuestro que estás en el cielo, santificado sea tu nombre. Venga a nosotros tu reino, hágase tu voluntad en la tierra como en el cielo. Danos hoy nuestro pan de cada día, perdona nuestras ofensas, como también nosotros perdonamos a los que nos ofenden. No nos dejes caer en la tentación y líbranos del mal. Amén.

0: ¿Qué tal, queridos amigos? Nuevamente con ustedes en este espacio, Dios y Audacia. Nos encontramos para compartir este ratico, la hermana Juana Cabrera y quien les habla, la hermana Alba Montoya. ¿Qué tal, hermana? Bienvenida.
1: Muchas gracias, hermana Alba. Pues muy contenta nuevamente de estar en Dios y Audacia para presentar un nuevo personaje.
0: Hoy vamos a hablar del venerable Jerome Lejeune. Fue un médico, pediatra, genetista, escritor, activista pro vida francés y venerable, siervo de Dios de la Iglesia Católica, reconocido por haber descubierto la trisomía 21.
1: Nació el 13 de junio de 1926 en Francia y fallece el 3 de abril de 1994 en París.
0: Fue casado y tuvo 5 hijos. A los 15 años, después de completar un bachillerato brillante, se embarcó en los estudios de medicina. A los 38 años, es el catedrático de medicina más joven de Francia, para quien se ha creado la primera cátedra de genética fundamental.
1: En 1958, a la edad de 32 años, descubre la primera anomalía cromosómica en el hombre, la trisomía 21 o síndrome de Down. Más tarde, junto a sus colaboradores, descubre el mecanismo de otras patologías cromosómicas, abriendo así la vida a la citogenética y a la genética moderna.
0: Estaba pensando, hermana, cuando hablabas de esto, que algunas personas dicen que los síndromes de Down tienen un cromosoma más, sí, pero es el cromosoma del amor.
1: Qué hermoso, sí, así es.
0: Porque es así, es real, qué amorosos son, o sea, son una dulzura, son de miel.
1: Sí, son unos niños encantadores. ¿Y cómo puede ser que la gente piense que esos niños no tienen derecho a vivir porque no son como usted o como yo? Pero, sin embargo, esos niños nos sorprenden porque realmente son dotados de muchas cualidades que muchas veces nosotros quisiéramos tener.
0: Sí, hermana, y también recuerdo una vez que hice un programa con una persona que era papá de un niño con síndrome de Down y decía que ese niño era la alegría de su hogar, que gracias a Dios había nacido porque ese niño los mantenía unidos, siempre pendientes de él y él de todos, o sea, y además que son bastante serviciales, son una belleza. Entonces, qué lástima que a Jerome Lejeune le hayan perseguido tanto por haber descubierto esto y además que ese descubrimiento se aprovechó mal. A partir de eso, cuántas cosas que él no tenía ninguna intención de en cierta medida delatarlos, o sea, como para que los mataran, al contrario, para que se dieran cuenta que no eran fruto de una enfermedad en venérea, porque antes se creía que así era.
1: Exactamente, y ese mal uso ha sido causa de tantos sufrimientos, de tantos niños que han sido abortados.
0: Se diferencia, ¿no? Él con ese amor y con ese anhelo de ayudarles y fue justamente lo que hizo que muchas personas pues detectaran los niñitos y no los dejaran nacer. Y hay una anécdota bien bonita que también tenemos acá de una vez que hubo un debate, bueno, en el que discutían si era menester traer a la vida a estos niños que eran detectados con síndrome de Down o no. Y fue un debate pues fuerte y al otro día, al día siguiente, un pequeño que tenía síndrome de Down, que había estado viendo por televisión este debate, se fue corriendo a donde estaba Lejeune, lo abrazó y le dijo, por favor, sálvanos, sálvanos que nos quieren matar. ¿Y qué pasó? Pues Lejeune se comprometió con alma, vida y corazón a defenderlos. Entonces mira qué bonito la providencia también de Dios.
1: Así es, por eso es que este gran científico no solamente era un médico de hombres, sino también médico de almas. Y tiene hermosas frases que sería bueno, hermana Alba, poder algunas de ellas compartir con nuestros oyentes.
0: Claro, digámosle de qué libro lo estamos sacando.
1: Estamos sacándolo de un libro escrito por su hija, Clara Lejeune. Es el libro que se llama La dicha de vivir. Un científico en defensa de la vida. Se los recomendamos porque es muy oportuno para estos tiempos y sobre todo para que sepamos comprender a los niños de síndrome de Down. Él decía, nuestra inteligencia no es únicamente una maquinaria abstracta, también ella está encarnada y el corazón no es menos que la razón, o mejor,

0: mejor dicho, la razón no es nada sin el corazón. Y estos niños eran puro corazón, como tú lo dijiste hace un momento.
1: Claro, y que también pone como a los científicos en el lugar que antes de pensar que la razón es como la última que debe decir las cosas, no, el amor es el último que debe hablar, ¿sí o no? El Así corazón es el símbolo del amor.
0: Así es.
1: Y sin amor hacemos barbaridades. O sea, realmente uno dice, Dios, sin corazón no somos nada, somos poco amorosos y caritativos con los que lo necesitan.
0: Así es como que fuéramos maquinarias, fríos, con, como se dice, calculadores. Decía la hija de Lejem, mi padre es médico de la cabeza a los pies. Le atrae todo de esa vocación, la asistencia a los enfermos y el diálogo con las familias, pero también el aspecto científico. Comprender el cuerpo humano, sus sutiles mecanismos, el origen de la vida. Para él, es un objeto de estudio, pero también de admiración constante. ¿Qué máquina tan increíblemente ingeniosa y compleja es este cuerpo que nos hace vivir?
1: Imagínate qué bonito, y es real, porque un verdadero científico lo que tiene que hacer no es decir, yo soy sabio, no existe Dios, todo. No, eso no, al contrario, nos debe llevar a conocer más a Dios. Porque pues nos damos cuenta de sus grandezas y que si no fuera por él no existiríamos, ni habríamos sido ni creados, ni nos conservaríamos vivos, ni tendríamos todas las gracias para poder vivir ahora. Entonces es una locura. Qué sabio, o sea, además de científico, santo y sabio.
0: Sí, es porque estaba unido a Dios. Por eso es que él veía sus investigaciones, todo lo que fue descubriendo, por eso se asombraba de la maravilla que es el cuerpo humano, pero tenía la luz de Dios que le hacía comprender más allá de aquellos científicos que solamente lo ven todo por la razón y no por la fe.
1: Exacto. Y pues él era muy querido por San Juan Pablo II. Y bueno, en 1964 es nombrado primer profesor de genética fundamental en la Facultad de Medicina de la Universidad de París. Al año siguiente es nombrado jefe del servicio de la misma especialidad en el Hospital para Infantes de la capital francesa. Trabajó allí hasta su muerte, cuidando y tratando a centenares de niños y jóvenes con síndrome de Down y otras patologías genéticas. Al mismo tiempo, siguió investigando para comprender y paliar los efectos del síndrome de Down, causa de la discapacidad intelectual con base genética, y sobre las afecciones de origen genético en general. ¿Qué aportes ha dado a la medicina? Pues a la humanidad entera.
0: Así es. Sigamos viendo toda la influencia científica de él. En 1974 fue nombrado miembro de la Academia Pontificia de las Ciencias. En 1981 fue nombrado miembro de la Academia de Ciencias Morales y Políticas. Y en 1983 fue nombrado miembro de la Academia Nacional de Medicina. También fue doctor honoris causa, miembro o laureado de numerosas academias, comunidades de intelectuales extranjeras y universidades como la Universidad de Navarra. Era también miembro de la Academia Extranjera como la de Ciencias de Suecia, la Norteamericana de Humanidades y Ciencias en Boston, o la Real Sociedad de Medicina de Londres. Recibió numerosos galardones científicos, tanto en Francia como en otros países, y fue reconocido como uno de los primeros expertos mundiales en genética.
1: En 1994 fue nombrado primer presidente vitalicio de la Academia Pontificia para la Vida. Ese fue, ahí me imagino que sería cuando Juan Pablo II estuvo tan relacionado con él. Fue también consejero científico y uno de los promotores de la Asociación Provida de Francia. También fue presidente de una organización dedicada a ayudar a embarazadas que se encuentran en situaciones difíciles. ¡Qué importante! Y que muchas veces sucede, hermana, que las chicas piensan en abortar porque se sienten solas, porque no hay quien las ayude. Y qué bonito las personas que ayudan a estas mujeres para que no vayan a cometer una locura que después se van a arrepentir toda su vida.
0: Así es, y sobre todo como médico y científico les daba seguridad a ellas, porque desafortunadamente muchas veces son los mismos profesionales que orientan mal. Así es, orientan mal. Y,
1: o desorientan, mejor.
0: Mejor dicho, sí, desorientan y no, la persona involucrada no sabe qué camino tomar. Después de su muerte, el demógrafo luterano Pierre Chaunoux, miembro como él del Instituto de Francia, en una sentida semblanza de homenaje dijo de Lejeune: más impresionantes y más honrosos aún que los títulos que recibió son aquellos de los que fue privado en castigo a su rechazo de los horrores contemporáneos. No podía soportar la matanza de los inocentes. El aborto le causaba horror. Creía, antes incluso de tener la prueba irrefutable que un embrión humano es ya un hombre y que su eliminación es un homicidio, que esta libertad que se toma el fuerte sobre el débil amenaza la supervivencia de la especie y, lo que es más grave aún, de su alma. Era un sabio inmenso, más aún, un médico cristiano y un santo.
1: Imagínate qué alabanzas, porque es cierto, tal cual, el bebé desde la concepción ya es una persona en formación, sí, pero es una persona que tiene todos los genes necesarios para salir adelante, tiene todas las características, ya está completamente, tiene alma, porque claro, el alma es la que anima el cuerpo. Entonces, cuando dicen que no, que es una tontería, que eso no es nada, pues está desconociendo la verdad, está desconociendo la grandeza de Dios, que desde el primer momento hace que ese embrioncito ya sea una persona en formación.
0: Así es, qué importante es tener un conocimiento pleno de lo que es un ser humano en pleno desarrollo. Los mismos médicos, ojalá nuestro venerable Lejeune desde el cielo ilumine a tantos profesionales de la salud y sobre todo aquellos que tienen que ver con madres gestantes, obstetras, ginecólogos, en fin, tantos especialistas, para que con la luz de Dios puedan comprender más y mejor a esa nueva criatura, a ese nuevo ser, a ese nuevo ser como usted y como yo. ¿Qué hubiese pasado, no? Si nosotros nos encontráramos en esa situación de ser elegidos, o lo eliminamos o lo dejamos vivir.
1: No, hermana, es que cuando se empiezan a probar estas cosas, que la eutanasia para niños, yo digo, Dios mío, esto da pie a eliminar a cualquiera, a todo el mundo.
0: Así
1: es. Que porque no va a tener calidad de vida, que porque, ¿cómo así que no la va a tener? Claro que la puede tener desde sus limitaciones y puede hacer mucho bien. Me estaba acordando de don José, hermana, este chico que tenía síndrome, tiene todavía y vive.
0: Vive todavía, claro que sí.
1: Don José.
0: Don José.
1: Que ambas lo conocemos. Tiene síndrome de Down y era el que en el ancianato que nosotros tenemos en España ponía la mesa, estaba pendiente de todo, ayudaba muchísimo en la residencia y era pues casi como un icono ahí del sitio, porque él siempre estaba, hacía hasta dramatizados. Alguna vez de Rey Mago hizo de su papel en la fecha de la Epifanía. También, no, es que una belleza, cuando nacía Jesús en Navidad, o sea, se ponía su traje, o sea, así. Qué bonito, o sea, qué grandeza, qué historias para contar de estos niños que no son desechables, no, al contrario, es una oportunidad también para santificar a las personas que están alrededor, porque están pendientes de ellos.
0: Es que estamos actualmente en un tiempo de la cultura del descarte, ¿no? Como se nos acostumbra, mal acostumbrados, de que tenemos que rendir mucho más allá de lo que podamos, y si no llegamos a ese grado, pues simplemente no sirves, no vales, y todo eso nos dice que estamos muy lejos de Dios, que esta sociedad actualmente se ha olvidado de su creador, de su hacedor, y el hombre, ¿cómo está? Puesto hoy en día como si fuera un dios.
1: Claro, pensamos que valemos por lo que hacemos y no, valemos por lo que somos. O sea, y así no hiciéramos nada, una persona postrada en una cama no importa, está ahí porque Dios todavía quiere que haga una misión, puede ofrecer sus sufrimientos, puede, muchas cosas puede hacer, aunque no las hiciera. O sea, es que es una persona que tiene derecho. Y cuando empezamos a descartar, todos tenemos que temblar.
0: Así es, hermana, sí. Porque se ha metido esa idea ahí y son constantemente, nos atacan porque es un ataque, los pensamientos, los mensajes, y que la gente pues va pensando así. La gente va tomando una nueva actitud ante esta situación. Y no, por eso este programa, Dios y Audacia, y sobre todo este venerable, porque así la Iglesia Católica lo declara venerable, Lejeune, nos dice todo lo contrario.
1: Así es. Bueno, hermana, ¿y qué salmo has traído para el día de hoy?
0: Vamos a compartir con nuestros amigos el Salmo 113.
2: Un salmo para el alma.
0: No por nosotros, oh Yahvé, no por nosotros. Hazlo por la gloria de tu nombre, por tu misericordia y tu fidelidad. ¿Por qué han de decir las gentes, dónde está su Dios? Está nuestro Dios en los cielos y puede hacer cuanto quiere. Sus ídolos son plata y oro, obra de la mano de los hombres. Tienen boca y no hablan, ojos y no ven, orejas y no oyen. Tienen narices y no huelen, sus manos no palpan, sus pies no andan, no sale de su garganta un murmullo. Semejantes a ellos sean los que los hacen y todos los que en ellos confían. La casa de Israel confía en Yahvé, que es su protector y su defensor. La casa de Aarón confía en Yahvé, que es su protector y su defensor. Los que temen a Yahvé confían en Yahvé, que es su protector y su defensor. Acuérdase Yahvé de nosotros y nos bendice. Bendice a la casa de Israel, bendice a la casa de Aarón. Los cielos son cielos para Yahvé, la tierra se la dio a los hijos de los hombres. Pero nosotros sí alabaremos a Yahvé, ahora y por toda la eternidad. Aleluya. El Salmo 113 es un salmo donde alabamos al único Dios que ha creado al hombre, al único Dios que ha creado todas las cosas y al único que hay que reverenciar, alabar y bendecir.
1: Uy, qué maravilla. Y es cierto, porque si conociéramos lo grande que es Dios, lo poderoso, lo misericordioso, viviríamos felices, ¿sí? Porque estamos en sus manos, estamos amados, siendo amados por Él. Y, hermana, aquí leyendo en este libro de La dicha de vivir, de Jerome Lejeune, aparece algo que me gustó. Mira lo que dice. Para nuestra especie, divorciar al niño del amor constituye un error de método. La contracepción, la fecundación extracorpórea, el aborto, la pornografía, que es deshacer el amor, son, en grados distintos, incompatibles con la moral natural. O sea, ahí estaría todo, hermana, ¿sí? Los errores actuales, es un error grandísimo. Y yo he visto también esto de la fecundación extracorpórea. ¿Cuán dificultades traen estos niños? Claro, porque no era para menos. Y alguna médica pediatra me decía que cuando llegan con estos niños enfermos, ella tiembla porque tienen muchísimas deficiencias físicas, muchas. Entonces, pues son más propensos a las enfermedades, porque Dios lo hace todo perfecto y nosotros no.
0: Así es, nosotros somos criaturas, no creadores.
1: Así es. Vamos a continuar hablando de Lejeune. El genetista tuvo una buena relación personal con Juan Pablo II, con San Juan Pablo II, que en 1997, durante una visita pastoral a Francia, acudió a orar ante su tumba, situada a 50 kilómetros al sur de París. Imagínate el Papa rezando junto a la tumba de él. Increíble.
0: El 28 de junio de 2007 se inició la causa de beatificación y canonización del profesor Lejeune. El proceso diocesano se concluyó el 11 de abril de 2012 en la Catedral de Notre-Dame de París. El 21 de enero de 2021 fue reconocido como venerable por el Papa Francisco por haber vivido las virtudes cristianas de manera heroica.
1: Bueno, yo pienso que podríamos, con todo lo que hemos dicho, mencionar algunas de esas virtudes heroicas. Por ejemplo, la perseverancia. ¡Qué perseverante! ¿sí? Para llegar a estos descubrimientos. ¿Cuántas horas de laboratorio, de estar metido solo en un sitio experimentando, mirando, observando, leyendo? O sea, qué increíble, perseverante. ¿Qué de otra virtud destacarías, hermana?
0: Hermana, la que envolvió toda su vida, la caridad, el amor, porque él puso ese amor intenso a Dios y en Dios al prójimo, al hombre. Él amó como realmente Cristo amó en la cruz. Dio su vida, lo tú acabas de decir. ¿Cuánto se gastó y se desgastó estudiando, haciendo sus experimentos? Y todo basado por esa constancia, esa perseverancia, motivado por una fuerza del amor que llenó y envolvió toda su vida. No solamente como científico, sino como padre de familia, como esposo, como amigo. Es un ejemplo para todos los varones, porque pensaba también, si ese amor lo movía toda su vida es porque tenía largas horas de oración. Yo no sé cómo lo haría, pero tenía una íntima unión con Dios, porque para hacer lo que él hizo hay que estar inmersos en Dios, hay que orar, hay que tener sacramentos, hay que tener todo aquello que solo Dios puede dar y que la gracia de Dios nos transforma y podemos también nosotros, si imitamos su vida de este gran científico, también, ¿por qué no?, podremos ser un día santos.
1: Muy bien, hermana, qué bonita conclusión. Bueno, y qué importante lo que acabas de mencionar, que quede esto en los oyentes, imitarlo en esa cercanía a Dios, en esa valentía, en esa perseverancia, en esa caridad que es tanto necesitamos. Si el mundo tuviera caridad, no estaría como está. Sería un mundo maravilloso, pero eso es lo que nos falta, vivir más la caridad que nos la da Dios. Bueno, hermana, entonces muchas gracias, hasta una próxima ocasión, si Dios lo quiere.
0: Hasta pronto, hermana, hasta pronto, queridos oyentes.
3: Dios y audacia. Conozcamos ese riesgo valiente que tuvieron los santos ante las epidemias, las enfermedades y la muerte. Y así descubrir ante maravillosos ejemplos que la caridad es poderosa cuando la imploramos al cielo y la ponemos al servicio de nuestro prójimo. Dios y audacia.

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1: Santo Vía Crucis. Por la señal de la Santa Cruz, de nuestros enemigos, líbranos, Señor Dios nuestro, en el nombre del Padre, y del Hijo, y del Espíritu Santo.
2: Amén.
1: Acto de contrición.
3: Señor mío Jesucristo, Dios y hombre verdadero, Creador, Padre y Redentor mío, por ser vos quien sois bondad infinita, y porque os amo sobre todas las cosas, me pesa de todo corazón de haberos ofendido. También me pesa porque podéis castigarme con las penas del infierno. Ayudado de vuestra divina gracia, propongo firmemente nunca más pecar, confesarme y cumplir la penitencia que me fuere impuesta. Amén.
1: Primera estación. Jesús condenado a muerte. Te adoramos, Señor, y te bendecimos,
4: que por tu santa cruz redimiste al mundo.
1: Vino a los suyos, y los suyos no lo recibieron. Pueblo mío, ¿qué te he hecho? Por ti nací entre pajas, trabajé 30 años, he predicado, hecho milagros, y me condenas a la cruz. Los suyos seguimos rechazándolo hoy, lo condenamos a muerte. Los jóvenes, los matrimonios, los trabajadores, los hombres de negocios, los de su misma iglesia. Me decidiré de una vez a acompañar a Cristo solo en el camino duro del Calvario.

0: Pequé, Señor, pequé.
1: Ten piedad y misericordia de mí.
0: Segunda estación. Jesús toma la cruz. Te adoramos, Señor, y te bendecimos,
1: que por tu santa cruz redimiste al mundo.
0: Gracias, Señor. Si no, ¿qué hubiera sido de nosotros? ¿Cómo hubiéramos salido del pecado? Todos los cristianos tenemos que parecernos a ti, seguirte a ti. Y todos tenemos que tomar parte en nuestra redención, en la expiación de los pecados. Por eso, todos tenemos nuestra cruz. Señor, enséñame a aceptar el sufrimiento, a verlo como venido de tu mano para mi bien.

0: Pequé, Señor, pequé.
1: Ten piedad y misericordia de mí.
0: Tercera estación. Jesús cae por primera vez. Te adoramos, Señor, y te bendecimos,
1: que por tu santa cruz redimiste al mundo.
0: Señor, cómo pesa tu cruz. Son tantos los pecados nuestros por los que estás padeciendo. Señor, que no haga yo tu cruz más pesada, y en el andar difícil de la vida, cuando esté caído en el suelo, cuando no pueda más, que tu caída me dé fuerza para levantarme, que acuda a ti, alivio de todos los que sufren y están agobiados.

0: pequé, Señor, pequé.
1: Ten piedad y misericordia de mí.
0: Cuarta estación. Jesús encuentra a su madre. Te adoramos, Señor, y te bendecimos.
1: Que por tu santa cruz redimiste al mundo.
0: La madre se entera de la condena, sale deprisa, acorta, y en una boca calle se encuentra frente a su hijo. ¿Cómo iba? Su niño de Belén y Nazaret, el Hijo del Altísimo, que se le había entregado a ella la gracia plena como un regalo maravilloso y divino. ¿Cuántas cosas le diría Jesús al cruzarse sus miradas? Es por ellos, por Él. Esta cruz es el último asidero para quienes la corriente del pecado arrastra al infierno.

0: Pequé, Señor, pequé.
1: Ten piedad y misericordia de mí.
0: Quinta estación. El cireneo ayuda a llevar la cruz a Jesús. Te adoramos, Señor, y te bendecimos,
1: que por tu santa cruz redimiste al mundo.
0: Estaba agotado, no podía seguir. El centurión mira quién lo ayude. Nadie. Busqué quien se compadeciese de mí y no lo hubo. A uno de los espectadores, un hombre de Cirene, le obligan que tome la cruz de Cristo. ¿Cuántas veces yo también me he negado a ayudarte a llevar la cruz? Me he rebelado contra tu plan. Señor, aunque sea la fuerza como aquel hombre, haz que te ayude a llevar la cruz.

0: pequé, Señor, pequé.
1: Ten piedad y misericordia de mí.
0: Sexta estación. La Verónica enjuga el rostro de Jesús. Te adoramos, Señor, y te bendecimos,
1: que por tu santa cruz redimiste al mundo.
0: ¿Cómo camina Cristo? Semejante a un gusano, en frase de Isaías. Si hasta se ha hecho pecado, dice San Pablo. El rostro sucio, sus manos ensangrentadas abrazan la cruz salvadora. Una mujer rompe la fila de soldados y le enjuga el rostro. En el lienzo queda impresa la imagen de Cristo. Es el premio de vencer el respeto humano y confesarlo, ser hechos imagen suya. Señor, que de esta mujer judía aprenda a ser valiente y a enjugar tu rostro.

0: Pequé, Señor, pequé.
1: Ten piedad y misericordia de mí.
0: Séptima estación. Jesús cae por segunda vez. Te adoramos, Señor, y te bendecimos,
1: que por tu santa cruz redimiste al mundo.
0: Áspera es la subida al Calvario, como la vida. ¡Cuántas caídas! Señor, danos constancia, a nosotros, a tus sacerdotes, religiosos, misioneros, a la jerarquía toda. Cristo no dice basta. Ninguno tenemos derecho a echarnos al surco hasta un segundo después de la muerte. Pero no fiándonos de nuestras fuerzas, sino confiando en Dios, que ciertamente no dejará de darnos lo necesario, el pan de cada día, si se lo pedimos.

0: Pequé, Señor, pequé.
1: Ten piedad y misericordia de mí.
0: Octava estación. Jesús habla a las hijas de Jerusalén. Te adoramos, Señor, y te bendecimos,
1: que por tu santa cruz redimiste al mundo.
0: ¡Qué bueno eres, Señor! En mitad de tu pasión, te acuerdas más que del castigo que estás sufriendo tú, del preparado para los leños secos. Y pides que lloremos por nuestros pecados para librarnos de él. Señor, para nuestra conversión y penitencia, envía operarios a tu mies, operarios santos, desde el de más arriba hasta los de más abajo. Por ellos, suplicantes, te rogamos e insistimos, óyenos, Señor.

0: pequé, Señor, pequé.
1: Ten piedad y misericordia de mí.
0: Novena estación. Jesús cae por tercera vez. Te adoramos, Señor, y te bendecimos,
1: que por tu santa cruz redimiste al mundo.
0: Veamos la escena. Cristo en tierra, derrumbado. ¿Pero no hay nadie que me ayude? El eco de este grito desgarrador resuena hoy también en nuestros oídos, porque Cristo sigue hoy tirado en los suburbios, en los hospitales, en los marginados del tercer mundo, en las masas sin cultura o sin Dios de los cinco continentes. Señor, quiero echarte una mano. Fortalece mi caridad perezosa, inconstante, falta de fe.

0: Pequé, Señor, pequé.
1: Ten piedad y misericordia de mí.
0: Décima estación. Jesús es despojado de sus vestiduras. Te adoramos, Señor, y te bendecimos,
1: que por tu santa cruz redimiste al mundo.
0: Sin estar despegados de los bienes terrenos, no podemos practicar el amor a Dios y al prójimo. Pero qué costosa de aceptar es la lección de la pobreza. Por eso el ejemplo de Cristo es total. El pesebre, el no tener dónde reclinar la cabeza, el morir desnudo, y esos terribles tirones para arrancarle la ropa pegada a las heridas de la flagelación. Señor, que tus ejemplos de pobreza nos graben a fuego en el corazón la desestima de cuanto hemos de abandonar algún día.

0: Pequé, Señor, pequé.
1: Ten piedad y misericordia de mí.
0: Decimoprimera estación. Jesús es clavado en la cruz. Te adoramos, Señor, y te bendecimos,
1: que por tu santa cruz redimiste al mundo.
0: Es la entrega total y heroica del cuerpo, entrega cruenta, como la castidad es entrega incruenta. Por eso la castidad perfecta con voto se compara al martirio. Cristo es modelo de mártires y de vírgenes. Su crucifixión es compendio y símbolo de ambos. Cristo padece para expiar nuestras deshonestidades y fortalecer nuestra pureza. Señor, perdona mis pecados y haz que mi castidad sea testimonio auténtico de tu gracia, sin la cual es imposible mantenerla.

0: Pequé, Señor, pequé.
1: Ten piedad y misericordia de mí.
0: Decimosegunda estación. Jesús muere en la cruz. Te adoramos, Señor, y te bendecimos,
1: que por tu santa cruz redimiste al mundo.
0: Todo se ha cumplido al haberte hecho obediente hasta la muerte en cruz. Formidable obediencia a la voluntad de Dios, que todo cristiano ha de imitar y que constituye la finalidad del voto religioso de obediencia a una regla, a unos superiores que representan la voluntad de Dios por aprobación de la Iglesia. Señor, muerto por mí, que mi amor a ti sea tanto como para aceptar siempre tu voluntad y plan sobre mí.

0: Pequé, Señor, pequé.
1: Ten piedad y misericordia de mí.
0: Decimotercera estación. Jesús en los brazos de su madre. Te adoramos, Señor, y te bendecimos.
1: Que por tu santa cruz redimiste al mundo.
0: Señora, ¿qué hijo se te quitó y qué hijo se te entrega? Por fin lo han matado, cruelmente, con saña. Señora, yo también he tenido la culpa, y ahora que has perdido a tu hijo, te da Dios otro hijo, yo mismo. Madre, desde ahora no quiero que Cristo tenga que sufrir más por mis pecados. Quiero en lo posible reparar por ellos, ser siempre hijo tuyo a tu gusto. ¿Qué menos, habiéndome dado que tú, la Madre de Dios, seas también y de verdad Madre mía?

0: Pequé, Señor, pequé.
1: Ten piedad y misericordia de mí.
0: Decimocuarta estación. Jesús es puesto en el sepulcro. Te adoramos, Señor, y te bendecimos,
1: que por tu santa cruz redimiste al mundo.
0: Si el grano de trigo no muere, no puede dar fruto. Señor, nada más morir, se abrió tu corazón como semilla fecunda, y nació la Iglesia, en la cual florece tu vida escondida en millones de hostias. Yo quiero recibirte como grano de trigo, para que des fruto en mí, y contigo quiero morir al mundo para dar fruto en tu cuerpo místico. Luego será la recolección olorosa de los frutos alegres sin fin.

0: por las intenciones del Sumo Pontífice para ganar las indulgencias concedidas. Padre nuestro que estás en el cielo, santificado sea tu nombre. Venga a nosotros tu reino. Hágase tu voluntad en la tierra como en el cielo.
1: Danos hoy nuestro pan de cada día. Perdona nuestras ofensas, como también nosotros perdonamos a los que nos ofenden. No nos dejes caer en la tentación y líbranos del mal. Amén.
0: Dios te salve, María, llena eres de gracia, el Señor es contigo. Bendita tú eres entre todas las mujeres y bendito es el fruto de tu vientre, Jesús.
1: Santa María, Madre de Dios, ruega por nosotros pecadores, ahora y en la hora de nuestra muerte. Amén.
0: Gloria al Padre, y al Hijo, y al Espíritu Santo.
1: Como era en el principio, ahora y siempre, por los siglos de los siglos. Amén.
0: En el nombre del Padre, y del Hijo, y del Espíritu Santo.
2: Amén.
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0: Dios no es un fragmento. Dios es la totalidad. Por eso certeramente el profeta Daniel, Dios es fuego, y no conocía la física moderna. La física de hoy me dice que todo es energía atómica. Esta mano es puro fuego, de una energía de millones y millones de grados. ¡Qué visión tan certera! Un fuego que tiene tal dominio sobre él que es todas las cosas.
1: Reverendo Padre Rodrigo Molina, inspirador de NSE Radio.

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1: Coronilla de la Divina Misericordia.
2: Padre nuestro que estás en el cielo, santificado sea tu nombre. Venga a nosotros tu reino, hágase tu voluntad en la tierra como en el cielo.
3: Danos hoy nuestro pan de cada día, perdona nuestras ofensas, como también nosotros perdonamos a los que nos ofenden. No nos dejes caer en la tentación y líbranos del mal. Amén.
2: Dios te salve María, llena eres de gracia, el Señor es contigo. Bendita tú eres entre todas las mujeres y bendito es el fruto de tu vientre, Jesús.
3: Santa María, Madre de Dios, ruega por nosotros pecadores, ahora y en la hora de nuestra muerte. Amén.
4: Creo en Dios Padre Todopoderoso, Creador del cielo y de la tierra. Creo en Jesucristo, su único Hijo, nuestro Señor, que fue concebido por obra y gracia del Espíritu Santo, nació de Santa María Virgen, padeció bajo el poder de Poncio Pilato, fue crucificado, muerto y sepultado, descendió a los infiernos, al tercer día resucitó de entre los muertos, subió a los cielos y está sentado a la derecha de Dios Padre Todopoderoso. Desde allí ha de venir a juzgar a vivos y muertos. Creo en el Espíritu Santo, la Santa Iglesia Católica, la comunión de los santos, el perdón de los pecados, la resurrección de la carne y la vida eterna. Amén.
2: Dios mío, ven en mi auxilio.
3: Señor, date prisa en socorrerme. Gloria al Padre, y al Hijo, y al Espíritu Santo.

0: mortal.
1: Ten misericordia de nosotros y del mundo entero.
0: Santo Dios, Santo fuerte, Santo inmortal.
1: Ten misericordia de nosotros y del mundo entero.
0: Padre eterno, te ofrezco el cuerpo y la sangre, el alma y la divinidad de tu amadísimo Hijo, nuestro Señor Jesucristo, en expiación por nuestros pecados y por los del mundo entero. Por su dolorosa pasión,
1: ten misericordia de nosotros y del mundo entero.
0: Por su dolorosa pasión,
1: ten misericordia de nosotros y del mundo entero.
0: Por su dolorosa pasión,
1: ten misericordia de nosotros y del mundo entero.
0: Por su dolorosa pasión,
1: ten misericordia de nosotros y del mundo entero.
0: Por su dolorosa pasión,
1: ten misericordia de nosotros y del mundo entero.
0: Por su dolorosa pasión,
1: ten misericordia de nosotros y del mundo entero.
0: Por su dolorosa pasión,
1: ten misericordia de nosotros y del mundo entero.
0: Por su dolorosa pasión,
1: ten misericordia de nosotros y del mundo entero.
0: Por su dolorosa pasión,
1: ten misericordia de nosotros y del mundo entero.
0: Por su dolorosa pasión,
1: ten misericordia de nosotros y del mundo entero.
0: Santo Dios, Santo fuerte, Santo inmortal.
1: Ten misericordia de nosotros y del mundo entero.
0: Santo Dios, Santo fuerte, Santo inmortal.
1: Ten misericordia de nosotros y del mundo entero.
0: Santo Dios, Santo fuerte, Santo inmortal.
1: Ten misericordia de nosotros y del mundo entero.

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1: ¿Quién será el seguidor de Jesús capaz de lanzarse a la conversión de las tribus más salvajes del Quebec? ¿Cuál es el secreto de su fortaleza sobrehumana? ¿Qué clase de fuego arde en su corazón? En este espacio podrás descubrir cómo San Juan de Brébeuf se lanzó confiadamente a la peligrosa misión, superando todo miedo. Hoy te ofrecemos un capítulo de Un santo entre hurones, por Francis Talbot, de la Compañía de Jesús.
2: Capítulo 74. En el capítulo anterior, hemos escuchado la terrible descripción de cómo los iroqueses destruyeron por completo el poblado de Teanaustayé y cómo asesinaron terriblemente al padre Antonio Daniel. Terminábamos diciendo que el padre Juan de Brébeuf, llorando ante las cenizas de ese poblado, había pedido a Dios la misma muerte del padre Antonio. 18 sacerdotes había a la sazón estacionados en Santa María. El padre Juan de Brébeuf estaba orgulloso de todos ellos y agradecía a Dios el envío de tan persuasivos apóstoles para evangelizar a los nativos. Entre sus camaradas se encontraba viejo, pues había cumplido ya sus 55 años. El cabello y la barba se le volvían grises y las piernas ya no querían llevarlo en los largos viajes que hubiera deseado emprender. No obstante, Dios había sido especialmente bueno con él durante aquellos 22 años que llevaba en el país de los hurones. Nunca había estado enfermo de gravedad y había sufrido pocos dolores y molestias. La única vez que se vio realmente incapacitado fue cuando se fracturó la clavícula hacía ya 7 años. A consecuencia de ello, pensaba con cierta irritación, se había visto obligado a vivir en Sillery y Tres Ríos, donde engordó. A pesar de todos sus esfuerzos, no había podido reducir su peso. Este era un inconveniente para él, aunque no le impedía trabajar como en los años anteriores y con la misma vitalidad que los misioneros más jóvenes. En otoño, antes de distribuirse por los diversos poblados, los sacerdotes se reunieron para su acostumbrada conferencia. Repasaron los acontecimientos del año, las ganancias que habían obtenido para Dios, las oportunidades que habían dejado escapar y se consultaron en cuanto a sus planes estratégicos para el invierno que se avecinaba. Mientras se encontraban así reunidos, el padre Chaumonot los sorprendió al exhalar un suspiro de asombro. Los ojos le brillaban, muy abiertos, con expresión de maravilla mientras exclamaba: «¡El padre Antonio!». Todos miraron hacia la pared en la que Chaumonot tenía puestos los ojos, pero no pudieron ver a Antonio Daniel. Era la segunda vez que Chaumonot revelaba que este mártir amigo se le aparecía y le hablaba. «Sentíamos su presencia», escribió Raguenot, «dándonos valor con el suyo, llenándonos con su luz y el espíritu de Dios que lo investía». La violenta muerte de Daniel y el peligro permanente y cada vez mayor de los iroqueses afectó indudablemente la vida espiritual de Juan de Brébeuf y de los demás misioneros. Estaban seguros de que muchos de ellos o todos caerían víctimas de aquellos enemigos. Algunos de los pensamientos, oraciones e iluminaciones divinas que pasaron por el alma de Juan de Brébeuf fueron anotados por él en su libro de recuerdos espirituales y más tarde publicados por el padre Raguenot, quien escribió: «Nuestro Señor se le aparecía a menudo, algunas veces en un estado de gloria, pero usualmente llevando su cruz o clavado en ella. Estas visiones implantaron en su corazón un ardor tal y unos deseos tan fervientes de sufrir por su nombre, que, aun cuando había ya grandemente sufrido dificultades, fatigas, persecuciones y pesadumbres en mil ocasiones, todos sus padecimientos nada eran para él. Se quejaba de su desgracia creyendo que nunca había sufrido nada y que Dios no lo encontraba digno de soportar la más mínima participación en el peso de su cruz. El padre Raguenaud reveló más tarde que Nuestra Señora también se le aparecía con frecuencia. Solía dejar en su alma deseos de sufrir, pero con unos sentimientos tan serenos y con tal sumisión a la voluntad de Dios, que después su espíritu permanecía por espacio de algunos días en profunda paz y en una elevada realización de la grandeza de Dios. Citó estas palabras escritas por Brebeuf: «He temido ser del número de los réprobos al ver que Dios me ha tratado hasta ahora con tanta suavidad. Pero confío en que Dios me escogerá y me demostrará su misericordia cuando su bondad me proporcione la oportunidad de sufrir un poco por su amor». A lo que añadió Raguenaud: «Y no obstante, no podemos decir sino que su vida no fue más que una sucesión de cruces y sufrimientos». En otra página, Raguenaud halló este pequeño párrafo: «Al anochecer, estando en mis oraciones ante el muy santísimo sacramento, vi en espíritu manchas de sangre sobre mis ropas y sobre las de todos nuestros sacerdotes sin excepción. Esto me dejó con sentimientos de admiración».

Además del cuidado de San Luis, Santa Ana y los otros cuatro pequeños poblados cercanos a Santa María, a Brébeuf se le encomendó para el año siguiente la aldea de San Ignacio y su misión. Recibió este nombramiento con gratitud porque los poblados de Tainanterón, al principio obstinados y fanáticamente supersticiosos, ya se habían puesto al lado de Cristo y se habían vuelto dóciles y cordiales. Durante el invierno esperaba añadir más conversos al fuerte núcleo de los creyentes. Otra razón de su interés era que los habitantes de Tainanterón estaban construyendo un nuevo poblado. Durante más de un año había discutido con los jefes y ancianos la situación y fortificación de una verdadera ciudadela hurona. Antes de que Teanaustayé fuera destruido, los jefes ya habían decidido trasladar su poblado al centro del país para tener mayor protección contra las incursiones de los iroqueses. Escogieron un lugar distante, unas 6 millas de Santa María. En opinión de los hurones, así como del propio Echón, el sitio era inexpugnable por la naturaleza de su formación. Era una lengua de tierra nivelada, de unos 6 acres de extensión, que se prolongaba desde la cordillera formando una obtusa punta de flecha. La entrada a aquel campo estaba constituida por una franja de terreno de unas 100 yardas de anchura. A cada lado del espolón de tierra había un barranco que descendía gradualmente desde 20 a 40 pies y los dos se encontraban a una profundidad de 50 en el extremo más distante, en un lugar en que un arroyuelo formaba un recodo. Las laderas de estos barrancos eran tan escarpadas y estaban tan llenas de maleza que ningún enemigo iroqués podía escalar aquellos muros de la colina y alcanzar el espacio nivelado de la cima sin ser descubierto. El único sitio desde donde podía efectuarse un asalto era la franja de 100 yardas que unía el espolón con la cordillera. Los jefes y ancianos de San Ignacio planearon fortificaciones para aquel lugar inexpugnable que habían de resultar invencibles. Escucharon a Echón y adoptaron muchas de sus sugestiones relativas a la extensión de baluarte y torres más allá de las líneas de la empalizada, a la conveniencia de construir las paredes de la triple empalizada en forma de zigzag y a la imprescindible necesidad de colocar una puerta maciza y complicada de 2 pisos y con bastiones en el único punto vulnerable de acercamiento. Como deseaban tener una cabaña para celebrar consejos en la cual todas las naciones huendats federadas pudieran reunirse, y como Echón juzgaba necesaria una capilla en la que cupieran todos los fieles, que cada día eran más numerosos, los jefes y Echón proyectaron la construcción de un edificio como no lo había en toda Huronia. Medía 60 pies de anchura, el triple de cualquier vivienda hurona. 3 hileras de recios postes se extendían de un extremo a otro de la casa y a ellos iban sujetas las vigas que sostenían el techo plano. Los hurones contemplaban maravillados aquella maciza casa de los consejos y todos estaban de acuerdo en que el nuevo poblado sería tan invulnerable que los iroqueses nunca podrían atacarlo ni destruirlo. El interés que Brébeuf puso en la construcción del nuevo poblado hizo que los jefes y el pueblo se unieran más estrechamente a él. Ya no le manifestaban aquellos enfurecimientos arrebatados ni lo amenazaban con partirle el cráneo. No lo consideraban como un hechicero del mal. Tanto los prudentes como los más hostiles lo escuchaban con atención. Este mismo resurgimiento de la fe era evidente en todos los demás poblados del país. En Ososané predominaban de tal modo los cristianos que la nación del oso solía denominarse la nación de los creyentes. Refiriéndose a aquel invierno, Bressani escribió: «La fe ya había tomado posesión de casi todo el país. Por todas partes se hacía pública confesión de ella. Los mismos jefes eran sus protectores y sus hijos. Los ritos supersticiosos que antes se habían practicado diariamente empezaron a perder crédito. La persecución contra nosotros había cesado. Las maldiciones contra la fe se habían tornado bendiciones. Casi podría decir que las gentes ya estaban maduras para el cielo».

En enero, designaron al padre Gabriel Alemán para ayudar al padre Juan en el cuidado de sus poblados. El padre Gabriel llevaba poquísimo tiempo en Huronia, pues había llegado en septiembre. Era sobrino del padre Carlos, que estaba en Quebec como misionero jesuita desde 1625, y también de Jerónimo, el ex superior de la misión Hurona. Al revés de sus dos fornidos tíos, era un hombre pequeño, de aspecto casi demacrado, que a los 38 años ya parecía demasiado viejo para desempeñar las fatigosas labores de la vida misional. Durante sus 4 meses en Ossossané, bajo la tutela de Chaumonot, había efectuado progresos increíbles en el idioma hurón y había manifestado cualidades que demostraban qué gran apóstol hubiera sido sin el inconveniente de su fragilidad. Pero él protestaba diciendo que no estaba enfermo ni delicado y que podía ejecutar el trabajo de los que parecían más fuertes que él. En sus correrías de invierno, Brebeuf y Lalemán formaron un divertido contraste. El primero era de gigantesca estatura y Gabriel no llegaba a la talla media. El uno era gordo y exuberante, el otro flacucho y pálido. Sin embargo, en espíritu y celo eran iguales. Brebeuf era feliz con un ayudante tan apto y al alemán aquella intimidad con el gran apóstol sobre quien tanto había leído y oído contar lo llenaba de júbilo. El alemán confió a Juan que desde que se había hecho jesuita en 1630 había rezado cada día para ir a Nueva Francia y ser destinado, si ello era posible, a trabajar entre los hurones. Había pedido la gracia de verter su sangre por Cristo, como Cristo vertió la suya por la raza humana. Ya había recibido uno de los favores y esperaba recibir el otro. Brebeuf confesó al alemán que él se había ofrecido a Dios en cuerpo y alma y que había rogado a Dios que lo tratara como había tratado al padre Antonio Daniel.

Historia de la Iglesia Católica. La Iglesia en el mundo grecorromano. Florecimiento del culto y sacramentos, años 100 al 250. Continuación. Administración del bautismo. A la administración del bautismo generalmente se la revestía de gran solemnidad. El día de Pascua o de Pentecostés, en presencia de toda la comunidad cristiana, el mismo obispo administraba el bautismo. Como señal simbólica de la regeneración operada, los neófitos vestían de blanco durante los 8 días siguientes que seguían al bautismo, por lo cual, el domingo siguiente de la Pascua, cuando terminaban los 8 días, recibió y conserva hoy todavía la denominación de Domingo in Albis. En un principio se administraba el bautismo por el sistema de inmersión triple en nombre de la Santísima Trinidad, para lo cual se utilizaban ríos, estanques y aun el mismo mar. Más tarde se construyeron baptisterios o pequeñas piscinas para este efecto. Como fórmula se empleaba simplemente «Yo te bautizo en el nombre del Padre y del Hijo y del Espíritu Santo». La Didaje y otros documentos hablan ya del bautismo que denominamos de infusión, que poco a poco sustituyó al de inmersión. Además, debemos conmemorar el que se aplicaba a veces a los enfermos, llamado de aspersión. Tal era la ceremonia verdaderamente solemne y conmovedora del bautismo. Mas, precisamente por ser tan solemne, se fueron añadiendo muy variados ritos secundarios y particularidades complementarias que realzaban todavía la solemnidad. Pero, de hecho, las ceremonias del bautismo, aun las circunstancias más insignificantes, tal como se celebra en nuestros días, provienen de la más remota antigüedad. Ya Tertuliano e Hipólito, poco después del año 200, conmemoran como ritos simbólicos empleados en el bautismo la señal de la cruz sobre el bautizado, la renuncia solemne y expresa a Satanás, los exorcismos y unción especial que los acompaña, pronunciación verbal del símbolo de la fe, otra unción de acción de gracias. Tertuliano añade que en su tiempo solía darse al neófito, después del bautismo, miel y leche. Él mismo conmemora ya a los padrinos. Muy pronto se presentó una cuestión práctica sobre el bautismo de los niños. Ya San Ireneo y Orígenes presentan el hecho del bautismo de los niños como de origen apostólico. Sin embargo, debió de practicarse poco, pues sabemos que la mayor parte de los neófitos eran adultos. En cambio, San Cipriano lo admitía y en todo caso se generalizó en la Iglesia. El sacramento de la penitencia. Si el sacramento del bautismo como iniciación en la vida cristiana es de capital importancia para el cristiano, no lo es menos el de la penitencia, pues por su medio vuelven a renacer a la gracia y filiación de Dios los cristianos que por el pecado han perdido tan preciosos dones. Primer desarrollo de la penitencia. Si ponemos los ojos en los apóstoles, veremos ante todo que ellos fueron los primeros en hacer uso de esta facultad de perdonar recibida de Cristo. Claramente lo prueba el ejemplo de San Pablo, quien unas veces aplica el perdón a los herejes, otras a los reos de pecados de la carne. El mismo espíritu de benignidad y misericordia encontramos en San Pedro. Él conocía muy bien por propia experiencia el triste estado en que queda el pecador y la necesidad que tiene del perdón de Dios. De San Juan Evangelista solo diremos que era el prototipo de la caridad, con la cual no se compagina un espíritu intransigente. Por consiguiente, siendo él todo caridad, era el primero en usar de este medio que Dios mismo colocaba en sus manos, concediendo el perdón a los pecadores arrepentidos. Pero consta igualmente que existía una marcada tendencia a no hacer uso de esta facultad, sino las menos veces posible.
Según la mente de los primeros cristianos, la Iglesia debía mantenerse pura. Los cristianos, una vez limpios por medio del bautismo de todas sus impurezas pasadas, debían conservarse inmaculados. La caída de un cristiano en el pecado se consideraba como una flagrante prevaricación. A todo este deseo de limpieza y perfección contribuía, en parte al menos, la esperanza en la próxima venida de Cristo, pero sobre todo la estima que tenían de la santidad del nuevo estado. No hay duda que estos principios son indicios de una alteza de miras verdaderamente extraordinaria y muy propia de aquellos tiempos heroicos del cristianismo. Mas, desgraciadamente, comenzó a derivarse de ellos una práctica que en la segunda mitad del siglo II se generalizó bastante en la Iglesia, que los pecados más graves, llamados comúnmente capitales, esto es, apostasía, homicidio y adulterio, fueran castigados con exclusión de la comunidad cristiana. La sentencia de excomunión la pronunciaba el obispo, y desde este momento los tales pecadores no podían asistir a las reuniones de los cristianos. Penitencia rigurosa, es verdad, pero muy inteligible dado el fervor religioso de los primitivos cristianos. De todos modos, no debe confundirse esta primera práctica con el rigorismo que se introdujo más tarde, según el cual estos pecados capitales y otros gravísimos no podían ser perdonados. De este primer estadio, empero, sabemos por San Ireneo, Clemente Alejandrino y Tertuliano, antes de hacerse rigorista, que todos estos pecadores podían ser admitidos de nuevo en la comunidad cristiana después de hacer la debida penitencia. En confirmación de este hecho, el pastor de Hermas de la segunda mitad del siglo II, aunque insiste en la pureza que deben observar los cristianos, promete el perdón a todos los que arrepentidos hicieren la debida penitencia. Penitencia pública. Esta práctica forma el principio de la llamada penitencia pública a la que todos los pecadores arrepentidos tenían que someterse. Precisamente la penitencia pública, impuesta y practicada como satisfacción de los pecados cometidos y como condición para recibir la absolución y ser admitidos de nuevo en el seno de la Iglesia, es una de las prácticas más características de los primeros siglos de la Iglesia. Acostumbrados en nuestros días a las ligeras penitencias que suelen imponerse en las confesiones, aun cuando se trata de pecados gravísimos, nos quedamos de hecho altamente sorprendidos al ver a todo un emperador, Teodosio el Grande, pasar 6 meses a las puertas de la Iglesia en hábito de penitente y ejecutando diversos actos de piedad y de mortificación en satisfacción de un pecado cometido en un arrebato de cólera. Los pecadores que por haber cometido algún pecado especialmente grave habían sido excluidos de la comunidad cristiana, para obtener la absolución y readmisión debían practicar durante un periodo de tiempo más o menos largo diversas obras de penitencia, ayunos, vigilias, oraciones, maceraciones corporales, y durante todo este tiempo permanecían a las puertas de los locales donde se celebraba la liturgia sin poder acercarse ni participar en ella. Finalmente, terminado el tiempo que, según la magnitud del pecado, se había determinado, el penitente hacía su confesión o exomologesis y era admitido de nuevo en el seno de la comunidad cristiana. Tal era la penitencia pública, que duraba frecuentemente varios años y constituía la mayor mortificación y humillación para aquellos hombres llenos de fe y, juntamente, el mejor escarmiento o preservativo para apartar del pecado, y esto no por lo que significaba de penitencia corporal, sino por la separación forzosa de la participación en los sacramentos y de la unión con la familia cristiana. De todos modos, tanto en el rigor de las penitencias corporales impuestas como en la duración de este estado de exclusión, había gran diferencia en las diversas regiones y según el carácter y espíritu de los dirigentes. Al fin y al cabo, se trata de una apreciación moral y esta depende de las personas. Sin embargo,
para ciertos tipos de pecados determinados, como la apostasía, el homicidio, el adulterio, existían ya ciertas penitencias bien fijas y determinadas. En algunos casos, estas penitencias públicas debían prolongarse hasta la hora de la muerte. Era una especie de cadena perpetua. Esto no obstante, algunas circunstancias y muy particularmente la intercesión y el llamado billete de paz o de recomendación dado por un confesor que había sufrido por la fe, aceleraba la concesión del perdón. Rigorismo herético y rigorismo ortodoxo. Todo este sistema de rigorismo relativo y penitencia pública se fue estableciendo y regularizando a fines del siglo II y primera mitad del III. Mas del espíritu de fe y piedad profundamente cristiana que late en estas prácticas, sacaron algunos espíritus pusilánimes, o más bien altaneros y soberbios, la ocasión para un rigorismo exagerado. Es el rigorismo característico del montanismo y del tertulianismo. El punto fundamental del error de todas estas tendencias rigoristas heterodoxas es suponer que los pecados más graves no podían ser perdonados, es decir, que la Iglesia no tenía poder para perdonar todos los pecados. Frente a estas tendencias heterodoxas, la práctica de la Iglesia, aun en los periodos de mayor rigor, mantuvo siempre a salvo el poder de perdonar en los ministros de la penitencia, y si por circunstancias especiales difería el perdón, al menos en la hora de la muerte y en el foro interno lo concedía. Otros sacramentos. Aparte los sacramentos indicados de Eucaristía, bautismo y penitencia, existen otros cuatro que desde un principio desempeñan un papel importante en el culto cristiano. Todos ellos eran considerados como fuentes de donde brota el agua vivificadora de la gracia de Dios que se derrama sobre los fieles. Confirmación. La confirmación es como el complemento del bautismo, y por esto desde un principio solía administrarse inmediatamente después de él. Ejemplo claro de ello es el libro de los Hechos, en donde tantos casos se refieren de imposición de manos realizada por los apóstoles sobre los recién bautizados con la invocación del Espíritu Santo. A la imposición de manos se unía la unción, de lo cual habla expresamente Tertuliano en su obra de bautismo. Después de la imposición de manos y de la unción de los recién bautizados, recibían estos la Sagrada Comunión. Era el modo solemne como terminaba el acto del bautismo. Todo esto se entiende en los casos en que el obispo administraba el sacramento, pues en Occidente únicamente el obispo administraba la confirmación y de ordinario también el bautismo. Pero en los casos en que el bautismo había sido administrado por otros, se dejaba la ceremonia de la confirmación. Matrimonio. Sobre el modo como se administraba este sacramento, tenemos pocas noticias referentes a los dos primeros siglos, pero desde principios del tercero estamos ya bien informados. La insistencia con que diversas sectas gnósticas y otras rigoristas habían atacado el matrimonio obligaron a la Iglesia a defenderlo y aún a rodearlo de la solemnidad y las garantías convenientes de prestigio y santidad. A esto contribuyen los primeros tratadistas teólogos en el siglo III al defender la bondad intrínseca del matrimonio. Es un hecho que se procuraba revestirlo de autoridad. Por lo demás, contribuían a la solemnidad del acto matrimonial las particularidades siguientes. En un principio se necesitaba la aprobación del obispo. Además, debía celebrarse en la iglesia o lugar del culto durante la celebración del banquete eucarístico. Esta costumbre es de las más antiguas. Más aún, por regla general, no se aprobaban los matrimonios secretos. Mas, por otra parte, fue de mucha importancia la disposición del Papa Calixto de reconocer los matrimonios entre libres y esclavos como enteramente válidos.

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En este espacio podrás escuchar la humanamente imposible misión de pastor que desempeñó Pío XII en medio de intrigas y lobos. Hoy te ofrecemos un capítulo de Pío XII y la Segunda Guerra Mundial, por Pierre Blet. Capítulo 90. Estamos ya en el penúltimo capítulo de esta obra muy bien documentada, gracias a los archivos vaticanos que han sido abiertos a disposición de los historiadores, donde el padre Pierre Blet ha podido comprobar todos los pasos diplomáticos, todos los encuentros, las cartas, los telegramas, las llamadas telefónicas, todo lo que el Papa y la Curia Pontificia hicieron antes, durante y después de la Segunda Guerra Mundial para paliar los efectos de tanta violencia, de tanta ambición inhumana. En esta conclusión que estamos escuchando, el autor viene a hacer como un recuento, marcha atrás, de toda la actuación del Papa durante la guerra. Nos habíamos quedado en el capítulo anterior en el año 1940, en realidad al principio de la guerra, para ver cómo fue actuando el Papa en respuesta o reacción equilibrada y ecuánime siempre a los desmanes de los grandes gobernantes de aquella época. Digo grandes por nombrarlo de alguna manera, como Stalin, Hitler, Mussolini. Una situación realmente difícil.

Mientras el Reich alardeaba de llevar a cabo una cruzada contra el bolchevismo, en realidad había desatado una implacable persecución de la Iglesia y del pueblo polaco. Las horribles acciones evocadas por Pío XII el 13 de mayo de 1940, al recibir al embajador de Italia, estaban lejos de haber llegado a su fin. Y si el Papa no las estigmatizaba con palabras de fuego, era por temor a que empeorase la situación de las víctimas. Entonces, tanto el cardenal primado como luego el arzobispo de Cracovia, y sobre todo en febrero de 1943, dos prelados refugiados en Inglaterra, se quejaron de que el Papa no dijera nada en favor de la Iglesia de Polonia ni para condenar a sus verdugos. Pío XII y sus consejeros se plantearon el tema de una declaración pública contra la persecución de la Iglesia en Polonia. Ya antes, la encíclica Summi Pontificatus, de Pío XI, había evocado el heroísmo pasado y los sufrimientos actuales de la nación polaca y parecía haber asumido tan perfectamente su causa que la aviación francesa lanzó sobre Alemania del Este miles de ejemplares del documento. En varias ocasiones, el Papa había aludido, discreta, aunque inequívocamente, al destino de Polonia. Los polacos que vivían en el exilio deseaban una palabra más enérgica, mientras que los residentes en Polonia se mostraban más reservados, conociendo las represalias que podían tomar los nazis. Y Monseñor Tardini concluía que ante una condena solemne por parte del Papa en contra del nazismo, la potencia ocupante, es decir, Alemania, no dejaría de endurecer su mano sobre las víctimas y obstaculizaría el escaso beneficio que la Santa Sede pudiera aún aportar al país. Se optó entonces por una carta al ministro de Asuntos Exteriores alemán, Ribbentrop, firmada por Maglione, en la que se enumeraban las crueldades que la Iglesia sufría en Polonia por parte de los nazis. Pero la carta no fue aceptada y quedó archivada en el secreto de las cancillerías alemanas. Finalmente, en su discurso del 2 de junio de 1943 a los cardenales, Pío XII exaltó los sufrimientos actuales y las pasadas glorias de Polonia, por lo que los altos dignatarios de la Iglesia polaca le expresaron su más caluroso reconocimiento. Poco después del ataque alemán a Rusia, se redobló la persecución de los judíos. En el mes de agosto de 1941, se pidió al Papa Pío XII que interviniera en favor de los judíos de Croacia. En marzo de 1942, el encargado de negocios de la Santa Sede en Eslovaquia advirtió al Vaticano sobre una inminente deportación de los judíos de ese país. Los jefes de las comunidades israelitas de Europa y de América lanzaron a la Santa Sede y sus representantes una llamada de socorro en favor de sus hermanos de raza, amenazados de deportación y efectivamente deportados. Y no solo en Alemania, sino también en Eslovaquia, Croacia, Rumanía, Francia y Hungría. En aquel momento reinaba una gran incertidumbre sobre la suerte de los judíos deportados, pero con el tiempo las sospechas de un destino trágico resultaban cada vez más serias. En una carta al Papa, fechada el 19 de diciembre de 1942, el embajador polaco Papé, que estaba en el exilio en Inglaterra con todo el gobierno polaco, afirmaba que los judíos estaban siendo ejecutados en lugares especialmente preparados para ese fin, es decir, los campos de concentración. Tengamos en cuenta que en aquel momento no se conocía aún su existencia de forma oficial. El 5 de mayo siguiente, la Secretaría de Estado del Vaticano recibió comunicación del mensaje dirigido por el Congreso Judío Mundial a los gobernantes americanos y británicos para advertirlos de que la campaña de exterminio de judíos había alcanzado su paroxismo. Fue por esas fechas cuando la Secretaría de Estado del Vaticano resumió en una nota muy breve, pero de lo más impresionante, las comunicaciones que le iban llegando sobre la suerte de los judíos. Se hablaba de campos de la muerte,
de víctimas encerradas por centenares en cámaras donde morían asfixiados por la acción de gases, o hacinados en vagones herméticamente cerrados. Pero ¿cuál era el valor exacto de esas informaciones que dejaban a los gobiernos aliados e incluso a los propios medios judíos en una gran incertidumbre sobre lo que debían creer y lo que podían hacer?

En su mensaje de Navidad de 1942, Pío XII denunció todas estas atrocidades de la guerra en curso y la violación de las convenciones internacionales que habrían debido limitar esos horrores. Mientras evocaba, son palabras suyas, los cientos de miles de personas que sin culpa alguna y muchas veces solo en razón de su nacionalidad o de su raza son destinadas al exterminio. En su alocución consistorial del 2 de junio siguiente, 1943, el Papa volvió una vez más sobre los que se dirigían a él porque, a causa de su nacionalidad o de su raza, estaban destinados sin culpa alguna de su parte a violencias exterminadoras. Al mismo tiempo, Pío XII advertía que el que lleva la espada no puede disponer de ella más que según la ley de Dios. Pero, por claras que fueran estas alusiones para los que quisieran entenderlas, no eran las condenas explícitas que algunos pedían que pronunciara el Papa. Sin embargo, en ese mismo discurso, Pío XII había explicado que cada palabra de sus declaraciones públicas debía considerarse y sopesarse con la más profunda seriedad, en interés de los que sufren. Desde ese momento, Pío XII se contentó con esa reserva, a pesar de las instancias más o menos desinteresadas que se le dirigían. Pero su actitud decepcionó a los que pensaban que las declaraciones altisonantes eran un modo eficaz de oponerse a las masacres de Polonia, a las ejecuciones de rehenes y al exterminio de judíos. El Papa, que sabía mucho más que el común de la gente que opinaba sin conocimiento de causa, el Papa había contemplado la eventualidad de declaraciones públicas, claro que sí, pero si se decidió por una acción silenciosa, no fue a la ligera. En varias cartas a los obispos alemanes, les confió sus dudas y sus perplejidades. Así escribía, por ejemplo, el 20 de febrero de 1941. Precisamente donde el Papa desearía gritar bien alto y bien fuerte, se le imponen, por desgracia, las expectativas y el silencio. Y donde querría actuar y prestar ayuda, se le imponen la paciencia y la espera. Y así lo repetiría el 3 de marzo de 1944 con estas palabras. Con frecuencia es difícil y doloroso decidir qué exige una situación. Si una reserva y un silencio prudente, o por el contrario, una palabra franca, y una acción enérgica.

los motivos que dictaron esa elección del pontífice son bien claros. La Cruz Roja los había enunciado por su cuenta en una fórmula lapidaria. Las protestas no sirven de nada e incluso pueden hacer un mal servicio a aquellos a los que se pretende ayudar. Por su parte, el Departamento de Estado respondía que la única manera de ayudar eficazmente a los judíos era ganar la guerra. De hecho, después de la guerra, un buen número de voces autorizadas procedentes de horizontes bien diversos opinaron en el mismo sentido que el Papa. Se puede citar el ejemplo de una persona que tuvo ocasión de analizar la mentalidad de los gerifaltes nazis. Se trata de Robert Kempner, antiguo delegado de Estados Unidos en el Consejo para el Tribunal de Núremberg sobre los crímenes de guerra. Este hombre decía lo siguiente: cualquier intento de propaganda de la Iglesia Católica contra el Reich de Hitler no solo habría sido un suicidio provocado, como ahora lo ha declarado Rosenberg, sino que habría acelerado aún más la ejecución de judíos y de sacerdotes. Vemos aquí la eximia prudencia dolorosa de Pío XII a lo largo de esta guerra. A pesar de ser malinterpretado, una prudencia valiente. Por otra parte, Pío XII debía considerar que una declaración pública hecha por él habría proporcionado, fíjense, un arma a la propaganda nazi, que se esforzaba por presentar al Papa como enemigo de Alemania. En las manos expertas de un Goebbels, un discurso del pontífice podía convertirse en un arma de primera clase contra el cristianismo, capaz de resquebrajar la confianza en la Iglesia y en su jefe entre unos fieles, los alemanes, que no eran unánimemente insensibles a los éxitos del régimen. Lo que preocupaba a Pío XII era la actitud de los católicos alemanes, no la del régimen y sus dirigentes. Y es que el Papa no se hacía ilusiones sobre la verdadera intención de los jerarcas del Tercer Reich. La persecución de la Iglesia no había hecho más que empeorar con la guerra. Y como diría el propio Pío XII el 2 de junio de 1945, se ha manifestado incluso en estos últimos meses cuando sus adalides todavía se enorgullecían de poder terminar definitivamente con la Iglesia una vez lograda la victoria. Testimonios fidedignos e incontestables nos tenían perfectamente informado de esos planes. Pero esa reserva era todo lo contrario de una indiferencia con respecto a las víctimas. Mientras el Papa daba en público la apariencia de silencio, su Secretaría de Estado atosigaba a los nuncios y delegados apostólicos en Eslovaquia, Croacia, Rumanía y Hungría, ordenándoles intervenir ante los respectivos gobiernos y episcopados con el fin de suscitar acciones de socorro cuya eficacia fue reconocida entonces por las reiteradas muestras de agradecimiento de las organizaciones judías, hasta el punto de que un historiador israelita, Pinchas Lapide, no dudó en calcular en 850.000 el número de personas salvadas por ese despliegue de febril actividad del Papa.

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1: Un nuevo día con todos ustedes, queridos oyentes, en este programa que con tanto cariño y también para aprender muchas cosas hacemos a estas horas que tenemos al Papa aquí en nuestro país vecino, Francia. En estos momentos está en París y luego lo tendremos más cerca porque va a bajar hasta Lourdes. Bueno, aunque hoy no vamos a hablar de esta visita, pero sí vamos a hablar de un niño mártir mexicano en honor, podríamos decir, de Gisela, que nos escribió desde Panamá diciendo que si podíamos hacer un programa y, por supuesto, la vamos a complacer. Bueno, voy a saludar en primer lugar a nuestros compañeros técnicos aquí en Barcelona, a Carlos, en conexión con nuestro queridísimo compañero Jorge Graña de Radio Católica Mundial. Él está en la ciudad de Birmingham, en Alabama. Y bueno, antes de ya ponernos, ya estamos en contacto con el padre Jorge López Teulón. Él está en Talavera de la Reina, en la provincia de Toledo, en España, pero vamos a antes decir las preguntas del concurso y antes de eso un pequeño aviso importante para las emisoras afiliadas a Radio Católica. Y es que hoy no tendrán la cobertura en español de la visita del Papa a la UNESCO en París. Luego toda la programación va a seguir normal. Así que tengan en cuenta las emisoras afiliadas a Radio Católica. No habrá la cobertura en español de la visita a la UNESCO. Ahora sí, vamos a dar las preguntas de esta semana. La primera, ¿cuáles son las tres virtudes teologales? Bueno,

0: Jorge, bienvenido al programa.
1: Muchas gracias.
0: Bueno, y le agradezco también al padre porque le puse un correo diciéndole si le parecía bien que hiciésemos este programa de San José Sánchez del Río, un niño mexicano, y el padre, por supuesto, siempre dice que sí. Entonces, padre, bueno, vamos a hacer, a mí personalmente me encanta San José Sánchez del Río, he leído también sobre él, y el padre, creo, en principio nos va a poner en contexto de aquella época, porque padre, creo que estamos celebrando los 100 años, ¿verdad?
1: Sí, una cosa que no he tenido ocasión de decirte, se me había pasado, sí, pero lo sabía, la estoy comprobando ahora, es que mañana mismo, o sea que estamos a pie de noticia, como siempre,
0: sí,
1: se van a hermanar las ciudades francesas de Chapelle-Bas-Mer y de Sahuayo. Esto es porque los cristeros están celebrando, como ya estabas apuntando, el centenario del comienzo de la Guerra Cristera, 1926-2026. ¿No? Luego continúa en el 27, pero ya se ha comenzado, además está habiendo muchos actos, ¿no? Y mañana mismo en Francia,
0: sí,
1: estará presente el alcalde de Sahuayo. Sahuayo es la localidad donde nace este niño.
0: Ah, sí.
1: Por eso la providencia y la coincidencia, ¿no? Entonces, va a estar el príncipe y el príncipe Carlos Manuel de Borbón de Parma, que apoya mucho el tema de la persecución de la Vendée en Francia, como parte francesa, que son de la familia real de Francia, de lo que queda todavía, ¿no? De los que se consideran herederos de la parte de reyes, aunque en Francia pues es una de las repúblicas más famosas, no hay reyes, ¿no? Pero están como muy volcados en esa defensa, porque es cuando se destruye a la familia real, cuando se asesina al rey, ¿no? Y cuando comienza toda esa salvaje persecución que todavía está por seguir conociendo, que también se está difundiendo mucho, que es la Vendée, ¿no? Con grupos martiriales enormes, de tanto en número, y con acciones de martirio absolutamente salvajes. Y bueno, pues coincidiendo con este centenario porque lo de la Vendée hace más siglos, pero coincidiendo con este centenario, mañana la asociación se llama Memoria del Futuro, invita mañana 26 de septiembre a la ceremonia de hermandad entre este memorial que hay dedicado a la Vendée. Fue uno de los lugares que más sufren. Entonces la localidad se llama La Chapelle-Bas-Mer y la ciudad de Sahuayo, ¿no? Y bueno, pues el contexto es ese, ¿no? Que en una situación pues en donde ha habido noticias estas últimas semanas, mes, con el tema de los masones, de la masonería, por un funeral que se iba a celebrar y se prohibió, lógicamente. La masonería a día de hoy sigue condenada, además, incluso algunos se puede asombrar, pero el mismo Papa Francisco tenía declaraciones contra los masones, ¿no? Que han querido, como decir, no somos tan malos, ¿no? Podemos convivir, ¿no?
0: Sí.
1: Pero la masonería, que incluso se llama la masonería auténtica, sigue con las mismas prerrogativas la primera de querer hacer desaparecer la Iglesia Católica, ¿no? La sufrimos aquí en el 36, en la persecución religiosa de España de los años 30, y está en la base de todos los acontecimientos que suceden en México con motivo de lo que llamamos la Guerra Cristera, ¿no? Entonces, pues lo primero es una persecución contra la Iglesia, no lo olvidemos.
0: Sí.
1: La Iglesia ya ha canonizado y ha beatificado en grupos y de forma independiente, como fue el caso de este niño, de Joselito Sánchez del Río, José Sánchez del Río, que pues en el año 2005, en el pontificado de Benedicto XVI, a los meses de muerto Juan Pablo II, o sea que pues continuando con lo que unos y otros han hecho, ¿no? Pues tuvo lugar la beatificación en Guadalajara, en el mismo México. Se trasladó allí el cardenal Saraiva Martín, que era el que presidía causas de los santos. Entonces el Papa Benedicto XVI había pedido que las beatificaciones ya no fuesen en Roma, para dar más potencialidad a lo local y para que la gente en los lugares pues apreciase más la beatificación, ¿no? No quedase disuelta. A veces el que fuese en Roma le daba más difusión. Nosotros nos gustaba mucho que fuera en Roma, porque daba como una difusión como muy mundial a la situación de las causas, ¿no? y a las personas, ¿no? Cuando fue la beatificación, por ejemplo, de San José María Escriba de Balaguer, beatificaron a Josefina Maquita, que no la conocía nadie.
0: Ay,
1: y aquella celebración con Escriba de Balaguer pues supuso una proyección de Maquita para el mundo,
0: sí,
1: entero, ¿no? Entonces tenía esa vertiente, ¿no? Que al ser en Roma pues se daban a conocer muchas más las vidas de los beatos, ¿no? Pero bueno, el Santo Padre decide eso, y a partir de entonces, del pontificado de Benedicto XVI, las beatificaciones son

0: los lugares locales, ¿de acuerdo? Entonces, la beatificación es en Guadalajara y luego la canonización la preside, va a hacer ahora 10 años, el Papa Francisco, el 16 de octubre, o sea que dentro de esos 15 días, pues hará 10 años que fue canonizado José Sánchez del Río, ¿de acuerdo? Es un niño que está con el ejército cristero, estábamos hablando ahora fuera de antena, que hasta el día de hoy los que están beatificados son sacerdotes y seglares que no cogieron armas.
1: Sí.
0: En nuestra persecución pasa lo mismo, ¿eh? Mucha gente fue a la guerra a defender la Iglesia Católica, ¿no? A luchar contra el comunismo. Después pasará en otro episodio de la Segunda Guerra Mundial con la División Azul, ¿eh? Que mucha gente fue para defender la fe, ¿de acuerdo? Pero como ha habido también últimamente mucha discusión con el tema de la guerra justa, aunque sería para, no para un programa, sino para un montón de programas, sí, ¿no? Y que además la gente pudiese preguntar, ¿no? Porque hay que aclarar muchas cosas sobre este tema, ¿no? Pero bueno, pues en ese sentido, la prudencia, como decimos siempre, de siglos de la Santa Madre Iglesia, pues de momento se mueve por aquí, ¿de acuerdo? Pero es verdad que pues esa gente, pues como pasó en Lavandé, lo que pasa es que en vez de ir con armamento, iban con los bieldos, iban con azadas, iban con palos, sí, y a defender a sus sacerdotes y a defender la fe católica, ¿no? Y por eso en ese escarapel que se colgaban del pecho, pues en el escudo ponía Dios y el Rey, ¿eh? Dios, sí, y el Rey, porque entendían que se iba contra la Iglesia Católica, ¿no? Al querer acabar con la monarquía, ¿no? Eso es para dedicarle muchos programas, ¿no? Pero aquí sucede esto mismo, ¿no? Que la Iglesia es perseguida, ¿no? Comienza una gran persecución que, bueno, pues es lo primero que se pone pues en conocimiento a la hora de celebrar este centenario de la cristiada, ¿no? Para los mexicanos, bueno, a veces luego no son tan conocidas las cosas, ¿no? Pero bueno, pues los católicos mexicanos son muy conscientes de esta persecución, ¿no? Con el cierre de las iglesias y, bueno, los obispos se pusieron muy firmes. Es un episodio muy duro, pues porque luego interviene Estados Unidos, interviene la Santa Sede, como siempre, pues se quiere ya que se acaben las matanzas, ¿no? Y luego, pues los cristeros quedaron un poco vendidos, ¿no? Cuando se ven pues las películas que hay, que están muy bien hechas, ¿no? Pues acabas como con ese dolor, ¿no? De que una parte de la Iglesia o de los obispos, con el buen fin de pues que acabaran las matanzas y el conflicto armado, ¿no? Pues luego hubo muchas masacres, firmados ya los acuerdos de paz, ¿no? Por eso que el tema es muy peliagudo, ¿no? Y es como muy sangrante.
1: Sí, sí.
0: El asunto arranca con la Constitución Mexicana de 1917, que incorpora artículos claramente anticlericales, concebidos para someter a la Iglesia pues al control absoluto del Estado, siguiendo el modelo de la Revolución Francesa, ¿no? Ahí hubo pues un periodo que tanto por la masonería, con muchas raíces francesas, como por los propios gobernantes, pues se dejaron arrastrar, ¿no? Por eso que pues estaba sucediendo relativamente pues mucho más cercano en el tiempo, ¿no? que hoy en día, ¿no? Pero hay una clara imposición anticlerical pues para decir qué tiene que hacer y qué no. Se va a prohibir a la Iglesia dirigir escuelas. Se ordena eliminar las órdenes monásticas. Bueno, hemos contado, no sé si ya estando la hermana Dolores, pero pues una anécdota muy muy llamativa. Año 1978, que es cuando el Papa visita el primer país de todos los que va a visitar, San Juan Pablo II, primero México, ¿de acuerdo?
1: Sí.
0: Y un empresario paga una multa diaria porque el Papa va vestido de sotana.
1: Ay.
0: Porque en el año 1978 seguía estando prohibido el ir vestidos de sacerdotes, religiosas. Y se lo permiten, pero tampoco le quitaron la multa, ¿eh?
1: Ay,
0: un empresario pagó todos los días que estuvo el Papa en el año 1978. Perdón, me parece que es en el 79. En el 78 es elegido en octubre y el primer viaje es en el 79. Pero bueno, no deja de ser algo reciente, ¿eh?
1: Entonces, sí,
0: pues, digo, que son cosas que quedaron, ¿no? De hecho, por ejemplo, en nuestra diócesis, luego si da tiempo hablamos, porque fue testigo del martirio del niño, está el seminario de los operarios de Cristo Rey, que es una de las fundaciones mexicanas que don Marcelo recoge en la diócesis, porque no había libertad tampoco para los seminarios, ¿no? Entonces, él empieza a recoger aquí jóvenes mexicanos, ahora hay menos, porque ahora todo ha cambiado, ¿no? Pero estamos hablando igual del año 73, 74, 75, en donde don Marcelo, que llega de Barcelona a la diócesis donde yo estoy, a don Marcelo, el cardenal Marcelo González Martín, en la diócesis de Toledo, y ahí va a abrir un seminario para favorecer el que pudieran estar los seminaristas, por toda la formación, A veces se ordenaban de diáconos o no, y luego ya se iban a ordenar de sacerdotes a México y ya los destinaban allí, porque pues en México había muchas dificultades, años 80, 90, repito, ahora ya menos, aunque lo seguimos teniendo ese seminario.
1: Así.
0: Bien, pues la situación llega a un momento álgido en el año 1926. Llega a la presidencia el nefasto Plutarco Elías Calles, que además fue un asesino,
1: así,
0: y que promulga una reforma penal y lo que pues, se va a conocer lo que es la ley Calles, ¿no? Por medio de lo que él llama con su mismo apellido, la ley Calles, que va a prohibir, como estoy diciendo, a los sacerdotes vestir sotana en público, que va a echar a los clérigos extranjeros, lo acaba de hacer el año pasado el otro nefasto presidente que hay en Nicaragua, echando a las hermanas de la Madre Teresa, las primeras, a las extranjeras, fueron las primeras que sacó, ¿no? Y luego han echado un montón, ¿no? Y limitaba en general Plutarco Calles drásticamente el ejercicio del culto católico, ¿no? Y para evitar todo acto que pudiera significar o ser interpretado por los fieles como una aceptación de la ley, la Santa Sede rechazó la normativa ordenada por el Estado y lo primero que hacen los obispos es ordenar la suspensión del culto público en todo el, fue una forma de quejarse. Se cierran las iglesias y no se celebran misas. Y esto es lo que pues, dará inicio a una contienda armada, una lucha que va a brotar pues desde el corazón del pueblo, ¿eh? Eso
1: sí.
0: Es muy llamativo, ¿no? Porque hemos celebrado ahora a los mártires de Corea, ¿no? Y decíamos, es la única nación evangelizada por seglares, por laicos, hasta que llegan los sacerdotes. De hecho, incluso empiezan a celebrar la misa inventándosela porque no había sacerdotes. Luego
1: sí.
0: Hubo que corregirles, ¿no? Con cosas que estaban haciendo mal, ¿no? Pues aquí igual, esto no fue una cosa de la iglesia, ¿no? Es el pueblo el que se alza en armas, ¿no? En Jalisco, en Guanajuato, en Michoacán, ¿no? Los obispos, pues como tantas veces, predicaron inicialmente una resistencia pacífica, pero el gobierno puso en marcha una política sistemática de arrestos, empezaron a asesinar sacerdotes. Hay fotos con vejaciones y con ejecuciones colgados de poste, hay una
1: sí.
0: fotografía que sale en la película de La Cristiada,
1: sí,
0: donde
1: sí.
0: van en el tren y se ven todos los cuerpos colgados de los postes telegráficos que van a la par de la vía, y eso hay fotos, o sea que no es una cosa de una película, ¿no?, para hacerlo más exagerado, sino que hay fotografías, ¿no?, como siempre, que pasó también aquí en España y luego pasará en Rusia, ¿no?, el fotografiar todo eso, como la seguridad que tenían de que lo estaban haciendo bien y de que
1: sí,
0: lo podían
1: sí.
0: hacer, ¿no?, y dejar como constancia para la historia, ¿no?, que al revés, eso se les vuelve contra ellos por la salvajada que hay, ¿no? Se calcula que costó la vida de más de 200.000 personas.
1: ¡Uf! ¡Madre mía!
0: Y oficialmente pues se celebrará pues, este centenario durante 3 años hasta el año 29, que es cuando bueno pues se llega a unos acuerdos que bueno pues yo digo que sería para dedicar programas, ¿eh?
1: Uy, sí.
0: Programas, ¿no? Porque la paz, como digo, fue un verdadero espejismo, ¿no? Vi hace poco una película antigua mexicana, ¿no?, que recordaba una escena así, ¿no?, cuando ya habían decretado la paz, pues llega un grupo de hombres al pueblo ya pues, sabiendo que han perdido y como rendidos, derrotados, ¿no? Pero alguien levanta la voz como que vienen con armas y que vienen a tomar el pueblo y antes de que entren en el pueblo los masacran, ¿no? O sea que después hubo como mucha venganza, ¿no?, por parte del gobierno.
1: Sí.
0: No fue hasta el año 1992, por eso el viaje del Papa es en el 79, cuando México restablece formalmente las relaciones con la Santa Sede y reconoce personalmente la jurisdicción de la Iglesia. Uh-huh. Al año 1992, o sea, casi sí. todo el siglo XX, ¿de acuerdo?
1: Así
0: desde
1: está.
0: el año 1726 hasta el año 1992. Bueno, eso es un poquito, unas pinceladas para el contexto, ¿no?
1: Y le iba a decir antes de, como solemos hacer la primera pausa, es impresionante que un país, podríamos decir, que ha sufrido tanto por defender su fe, aún México sigue siendo tan católico, porque, padre, cuando fue allí Juan Pablo II, Dios mío, cómo se volcó, ¿verdad? Bueno, cuando fue a todos los países, aquí España también, creo que en el 82, pero es impresionante, es decir, que con la fe, pues, y qué bonito lo que está diciendo el padre, fue el pueblo, es que, claro, tenemos arraigada esa fe y si hay que dar la vida, se da. Entonces, como este niño del cual el padre ya ahora nos va a comentar, porque, como digo, yo personalmente he leído sobre él, me encanta San José.
0: Por dejar otra pincelada que ya luego no la tocamos,
1: sí.
0: Está todo el movimiento guadalupano desde el comienzo de la evangelización. Entonces, la Virgen de Guadalupe es muy llamativo. Yo voy a Hispanoamérica y gente que es de sectas, incluso protestantes, y
1: sí.
0: pero no le toques la Virgen de Guadalupe, que si ustedes no quieren a la Virgen, no le toques la Virgen de Guadalupe, que te matan, ¿eh?
1: Sí, sí.
0: Pues digo que luego eso sería igual para hacer también pues un programa, porque en el pueblo lo profundo, el amor a la Virgen Santísima,
1: uy, sí.
0: a la Virgen de Guadalupe, lo llena todo, ¿no? Y los cristeros, de hecho, claro, aquí tenemos constancia que en España, por ejemplo, en la zona de Aragón, los sacerdotes morían diciendo viva Cristo Rey y viva la Virgen del Pilar.
1: Ay, sí, qué bonito.
0: Pero bueno, no es muy común, lo normal era gritar viva Cristo Rey.
1: Sí,
0: pero por
1: sí.
0: ejemplo, en México todos los cristeros morían y el grito casi de guerra era viva Cristo Rey y viva la Virgen de Guadalupe, ¿no?
1: Qué
0: Entonces,
1: bonito.
0: La presencia de la Virgen es,
1: así es.
0: No se puede olvidar.
1: Incluso ahora también en otros países de Sudamérica que lo he visto y lo he comprobado, son muy devotos de la Virgen de Guadalupe, siendo que no es México, pero es
0: Bueno,
1: la emperatriz.
0: El título que tiene es Emperatriz de las Américas, o sea que
1: Exacto, que es más que reina, ¿verdad, padre?
0: Sí, emperatriz es un grado más, ¿no?
1: Así es.
0: Pero bueno, es la reina de todo y de todos.
1: Así es. Bueno, pues vamos entonces a hacer la primera pausa y luego ya entramos a ver la vida de este niño tan santito. Joselito, que era así familiarmente conocido, que impresionante el valor que le dio, una fortaleza para el martirio que le dio Dios, por supuesto, y él no desistió, es precioso. Bueno, pues vamos a hacer la primera pausa.
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1: Bueno, vuelvo a dar el pequeño aviso de a las emisoras afiliadas a Radio Católica que no se iba a tener la cobertura en español de la visita del Papa a la UNESCO en París, pero luego sigue la programación normal. Bueno, pues Padre Jorge, cuando desee puede comenzar para ver la vida un poquito de San José Sánchez del Río.
0: Pues he estado en donde escribo colgando una serie de noticias por algo que me conviene a mí para poder insistir en cómo nuestros mártires, hablo de los españoles del año 31 al año 39, tuvieron conocimiento, año 26, 27, 28, tuvieron conocimiento de lo que pasaba en México, ¿de acuerdo? Porque muchas veces se dice, no, los sacerdotes estaban como en babia, no sabían lo que les venía, y se quedaron en las parroquias, no huyeron porque no sabían, eso es mentira.
1: Así.
0: Estaban enterados, de hecho incluso conocemos el caso del famoso Padre Pro, el jesuita,
1: así.
0: De un sacerdote de Ciudad Real que tenía en su mesilla la vida del Padre Pro, la estaba leyendo en ese momento, o sea que el fervor de las noticias que llegaron, e incluso la de este niño. Entonces, había un sacerdote que escapa de la cristiada y que va a morir aquí en Madrid en la persecución nuestra.
1: Ay, mire.
0: De hambre, o sea, no es ese otro martirio blanco, ¿no? De por estar escondido en Madrid y por no tener alimentación y por enfermedad, va a morir casi antes de que acabe la guerra, ¿no? Se llamaba de apellido Sanz Cerrada y este sacerdote va a traer las crónicas, tiene comunicación con México y va a traer las crónicas de todo lo que está pasando en México. Me parece sobrecogedor que, ya digo, a las semanas, meses de lo que pasaba en México, se contaba aquí en España,
1: sí.
0: ¿De acuerdo? Entonces, bueno, pues por eso, este niño tenía 12 años y andaba con un grupo de libertadores, fue hecho prisionero el 5 de febrero de 1928, o sea que todavía hay que celebrar su centenario, como digo, y fue llevado a la presencia del general Guerrero, uno de los militares oficiales, increpado duramente por este, ¿no? Y el niño le dijo, ustedes me han cogido porque se me acabó el parque, pero no me he rendido, ¿no? Bueno, para los que no conozcan las expresiones hispanas, ¿no? Se me acabó el parque es que no tenía más sitio para correr, ¿no?
1: Sí.
0: Si hubiera tenido más espacio para correr no me hubieran cogido, ¿no? Pero le dice, pero no me he rendido, ¿no?
1: Sí.
0: ¿De acuerdo? Como se me acabó el sitio para correr me han cogido, pero yo no me he rendido, ¿de acuerdo? Entonces, bueno, pues hablamos pues de un niño de fe, ¿no? En una de las películas pues aparece cómo está en la parroquia, cómo aprende a ser monaguillo, ¿no? Es un adolescente, estamos hablando que nace en el año 1913, en esa localidad que hablábamos antes de Saguayo, ¿no? en México, y poco tiempo después va a tener lugar un golpe de Estado cuando él nace, conocido como la Decena Trágica, del general Victoriano Huerta. Estaba entonces Francisco I de presidente de México, y Madero, en el contexto de la Revolución Mexicana, pues en la ciudad mexicana de Sahuayo, en Michoacán, pues es una situación de conflicto civil, ¿de acuerdo? Bueno, el niño va a crecer, asiste a la escuela, va a vivir en esta localidad, bueno, pues tenía una familia normal de este pueblo, y se va a integrar en las vanguardias de los grupos locales de lo que llamamos ahora la Acción Católica, ¿no? Juveniles, claro. Y bueno, pues ahí va a crecer su fe, ¿no? Después va a estar en Guadalajara y en Jalisco. Y cuando estalla la Guerra Cristera, en el año 1926, estamos en el pontificado de Pío XI, sus hermanos mayores, los varones de la familia, se van a unir a la Guerra Cristera en este año 1926, ¿no? Cuando nada más empieza. Como son mayores, su madre pues se lo permite a ellos, pero a él no, porque él pues todavía es pequeño, ¿de acuerdo? Entonces el general Prudencio Mendoza también rechazó que se enlistara, ¿no? No solo se lo prohibió su madre, sino que pues los cristeros no se lo permiten, pues porque todavía era muy niño, ¿vale? ¿De acuerdo? El niño insistió en que quería tener la oportunidad de participar en el conflicto, y las palabras que convencerán a su madre para que lo dejase venir van a ser las siguientes, que son pues, lo que decimos siempre, un niño pues que pueda expresarse así, ¿no? Le dice a su mamá, nunca ha sido tan fácil ganarse el cielo como ahora.
1: Ay, sí.
0: Ah, es una frase qué espectacular,
1: precioso,
0: ¿no?
1: Padre,
0: porque,
1: porque
0: en ese tipo de conflictos no estamos hablando de justicia social o de la justicia de los derechos, incluso los de la Iglesia, ¿no? Sino de la vida eterna. Nosotros tenemos libros escritos, el que fue abad del Valle de los Caídos, el prior del Valle de los Caídos, Santiago Cantera, tiene un libro de los mártires nuestros, de las despedidas, ¿no? Y es constantemente eso, ¿no? Como te emplazo al cielo, nos veremos en el cielo, hasta el cielo, ¿no? Un mártir nuestro de aquí de la diócesis de Toledo, cuando se lo llevan de casa, también un chaval joven de 24 años, no está su mamá, cuando ya le sacan por la puerta, ya se está yendo por la calle, llega la mamá que ha ido a hacer un recado, y desde la otra parte de la calle se despide, hasta el cielo, mamá. Son cosas como sobrecogedoras, ¿no?
1: Sí, sí.
0: El argumento del niño para convencer a la madre, nunca ha sido tan fácil como ahora ganarse el cielo, ¿no? O sea, que cuando iban, tenían esa disposición de que lo que estaba en juego era la vida eterna, ¿no?
1: Así es.
0: Bueno, pues durante una lucha muy fuerte, estamos ya en el 6 de febrero de 1928, pues cuentan que el caballo del general Luis Guízar Morfín pues recibió impactos de proyectiles, el caballo cayó, ¿no? Y José le dio el suyo al general, diciéndole, mi general, aquí está mi caballo, sálvese usted, aunque a mí me maten. Yo no hago falta y usted sí. Se conservan de unos y otros, ¿no? Y bueno, pues el niño va a ser pues detenido, ¿no? tras el combate lo van a hacer prisionero en las cercanías de Cotija, una localidad, ¿no? Y lo van a llevar a su propio pueblo, a Sahuayo, donde lo encarcelan en la parroquia, ¿no? También esto es muy bonito, está preso en la capilla donde fue bautizado, uh-huh. en su misma parroquia, ¿no? O sea que las lecciones que vamos a aprender de este niño es que él en primer lugar ya había pedido a Dios la gracia de morir mártir, que es una situación de persecución que está sufriendo la Iglesia, y este niño ya lo entiende desde el principio. La familia, como he dicho, se había trasladado de Sahuayo a Guadalajara, y José había visitado la tumba de Anacleto González Flores, que ya le habían matado. De acuerdo, otro de los, es un seglar catequista, que también en México tiene muchísima fama, es el patrono de los seglares, de los laicos, ¿vale? Y ya con este conflicto del régimen de los primeros que asesinan, ya está beatificado también el beato Anacleto González Flores, el 1 de abril de 1927, y este niño va a pedir la gracia de morir como González, en defensa de la fe. Eso es muy fuerte, ¿eh?
1: Sí, sí, sí.
0: En defensa de la fe católica, ¿no? Que un niño tenga esta proyección de vida, ¿no? Pues eso es cuando decimos muchas veces nuestros jóvenes, y nosotros mismos, ¿eh? Así que, por la gracia de Dios, porque es por gracia de Dios, siempre vivió su fe sin temor al peligro, ¿no?
1: Sí.
0: Cuando Calles ya hace todo esto, pues este niño, ¿por qué lo ha visto en su casa? ¿Por qué lo ha visto en sus hermanos? Porque ha acudido a la tumba de este mártir, ¿no? Pues ha entendido, a través del compromiso de la parroquia, como digo, ayudando a misa, en la catequesis, ¿no? pues que lo que siempre estamos con lo mismo, ¿no? Lo vivido interiormente es para mostrarlo exteriormente, ¿no? Sí. Los sacramentos no son para recibirlos en secreto, ¿no? Así lo tendrán que hacer en la persecución, ¿no? Pero es para dar testimonio público, ¿no? Y por eso dará su vida para que otro cristero, además pues un general, ¿no? Pues igual, pues en ese momento de salir corriendo, les están el ejército en ese momento les estaba ganando. Los cristeros ganaron muchas batallas, ¿eh? Se puso un general al frente de ellos, el famoso general Gorostiza, y tendrán episodios muy importantes, ¿eh? De derrotas al ejército, claro, eso les lleva a enfadarse cada vez más al gobierno y a mandar cada vez más soldados, porque no podían, con ellos, ¿no? Pero bueno, en ese momento de la batalla están perdiendo, en esta batalla concreta, ¿no? El niño podía haber salido corriendo a su caballo. El muchacho adolescente, ¿no? Pero no deja de ser un niño para nosotros,
1: así,
0: ¿no?
1: Es.
0: Y sin embargo, pues él se baja de su caballo y dio su vida, porque ya sabía lo que le tocaba, que lo iban a hacer prisionero sí o sí, pues en un descampado y estaban ganando los otros, les estaban cercando, ¿no? Con lo cual el general se pudiera a caballo, pero él se queda ahí saliendo. Entonces, también aprender esto, ¿no? El ir dando la vida, que nosotros, pues como decimos tantas veces con nuestros mártires, pues normalmente no nos vamos a encontrar en una situación de persecución y de martirio, pero ya podemos ir dando la vida todos los días, ¿eh? Todos los días. Bueno, pues como decía, que lo he cortado ahí, estoy un poquito para atrás otra vez, para reafirmar ideas, el lugar donde fue bautizado se va a convertir en su prisión. ¿De acuerdo? Entonces el 7 de febrero de 1928 es encerrado en el batisterio de la iglesia de Santiago Apóstol de Sahuayo, de la parroquia de su localidad natal. El templo había sido convertido, como tantas veces, en cárcel, ¿no? Recordábamos en Jaén, en Andalucía, en diciembre, cuando fueron las beatificaciones, que muchos, sino casi todos los mártires que fueron beatificados, más de 100, en el mes de diciembre pasado, estuvieron presos en la catedral, ¿no? Y en la catedral fue la ceremonia. Entonces, a veces son de esas cosas como sobrecogedoras, ¿no? Aquel batisterio en donde había Joselito recibido las aguas del bautismo se convertirá en el lugar de su prisión, ¿no? Se va a enfrentar, incluso estando allí, hay un episodio, pues porque tenían, por eso tenían gallos de esos de pelea, ¿no? No sé muy bien, cómo funciona eso, ¿no? Pero esos gallos que se llaman así de pelea para enfrentarse los gallos y hacer apuestas públicas, y eso maneja un dineral de dinero, eso, ¿eh? Entonces uno de los carceleros había hecho casi un gallinero dentro de la iglesia, ¿no? Y él se va a enfrentar con los que le tenían preso y les dijo eso, ¿no? Que la iglesia era para rezar, no para un gallinero, ¿no? Reaccionó con fuerza matando a los gallos y sin miedo a las amenazas de muerte. Son gallos muy costosos, ¿eh? Y les dijo eso, la casa de Dios es para rezar, no para usarla como un establo de animales. Y estoy dispuesto a todos los que pueden fusilarme en este mismo momento, ¿no?
1: ¡Qué valor, bueno, padre! Esa es la virtud de la fortaleza, ¿no?
0: Sí, porque ya bastante tenía con estar prisionero.
1: Claro.
0: Y con imaginarse lo que se le venía encima, ¿no?
1: Sí, sí.
0: Pero en ese momento toca esto. Pues yo ahora tengo que decir esto. Y esto no puede ser, claro. A veces cuando vemos vídeos de misas y de bailes y de cosas, dices, madre mía, vaya vuelta de tortilla.
1: Sí, así
0: ha dado
1: así
0: la cosa, ¿no? Y el sentido sacro de muchas veces, que nos pasa a todos, que hablamos cosas innecesarias en el templo. Y a veces eso, cuando acaba incluso la misa, que está el sagrario, que está nuestro Señor Jesucristo, salta a la iglesia, si llueve, pues abre el paraguas. Pero salte al zaguán, a la puerta, pero respeta, ¿no? Y incluso cuando tú lo hagas bien, tienes autoridad para llamar la atención a otro, ¿no? Pero este tipo de episodio, ¡ay, qué exageración! No, es la iglesia. Y este niño, vuelvo a repetir, con la que se le viene encima, tiene que estar pendiente de los gallos y de las gallinas. Pues sí. Incluso ya digo, es que los mata él mismo, ¿eh?
1: Sí.
0: Y vuelvo a repetir, porque no lo sepa, ¿no? Yo creo que es una cosa conocida, ¿no? Pero estos gallos son muy caros, porque los adiestran para luchar y para matarse entre ellos, ¿no? Y por eso se habla de pelea de gallos, ¿no? ¿De acuerdo? Entonces, pues imagínate cómo se pusieron los carceleros, ¿no?
1: Sí.
0: Bueno, luego hay el episodio del padrino famoso de la primera comunión, que era un hombre importante, Rafael Picazo Sánchez, que tenía un vínculo parental con los Sánchez del Río y era cercano a la familia. Estaba, pues, ideológicamente, pues, tenía los mismos principios que Calles y que el gobierno, ¿no? Y bueno, pues, tanta gente que puede hacerse fuertes para hacer el bien a los demás y cuando llega la hora se acobardan. Y dejará al niño solo, porque lo único que interviene este Rafael es para convencer al niño de que reniegue de Cristo.
1: Sí.
0: Y sin embargo, pues no va a renegar, ¿no? Incluso hay biografías en donde y vidas en donde se dice que el autor intelectual del martirio es este Rafael, que era familia de ellos. emparentado lejanamente con ellos, ¿no? Pero de hecho, pues era su padrino de comunión, de primera comunión, era este señor, ¿de acuerdo?
1: Sí.
0: Bueno, y luego el martirio, que es verdad que, bueno, pues es un martirio atroz. A veces, pues también insistimos en esto, ¿no? Que no es lo más importante, ¿no? Porque, pues, si es un tío, solo disparo certero al corazón, ¿no? Pues ya caen muertos. Y es igual de mártir, ¿no?
1: Sí.
0: Pero además es esta unión con Cristo en su pasión, ¿no? Por todo lo que nuestro Señor Cristo son este tipo de mártires los que más se acercan, más todavía, a la pasión del Señor, físicamente además, ¿no?
1: Así es.
0: Bueno, pues cuenta el relato que este Rafael Picazo no tenía intención de asesinar al muchacho, ¿no? Sino que, como digo, pues le hizo propuestas tentadoras para que renegara de la fe, darlo a Estados Unidos, ¿no? Sin embargo, José, pues, lo rechazó todo, ¿no? Picazo entonces decidió pedir a la familia 5.000 pesos de oro por liberar al niño. El padre va a reunir el dinero, pero José le pide, el niño le pide a su padre que no acepte el chantaje.
1: Sí.
0: Porque le había ofrecido su vida a Dios, ¿no? Y otra frase de Joselito, y su fe no estaba a la venta, ¿no?
1: Uy, esto es inspirado del Espíritu Santo, ¿eh?
0: Sí, porque vuelvo a repetir, ya he hecho lo más, ¿no? Que a veces hacemos lo más y luego no sabemos hacer lo siguiente o lo menos, ¿no? Que en este caso no es que sea menos, porque el martirio va a ser a todos, ¿no? Pero ya ha hecho lo más, ya ha ofrendado su vida, ¿no? Bueno, pues podía, ¿no? Ahora estaba escribiendo sobre un escolapio nuestro en un pueblecito de Consuegra y la familia entrega 5.000 pesetas en el año 36, era un dineral, ¿de acuerdo? Y por un mes que estuvo libre, y luego le matarán. Entonces, luego muchas veces estas situaciones es para acabar igual, ¿eh? O sea, que para cobrarle el dinero, para sacarle el dinero a la familia, porque a lo mejor lo tenían guardado, y era la familia, y era el modo de no tener que buscarlo y rebuscar en la casa, sino que directamente se lo dieran, para luego terminarles matando, ¿no?
1: Sí.
0: Pero él lo ve como claro, por eso es como muy interesante el tema de la edad, porque no lo ve el padre y lo ve el hijo.
1: Es una madurez no lo ven los adultos
0: y él dice, es un chantaje. Bueno, el padre lo sabía también, ¿no? Pero me imagino que también te ciegas por salvar a tu hijo, supongo, claro, ¿no? Pero esta frase, ¿no? Mi fe no está a la venta, ¿no?
1: Qué bonito.
0: Repito cuando hay tantas veces ahí algún tipo de comportamiento que dejan tanto que desear dentro de la propia iglesia, ¿no? Bueno, pues no sé si cortamos.
1: Ah, sí, padre. No me atreví a cortarle porque estaba tan interesante, pero para que tengamos un pequeño descanso, este segundo pausa para dar el correo electrónico por si alguien quiere luego escribir, hacer algún comentario o cualquier cosa, por supuesto, pues lo hace a este correo que nos va a decir Carlos.
3: ¿Quieres escribirnos ahora mismo? 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
1: Padre Jorge, ahora que nos va a relatar el martirio y también si quiere alguna carta que él escribió, pero en la película esta de Los Cristeros, que también me la vi, esa parte es impresionante, no sé si se acerca mucho a la realidad, pero es impresionante. Las veces que la he visto, bueno, me pongo a llorar porque es muy preciosa. Sí.
0: Luego hicieron otra también que tiene el título de Algo del Cielo, ahora no me acuerdo del título, claro, la de la Cristiada, pues gastaron mucho dinero, es una muy buena película, está muy bien, muy bien hecha, ¿no? Y también cuenta históricamente todo, ¿no? Ahí si usa alguna licencia, como se suele decir en el cine, para alguna cosa, ¿no? Pero es muy fiel, pero la otra todavía es más pobre de medios, pero está muy bien conseguida, ¿no? Que se hizo hace muy poco, luego recordaré el título.
1: Sí.
0: Quería cortar porque es precisamente aquí cuando entran estos mexicanos que están aquí en Toledo, ¿no? Y esta confraternidad de los operarios del Reino de Cristo. Es una cosa desagradable la que voy a contar, dura, pero que es histórica, ¿no?
1: Sí.
0: Uno de los testigos del martirio de José Sánchez del Río es el padre Marcel Maciel.
1: ¡Anda!
0: Que fue testigo de Bisu, ¿de acuerdo? Ya. Incluso él declara en el... Que como luego esto ha sido una locura, que no hay... pobrecitos, aquí es donde hay que decir, todos tenemos amigos legionarios de Cristo Rey, que son unos santos, ¿no?
1: Sí, sí, sí.
0: Pero en esa locura que fue la vida de este señor, pues él testifica en el proceso, ¿eh? pero que es que junto a él testifica, y es el que me interesa, el fundador de los operarios de Cristo Rey que tenemos aquí en Toledo, ¿no? Uh-huh. Es una confraternidad mexicana y se llama el padre Enrique Amezcua, ¿no? Que ya falleció en el año 1992, pero él también fue testigo en el proceso de beatificación y canonización de Joselito, porque estuvieron con él en las últimas horas, ¿no? Y lo quería traer por eso, porque es un relato también.
1: Eran niños también, ¿no, padre?
0: Eran niños, claro, eran más pequeños, ¿no? Y entonces él dice: entre los recuerdos de mi niñez, lo que tengo más grabado, como si hubiese sido una cosa sobrenatural, fue la presencia de José Luis. Uh-huh. Porque me acerqué a él para conocerle. Sí. Él estrechaba contra su corazón la bandera de Cristo Rey, es antes de todos estos episodios de la cárcel, ¿no? Y con fervor extraordinario, él, como era más, José era más mayor, hablaba de la Madre de Dios a un joven cristero desalentado, ¿no? Y a otro muchacho que estaba desanimado, ¿no? Y él le estaba infundiendo entusiasmo para ser fiel a los compromisos que había tomado de respecto a ser soldado de Cristo, ¿no? Y el padre Amezcua, que era más niño que ellos, ¿no? Sí. Pues dice que se acercó a él, obedeciendo pues a un impulso que dice que no pude contener, y le dijo: José Luis, yo quiero ser como tú, quiero ser soldado de Cristo Rey, quiero ir contigo para llevar también yo esa bandera, ¿no? El otro está desanimado, este más pequeño, al oír cómo le animaba, pues no sabemos si el desanimado se animó, pero a este le salió toda la fuerza del mundo, ¿no? Sí. Y entonces dice que Joselito le contestó: ya eres muy chico todavía, no puedes venir ahora, lo que tienes que hacer es rezar mucho por mí y por todos nosotros. Uh-huh. Y clavando en mí sus ojos ardientes, con una mirada penetrante que no me he olvidado hasta el día de hoy, me dijo: a lo mejor Dios te va a querer para sacerdote. Le dijo Joselito, mira, a este que va a fundar después esta fraternidad para sacerdotes. Y si tú llegas a ser sacerdote algún día, podrás hacer muchas cosas que ni yo ni nosotros podremos realizar. Uh-huh. Así que no te apures. ¿Qué tal si hacemos un trato? Entonces el niño pues aceptó, ¿no? Tú vas a pedir siempre por mí, le dijo, y yo voy a pedir siempre por ti. ¿Aceptas? Y le dijo: así lo haré, José Luis. Y, como digo, pues él fue testigo después en el proceso de beatificación, ¿no? Que se estrecharon fuertes las manos contra la bandera de Cristo Rey, ¿no? Y le dijo: ahora, hasta que Dios quiera, hasta pronto o hasta el cielo. Uh-huh. Y así se despidieron, ¿no? Entonces, bueno, pues quería recordarlo porque me parecía bonito, pues un momento, pues el testimonio, ¿no? De cómo aflora ese fervor, ¿no?
1: Sí.
0: Y cómo, porque Joselito se ha vuelto en un referente, ¿no? Lo que ha sido a lo mejor en el siglo XXI, y sigue siéndolo, pero lo que ha sido a lo mejor Carlo Acutis, ¿no? Ha sido Sánchez del Río, ¿no? Que son de esas cosas que dices, un niño de México para todo el mundo, que es una atracción, ha sido una atracción mundial, podríamos decir, atracción espiritual, ¿no? Ese testimonio, ¿no? La guerra de los cristeros, que nadie ni le sonaría, además, ¿no? Que cuando la gente se pusiese a leer sobre ello dirían, pues ¿esto qué es? ¿No?
1: Sí.
0: Y sin embargo, pues la atracción de esta criatura, ¿no? De este niño. Bueno, pues hay testigos pues que hablan de cómo pues los soldados le van a arrancar la piel de la planta de los pies con una navaja.
1: Uh-huh.
0: Le tuvieron 10 en la cárcel, en el batisterio, como decíamos, ¿no? Insistiéndolo, atormentándole con pidiéndole información de dónde se escondían, dónde estaban los demás cristeros, ¿no? Como no podían, pues contra la fe, pidiéndole que blasfemara, ¿no? Porque el último argumento era ese, ¿no? Que si renegaba de la fe, pues le dejaban irse con sus padres, ¿no? Tocando el tema de los papás y, ¿no? el tema sensible, sensitivo, ¿no? Para que pues él cediese, ¿no? Y al final pues ya pasaron al martirio físico, ¿no? Uh-huh. Y le arrancaron la piel de la planta de los pies con una navaja, ¿no? Uh-huh. Y ya para matarle, ¿no? Y dice, bueno, o sea, que se las podían ahorrar directamente, ¿no? O sea, le van a llevar camino para fusilarle, ¿no?
1: Sí.
0: Pues todavía hicieron este martirio para llevarle así descalzo hasta el cementerio, con el sufrimiento que sería, pues arrastrando los pies, sin poder caminar, me imagino, claro.
1: ¿Para qué apostar?
0: Para matarle en el cementerio, o sea, uh-huh. Que pues digo que era una cosa que se podían ahorrar, ¿no? O sea, que no es días antes para asustarle y para que reniegue, ¿no? Es ya en el, por eso digo que luego, lo decimos una y otra vez, todo esto se reviste de Satanás para hacer todo este mal y todo este daño, ¿no? Como pura venganza, ¿no? De no poder con un niño, ¿no? Porque al final es eso, ¿no? Hombres
1: verdad.
0: Malos que no pueden con un niño.
1: Es verdad.
0: Que no pueden con un niño, ¿no? Entonces, pues querían a todo momento, pues encontrar ese momento de debilidad y que él se rindiera, pero no lo consiguieron, ¿no? Entonces ya, pues hartos ya también ellos, pues le llevan al cementerio y allí le van a ejecutar, ¿no?
1: Uh-huh.
0: Ordenaron apuñalarlo primero para que no se oyeran los disparos, y a cada apuñalada José gritaba: ¡Viva Cristo Rey! Viva la Santísima Virgen, viva Santa María de Guadalupe. y al final pues el jefe dice que cambia de opinión y le disparó 2 veces en la cabeza y lo dejó muerto.
1: ¡Qué impresionante!
0: Las 11:30 de la madrugada del 10 de febrero de 1928, ¿no? Estamos en el 26 todavía, o sea que faltan 2 años para el centenario, ¿no? Pero bueno, pues me pediste y me pareció bien, porque es verdad que es muy significativo. Nosotros tenemos, España tiene un claretiano que estaba de misiones en México y como ya estaban obligados a no vestir, pero le van a pillar una foto de una primera comunión que llevaba en el maletín. Y se conserva la foto, además, una foto donde le está dando la primera comunión, y entonces le descubren que es claretiano y le matan también, ¿no? Uh-huh. Y testimonios de sacerdotes a la puerta de la ley de fotografías, ¿no? El famoso, ¿no? Que tengo un artículo publicado con este título, ¿no? El grito de Cristo Rey fotografiado.
1: Uh-huh.
0: Porque es cuando matan al jesuita Miguel Agustín Pro, que mandaron venir a la prensa para que, como para la presión internacional incluso, ya que un fusilamiento también antes era más común, ¿no?
1: Y que se ve la foto, ¿verdad, padre? En varios momentos cuando va cayendo.
0: Se ve todos los fotogramas, o sea que no solo es una foto, sino que hay un montón de fotogramas que le dicen las últimas voluntades, él se arrodilla, no está fotografiada, foto tras foto.
1: Y llevaba el rosario en una mano, ¿no?
0: Llevaba el rosario en una mano, sí, con los brazos extendidos, ¿no? Entonces, estaba diciendo que entonces había la pena de muerte, estaba en todos los países, ¿de acuerdo? Y normalmente pues eso eran pelotones de fusilamiento y se fusilaba a la persona, ¿no? Y en la cárcel o donde fuera, o sea que eso era lo más común, ¿no? Pero llamar a la prensa, ¿no? Pero eso un poco para... Aquí estamos nosotros, ¿no? Es un poco también la soberbia del que gobierna, que se piensa que no se le va a acabar nunca, ¿no? Y que puede hacer lo que quiere y llamar a la prensa incluso para leccionar, ¿no? Para decir, esto es lo que os va a pasar, ¿no? Para asustar, ¿no? El testimonio del padre Pro también es sobrecogedor, porque él estaba en Centro Europa formándose, como no podía en México, ¿no? Y entonces enseguida le sacan con algunos otros, y no recuerdo si estaba en Lovaina, en Bélgica, donde estaba, ¿no? Pero él dirá, me vuelvo a México porque me necesitan, ¿no? Y luego, pues además, él incluso se llegó a disfrazar para poder llevar la comunión y poder atender para hacer la pastorizó, mil vericuetos iba aquel hombre, ¿no? Por poder llevar a Jesucristo a todas partes y poder celebrar la Eucaristía, llevarles la comunión a los enfermos, etcétera, hasta que al final le detienen y lo van a fusilar, ¿no? Entonces, son unos aldetas de Cristo todos los cristeros, ¿no? Y es otro episodio del cual, da igual el rincón del mundo en el que estemos, el católico tiene que estar orgulloso y tiene que estar convencido de ese testimonio de vida eterna, ¿eh? Porque mientras luego los pactos eran un poco para ver cómo nos arreglamos, ¿no? Y que ya no haya más muertes y si te dejo tocar las campanas o si te dejo ir a misa y te dejo abrir la iglesia, estos estaban hablando de vida eterna y de cielo, ¿eh?
1: Padre, le quería preguntar, ¿hay alguna carta, creo que sí, de Joselito que escribiera a su madre o así? Porque, Dios mío, este niño es que tenía una fortaleza y una madurez, ¿no?, espiritual y humana.
0: Le permiten que algún familiar, me parece que es una tía, que le vaya a ver en la cárcel, un poco como vuelvo a repetir, para amedrantarle, ¿no? Y en algún momento él escribe esta carta, que es a su tía, y manda saludos a su madre, claro. Es muy corta, la leemos, ¿no? Señora María Sánchez de Olmedo. Muy querida tía, estoy sentenciado a muerte. A las 8 llegará el momento que tanto he deseado. Te doy las gracias de todos los favores que me hiciste, tú y Magdalena. No me encuentro capaz de escribir a mi mamá. Tú, si me haces el favor, escríbele también a María. Y dile a Magdalena que conseguí con el teniente me permitiera verla. Es el día anterior o horas antes, ¿no? Por última vez. Yo creo que no se negará a venir. Salúdame a todos. Y tú recibe como siempre, y por último, el corazón de tu sobrino que mucho te quiere y verte desea. Cristo vive, que era lo que se cantaba. Cristo vive, Cristo reina, Cristo impera. Viva Cristo Rey y Santa María de Guadalupe. José Sánchez del Río, que murió, escribe el niño, que murió en defensa de su fe.
1: Qué bonito.
0: Como ya digo, como van a ir a verle, termina diciendo, no dejes de venir.
1: Uh-huh.
0: Adiós. Pero esa claridad, vuelvo a repetir, con las palabras, con unos y con otros de cielo, ¿no? Y puesto por escrito, ¿no? Que muere en defensa de su fe.
1: Sí. Qué impresionante.
0: Sí, sí.
1: Padre, además que laico, o sea, que uno dice, no, los sacerdotes religiosos sí que están más preparados, pero es que estos son laicos
0: No podemos olvidar la gracia del Espíritu Santo para ese momento de martirio, que no solo es el momento, que se prolonga durante horas, que a veces incluso, no que falte, ¿no?, pero que como hemos visto y hablado a veces, pues puedes luego tener un momento de miedo o de pánico o de lágrimas, ¿no? Pero que persiste hasta el final, ¿no? Sobre todo cuando es prolongado durante semanas, meses de cárcel, ¿no?, y años incluso, ¿no?, hasta el asesinato, ¿no? Y luego muchas veces, no por desmerecer a los seglares, por Dios, ¿no?, Dios sea bendito, ¿no?, pero yo siempre digo, ¿cómo recibieron la predicación de los sacerdotes esta gente? ¿Y cómo predicaban los sacerdotes?
1: Ay, sí,
0: claro. Para poder regar en el corazón de esta gente la claridad, ¿no? Porque eso, cuando hablábamos aquí, que pues, hemos trabajado mucho sobre el perdón que después se tuvo por parte de viudas y de familiares de los asesinados en la persecución religiosa, ¿no? Y hay unos testimonios, pero ¿de dónde saca? De los que quedan vivos, ¿eh?
1: Sí.
0: Pero de unos y de otros, o sea, me da igual de los mártires como de la familia que queda viva, ¿no? ¿Quién les enseñó?
1: Así es.
0: ¿Qué formación sacerdotal tuvieron, ¿no?, por parte de los predicadores, de los curas de los pueblos? Estamos hablando de pueblos pequeños, estamos hablando de México, Distrito Federal, ¿no?
1: Sí, sí.
0: De localidades pequeñas en donde el sacerdote hablaba de la vida eterna y hablaba de la donación de la vida, ¿no? Y por eso este niño, que como decíamos antes, pues ya está en la catequesis, ya participa de la acción católica, ¿no?, ya tenía cierta vida apostólica, ¿no?, entiende claramente, ¿no?, esa primera frase que decíamos, ¿no?, nunca ha sido tan fácil como ahora ganar el Dios. No me necesitan en el ejército cristero, ¿no? Voy a estar de pinche, de cocina, voy a servir de hacienda. No. Nunca ha sido tan fácil ganarse el cielo. Porque pensaba que perdían por la entrega de la vida, ¿no? Lo hemos dicho también aquí con la guerra nuestra, con la persecución nuestra española, porque nuestros mártires de la acción católica cantaban eso, llevar almas, ahora se me ha ido, incendiar en los pechos la fe, llevar almas a Cristo, ser apóstol o mártir, acaso mis banderas me enseñan a ser. Había esa diatriba, si les mataban, morían mártires, si no, pues a seguir siendo apóstoles. De hecho, muchos quedaron vivos después de guerra y formaron la acción católica, refundaron la acción católica, ¿no?, en nuestra nación, ¿no? Entonces, el mártir también tiene puesto en esa tesitura, ¿no?, incluso antes, con la entrega de la vida ya desde el principio, ¿no? Eso pasa pues con los sacerdotes, ahí sí que es verdad, ¿no?, con las religiosas, los religiosos, ¿no?, si ya han ofrecido la vida, ¿sí?, claro, si ya viven ofreciendo la vida, ¿no?, lo único que hacen es que les quitan la vida, que los matan, ¿no?, pero la vida ya la tienen ofrecida, ¿no?, y la vida sacrificial, cuando se vive entregado a Dios, ya está dada. Entonces es verdad que luego, pues, a ver, es humano el miedo y todo lo que después pueda venir, ¿no?, sobre todo en lo físico, ¿no?, que a veces dices, pues eso, ¿no?, un muchacho sería incapaz de, ¿no?, nos clavamos una aguja y ponemos, cosiendo, y ponemos el grito en el cielo como para que te arranquen la piel a navaja, ¿no?, porque ya no es solo que te pelen la piel, ¿no?, sino que le arrancaron la piel a tiras como San Bartolomé, ¿no? Entonces, y lo lees y dices, yo sería incapaz de eso, ¿no? Pues también lo diría él, me imagino, y sin embargo, pues por la gracia de Dios lo fue, ¿no?
1: Así es, y con 12 años que uno pensaría, ay, tengo toda una vida por delante, pero es que la vida es secundario, lo principal es darla por Cristo en este caso. Y como usted dice, qué bien, padre, es verdad, antes que no sé qué papa decía que ya, que nos tenemos que acostumbrar, los sacerdotes, a hablar al pueblo de las verdades nuestras de siempre, ¿no? Que eso falta, porque ahora pareciera que se dan discursos de sociales, ¿no?, desde los púlpitos, y no se enseñan nuestras verdades, ¿no? Entonces, claro, ¿qué predicadores habría como aquí en España en esa época, padre? Y además que lo vivían, no solamente lo predicaban.
0: Claro, porque luego, pues eso, cuando se alista ya tiene 14 años, porque debe ser ya los debe tener cumplidos, y muere en febrero, nació en marzo, pues le faltaba un mes para tener 15.
1: Sí.
0: Pero bueno, pues eran niños.
1: Exactamente, ahora es que...
0: Pídele a un niño ahora de 15 años esta claridad espiritual y de entrega, ¿no? Están años luz, ¿de acuerdo? Entonces, no sé en qué momento hemos perdido todo esto, ¿no?
1: Y si pero están bautizados, padre, y si están bautizados
0: los de ahora. Con 15, 14, 13, da igual, o 12, ¿no? Como decías, pues había una claridad de, ¿no?, de decir, mis hermanos han ido a esto porque es bueno.
1: Así es.
0: Mi madre no me deja ir a esto, pues porque tiene miedo la mujer, porque mi madre, ¿no? Pero esto es lo bueno, porque le ha dado permiso a mis hermanos para irse, ¿no? O sea que, pues digo que luego hay una catequesis en la casa, ¿no? Que a veces ahora también falla, ¿no? Entonces, antes de verlo, que lo escucharía en la parroquia seguramente, ¿no? Pero ya lo ha visto en su casa, ¿no? Y lo ha visto en sus hermanos. Así. Y sabe que ese es el camino. Y luego lo recorres o no, ¿no?
1: Así
0: en este caso, pues por la gracia de Dios, pues tenemos este testimonio tan precioso, ¿no? Y desde el principio, como si fuese la tumba de San Tarsicio, pues el lugar donde se le enterró, pues fue un lugar de culto, ¿no? Los puristas dicen que hay que demostrar que no hay culto, ¿no? Cuando se hace el proceso. Pero aquí nosotros tuvimos un obispo que ya está beatificado, el cardenal Sancha, Siriaco María Sancha Yerbás, ¿no? Y yo hice la exhumación, ¿no? Desde que se muere en el 1909, la gente que fue ayudada en las afueras de Toledo, la familia siempre mantuvo flores frescas, familias, no unas sino muchas, flores frescas en la tumba, durante un siglo casi. Cuando llega el momento de la beatificación, que había que sacarle corriendo para que no se viera que había culto público. Dicen, si llevan 100 años la gente viniéndole a rezar y a traerle flores, ¿no? Entonces a veces eso lo tenemos, en eso hay mucha discusión, ¿no? Pero la tumba era, estaba señalada, ¿no? Y la gente iba allí a rezar. Y...
1: Bueno, padre, pues casi ya hemos, el tiempo pasado unos segundos. Le agradecemos, padre, muchísimas gracias por este programa. Y yo casi me despido corriendo porque ya estamos, ¿verdad?, sobre el tiempo. Muchísimas gracias, padre.
0: Dios sea bendito. Les doy la bendición. El Señor esté con vosotros.
1: Y con tu espíritu.
0: Y la bendición de Dios Todopoderoso, Padre, Hijo y Espíritu Santo, descienda sobre vosotros.
1: Bueno, pues nada más, que la Sagrada Familia los bendiga a todos.
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5: 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Beata Madre Teresa de Calcuta.
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0: Por la señal de la Santa Cruz de nuestros enemigos, líbranos, Señor Dios nuestro, en el nombre del Padre, y del Hijo, y del Espíritu Santo.
1: Amén.
0: Acto de contrición.
2: Señor mío Jesucristo, Dios y hombre verdadero, crea

0: único Hijo nuestro Señor, que fue concebido por obra y gracia del Espíritu Santo, nació de Santa María Virgen, padeció bajo el poder de Poncio Pilato, fue crucificado, muerto y sepultado, descendió a los infiernos, al tercer día resucitó de entre los muertos, subió a los cielos y está sentado a la derecha de Dios Padre Todopoderoso. Desde allí ha de venir a juzgar a vivos y muertos. Creo en el Espíritu Santo, la Santa Iglesia Católica, la comunión de los santos, el perdón de los pecados, la resurrección de la carne y la vida eterna. Amén.
1: Primer misterio: la oración del Señor en el huerto. En medio de su angustia oraba con más intensidad: Abba, Padre, tú lo puedes todo, aparta de mí este cáliz, pero no se haga como yo quiero, sino como tú quieres. Padre nuestro que estás en el cielo, santificado sea tu nombre, venga a nosotros tu reino, hágase tu voluntad en la tierra como en el cielo.
2: Danos hoy nuestro pan de cada día, perdona nuestras ofensas, como también nosotros perdonamos a los que nos ofenden. No nos dejes caer en la tentación y líbranos del mal. Amén.
1: Dios te salve María, llena eres de gracia, el Señor es contigo. Bendita tú eres entre todas las mujeres y bendito es el fruto de tu vientre, Jesús.
2: Santa María, Madre de Dios, ruega por nosotros pecadores, ahora y en la hora de nuestra muerte. Amén.
1: Dios te salve María, llena eres de gracia, el Señor es contigo. Bendita tú eres entre todas las mujeres y bendito es el fruto de tu vientre, Jesús.
2: Santa María, Madre de Dios, ruega por nosotros pecadores, ahora y en la hora de nuestra muerte. Amén.
1: Dios te salve María, llena eres de gracia, el Señor es contigo. Bendita tú eres entre todas las mujeres y bendito es el fruto de tu vientre, Jesús.
2: Santa María, Madre de Dios, ruega por nosotros pecadores, ahora y en la hora de nuestra muerte. Amén.
1: Dios te salve María, llena eres de gracia, el Señor es contigo. Bendita tú eres entre todas las mujeres, y bendito es el fruto de tu vientre, Jesús.
2: Santa María, Madre de Dios, ruega por nosotros pecadores, ahora y en la hora de nuestra muerte. Amén.
1: Dios te salve María, llena eres de gracia, el Señor es contigo. Bendita tú eres entre todas las mujeres, y bendito es el fruto de tu vientre, Jesús.
2: Santa María, Madre de Dios, ruega por nosotros pecadores, ahora y en la hora de nuestra muerte. Amén.
1: Dios te salve María, llena eres de gracia, el Señor es contigo. Bendita tú eres entre todas las mujeres, y bendito es el fruto de tu vientre, Jesús.
2: Santa María, Madre de Dios, ruega por nosotros pecadores, ahora y en la hora de nuestra muerte. Amén.
1: Dios te salve María, llena eres de gracia, el Señor es contigo. Bendita tú eres entre todas las mujeres, y bendito es el fruto de tu vientre, Jesús.
2: Santa María, Madre de Dios, ruega por nosotros pecadores, ahora y en la hora de nuestra muerte. Amén.
1: Dios te salve María, llena eres de gracia, el Señor es contigo. Bendita tú eres entre todas las mujeres, y bendito es el fruto de tu vientre, Jesús.
2: Santa María, Madre de Dios, ruega por nosotros pecadores, ahora y en la hora de nuestra muerte. Amén.
1: Dios te salve María, llena eres de gracia, el Señor es contigo. Bendita tú eres entre todas las mujeres, y bendito es el fruto de tu vientre, Jesús.
2: Santa María, Madre de Dios, ruega por nosotros pecadores, ahora y en la hora de nuestra muerte. Amén.
1: Dios te salve María, llena eres de gracia, el Señor es contigo. Bendita tú eres entre todas las mujeres, y bendito es el fruto de tu vientre, Jesús.
2: Santa María, Madre de Dios, ruega por nosotros pecadores, ahora y en la hora de nuestra muerte. Amén.
1: Gloria al Padre, y al Hijo, y al Espíritu Santo.
2: Como era en el principio, ahora y siempre, por los siglos de los siglos. Amén.
0: María, Madre de Gracia, Madre

0: de piedad y misericordia, defiéndenos del enemigo y ampáranos, ahora y en la hora de nuestra muerte. Amén. Oh Jesús mío, perdonad nuestros pecados, libradnos del fuego del infierno, llevad al cielo a todas las almas, especialmente a las más necesitadas de vuestra misericordia.
1: Segundo misterio: la flagelación del Señor. Y Pilato, queriendo complacer a la gente, le soltó a Barrabás, y a Jesús, después de azotarlo, lo entregó para que lo crucificaran. Padre nuestro que estás en el cielo, santificado sea tu nombre. Venga a nosotros tu reino, hágase tu voluntad en la tierra como en el cielo.
2: Danos hoy nuestro pan de cada día, perdona nuestras ofensas, como también nosotros perdonamos a los que nos ofenden. No nos dejes caer en la tentación y líbranos del mal. Amén.
1: Dios te salve María, llena eres de gracia, el Señor es contigo. Bendita tú eres entre todas las mujeres, y bendito es el fruto de tu vientre, Jesús.
2: Santa María, Madre de Dios, ruega por nosotros, pecadores, ahora y en la hora de nuestra muerte. Amén.
1: Dios te salve, María, llena eres de gracia, el Señor es contigo. Bendita tú eres entre todas las mujeres, y bendito es el fruto de tu vientre, Jesús.
2: Santa María, Madre de Dios, ruega por nosotros, pecadores, ahora y en la hora de nuestra muerte. Amén.
1: Dios te salve María, llena eres de gracia, el Señor es contigo. Bendita tú eres entre todas las mujeres, y bendito es el fruto de tu vientre, Jesús.
2: Santa María, Madre de Dios, ruega por nosotros pecadores, ahora y en la hora de nuestra muerte. Amén.
1: Dios te salve María, llena eres de gracia, el Señor es contigo. Bendita tú eres entre todas las mujeres, y bendito es el fruto de tu vientre, Jesús.
2: Santa María, Madre de Dios, ruega por nosotros pecadores, ahora y en la hora de nuestra muerte. Amén.
1: Dios te salve María, llena eres de gracia, el Señor es contigo. Bendita tú eres entre todas las mujeres, y bendito es el fruto de tu vientre, Jesús.
2: Santa María, Madre de Dios, ruega por nosotros pecadores, ahora y en la hora de nuestra muerte. Amén.
1: Dios te salve María, llena eres de gracia, el Señor es contigo. Bendita tú eres entre todas las mujeres, y bendito es el fruto de tu vientre, Jesús.
2: Santa María, Madre de Dios, ruega por nosotros pecadores, ahora y en la hora de nuestra muerte. Amén.
1: Dios te salve María, llena eres de gracia, el Señor es contigo. Bendita tú eres entre todas las mujeres, y bendito es el fruto de tu vientre, Jesús.
2: Santa María, Madre de Dios, ruega por nosotros pecadores, ahora y en la hora de nuestra muerte. Amén.
1: Dios te salve, María, llena eres de gracia, el Señor es contigo. Bendita tú eres entre todas las mujeres, y bendito es el fruto de tu vientre, Jesús.
2: Santa María, Madre de Dios, ruega por nosotros pecadores, ahora y en la hora de nuestra muerte. Amén.
1: Dios te salve María, llena eres de gracia, el Señor es contigo. Bendita tú eres entre todas las mujeres, y bendito es el fruto de tu vientre, Jesús.
2: Santa María, Madre de Dios, ruega por nosotros pecadores, ahora y en la hora de nuestra muerte. Amén.
1: Dios te salve María, llena eres de gracia, el Señor es contigo. Bendita tú eres entre todas las mujeres, y bendito es el fruto de tu vientre, Jesús.
2: Santa María, Madre de Dios, ruega por nosotros pecadores, ahora y en la hora de nuestra muerte. Amén.
1: Gloria al Padre, y al Hijo, y al Espíritu Santo.
2: Como era en el principio, ahora y siempre, por los siglos de los siglos. Amén.
0: María, Madre de Gracia, Madre de Piedad y Misericordia, defiéndenos del enemigo y ampáranos, ahora y en la hora de nuestra muerte. Amén. Oh Jesús mío, perdonad nuestros pecados, libradnos del fuego del infierno, llevad al cielo a todas las almas, especialmente a las más necesitadas de vuestra misericordia.
1: Tercer misterio, la coronación de espinas. Los soldados se llevaron a Jesús al pretorio, lo desnudaron y trenzando una corona de espinas se la ciñeron en la cabeza y se burlaban de él. Padre nuestro que estás en el cielo, santificado sea tu nombre, venga a nosotros tu reino, hágase tu voluntad en la tierra como en el cielo.
2: Danos hoy nuestro pan de cada día, perdona nuestras ofensas, como también nosotros perdonamos a los que nos ofenden. No nos dejes caer en la tentación y líbranos del mal. Amén.
1: Dios te salve María, llena eres de gracia, el Señor es contigo. Bendita tú eres entre todas las mujeres y bendito es el fruto de tu vientre, Jesús.
2: Santa María, Madre de Dios, ruega por nosotros pecadores, ahora y en la hora de nuestra muerte. Amén.
1: Dios te salve María, llena eres de gracia, el Señor es contigo. Bendita tú eres entre todas las mujeres y bendito es el fruto de tu vientre, Jesús.
2: Santa María, Madre de Dios, ruega por nosotros pecadores, ahora y en la hora de nuestra muerte. Amén.
1: Dios te salve María, llena eres de gracia, el Señor es contigo. Bendita tú eres entre todas las mujeres y bendito es el fruto de tu vientre, Jesús.
2: Santa María, Madre de Dios, ruega por nosotros pecadores, ahora y en la hora de nuestra muerte. Amén.
1: Dios te salve María, llena eres de gracia, el Señor es contigo. Bendita tú eres entre todas las mujeres y bendito es el fruto de tu vientre, Jesús.
2: Santa María, Madre de Dios, ruega por nosotros pecadores, ahora y en la hora de nuestra muerte. Amén.
1: Dios te salve María, llena eres de gracia, el Señor es contigo. Bendita tú eres entre todas las mujeres y bendito es el fruto de tu vientre, Jesús.
2: Santa María, Madre de Dios, ruega por nosotros pecadores, ahora y en la hora de nuestra muerte. Amén.
1: Dios te salve María, llena eres de gracia, el Señor es contigo. Bendita tú eres entre todas las mujeres, y bendito es el fruto de tu vientre, Jesús.
2: Santa María, Madre de Dios, ruega por nosotros pecadores, ahora y en la hora de nuestra muerte. Amén.
1: Dios te salve María, llena eres de gracia, el Señor es contigo. Bendita tú eres entre todas las mujeres y bendito es el fruto de tu vientre, Jesús.
2: Santa María, Madre de Dios, ruega por nosotros pecadores, ahora y en la hora de nuestra muerte. Amén.
1: Dios te salve, María, llena eres de gracia, el Señor es contigo. Bendita tú eres entre todas las mujeres y bendito es el fruto de tu vientre, Jesús.
2: Santa María, Madre de Dios, ruega por nosotros pecadores, ahora y en la hora de nuestra muerte. Amén.
1: Dios te salve María, llena eres de gracia, el Señor es contigo. Bendita tú eres entre todas las mujeres y bendito es el fruto de tu vientre, Jesús.
2: Santa María, Madre de Dios, ruega por nosotros pecadores, ahora y en la hora de nuestra muerte. Amén.
1: Dios te salve María, llena eres de gracia, el Señor es contigo. Bendita tú eres entre todas las mujeres y bendito es el fruto de tu vientre, Jesús.
2: Santa María, Madre de Dios, ruega por nosotros pecadores, ahora y en la hora de nuestra muerte. Amén.
1: Gloria al Padre, y al Hijo, y al Espíritu Santo.
2: Como era en el principio, ahora y siempre, por los siglos de los siglos. Amén.
0: María, Madre de gracia, Madre de piedad y misericordia, defiéndenos del enemigo y ampáranos, ahora y en la hora de nuestra muerte. Amén. Oh Jesús mío, perdonad nuestros pecados, librarnos del fuego del infierno, llevad al cielo a todas las almas, especialmente a las más necesitadas de vuestra misericordia.
1: Cuarto misterio. Jesús con la cruz a cuestas. Tomaron a Jesús y cargando él mismo con la cruz, salió al sitio llamado de la calavera, que en hebreo se dice Gólgota. Padre nuestro que estás en el cielo, santificado sea tu nombre, venga a nosotros tu reino, Hágase tu voluntad en la tierra como en el cielo.
2: Danos hoy nuestro pan de cada día, perdona nuestras ofensas, como también nosotros perdonamos a los que nos ofenden. No nos dejes caer en la tentación y líbranos del mal. Amén.
1: Dios te salve María, llena eres de gracia, el Señor es contigo. Bendita tú eres entre todas las mujeres, y bendito es el fruto de tu vientre, Jesús.
2: Santa María, Madre de Dios, ruega por nosotros, pecadores, ahora y en la hora de nuestra muerte. Amén.
1: Dios te salve, María, llena eres de gracia, el Señor es contigo. Bendita tú eres entre todas las mujeres, y bendito es el fruto de tu vientre, Jesús.
2: Santa María, Madre de Dios, ruega por nosotros, pecadores, ahora y en la hora de nuestra muerte. Amén.
1: Dios te salve, María, llena eres de gracia, el Señor es contigo. Bendita tú eres entre todas las mujeres, y bendito es el fruto de tu vientre, Jesús.
2: Santa María, Madre de Dios, ruega por nosotros, pecadores, ahora y en la hora de nuestra muerte. Amén.
1: Dios te salve, María, llena eres de gracia, el Señor es contigo. Bendita tú eres entre todas las mujeres, y bendito es el fruto de tu vientre, Jesús.
2: Santa María, Madre de Dios, ruega por nosotros, pecadores, ahora y en la hora de nuestra muerte. Amén.
1: Dios te salve, María, llena eres de gracia, el Señor es contigo. Bendita tú eres entre todas las mujeres, y bendito es el fruto de tu vientre, Jesús.
2: Santa María, Madre de Dios, ruega por nosotros, pecadores, ahora y en la hora de nuestra muerte. Amén.
1: Dios te salve, María, llena eres de gracia, el Señor es contigo. Bendita tú eres entre todas las mujeres, y bendito es el fruto de tu vientre, Jesús.
2: Santa María, Madre de Dios, ruega por nosotros, pecadores, ahora y en la hora de nuestra muerte. Amén.
1: Dios te salve, María, llena eres de gracia, el Señor es contigo. Bendita tú eres entre todas las mujeres, y bendito es el fruto de tu vientre, Jesús.
2: Santa María, Madre de Dios, ruega por nosotros, pecadores, ahora y en la hora de nuestra muerte. Amén.
1: Dios te salve, María, llena eres de gracia, el Señor es contigo. Bendita tú eres entre todas las mujeres, y bendito es el fruto de tu vientre, Jesús.
2: Santa María, Madre de Dios, ruega por nosotros, pecadores, ahora y en la hora de nuestra muerte. Amén.
1: Dios te salve, María, llena eres de gracia, el Señor es contigo. Bendita tú eres entre todas las mujeres, y bendito es el fruto de tu vientre, Jesús.
2: Santa María, Madre de Dios, ruega por nosotros, pecadores, ahora y en la hora de nuestra muerte. Amén.
1: Dios te salve, María, llena eres de gracia, el Señor es contigo. Bendita tú eres entre todas las mujeres, y bendito es el fruto de tu vientre, Jesús.
2: Santa María, Madre de Dios, ruega por nosotros, pecadores, ahora y en la hora de nuestra muerte. Amén.
1: Gloria al Padre, y al Hijo, y al Espíritu Santo.
2: Como era en el principio, ahora y siempre, por los siglos de los siglos. Amén.
0: María, Madre de gracia, Madre de piedad y misericordia, defiéndenos del enemigo y ampáranos, ahora y en la hora de nuestra muerte. Amén. Oh Jesús mío, perdonad nuestros pecados, libradnos del fuego del infierno, llevad al cielo a todas las almas, especialmente a las más necesitadas de vuestra misericordia.
1: Quinto misterio: la crucifixión y muerte del Señor. Y cuando llegaron al lugar llamado la calavera, lo crucificaron. Vinieron las tinieblas sobre toda la tierra hasta la hora nona. Y Jesús, clamando con voz potente, dijo: Padre, a tus manos encomiendo mi espíritu. Y dicho esto, expiró. Padre nuestro que estás en el cielo, santificado sea tu nombre. Venga a nosotros tu reino. Hágase tu voluntad en la tierra como en el cielo.
2: Danos hoy nuestro pan de cada día, perdona nuestras ofensas, como también nosotros perdonamos a los que nos ofenden. No nos dejes caer en la tentación y líbranos del mal. Amén.
1: Dios te salve María, llena eres de gracia, el Señor es contigo. Bendita tú eres entre todas las mujeres, y bendito es el fruto de tu vientre, Jesús.
2: Santa María, Madre de Dios, ruega por nosotros, pecadores, ahora y en la hora de nuestra muerte. Amén.
1: Dios te salve, María, llena eres de gracia, el Señor es contigo. Bendita tú eres entre todas las mujeres, y bendito es el fruto de tu vientre, Jesús.
2: Santa María, Madre de Dios, ruega por nosotros, pecadores, ahora y en la hora de nuestra muerte. Amén.
1: Dios te salve, María, llena eres de gracia, el Señor es contigo. Bendita tú eres entre todas las mujeres, y bendito es el fruto de tu vientre, Jesús.
2: Santa María, Madre de Dios, ruega por nosotros, pecadores, ahora y en la hora de nuestra muerte. Amén.
1: Dios te salve, María, llena eres de gracia, el Señor es contigo. Bendita tú eres entre todas las mujeres, y bendito es el fruto de tu vientre, Jesús.
2: Santa María, Madre de Dios, ruega por nosotros, pecadores, ahora y en la hora de nuestra muerte. Amén.
1: Dios te salve, María, llena eres de gracia, el Señor es contigo. Bendita tú eres entre todas las mujeres, y bendito es el fruto de tu vientre, Jesús.
2: Santa María, Madre de Dios, ruega por nosotros, pecadores, ahora y en la hora de nuestra muerte. Amén.
1: Dios te salve, María, llena eres de gracia, el Señor es contigo. Bendita tú eres entre todas las mujeres, y bendito es el fruto de tu vientre, Jesús.
2: Santa María, Madre de Dios, ruega por nosotros, pecadores, ahora y en la hora de nuestra muerte. Amén.
1: Dios te salve, María, llena eres de gracia, el Señor es contigo. Bendita tú eres entre todas las mujeres, y bendito es el fruto de tu vientre, Jesús.
2: Santa María, Madre de Dios, ruega por nosotros, pecadores, ahora y en la hora de nuestra muerte. Amén.
1: Dios te salve, María, llena eres de gracia, el Señor es contigo. Bendita tú eres entre todas las mujeres, y bendito es el fruto de tu vientre, Jesús.
2: Santa María, Madre de Dios, ruega por nosotros, pecadores, ahora y en la hora de nuestra muerte. Amén.
1: Dios te salve, María, llena eres de gracia, el Señor es contigo. Bendita tú eres entre todas las mujeres, y bendito es el fruto de tu vientre, Jesús.
2: Santa María, Madre de Dios, ruega por nosotros, pecadores, ahora y en la hora de nuestra muerte. Amén.
1: Dios te salve, María, llena eres de gracia, el Señor es contigo. Bendita tú eres entre todas las mujeres, y bendito es el fruto de tu vientre, Jesús.
2: Santa María, Madre de Dios, ruega por nosotros, pecadores, ahora y en la hora de nuestra muerte. Amén.
1: Gloria al Padre, y al Hijo, y al Espíritu Santo.
2: Como era en el principio, ahora y siempre, por los siglos de los siglos. Amén.
0: María, Madre de gracia, Madre de piedad y misericordia, defiéndenos del enemigo y ampáranos, ahora y en la hora de nuestra muerte. Amén. Oh Jesús mío, perdonad nuestros pecados, librarnos del fuego del infierno, llevad al cielo a todas las almas, especialmente a las más necesitadas de vuestra misericordia.
1: Letanías lauretanas. Señor, ten piedad.
2: Señor, ten piedad.
1: Cristo, ten piedad.
2: Cristo, ten piedad.
1: Señor, ten piedad.
2: Señor, ten piedad.
1: Cristo, óyenos.
2: Cristo, óyenos.
1: Cristo, escúchanos.
2: Cristo, escúchanos.
1: Dios Padre Celestial,
2: ten misericordia de nosotros.
1: Dios Hijo Redentor del mundo,
2: ten misericordia de nosotros.
1: Dios Espíritu Santo,
2: ten misericordia de nosotros.
1: Trinidad Santa, un solo Dios,
2: ten misericordia de nosotros.
1: Santa María,
2: ruega por nosotros.
1: Santa Madre de Dios,
2: ruega por nosotros.
1: Santa Virgen de las Vírgenes,
2: ruega por nosotros.
1: Madre de Cristo,
2: ruega por nosotros.
1: Madre de la Iglesia,
2: ruega por nosotros.
1: Madre de Misericordia,
2: ruega por nosotros.
1: Madre de la Divina Gracia,
2: ruega por nosotros.
1: Madre de la Esperanza,
2: ruega por nosotros.
1: Madre Purísima,
2: ruega ruega por nosotros.
1: Madre castísima,
2: ruega por nosotros.
1: Madre intacta,
2: ruega por nosotros.
1: Madre incorrupta,
2: ruega por nosotros.
1: Madre inmaculada,
2: ruega por nosotros.
1: Madre amable,
2: ruega por nosotros.
1: Madre admirable,
2: ruega por nosotros.
1: Madre del buen consejo,
2: ruega por nosotros.
1: Madre del Creador,
2: ruega por nosotros.
1: Madre del Salvador,
2: ruega por nosotros.
1: Virgen prudentísima,
2: ruega por nosotros.
1: Virgen digna de veneración,
2: ruega por nosotros.
1: Virgen digna de alabanza,
2: ruega por nosotros.
1: Virgen poderosa,
2: ruega por nosotros.
1: Virgen clemente,
2: ruega por nosotros.
1: Virgen fiel,
2: ruega por nosotros.
1: Espejo de justicia,
2: ruega por nosotros.
1: Trono de la sabiduría,
2: ruega por nosotros.
1: Causa de nuestra alegría,
2: ruega por nosotros.
1: Vaso espiritual,
2: ruega por nosotros.
1: Vaso digno de honor,
2: ruega por nosotros.
1: Vaso insigne de devoción,
2: ruega por nosotros.
1: Rosa mística,
2: ruega por nosotros.
1: Torre de David,
2: ruega por nosotros.
1: Torre de marfil,
2: ruega por nosotros.
1: Casa de oro,
2: ruega por nosotros.
1: Arca de la Alianza,
2: ruega por nosotros.
1: Puerta del Cielo,
2: ruega por nosotros.
1: Estrella de la Mañana,
2: ruega por nosotros.
1: Salud de los enfermos,
2: ruega por nosotros.
1: Refugio de los pecadores,
2: ruega por nosotros.
1: Consuelo de los migrantes,
2: ruega por nosotros.
1: Consoladora de los afligidos,
2: ruega por nosotros.
1: Auxilio de los cristianos,
2: ruega por nosotros.
1: Reina de los ángeles,
2: ruega por nosotros.
1: Reina de los patriarcas,
2: ruega por nosotros.
1: Reina de los profetas,
2: ruega por nosotros.
1: Reina de los apóstoles,
2: ruega por nosotros.
1: Reina de los mártires,
2: ruega por nosotros.
1: Reina de los confesores,
2: ruega por nosotros.
1: Reina de las vírgenes,
2: ruega por nosotros.
1: Reina de todos los santos,
2: ruega por nosotros.
1: Reina concebida sin pecado original,
2: ruega por nosotros.
1: Reina asunta al cielo,
2: ruega por nosotros.
1: Reina del Santísimo Rosario,
2: ruega por nosotros.
1: Reina de la Familia,
2: ruega por nosotros.
1: Reina de la Paz,
2: ruega por nosotros.
1: Mediadora maternal de todas las gracias,
2: ruega por nosotros.
1: Nuestra Señora del Encuentro con Dios,
2: ruega por nosotros.
1: Cordero de Dios que quitas los pecados del mundo,
2: perdónanos, Señor.
1: Cordero de Dios que quitas los pecados del mundo,
2: escúchanos, Señor.
1: Cordero de Dios que quitas los pecados del mundo,
2: ten misericordia de nosotros.
1: Ruega por nosotros, Santa Madre de Dios,
2: para que seamos dignos de alcanzar las promesas de nuestro Señor Jesucristo.
1: Oremos. Te rogamos, Señor y Dios nuestro, que concedas a nosotros, tus siervos, gozar de perpetua salud de alma y cuerpo, y por la gloriosa intercesión de la bienaventurada siempre Virgen María, ser librados de la tristeza presente y disfrutar de la eterna alegría. Por Cristo nuestro Señor.
2: Amén.
1: Por las intenciones del Sumo Pontífice, para ganar las indulgencias concedidas. Padre nuestro que estás en el cielo, santificado sea tu nombre. Venga a nosotros tu reino. Hágase tu voluntad en la tierra como en el cielo.
2: Danos hoy nuestro pan de cada día. Perdona nuestras ofensas, como también nosotros perdonamos a los que nos ofenden. No nos dejes caer en la tentación y líbranos del mal. Amén.
1: Dios te salve María, llena eres de gracia, el Señor es contigo. Bendita tú eres entre todas las mujeres, y bendito es el fruto de tu vientre, Jesús.
2: Santa María, Madre de Dios, ruega por nosotros, pecadores, ahora y en la hora de nuestra muerte. Amén.
1: Gloria al Padre, y al Hijo, y al Espíritu Santo.
2: Como era en el principio, ahora y siempre, por los siglos de los siglos. Amén.
1: Por las benditas almas del purgatorio. Padre nuestro que estás en el cielo, santificado sea tu nombre. Venga a nosotros tu reino. Hágase tu voluntad en la tierra como en el cielo.
2: Danos hoy nuestro pan de cada día. Perdona nuestras ofensas, como también nosotros perdonamos a los que nos ofenden. No nos dejes caer en la tentación y líbranos del mal. Amén.
1: Dios te salve María, llena eres de gracia, el Señor es contigo. Bendita tú eres entre todas las mujeres, y bendito es el fruto de tu vientre, Jesús.
2: Santa María, Madre de Dios, ruega por nosotros, pecadores, ahora y en la hora de nuestra muerte. Amén.
1: Gloria al Padre, y al Hijo, y al Espíritu Santo.
2: Como era en el principio, ahora y siempre, por los siglos de los siglos. Amén.
1: Por las intenciones del reinado de María y sus miembros. Padre nuestro que estás en el cielo, santificado sea tu nombre. Venga a nosotros tu reino. Hágase tu voluntad en la tierra como en el cielo.
2: Danos hoy nuestro pan de cada día. Perdona nuestras ofensas, como también nosotros perdonamos a los que nos ofenden. No nos dejes caer en la tentación y líbranos del mal. Amén.
1: Dios te salve María, llena eres de gracia, el Señor es contigo. Bendita tú eres entre todas las mujeres, y bendito es el fruto de tu vientre, Jesús.
2: Santa María, Madre de Dios, ruega por nosotros, pecadores, ahora y en la hora de nuestra muerte. Amén.
1: Gloria al Padre, y al Hijo, y al Espíritu Santo.
2: Como era en el principio, ahora y siempre, por los siglos de los siglos. Amén.
1: Una salve al Inmaculado Corazón de María. Dios te salve, Reina y Madre de Misericordia, vida, dulzura y esperanza nuestra. Dios te salve. A ti llamamos los desterrados hijos de Eva. A ti suspiramos, gimiendo y llorando, en este valle de lágrimas. Ea pues, Señora abogada nuestra, vuelve a nosotros esos tus ojos misericordiosos, y después de este destierro, muéstranos a Jesús, fruto bendito de tu vientre. Oh clementísima, oh piadosa, oh dulce siempre Virgen María, ruega por nosotros, Santa Madre de Dios, para que seamos dignos de alcanzar las promesas de nuestro Señor Jesucristo. Amén. Ave María Purísima,
2: sin pecado concebida.

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1: ¿Qué te dice Jesús hoy en el Evangelio? El Evangelio de hoy está tomado de San Lucas, capítulo 9, versículos del 18 al 22. En el Evangelio de hoy, el Señor pregunta a sus apóstoles, ¿quién dice la gente que es Él? Después de una pregunta general, Jesús encara directamente a los discípulos, ¿y ustedes, quién dicen que soy yo? Entonces Pedro responde personalmente a Jesús lo que él piensa, lo que lleva en su corazón. Tú eres el Mesías, el Hijo de Dios vivo. También nosotros debemos dejarnos interpelar personalmente por Él, cara a cara, dejándonos mirar por el Señor y mirándole también nosotros fijamente, sin miedo. Jesús te pregunta hoy, ¿quién soy yo realmente para ti? Pero no basta darle una respuesta aprendida o sabida de memoria. Me han enseñado que tú eres, la gente dice que tú eres. No, Él espera una respuesta personal de ti. Y vemos que después de esa respuesta de Pedro, el Señor hace un giro desconcertante. Le dice a continuación a los apóstoles que Él tiene que padecer mucho, ser despreciado, rechazado de los sumos sacerdotes, ser muerto y después resucitar al tercer día. Es decir, Jesús mismo les está diciendo a los apóstoles quién es Él y cuál es su misión aquí en la tierra y lo que le espera a quienes quieran ser sus discípulos. Conocer a Jesús, hermanos, debe llevarnos a una identificación cada vez más plena con Él. Y para esto debemos dejarnos enseñar e instruir por el Maestro. Ante Cristo somos siempre aprendices. Su misterio nos supera y nos desborda. No lo entendemos y aún nos resistimos muchas veces, sobre todo cuando nos habla de cruz y dolor. Pero lo hermoso del Señor es que en la medida en que nos dejamos instruir por Él y estamos abiertos a recibir sus lecciones, Él mismo se encarga de irnos ayudando a asimilarlas, a hacerlas vida, a hacérnoslas amar. Por eso uno ve la vida de los santos y se da cuenta de que ese amor que sentían por el Maestro les llevaba a amar la cruz y a sufrir con alegría. Eso lo podemos ver en la vida de María, la perfecta discípula de Cristo. Ella se dejó enseñar por Jesús, lo estudió. Por eso nos dice el Evangelio que ella meditaba en su corazón las cosas que no entendía referentes a su Hijo. Y esa meditación la llevó a identificarse cada vez más con la manera de ser de su Hijo Dios. Por eso cuando llegó el momento de la cruz, María fue capaz de permanecer al pie de esa cruz en la que estaba muriendo de una manera terrible aquel pedazo de su corazón. El conocimiento de Jesús llevó a María a una total identificación con Él, y a eso estamos llamados todos los seguidores de Cristo. Y no debemos tener miedo, porque Dios nunca nos dará cruces que no podamos llevar. Siempre serán a la medida de nuestras fuerzas, y Él, junto con su Madre, estarán siempre al pie de las cruces de sus hijos para ayudarles a sufrir con amor.
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2: Estimados amigos, reciban un cordial saludo. Hoy es 25 de septiembre y la Santa Madre Iglesia nos recuerda a San Cleofás. Dos veces aparece este nombre en los Evangelios. Uno en San Lucas, cuando habla de los dos discípulos que marchaban a Emaús. Y la otra ocasión en San Juan, cuando habla de una María, la mujer de Cleofás, que estaba presente en el Calvario acompañando a la Virgen la tarde en que fue crucificado y moría Jesús. Sin que pueda establecerse con certeza que estos dos personajes fueran marido y mujer, ya que varones llamados Cleofás debía haber bastantes en Jerusalén, sí parece que el esposo de esa María del Calvario debía ser un cristiano bastante conocido entre los discípulos, cuando San Juan escribe su Evangelio y también que ambos estuvieron muy cerca de los acontecimientos que hoy narramos. Es la alborada del domingo, unas mujeres quieren envolver en lienzos el cuerpo y poner perfumes preciosos a la usanza judía en el cuerpo de Jesús, ya que no pudo prepararse con finura el viernes por la tarde cuando lo pusieron en el sepulcro. El sepulcro está vacío, no tiene cuerpo dentro. Unos ángeles avisan que está vivo el Señor Jesús. Las mujeres, locas de alegría, nerviosas, corren y transmiten la nueva a los discípulos. Pedro y los demás no pueden creer este inusitado acaecimiento. La distancia de Jerusalén a Emaús es de algo más de 10 kilómetros. Hacia Emaús caminan ese mismo día dos discípulos del Maestro. Uno de ellos responde al nombre de Cleofás. Van comentando entre ellos los acontecimientos del fracaso de Jesús en los días pasados. Las pisadas son pesadas porque llevan la amargura en el pecho. Son tantos años juntos, tantas ilusiones truncadas, tantas promesas secas y alegrías cegadas. Hasta los proyectos del reino se esfuman con los clavos, la cruz y la lanza. Con Jesús muerto, mal se anda. Y se les unió un caminante como compañero de camino. Ellos tenían ofuscada la mirada. Al preguntar qué les pasa, Cleofás, con tono enojado, casi les regañó por no estar al día de lo que ha pasado en la Ciudad Santa. Cuando resumen los hechos tan trágicos e impresionantes, el viajero les recuerda que ya estaba previsto por los profetas. Al acercarse a la aldea, el caminante hace intención de proseguir. Cleofás y su amigo le insistieron: quédate con nosotros, que el día ya declina. El caminante accedió, entró con ellos en la casa, se sentó a la mesa, tomó el pan, lo bendijo, lo partió en trozos y se lo dio. En este instante le reconocieron. Muy bien, queridos amigos, hasta aquí nuestro santo para el día de hoy.
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4: De la pluma de los santos. Nadie debe considerarse perfecto amigo de Dios mientras no haya pasado por muchas tentaciones y tribulaciones. San Francisco de Asís.

de la pluma de los santos. Llevando al Dios del cielo, nosotros somos cielo. San Agustín.

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0: ¿Qué tal amigos? ¿Cómo están? Estamos con ustedes las hermanas María Teresa y Paula. En este día viernes nos corresponde ahora el rezo de vísperas. Vamos a tomar el oficio del viernes de la primera semana del Salterio en la página 987. Dios mío, ven en mi auxilio.
1: Señor, date prisa en socorrerme.
2: Gloria al Padre, y al Hijo, y al Espíritu Santo, como era en el principio, ahora y siempre, por los siglos de los siglos. Amén. Aleluya.
0: En esta tarde, Cristo del Calvario, vine a rogarte por mi carne enferma, pero al verte, mis ojos van y vienen de tu cuerpo a mi cuerpo con vergüenza.
1: ¿Cómo quejarme de mis pies cansados cuando veo los tuyos destrozados? ¿Cómo mostrarte mis manos vacías cuando las tuyas están llenas de heridas?
0: ¿Cómo explicarte a ti mi soledad cuando en la cruz alzado y solo estás? ¿Cómo explicarte que no tengo amor cuando tienes rasgado el corazón?
1: Ahora ya no me acuerdo de nada. Huyeron de mí todas mis dolencias. El ímpetu del ruego que traía se me ahoga en la boca pedigüeña.
0: Y solo pido no pedirte nada, estar aquí junto a tu imagen muerta, ir aprendiendo que el dolor es solo la llave santa de tu santa puerta. Amén. Sáname, Señor, porque he pecado contra ti. Dichoso el que cuida del pobre y desvalido, en el día aciago lo pondrá a salvo el Señor.
1: El Señor lo guarda y lo conserva en vida, para que sea dichoso en la tierra y no lo entrega a la saña de sus enemigos.
0: El Señor lo sostendrá en el lecho del dolor, calmará los dolores de su enfermedad.
1: Yo dije, Señor, ten misericordia, sáname porque he pecado contra ti.
0: Mis enemigos me desean lo peor, a ver si se muere y se acaba su apellido.
1: El que viene a verme habla con fingimiento, disimula su mala intención, y cuando sale afuera la dice.
0: Mis adversarios se reúnen a murmurar contra mí, hacen cálculos siniestros, padece un mal sin remedio, se acostó para no levantarse.
1: Incluso mi amigo, de quien yo me fiaba, que compartía mi pan, es el primero en traicionarme.
0: Pero tú, Señor, apiádate de mí, haz que pueda levantarme para que yo les dé su merecido.
1: En esto conozco que me amas, en que mi enemigo no triunfa de mí.
0: A mí, en cambio, me conservas la salud, me mantienes siempre en tu presencia.
1: Bendito el Señor, Dios de Israel, ahora y por siempre. Amén. Amén.
0: Gloria al Padre, y al Hijo, y al Espíritu Santo.
1: Como era en el principio, ahora y siempre, por los siglos de los siglos. Amén.
2: Sáname, Señor, porque he pecado contra ti.
0: El Señor de los ejércitos está con nosotros, nuestro alcázar es el Dios de Jacob. Dios es nuestro refugio y nuestra fuerza, poderoso defensor en el peligro.
1: Por eso no tememos aunque tiemble la tierra y los montes se desplomen en el mar.
0: Que hiervan y bramen sus olas, que sacudan a los montes con su furia.
1: El Señor de los ejércitos está con nosotros. Nuestro alcázar es el Dios de Jacob.
0: El correr de las acequias alegra la ciudad de Dios. El Altísimo consagra su morada.
1: Teniendo a Dios en medio, no vacila. Dios la socorre al despuntar la aurora.
0: Los pueblos se amotinan, los reyes se rebelan, pero Él lanza su trueno y se tambalea la tierra.
1: El Señor de los ejércitos está con nosotros. Nuestro alcázar es el Dios de Jacob.
0: Venid a ver las obras del Señor, las maravillas que hace en la tierra.
1: Pone fin a la guerra hasta el extremo del orbe, rompe los arcos, quiebra las lanzas, prende fuego a los escudos.
0: Rendíos, reconoced que yo soy Dios, más alto que los pueblos, más alto que la tierra.
1: El Señor de los ejércitos está con nosotros. Nuestro alcázar es el Dios de Jacob.
0: Gloria al Padre, y al Hijo, y al Espíritu Santo.
1: Como era en el principio, ahora y siempre, por los siglos de los siglos. Amén.
2: El Señor de los ejércitos está con nosotros. Nuestro alcázar es el Dios de Jacob.
0: Vendrán todas las naciones y se postrarán en tu acatamiento, Señor. Grandes y maravillosas son tus obras, Señor Dios omnipotente. Justos y verdaderos tus caminos, oh Rey de los siglos.
1: ¿Quién no temerá, Señor, y glorificará tu nombre? Porque tú solo eres santo, porque vendrán todas las naciones y se postrarán en tu acatamiento, porque tus juicios se hicieron manifiestos.
0: Gloria al Padre, y al Hijo, y al Espíritu Santo.
1: Como era en el principio, ahora y siempre, por los siglos de los siglos. Amén.
2: Vendrán todas las naciones y se postrarán en tu acatamiento, Señor.
0: Nosotros, los robustos, debemos cargar con los achaques de los endebles y no buscar lo que nos agrada. Procuremos cada uno dar satisfacción al prójimo en lo bueno, mirando a lo constructivo. Tampoco Cristo buscó su propia satisfacción. Al contrario, como dice la Escritura, las afrentas con que te afrentaban cayeron sobre mí.

0: Cristo nos amó y nos ha librado por su sangre.
1: Cristo nos amó y nos ha librado por su sangre.
0: Nos ha convertido en un reino y hecho sacerdotes de Dios.
1: Por su sangre.
0: Gloria al Padre y al Hijo y al Espíritu Santo.
1: Cristo nos amó y nos ha librado por su sangre.
0: El Señor nos auxilia a nosotros, sus siervos, acordándose de su misericordia. Proclama mi alma la grandeza del Señor. Se alegra mi espíritu en Dios mi Salvador, porque ha mirado la humillación de su esclava.
1: Desde ahora me felicitarán todas las generaciones, porque el Poderoso ha hecho obras grandes por mí. Su nombre es santo y su misericordia llega a sus fieles de generación en generación.
0: Él hace proezas con su brazo, dispersa a los soberbios de corazón, derriba del trono a los poderosos y enaltece a los humildes. A los hambrientos los colma de bienes y a los ricos los despide vacíos.
1: Auxilia a Israel su siervo, acordándose de la misericordia, como lo había prometido a nuestros padres, en favor de Abraham y su descendencia por siempre.
0: Gloria al Padre y al Hijo y al Espíritu Santo.
1: Como era en el principio, ahora y siempre, por los siglos de los siglos. Amén.
2: El Señor nos auxilia a nosotros, sus siervos, acordándose de su misericordia.
0: Bendigamos a Dios, que mira propicio los deseos de los necesitados y a los hambrientos los colma de bienes, digámosle confiados.
1: Muéstranos, Señor, tu misericordia.
0: Señor, Padre lleno de amor, te pedimos por todos los miembros de la Iglesia que sufren.
1: Acuérdate que, por ellos, Cristo, cabeza de la Iglesia, ofreció en la cruz el verdadero sacrificio vespertino.
0: Libra a los encarcelados, ilumina a los que viven en tinieblas. Sé la ayuda de las viudas y de los huérfanos.
1: Y haz que todos nos preocupemos de los que sufren.
0: Concede a tus hijos la fuerza necesaria
1: para resistir las tentaciones del maligno.
0: Acude en nuestro auxilio, Señor, cuando llegue la hora de nuestra muerte.
1: Que seamos fieles hasta el fin y dejemos este mundo en tu paz.
0: Conduce a los difuntos a la luz donde tú habitas,
1: para que puedan contemplarte eternamente.
0: Por las intenciones del Sumo Pontífice y las necesidades de la Santa Madre Iglesia, por intercesión de la Sagrada Familia, roguemos al Señor.
1: Te rogamos, óyenos.
0: Fieles a la recomendación del Salvador, nos atrevemos a decir:
2: Padre nuestro que estás en el cielo, santificado sea tu nombre. Venga a nosotros tu reino. Hágase tu voluntad en la tierra como en el cielo. Danos hoy nuestro pan de cada día. Perdona nuestras ofensas, como también nosotros perdonamos a los que nos ofenden. No nos dejes caer en la tentación y líbranos del mal.
0: Te pedimos, Señor, que los que hemos sido aleccionados con los ejemplos de la pasión de tu Hijo, estemos siempre dispuestos a cargar con su yugo llevadero y con su carga ligera. Por nuestro Señor Jesucristo, tu Hijo, que vive y reina contigo en la unidad del Espíritu Santo y es Dios por los siglos de los siglos.
1: Amén.
0: El Señor nos bendiga, nos guarde de todo mal y nos lleve a la vida eterna.
1: Amén.
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4: El ángel del Señor anunció a María y concibió por obra y gracia del Espíritu Santo. Dios te salve, María, llena eres de gracia, el Señor es contigo. Bendita tú eres entre todas las mujeres y bendito es el fruto de tu vientre, Jesús. Santa María, Madre de Dios, ruega por nosotros, pecadores, ahora y en la hora de nuestra muerte. Amén. He aquí la esclava del Señor. Hágase en mí según tu palabra. Dios te salve, María, llena eres de gracia, el Señor es contigo. Bendita tú eres entre todas las mujeres y bendito es el fruto de tu vientre, Jesús. Santa María, Madre de Dios, ruega por nosotros, pecadores, ahora y en la hora de nuestra muerte. Amén. Y el Verbo se hizo carne y habitó entre nosotros. Dios te salve María, llena eres de gracia, el Señor es contigo. Bendita tú eres entre todas las mujeres y bendito es el fruto de tu vientre, Jesús. Santa María, Madre de Dios, ruega por nosotros, pecadores, ahora y en la hora de nuestra muerte. Amén. Ruega por nosotros, Santa Madre de Dios, para que seamos dignos de alcanzar las promesas de nuestro Señor Jesucristo. Oremos. Te suplicamos, Señor, que derrames tu gracia sobre nuestras almas, para que, habiendo conocido por el anuncio del ángel la encarnación de tu Hijo Jesucristo, por los méritos de su pasión y cruz, seamos llevados a la gloria de la resurrección. Por el mismo Jesucristo nuestro Señor. Amén. Gloria al Padre, y al Hijo, y al Espíritu Santo, como era en el principio, ahora y siempre, por los siglos de los siglos. Amén. Gloria al Padre, y al Hijo, y al Espíritu Santo, como era en el principio, ahora y siempre, por los siglos de los siglos. Amén. Gloria al Padre, y al Hijo, y al Espíritu Santo, como era en el principio, ahora y siempre, por los siglos de los siglos. Amén. Ave María Purísima, sin pecado concebida.
5: Cuando iba a ser entregado a su pasión, voluntariamente aceptada, tomó pan, dándote gracias, lo partió y lo dio a sus discípulos diciendo: tomad y comed todos de él, porque esto es mi cuerpo, que será entregado por vosotros. Haced esto en conmemoración mía.

0: Yo confieso ante Dios Todopoderoso y ante ustedes, hermanos, que he pecado mucho de pensamiento, palabra, obra y omisión. Por mi culpa, por mi culpa, por mi gran culpa, por eso ruego a Santa María, siempre Virgen, a los ángeles, a los santos y a ustedes, hermanos, que intercedan por mí ante Dios nuestro Señor. Dios Todopoderoso, tenga misericordia de nosotros, perdone nuestros pecados y nos lleve a la vida eterna.
1: Amén.

0: Oh Dios, que has puesto la plenitud de la ley divina en el amor a ti y al prójimo, concédenos cumplir tus mandamientos para que merezcamos llegar a la vida eterna. Por nuestro Señor Jesucristo, tu Hijo, que vive y reina contigo en la unidad del Espíritu Santo y es Dios por los siglos de los siglos.
1: Amén.
2: Lectura del libro del Eclesiastés. Todo tiene su tiempo y sazón, todas las tareas bajo el sol. Tiempo de nacer, tiempo de morir. Tiempo de plantar, tiempo de arrancar. Tiempo de matar, tiempo de sanar. Tiempo de derruir, tiempo de construir. Tiempo de llorar, tiempo de reír. Tiempo de hacer duelo, tiempo de bailar. Tiempo de arrojar piedras, tiempo de recoger piedras. Tiempo de abrazar, tiempo de desprenderse. Tiempo de buscar, tiempo de perder. Tiempo de guardar, tiempo de desechar. Tiempo de rasgar, tiempo de coser. Tiempo de callar, tiempo de hablar. Tiempo de amar, tiempo de odiar. Tiempo de guerra, tiempo de paz. ¿Qué saca el obrero de sus fatigas? Observé todas las tareas que Dios encomendó a los hombres para afligirlos. Todo lo hizo hermoso en su sazón y dio al hombre el mundo para que pensara, pero el hombre no abarca las obras que hizo Dios desde el principio hasta el fin. Palabra de Dios.
1: Te alabamos, Señor.
2: Bendito el Señor, mi roca.
1: Bendito el Señor, mi roca.
2: Bendito el Señor, mi roca, mi bienhechor, mi alcázar, baluarte donde me pongo a salvo, mi escudo y mi refugio.
1: Bendito el Señor, mi roca.
2: Señor, ¿qué es el hombre para que te fijes en él? ¿Qué los hijos de Adán para que pienses en ellos? El hombre es igual que un soplo, sus días una sombra que pasa.
1: Bendito el Señor, mi roca.

0: El Señor esté con ustedes. Lectura del Santo Evangelio según San Lucas. Una vez que Jesús estaba orando solo en presencia de sus discípulos, les preguntó: ¿Quién dice la gente que soy yo? Ellos contestaron: unos que Juan el Bautista, otros que Elías, otros dicen que ha vuelto a la vida uno de los antiguos profetas. Él les preguntó: ¿Y vosotros quién decís que soy yo? Pedro tomó la palabra y dijo: el Mesías de Dios. Él les prohibió terminantemente decírselo a nadie y añadió: el Hijo del Hombre tiene que padecer mucho, ser desechado por los ancianos, sumos sacerdotes y escribas, ser ejecutado y resucitar al tercer día. Palabra del Señor.
1: Gloria a ti, Señor Jesús.
0: Pueden tomar asiento. Amados hermanos en nuestro Señor Jesucristo y a María Santísima nuestra Madre, viernes, hoy día, queridos hermanos, en que recordamos al corazón de Jesús, y viernes también en que hemos escuchado esta página de San Lucas que nos recuerda en la gran misión de Cristo, padecer mucho, ser desechado por los ancianos, sumos sacerdotes y escribas, ser ejecutado y resucitar al tercer día. Es decir, el destino de Cristo, como nos lo ha recordado también la antífona, ha venido para servir el Hijo del Hombre y dar su vida en rescate por todos. La gran misión de Cristo, amar al hombre hasta levantarlo hasta el cielo, salvar al hombre, reparar el pecado y abrirle las puertas del cielo. Y también, de esta manera, queridos hermanos, nos vamos preparando para este mes que nos toca a nosotros, la Cuaresma peruana, que es el mes del Señor de los Milagros. Una página que nos habla de la cruz del Señor. Y a nosotros, digamos, ¿qué nos toca? Pues siempre, queridos hermanos, siempre conviene meditar en la cruz del Señor, orar, ponerse bajo su luz para dejarnos iluminar y también dejarnos quemar. La cruz del Señor, queridos hermanos, orar ante la cruz es como el leño que se quema, que es impactado por el fuego, y ese leño que no es fuego, si se deja quemar, ese fuego, ese leño se transforma también en fuego. Por eso este mes es una invitación a dejarnos quemar de ese amor que arde en el corazón de Cristo. Ese amor a Dios, ese amor al prójimo, ¿no? El amor a Dios le va a ser fiel a Jesús, a su Padre, para no separarse ni a derecha ni a izquierda del plan de Dios. Y ese amor al hombre que le va a hacer cargar con sus culpas. Y a nosotros también nos va a llegar esa cruz. Por eso quisiera hoy día leer una página muy hermosa del padre Ramón Cue, en unas meditaciones que tiene sobre el Vía Crucis. Y entonces, cuando él medita, el cirineo lleva la cruz del Señor, cuando carga la cruz del Señor. Y él nos dice que, como a él, no nos gusta la cruz. Dice el Evangelio que obligaron a Simón de Cirene a cargar con la cruz. Efectivamente, la cruz, tanto para el cirineo, tanto para Jesucristo, tanto para cualquier cristiano, la cruz no es agradable. Cuando Jesús habla con San Pedro después de la resurrección, ¿no? Y entonces nuevamente le confía a sus ovejas, San Pedro dialoga con el Señor y Jesús le dice: cuando tú seas viejo, otro te ceñirá, le dice así, te ceñirá la, le está hablando de ceñirse la túnica, otro te ceñirá la túnica y te llevará a donde no quieras. Y dice el evangelista que esto le decía, profetizándole la muerte que iba a padecer. Todos sabemos que históricamente San Pedro muere crucificado. O sea, fíjate cómo Jesucristo ya le profetiza a San Pedro con una imagen muy sugestiva el destino que le tocaba. Le dice: cuando tú seas viejo, otro te ceñirá. Y según las costumbres de entonces, cuando un anciano debía hacerse ceñir el cinturón de la túnica, este hombre tenía que levantar los brazos, ¿ves? Entonces ya le está diciendo con una imagen muy casera: cuando seas viejo vas a abrir los brazos, otro te ceñirá, y con las palabras que completa Jesucristo dice: y te llevará a donde no quieras. ¿Ven? Esto es la cruz, ir donde uno no quiere. O sea, la cruz por definición es ir a donde uno no quiere. Y entonces aquí ya viene el padre Ramón Cue, dice: ¿cómo llevar la cruz? Unos consejos para cargar con la cruz. Primero, dice, no te hagas ilusiones. La cruz no te va a gustar nunca. Siempre provocará tensión y violencia. Jamás te harás con ella. En cuanto lo consigas, en cuanto empieces a gustar de verdad, ya deja de ser cruz. Por eso, no te desanimes jamás. Cuenta siempre, sin sorpresas, con tu rechazo. Para empezar, la cruz no te va a gustar. Para seguir, tampoco te va a gustar. Para terminar, no te va a gustar. Por eso es cruz. Por eso es cruz. O sea, fíjense, en la vida vamos a tener cruces y la cruz no agrada. O sea, humanamente no agrada. Eso debemos tenerlo en cuenta. Por eso, si no tenemos en cuenta esto, entonces vamos a que el peligro es vivir sin cruces en la vida. Pues hay que pedir al Señor también espíritu de discernimiento, porque no todo sufrimiento es voluntad de Dios. No todo. Hay que saber discernir. ¿Bien? Segundo consejo, dice, pero va a haber siempre cruces, ¿no? Segundo consejo. Como el cirineo, dice, aquí viene, ve, fíjate qué bonito. Como el cirineo, ponte enseguida, cuanto antes, detrás de Cristo. Qué bonito. Ponte detrás de Cristo. No lo pierdas de vista. La clave para cargar con la cruz es la persona de Cristo. No es que nos cambien ni que nos aligere la cruz. Ella sigue intacta, pesa igual. Seguimos sin comprenderla, pero comprendemos a Cristo y lo amamos, y ese contacto personal con Cristo nos cambia a nosotros. No aceptamos la cruz por ser cruz, aceptamos a Cristo crucificado. Ella no nos convence jamás, pero sí Cristo crucificado, que desde lo alto de la cruz nos seduce y nos conquista. No lo pierdas de vista, siempre detrás de Cristo crucificado. Una invitación, queridos hermanos, por eso, a contemplar a Cristo, a ese Cristo que lo tenemos también nosotros en la imagen del Señor de los milagros. Mirarlo. Pero también en este mirarlo, todos entendemos, está bien, orar y pedirle a Él, para seguirle a Él, también en la cruz que nos toque cargar. Tercer consejo, dice, si quieres llevar mejor tu cruz, carga al mismo tiempo con la del otro, de otro. Como el cirineo aprendió a cargar la cruz, pero cargando la cruz del maestro también. Tú lleva la cruz de un hermano. ¿Acaso el hermano no es otro Cristo? Qué bonito. Sufre con el otro. Hay quienes sufren a tu lado. Carga con su cruz. Ayúdale. Y dice, y verás cómo cambia todo radicalmente. Miren qué reflexión tan preciosa. En la ciencia cristiana, una cruz pesa más que dos. En el mundo cristiano de las cruces, no valen nuestros sistemas de pesas y medidas, ni nuestras sumas y restas. En la ciencia de la cruz, si sumas cruces, restas poco. Si tratas de restar en tu egoísmo, sumas y multiplicar tu propia cruz. Cuando encima de la tuya cargas con la de un hermano, la propia se aligera, se alegra, y esa cruz, en vez de una losa, sus brazos se convierten en alas. Si solo te centras en tu cruz personal, tú solo, al margen de todo, y te miras a ti solo cómo sufres, esa cruz te pesará más hasta convertirse en una losa que te aplaste. Entonces aquí el Padre nos dice, ¿por qué no haces como el cirineo? No solo su cruz, sino ayudar la cruz del hermano. A él le tocó la misma cruz de Cristo. A nosotros nos toca, ¿cuántos hay que sufren a nuestro lado? Tres consejos. Lo primero, resumo, siempre va a doler nuestra cruz. Pedirle por eso discernimiento al Señor, a ver si estamos cargando con la cruz que nos da el Señor o con una cruz que nos estamos echando nosotros por tontos. Segundo, detrás de Cristo. Por amor a Él, porque Él nos lo da. Tercero, cargar también con las cruces de los hermanos. Pidámosle, queridos hermanos, al Señor de los milagros, que no temamos la cruz, que no la temamos, que Él nos enseñe a vivir estos tres consejos que nos da el Padre Ramón Cue en su libro, que yo creo que son muy saludables. Con la luz de la fe, con la gracia de Dios, con la ayuda también de nuestra Madre, todos podemos. Porque, queridos hermanos, ¿quién no tiene cruz? ¿Quién no tiene cruz? Es de locos decir, yo no tengo cruz. Si no tienes cruz, ya te llegará. Y quizá también ya el no tener cruz es terrible cruz, terrible cruz, ¿eh? Porque los discípulos del Señor no son menos que el Maestro. Amén.
1: Reflexionamos brevemente sobre el Evangelio y la homilía que acabamos de escuchar.

0: Dios nos da gratuitamente el don de su amor, por ello presentamos ahora nuestra oración por la Iglesia. Por nuestra Santa Iglesia, para que Dios Todopoderoso perdone sus debilidades, ponga fin a sus divisiones, roguemos al Señor.
1: Te lo pedimos, Señor.
0: Por el progreso de nuestros pueblos, para que a nadie le falte el pan, la casa, el trabajo, la escuela y todo lo necesario para una vida digna, roguemos al Señor.
1: Te lo pedimos, Señor.
0: Por los enfermos, los ancianos, por todos los que sufren, para que en sus dificultades sientan la fuerza del Señor y encuentren nuestra ayuda y nuestra comprensión, roguemos al Señor.
1: Te lo pedimos, Señor.
0: Por las intenciones y necesidades de los que guían a nuestras comunidades, roguemos al Señor.
1: Te lo pedimos, Señor.
0: Por nuestros bienhechores vivos y difuntos, roguemos al Señor.
1: Te lo pedimos, Señor.
0: Por nuestros enfermos y nuestros difuntos, especialmente por Luis Torres, roguemos al Señor.
1: Te lo pedimos, Señor.
0: Dios y Padre Todopoderoso, escucha las oraciones de tu Iglesia y concédenos los dones de tu bondad, por Jesucristo nuestro Señor.
1: Amén.

Oren, hermanos, para que este sacrificio mío y suyo sea agradable a Dios Padre Todopoderoso. Recibe, Señor, en tu bondad las ofrendas de tu pueblo para que cuanto creemos por la fe lo alcancemos por el sacramento celestial por Jesucristo nuestro Señor. El Señor esté con ustedes. Con tu espíritu. Levantemos el corazón. Demos gracias al Señor nuestro Dios. En verdad es justo y necesario, es nuestro deber y salvación darte gracias, Padre Santo, siempre y en todo lugar, por Jesucristo tu Hijo amado. Por Él, que es tu Verbo, hiciste todas las cosas, tú nos lo enviaste, para que hecho hombre por obra del Espíritu Santo y nacido de María la Virgen, fuera nuestro Salvador y Redentor. Él, en cumplimiento de tu voluntad para destruir la muerte y manifestar la resurrección, extendió sus brazos en la cruz y así adquirió para ti un pueblo santo. Por eso, con los ángeles y con todos los santos, proclamamos tu gloria diciendo a una sola voz:

Padre misericordioso, te pedimos humildemente por Jesucristo, tu Hijo, nuestro Señor, que aceptes y bendigas estos dones, este sacrificio santo y puro que te ofrecemos, ante todo por tu Iglesia Santa y Católica, para que le concedas la paz, la protejas, la congregues en la unidad y la gobiernes en el mundo entero, con tu servidor el Papa Francisco, con nuestro Obispo Javier, con el Obispo Auxiliar Raúl y todos los demás obispos que, fieles a la verdad, promueven la fe católica y apostólica. Acuérdate, Señor, de tus hijos.

y de todos los aquí reunidos cuya fe y entrega bien conoces, por ellos y todos los suyos, por el perdón de sus pecados y la salvación que esperan, te ofrecemos y ellos mismos te ofrecen este sacrificio de alabanza a ti, eterno Dios, vivo y verdadero. Reunidos en comunión con toda la Iglesia, veneramos la memoria ante todo de la gloriosa siempre Virgen María, Madre de Jesucristo, nuestro Dios y Señor, la de su esposo San José, la de los santos apóstoles y mártires, Pedro y Pablo, Andrés, Santiago y Juan, Tomás, Santiago, Felipe, Bartolomé, Mateo, Simón y Tadeo, Lino, Cleto, Clemente, Sisto, Cornelio, Cipriano, Lorenzo, Crisógono, Juan y Pablo, Cosme y Damián, y la de todos los santos. Por sus méritos y oraciones, concédenos en todo tu protección, por Cristo nuestro Señor. Amén. Acepta, Señor, en tu bondad esta ofrenda de tus siervos y de toda tu familia santa. Ordenen tu paz nuestros días. Líbranos de la condenación eterna y cuéntanos entre tus elegidos, por Cristo nuestro Señor. Amén. Bendice y santifica, oh Padre, esta ofrenda, haciéndola perfecta, espiritual y digna de ti, que se convierta para nosotros en el cuerpo y la sangre de tu Hijo amado, Jesucristo, nuestro Señor, el cual, la víspera de su pasión, tomó pan en sus santas y venerables manos, y elevando los ojos al cielo, hacia ti, Dios, Padre suyo todopoderoso, dando gracias, te bendijo, lo partió y lo dio a sus discípulos, diciendo: tomen y coman todos de él, porque esto es mi cuerpo, que será entregado por ustedes.

Del mismo modo, acabada la cena, tomó este cáliz glorioso en sus santas y venerables manos, dando gracias te bendigo, y lo dio a sus discípulos diciendo: tomen y beban todos de él, porque este es el cáliz de mi sangre, sangre de la alianza nueva y eterna, que será derramada por ustedes y por muchos para el perdón de los pecados. Hagan esto en conmemoración mía.

0: Este es el misterio de la fe.
1: Anunciamos tu muerte, proclamamos tu resurrección. Ven, Señor Jesús.
0: Por eso, Padre, nosotros, tus siervos y todo tu pueblo santo, al celebrar este memorial de la muerte gloriosa de Jesucristo, tu Hijo nuestro Señor, de su santa resurrección del lugar de los muertos y de su admirable ascensión a los cielos, te ofrecemos, Dios de gloria y majestad, de los mismos bienes que nos has dado, el sacrificio puro, inmaculado y santo, pan de vida eterna y cáliz de eterna salvación. Mira con ojos de bondad esta ofrenda y acéptala, como aceptaste los dones del justo Abel, el sacrificio de Abraham, nuestro padre, en la fe y la oblación pura de tu sumo sacerdote, Melquisedec. Te pedimos humildemente, Dios Todopoderoso, que esta ofrenda sea llevada a tu presencia hasta el altar del cielo por manos de tu ángel, para que cuanto recibimos, el cuerpo y la sangre de tu Hijo, al participar aquí de este altar, seamos colmados de gracia y bendición por Cristo nuestro Señor. Amén. Acuérdate también, Señor, de tus hijos, que nos han precedido con el signo de la fe y duermen ya el sueño de la paz.

0: A ellos, Señor, y a cuantos descansan en Cristo, concédeles el lugar del consuelo de la luz y de la paz, por Cristo nuestro Señor. Amén. Y a nosotros, pecadores, siervos tuyos, que confiamos en tu infinita misericordia, admítenos en la asamblea de los santos apóstoles y mártires, Juan el Bautista, Esteban, Matías y Bernabé, Ignacio, Alejandro, Marcelino y Pedro, Felicidad y Perpetua, Águeda, Lucía, Inés, Cecilia, Anastasia y de todos los santos, y acéptanos en su compañía, no por nuestros méritos, sino conforme a tu bondad. Por Cristo, Señor nuestro, por quien sigues creando todos los bienes, los santificas, los llenas de vida, los bendices y los repartes entre nosotros. Por Cristo, con Él y en Él, a ti Dios Padre omnipotente, en la unidad del Espíritu Santo, todo honor y toda gloria, por los siglos de los siglos.
1: Amén.
0: Fieles a la recomendación del Salvador y siguiendo su divina enseñanza, nos atrevemos a decir: Padre nuestro que estás en el cielo, santificado sea tu nombre, venga a nosotros tu reino, hágase tu voluntad en la tierra como en el cielo. Danos hoy nuestro pan de cada día, perdona nuestras ofensas, como también nosotros perdonamos a los que nos ofenden. No nos dejes caer en la tentación y líbranos del mal. Líbranos de todos los males, Señor, y concédenos la paz en nuestros días, para que, ayudados por tu misericordia, vivamos siempre libres de pecado y protegidos de toda perturbación, mientras esperamos la gloriosa venida de nuestro Salvador Jesucristo.
1: Tuyo es el reino, tuyo el poder y la gloria por siempre, Señor.
0: Señor Jesucristo, que dijiste a tus apóstoles: la paz les dejo, mi paz les doy. No tengas en cuenta nuestros pecados, sino la fe de tu Iglesia, y conforme a tu palabra, concédele la paz y la unidad, tú que vives y reinas por los siglos de los siglos.
1: Amén.
0: La paz del Señor esté siempre con ustedes.
1: Y con tu espíritu.

0: Este es el Cordero de Dios que quita el pecado del mundo. Dichosos los invitados a la cena del Señor.
1: Señor, no soy digno de que entres en mi casa, pero una palabra tuya bastará para sanarme.

Todos los oyentes que deseen hacer una comunión espiritual pueden unirse a la siguiente oración. Creo, Señor Jesús, que estás presente en el Santísimo Sacramento. Me pesa de verdad haberte ofendido. Te amo sobre todas las cosas y deseo con ardor recibirte. Pero ya que no puedo hacerlo ahora sacramentalmente, ven al menos espiritualmente a mi corazón. Quédate conmigo y no permitas que jamás me aparte de ti.

0: Oremos. Señor, apoya bondadoso con tu ayuda continua a los que alimentas con tus sacramentos, para que consigamos el fruto de la salvación en los sacramentos y en la vida diaria, por Jesucristo nuestro Señor.
1: Amén.
0: El Señor esté con ustedes.
1: Y con tu espíritu.
0: La bendición de Dios Todopoderoso, Padre, Hijo y Espíritu Santo, descienda sobre ustedes.
1: Amén.
0: Pueden ir en paz.
1: Demos gracias a Dios.
0: San Miguel Arcángel, defiéndenos en la batalla, sé nuestro amparo contra la perversidad y acechanzas del demonio. Reprímale Dios, pedimos suplicantes, y tú, príncipe de la milicia celestial, arroja al infierno con el divino poder a Satanás y a los otros espíritus malignos que andan dispersos por el mundo para la perdición de las almas. Amén.

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1: Santos como tú y como yo.
2: Los jóvenes y adolescentes tenemos sueños y proyectos de vida interesantes que con esfuerzo y perseverancia seguro se lograrán. Pero dentro de nuestros planes, ¿habrá un modelo de vida ejemplar? ¿Podrás testimoniar hasta el último día de tu vida a Cristo Rey? Quiero compartir contigo la vida de José, un adolescente mexicano que logró con valentía santa defender su fe hasta el último aliento de su propia vida.
3: San José Sánchez del Río.
2: Nació el 28 de marzo de 1913 en Zaguayo, México, en una familia católica. En 1926, cuando José tenía apenas 13 años, las leyes anticlericales del gobierno de Plutarco Elías Calles llevaron a que la Iglesia Católica suspendiera el culto público de su país, incluso con pena de muerte para quienes la practicaran. José participaba en el catecismo y se distinguía por el compromiso en las actividades parroquiales. Asistía a los sacramentos cuando podía, porque el culto público estaba prohibido. Poniendo en peligro su vida, rezaba el Santo Rosario con su familia todos los días. A pesar de que José era muy joven, sabía muy bien lo que estaba pasando México con esa persecución. Como respuesta a la legislación en contra de la Iglesia, que estaba orientada a restringir la libertad religiosa, laicos, presbíteros y religiosos decidieron levantarse en armas para defender su fe y les llamaban cristeros. Joselito, como se le conocía al pequeño cristero, pidió permiso a sus padres para enlistarse como soldado del general Prudencio Mendoza y defender la causa de Cristo y de su iglesia. Su madre trató de disuadirlo, pero él le dijo:
3: "Mamá, nunca había sido tan fácil ganarse el cielo como ahora, y no quiero perder la ocasión".
2: Siendo ya cristero, nunca participó en enfrentamientos armados, es decir, no usó armas. Era el encargado de llevar el estandarte de la Virgen de Guadalupe. Salvó la vida de un cristero, entregándole su caballo para que huyera.
3: Mi general, tome usted mi caballo y sálvese. Usted es más necesario y hace más falta a la causa que yo.
2: Fue hecho prisionero, encerrado en el batisterio de la iglesia de Santiago Apóstol en Sahuayo, que se había convertido en una cárcel y en una caballeriza de las tropas del gobierno, además donde se encontraban los gallos de pelea del gobernador. José, al ver esta escena, reaccionó y dijo:
3: la casa de Dios es para rezar, no para usarla como un establo de animales.
2: Estando en su celda, le escribe una carta a su mamá.
3: Mi querida mamá, fui hecho prisionero en combate en este día. Creo que en los momentos actuales voy a morir, pero no importa, mamá. Resígnate a la voluntad de Dios. No te preocupes por mi muerte, que es lo que me mortifica. Antes, dile a mis hermanos que sigan el ejemplo que les dejó su hermano, el más chico. Y tú, haz la voluntad de Dios. Ten valor y mándame la bendición, juntamente con la de mi padre. Salúdame a todos por última vez. Y tú, recibe el corazón de tu hijo que tanto te quiere y verte antes de morir deseaba.
2: Al enterarse su familia de esto, quiso pagar su rescate, pero él dijo:
3: mi fe no está a la venta.
2: José